0: organizar ahora la festividad del rally, que me encanta, pero que ahora tiene también esto, que es lo de la manifestación médica. Son más personas, que es lo que no le van a permitir tampoco hacer a los médicos.
1: Bueno, así como te mencioné, nuestra misión por sobre todo es brindar el acompañamiento correspondiente a las personas que expresan o manifiestan precisamente algún tipo de reclamo. Dentro siempre del marco legal establecido, se están realizando las coordinaciones pertinentes aquí en la Dirección de Policía del Departamento de Itapúa, con las demás direcciones también. Se van a realizar los controles aleatorios que precisamente realicen los reclamos correspondientes sin incidir en derechos de terceros, porque todas las personas tienen el derecho de manifestarse, todas las personas tienen el derecho de el libre tránsito, de llegar hasta su lugar de trabajo, de realizar sus actividades de una manera normal, de una manera propia, y por sobre todo la Policía Nacional está realizando las acciones correspondientes para que eso sea de una manera correcta y que todos puedan acceder a todos los derechos constitucionales consagrados en la misma. Es
0: ¿Cuáles son las
1: cierto,
0: instrucciones que tienen?
1: tenemos algo que nos pone en el ojo del mundo, que es precisamente el rally, pero sobre todo también la marcha médica. Se están viendo los distintos lugares en los cuales van a realizar su reclamo correspondiente. También esto no afectaría a ninguno de los tramos ya
0: Ah, okay.
1: pactados por la organización para la realización del rally, porque hoy aquí en la Encarnación fue la largada simbólica
0: Sí.
1: y ya mañana temprano en las distintas localidades, Bellavista, Cambiretá y otras ciudades que se encuentran dentro de lo que sería la ruta a seguir por parte de los competidores, ya está totalmente cubierta, inclusive ya 48 horas de anticipación en todos los tramos para la seguridad de los moradores, uno, de los corredores, de las personas que se encuentran dentro del staff de la organización y por sobre todo también el resguardo correspondiente de los compañeros de la Policía Nacional, porque así como bien sabrán, es algo que se realiza al aire libre, hay distintas logísticas ya montadas para realizar los puestos de control, realizar lo que sería un desenvolvimiento normal de las acciones policiales también, un comedor, un baño, una oficina, una toma de denuncias también. Y también hacerle mención que aquí en el, digamos, en el playón de gobierno, como lo denominan los organizadores, la Policía Nacional tiene un stand donde estamos tomando distintas denuncias, estamos realizando distintas labores preventivas, distintos consejos a a las personas que están visitándonos de otros países, otras personas que vienen también de otros departamentos del país. Entonces, todo eso está ya diagramado dentro de la organización propia de seguridad de este evento y también de la marcha médica.
2: Ok, y ¿ya tienen información de por dónde irá la marcha médica, la columna de la marcha médica? ¿Será hacia el hipódromo? ¿Dónde, en qué sitio de la ciudad van a estar?
1: Bueno, hasta el momento tenemos la información de que el contingente o el grupo médico, uno de los grupos, mejor dicho, se encuentra hacia la zona de Arroyo Pora, que sería más o menos el camino a la ciudad de Capita Miranda. Otro que se montó hoy a la mañana temprano fue precisamente en la altura del Super C que se encuentra a la entrada de la ciudad de Encarnación. Entonces, las conversaciones las está llevando el señor director de policía, también el señor director de operaciones tácticas de la policía, para poder diagramar la ruta, poder hacerlo de una manera correcta, con todas las medidas de seguridad correspondientes, siempre respetando precisamente el derecho constitucional de la parte que se manifiesta y la parte que desarrolla su actividad de una manera normal.
0: ¿Ustedes ya tienen información, comisario, acerca de dónde pretenden marchar los médicos?
1: Bueno, esas informaciones aún los elementos de inteligencia la están manejando, la están compartiendo precisamente con
0: Inteligencia luego.
1: con el área de dirección.
0: Ah.
1: Sí, porque, a ver,
0: Sí.
1: suena quizás algo muy macro, pero esa es la labor policial:
0: No,
1: recabar
0: entiendo, entiendo.
1: información,
0: Pensé que le facilitaban
1: ponerla
0: nomás
1: bajo la mesa.
0: la
1: No, no, no.
0: información, no que había que investigar, por eso. la reacción, ¿verdad?
1: No, de hecho que la función propia de la policía es precisamente recabar elementos de inteligencia, recabar elementos investigativos también, okay. Fuentes abiertas, fuentes cerradas, poder realizar un control y poder realizar, por sobre todo, un acompañamiento correcto. Es por eso que todos los elementos se encuentran involucrados en estas marchas también, en este servicio rally, que nos posicionó el año pasado como el mejor evento a nivel mundial, hablando del deporte motor, y por sobre todo este año tenemos la vara altísima que estoy más que seguro que la vamos a sobrepasar y vamos a ser nuevamente felicitados a nivel mundial por el evento, por la seguridad, por la simpatía, por la empatía que tiene propio precisamente el ciudadano itapuense, la Policía Nacional y todos los elementos del Estado puestos a disposición para que esto sea una fiesta.
0: Bueno, comisario, que así sea. Te deseo lo mejor y que sea una fiesta lo del rally y que la marcha también pueda correr su curso de manera ordenada para hacer llegar los reclamos. Ese es el deseo, al menos de la gran mayoría de las personas. Te mando un abrazo.
1: Por favor, a las órdenes cuando gusten.
0: Un gusto. El comisario Juan Fretes. Porque se le encimó a la policía. Esto sí. No sé si lo tenían previsto ya, ¿verdad?
2: Para mí
0: ya
2: que
0: seguramente
2: no.
0: Hace unos días, sí. Pero con mucha antelación en plena organización del rally, no creo.
2: Sí, yo creo que se apuró la ida de los médicos porque Santiago Peña está por allá y ya que Mahoma no va a la montaña,
0: claro.
2: La montaña va a Mahoma.
0: Bueno, ¿hay más mensajes? ¿Vas a leer?
2: Sí, hay más mensajes.
0: Ay, juepete la cantidad de mensajes.
2: Sí, viste.
0: ¿Qué hace Rafa? Mira un poco, ya llegó. ¿Todo bien? ¿Te va al rally? ¿No?
2: Bueno. Joel, ya vi las fotos de Joel.
0: Joel lo que está en el rally.
2: Tengo reportes ya de Joel.
0: Muy bien. Bueno, más mensajes de la audiencia.
2: ¿Para qué irnos lejos? Usan cintillos para cerrar heridas. Fuerza a los médicos, sus reclamos son reales y necesarios. Trato a Pua es... ¿Qué dice? Ahí se me fue. Es feroz ladrón y el pueblo por 100.000 regala sus votos. Bueno... Pebota llega coa sin vergüenza, dice este otro mensaje. A ver qué dice este otro mensaje. Me mandan links. Los que están mejor, no les calienta la salud pública. Todos van a las prepagas y si tienen cáncer se ponen un avión para el Sirio Libanés en Sao Paulo, ¿cierto? Eso es. Tuvimos varios ejemplos. 5.000 policoimeros, este otro mensaje. Nunca se le juzgó a Calega Laverna por nada y es una de las injusticias que hizo que la impunidad y la corrupción judicial... ¿Qué dice? Escriban a bien, gente, por favor, me complican. O sea, a base de coimas, los grandes empresarios solucionan sus problemas. Y sí, empresarios, no sé si tanto los políticos. A la gente pelotuda nomás le importa el rally, hey. Ok, bueno.
0: O sea, el rally tampoco tiene la culpa.
2: No, el rally no tiene la culpa.
0: De lo que ocurre en este país.
2: El rally no tiene absolutamente...
0: O sea, acá la clase política es la que está en deuda con la ciudadanía. Esa es,
2: mira,
0: la verdad.
2: Acá me manda un médico, me mandó una médica, en este caso me mandó varios videos. Voy a reenviarle a la producción.
0: Dale.
2: Nos encerraron los cascos azules y los policías también no nos quieren dejar pasar.
0: ¿Dónde ocurre eso?
2: En Encarnación.
0: En Encarnación.
2: Sí. Hay alguien que esté cubriendo la zona de los periodistas y acá me pasa el número. Los cascos azules le están cerrando el paso de la nada, siendo que pacíficamente quieren pasar. Esta es una denuncia.
0: Ok, podemos contactar con alguien por ahí. No sé si Lucas Junio, que está en la zona, capaz, ¿verdad?
2: Capaz.
0: O por ahí hablamos con ella misma.
2: Sí, acá tengo el número de la doctora. Voy a pasarle a la producción para poder escuchar qué es lo que está pasando por ahí. Buenas noches, lamentable. No se respetan las franjas peatonales. Hey. Esto es por el accidente que hubo hoy en Santísima Trinidad. Cierto. Buenas noches. Este mensaje ya leí. Reajuste salarial ya mismo. Buenas noches, muy interesante su programa. Mi opinión es que deberían cortar los exagerados sueldos de los entes públicos como Itaipú, Yacyretá, Ministerio de Hacienda, también suspender los cargos de consejeros para las instituciones que suman montos millonarios.
0: Asesor de Emboriajucombo, 22 millones y medio al mes. Ey, no, déjate de joder, boluda. Por supuesto que la gente se va a enojar.
2: Obvio. El rally es deporte para gente de con plata. Y sí. ¿Qué te crees que te diga? Pero el rally no tiene la culpa de lo que...
0: El rally no tiene absolutamente nada que ver acá. Acá la clase política tiene que atender la necesidad de su pueblo. Y los que gustan del rally se van al rally. Y los que no, no. Fin de la historia.
2: Lo que nos molesta es que el presidente y las autoridades de este país le den tanta prioridad e importancia a ir.
0: Nadie le dice tampoco que no le den bola al rally. Claro. Pero vos no podés dejar una cosa por la otra.
2: Claro, porque te vas a figuretear en el rally, te haces el churro, ahí te sacas foto con los corredores, te haces de el Nambrenaló, el más churro de la región. Mientras que acá se está prendiendo fuego todo. O sea, ese nomás es el reclamo. Y el reclamo también es que volcaron todo el aparato estatal para este evento, mientras que la población está sufriendo en los hospitales públicos. Uh-huh. Ese nomás es el reclamo. Nadie se enoja porque se haga el rally. ¡Felicidades!
0: Yo el año que viene me voy con Joel, al peolo. Ya me anoté ahí. ¿Sí? Papá. Polvo, motor, caña.
2: Hoy estaban fiesta. Comiendo guiso carretero al disco.
0: Sí, no, vos sabes, se come muy rico ahí.
2: Sí.
0: El asado así con el polvillo, la arenilla, para ser más rico.
2: No, pero ya. Muy cheto era todo.
0: Joel, otro nivel. Se achetó el guiso hace mucho. Al disco, papá, o si no, no. Bueno, sí. Tenemos corte con Rafa, venimos enseguida.
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0: Bueno, continuamos acá en Sobre el Final y vamos a irnos rápidamente a la línea telefónica porque está con nosotros la doctora Montserrat Rodas desde la zona de Encarnación. Nos llegaba al WhatsApp de la radio la denuncia de que los cascos azules estaban impidiendo el paso de los médicos que trataban de llegar al epicentro del evento. ¿Qué tal, Montserrat? ¿Cómo estás? Te saluda tu tocaya, Monse.
1: Sí, buenas, ¿qué tal? Realmente escucho muy bajo el audio.
0: Ok. No sé si ahí me escuchas mejor.
1: Sí, la escucho mejor.
0: ¿Qué es lo que está ocurriendo, doctora, ahí en la zona? ¿No les están dejando pasar?
1: Sí, la cuestión es que estamos marchando pacíficamente, media calzada de lo que sería acá las calles principales. Estábamos yendo detrás de los vehículos, donde posteriormente, una cuadra después donde habíamos iniciado nuestra marcha, nos cierran el paso a los cascos azules y los policías, ellos obstaculizan toda la calle y nos encierran en las calles ellos, no dejando pasar ellos los vehículos que están transitando.
0: Ah, okay. O sea, ustedes estaban en media calzada, vamos a decirle, y ellos cerraron por completo el tráfico.
1: Sí, así mismo, no sé si me escuchan.
0: Sí, te escucho, doctora. ¿Y lograron ya avanzar o siguen ahí estancados?
1: ¿Cómo?
0: ¿Lograron avanzar o siguen estancados? Ah, que parece que le perdimos a la doctora. ¿Doctora?
1: Sí, voy a comunicarle con el doctor Bruno Amarilla.
0: Ok.
1: Que le pueda hablar mejor.
0: ¿Sí? Dale.
2: Buenas noches,
0: ¿qué tal, doctor? Queríamos saber cuál es la situación ahí en la zona que nos estaban comunicando, que no les dejan pasar.
2: Así es, estuvimos todos los médicos, en torno a aproximadamente a 100 médicos, no era un número grande, en una de las calles frente al Super 6 acá en Encarnación. Estábamos siguiendo a unos autos, no estábamos obstaculizando el paso. No obstante, la policía empezó a obstaculizar el paso, diciendo que no podemos pasar. Yo me fui personalmente a hablar con el comisario. Me dijo que no vamos a pasar y le pedí para que me dé la explicación, el motivo de por qué no podemos pasar. Y nos dijeron que no, y que no, y que no. Y le pedimos una vez, me dio la espalda, ¿verdad? Entonces decidimos ubicarnos en lo que es la vereda. Después nos volvieron a autorizar el paso en la propia vereda. Retrocedimos y ahora estamos en la rotonda, en un lugar donde estamos siendo censurados por una cadena de policías. Yo le dije eso al otro comisario, me dijo que es por nuestra seguridad, entonces le dije, bueno, si es por nuestra seguridad, que se pongan detrás de nosotros, entonces que permitan que nuestros carteles se puedan visualizar, ¿verdad?
0: Claro.
2: Esto, a lo que me respondió que eso no va a poder ser, entonces decidimos caminar, hacer un círculo por toda la rotonda y caminar para poder visualizar. Pues, claramente esto es una represión, esto es algo que es inédito, no puede ser que esto ocurra en un país democrático en donde haya una censura de esta manera. Y todo esto es porque los hospitales están vacíos, los médicos están en la calle, la plata falta y nuestro presidente está en el rally jugando.
0: Claro, o sea, ustedes están ahora, vamos a decir, confinados en una parte de la ciudad y lo que hacen es impedir que lleguen al epicentro del evento.
2: Nosotros
0: que es...
2: estamos acorralados en la rotonda principal de la ciudad de Encarnación. Los médicos que vinimos a Asunción y con los médicos locales estamos acá acorralados por un cordón de policías. Me fui y me dije tres veces ya al comisario que esto no puede ser. ¿Por qué? Por nuestra seguridad, el policía puede estar acá dentro de nosotros sin ningún problema, pero estamos claro, acorralados. Y estoy seguro de que de repente si quiero dar un paso hacia afuera, ellos me van a pasar.
0: Y bueno, por el momento no hubo violencia por parte de los policías, ¿verdad? ¿Me escuchás, doctor?
2: Hola, sí.
0: Por el momento no.
2: Ahora de Reginald dice que hay unas personas infiltradas dentro de lo que es la manifestación. Entraron sin remera, creo que son personas que no hacen parte. Entonces vamos a tomar medidas con eso. No queremos que eso se convierta en algo de violencia. No mantenemos distantes los policías. Respetamos el trabajo de los policías, pero no nos parece la actitud de los comisarios. Esto no es una dictadura, repito, estamos en un país democrático.
0: Claro. Bueno, entonces ustedes van a seguir ahí, lo que denuncian es que no les permiten avanzar.
2: no nos permiten avanzar. Acá hay un cuerpo policial muy importante. Están los cascos azules, están los policías, la Policía Nacional está rodeando todo lo que es la circunferencia esta de la rotonda principal acá en Encarnación, está rodeada de policías y nos tiene atrapados los médicos.
0: Bueno, entonces nosotros vamos a tratar de hablar con alguna autoridad de ahí de la zona que nos pueda explicar qué es lo que está ocurriendo, y mucha fuerza, doctor. Mucha fuerza, doctor. Hasta luego. Bueno, ahí
3: está escalando
0: esto. Estamos hablando de que la policía impide que la columna de doctores avance hacia el epicentro del evento, que es la zona del Sambódromo, ¿verdad? Están básicamente confinados en una parte de la ciudad y de ahí no les permiten avanzar.
4: Claro, por lo que estoy percibiendo, creo que la intención es que se note lo menos posible que
0: no
4: hay
0: se vea.
4: Marchas.
0: Que no se vea.
4: Evidentemente, ¿verdad? Por lo que escuché, que el doctor describía, la intención de las autoridades sería minimizar lo que se pueda el impacto de las protestas médicas,
0: claro,
4: para con el desarrollo del rally, que tengo entendido tampoco tienen la intención de boicotear lo que sería el desarrollo del evento, si bien hacer notar su voz, ya que las autoridades están en la zona.
0: Claro, claro. Y también es incomodar. El objetivo de todas las marchas también es incomodar un poco, hacer que sientas un poco de vergüenza, por lo menos si no tenés vergüenza de tu propio pueblo, que sientas vergüenza de las visitas, ¿verdad? Mira un poco acá, los médicos se están manifestando. ¿Qué es lo que pasa en este país? ¡Qué vergüenza, qué pelada!
4: Vos sabés que tengo la sensación de que hay sectores que se están hartando.
0: Sí.
4: No sé si es un mal presentimiento el que tengo, pero percibo en el ambiente
0: hartazgo.
4: Y no, me puedo equivocar igual, ¿verdad? Yo soy una sola persona en un país de 7 millones. Estoy percibiendo que la paciencia se está acabando.
0: Sí.
4: Y tampoco le culpo a la gente que va perdiendo la paciencia, ¿verdad? Imagínate que tenés una huelga médica a nivel país, vos estás jugando carrera. O sea, ¿qué tipo de prioridades lo que tienen las autoridades? Pero bueno, en fin.
0: Ahí estamos viendo en pantalla.
4: Ahí hay unos videos que nos hicieron llegar.
0: Sí, esos
4: esto
0: son,
4: es de Itapúa, Monse.
0: Esto es de ahora.
4: Ahora
0: de,
4: mismo.
0: De ahora mismo. Ahora estamos. Ahí vemos, para la gente que nos sigue en la señal televisiva, vemos cómo los policías rodearon a los médicos, como que les cercaron, le hicieron una.
4: O sea, no les dejan moverse.
0: Sí,
4: no,
0: le hicieron como un atenazamiento.
4: Exacto.
0: Y entonces ellos no pueden salir de ese lugar. Vemos cascos azules, policía nacional y los médicos ahí en medio. Mira, no son muchos tampoco, no te estoy hablando de una columna de 1,000 personas. Debe haber como mucho 200 personas.
4: 200 médicos, ¿verdad?
0: 200 médicos, 200
4: personales,
0: sí,
4: de blanco ahí.
0: Exacto.
4: Bueno, esto va a continuar mañana. Hay,
0: sí,
4: que ver cómo lo hace. No sé si más médicos van a plegarse seguramente.
0: Seguramente mañana llegan de otras regiones.
4: Capaz. Y bueno, vamos a ver cómo esto se desarrolla. Por lo pronto, la intención de la policía es al menos que no se muevan mucho.
0: Que no salgan a incomodar.
4: Exactamente. Bueno, a ver un poco. 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
4: Escuché,
0: pesoca.
4: Leí
0: la gripe pesoca.
4: Una nueva gripe, o sea, no es una nueva gripe, sino que es una cepa que tuvo una mutación, según leía a un doctor, y se hace un poco resistente, pero es una cepa conocida. Está Cristian Jiménez, nuestro compañero cronista desde Encarnación, para ver qué él nos puede contar de una manera un poco más ordenada también, qué información fue a la que accedió. ¿Cómo te va, Cristian? Batecopio, te saluda Arturo, estoy acá con Monse.
3: Buenas noches, Arturo, Monse, y por supuesto a los oyentes también. Sí, es importante mencionar que cerca de las 20 horas aproximadamente varios médicos arribaron aquí a la ciudad de Encarnación, ya llegaron desde la capital del país justamente para sumarse también a la gran movilización que se lleva a cabo aquí también en la capital departamental desde hace varios días, pero para ello con más fuerza que nunca, teniendo en cuenta que aquí también se encuentra, por supuesto, el presidente de la República, Santiago Peña, inaugurando lo que sería el Rally Mundial 2026, y la intención de los médicos justamente es ser visualizados por los componentes del gobierno. Por ende, te digo, Arturo, que ellos en principio se movilizaron desde la ruta Paraguay 01, acceso a la ciudad de Encarnación, marcharon desde allí tratando de llegar hasta la zona del Zambódromo, donde se realizó la largada simbólica del rally, pero hay que decir que tanto los cascos azules como así también efectivos policiales no les permitieron ni siquiera avanzar 200 metros. Por ende, retornaron al punto de salida o de partida y posteriormente de allí nuevamente marcharon hasta la cabecera del puente Boicae de la ciudad de Encarnación, en donde estuvieron, por supuesto, con cánticos, exhibiendo pancartas y de alguna forma exigiendo lo que sería el reajuste salarial. Lo que mencionó la doctora, en este caso, que llegó desde la capital del país, Rosana González, la secretaria general de médicos, ella señala que van a continuar con este tipo de movilizaciones, no solamente aquí en Encarnación, sino que prácticamente en todo el país, exigiendo ser atendidos, por supuesto, por el gobierno y tratar de llegar a un acuerdo. Más de 11.000 médicos hoy están prácticamente movilizados por esta situación, y también anunció que ya una importante cantidad de profesionales de la salud estarían renunciando a su cargo si es que no se llega a un acuerdo con el gobierno, Arturo.
0: Cristian, ¿y vos tenés información de cuáles son las órdenes que recibieron los policías? Porque los médicos lo que denunciaban era justamente esto, que les estaban impidiendo el paso, y queríamos saber si vos tuviste la oportunidad de conversar con alguna autoridad ahí que te pudo dar una explicación.
3: Bueno, lo que en primer término mencionó el comisario general Hilario Godoy es que era imposible de que ellos lleguen hasta el tramo en donde se estaba llevando a cabo la inauguración del Rally Mundial 2026, más aún por la cantidad de movilización sobre la arteria, sobre las... Era impresionante realmente todo lo que se vivió esta noche aquí en la ciudad de Encarnación, y para evitar que esto de alguna forma se transforme en algo peor, evitaron justamente de que esta movilización marche hacia esa zona, ya que a causa de ello también se generó una importante cantidad de vehículos varados o un embotellamiento sobre la ruta Paraguay 01, por lo que tuvieron que retroceder y volver al punto de salida, Monse.
0: Okay, bueno, entonces esa es la explicación, impedir que lleguen al epicentro del evento.
4: Exacto. Bueno, Cristian, ¿no tenés información de cuántos médicos estarían en la ciudad mañana?
3: Y según lo que refirieron en una nota, al menos, que cerca de 250 a 300 médicos supuestamente estarían llegando cerca de las 7 de la mañana para sumarse a esta gran movilización, y bueno, esperan realmente que el presidente de la República, Santiago Peña, pueda brindarles ya una pronta solución, teniendo en cuenta que están dejando de lado las atenciones importantes también para la ciudadanía en general, Arturo.
0: Cristian, ¿y cómo fueron las movilizaciones en esa zona en estos días de la huelga? ¿Hubo mucha convocatoria de médicos? ¿Cuál fue la sensación?
3: Sí, así mismo. Es importante mencionar que ellos arrancaron sobre la ruta Paraguay 06, acceso al distrito de Camburetá, entre las localidades de Encarnación y Camburetá. Allí estuvieron prácticamente movilizados cerca de 100 a 150 médicos, pero posteriormente ya se trasladaron sobre la ruta Paraguay 01 sobre el puente Moicaen, en el acceso a la ciudad de Encarnación, cerrando lo que sería media calzada tanto de ingreso y de salida a la ciudad, pero siempre custodiados por una importante cantidad de efectivos policiales. Hoy se cumplía el cuarto día y afortunadamente sin ningún tipo de enviados por una importante cantidad de efectivos policiales. Hoy se cumplía el cuarto día y afortunadamente sin ningún tipo de incidentes, no se registraron en ese punto, pero de esa forma

0: Es cuando te hace el informe de televisión, sí. Es otro Cristian.
1: Sí, sí, no, por eso.
0: Capo.
1: Re capo.
0: Bueno, tenemos corte, Rafa. Corte, venimos enseguida.
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0: Muy bien, estamos de vuelta, ya entrando al tramo final de nuestro programa Montserrat.
1: Así mismo, ¿querés que te ponga Pireba ahí?
0: Más de lo que ya estoy viendo.
1: Más. Otro día en este país.
0: ¿Qué pasó?
1: Neoestronista. Director saludó con el gesto de la B y se aproblemó. El gesto de la B es...
0: la B de la victoria, los dos deditos.
1: La B de la victoria, los dos deditos.
0: ¿Y qué pasó? ¿Por qué?
1: Supervisora lo acusa de haber mostrado el 2 del Partido Liberal.
0: ¿Y dónde ocurrió eso?
1: El director del colegio de Caapucú hizo el gesto de la B de la victoria con sus dedos en un saludo durante el desfile del pasado 15 de agosto por el aniversario de la ciudad y fue llamado por la supervisora de la zona, la señora Blanca de las Nieves Viera, y le reclamó que fue una conducta antiética. El dire se sintió muy ofendido por el reclamo y estaría preparando una denuncia por hostigamiento y acoso en contra de la supervisora, según aseguró. Lo que le dijo fue: usted está violando el código de ética, está violando la resolución 1725, que dice que un docente dentro y fuera de la institución tiene que mantener una conducta firme. Pero no va que la flamante supervisora, fuera de su institución, sale al lado del candidato a intendente de la ciudad, haciendo el 1 de la lista 1.
0: Ay, ay, ay, estamos todos locos en este país. Sinceramente te digo, ya es demasiado tarde, ya no me quiero expresar ahora. Bueno. Así que voy a omitir directamente a esta gente. ¿Qué tabla hizo?
1: ¿Entendés que?
0: ¿Qué manga de tilingo que dirigen
1: este
0: país?
1: ¿Por qué hiciste el 2 del PLRA?
0: No, estamos completamente
1: locos. Uno tenía que hacer.
0: Resistimos y que todavía en este país.
1: Ahí vemos la foto. La de verde es la supervisora. Que está al lado del intendente Gustavo Penayo.
0: Ok.
1: Está ahí haciendo el 1. Lista 1 de punta a punta.
0: Mirá lo que es el problema.
1: Y el director del colegio dijo: yo hice el 2 de amor y paz.
0: Ay, ay, ay. Bueno, ¿sabes qué? Yo vi esta información. Esta me gusta. Taste Atlas. ¿Conoces? Es un sitio de comidas a nivel internacional que califica o categoriza
1: las comidas,
0: los platos de diferentes países. Y destacó a mi preferido,
1: el pastel mandío
0: como un aperitivo. No, una comida, un aperitivo. De los míos, el Taste Atlas, ¿eh? Yo le puedo hacer tranquilamente 3 pastel mandío y después comemos algo. Bueno, libre de gluten, dice. Las empanadas de mandioca tradicionalmente conocidas como en Paraguay.
1: Como pastel mandío.
0: Y que se diferencian de las empanadas tradicionales de harina de trigo, contienen una masa hecha de mandioca, como todos sabemos, convirtiéndola naturalmente en un aperitivo libre de gluten.
1: Sí.
0: ¿Cómo pico va a ser aperitivo?
1: Podés, porque
0: estos habrán visto así las entraditas, pues el pastel mandioca es contundente, boludo. No, un aperitivo.
1: Bueno, pero en algunos restaurantes tradicionales te dan de entradita 2, 3, así, pero...
0: tamaño mini.
1: Mini empanaditas de mandioca y...
0: Sí, más vale, porque no, si comes el verdadero... Ay, mira la foto, mira lo que es. Las empanadas de mandioca, dice, conocidas como pastel mandioca.
1: Ay, mira la foto, qué lindo que es.
0: Hermoso. Se consumen en cualquier época del año... igual no conseguís en todos lados. Hay lugares y lugares. El mbejú es más masivo, digamos. Más de todo el año. Son más preferidas en temporadas de bajas temperaturas. Sí, por totalmente. Épocas de San Juan tienen toda la info.
1: Altamente calóricos.
0: Bueno, según lo que dice este sitio, son un amado aperitivo tradicional profundamente arraigado en la herencia culinaria de influencia guaraní y las provincias del noreste de Argentina. Las humitas, lo que yo comí en el norte argentino, que son algo parecido.
1: Sí.
0: Pero muy rico. Al pastel mandío, chicos, no hay con qué darle. Es generoso y bien sazonado, relleno de carne molida o picada, dice. Cebollas salteadas, pimientos, ajo y huevo. El perejil no le puede faltar. Aunque cebollita también puede, ¿verdad?
1: Cebollita.
0: Cebollita entra. Cebollita o perejil.
1: Igual. Cebollita entra.
0: Para mí, el pastel mandío tiene que tener la masa un poco gruesa.
1: Gruesita.
0: No me gusta el que viene con una pielcita de mandioca nomás. Sí. Una masa así.
1: Contundente,
0: generosa.
1: Contundente.
0: Generosa. Huevo, carne molida y verdeos.
1: Sí.
0: Con eso ya estoy yo.
1: Sí, sí, sí.
0: Y por favor, tiene que dejar todo transparente en mi servilleta. Mucho aceite, ¿sí? Con gusto. Por favor, un protector estomacal y ya estamos ahí.
1: Sí, así mismo. Así
0: Hola, Jaycee, ¿cómo andamos? Bueno, ¿querés compartir algo antes de irnos, Montserrat?
1: Bueno, y perdona, Arturo, te voy a tener que poner nomás de mal humor, porque este país no da tregua, señores. Cetrapan advierte una inminente parálisis del transporte por falta de actualización tarifaria. Advirtieron que el riesgo de paro del transporte público tras 9 meses sin actualizar la tarifa técnica es inminente. Ante esta situación, el presidente César Ruiz Díaz pidió la conformación urgente de una mesa técnica para revisar los costos operativos y evitar un colapso del servicio. Más pico puede colapsar.
0: Bueno, chicos.
1: Y claro, va a subir el pasaje.
0: Yo definitivamente no doy más. Estoy cerrando ya mi computadora. Secuera iró. Hoy este país me cansó. Espero amanecer vivo mañana para acompañarles en este viernes. Vamos a estar atentos a todo lo que ocurra desde Encarnación, sea rally, sea marcha médica. Todavía no hay solución. Yo creo que el quilombo se va a agrandar. Los políticos están viendo de dónde sacar plata porque ellos no se van a ajustar los cinturones ni tampoco van a recortar gastos que tengan por ahí. Así es que, chao Montserrat, no sé si querés agregar algo.
1: No, más que nada pedirle también a la ciudadanía paciencia con los médicos que están haciendo un reclamo genuino y que tengamos mucha paciencia con ellos y les acompañemos si es que se puede, ¿verdad? Estar con ellos en esta lucha que están teniendo, que es, al fin y al cabo, para todos nosotros, no solamente para ellos, sino que se va a derramar hacia toda la ciudadanía si logran conseguir las reivindicaciones que están pidiendo.
0: Bueno, Shekuarairo, yo no trabajo extra. Chau.
1: Chau, chau.
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0: Buenas noches, queridos oyentes. Empezamos este programa silbando en la oscuridad como todas las noches, pero hoy me presento nuevamente con un par de novedades. En primer lugar, que estoy todavía bastante maltrecho de la salud, de la gripe. Me afecta la garganta, toso a cada momento. Pero aparte de eso, que para este momento y para una situación como la actual, tenía reservado desde hace tiempo un video que es producto de la inteligencia artificial, pero detrás de la inteligencia artificial a veces hay gente que piensa bien, que cranea bien y que nos ofrece una versión distinta de nuestra historia, aunque ya conocida por todos ustedes, porque pareciera ser que la locución que van a escuchar ahora fue producto de mis frecuentes alegaciones en el programa, sobre todo sobre nuestra identidad, sobre nuestra lengua y sobre nuestra responsabilidad de paraguayos. Decidí pasarles este video porque verdaderamente es algo didáctico, bien hecho. No tan bien, porque como es de la inteligencia artificial, apelan a los recursos informáticos y de imágenes que tienen a disposición. Y ahí vemos que para representar la estirpe indo-guaraní, vemos a aztecas, quechuas, mayas y todo tipo de etnias americanas, pero que no se corresponden exactamente, no solamente gestualmente hablando, sino que desde el punto de vista fisonómico, de la ropa, de los utensilios, de los ambientes, no se corresponden exactamente a lo que tuvimos como nuestros upicuera, los guaraníes o los cari guaraníes de otros tiempos. Entonces van a ver en este video una versión distinta, aunque parecida a la mía, de lo que suelo alegar en beneficio de nuestra identidad y de lo que tenemos que pretender cuando hablamos de corresponder a ese estereotipo, a esa imagen. Vamos a pasarles este video en sucesivas tandas que se irán desarrollando mientras yo reposo de esta gripe molesta que me tiene atormentado en estos últimos tiempos. Bueno, les deseo suerte y deseo que a mi vuelta a la radio podamos comentar esto, porque vale la pena hacerlo, y poniendo en entredicho inclusive algunas de las expresiones que vamos a ver, pero creo honestamente vale la pena que ustedes la vean. Hasta el siguiente bloque.
1: Hay un país entero donde casi todos hablan el idioma de un pueblo que, según la historia oficial, fue conquistado. Detente en esa frase un segundo. Es más rara de lo que parece. Piensa en México. La gran mayoría habla español. Piensa en Perú, en Chile, en Colombia. Español. En casi toda América Latina, el idioma de los pueblos originarios quedó arrinconado. Se habla en comunidades, en pueblos aislados, entre los abuelos. Pero no es el idioma de todos. No es el idioma con el que un ministro da una conferencia, con el que dos amigos bromean en la calle, con el que una madre reta a su hijo. Excepto en un lugar. Hay un país en el corazón de Sudamérica donde el idioma de los pueblos originarios no sobrevivió arrinconado, sobrevivió ganando. Un país donde más gente habla la lengua indígena que el propio español, donde está en la Constitución, donde lo hablan el rico y el pobre, el del campo y el de la ciudad, el que tiene sangre europea y el que no. Ese país es Paraguay.
2: Y ese idioma es el guaraní. Y aquí está la pregunta que casi nadie se hace. La pregunta que va a cambiar cómo ves esta historia. ¿Cómo? ¿Cómo es posible que el idioma de un pueblo colonizado, en un continente donde todos los demás idiomas indígenas fueron aplastados, no solo sobreviviera, sino que venciera? La respuesta tiene que ver con 300 años de algo que casi nadie te contó. 300 años de un aislamiento tan profundo, tan completo, que hizo de este rincón de Sudamérica un mundo aparte, un laboratorio cerrado de la historia. Y lo que ese aislamiento guardó no está solo en el idioma, está en la sangre, está en el ADN de millones de personas vivas hoy. No te vayas, porque esto es lo que hace esta historia distinta a cualquier otra que hayas escuchado sobre la conquista de América. En los próximos minutos te voy a contar la historia completa, y la voy a dividir en 7 partes, porque hay 7 cosas que necesitas entender para que todo encaje.
1: Vas a descubrir por qué este territorio quedó encerrado del resto del mundo durante siglos, olvidado incluso por el propio Imperio Español. Vas a entender un experimento social único que ocurrió aquí, algo que no pasó en ningún otro lugar de América
2: y que todavía divide a los historiadores. Vas a ver cómo un país entero salió de una guerra que casi lo borra del mapa. Pero presta atención especial a la parte 5. La parte 5 es la más dura, porque cuenta una catástrofe que casi nadie fuera de Sudamérica conoce y que explica por qué la sangre de todo un país tiene la forma que tiene hoy. Y la parte 7, la parte 7 va a cambiar para siempre la forma en que miras tu propio apellido, tu propia cara, tu propia historia familiar. Si tú tienes raíces en Paraguay, en el sur de Brasil, en el norte de Argentina, hay algo escrito en ti que ninguna clase de historia te explicó nunca. Al final te voy a dar una forma concreta, real, de empezar a descubrirlo tú mismo.
3: Aguanta hasta ese punto, porque ahí está la pieza que une todo lo demás. Pero primero, retrocedamos. Mucho. Imagina el corazón de Sudamérica antes de que llegara un solo europeo. No la selva vacía que te imaginas. Todo lo contrario. Una tierra llena de gente. Ríos enormes usados como caminos. Pueblos que se movían, comerciaban, cultivaban la tierra. La mandioca, el maíz. Aldeas conectadas por un idioma común que se extendía por un territorio inmenso, desde lo que hoy es Paraguay hasta buena parte de Brasil, tocando Argentina y Bolivia. Ese idioma era el guaraní, y la gente que lo hablaba era uno de los pueblos más extendidos de todo el continente. No eran un imperio. Guarda esto, porque importa. No tenían un emperador como los aztecas, ni ciudades de piedra como los incas, ni un ejército central. Eran muchas comunidades, unidas por una lengua y una cultura compartida, repartidas por una región gigantesca. Vivían del río, de la tierra, de la selva.
2: Y entonces, en el siglo XVI, llegaron los españoles, subiendo por los ríos, buscando, como siempre, una sola cosa, el camino hacia la plata, hacia el oro, hacia la riqueza que habían encontrado en Perú. Y aquí es donde la historia da su primer giro inesperado. Los españoles fundaron una ciudad junto al río. La llamaron Asunción. Y por un tiempo fue importante. Fue una base, un punto de partida para las expediciones. Pero entonces pasó algo. Los españoles encontraron rutas mejores hacia la plata. Encontraron otros puertos, otros caminos, más cómodos, más rápidos. Y este rincón, esta Asunción junto al río, en medio del continente, lejos de todo, dejó de importarles. Detente aquí. No sigas de largo. Porque esto que parece un simple detalle geográfico es la clave de todo lo que viene. El Imperio Español se olvidó de este lugar. No del todo, pero casi. Quedó lejos de las rutas principales, lejos de los grandes puertos, lejos de la plata. Era difícil de llegar.
3: No producía la riqueza que a la corona le interesaba. Así que la atención, el dinero, los barcos, la gente, todo eso fue hacia otros lados, hacia México, hacia Perú, hacia el gran flujo de plata que movía el imperio. Y este territorio quedó, en la práctica, encerrado, aislado, solo.
2: Sé lo que estás pensando ahora mismo. Estás pensando, pero el aislamiento suena a algo malo, a pobreza, a atraso. ¿Cómo puede el olvido de un imperio ser el origen de algo que sobrevive con tanta fuerza hoy? Esa es exactamente la pregunta correcta. Y la respuesta es lo que hace esta historia tan increíble. Porque en la mayor parte de América, la conquista funcionó como una avalancha. Llegaban oleadas de europeos, llegaban más y más colonos, llegaban barcos, autoridades, curas, soldados, comerciantes, año tras año. El peso de Europa se hacía cada vez más grande y la cultura local quedaba enterrada debajo. Aquí no. Aquí llegó un grupo relativamente pequeño de españoles.
3: Y después el goteo se hizo cada vez más fino. Pocos europeos nuevos, poca gente de afuera. Un puñado de hombres españoles rodeados por un mar de población guaraní. ¿Entiendes lo que eso significa? Significa que aquí no fue Europa la que absorbió a lo local. Fue casi al revés. Los pocos españoles que había se mezclaron, se casaron, tuvieron hijos con mujeres guaraní. Y esos hijos crecieron escuchando a sus madres, y sus madres les hablaban en guaraní. Piénsalo como una familia real, porque eso es lo que fue. Imagina un hombre español, recién llegado, en medio de un territorio inmenso, sin más españoles alrededor, sin mujeres europeas, lejos de todo lo que conocía. Forma una familia con una mujer guaraní. Tienen hijos. ¿En qué idioma crecen esos hijos? En el idioma de la madre, el de las abuelas, el de todo el mundo que los rodea. En guaraní. Y la generación siguiente, igual. Y la siguiente, y la siguiente.
2: Así, generación tras generación, en este rincón olvidado del imperio, el idioma indígena no se hundió bajo el europeo, se quedó arriba. Se volvió el idioma de la casa,
3: de la madre, de la infancia, del corazón. El español quedó para los papeles, para la autoridad, para lo oficial, pero el guaraní quedó para la vida. No listes esto como un dato más, deja que se asiente. Un país entero donde el idioma más íntimo, el que aprendes en brazos de tu madre, es el idioma de los pueblos originarios. Eso no existe en casi ningún otro lugar del continente. Y ocurrió, en gran parte, porque un imperio se olvidó de este lugar el tiempo suficiente para que lo local no muriera. Ese aislamiento no duró un año ni 10. Duró, en distintas formas, siglos. Y no solo guardó un idioma. Piensa en lo que hace el aislamiento con una población. Cuando un grupo de gente queda relativamente cerrado durante mucho tiempo, pocos que entran, pocos que salen, algo pasa con su sangre. Las mismas líneas se cruzan y se vuelven a cruzar. Ciertas herencias se concentran. Se preservan cosas que en otros lugares, con más mezcla, se diluyeron. Es como una cápsula del tiempo biológica. Un lugar donde el pasado no se borró, sino que se guardó. Y aquí es donde toda esta historia empieza a apuntar directo hacia ti. Porque si tú tienes raíces en esta región del mundo, Paraguay, el sur de Brasil, el norte argentino, es muy probable que lleves esa cápsula del tiempo dentro. Que en tu propia sangre esté escrito ese aislamiento de siglos. Que la línea de tus madres, retrocediendo generación tras generación, llegue directo a una de esas mujeres guaraní que hablaban a sus hijos junto al río. No es una idea bonita nada más, es algo que hoy, por primera vez en la historia, se puede leer, se puede medir, se puede comprobar. Pero para entender cómo y para entender qué fue exactamente lo que ese aislamiento guardó, primero tenemos que entrar en la parte más extraña de toda esta historia. Un experimento único que ocurrió justo aquí, en medio de la selva. Algo que unos llaman un paraíso perdido y otros llaman de formas mucho menos amables. Algo que marcó para siempre al pueblo guaraní. No te vayas, porque lo que pasó a continuación no se parece a nada más en toda la conquista de América. Un mundo entero, construido dentro de la selva, aislado del resto de la humanidad. Y su final, cuando llegó, fue tan repentino y tan cruel que todavía hoy cuesta creerlo. Eso viene ahora. Imagina una ciudad en medio de la selva, no una aldea de chozas. Una ciudad de verdad, con una plaza central, con una iglesia enorme, de piedra tallada, tan hermosa que hoy, siglos después, sus ruinas todavía dejan a la gente con la boca abierta. Con talleres donde se trabajaba el metal, la madera, el cuero, con música, con escuelas donde se leía y se escribía, con campos de cultivo ordenados alrededor, y todo esto en medio de la nada, rodeado de selva por todos lados, lejos de cualquier otra ciudad europea. Un mundo entero funcionando solo en el corazón de Sudamérica. Ahora imagina que en esa ciudad viven miles de personas, y casi todas son guaraní. Esto existió, de verdad. No es una leyenda. Se llamaron las misiones jesuíticas, y fueron una de las cosas más extrañas y más discutidas de toda la historia de América. Déjame explicarte qué fueron, sin adornos y sin mentiras, porque este es un tema donde mucha gente exagera para un lado o para el otro. Los jesuitas eran una orden religiosa católica. Hombres educados, disciplinados, organizados. Llegaron a esta región con una misión: convertir a los guaraní al cristianismo. Pero hicieron algo distinto a lo que hacían otros. En lugar de simplemente repartir a los indígenas como mano de obra para los colonos españoles, juntaron a miles de guaraní en pueblos organizados por ellos mismos. Estos pueblos se llamaron reducciones. Y dentro de esas reducciones se construyó un mundo aparte. Detente en esto, porque es la clave. Ese mundo estaba, a propósito, aislado. Los jesuitas mantenían a los colonos españoles comunes lejos de sus misiones. ¿Por qué? En parte para proteger a los guaraní de algo muy concreto, de ser cazados y esclavizados. Porque afuera de las misiones había un peligro real. Desde el sur de Brasil bajaban grupos de cazadores de esclavos. Se los conocía como bandeirantes. Su negocio era capturar indígenas para venderlos como esclavos, y los guaraní eran su presa. Aldeas enteras podían ser arrasadas y su gente arrastrada en cadenas. Las misiones, con sus miles de habitantes organizados, ofrecían algo que una aldea suelta no podía: protección, números. Y con el tiempo, incluso capacidad de defenderse. Los guaraní de las misiones llegaron a organizarse, a entrenarse, a resistir esos ataques. Piensa en lo que eso significaba para una familia guaraní de la época. Afuera, el terror constante de que llegaran los cazadores de esclavos y se llevaran a tus hijos. Adentro de la misión, muros, organización, gente, una vida más segura. ¿Entiendes por qué miles eligieron ese mundo cerrado, Pero, y aquí tengo que ser completamente honesto contigo, ese mundo no era un paraíso simple. Sé lo que estás pensando. Estás pensando, esto suena demasiado bonito, una isla de protección en medio de la crueldad. Y tienes razón en desconfiar. Porque las misiones también eran un lugar de control. La vida ahí estaba reglamentada de arriba abajo. Los jesuitas decidían cómo se trabajaba, cómo se rezaba, cómo se vivía. La cultura guaraní original se mezcló con la religión europea y en parte quedó sometida a ella.
4: Se ganaba protección, sí, pero se perdía libertad. Se ganaba seguridad, pero bajo las reglas de otros.
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10: Los historiadores discuten.
11: Bueno, vamos a entrar a la segunda parte de esta historia y habrán notado que, como sucede habitualmente con algunas personas que desde afuera hablan de nuestra historia y de nuestra identidad nacional, acá no se han notado errores. Es la realidad de las cosas, la realidad de lo que ha sucedido, especialmente la falta de responsabilidad que tenemos los paraguayos para poner estos conceptos, estas imágenes, esta historia en primer lugar cuando tenemos que hablar de nosotros mismos. Porque aquí está el germen de lo que somos actualmente y sobre ese germen podíamos haber actuado de una manera más incidente, más responsable, para que todo se corresponda. Acá tenemos justamente los fundamentos de lo que debiéramos asumir como nación, como entidad nacional, como colectivo de singulares características como son las que tenemos los paraguayos. Disfruten de esta segunda parte y vamos a comentarlo todo después.
10: Los historiadores discuten. Unos ven las misiones como un refugio, casi una utopía que protegió a un pueblo. Otros las ven como una jaula dorada, un lugar donde se controlaba a los guaraní tanto como se los protegía. Y la verdad, seguramente, tiene algo de las dos cosas. La historia real casi nunca es toda blanca o toda negra. Pero fíjate en algo, porque esto es lo que importa para nuestra historia. Fuera o no un paraíso, Las misiones hicieron una cosa con una fuerza enorme. Concentraron y preservaron. Concentraron a miles de guaraní en un espacio cerrado. Preservaron su idioma, porque los jesuitas, a diferencia de muchos otros, aprendieron guaraní, predicaron en guaraní, escribieron en guaraní. Imprimieron libros en guaraní dentro de la selva, con imprentas construidas ahí mismo. Preservaron su forma de vivir juntos. Y sin proponérselo, preservaron algo más profundo todavía, su sangre, sus líneas familiares, su herencia biológica, cruzándose una y otra vez dentro de ese mundo cerrado, durante generaciones. No pases rápido por encima de esto. Deja que se asiente. Cada reducción era, sin que nadie lo planeara así, una cápsula, un lugar donde un pueblo entero quedaba guardado, protegido de la disolución que sufrían los indígenas en el resto del continente. Y este mundo no duró un par de años, duró más de siglo y medio. 150 años en algunos casos. Generación tras generación naciendo, creciendo, muriendo dentro de ese mundo aislado. Bisabuelos, abuelos, padres, hijos. Toda una civilización dentro de la civilización, funcionando en su propia burbuja. Y entonces, un día, todo terminó. De golpe. Por una orden que vino de muy lejos. En el año 1767, el rey de España tomó una decisión que sacudió todo su imperio. Ordenó expulsar a los jesuitas, a todos, de todos sus territorios. Por razones de poder, de dinero, de celos entre la corona y una orden religiosa que se había vuelto demasiado fuerte, demasiado independiente. Piensa en lo que eso significó aquí, en las misiones. De un día para otro, los hombres que habían organizado ese mundo entero fueron sacados, arrancados, obligados a irse. Y quedaron atrás miles y miles de guaraní que habían construido su vida entera dentro de ese sistema, que dependían de esa organización, que habían nacido en ese mundo y no conocían otro. Detente. Imagina la escena humana. Una madre guaraní en una de esas ciudades de la selva. Toda su vida dentro de esos muros. Sus padres enterrados ahí. Sus hijos nacidos ahí. Y de repente, el mundo que conocía empieza a desmoronarse. Los que lo dirigían se van. Llegan nuevas autoridades que no entienden nada, que solo quieren aprovechar. La organización se rompe. Los talleres se detienen. La protección desaparece. Las misiones, sin los jesuitas, se derrumbaron. No de inmediato, pero sí sin remedio. La gente se dispersó. Muchos huyeron a la selva. Otros fueron absorbidos por las ciudades españolas. Las grandes iglesias de piedra, esas maravillas construidas en medio de la nada, fueron abandonadas. La selva empezó a comérselas. Hoy quedan sus ruinas, gigantes de piedra silenciosos, como el esqueleto de un mundo que existió y desapareció. Sé exactamente la pregunta que tienes en la cabeza. Estás pensando, si ese mundo se derrumbó, si la gente se dispersó, entonces se perdió todo. Se perdió lo que las misiones habían guardado. Y esta es una de las cosas más importantes de toda la historia, así que escúchala con atención. No, no se perdió. Porque cuando esas misiones se deshicieron, la gente no se evaporó. Los guaraní que vivían ahí se esparcieron por la región. Se mezclaron con la población de Paraguay, del sur de Brasil, del norte de Argentina. Llevaron consigo su idioma. Llevaron consigo su cultura. Y llevaron consigo su sangre, su herencia. Esas líneas familiares que se habían concentrado durante siglo y medio dentro de las misiones. En otras palabras, la cápsula del tiempo no se destruyó, se abrió. Y su contenido se derramó sobre toda una región. Sobre las familias que hoy viven ahí. Sobre gente que camina por las calles de Asunción, de ciudades del sur de Brasil, del norte argentino, sin saber que lleva dentro el eco de ese mundo perdido de la selva. Quizás sobre ti. Deja que eso te llegue por un momento. No sigas todavía. Porque toda esta historia, el aislamiento, las misiones, la mezcla, la dispersión, no es solo un relato antiguo. Es la explicación de por qué la sangre de esta región tiene la forma que tiene hoy. De por qué millones de personas cargan una herencia guaraní tan fuerte, tan presente, tan medible. Y aquí llegamos al corazón de nuestra promesa. Porque hay dos historias distintas escritas dentro de ti. Dos líneas que cuentan cosas diferentes. Una que viene de los hombres que llegaron, y otra, mucho más profunda, que viene de las mujeres que ya estaban aquí. Esa segunda línea es la que guarda el secreto, y ahora te voy a mostrar exactamente qué es, cómo funciona, y por qué en esta región del mundo cuenta una de las historias más asombrosas de toda la genética humana. No te vayas, porque lo que viene explica, por fin, qué fue lo que 300 años de aislamiento guardaron dentro de ti. Dentro de ti hay dos relojes que corren hacia atrás en el tiempo. y marcan horas distintas. Déjame explicarte esto despacio, sin palabras raras, como si estuviéramos sentados en tu cocina tomando algo. Porque cuando entiendas cómo funcionan estos dos relojes, vas a entender por qué la sangre de Paraguay, del sur de Brasil, del norte argentino, es tan especial. ¿Y por qué puede contarte de dónde vienes de verdad? El primer reloj es la línea de los padres. Funciona así. De padre a hijo varón, se pasa un pedacito muy especial del ADN. Casi no cambia con el tiempo. Pasa casi idéntico de generación en generación durante miles de años. Es como un apellido escrito en la sangre, que va del abuelo al padre, del padre al hijo, del hijo al nieto, sin borrarse. Y aquí pasa algo que en esta región es revelador. Muchas veces, esa línea de los padres cuenta una historia europea. Apunta a aquel hombre español que subió por el río hace siglos, al soldado, al colono, al que llegó de afuera. Pero hay un segundo reloj, y cuenta una historia completamente distinta. Es la línea de las madres. De madre a hijo, de madre a hija, se pasa a otra parte del ADN. Y esta también viaja casi sin cambios a través de las generaciones, pero por el lado de las mujeres. De la abuela a la madre, de la madre a la hija, hacia atrás y hacia atrás en el tiempo, como una cadena de mujeres tomadas de la mano a lo largo de los siglos.
12: ¿Y sabes qué muestra esa línea en gran parte de esta región del mundo? Muestra a los guaraní. Detente aquí, no pases de largo. Esto es el corazón de todo. Piensa en lo que te conté antes. Un puñado de hombres españoles. Un mar de población guaraní. Hombres que llegaron de afuera, mujeres que ya estaban aquí. Familias formadas entre un colono europeo y una mujer guaraní, una y otra vez, generación tras generación. ¿Qué deja eso escrito en la sangre? Deja exactamente esto. Una línea de padres que muchas veces apunta a Europa y una línea de madres que, en una proporción enorme, apunta directo a los pueblos originarios de esta tierra. A las mujeres guaraní, a las abuelas junto al río. Los estudios de genética de poblaciones que se han hecho en esta región muestran justo eso. Un fortísimo componente indígena por el lado materno, mucho más fuerte que por el lado paterno. Lo han visto investigadores en Paraguay, en Brasil, en Argentina. No es una teoría bonita.
13: Es un patrón que se repite en la sangre de millones de personas.
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1: En esta parte vamos a notar que el relator habla del segundo reloj, de la capacidad que tuvieron las mujeres de transmitir esa herencia cultural que heredaron casi por obligación, por desgracia muchas veces, y ante la ausencia del elemento masculino se encargaron ellas de difundir lo que tenían que difundir. En realidad no tenían que difundir nada, sino que manifestarse naturalmente dentro de los esquemas culturales que habían heredado de sus madres y de sus abuelas. Entonces ya no se trata solamente de una especie de misión educadora que tuvieron, sino que no tuvieron otra que sobrevivir con lo que tuvieran, y en esa sobrevivencia transmitieron la cultura indígena autóctona que tenemos los paraguayos. De ahí tenemos la lengua, de ahí tenemos los medios para cocinar, las comidas que comemos y nuestras habituales formas de expresión. En esta parte van a encontrar ustedes otros elementos para fundamentarse en lo que somos, en que somos de aquí y no nos hemos mezclado casi con nadie durante milenios. Que disfruten esta parte y lo comentamos de regreso.
2: ¿Entiendes lo que eso significa para ti si vienes de aquí? Significa que la madre de tu madre, de tu madre, de tu madre, retrocediendo muchas generaciones, era muy probablemente una mujer guaraní. Que esa cadena de mujeres nunca se rompió. Que sobrevivió a la conquista, a las misiones, a la dispersión, a los siglos. Y que llegó intacta hasta ti, ahora mismo, latiendo en cada célula de tu cuerpo. No sigas rápido. Deja que esa imagen se asiente. Una cadena de mujeres tomadas de la mano a través de 500 años que empieza en una aldea junto al río y termina en ti, mirando esta pantalla. Ahora, ¿recuerdas de qué hablamos antes? Del aislamiento. De los 300 años en que este rincón quedó encerrado, olvidado por el imperio. De las misiones que concentraron y guardaron a un pueblo entero durante siglo y medio. Aquí es donde todo eso se junta.
3: Cuando una población queda aislada mucho tiempo, pocos que entran, pocos que salen, su herencia se concentra. Las mismas líneas se cruzan y se vuelven a cruzar. Y ciertas huellas genéticas, que en lugares de mucha mezcla se diluyen y desaparecen, aquí se preservaron. Se guardaron. Quedaron marcadas con más fuerza que en casi cualquier otro lugar del continente. Por eso digo que esta región es como una cápsula del tiempo biológica. El aislamiento que parecía una desgracia, el olvido del imperio, el encierro en la selva, hizo sin querer algo extraordinario. Guardó la herencia guaraní de una forma tan intensa que hoy todavía se puede leer con claridad en la sangre de la gente. Sé lo que estás pensando en este momento. Estás pensando, pero mi familia tiene apellido español, nos vemos más o menos europeos. ¿De verdad puedo llevar todo eso dentro? Y la respuesta, para una cantidad enorme de gente de esta región, es sí. Rotundamente sí.
2: Porque, escucha bien esto, la herencia no siempre se ve en la cara y casi nunca se ve en el apellido. Recuerda cómo se formaron estas familias. El apellido venía del padre, del hombre español. Por eso tantísima gente de Paraguay, del sur de Brasil, del norte argentino, lleva apellidos españoles. Y al mismo tiempo lleva, por el lado de las madres, una herencia guaraní profunda y directa. El apellido te cuenta la historia de un solo hombre que llegó. La sangre te cuenta la historia de todas las mujeres que ya estaban, y esas dos historias casi nunca coinciden. Piénsalo con una familia concreta. Imagina a un abuelo en un pueblo de Paraguay, apellido español, digamos. Se considera, sin pensarlo mucho, de origen europeo, como todos. Pero habla guaraní desde la cuna. Su madre le hablaba en guaraní, su abuela también. Y si pudieras leer su línea materna hacia atrás, encontrarías, generación tras generación, a mujeres de esta tierra. Ese abuelo lleva 500 años de historia guaraní en la sangre y a veces ni siquiera lo sabe del todo. Ese abuelo podría ser tu abuelo, podría ser tú. Y ahora quiero darte algo concreto, algo que puedes hacer hoy, gratis, sin gastar un solo peso, para empezar a descubrir tu propia historia. Escúchalo bien, porque funciona de verdad. El primer paso, el más poderoso y el más ignorado, está en tu propia familia. Y es urgente, porque tiene fecha de vencimiento. Busca la persona más anciana que tengas viva. Tu abuelo, tu abuela, un tío abuelo.
3: la vecina de 90 años que conoce a toda la familia. Siéntate con esa persona esta semana, no el mes que viene, esta semana. Y pregúntale, y grábalo con tu teléfono. ¿De dónde venían tus padres y tus abuelos? ¿Quién en la familia hablaba guaraní? ¿Qué palabras usaban los viejos que ya nadie usa? ¿Había alguien de quien no se hablaba, algún origen que se mencionaba en voz baja? Anota los nombres, anota los pueblos.
2: Anota los apellidos, sobre todo los apellidos de las mujeres, los de las abuelas y bisabuelas. Porque esos son los que siguen la línea que más nos interesa. Esto es gratis, es real, y es el primer paso verdadero para reconstruir de dónde vienes. Muchísima gente descubre su raíz guaraní simplemente sentándose a preguntar antes de que sea demasiado tarde. Porque cada vez que muere un anciano sin que nadie le pregunte, se pierde una biblioteca entera. Se pierden nombres, historias, ramas completas de tu árbol, para siempre. No dejes que eso pase en tu familia. Pregunta ahora. Pero, y aquí tengo que ser honesto contigo, esa memoria oral, con todo lo valiosa que es solo una parte del sistema. Porque la memoria tiene un límite. Los ancianos recuerdan a sus abuelos, quizás a sus bisabuelos. ¿Y antes? Antes hay un muro. La memoria se acaba. Y hay algo más, algo doloroso. En muchas familias, ciertas cosas se callaron a propósito. Orígenes que se escondieron por vergüenza, por miedo a la discriminación, por querer parecer más europeo en tiempos en que eso abría puertas. Ramas enteras del árbol que alguien, con dolor, decidió borrar. Ahí, la memoria oral se queda muda. Ahí, los recuerdos ya no alcanzan. Y ahí es donde tu propia sangre puede seguir hablando cuando ya nadie recuerda. Porque el ADN no se olvida. No siente vergüenza. No calla para proteger a nadie. Guarda el registro completo, intacto, aunque toda la familia lo haya olvidado. Y de eso, de cómo leer ese registro que llevas dentro y de lo que la ciencia realmente puede y no puede decirte sobre tu origen guaraní, vamos a hablar ahora. No te vayas. Porque aquí es donde esta historia deja de ser sobre un pueblo lejano y se vuelve, definitivamente, sobre ti. Hay una pregunta que quiero que te hagas ahora mismo. Y quiero que la sientas de verdad, no que la pienses rápido. ¿Cuánto sabes, en serio, sobre las personas de las que estás hecho? No tus padres.
3: No tus abuelos, más atrás. Las decenas, los cientos de personas cuyas vidas tuvieron que cruzarse exactamente como se cruzaron para que tú, hoy, existas. Sus nombres, sus caras, los idiomas que hablaron, los ríos junto a los que vivieron. La mayoría de nosotros no sabe casi nada de ellos. Es como si viniéramos de la niebla. Y sin embargo, esa gente no desapareció. Está dentro de ti. Escrita, guardada, esperando. Deja que eso se asiente un segundo. No sigas de largo. Antes te conté cómo funciona la línea de las madres. Cómo, en esta región, esa línea apunta una y otra vez a las mujeres guaraní. Ahora quiero explicarte qué se puede hacer de verdad con eso. Y quiero ser completamente honesto contigo, porque en este tema hay mucha gente que promete cosas falsas. Y yo no voy a ser uno de ellos. Empecemos por lo que la ciencia sí puede hacer. Hoy existe la posibilidad de leer tu ADN, de analizarlo. Y ese análisis puede mostrarte de qué grandes grupos humanos desciendes.
2: ¿Cuánto de ti viene de pueblos originarios de América? ¿Cuánto de Europa? ¿Cuánto de África? ¿Cuánto de otros lugares del mundo? Es como abrir un mapa de tus orígenes que hasta ahora estaba cerrado con llave. Y en esta región del mundo, ese mapa suele sorprender a la gente. Personas que se creían completamente europeas descubren un fuerte componente indígena. Personas que sabían que algo de guaraní había en la familia descubren que ese algo es, en realidad, una parte enorme de quienes son. La sangre cuenta una historia más rica de la que el apellido dejaba ver. Y hay algo todavía más específico. ¿Recuerdas la línea de las madres, ese reloj que corre hacia atrás por el lado femenino? Eso se puede leer aparte. Se puede seguir tu línea materna directa, hacia atrás en el tiempo, y ver a qué gran rama de la humanidad pertenece. Y para muchísima gente de esta región, esa línea materna cae directamente dentro de las ramas propias de los pueblos originarios de Sudamérica.
3: Una confirmación, escrita en tu sangre, de esa cadena de mujeres que empezó junto al río hace siglos. Pero ahora tengo que ser honesto contigo sobre lo que la ciencia no puede hacer. Y esto es importante, porque prometí no mentirte. El ADN no te va a entregar un carnet que diga guaraní con tu nombre y apellido. No funciona así. La genética no lee etnias como quien lee una cédula de identidad. Lo que lee son grandes poblaciones, grandes patrones, grandes ramas del árbol humano.
2: Cualquiera que te prometa que una prueba te va a decir con total certeza, eres exactamente de este pueblo y de ningún otro, te está vendiendo humo. Lo que sí hace, y esto es lo poderoso, es darte evidencia. Te dice, tu herencia indígena americana es esta. Tu línea materna pertenece a esta rama. Y cuando tú combinas esa evidencia con lo que ya sabes, que tu familia es de Paraguay, del sur de Brasil, del norte argentino, que hablaban guaraní, que los apellidos de las abuelas apuntaban hacia allá, entonces el cuadro se arma. La geografía, la historia familiar y la sangre empiezan a contar la misma historia. No es magia, es evidencia sumada a memoria, y juntas son mucho más fuertes que cualquiera de las dos por separado. Sé lo que estás pensando ahora mismo. Estás pensando, bueno, pero eso suena a algo caro y complicado, algo que no es para mí. Y aquí es donde quiero pararte, porque tengo algo concreto y gratis para ti. Antes de gastar un solo peso en nada, puedes avanzar muchísimo por tu cuenta. Ya te di el primer paso, sentarte con los ancianos de tu familia y grabar todo lo que recuerden. Ahora te doy el segundo paso, y también es gratis. Toma esos nombres y apellidos que reuniste, sobre todo los de las mujeres de tu familia, y empieza a rastrearlos en los registros que hoy están abiertos y digitalizados. En esta región existen registros de bautismos, de matrimonios, de nacimientos, muchos guardados durante siglos por las iglesias y por el Estado. Buena parte de eso hoy se puede consultar. Con paciencia, con un cuaderno, cruzando lo que te contaron los viejos con lo que aparece en esos papeles, puedes reconstruir tu árbol familiar varias generaciones hacia atrás sin pagar nada. Además, busca listas de apellidos de origen guaraní y compáralas con los de tu familia. Muchos apellidos de esta región delatan el origen apenas los miras con atención. Otros fueron traducidos o cambiados, y ahí la cosa se pone más interesante todavía. Esto funciona. Muchísima gente ha reconstruido su historia así, gratis, solo con constancia y ganas. Es real y es tuyo. Pero, y presta atención porque esto es clave, todo eso es solo una parte del sistema. Porque los papeles también se acaban. Los registros se queman en incendios, se pierden en mudanzas, se destruyen en guerras. Y esta región, como vas a ver enseguida, vivió una guerra que destruyó una cantidad enorme de todo. Los apellidos se cambiaron a propósito. Y siempre, siempre llegas a un muro.
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0: Estoy comentando un video que nos llegó a través de internet sobre las características esenciales del pueblo paraguayo y del fenómeno cultural que pocas veces se ha reeditado en el mundo, el de un pueblo que se mantuvo fiel a las expresiones culturales de sus orígenes, que en este caso está referido esencialmente al uso de la lengua guaraní, y que es una lengua que venció a la europea que vino a ser impuesta a los nativos de este lugar. Eso es lo que se llama una identidad cultural que se nos transmite a través de generaciones y generaciones y que nos debería otorgar la responsabilidad de cuidar ese legado, de hacerlo más activo, más útil en la comunicación diaria y fundamentalmente como un blasón de orgullo hacia esa identidad que fue preservada a pesar de siglos de sometimiento y de menoscabo y de menosprecio. En este video, y es la razón por la que he resuelto poner en sustitución del programa, ustedes van a notar el tremendo valor que se le adjudica a una cultura como la paraguaya, que es literalmente más devota de sus orígenes que de las imposiciones extranjeras que vinieron con la civilización. Nosotros deberíamos acentuar aún más la profundidad de estos conceptos para tratar de imprimirlos en la educación que le damos a nuestros niños y para que sobre todo sobresalga las razones por las que estas propiedades culturales tienen que ser preservadas y tienen que mantenerse vigentes. Vamos a las últimas partes de este video y volvemos con el comentario final.
1: El ancestro del que ya no quedó ningún papel, ninguna partida, ningún nombre escrito. Ahí la memoria y los documentos se terminan. Y ahí solo queda una fuente que nunca se quemó, que nunca se perdió, que nunca mintió. Tu propia sangre. Para leer esa fuente y para unir en un solo cuadro claro las tres cosas, lo que te contaron los ancianos, lo que encontraste en los registros y lo que está escrito en tu ADN, es donde entra producto/servicio. Insertar aquí tu prueba de ADN, guía de ascendencia o herramienta con la descripción real y honesta de qué hace, qué entrega y cómo junta la memoria familiar con el análisis genético. Todo junto, en un solo lugar, está ahí. El enlace está en la descripción, pero quédate, porque lo que viene ahora es lo más importante de todo el video. Porque hasta aquí te he contado una historia que, con sus sombras, tiene algo luminoso. Un pueblo que sobrevivió, un idioma que venció, una herencia que se guardó en la sangre de millones. Pero te hice una promesa al principio. Te dije que la parte 5 sería la más dura, y no te mentí. Porque para que entiendas del todo por qué la sangre de esta región tiene la forma exacta que tiene hoy, tengo que contarte lo que pasó en el siglo XIX. Una guerra. La más terrible que ha vivido Sudamérica. Una guerra que cayó sobre Paraguay con una fuerza tan brutal que, cuando terminó, el país casi había dejado de existir. Fue una catástrofe tan grande que cambió, literalmente, la proporción de hombres y mujeres de toda una nación. Y eso, aunque suene increíble, dejó una marca que todavía hoy se puede leer en el ADN de la gente. Respira antes de seguir. Porque esto que viene explica cómo una tragedia enorme, hace más de 150 años, sigue escrita hoy en la sangre de un pueblo entero. Y quizás en la tuya. No te vayas. La parte más difícil y una de las más importantes viene ahora. Quiero que te prepares, porque esta parte es distinta a todas las anteriores. Hasta ahora te conté supervivencia, un idioma que venció, una herencia que se guardó.
2: Ahora te voy a contar una herida. La peor herida en la historia de esta parte del mundo. Y te pido una sola cosa, no la escuches como un dato frío, escúchala pensando en personas reales. Porque solo así vas a entender por qué la sangre de todo un país quedó marcada de la forma en que quedó. Hablo de una guerra, la guerra de la Triple Alianza. Y para casi todo el mundo fuera de Sudamérica, es una guerra que nunca existió, porque nunca oyeron hablar de ella. Pero fue, en proporción, una de las guerras más destructivas de la historia moderna de la humanidad. Déjame ponerte en contexto, sin adornos. Estamos en el siglo XIX. Paraguay ya es un país independiente. Y es un país particular, aislado, cerrado sobre sí mismo, como lo había sido durante siglos.
1: Entonces estalla una guerra. De un lado, Paraguay, solo. Del otro lado, tres países a la vez. Brasil, Argentina y Uruguay. Tres contra uno. Por eso se llama la Triple Alianza.
2: No voy a entrar en quién tuvo la culpa de que empezara, porque sobre eso los historiadores todavía discuten y cada país cuenta la historia a su manera. Lo que me importa es lo que pasó. Y lo que pasó fue una catástrofe casi sin comparación. La guerra duró más de 5 años y Paraguay peleó hasta el final, hasta el extremo, hasta un nivel de destrucción que cuesta poner en palabras. Detente aquí. No pases rápido. Porque lo que voy a decir ahora es el corazón de esta parte. Cuando esa guerra terminó, Paraguay estaba destruido. No derrotado, destruido. Una parte gigantesca de su población había muerto. Los historiadores discuten las cifras exactas y son difíciles de establecer con precisión, pero coinciden en algo escalofriante. Murió una proporción enorme de todo el país. Según muchas estimaciones, más de la mitad de la población entera desapareció. Muertos en combate, sí, pero sobre todo muertos por el hambre y las enfermedades que la guerra arrastró consigo.
3: Deja que ese número te llegue.
2: Más de la mitad de un país. No de un ejército, de un país. Hombres, mujeres, niños, ancianos. Pero hay un detalle dentro de esa tragedia que lo cambia todo para nuestra historia. Y quiero que lo escuches con mucha atención. Los que más murieron fueron los hombres. Piénsalo. Una guerra que se peleó hasta el último aliento arrastró a la muerte a casi todos los hombres en edad de combatir. Se dice que Paraguay llegó a mandar a la guerra a ancianos y a niños porque ya no quedaban hombres adultos. Y cuando el humo se disipó, el país que quedó era un país de mujeres. Un país donde, por cada hombre adulto que sobrevivió, había varias mujeres. Detente. Imagina eso de verdad. Imagina un pueblo después de la guerra, las casas, los campos, y casi solo mujeres. Viudas, madres que perdieron a todos sus hijos varones. Muchachas que nunca conocerían a los muchachos de su edad, porque esos muchachos no volvieron.
3: Un país entero de mujeres cargando, solas, con la tarea imposible de reconstruir todo desde cero.
2: Ese es uno de los momentos más desgarradores de toda la historia de América. Y casi nadie fuera de la región lo conoce. Sé lo que estás sintiendo ahora, quizás un peso en el pecho. Y sé también lo que quizás estás pensando. Esto es terrible, pero ¿qué tiene que ver con mi sangre, con mi ADN, con lo que me prometiste al principio? Tiene todo que ver. Y aquí está la conexión que hace de esta tragedia una pieza clave de nuestra historia. Cuando un país queda con muchísimas más mujeres que hombres, la reconstrucción de la población recae, biológicamente, sobre esas mujeres. Son ellas las que van a tener a la siguiente generación. Son sus líneas, la línea de las madres, ¿recuerdas? Las que se van a multiplicar y a llenar el país otra vez. ¿Y quiénes eran esas mujeres? Eran mujeres paraguayas. Mujeres cuya línea materna, como vimos, venía en enorme proporción de las mujeres guaraní. De esa cadena de abuelas que se remontaba junto al río hasta antes de la conquista. ¿Entiendes lo que eso significa? Significa que esa guerra terrible, esa catástrofe que casi borra a un país, terminó reforzando todavía más el componente materno guaraní en la sangre de la nación. Porque el país se reconstruyó, sobre todo, a partir de las líneas de las mujeres que sobrevivieron. Y esas líneas eran, en su mayoría, guaraníes. No sigas rápido, deja que esto se asiente, porque es una de las cosas más impresionantes de toda esta historia. La tragedia más grande de este pueblo, sin que nadie lo planeara, sin que nadie lo quisiera, dejó grabada con más fuerza todavía la herencia guaraní en el ADN de las generaciones que vinieron después. Los estudios genéticos que se han hecho en Paraguay muestran exactamente esa marca, un componente materno indígena aún más fuerte de lo que uno esperaría, un eco biológico de aquel país de mujeres que tuvo que renacer de sus cenizas.
3: Piénsalo así, aunque duela. La sangre que hoy corre por las venas de millones de personas de esta región lleva escrita, sin palabras, la memoria de esa guerra. Lleva la huella de las mujeres que quedaron, de las que sobrevivieron a lo imposible y volvieron a empezar. Cada persona con raíces paraguayas es, en cierto sentido, descendiente de esa fuerza, de esas viudas y esas madres que reconstruyeron un país entero. Y ahora esto se vuelve profundamente personal para ti. Porque si tú tienes raíces en Paraguay, o en las zonas de Brasil y Argentina que recibieron a esa gente, hay una posibilidad enorme de que desciendas directamente de una de esas mujeres. De que tu línea materna pase justo por ahí, por esa generación de sobrevivientes. De que existas, hoy, mirando esta pantalla, precisamente porque una mujer, hace 150 años, se negó a rendirse cuando lo había perdido casi todo.
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3: Ese vacío que a veces hay en las historias familiares de esta región, esos ancestros de los que no se sabe casi nada, esas ramas del árbol que se cortan de golpe en el siglo XIX, muchas veces tiene una causa, esa guerra. Tanta gente murió, tantos registros se perdieron, tantas familias quedaron partidas, que rastrear más allá de esa época se volvió muy difícil. La guerra no solo se llevó vidas, se llevó memoria, se llevó nombres, se llevó la posibilidad de saber. Y por eso, todo lo que te dije antes cobra ahora su sentido completo. Por eso importa tanto preguntar a los ancianos ahora, antes de que se lleven lo que recuerdan. Por eso importa buscar en los registros que sí sobrevivieron. Y por eso importa, cuando los papeles se acaban en ese muro de la guerra, poder recurrir a la única fuente que ninguna guerra pudo destruir. La sangre. Tu sangre. Que siguió pasando de madre a hija, de madre a hija, atravesando incluso esa catástrofe hasta llegar a ti.
4: Reconstruir esa historia no es solo curiosidad, es un acto de justicia con esas mujeres. Es decir, 150 años después, no las olvidé. Sé de dónde vengo, sé lo que sobrevivieron para que yo exista, y lo llevo con orgullo. Respira un momento antes de que sigamos, porque esta era la parte más dura, y ya la atravesamos juntos. Ahora quiero llevarte de vuelta a ti, a tu cara, a tu idioma, a lo que ves cuando te miras a despejo después de saber todo esto. Quiero mostrarte por qué esa cara puede ser el rostro más antiguo y más resistente de esta tierra. El rostro que sobrevivió al olvido, a las misiones, a la dispersión y a la peor guerra del continente. Y sigue aquí. No te vayas. El cierre lo une todo, y es la parte más tuya de todas. Quiero pedirte algo para cuando termine este video. Algo sencillo, pero hazlo de verdad. Di una palabra en voz alta. Cualquier palabra en guaraní que conozcas.
5: Si no conoces ninguna, di el nombre de un lugar, de un río, de una comida de tu tierra, de esos nombres que suenan distinto, que vienen de antes.
4: Dila en voz alta, tú solo. Y date cuenta de esto. Acabas de mover el aire con un sonido que la gente de esta tierra viene diciendo desde hace más de 500 años. Un sonido que sobrevivió a todo. Ese sonido salió de tu boca. Ya vive en ti. Deja que eso se asiente. No sigas de largo. Porque esa es, en el fondo, toda la historia que te conté hoy, resumida en un solo instante. Déjame cerrar juntando todas las piezas, porque cada una encaja con la siguiente. Empezamos con un misterio. Un país entero donde el idioma de un pueblo colonizado no sobrevivió arrinconado, sino que venció. Y encontramos la primera pieza, el aislamiento. Un rincón de Sudamérica que el Imperio Español olvidó lo suficiente como para que lo local no muriera.
5: Donde un puñado de hombres europeos se mezcló con un mar de población guaraní, y los hijos crecieron hablando el idioma de sus madres. Después entramos en las misiones. Ese mundo extraño construido en medio de la selva, ni paraíso ni infierno, sino las dos cosas a la vez. Un lugar que, sin proponérselo, concentró y guardó a un pueblo entero durante siglo y medio, como una cápsula del tiempo. Y vimos cómo, cuando esa cápsula se abrió de golpe, su contenido se derramó sobre toda la región, sobre las familias de hoy, quizás sobre la tuya. Luego entendimos los dos relojes que llevas dentro, la línea de los padres, que muchas veces apunta a Europa, y la línea de las madres, esa cadena de mujeres tomadas de la mano a través de los siglos, que en esta región apunta una y otra vez a las mujeres guaraní, a las abuelas junto al río. Y por último atravesamos la parte más dura,
6: esa guerra terrible que casi borra un país entero,
3: que dejó una nación de mujeres y que, sin quererlo, grabó todavía más fuerte la herencia guaraní en la sangre de todo lo que vino después. Aislamiento, misiones, mezcla, catástrofe, supervivencia. Todo eso, capa sobre capa, escrito hoy en el ADN de millones de personas. Y ahora quiero hablar de ti, directamente de ti. Detente en esto. Piensa en todo lo que tuvo que pasar para que existieras. Un imperio que se olvidó de un rincón del mundo. Un idioma que se negó a morir. Mujeres que hablaron a sus hijos junto al río durante 500 años sin romper la cadena ni una sola vez. Una guerra que se llevó a casi todos los hombres. Y mujeres que reconstruyeron un país desde la nada. Toda esa historia, toda esa fuerza, todo ese dolor y toda esa resistencia terminó en un solo punto. En ti. En la persona que está escuchando esto ahora mismo. Tú eres el final de esa línea.
0: El punto más reciente de una cadena que empezó hace siglos junto a un río, en el corazón de Sudamérica. Por eso te pedí que dijeras una palabra en voz alta. Porque cuando lo hiciste, no fuiste solo tú hablando. Fueron todas esas mujeres hablando a través de ti. Fue esa cadena entera llegando hasta hoy. El rostro que ves en el espejo, el sonido que sale de tu boca, puede ser lo más antiguo y lo más resistente de esta tierra. No el rostro del que llegó de afuera, el rostro del que siempre estuvo aquí, el que sobrevivió al olvido, a las misiones, a la dispersión y a la peor guerra del continente. Y sigue aquí, en ti. Ese es el pensamiento con el que quiero dejarte. Los imperios llegaron y se fueron. Las guerras vinieron y pasaron. Pero la línea guaraní nunca se rompió. Y hoy late en ti. La resistencia de este pueblo no terminó en ningún siglo pasado.
5: Continúa cada vez que alguien, generaciones después, decide dejar de ignorar de dónde viene y empieza a decirlo con orgullo. Esto es lo que soy. Y ahora te toca a ti. Déjame pedirte tres cosas concretas. Solo tres. Primero, quiero leerte en los comentarios. Y no quiero un buen video. Quiero algo específico. Escríbeme de dónde es tu familia y una palabra en guaraní que se haya usado siempre en tu casa. Puede ser una palabra cariñosa, una comida, un reto de tu abuela, un nombre. Solo eso, tu región y esa palabra. Te va a sorprender cuánta gente va a responder con las mismas palabras que tú creías solo tuyas. Y ahí, en los comentarios, muchos van a descubrir que comparten una raíz que no sabían que tenían. Este es el primer paso, y es gratis. Decir en voz alta lo que durante generaciones se guardó en silencio.

0: Estimados audiovidentes de Silbando en la Oscuridad, he estado repasando, comentando este video que les he transmitido esta noche. Es un video que fue hecho con inteligencia artificial y que por ese motivo probablemente no tuvieron las imágenes no tuvieron la legitimidad que deberían, con la que deberían representar a la civilización guaraní, pero probablemente es lo que hay en el mercado comunicacional. Pero independientemente de ese detalle no menor, ustedes escucharon alegaciones fundamentales por las que los paraguayos deberíamos sentirnos orgullosos de la cultura que tenemos, de la cultura que heredamos y de quienes hicieron posible que esta herencia sea hoy todavía visible, audible, funcional en nuestra sociedad. Una herencia que se la debemos fundamentalmente a las mujeres paraguayas que representaron por obligación y con orgullo la tarea de perpetuar los valores culturales que recibieron de sus ancestros, que recibimos de nuestros ancestros. Por esta razón, este video que pasamos hoy era fundamental para entender un poco mejor las cosas que he estado diciendo a lo largo de estos años de programación, de que tenemos todavía mucha cuenta pendiente con los valores culturales de nuestra gente, con nuestra lengua, con nuestras manifestaciones culturales, para recibir el calificativo de auténtico, que muchas veces nos autoasignamos sin ninguna razón, porque para que fuéramos más auténticos, toda nuestra educación, toda nuestra conducta, todos nuestros valores conceptuales deberían estar consagrados a reelaborar, restituir y fundamentalmente refuncionar esa herencia que recibimos del pasado. Espero que este audio les haya sido, o video les haya sido útil, y vamos a volver a pasarlo en partes y comentarlos debidamente ya con mi presencia en los estudios de Radio Monumental. Gracias por todo por esta noche y hasta mañana.
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0: Qué malo. Qué malo que sos. ¿Por qué no aceptas tu error como hombre? No sos alguna vez recuita de ese tu trabajo porque sos orgulloso, no sos hombre. Le parece a una mujer, carajo de mierda. Qué malo que sos. ¿Por qué no aceptas tu error como hombre? No sos te suelo ver en la tele. Le parece a una cara de payaso, carajo. Quiero que se quede Don Juan y otro muchacho que venga en tu reemplazo. Tarde o temprano vas a recuita de tu trabajo porque sos orgulloso y soberbio y no aceptas a una señora su opinión. Me tratás de diabólica. Vos sos el diabólico porque tenés esa voz fea, pesada, orgulloso y soberbio, carajo.
1: ¿Cómo dice?
2: ¿Qué te pasó?
3: Movete, movete, chiquita, movete.
1: Como cada viernes, con mucho ritmo, la selección de Rafa. Arrancamos Madrugada Monumental.

0: Movete, chiquita, movete. Este es 70, 80 más o menos. Un poquito antes, inclusive.
1: Chámame, chámame. Vamos a poner chámame después, Luisito.
0: Muy, pero muy buenos días tengan todos ustedes, señoras y señores. Bienvenidos a una edición más de Madrugada Monumental. La última edición de la semana. La penúltima edición del mes de agosto que ya se está despidiendo. Hoy es viernes 28 de agosto del año 2026. Y ya estamos listos para acompañar a los oyentes hasta las 5 de la mañana, cerrando la semana con mucha información, con muy buena música. Ya lo escuchaste ahí de la mano de Rafa al comienzo, que de repente te tira unos cuantos temas internacionales también. Noticias, no solo temas, sino noticias también. Sí, señor. Por supuesto, también la participación de la audiencia. Estamos a través del Amigo 80M. Del canal 18.3 de Monumental, del canal 27 de Tigo. Y a partir de la 1 estamos por NPI en duplex retransmisión. Ahí está. YouTube también, Monumental AM 1080. ¿Te gusta este, Juan?

comienzo. Se parece demasiado a una guaranía que yo conozco. Ponen por comienzo un ratito. Quiero hacer un experimento. Escuchando. Cantarito de agua fresca de mi risa pacholí. La luna. No sé cómo sigue.

0: patchouli.
1: ¿Le parece un poco, eh? Había sido un plagio. Sí. No sé si patchouli le plagió a él o él le plagió a patchouli. ¿Cuál se escribió primero? No sabemos.

12:12, 28 grados, 6 décimas. Madrugada cálida y va a estar muy caluroso este fin de semana. Ya te cuento enseguida. Lluvias y dispersas para el domingo recién. Ahí está.

0: Se viene la primavera, ya estamos cerquita ya. 3 semanas nomás ya.
1: Voy a mirar un poco el calendario a ver qué día cae.
0: 21 de septiembre, lunes.
1: Y vamos a estar con todas las pilas. Tengo para el lunes, tenemos que festejar y nadie haga juventud.
2: Claro, ¿verdad? Que sí.
1: Ahí está. Mamá, que guía.
0: ¡Qué pucha, Rafa!
3: Sus piernas son como un par de carricitos.
1: Bueno, ustedes,
2: sí.
1: Viernes ya.
2: Bailando, claro, sí.

0: Está habilitado el WhatsApp, señora, señor. Acérquese, señora, acérquese, señor. No lo deje pasar. 0971-108010. Y por supuesto, nuestra línea directa. Ahí puedes entrar directamente al aire y decirle a Juan si le gusta su remera. Si le gusta mi remera también. 021-618-4700. Ahí está.
1: 4700.
0: ¿El WhatsApp cuál es, frutillita? Decime tampoco, por favor.
1: Escribir al WhatsApp 0971-1080.
0: Frutillita ya tendría que tener su programa musical, ¿verdad? Sí. Madrugada de Frutillita, algo así. Sí, FM, Frutillita Monumental. Ya veo todo el flyer, Frutillita Monumental. Y va a ser la clásica que hacen todo, increíble, todos los locutores de radio. En su flyer de su programa, incluido yo, le pone, le aplica este. El brazo cruzado así. No, hay pero otra pose, Juan, ¿verdad? Todos los programas de radio, ponerle madrugada con Juan Agüero. Y sale Juan así con su brazo cruzado. ¿Cuál es la otra pose? Ah, la otra pose es apuntando así la cámara así. Ahí está. Pero el clásico, ¿cómo es? Ahí está. Pero el clásico es de los brazos cruzados. Y tenemos que hacer algo con eso, ¿verdad? No nos podemos quedar de brazos cruzados. Dice. Este es hubo una fiesta en la cárcel, en la prisión. De eso se trata la letra. ¿Te imaginas la fiesta en Tacumumba? O en... sí. O si no, en Emboscada, donde se va Gavino a predicar y a hacer visita conyugal. Algún día a nuestro amigo ahí de Emboscada, que siempre nos escucha, ¿verdad, Juan? Saludos,
2: claro,
0: para ellos.
2: Claro, saludos a todos.
0: Algún día le vamos a agradecer si le dejan encerrado a Gavino unos días para que aprenda. Siempre nos escriben, Juan.
2: Claro, siempre. Siempre.
0: Ahí está, arrancamos Madrugada Monumental. Vamos a saludar al señor Juan Agüero y después seguimos con esta selección musical que está espectacular, ¿verdad?
2: Claro que sí.
0: En la parte policial está el señor Juan Agüero.
2: Mate, ¿cómo va, Matías? Maestro Van de Puerrer, Rafael, José, compañero, y gusto. Ahí se va a pintar y riba, ya, y tengo música, hacemos corazón, lo vi. Gusto, ahí de ya viernes y mayo, ¿verdad? Ya saludo a tanto los vesteros, ya de la pizza escuela, ya de oyente escuela, ya de seguidores, toda madrugada, ya de puro de las 11, ya hace las 5 a ver, ya de la pizza escuela. O manejar, en Bagrú, cruzar, camionero, pues, vamos a arrancar el camión, o jugamos un burrillo, o la jala y carga. O me voy a saludar tanto los vesteros, me acuerdo, yo lo que. Y joven cabina, Mendoza, guarda clase de música ya. A mí, la pizza escuela, mamá, fue a plataforma, al río Pultato, un miau pesa, y amigos, te ya, por ejemplo, viernes, está la actividad. Ojalá veamos que estaba en el cliente, pero la jaspe, güey, Rujanguas, amigos, pues estaba en el cargo, en la pizza vida. Entonces, entre los detalles, saludos a todos míos, mi papá, por ejemplo, laboratorio, estación de servicio, supermercado, farmacia, mi tembi, un miau vende, a ver, entre los detalles, japonoña, donde está ahí, pues ese es el ahí, va esa banda de pujares, ese, saludos, se le indio, se le güey, se le güey, mate, coba, a mí me ponaba, y a jacu por año, antes que tuve que preparar al tereré, o más a poner al tereré, y no, yo te voy a hacer, ya vamos para eso, si no a tú. Y que tú de cambiar por tú, y que te vamos a hacer el programa, ya te vamos a hacer un día para antes de lo vestir. Ya saludarte a las niñas de la pizza escuela, Juan, en el estadio, Juan, te está ajeno, mira, antes de lo vestir, ya saludarte. Mira, a veces ahí, amigo, o aprovechar ahí la diferencia horario, por ejemplo, o ya por la ICA, oye, no, llegué, poníamos con uno y mía, pero todos pongamos a Juan, a niñas de la pizza escuela, extranjero, mira, coño, en el estadio, mira, antes de lo vestir, ya saludarte, Juan, pesa ahí siempre, o ahí pendiente en el programa. Radio Monumental, esa pizza estaba invertir la pira piré. Tendría que estar en la pizza cueva, por ejemplo, yo ya de Sáñez, en el Dumamá, para traer la plataforma, el teléfono, computadora, mía, ve. Saludando a Gina de la pizza, Leandro, ve. Puntualmente, o sea, recorre todos los días que hay César, alias Superly. Cualquier cosa, ya enfocamos los días de. A la una de la madrugada, tus amigos, NPI, Matecoba, compañero, cueva, Mayor de la Corte. Corembia, Poro, Yapua, Ape, Oroña, Ginar, Guapuya, Ape, Oroña, ese es Matías, Rafael, un equipo completo. GTB, Ñan de la Pizza, Cueva, Mombirí, Ñan de Sanja, Ñan de Andrón, Guapuya, Ñan de Trovete, Ayas, Saludarte, Samio, Aipuicua, Aipuicua, Ñan de Cargo, Ayo, Matías.
0: Gracias, Juan. Ahí
3: está. La momia. La momia.
0: No, man, no me haga momia.
2: Man, no.
0: Sí. Come on, everybody. Clap your hands. Vos sabés que tocaron el tema de... Nadie me preguntó, vos cuento igual. Cuento igual. Tocaron el tema cuando yo me muera en el Gregorio de Buenrada. Sí. Y me parece que estaban todos vestidos de rojo, como la letra de su canción.
2: ¿En serio?
0: Sí. Ahí está. ¿Está bien? ¿Vos cómo querés que sea tu velorio, Juan?
2: ¿Mi velorio? A ver, no sé.
0: Yo quiero así como esa canción de Buenrada, así, fiesta. Que tomen.
2: No,
0: que
2: y no, mejor ese bastante hace en vida. Manoa.
0: Sí.
2: Ese es un juego para real. Siempre usted empieza a cuarpe y pone a ver. Siempre le mando. La madre la iba a ir, le mando a allá.
0: Y sí.
2: Claro. Pues ahí, por la empieza a cuarpe, joya y vestido, mocón, allá, aprieto. ¿O dónde mandemos vos? Vamos a levantar por la vida.
0: Y sí. Así que. Así como los 15 años, vos decís, Rafa, tiene que ser. Ah, con el video de toda tu vida. Puede ser también. Sí. Vos no viste el que fue muy triste. A mí me pareció triste. Se suponía que era casi algo. Hace unos años se hizo viral un video. Un tipo que él dejó grabar. Él tenía. Creo que tenía cáncer o no sé qué tenía. Y sabía que se iba a morir. Sí. Y mandó poner, organizó todo para que en su velorio suene. Abrime la voz. Acá me dejaron encerrado en una caja, algo así. Pero vos sabés que muy triste fue porque sus familiares. O sea, se cagaron de la risa, pero. Era triste también.
2: Claro.
0: Yo haría esa broma, por ejemplo, en mi velorio. Sí. Y le dejó escrito que por favor alguien ponga esa grabación y guauque alguien que él estaba dentro del
2: cajón. Alguno quiere la campanita.
0: ¿Cómo ese?
2: No, hermano, no, tengo ese rico de llegó. No, ahí no, pues vamos a cámara,
0: cámara.
2: No hay ahí,
0: güey. Sí. Ah, de ahí viene el término salvado por la campana.
2: Claro.
0: Vieja, no sabía yo. ¿Cómo hice? Voy a preguntar a los oyentes cómo quieren que sea su velorio. Sí. ¿Por qué está mal me pregunta eso?
2: El ojito malo será.
0: Sí, está bien, go. Un tipo, por ejemplo, pidió.
2: Pero de hecho, uno tiene que estar preparado, Matías.
0: Claro que sí, eso es algo que va a pasar.
2: Claro.
0: Hay gente que no quiere hablar de eso. Pero es algo que es inevitable.
2: Claro.
0: Sí. Lastimosamente, algo por lo que vamos a pasar todos. Vemos, oyentes, hola. Hola.
2: ¿Está ahí?
0: Hola. Se murió. Otro oyente. Bate copa. Hola.
4: Matías,
0: bate copa. ¿Cómo andamos, Guaquia?
2: Ay, Guaquia.
4: Espectacular.
0: ¿Cómo vos querés que sea tu velatorio, Guaquia?
4: Así esté nomás ya que me mete nomás ya. Es verdad.
0: Así esté nomás ya que te metan.
4: Va. Es bastante.
0: Y si vos no querés así. No. Para mí, por ejemplo, el velatorio es una tortura, Juan. Para los familiares. Yo creo que te morí ya y que no haya despedida ni nada.
4: Va, ya pues ya, luego no sé, algo mandóle y ay, plata de te iba. Las 3 de la mañana mandóle y tú vas a tranquilo, me andamos ahí, yo envío el código, ojo, pues aquí, y con ese popular ahí, pues ahí, como, lleve las aves.
0: Sí.
4: Carula, te la traga, coño, tío.
0: Mira, po.
4: Ah, pues, fíjate, con ti cumpleaños, ¿verdad? Cargó, Juan, de aquí, va.
0: Así es la vida.
4: Va, es bastante chido. Es joya, es pavo, ¿verdad? Adiós, sí. Mundo.
0: Así es.
4: ¿Viste la crisis del lunar?
0: No vi. Me sabía que era hoy, pero no vi.
4: Ah,
0: no
4: sé si vos viste. Casi estaba la una y cuarto, que yo tapa para allá.
0: Eclipse total del amor. No vi un poco.
4: De Matías apareció otra vez ya Guillermo Sequeira, sea.
0: ¿Sequeira?
4: Y apareció en un medio que vamos a tener dentro de años, vamos a tener otra pandemia.
0: ¿Qué tipo más fatalista es ese? A mí, vos sabés que ya me molestaba ya en la pandemia, como... Está bien, había que cuidarse y todo, pero ya era demasiado, ya.
4: Este era otro artista, eso es mentiroso, ese tío. Me acuerdo de ese tipo, o sea, ¿cómo? No para de hablar del tipo, o sea, miedo todos los días, o sea.
0: Sí, horrible era, Guaquia.
4: ¿Te acordabas de ese Matías?
0: Yo me acuerdo.
4: Guillermo Sequeira.
0: Me acuerdo.
4: El último hablo y estaba no dice Guillermo Sequeira. Sequeira. Más solemne, oye, tatuaja para la mitad, o sea.
0: Yo me acuerdo en esa época cómo era, Guaquia.
4: Sí, desastre, o sea. No es bueno, ya tiene de esta tal mujer, ya tiene de V colectivo, y toma ñampa de esa.
0: ¿Sabes qué es lo más triste, Juan? ¿Cuánta gente no le pudo despedir a sus familiares? Y ellos llenándose de plata también tratando.
2: De verdad, sí. ¿Cuál es el asunto? Cementerio 24 horas. No tenemos los instantes del día. Vean el mombón de los bebés. Un mombón pues llenar el carle, arce y arlito, donde hay pollo y velorio.
4: Mi mamá murió, Matías, en 2022. San Pedro.
0: Sí.
4: Hospital Regional de ITS de San Pedro. Las 9 de la mañana se suma, ¿no? Ya, ¿verdad? Y es un muñete y vos San Juan, o Mombores y de Moria, ¿verdad? Ya,
0: ¿verdad? Sí.
4: Animal ya, o Mombores, ya, ¿verdad?
0: Así, así como es, Guardia.
4: Impresionante, ¿verdad? Y se lo hacía de tanto rayos, se hacía como a quilombo, yo le hace policía militar, ¿verdad? Se hace un buen potito y ya, me le ganan,
2: ¿verdad? No,
4: en verdad. ¿Sabes quién me duele con la siestesa, o Mombores, ya, ¿verdad?
0: No, una locura, tristeza,
4: que triste realidad, o sea, alegamente encima que se da la decadencia, dice, cuánto menosprecio, o sea, sabiste, ese, o sea, no hay remedio, o sea, ella es plagia, o sea, pierde la tu nivel de ingenio, lindo me perdiste ese, a calcularse a guapo, pero se hace, el pichite, ese, a regalar, o sea, plata, jamás, ese, no. No se digo, se ha apagado mensualmente en Guatana y Holanda, ese va a yechar, pero yechar, ese.
0: No, impresionante.
4: Tiene acceso, o sea, Matías, más abajo, gana, se da una suya. Uy, bebé, después la va a decir, no, pero sí que no nos gana, después, bebé. A pedazo se dice, bebé, no, impresionante, Matías, no entiende por ahí, Jimmy, perdón, ya. O sea, se ha desesperado, pues ya se subió a guardar el oxígeno allá, se subió el final, que Dios me perdone allá. O hubo ofrecerse aquí va a decir nada oxígeno artificial, tío, había sido tí, doctora, había sido bastante privado, o sea, a aceptarse. Ahí cuando pues, iba a ser cobrado, Matías,
0: ¿oh?
4: un millón por día se ha pagado, vea,
0: a las pintas,
4: un millón por día a aceptar, porque hoy es desesperado.
0: Y sí, claro que sí, para salvar a tu mamá,
4: bueno, menos mal, o sea, había sido peor de movir los bastantes, o sea, hoy te hay que ir a la oficina, no, ya me mareas, pero ya voy a conectar, ya oye, gira ese suma, no allá. Y encima que ando hoy por UYP, Matías, hoy te hay que ir, o sea, ir a 500 mil manillas, pero no, porque hubo UYP, es bastante regular.
0: Impresionante.
4: Haciendo patas, oye, ya, una locura, ya. Pero bueno, ya descansamos, hacia su ya, ya.
0: Y sí, por lo menos eso. Ese es el
4: consuelo. Pero la triste realidad, la pena ya está con ella, está una vergüenza. Ya.
0: Sí, y ahora los médicos se manifiestan y Santi Peña se fue al rally,
4: ¿no? No, y pues de casi de ama, tiene seis, no, yupila, o yupio, piloteaja, o saca ahí, o pucao, o ya poseña, pues ya lista, uno llevó tan grande de seis, Matías. Impresionante.
0: Ese
4: de,
0: yo no
4: se
0: vi, pero
4: de la gente, o sea.
0: Ese yo no vi. Ese yo no vi.
4: Buscando, Matías, algo. Impresionante ese tipo, ya.
0: ¿Te parece un buen momento para hacer propaganda política?
4: No, ni siquiera combatía Guatana con la necesidad, o sea, esta gente no le calienta nada, o sea, yo llevo un detalle a un médico, ¿por qué digo no sale a hablar? Mostrarle la cara. Ellos no se han olvidado de la promesa que hizo de su campaña política a los médicos. Hay con video. O prometer, último campaña, oye, pongo algo, o prometer que un email con esta corazón, o tengo idea, Matías.
0: Sí.
4: Que le prometió que le va a dar buen suelo, o muy tajas acá, en buen condición en los hospitales, o va a poner una iglesia.
0: Sí.
4: No tiene vergüenza ese tipo, ya. Y mi gente o critica y es que hizo que le trata a los médicos, son haraganes. Cuando se enferma, yo le pregunto a ese hijo de puta, ¿dónde se te hizo corro? A los médicos. Voy un médico como no desde la pandemia, se comienza a hacer ahí, Matías. Voy un doctor como no desde allá.
0: Sí.
4: Sé que hay 40 años después, ahí en el de Guardia, hospital Javi. A pero hospital innegable, sea ahí en Miaque Guardia ahí. De rato, o sea, voy un médico que coja Sandra y ya. O hasta tengo años de avisar a Sandra, Matías.
0: Sí.
4: Porque cualquier cosa con ese cuidado no tiene ni un ñefe mata. No, porque se acuerdan de inútil, y después vamos a pojar si se acuerdan de oye putea. Encima que un minuto a una de esas, oye, pues yo aquí te llevo colaborar, se acuerdan, pero oye, bueno, ahí la paciente familia, la paciente cuerpo yo bueno, la y necesidad. No, no es buena patria. Así es, Matías, bueno.
5: Así es, Guaquia.
4: Ya, ya flagra, papá. Niñeta, más tarde, Matías.
5: Gracias, Guaquia. Hasta luego. Hasta luego. ¿Hay otra llamada? No. Qué época horrible la pandemia. ¿Sí?
2: Sí, ese, no, terrible.
5: Fue una época... Si no le perdiste a un familiar, te enfermaste. Si no te enfermaste, perdiste tu trabajo. Si no fue eso, te agarró alguna depresión o algún familiar salió afectado. Pero no hay una persona en el mundo que no salió afectada por la pandemia. A ver qué dice este audio. Bruno.
0: Ya sabe ya, Bruno. No tiene que ser grosero.
6: Hola, Matías. Hola, don Juan. Señor Consolador. Muy buenas noches. A toda la audiencia también, y bendecida jornada. Feliz viernes para todos.
5: Viernes de sombrero.
6: Sí. Papá, ¿qué es el humor negro? ¿Viste aquel rumor?
5: Este me preocupa. ¿No? Mamá, ¿qué es el humor negro? Hey?
6: Papá, ¿qué es el humor negro? ¿Viste aquel hombre que... no tiene brazos, pedirle que aplauda? Pero papá, soy ciego. Esto es el rumor negro.
5: ¿Hacen algún chiste con el ACB, por ejemplo, Bruno? ¿No te animas, nada?
6: ¿Cómo te llamas? Ignacio. Ignacio. Pero me dicen Nacho. Ah, como el canal National Geographic.
5: Ese está bueno.
6: Doctor, ¿qué tal estoy? Y tengo una noticia buena y una mala. La mala es que le cortamos las dos piernas. Y la buena es que puede estacionar donde quiera.
5: Otro último ya.
6: Estaba gustando. Un gusano. Que gustó la vía del tren. Y al pasar, el tren pasó también y le arrancó su tarde. El gusano volteó, miró y volvió. Y al volver, pasó otro tren y le quitó la cabeza. Esa es la historia. La moraleja. Nunca pierdas la cabeza. Por un par de
5: nalgas. Bueno, puedo decir. Siempre uno es malísimo. Uno no. O sea, siempre el mismo sistema, la misma temática. Uno es malísimo, otro es buenísimo y otro no se entiende. Oyente, hola. Hola. Hola. Hola. Se fue. ¿Cuál es el queso más saludable? Dice Rafa. ¿Cuál? No sé. El parmesano, está bueno, me gusta. No sabía que iba a hacer un chiste sobre queso, Rafa. Qué sorpresa. Oyente, hola.
7: Hola, Matías Casola.
5: Sí, doctor Renato Martínez. Del bloque de chiste pasamos al bloque de salud.
7: Bueno, ¿sabes qué? Voy a dar una cosa muy importante para toda persona tensa, para toda persona que pasa los 50 o los 45 años. ¿Cómo evitar un infarto? Ese es muy importante. Mucha gente muere de infarto. El famoso derrame. Bueno, accidente cerebrovascular, ACV también le llaman. Te deja inválido si no te mata. Bueno, cuando sube la presión, cuando te ha dado un infarto, hay un síntoma casi igual en todas las personas, un dolor precordial. Un dolor acá a nivel del corazón. Ahí, hasta en la película vemos, ahí toma medicamento. ¿Qué es lo que toma medicamento? Toma una aspirina.
5: ¿Una aspirina?
7: Ah, sí. Aspirina 125. Bueno, y con eso abre el tubito y pasa normalmente y no tener infarto, ya sea infarto de miocardio. Y yo le acompaño con limonada y ajo a la mañana. Con eso evita que te dé infarto o un derrame. Porque ¿qué pasa cuando vos estás tenso? Cuando estás nervioso, se achica la arteria. En vez de agrandarse, se achica. Y entonces, si tu sangre es un poco espeso, pasa más dificultosamente. Y si no llega bien al corazón, mala presión alta, boom, revienta tu la arteria de tu cerebro o revienta la arteria de tu corazón y ese infarto o un ACV. Bueno, ¿cómo evitar eso? Nunca tenés que olvidarte de tu losartán o cualquier antihipertensivo. Y hay un síntoma que toda persona va a sentir estando acostado. De repente vos escuchás el sonido de tu corazón. Vos todavía no tenés, porque vos sos joven, porque tu arteria tiene mucha flexibilidad, mucha... así, da el impulso al corazón y la arteria se abre hasta el último.
0: Entonces, o sea, como si te estuviera latiendo la oreja, así ya me pasó ya, doctor.
7: Sí, bueno, entonces se cumple lo que se llama la ley de Torricelli. Habrá estudiado en física la ley de Torricelli. La presión hidrostática se transmite con la misma intensidad y en todas las direcciones. Es el principio de la hidráulica. ¿Qué pasa cuando vos tenés un freno hidráulico? Vos bombeás y repercute ahí donde tienes que repercutir. Lo mismo pasa con el volante hidráulico. Si vos vas a remolcar un coche que es hidráulico y no está funcionando, es un sufrimiento, tenés que esforzarte porque es pesado el volante. Y con la hidráulica, con el dedito maneja. Yo por lo menos mi camioneta eso manejo con el dedito porque anda bien su dirección hidráulica. Y la misma cosa, la medicina se basó en el motor, o el motor se basó en los seres humanos o en el ser viviente. Es increíble. Bueno, entonces, siempre llevar los sartán o algún antihipertensivo que tenés y una pirinita. Olvidarte de tu plata, pero de eso no hay que olvidarte. Te puedes salvar. Te puedes salvar la vida. Otra cosa. Nunca hay que dormir enseguida, tanto de siesta como de noche, después de una comida copiosa. ¿Por qué? Porque la sangre, ¿dónde va? Al intestino. ¿Y qué pasa ahí? Por los vasos quilíferos va toda la grasa. Es decir, en otra palabra, en síntesis, en palabras para que la gente entienda, se espesa la sangre y pasa dificultosamente. Entonces es importante de mañana, primera hora, tomar agua tibia, aunque sea un litro, un medio litro y después otro medio litro. ¿Con eso qué? Se evita, se fluidifica la sangre, enseguida pasa al torrente sanguíneo y entonces vos no tenés esos problemas. Eso estoy investigando ahora y es muy importante. No acostarse después de una comida copiosa. Yo uso mi sillón, tengo un sillón, eso que tiene respaldero y hamaca, y pongo una silla, le puse una almohadilla así, una de algo así que es suave, un cojín para apoyar el pie, y ahí me duelo, no es peligroso ahí. ¿Por qué? Porque la sangre de mi pie se queda ahí y el intestino está absorbiendo los alimentos que yo comí y no voy a esforzar al corazón ni al cerebro. Y después, una vez que me dé cuenta que ya digerí más o menos bien, ahí me acuesto. Pero otra vez con la almohada alta. Toda persona mayor tiene que acostarse sobre almohada alta. Muy importante. Esas son cosas prácticas que yo aprendí y estudié también. Almohada alta. Muy importante. Esas son cosas prácticas que yo aprendí y estudié también. Bueno, eso no más quería decir. Es muy importante.
0: No, espectacular que está, doctor.

0: de vivir muy a medida. Yo soy muy comedido.
1: Me parece bien.
0: No cago, como dice, como decía mi padre, no, no hay que cagar más alto que el culo.
1: Totalmente.
0: Porque eso es lo que te lleva más. Bueno, después a lo mejor entro más tarde y voy a hablar de mi gran ídolo. Los tres grandes ídolos que yo tengo son Epíteto, Marco Aurelio y el otro que fue el instructor de loco ese, Nerón.
1: Perfecto.
0: Te vamos
1: a esperar, doctor.
0: Ese es muy importante. La filosofía estoica. Ese es muy importante. Vos, si sos un tipo conflictivo, la filosofía estoica te va a resolver el problema. Y a cada paso te va a resolver lo que Marco Aurelio hacía. Y es un tipo genial. Y él, en medio de el favor de la batalla, nos entraba y hacía su escrito. Y dejó eso escrito, que hasta ahora es Séneca, se llama. Epíteto, Séneca y Marco Aurelio. Vivió allá por el año 70 después de Cristo. Séneca fue el instructor de Nerón y Marco Aurelio fue el emperador que vivió en 380. Y su hijo, el loco Cómodo, o sea, qué mala suerte tuvo el tipo. Y no quería darle al tipo. Y parece que le liquidaron, o sea, todo el mundo dice. Ve nomás esa película que se llama Gladiator con Russell Crowe. Ese, la vida de Cómodo, era un loco.
1: Bien.
0: Y después le liquidó su instructor. Él usaba espada de verdad y le daba a los libertos, a los esclavos, le daba espada de madera. Y el tipo se hizo del payaso, peleaba en el círculo y le mataba. Y le pidió eso su instructor, Narciso, ¿ya? Y le estranguló, porque él le puso en la lista que él citó que eso hacía. Y le puso en la lista, y la chica que era su mujer le pidió, y la chica también estaba en la lista, y le avisó: si nosotros no le liquidamos a este tipo, nos va a liquidar él. Y así fue, murió Cómodo, el hijo del gran Marco Aurelio, el mejor. Los antoninos fueron los mejores emperadores. Está Trajano, Adriano, Marco Aurelio, Antonino Pío, todos esos fueron geniales. Y el que hizo el anfiteatro de Romano fue Vespasiano, el que sitió la ciudad de Jerusalén. Y el que remató la ciudad de Jerusalén fue Tito. Y tanto le costó que los soldados robaron ellos la cuestión de Salomón, el arcada de Salomón, y con eso se hizo el anfiteatro de Roma, que tuve la suerte de tocar, de estar ahí sacando fotos. Hasta ahora está, hace 2000 años, hace 2000 años, en el año 70 después de Cristo fue. Muy importante. It's very interesting to practice English every day. Bueno, thank you very much. Muchas gracias. Goodbye.
1: You're Saludo welcome.
0: Mi amigo Rafael, y también a nuestro amigo, a todos los entornos tuyos. Y a vos también.
1: Thank you very much, doctor.
0: ¿Eh?
1: Thank you very much, doctor.
0: It's very important to practice to speak English every day.
1: Yes, I practice every day.
0: Bueno, yo a una nietita le estoy metiéndole duro. Por ejemplo, una criatura de 4 años se expresa totalmente. Y así nomás se aprende el idioma. Ahora los modernos, que la gente que ahora enseña, todas las lecciones de inglés vienen así, en frase. Por ejemplo, goodbye, come here, ayúdame, venga aquí, le hablo en 3 idiomas. Andate acá.
1: Pero la mejor forma, doctor, es mostrándole así películas o series que hablen así inglés básico. Vos sabés que se aprende por ahí, vos relacionás, pues.
0: Claro.

0: Yo soy un tipo que no juego yo el truco, ni no juego el bojo, ni el nada de eso, y el naipe. Yo no juego baraja, no juego, no tomo bebida.
1: Sí, a vos te gusta la investigación.
0: Entonces, mi gran satisfacción es el conocimiento. O sea, sí, tengo una... ¿Qué puta carajo? Ahora estoy entrando Mahoma, porque los chiitas y los sunitas. Ahora voy a entrar, porque ahora ya estoy pesadando.
1: Está bien, doctor.
0: Es que quiero enseñar, decirle a los... eso es... Hace 1400 años que ellos están peleando por eso.
1: Bueno.
0: Bueno, un placer.
1: Te espero, doctor. Chao, chao.
0: Chao, chao.
1: Hasta luego. Chao. Dale, chao, chao. Hay otra llamada, se fue. Bueno, tengo audios. Escuchamos, Olga.
2: Buen día, Mati. Upi, se me ha impuesto ahí nada. Calculaba, Upi, se me ha impuesto ahí nada. Oscura llamada de autonomía. Anga, guaría, oye, playa, ya está imaginando, se pupa, se la cosa. O sea, y en buja, eso es plato, oye, playa, está ahí nada. Guaría, oye, playa, sende, se oye, playa, mo, oye, playa, pea. Va, de impuesto, ni peteño, gustacho, ese. Va, te cojo, ahí nada.
1: Tranquilo, pa. Oyente, oiga.
3: Hola.
1: Oiga, sí, baja el volumen de tu televisor, por favor, amigo.
3: Bueno.
1: Mamá, qué guías.
3: Hola.
1: Sí, adelante, amigo, te escuchamos.
3: Cerera, Héctor Luis Jiménez.
1: Sí, adelante.
3: Nueva Italia, Guato de Vivi Toledo, ve. Te puedo andar con Ginebra, con esa pan de gustar, la hermano, a la nueve, lo ya lleva.
1: Sí.
3: Se la se ha deseado. Se va por 40 años Mercado 4. Ah, es que usted leí la Mercado 4, igualmente, o es de ese. Se creo que no fallé en 10, ni a cuando fallé en 10. Se la hace a pensar la mano. Ay, pues también de la se a mí la se mongo de mí, pues la se te lleva a jugar la música paraguaya, no me puse a.
1: Oyente, hola. Sí.
4: Sí, es conmigo, ¿verdad?
1: Sí, señora. Adelante.
4: Sí, yo escuché, ¿verdad? Yo quería referirme nomás con respecto a la huelga de los médicos. La ministra dijo de que ellos ganan 4.500.000 o 5.000.000, algo así.
1: Sí.
4: Por un vínculo. Y que pueden tener 4 vínculos. Yo lo que le quiero decir a la ministra, ¿por qué un desfasaje tan grande? Es que un vínculo es 4 horas de trabajo, ¿verdad? Por día. Y, o 20 horas semanales, ¿cierto? Porque yo creo que trabajan 12 horas. Bueno, pero el fiscal, por un vínculo, gana 25 millones y se va de 7 a 1 de la tarde, pero tampoco se va a las 7 de la mañana porque ellos parece que no marcan reloj y se van llegando. Gerardo, yo me fui por un caso que tenía mi hijo, me fui a la fiscalía y creo que me fui como 3 veces y el fiscal nunca está en el palacio, está en el palacio y después son las 11 viene llegando con el aeropuerto y chao. Y recién esa hora trabaja 3 horas y gana 25 millones. Y el médico tiene que trabajar 24 horas para acercarse, porque si es que gana 5 millones guaraníes y trabaja 24 horas con 4 vínculos, va a ser 20 millones. O sea que la fiscalía tiene que trabajar 4 horas o 6 horas y el médico tiene que trabajar 24 por esa suma. Porque ese desfasaje es más importante el pleito que la salud. Y después también escuché que mucha gente dice, hay 12 horas nomás trabaja. Y sí, 12 horas trabaja, pero en esas 12 horas ellos hacen, por ejemplo, una intervención quirúrgica, trasplante renal, hacen cirugía de todo tipo, de toda patología, para hacer cirugía también obstétrica, y después también un trasplante de corazón. ¿Y cuál es lo que ganan? Por 700, yo estuve haciendo el cálculo, 750,000 vendría a ser que gana, ¿verdad? Que trabaja 12 horas nomás. 750,000 es por día. Pero como trabaja 12 horas nomás, entonces vendría a ser 750,000 guaraníes. Y por 750,000 guaraníes, yo hacen una cirugía cardíaca, trasplante de riñón, trasplante de todo tipo. Y entonces es un desfasaje muy grande, porque la salud fue lo más importante. Después estudian 14 años, 6 años de residencia, 1 año de internado, 3 años de residencia, son 10, 1 año de rural, los 11, y 3 años para la especialidad, son 14 años que tienen que estudiar. Y el abogado se recibe, el siguiente ya es fiscal. Otras cosas también quiero decirle, que por ejemplo yo escuché, o sea, que leí el periodista con tal, por ejemplo, el abogado trabaja en IPS, vamos a irnos por IPS, porque IPS era lo que es el tal González. Y uno, si es abogado, tiene que hacer su trabajo de abogacía, ¿verdad? Así como el médico se va al hospital y ya no tiene que elegir el trabajo, sino si es cirujano, tiene que hacer cirugía. Bueno, pero resulta que el abogado hace un trabajo para IPS, por ejemplo, como hizo el tal González, y hace como que se llama, pide otros honorarios aparte, creo que se cobró 400 millones de guaraníes,
1: sí,
4: por un caso que tenía. ¿Y cómo va a estar ganando 400 millones de guaraníes si para eso se le pagó? No tiene por qué pagársele extra. O sea que se despilfarra la plata acá en otras cosas, pero menos en la salud. No puede ser. Es una aberración. Después también escuché que uno de los Vargas Peña dijo que por trabajar horas por día, por 12 horas semanales, y trabajar horas por día. ¿Y él cuánto trabaja? Porque yo lo único que escucho que Vargas Peña comienza a despoticar y a decir palabrotas contra todo el mundo, denostando a todo el mundo, diciendo inclusive hasta groserías por todo el mundo. ¿Y cuánto se debe ganar? Debe ganar también 750 nomás semanal. Mentira, no es cierto, porque se va por Europa y eso, porque debe ganar una barbaridad. Y entonces no tiene por qué estar metiéndose. Es importante la salud. Y no puede ser que ellos ganen 5 millones de guaraníes y la fiscal 25. Y después también pidan nomás ustedes, los periodistas, que siempre investigan. En la Contraloría no hay uno que gane 3 millones y 5 millones. Todos 18, 20, 25, 15.
1: Sí.
4: Así se van. De acuerdo al padrino que tienen, están ganando. Y después otras cosas más también. Dijo también un el legislador, creo que era...
5: Sí, cortito nomás, porque ya tengo que
4: ir a la pausa enseguida.
1: ¿Te escucho?
4: ¿Cómo?
1: No, y cortito nomás, porque ya me tengo que ir a la pausa enseguida.
4: Listo. Veo tanto, toda la semana quise entrar y no pude entrar.
1: No, y te escucho, adelante.
4: Y entonces el parlamentario dijo de que no hay presupuesto, no se puede aumentar así nomás, no hay presupuesto. Pero él, sin embargo, anumeró a uno que se compostulaba para concesar a Ñembu. Le aumentó, creo que de 10 a 18. Pues, ¿por qué hay plata para unos cuatro y a otros no? Todos somos paraguayos, todos somos trabajadores. ¿Y por qué uno nomás tiene que llevarse toda la plata, se atraganta todo con tanta plata? Y al día los otros tienen que trabajar por una miseria. O no pagársele los puestos, ganar 5 millones con empleado, una empleada doméstica. Porque la empleada doméstica gana sueldo mínimo y pues tiene comida gratis. Y entonces viene a ganar 5 millones. ¿Y por qué el médico después estudia 14 años va a pagársele esa suma? ¿Por qué el abogado tiene que ganar tanta plata y los otros no? Para mí que ellos tienen que renunciar todo. Yo estoy pensando que mejor renuncien todos y se vayan a abrir su consultorio y cobran 50,000 guaraníes y la gente se lo ahí porque 50,000 no va a la consulta, atiende 10 pacientes, va a ser 500,000 y 5 por 3, 15 millones. Entonces así puede ser que cuando esté vacío el hospital de decir médico, entonces van a poder valorarle lo que valen esos muchachos, que muchos, ellos se suicidaron porque se les explota. Bueno, eso es lo que quería decirle, Matías, y te agradezco, porque me estaba dando rabia que tan en vez de aumentar el sueldo, en estos días no va a ser aumento el sueldo a la fiscal. He visto en el diario que decía aumento y se consiguió para el aumento de
1: bueno.
4: ¿Por qué se le va a aumentar todo tanto a uno? Y después un gano ya se venta y te podrían hacer pesebre, gastan millones para hacer un pesebre.
1: Bueno.
4: Hacer jardines, gastan millones. Gracias, gracias, Matías.
1: Gracias a usted. Chao. Hasta luego, señor Juan.
6: Bueno, en la zona de Pedro Juan Caballero, pijaré, tenían de la pizarra, un güey, oye, topaba, tenían andive. Jaeo Cañico y la y concubina, por ejemplo. O denunciar cuando aparece bella, o denunciar a la comisaría de Isla Jimena o Cañija Bueno y Cuaísima. Acuérdate, había sido ya en el lento Moaina, tenían de la pichada, aguja, sal, pues vio a Jesús, Inés, a Joña, Boyado, Topati, un lejón, ape, un lejón, y pudimos ir a la pichada de Don Cuella, Inés, ahí. Ape, a avisar a la policía, pero uy, que, o para mirar la autoridad, cuando abrí, otro sal. Y esta pavo, otro sal, ape, un lejón, pero revisarla. Ahí haciendo los instantes cutucho, el cutucho bajo yo caso, A pie ya olía a ver un lejón a Juan Mombo, Van a tener que ir más a los yo caso, El informe viene de la zona de la policía, del departamento de investigación de la zona de Amambay, comunica que hallado de cadáver en estado de descomposición en persecución, un supuesto hecho de personas que había desaparecido, ¿verdad? El hecho había ocurrido cerca de las 20:30 horas en la colonia 205, distrito de San Japuntá. La persona que perdió la vida, o sea, que fue encontrada ya asesina de vida, el señor Eleuterio Espinosa Borba, de 54 años, quien fuera reportado como desaparecido conforme la denuncia. El breve relato menciona que en persecución de la búsqueda y rastrillaje, Eleuterio Espinosa Borba, personal policial, fue alertado por un lugareño sobre un olor, no sé, un proveniente de una plantación de chía, donde fue hallado un cuerpo sin vida envuelto en unas carpas negras. La señora Cristina Mendoza Medina, concubina desaparecido, reconoció el cuerpo, confirmando que se trata del señor que había desaparecido. Se hizo presente en el lugar agente fiscal de turnos, abogado Emilio Álvarez, personal de la comisaría de homicidio, y el médico forense doctor Marco Prieto constató que la herida de arma blanca que había recibido, ahora falleció, indicó como causa probable de la muerte shock y polémico grave. Aproximadamente 4 días de composición, el representante del Ministerio Público, el fiscal abogado Emilio Álvarez, procedió a la entrega del cuerpo sin vida a su concubina. Ahora, por ejemplo, hay que saber quién lo mató y por qué lo mató.
1: Bueno, momento de ir a exteriores con el compañero Leandro Sánchez. ¿Cómo te va? Buen día.
7: Buenos días, Matías, señor Juan, y la gran audiencia de Madrugada Monumental. Efectivamente, tenemos que hacer nuestro primer reporte de lo que es esta noche, Matías, ahí, empezando por este lamentable hecho que, bueno, ocurría en las horas de la tarde de la jornada de ayer en el barrio Rincón de la ciudad de Ñemú, específicamente sobre la avenida 11 de septiembre, entre las calles San Marcos y Segunda. Lo que se dijo, según la versión de los vecinos a la Policía Nacional, es que este hombre, identificado como Kevin Zarza Avellera, de 23 años de edad, tenía encima de su motocicleta a una velocidad bastante alta. En una de esas, en un momento dado, se le atraviesa un pequeño perro, por lo cual no pudo evitar colisionar contra este animal. Ambos van directamente a la capa asfáltica, tanto el can como este joven de 23 años de edad, y bueno, es en ese mismo momento en donde pierde la vida, ya que lleva parte de la cabeza por el cordón de lo que es la avenida 11 de septiembre. Lamentablemente también este pequeño ejemplar, este pequeño perrito, también perdió la vida tras este fuerte impacto, que bueno, no pudo evitar este conductor, que lastimosamente también no llevaba consigo el casco de seguridad. Bueno, entonces los agentes policiales de la comisaría 55 Vista Alegre de Ñemby acudieron al lugar, y también acudieron al lugar los bomberos voluntarios de la ciudad de Villa Elisa, pero ya no pudieron hacer nada, ni siquiera la reanimación correspondiente, porque el hombre de 23 años ya se encontraba tendido sin vida en la capa asfáltica, compañeros.
1: Qué terrible. Muchísimas gracias, Leandro, por el informe.
7: A ustedes, compañeros.
1: Nos reencontramos en el transcurso de la madrugada. Leandro Sánchez, qué terrible, Juan, ¿verdad? Estos motoqueiros.
6: No, y ese es uno. Por otro lado, también la persona que tiene los animales tiene que estar adentro, no afuera. O sea, otra cosa.
1: También.
6: Porque la Yaguago onda ahí, calle de bueno. Los mejores cole y Yarama.
1: Sí, señor. Se viene en un ratito la retransmisión. En un ratito entramos en Duplex por NPI. Ya terminó Ñan de Yaga. Nosotros nos vamos a la pausa, ya venimos.

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0: Muy bien, estamos de vuelta, señoras, señor. Es la 1:12 en la República del Paraguay. La temperatura 27 grados en Asunción. Ya estamos en Duplex por NPI, así es que saludamos a todos los que se conectan en este momento, los que se están conectando a Madrugada Monumental. Te invito a que te sigas comunicando con nosotros al 618-4700 y que nos escribas al WhatsApp 0971-108010. Vamos a los mensajes de los oyentes. Hola Mati, Juan, Rafa y audiencia, mi saludo para todos, atento a la info que sucedió, dice el guardia capiateño. Buen día, Matías. Esa señora es una soberana maleducada. Cada quien tiene la voz que Dios le dio y si no le gusta, tiene que cambiar de dial y punto, dice acá un oyente. Ah, por la señora que me puteó la otra vez, sí. Muchas gracias, muchas gracias. A ver, maravillosa. Tengo miedo, Dina, que cante.
1: Tú tienes una carita deliciosa.
0: Vos tenés una voz horrible.
1: Y tienes una figura espectacular.
0: Mamá querida.
1: Don Juan, tú tienes una sonrisa contagiosa, pero el pelo de Matías es un desastre universal. Vamos todos a reírnos con este ritmo. Sí, sí, sí, sí. Vamos, tú tienes, Matías, una carita deliciosa y Juan, una figura celestial. Si tienes una sonrisa contagiosa, pero Matías, tu pelo es un desastre universal.
0: Voy a hablar como si fuera que tu flequillo es lindo.
1: Hola, buen día, Matías. Buen día, señor Juan. Buen día, Madrugada Monumental. Buen día a todos tus compañeros. Y así comenzamos este buen día. Saludos a todos los televidentes y los oyentes. Espero que les haya gustado mi ritmo.
0: No.
1: Y le mando un súper y gran abrazo, perdón. Y no se olviden de llamar al WhatsApp 0971-108010. No es llamar, mensajear, mensaje escrito y también mensaje de audio. Y llamen a la línea baja 618-4700. Todos son muy bienvenidos. Escuchamos sus mensajitos y sus llamadas. Hasta luego.
0: Lo peor es que hay otro más.
2: Un muchacho como Matías, que vive simplemente, que confía en los demás y dice lo que siente.
0: ¿Dónde me puedo colgar?
2: Un muchacho como Juan, precisamente. Una chica como yo, definitivamente. Una chica como yo, que sabe lo que espero, que quiere la verdad. Las cosas que yo quiero. Un muchacho como Juan, eso es lo que yo quiero.
3: Buenas noches, buen día, Madrugada Monumental. ¿Cómo están, señor Matías, señor Juan? Estamos comenzando con Madrugada Monumental. Puede llamar al 021-618-4700 y puede escribir el WhatsApp 0971-108010. Le escuchamos a todos los oyentes en este momento precisamente. Es una noche fresca. Un poco fresca y un poco calorcito, pero está muy linda la temperatura. Pero ya enseguida Matías nos dará si va a llover o no va a llover. Baticópico, don Juan. Hoy te explico la noticia mía, sí. Y con nada. Muy buenas noches a todos los oyentes. Chao.
0: Dios mío. A ver, ¿qué temazos están pasando? Los estoy viendo en vivo. Paredes hoy, dice, mira, saludo a techo. Paredes hoy, dijo, ¿tenés? Buenas noches, decime Matías, ¿tenés una grabación como cantante de tu orquesta? Ana, tengo que buscar. En mi velorio quiero que se reparta Fernet, nada de cafecitos, dice. Bueno, acá un oyente manda un sticker. ¿Te gusta el sticker que me mandó, Juan?
4: ¿Cómo está? ¿De esta?
0: Arreglando más la pantalla, yo sé, ya está todo ya maravillosa. El sticker que mandó no sabe lo que es ya. Sé por qué sigue, pero está la pantalla. Si te muestro, Rafa, vos alcanzás a ver desde ahí, acá, mira. ¿Ves ahí que no se vea en cámara? ¿Se ve? No puede ser que no vea. Bueno, te mando. Tenemos oyente, hola.
5: Sí, hola, buena madrugada.
4: ¿Cómo estás? Sí, Miguel.
0: ¿Qué son, Miguel?
5: Sí, después de 8 o 9 minutos estoy llamando. No. A mí me gusta mucho, no me dieron cuenta.
0: Te escucho, Miguel.
5: No, te digo nomás, estoy llamando después de 8 o 9 meses.
0: Ah, yo pensé que sí. Dijiste 8 o 9 veces y no podía entrar.
5: No, estoy llamando después de 8 y 9 meses, quizás 10.
0: Después, ¿qué pasó de vos? ¿Por qué te enojaste?
5: A mí me gustan los números, te voy a contar, a mí me gustan los números. ¿Se dieron cuenta?
0: ¿Por qué te gustan los números?
5: Y me gustan. Yo llevo todo contado.
0: ¿Cuáles son tus números favoritos? ¿El 6 y el 9 no te gusta?
5: El 9 sí. El 6 también, pero el 9 más. Extrañamente, el 10 que le encanta a todo, a mí no es que tanto me gusta. No te digo que odio el 10, pero...
0: Pero el 6, el 6 y el 9 forma el 69.
5: Evidentemente que sí.
0: ¿Qué pasó de vos? Vos te enojaste con nosotros y yo jamás entendí por qué. Contame un poco.
5: No hace falta. No hay que cavar en las heridas.
0: Bueno, ya pasó entonces.
5: Sí que me enojé, pero ya pasó. Bueno, evidentemente,
0: te escucho.
5: Que me enojé.
0: Te escucho.
5: Fuerte viento. Tengo un video ahí de Guadalupe, Gaspar Rodríguez de Francia, a ver. ¿Comentaron algo sobre el eclipse?
0: No, todavía no.
5: No se ve. Voy a salir más fuerte. No se ve. Parece que está nublado.
0: Como que macanea un poco.
5: Cuando salgo afuera por el viento, ya ahí se escucha mal toda mi comunicación, ¿verdad?
0: Macanea un poco tu teléfono.
5: Ahora sí, porque el viento, pues esto hace.
0: Ahora bueno, sí, te escucho.
5: Qué gusto, así directo, en línea directa, ¿verdad?
0: Te entiendo bien. No, vos sabés que no te entiendo bien, Miguel.
5: Me moví.
0: Y quédate quieto, deja de moverte. ¿Qué va a estar haciendo, bueno?
5: Yo la primera comunicación que hice fue con la señora cuando me reemplazó, pasada. Qué bien se reemplazó esa señora también hablando de eso. ¿Quién? Bien estuvo. La señora Susana. Susana, ¿verdad?
0: Susana, que sí, la que me cubrió, nuestra compañera.
5: La que cubrió, que el que está con, la que está con Santi, eso.
0: Sí, sí, sí, cinco. Está a las 5, sí.
5: Bueno, quería preguntarte, ¿qué de provecho fue, qué provechosa para la humanidad fue la visita a la luna del hombre en cerca del 70? 69 me parece que Estados Unidos llegó por primera vez a la luna.
0: La verdad que no sé, pero vos qué opinas.
5: Y no encuentro yo algo positivo de eso, no sé. Habría que preguntarle a la gente más entendida en esto, ¿verdad?
0: Y sí.
5: Y bueno, me despido para dar ocasión a otra gente.
0: Dale, gracias, Miguel. Un gusto escuchar.
5: Chao, Miguel.
0: Hasta luego. No se entiende muy bien, nomás de repente.
4: Pero los hasta increíble, tú. Dice que él está en Samber.
0: Exactamente. Mis pensamientos, la realidad de nuestro sistema de salud no puede seguir siendo ignorada mientras miles de paraguayos tienen dificultades para acceder a medicamentos, tratamientos y una atención médica digna. Para eso, quienes forman parte del gobierno deberían comenzar por revisar y reducir sus privilegios, especialmente aquellos gastos y beneficios de carácter VIP que no son indispensables para la población paraguaya. No se trata de una cuestión partidaria, sino de prioridades. La deuda que nuestro país tiene con la salud pública viene de muchos años y no se solucionará de un día para otro. Pero sí puede comenzar a solucionarse si existe verdadera voluntad política para eliminar gastos innecesarios, combatir el despilfarro y la corrupción y destinar los recursos donde realmente hacen falta: medicamentos, hospitales, insumos, profesionales de la salud y fundamentalmente atención digna para todos. También considero fundamental que los medios de comunicación mantengan su independencia y actúen con transparencia para que la ciudadanía pueda confiar en que la información que recibe responde a criterios periodísticos y no está condicionada por intereses comerciales, políticos o personales, especialmente cuando existen intereses vinculados a los propietarios de los medios. Los médicos tienen derecho a manifestarse y reclamar una mejor retribución por sus servicios y mejores condiciones para que la salud pública pueda responder adecuadamente a las necesidades de la población. Y los ciudadanos también tenemos derecho a exigir que el dinero público sea administrado con responsabilidad y destinado prioritariamente a resolver los problemas que realmente afectan a la gente. Por todo lo expresado, nuestro reclamo debería ser claro. Y en mayúscula pone: menos privilegios, menos despilfarro, más inversión en salud. porque cuando se trata de la vida y la salud de la población, no debería existir ningún otro interés más importante que el bienestar de la gente. Buen día, hoy 28 de agosto del 2026, AAMD. ¿Ya? Dejó su recitado de siempre para hacer un descargo.
4: De lo que pensamos. Me parece muy bien.
0: Espectacular. Muchas felicidades para nuestro amigo que siempre nos manda sus pensamientos. Y ese es el pensamiento de la mayoría. Oyente, hola.
6: Sí, buenas noches. ¿Cómo está, señor Matías? ¿Cómo está, señor Juan?
0: Buenas noches.
6: Bueno, bien, nada más que trayendo a colación para salir un poco de esto, que tantos problemas ya tenemos en nuestro país. Yo quiero que se si es que el canal, porque yo tengo acá NPI en canal,
0: sí.
6: Estoy viendo el eclipse de luna. A esta a misma hora está encima mismo de mi cabeza y se ve perfectamente. Mira. Si es que la cámara de usted puede enfocar un poquito, es algo maravilloso. Y bueno, eso nomás quería aportar con tantas malarias que siempre estamos escuchando, viendo. A ver si allá en el infinito hay algo que todavía el ser humano no llegó a destruir. Nada más que eso, que tenga buen resto de jornada y buenas noches.
0: Muchísimas
4: igual
0: gracias.
4: Para vos, señora.
0: Muchísimas gracias, muchas gracias, muchas gracias. A ver, Roque Cubilla. Hola.
7: ¿Qué tal, Matías, Juan?
4: ¿Vas a coger lo que?
7: Marcelo y Giuseppe.
0: Hoy está Rafa. Bueno,
4: Rafa.
0: Hoy no está agachate y conocelo.
7: Difícil entrar por ahora en la radio, por las veces que entro se corta, me pide contraseña para hacer que está a tu lado la línea, pero te dejo mensaje.
0: Sí.
7: Desde el domingo que estoy intentando y te he visto muy bien en la previa del clásico.
0: Gracias,
7: con Santula.
0: Muchas gracias.
7: Jairo, ya te quería saludar entonces. Estuviste muy bien y toda la semana está muy bien cerrada y espectacular el programa de la semana. Muy bien, muy bien. Y hoy vamos a escuchar con linda música y hasta lo diario. El doctor también ahora está dando una buena cátedra. Sí. Excelente. Y yo creo que mi velorio sea con música, precisamente con cumbia.
0: Ah,
7: y que también vengan las cumbiamberas.
0: Me gusta
7: eso. Y bueno, eso es mi eso. Abrazo, bendiciones para los oyentes, feliz fin de semana para todos y métale la espirituosa que estira con este tiempo.
0: Gracias, Roque. Otro audio.
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0: Oyente, hola.
9: Hola.
0: Hola, Frutillita.
9: Hola.
0: Te escucho.
9: Hola.
0: Hola, baja el volumen de tu televisor, Frutillita, por favor.
9: Pero. Y te llamo también después.
0: Dale, hola. te espero. Chau. Bueno, 1:25, la temperatura 27, señor Juan. Sí. ¿Vos no querés cenar?
4: Ya cenar.
0: ¿Vos no comiste nada todavía hoy?
4: No, nada.
0: Yo tengo hambre.
4: ¿En serio?
0: Sí.
4: ¿Evolviste algo?
0: Creo que tengo por acá. Espera, acá está, mira vos. No, ¿vos me mostrás acá o no? ¿Dónde muestro? ¿Cómo es que dice? ¿Cuál es mi cámara? Acá. Mira lo que te traje. O sea, no es que traje yo, trajo Rafa. ¿Te acuerdas la empanada que llegó la otra vez? A ver un poco. ¿Cuál era? Había uno especial que yo guardé aparte, Goya. A ver, ¿dónde está? Este y nada. Sí. Mira. ¿Te acuerdas de las empanadas de Musas?
4: Sí.
0: Y hoy Musas Burger apareció con esta hamburguesa. Mira por lo que es,
4: hey.
0: Hay uno para vos también, hay uno con tu nombre.
4: ¿Qué tal esa? Delicioso.
0: Saludos para nuestra amiga Claudia, que nos mandó nuevamente, se acordó de nosotros como cada viernes. El tipo ya quiere, ya le pechaba a todos los viernes. No estoy haciendo eso. Como el viernes pasado se acordó de nosotros y este viernes también, así es que le quiero agradecer muchísimas gracias infinitamente por acordarse de nosotros. Espero que nos esté viendo.
4: Claro que sí, claro que sí.
0: Ah, saludo al señor Alberto.
4: Al señor Alberto.
0: Y a las hijas, las mellizas que tuvieron de
4: cumple. La melliza.
0: Cami y Mika. Mika y Cami. Ah, mira, ese fue a propósito.
4: La
0: Cami,
4: gemela.
0: Mika, Cami. Espectacular. Bueno, 1:27, 28 grados la temperatura en Asunción. Antes de la, tenemos que ir a la pausa, pero antes, señor Juan.
4: Claro. Bueno, es un ciudadano argentino. Ingresa en un motel. No es la primera vez, en varias ocasiones había sido ya para y golpea. Va, es lo que ya pobre, es año de qué bebé. ¿Eh? Año de.
0: ¿Para
4: y,
0: qué?
4: Y se hace pasar como cliente.
0: No, es que entra justicia por mano propia.
4: Aupialo ya, pues. Justicia por mano propia.
0: Entró el solo.
4: Sí. Y vos sabés que yo no sé. La primera vez, oye, por la igual, entra en el motel, ingresa y le llama la atención a lo, la encargada o a lo que estaba en ese momento, porque él ingresa solo, pues había sido su, lo que es, entra y lo que hace es, ahí pues hay televisor. Y el televisor, ¿qué es lo que uno ve? Es porno.
0: Y él, madrugada él, monumental también puede ser.
4: Y él es, ese es lo que él ve. Y por lo visto, en un momento a lo mejor se excita o algo y hace su macanada. Y creo que después de hacerlo, creo que con la ensucia todo lo que hay ahí, en la cama o lo que sea. Y también consume dentro de lo que hay en la heladera o lo que sea, y después sale. Y no paga.
0: Dale, pues, Juan, que tengo hambre.
4: Y
0: te hincho nomás.
4: Posteriormente vuelve, cambia de vehículo y vuelve a entrar en la misma habitación.
0: O sea, un degenerado, tipo.
4: Y por lo visto que es.
0: No, sí. Es que quiso robar, entró para.
4: No, no, para, él entra para eso. Exactamente. Él dijo, acá por ejemplo, dice el informe sobre la relación del caso y entró al telo. Y el telo, uno dice para no decirle de motel o reservado.
0: ¿Por qué se dice telo? Nunca entendí.
4: Para hacer volar Pandora, dice. Y terminó denunciados. Esto ocurrió en la ciudad de Capiatá y un insólito y pulsivo caso se registró en un motel ubicado en la zona de Toledo Cañada, en la ciudad de Capiatá, donde un hombre fue denunciado tras supuestamente protagonizar reiterados episodios que habrían dejado pérdidas y daños en el establecimiento. Según la denuncia, los responsables del local, el hombre ingresaba al lugar aparentemente de ser un cliente. Sin embargo, una vez dentro, supuestamente se dedicaba a mirar la película contenido para adultos y realizar actos obscenos, dejando la instalación en un estado que los denunciantes calificaron como un desastre. Pero eso no sería todo. De acuerdo con el relato del momento de pagar la estadía, el hombre presuntamente se negaba a abonar.
0: Ah, eso te iba a preguntar, si es que pagó por lo menos.
4: No, no pagué. Y al menos una ocasión habría embestido el portón de un portón con su vehículo para abandonar el establecimiento. Los denunciantes señalaron además que el sospechoso supuestamente utilizaba diferentes vehículos cada visita, aparentemente para evitar ser identificado por los trabajadores y las cámaras de seguridad.
0: Sí.
4: La situación había llegado a su límite la víspera cuando el hombre volvió a presentarse en el lugar. Los responsables decidieron solicitar la intervención a la comisaría 59 de Toledo Cañada. La intervención agente de la comisaría 59 de Cañada, lo uniformado acudió al establecimiento a identificar al sospechoso como Miguel Ángel Silvero, de 41 años, nacionalidad argentina, residente de la ciudad de Luque, dedicado en el comercio, sí, según los datos profesionales. Ahora está en el calabozo. Según el comisario, parece que ahí va a continuar. Si no, le van a...
0: Ahí van a tocar. Ahí van a ayudar un poco. Gana una mano.
4: Claro, una mano. Imagínate.
0: No, está bien. Pues, tiene todo el derecho de irse a hacer lo que quiera. Él solo no le, está, no le hace daño a nadie. Pero que paguen, por lo menos.
4: No paga.
0: Así es. Bueno, tenemos que hacer la pausa, Dios, señor.
4: Caje degenerado.
0: ¿Hacemos la pausa?
4: Claro, señor.
0: Mira un poco, Joseph. Tiene, no sé cuánto tiene de queso. Es de una delicia. Mira. Me encanta. Sí. Ay, mira. No, para. ¿Qué te pasó ahí, Juan?
4: Ah, sí.
0: No, vamos a la pausa, ya venimos.

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2: Defensa Costera de Pilar amplía frentes de obras viales. Los trabajos avanzan de manera simultánea en puntos estratégicos de la ciudad e incluyen la instalación de alcantarillas y sumideros, movimiento de suelo y acondicionamiento de calles. Las próximas intervenciones contemplan la colocación de redes de agua potable y la construcción de pavimentos con mayor resistencia. La Defensa Costera de Pilar continúa sumando frentes de trabajo con el objetivo de mejorar el manejo de las aguas pluviales, fortalecer la infraestructura urbana y facilitar la circulación vehicular en diferentes sectores de la capital del Ñeembucú. Las tareas se concentran actualmente en los sectores A y C, que incluyen obras de drenaje, excavaciones, reposición de terraplenes y preparación de calzadas. La ejecución simultánea de estas intervenciones permitirá avanzar en la protección de la ciudad y al mismo tiempo mejorar las condiciones de movilidad y conectividad urbana.
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2: Los créditos bancarios alcanzan 31 mil millones de dólares. Al cierre de julio, el financiamiento otorgado por el sistema bancario paraguayo ha registrado un crecimiento interanual del 5.8%, en lo que la cartera total alcanzó 31 mil 300 millones de dólares, esto según los datos que se desprenden del boletín estadístico del Banco Central del Paraguay. La expansión continúa siendo impulsado principalmente por los préstamos para el sector de consumo, que representan ya casi el 20% de toda la cartera de financiamiento. Este segmento se consolidó como la cartera de mayor tamaño y actualmente es el que más está impulsando al mercado financiero.
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0: No. Por favor.
1: Exactamente, que estamos esperando. Y una flotillita dijo que iba a llamar y no llamó. Nos quedamos todo el corte pendiente. A ver. 1:46, 27 la temperatura. Tengo un mensaje, pero vamos al oyente. Hola. Hola. Hola. Hola. Otra llamada. Hola, buen día.
2: Hola, ¿qué tal? ¿Cómo están?
1: Bien, ¿y vos?
2: Señor Matías, señor Juan Agüero, ¿qué tal? Sí. ¿Cómo están? Rafa.
3: Buenas, ¿por qué?
2: Y acá estamos en la ruta, haciendo bol, acá por Roque Alonso.
3: Ah, pero ahí por una.
2: Quería nomás comentarte que de un tiempo a esta parte, de repente de madrugada, un olor hediondo, o sea, que llevan, parece que, no es los camión basureros, sino que son contenedores.
1: Ya.
2: Llevan en un camión semi-remolque, llevan una especie de residuo y se va derramando acá por la Traschaco. Yo sí. Sabes que hedionda, todo lo más frutado, Roque Alonso, la rotonda que va hacia el puente, hasta el puente. Y vos sabes que a veces agarra 2-3 días, eso es lo olorazo. Y
3: eso es cierto.
2: Una vez que le sacaba un foto eso. No, yo no sé qué empresa es, pero viste que se va todo hacia el farol, hacia el otro lado, en el Chaco. Mm. Y la misma cosa también los camiones basureros. Los basureros, todos los recolectores de basura llevan todos sus residuos hacia el Chaco. Ahora cruzan el puente de Remanso y llevan al Chaco hacia el farol y después vienen vacíos y derraman su porquería por la ruta. ¿Verdad? Ojalá que esto termine algún día. Hay que hacer una queja o algo, no sé, pero no se puede ni transitar ya de los olorazos que hay.
1: Mira un poco qué raro que me está contando, ¿verdad? Yo ahora no, me estoy enterando.
3: No, a mí ya me pasó, ya creo que ya una oportunidad, creo que me fui un día sábado hacia la ruta Tranchaco, también me pasó la misma ocasión, también tenía un olor impresionante, donde ya rapaché, y lo necesitaban de tirar, pues ya, por eso debería. No debería ser así.
2: Un olor animal muerto no tiene, pero un olor agrio, así como desagüe de pozo acá, cuando vos te vas detrás de esos camiones. Exacto. Que dice desagüe de pozo, y se va goteando, chorreando por el camino, hediondo también, deja que...
1: Bueno, ahora mucha gente está escuchando, amigo, tu reclamo, y vamos a tratar de investigar a ver qué pasa.
2: Sí, yo digo que estoy haciendo bol de madrugada, le estoy acompañando a ustedes toda la madrugada, sin problema.
1: Y te agradecemos por comentarnos y... Sí. Y qué gusto que te hacemos compañía, vos también a nosotros, así.
2: Muchísimas gracias,
1: hasta luego. Haga orden, mi amigo.
3: La orden.
1: Chao, chao. Chao, chao. Nuestro amigo, la máscara, ese es su sonago. Tenemos llamada, hola.
4: Hola, desde el comienzo te estaba escuchando.
1: Hola, Frutillita. Así da gusto cuando pones. Así da gusto cuando.
4: Desde el comienzo. Y bueno, te estoy escuchando ahora. Ya te hablo, te voy a. Solamente tu canción te voy a cantar.
1: Dale, pues.
4: Los carteles han puesto un nombre que no lo puedo olvidar. Matías Leirole, María Matías Leirola. La gente dice viva los hombres cuando lo ven torear. Me estoy rezando por él, con mi boquita cerrada. 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Me dice, Matías Lere tiene un vestido. Cuando me dijo que no te quiero, yo le mandé, Matías Lere, amado mío. Matías Lere, mi corazón. Matías Lere, mi corazón. ¿Te gusta?
1: Me encanta. Ya no existe más.
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1: ¿Vos sabés qué, Frutillita? No sé si ayer.
4: La voz.
1: Ayer fue Rafa que pusiste. Hoy me neta yupo tú. Ayer puso tu música, Rafa.
4: Ese yo comencé con ese que yo, a mí me cantó, me dice, ya van a cantar en Buenos Aires. Ven, casi por ti, de cero me putan guagua, ven, deja para por ahí, cero, el cabí, o ven en la busa, voy hasta ahí, lo que me acuerdo. Pero está, voy a seguir escuchando, bueno. Y voy a aprender bien para cantar y vamos a grabar eso.
1: Dale, Futillita.
4: Y sabes que mi compañera, la otra soprano, va a acompañar y vamos a ir junto a vos y vamos a hacer un concierto en la Gran 7, ¿cierto? Bueno, no te enojes porque siempre te estoy escuchando desde el comienzo. A veces me quedo dormida. Así me tienes que llamar. Oye, bueno, si podés.
1: Bueno.
4: Gracias, papá. Te veo demasiado lindo, bueno. Pues está. Y el tío también. Otro parece más jovencito, mirale tampoco.
1: El tío Juan.
4: Pero pues está rico, no sé, así está. Parece muy bonito. No sé luego. Te voy a poner un dicho. Porque te quiero mucho. Porque sos bueno. Vos sos elegante, trabajador, joven, talentoso. Todo lo tenés.
1: Gracias, Futillita.
4: Igualito, eso que está acá, la visera de Cacupe.
1: Me acuerdo.
4: Está acá que se dejó su coche de ahí corriendo y le dio besos y te dijo, Matías, acá me vine a dar besos. Ya
1: me acuerdo.
4: Que... Ya, papá, te quiero, chao.
1: Yo también. Chao. Una inyección de felicidad te da, Frutillita. Claro. Impresionante.
3: Sí, no te transmite la felicidad.
1: ¿Tenés otro oyente? Oiga.
5: Buen día, señor Matías Casola, buen día, don Juan.
3: Buen día,
5: buen día, Rafa, todo el equipo de Madrugada Monumental, ¿cómo están?
1: Bien, todo bien, bien, ¿y vos, Cuenca?
5: Sí, espectacular. ¿Vos no estuviste en la escuela de locución?
1: Sí, del Centro Paraguayo de la Comunicación.
5: Pero no, en la escuela municipal de locución no.
1: No, ahí no.
5: ¿No le llegaste a conocer al profesor Sanabria?
1: No. Mi profesor era Eduardo Oviedo.
5: Eduardo Oviedo. No, resulta que no me estoy recordando el nombre, creo que es Víctor Sanabria, creo que era.
1: Ah, no sé.
5: ¿Falleció ya él?
1: No sé.
5: Hace algunos años, 5 años por ahí más o menos. Sí, sí. Tenía un programa en Radio Nacional también. No. Resulta que él era olimpista, muy fanático.
1: Sí.
5: Y una de las canciones del Perro Porteño, pues, dice, eres, ¿cómo era? Más grande que el Guarán, creo que dice. No las partes. Entonces él aprovecha ese término y decir que el Guarán... parece que ellos no entienden, dice que utilizan el guarán. ¿Y el guarán sabe lo que significa, hijo?
1: No sé.
5: Guarán quiere decir burro, dijo. Pero yo le retruqué, ¿verdad? En el sentido que busquen en el diccionario, dijo. Y van a encontrar que tengo razón, dijo. Y yo le dije, no pones la lengua guaraní, buscar la lengua en el diccionario español. Dijo. Para nosotros, el... guaraní tiene otro término. Hay una grosería que los españoles dicen, para nosotros es grosería, ¿verdad? Sabemos el agarrar, ¿verdad? Tomar.
1: Sí.
5: Yo dije de otra manera. Y yo le dije que no podés utilizar. El guarán es el dios de los guaraníes. Y para nosotros. Y cuando una grosería que los españoles dicen,

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1: Va adelante por los cirujanos pediátricos, quienes dieron plazo hasta hoy al gobierno ante la negativa del gobierno nacional a los necesarios y justos pedidos por la comunidad médica del país. Informamos que, de no tener una respuesta favorable a nuestros reclamos para el día de mañana, viernes 28 de agosto, la totalidad de los cirujanos pediátricos del país vamos a renunciar, fue lo que señalaron ellos. ¿Con qué nos vamos, señor Juan?
2: Bueno, acá tengo el informe de la policía de la vivienda de la zona de Canin de Yu. Recuperaron una camioneta robada, detiene al sospechoso en el cerrito de Aguapegú. El operativo fue coordinado ante la dirección de policía del Departamento de Control de Automotores, donde se logró la recuperación del vehículo que fue denunciado como robado, una Toyota Fortuner color blanco, propiedad de un agricultor de la zona, y es donde se logró la detención del supuesto ciudadano Feliciano González Arriola, 52 años. Esa es la persona que fue detenida en relación del robo.
1: Bueno, vos querés saber cómo va a estar el tiempo, Juan, este fin de semana. Hoy viernes 28 de agosto, mínima 24, máxima 36. Muy caluroso, cielo parcialmente nublado a nublado, vientos moderados del norte, luego del sur. Mañana sábado, mínima 22, máxima 28. Cálido, cielo mayormente nublado, vientos del sur. Domingo 30 de agosto, mínima 19, máxima 30. Fresco a cálido, cielo mayormente nublado, vientos del sur. Lluvias dispersas para el domingo. Atención. Domingo. Lunes 31 de agosto, vientos del sur. Lluvias dispersas para el domingo. Atención. Domingo. Lunes 31 de agosto, mínima 18, máxima 23. Fresco a cálido, cielo mayormente nublado, vientos del sur. Lluvias dispersas con ocasionales tormentas eléctricas. Y el martes 1 de septiembre, mínima 16, máxima 24, fresco, cálido, cielo nublado, parcialmente nublado y vientos del sur. Es lo que dice la Dirección Nacional de Meteorología. Y nosotros nos vamos, señor Juan.
2: Ya sabes, amigo.
1: Agradecemos a la audiencia por su sintonía y su preferencia de cada noche. Nos reencontramos en el primer minuto del día lunes, último día de agosto.
2: De agosto. Y para, como a septiembre.
1: Exactamente. Para una edición más de Madrugada Monumental, a través del Amigo 80M, a través del canal 18.3 de Monumental, a través del canal 27 de Tigo y a partir de la 1 en Duplex con
2: NBI.

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1: Los príncipes de Japón visitan colonia fundada por inmigrantes nipones. Los príncipes herederos de Japón, Fumihito y Kiko Akishino, visitaron la comunidad de La Colmena en el departamento de Paraguarí, donde se asentó la primera colonia fundada por inmigrantes japoneses que llegaron a Paraguay en el año 1936. La visita a esta simbólica localidad forma parte de la agenda del actual heredero en la línea de sucesión al trono y de su esposa, quienes se encuentran en Paraguay desde el miércoles pasado, con motivo de la conmemoración de los 90 años de la inmigración japonesa a este país sudamericano. En un discurso pronunciado en japonés ante miembros de la comunidad, el príncipe expresó su sincero respeto a los inmigrantes que llegaron a La Colmena y a sus descendientes, quienes afirmó debieron superar numerosas dificultades para consolidar esta colonia en nuestro país.
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0: Muy buenos días, queridos amigos, ¿cómo están? Bienvenidos a La Lupa, bienvenidos a Radio Monumental. 5 de la mañana puntualmente, la temperatura en Asunción es de 26 grados, la sensación térmica de 27.
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0: Y para este viernes 28 del mes de agosto del año 2026, la Dirección de Meteorología indica que vamos a tener una mañana en Asunción, una mañana cálida, calurosa, con el cielo escasamente nublado, vientos moderados del sector norte. La mínima 24, la máxima de 32. Para la tarde a 36 llega la temperatura, gente. Va a ser mucho calor este viernes. De hecho, que ayer a la noche, no sé si es porque yo estoy en la zona de la capital del sentimiento nomás, allá en Barrio Obrero, pero hacía un calor intenso anoche, de manera repentina. Y ojo porque hoy se va a comportar así nuevamente el tiempo, dice Meteorología. Vamos a tener una tarde calurosa con el cielo parcialmente nublado y vientos moderados del sector norte. Les repito, para esta tarde Meteorología dice que en Asunción vamos a alcanzar los 36 grados. Y ojo porque el fin de semana también vamos a estar así. Aunque anuncian un cambio en la orientación del viento, vientos del sector sur a partir de mañana en la capital del país. Dice Meteorología, sábado la mínima 21, la máxima 28, cálido, cielo mayormente nublado con vientos del sector sur. Anuncian precipitaciones, lluvias dispersas para el día domingo en la capital. Un domingo fresco a cálido con el cielo mayormente nublado, vientos del sector sur, la mínima 19, la máxima de 30 grados. Y el lunes 31, fin de mes, mínima 18, máxima 23, fresco a cálido, cielo mayormente nublado, vientos del sur, lluvias dispersas con ocasionales tormentas eléctricas. Les cuento cómo va a estar el tiempo en todo el territorio nacional en la jornada de este viernes, según la Dirección de Meteorología. Para la zona del Chaco, Mariscal Estigarribia, Fuerte Olimpo, Pozo Colorado, una jornada muy calurosa, con el cielo parcialmente nublado a nublado, vientos moderados del sector norte, luego rotando al sur. En la región oriental, departamentos de Concepción, San Pedro y Amambay, una jornada muy calurosa también, con el cielo parcialmente nublado, vientos moderados del sector norte, la mínima de 25, la máxima de 36. Para los amigos de la zona este, Alto Paraná y Canindeyú, muy caluroso, cielo parcialmente nublado a nublado, vientos moderados del sector norte, mínima 23, máxima de 36. ¿Cómo va a estar en la zona centro, según la Dirección de Meteorología? ¿Qué tal la zona de Villarrica, departamento de Guairá, Casapaca, Aguazú? Dice la Dirección de Meteorología que para esa zona vamos a tener una jornada calurosa con el cielo parcialmente nublado a nublado, vientos moderados del norte, luego del sur, mínima 24, máxima 36. Y para el sur del país, ¿qué tal los amigos del sur? Dice la Dirección de Meteorología, para la zona de Encarnación, también la zona de Pilar, para los amigos de Misiones, acá están planificando una escapadita fugaz hacia la zona de Ñembucú. Les cuento cómo va a estar. Cálido a caluroso, cielo parcialmente nublado a nublado, vientos moderados del norte, luego del sur, lluvias dispersas al final de la jornada de este viernes para la zona sur. Atención Encarnación, atención Misiones, atención Pilar, es lo que dice la Dirección de Meteorología.
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0: ¿Cómo hacen para comunicarse con nosotros, Choquiño?
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0: Bueno, y a ese número tienen que enviar sus reportes de cómo está el tránsito. ¿Qué tal el viernes? Para mí estuvo tranqui de venida, suave. Pero ¿cómo está, por ejemplo, la zona? Ya enseguida nos van a reportar los que están viniendo de la zona de Areguá, de la zona de Capiatá, y que usan el acceso ahí del Luque Samber, porque las autoridades están anunciando que va a haber bloqueos en el tránsito en esa zona por las obras que se están realizando. Así que, ¿qué tal el reporte, muchachos? Aquellos que vienen por el sur, por acceso sur, que vienen de la zona de Ñembú, Villaliza, San Antonio, Queremos también escuchar sus reportes del tránsito. ¿Qué tal el viernes? ¿Cómo se perfila? Los médicos están renunciando. Ese es uno de los grandes temas que queremos desarrollar en el transcurso de esta mañana. Profesionales de la salud, pero ya especialistas, desde anoche anunciaron que están disconformes porque no están obteniendo una respuesta satisfactoria por parte del gobierno y empezaron a renunciar. Y ojo al detalle, porque encima que faltan médicos especialistas, los que están renunciando son aquellos que ya tienen una especialidad. Vi que, por ejemplo, según estaba viendo los periódicos, renunciaron profesionales pediatras principalmente. También renunciaron endocrinólogos, gastroenterólogos, disconformes con esta posición que ha asumido el gobierno de decir no hay dinero. La que apareció ahora con una contrapropuesta que no sabemos cuál es su base de cálculo es la senadora Lilian Samaniego, muy vinculada al sector de los médicos también, y dijo que ella propone una base salarial de 7 millones de guaraníes para los médicos por guardias de 12 horas. Ellos están cobrando actualmente 5.400.000 guaraníes por esa guardia de 12 horas. El senador, también oficialista, Silvio Beto Velar, es el que dijo, bueno, podemos pagarle eso, pero ¿de dónde va a salir la plata? Y él habló de un aumento de hasta el 40% en el impuesto a la renta personal, en el impacto. Él dijo en realidad que la tasa pase de 10 a 15. Y ahí nomás ya hacemos el cálculo de cuánto eso va a representar en aumento para ese tributo. Y también lanzó como otra posibilidad un ajuste del impuesto al valor agregado de 10 pasar a 12, y supuestamente con esas dos propuestas se podría superar ampliamente el reclamo que está teniendo el sector médico, porque tendríamos una recaudación de más de 700 millones de dólares, es lo que dijo Silvio Beto Velar. Y luego, como los muchachos se le vinieron encima con el tema del IRP, él modificó su discurso y lo que dijo es que el impuesto a la renta empresarial él está queriendo modificar para tener ese ingreso adicional y poder cubrir lo que están pidiendo los médicos. Lo otro es lo que plantea la senadora Blanca Velar, que ella dice vamos a cobrar un monto de 2.000 guaraníes por cada cajetilla de cigarrillo y que eso sirva para cubrir el déficit que tiene el gobierno actualmente en sus inversiones y en sus gastos. Según ella, cobrando 2.000 guaraníes por cajetilla, también vamos a tener esos 700 millones de dólares aproximadamente que se necesitan. Son algunas propuestas y algunos cálculos que se están haciendo desde el sector político, repito, mientras los médicos no solamente están en protesta, sino que muchos ya empezaron a renunciar. ¿Qué tal, señor Samuel Acosta? ¿Cómo está? Buen día.
2: ¿Qué tal, Vito? Un saludo para vos, para toda la audiencia. Bueno, y además del debate sobre el tema de los impuestos, ¿verdad? Que eso va a traer. Este gobierno prometió que no iba a subir impuestos, así que
0: Peña dice luego que no se tocan los impuestos, pero su alrededor está empezando a hablar de eso.
2: Claro, un tema que nunca se debate también. Hay muchas excepciones fiscales, Beto. Yeah. Y se estima que por lo menos unos 500 millones de dólares están ahí en dinero que se podría recaudar sin tocar impuestos, pero sí eliminando excepciones fiscales, que podría ser otra alternativa también. Y que pocas veces se habla, ¿verdad? Otro de los temas también que está preocupando al sector empresarial tiene que ver con el dólar, que cayó a 5.950, está por debajo ya de la línea de los 6.000 guaraníes hace casi una semana.
0: Los que tenemos deudas en dólares estamos muy contentos.
2: Y Sam, los que reciben dólares como parte de su negocio, los exportadores, están muy preocupados. Justamente ayer se manifestaba la Cámara de Industrias Sustentables, decía las industrias pueden planificar y adaptarse ante movimientos cambiarios graduales, sin embargo, la velocidad y la magnitud de la caída del dólar dificulta cualquier tipo de operativo financiero razonable y por eso pedían la intervención del Banco Central del Paraguay.
0: Vi que mis pymes también están protestando porque les está costando mucho su producción y perdieron competitividad, dicen.
2: Exactamente, porque el dólar ha perdido, si tomamos solamente de enero hasta agosto, ya ha perdido casi un 11% su valor. Y si nos vamos hasta el año pasado, estamos ya hablando casi 30%. Es una reducción muy, muy fuerte de lo que tiene que ver con el valor de la moneda norteamericana y el impacto que eso genera en la rentabilidad de las empresas. Y un tema más que después vamos a profundizar. El rally que ayer se hizo, todo el show, sí, con los pilotos, con la largada simbólica, también va a ser motivo de estudio. Rediex, la Senatur y la Universidad Nacional de Itapúa van a desplegar a más de 50 investigadores y técnicos para hacer una cuantificación científica del movimiento económico que genera, porque hay una estimación de unos 200 millones de dólares que es lo que va a mover o que ya está moviendo de alguna manera en reservas, en todo lo que es la venta de servicios, en lo que es combustible, gastronomía, este evento internacional, pero ellos quieren tener el dato exacto. Entonces ahí están desplegados, van a estar hasta el domingo todos estos técnicos para recoger datos y así poder ofrecer una información certera de lo que es el movimiento económico e ir midiendo a partir de ahora. Así que estos técnicos están trabajando y después le vamos a dar los detalles también.
0: Muy bien, señor William Domínguez, buen día, ¿cómo estás, Will?
3: Buen día, Beto, ¿cómo estamos?
0: Espectacular.
3: ¿No te fuiste al rally, che?
0: No, nos vamos. Sí, nos vamos. A las 9 de la mañana salimos.
3: Ah, no.
0: El amigo Santiago González ya está preparando el terreno.
3: Sí, sí, sí.
0: Él se fue a hacer primero una exploración.
3: Claro.
0: Y nos tiene que avisar qué tal está la movida, porque siempre el primer adelantado el que se va a examinar explorar el campo.
2: Claro. Después te va a decir, acá es.
0: Sí, me parece que él se va a verificar también cómo está el tema del voluntariado, porque hay mucha polémica allá en la zona. Entonces, para ver cómo llegamos.
3: ¿Cómo es? ¿De las voluntarias o no?
0: No, voluntariado me dijo en general.
3: Ok.
0: Yo creo que tiene que ver con salud y eso, no sé, yo no entendí.
3: Ok, bueno. Mientras tanto, nosotros acá...
0: Laburando.
3: Sí, laburando y con un posible paro del transporte público.
0: ¡Epa! No.
3: Desde Setrapan están advirtiendo sobre el riesgo de un paro del transporte público porque están solicitando la conformación urgente de una mesa técnica para revisar los costos operativos y de esa manera evitar un colapso del servicio. Fue lo que ayer se anunciaba a través de un comunicado de Setrapan. Y ante esta situación, el presidente de este gremio, César Ruiz Díaz, está solicitando la conformación urgente de esta mesa técnica tras 9 meses sin actualizarse la tarifa técnica.
0: Esperando un poco, en nuestro escenario entonces, actualmente estamos con una huelga de médicos. Los médicos profesionales, o sea, los que ya tienen una especialidad, desde ayer empezaron a renunciar. Y ahora William nos dice, hola, ¿qué tal? Bien temprano. Inminente paro del transporte público.
3: Así es, están pidiendo la conformación urgente de esta mesa para poder empezar a evaluar los costos operativos y de esa manera evitar, dice César Ruiz Díaz, el colapso del servicio.
0: Mirá un poco, che.
3: Sí.
0: Y con este tema de los médicos, y para irnos a la pausa, yo estaría muy gustoso esta mañana de poder hablar con la doctora Liz Mesa. Ella es gobernadora del departamento de Concepción, porque necesito que me explique su lógica y que nos haga entender a nosotros, los comunes. En alguna medida yo estoy de acuerdo con ella, adelanto, pero quiero que ella profundice por qué dice que los médicos tienen que estar contentos y que no tienen que reclamar nada. Porque ella también es médica y ella sabe, dice. Entonces todo este yaboray que están armando los médicos, a decir de la gobernadora de Concepción, la misma que festejó el 15 de su hija, ¿recuerdan, verdad?
3: Sí, sí.
0: Bueno, ella dice que no hay nada que reclamar, está bien, y que se está trabajando.
3: Está pagando bien su préstamo ella, sin ningún problema. Sí.
0: Exacto, exacto.
3: Porque había hecho un préstamo para poder festejar el 15 a la hija.
2: La pregunta es si está pagando con el sueldo de médico.
0: Pero hay mucha gente que dice, honestamente dice, que los médicos demasiado bien ganan. Que nadie gana 5.400.000 guaraníes por guardias de 12 horas semanales. 48 horas mensuales. 48 horas es lo que el código laboral exige a un trabajador normal, pero por semana. Ellos tienen por mes. Entonces, ese es el argumento que utilizan para decir que demasiado bien ganan los médicos. Pero ese es el debate, y lo cierto es que están renunciando. Y vos hoy, por ejemplo, tu médica pediatra con la que consultaba a tu hijo en el hospital público, una de ellas, te digo nomás que si te tocó, por ejemplo, a vos esa desgracia, te va a decir, no, yo ya no estoy más en el servicio. Y es porque no está conforme con lo que le están pagando. 5:15. Hacemos la pausa. ¿Qué tal, Susana Ciccioli? ¿Cómo estás? Buen día.
4: Le va don Roberto Coronel, así que se va para el rally.
0: Sí, nos vamos esta mañana. Ya nos están esperando los amigos.
4: Mira,
5: Así que el deporte motor. Así mismo. Y motorista.
0: Yo mucho no entiendo el negocio, pero nos vamos para aprender.
5: Está muy bien. ¿Qué tal? Buen día para vos, para los compañeros, también para la audiencia. 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
3: Cinco de la mañana con 25 minutos, 26 grados la temperatura en Asunción. Desde bien temprano, querido Aníbal Chocovera, le estábamos pidiendo a la gente que nos cuente cómo está el tránsito. ¿Qué tal le fue a ustedes de llegada?
4: Pesadísimo. No, está pesadísimo.
3: ¿Sí?
4: No. Me gustó mucho llegar. En serio pensé que iba a estar un poco más ligero porque mucha gente fue a
3: al rally.
4: Claro, sí. Al rally. Pero no. Hay muchísimo movimiento, está muy pesado el tránsito sobre Mariscal López.
3: Sobre Mariscal López. Y no sé, voy a revisar bien, pero me parece que leí.
5: Will, me di cuenta, perdón, sí. Beto. Cuando llegué a la esquina de Mariscal López y San Martín, me acordé del accidente de la chica. Sí. Y vi que hay un cartel que dice prohibido girar a la izquierda.
4: Y que está allí.
5: Pero ahí, en ese mismo lugar.
4: Sí, arriba donde está el semáforo, está
5: exacto,
4: el cartel de, que te dice.
5: Así que prohibido es imposible. Girar. Que haya, viste que te damos la duda, ¿será que
4: ayer
5: sabía que no se podía girar?
4: Ayer yo decía eso, ¿verdad? Que pasa también por el desconocimiento de la gente.
5: Pero hay un cartel enorme.
4: De las normas de tránsito. Y esta chica encendió su señalero allí para girar a la izquierda.
3: Activó, ¿verdad?, su superpoder.
4: Claro, pero ayer cuando comentaba eso a través de NPI en el bloque que tenemos para Monumental, una persona me decía, bueno, sí, William, puede ser que la persona desconozca, pero ¿qué te dice el sentido común?
5: Pero
4: William, ¿verdad? El sentido común te dice que no podés girar a la izquierda, William, en ese lugar.
5: Yo pasé, ahora cuando pasé me fijé en eso, y si vos vas a hacer ese giro, hay un cartel ahí que te dice no podés hacer.
3: Sí.
5: Fíjate nomás, cuando pase por ahí está el cartel prohibido girar a la izquierda.
3: Yo quiero hablar con la gente de la PMT y también con la Asociación de Padres del Colegio Técnico Javier. Porque ellos dicen que hace rato vienen reclamando mayor presencia de la policía. Semáforo y también presencia de la Policía Municipal de Tránsito.
4: Ese semáforo hace 2 años que no está funcionando. Sí. Y en febrero ya los padres habían solicitado a través de una nota que presentó una concejala liberal en la Junta Municipal que se repare ese semáforo o que se vea la posibilidad de poder instalar allí un paso peatonal elevado.
3: Y vos sabés que ayer los muchachos metían en la ecuación y le compartieron a Santula, yo le pedí la autorización para leer en el programa en voz alta y lo hicimos, que este modelo de vehículo, el Toyota Ractis, que tiene un punto ciego muy importante, dice.
4: Sí, escuché también que eso mencionaban, pero me parece que también depende de la posición del conductor, como claro, para que... Porque cualquier vehículo va a tener ese punto ciego.
3: Sí.
4: ¿Verdad?
3: Sí, sí.
4: Pero ahora no sé específicamente lo de este vehículo. Lo que sí puedo decir es que escuché lo que dijo el conductor del automóvil, que supuestamente él estaba transitando a una velocidad normal para una zona urbana. A mí me parece que él estaba llevando una velocidad
3: excesiva,
4: sí. Y cuando este chico ve que venía el vehículo y que no paraba, reaccionó como cualquier persona.
3: Corrió.
4: Corres o te quedas y tratas de retroceder. En este caso, el chico corrió para tratar de alcanzar la otra calzada, pero ya no pudo.
3: Y lo que hizo el conductor fue acelerar, parece, William.
4: Y eso dicen mucho, ¿verdad? Que en esa zona parece que los conductores te ven y aceleran, ¿verdad?
3: Pero vos
4: no
3: sabes,
4: frenan.
3: Yo creo, esta es una estimación, me gustaría hablar con el señor y a ver si él honestamente nos cuenta, pero una reacción típica, ponele, así como estamos diciendo, o te quedas o corres, que es una cuestión instintiva, yo creo que él le dio al muchacho y que le quiso superar y acelera para pasarle por la izquierda, pero el muchacho corre
5: hacia ese mismo
3: lado. Y lastimosamente en ese punto de encuentro es que se lo lleva por delante, pero no frenó, pues. Y ahí lo más prudente es frenar. Él quiso acelerar y quiso rebasarle aparentemente al chico. Bueno, 5:29 esta mañana. Vamos a compartir con ustedes lo que traen los periódicos en su portada de hoy. Empezamos, como corresponde, con el diario Última Hora, William.
4: Médicos emplazan a Salud y advierten con renuncia masiva. Ayer hubo reunión en el Senado, pero salieron sin ningún resultado. Sube presión, cirujanos pediátricos esperan que Ejecutivo ceda al pedido de reajuste. Si no hay respuesta, presentarán una dimisión colectiva. Enojo, hubo protestas en Encarnación, donde se desarrolla el rally, con fuertes críticas a Peña. En el Congreso suman fórmulas para buscar salida.
3: Aparece en la portada con fotografía, diario Última Hora, fiesta a nivel mundial en Itapúa, Encarnación. Paraguay dio oficialmente la bienvenida anoche con una largada simbólica a la undécima fecha del Campeonato Mundial de Rally. 60 tripulaciones son parte de esta edición que irá hasta el domingo.
4: La fortuna de Messer quedó para el Estado.
3: Estados Unidos habilita cuota temporal y beneficia a la carne paraguaya sin arancel del 26%.
4: Dólar en descenso, reportan un ingreso inusual de divisas. Cede frente al guaraní.
3: Y otro título más abajo dice Mafia del Asfalto. Fiscalía imputa a 5 y daño sería de 100 millones de guaraníes. En contratapa, dice el diario Última Hora, acelera la pasión. Emoción con música, tradición y el rugido de los motores. Encarnación dio la bienvenida al Mundial de Rally del Paraguay 2026, que tendrá en total a 60 tripulaciones en carrera desde hoy. ¿Qué trae el diario Extra, William?
4: Rally, guerra de voluntarias y embajadoras. Así me lo ve.
3: Así es. ¿Cuál es la diferencia entre una y otra?
4: No tengo idea. No tengo idea. Cruce de acusaciones entre cueronas en Itapúa. Seguramente es voluntaria detrás de algún árbol. Esta picante frase de Cecilia Flor, que aparece en la fotografía, en alusión a otro grupo de modelis, enciende la pelea. Las embajadoras representan a marcas.
3: Ahí está la idea.
4: Mientras que las otras van por su cuenta a la competencia tuercandallé.
5: En mi época se le decía promotora. Ahora es embajadora,
3: pico. Embajadora, entonces, es la que ya va con una representación de alguna marca.
5: Para trabajar y representar a una marca.
3: Entonces tiene el argumento de decir, no, yo vengo acá para trabajar. Y la voluntaria es la que por iniciativa propia, por amor al deporte, se va a plantar campamento.
5: Presencia.
3: En el sur del país. Y ahí pues la rivalidad. Ahora hay que ver si las voluntarias y las embajadoras son equivalentes en cuanto a su presencia. Porque viste, vos tenés diferentes tipos de productos, servicios, marcas. Entonces, si este es marca A, purete, marca B, ¿qué tal? Eso es nomás lo que yo quiero saber. Ahí se van a pelear también. No. Otro título que dice: Casa del Horror subastan hoy a precio de ganga. Quíntuple asesinato. El costo de la céntrica vivienda se fijó en 208 millones de guaraníes, pero las herederas denuncian maniobra de despojo y culpan a la mafia del pagaré. Esta es la casa de donde ocurrió el asesinato, que tiene como autor
5: Maravel, ¿no era?
3: A Bruno Maravel.
4: A Bruno Maravel. ¿Dónde está esta casa?
3: Y está ahí en Oliva,
5: y casi, Colón,
3: casi Montevideo. Vos girás ahí, giran los vehículos, y subí un poquitito a la media cuadra y ya está esta casa.
4: Esta casa no puedes echar entonces, ¿verdad?
3: Y es una casa ya de patrimonio arquitectónico.
4: Porque quizás lo único que tenga valor real allí
5: es el terreno.
4: Es el terreno. Sí. Porque ¿quién va a querer vivir en esa casa?
3: Y difíciles. Oficina.
4: ¿Qué vas a hacer? ¿Una oficina vas a poner ahí?
3: No creo. Y vos sabés que el antecedente de esa casa es que esa era la casa de este chico que había sido secuestrado y asesinado allá por los 80. No me estoy acordando su apellido.
4: Cierto que también.
3: Pero ahí vivía el chico, o sea, voy a tener un maleficio ahí.
5: Hay un antecedente muy fuerte, creo.
3: Sí. Yo no sé quién compraría realmente la casa.
4: Sí, y Marabel fue condenado a 40 años de cárcel.
3: Sí. Sí.
4: Allí fueron asesinados Dalma Rojas, de 23, los hijos pequeños de la mujer de 4 y 6 años, su suegra, Elba Rodas, y el esposo de esta, Julio Rojas.
3: La señora Elba Rodas era una suerte de influencer. Ella subía sus videos. Ah, Elba.
4: Elba Rodas.
3: Sí, ella subía sus contenidos principalmente al Facebook.
4: ¿En serio?
3: Y generalmente subía estando con alguna copita de más.
4: Ah, mira vos.
3: Pero ese era su arte.
4: Sí, ¿quién compraría? ¿Y cuánto es el precio?
3: ¿Cuánto
4: piso?
3: El precio de base? Porque dicen que una 208.
5: ¿200 millones?
3: ¿Sí? 208 millones de guaraníes. Ese es lo básico.
4: Mira, che. Bueno.
3: ¿A alguien que no sepa nada o que algún extranjero que le puede, le puede colocar ahí? ¿Otro título?
4: Está muy grave el alumno arrollado en cruce peatonal. Chofer de Uber no se detuvo.
3: Ayer habló acá en horas de la tarde el papá de este adolescente. Qué fuerte la entrevista. Porque él decía que él ahora no quiere hablar ni siquiera de las secuelas, de lo que le va a dejar este accidente a su hijo. Porque él dice, yo ahora lo que estoy esperando es el milagro que siga con vida. Porque
4: está
3: los médicos
4: en IPS, está internado en terapia intensiva el chico de 14 años.
3: Sí, porque los médicos le dijeron, nosotros acá ya hicimos todo lo que podíamos. Él está con un traumatismo craneoencefálico. Prácticamente ya le quitaron gran parte de la cabeza, contó el papá, así literalmente. Y le dijeron los médicos, acá ya es voluntad de Dios. 14 años, él es cantante, es miembro del coro de su colegio y también de la Iglesia Santísima Trinidad. Galardonado ya siendo tan joven en varios concursos. Y bueno, tuvo la desgracia de que una persona no frenó a tiempo como para que él pueda pasar la calzada. Él estaba cruzando por la cebra peatonal y ocurrió esta tragedia. Y ahora las autoridades municipales dicen que van a intervenir en la zona.
5: No, no,
3: pero... ahora. Yo por eso quiero hablar también con la gente de la Junta Municipal y la gente de la PMT. Queremos que nos expliquen. ¿Cómo puede ser que hayan omitido algo que ya había ocurrido tiempo atrás? Porque los padres dicen que no es el primer accidente. Y que siempre advirtieron de que esa era una zona muy peligrosa.
4: Fue a 3 cuadras del colegio este accidente, ¿verdad?
3: Sí.
4: A 3 cuadras. ¿Y el otro antecedente es de allí también, en el mismo lugar?
3: Ahí en la zona. Lo que pasa es que la calle Itapúa, que es la calle del Colegio Técnico Javier, es una calle inclinada, es la transversal. Y de repente salen ahí los vehículos y del otro lado vienen como una pendiente... Vienen rápido los vehículos por Santísimo Sacramento.
4: A ver, el accidente fue sobre Sacramento, casi Teniente Araújo.
3: Quedó un poquitito más. Ah. Pero ahí el cruce peligroso también es en Itapúa y Sacramento.
4: Ah, ok.
3: Ahí pues salen, como es doble mano Sacramento, Itapúa. Entonces te salen nomás los muchachos también con la nariz ya ahí en la calzada. Y el otro lado vienen rápido. Entonces es un cruce peligroso. 5:37. Otro título del diario Extra dice... Cae una pareja por vender su bebecito. El niño Rapay, de 5 meses, que había sido entregado en Ciudad del Este, fue rescatado gracias a una denuncia anónima. Buscan a la tía que hizo el trato y en contratapa resistió, sufrió y avanzó. Cerro Porteño se mantuvo en pie en la Copa Paraguay antes del debut de Costas. Gatito Fernández reapareció con todo, tapando un penal y siendo figura. El diario ABC Color, ¿qué dice, Samu?
5: Y en portada trae hoy ABC, médicos en huelga ya dimiten y amenazan con renuncias masivas ante nuevo fracaso de negociaciones con el gobierno. Habría fuga de cerebros con renuncias. Huelga debe concluir hoy para no ser declarada ilegal. Protestas se centrarán en la fecha en Itapúa, donde el presidente y vicepresidente asisten al Mundial de Rally. Anuncian cierre de rutas y concentraciones. Lo de sacar gastos superfluos es una gran bolaterapia, dijo Beto Ovelar, y propuso subir tributos. Lilian plantea salario piso de 7 millones a médicos y otro grupo, Vario Pinto del Senado, pide elevar impuesto al tabaco. En Alto Paraná, huelguistas tiraron batas al suelo en repudio ante la falta de respuestas.
3: Y vemos en la portada de ABC con fotografía y Itapúa disfruta con el Mundial de Rally. Con los pilotos de élite del Campeonato del Mundo de Rally y los mejores de nuestro parque automotor, La segunda edición del Rally del Paraguay comenzó a brillar con intensidad desde anoche en la largada simbólica que tuvo como escenario el Sambódromo de Encarnación, que estuvo colmado por aficionados locales y extranjeros. A las 9:03 arranca la primera etapa.
5: Sole Núñez plantea dar de baja a PMTs y reemplazarla con tecnología, su primer paso.
3: Corte ignora su reglamento en blanqueo de la esposa de ministro.
5: Creación de La Guarania le dio identidad a la música del Paraguay.
3: Pie de portada, puntos oscuros en manejo del BCP en caída del dólar. Sectores afectados también alertan graves daños.
5: Ministra Urrera activa fuerte con Camilo Pérez. Junto a funcionarios pisotean ley de función pública.
3: Y en contratapa, BC dice clasificado. Cerro Porteño consiguió una trabajosa victoria 1-0 anoche frente a Resistencia, con la que se clasificó a los octavos de final de la Copa Paraguay 2026. El diario 5 Días, ¿qué dice, Samu?
5: Advierten sobre acelerado crecimiento del endeudamiento familiar. La digitalización facilitó el acceso a líneas de financiamiento, tanto mediante créditos personales como a través de tarjetas, lo que impulsó a la cartera de consumo a crecer a un ritmo cercano al 20%, por encima de la capacidad de la economía para generar nuevos ingresos. Analistas del sistema financiero advierten que esta expansión ya muestra señales de alerta, reflejadas en el aumento de la morosidad. La situación es especialmente preocupante entre las personas de menores ingresos, donde la mora en tarjetas de crédito se acerca al 8%.
3: Bueno, yo le voy a decir acá a nuestros oyentes que voy a salir en una defensa absoluta de mi querido amigo William Domínguez.
4: ¿Qué pasó?
3: Porque William es periodista. Sí. Él no es... como este señor que le conquistaba a las mujeres poeta, haciéndole poesía.
4: ¿Y qué pasó?
3: Porque acá me dicen, William, lleno, buen día, feliz, bendecido día, señores, sáquenle el micrófono a William, ni una buena no dice. Y él estaba contando las noticias.
4: No, claro, lo del paro ha de ser, el paro del transporte público, ¿verdad?
3: Pero acá no estamos para hacernos lo romántico.
5: Esto es lo que dicen, no le maten al mensajero.
3: Claro, mira, si William va a venir y te va a leer una poesía bien temprano a la mañana.
5: No estamos para eso.
4: No, claro, lo que pasa es que ayer cuando César Ruiz Díaz hablaba a través de NPI hacía este anuncio de un posible paro si es que no se llama ya una mesa técnica para evaluar nuevamente lo de la tarifa.
3: Esa es la advertencia que le hacemos de vuelta ya cerca de las 6 de la mañana. Acá hay presión del sector empresarial, del transporte también, le pide al MOPC, al Viceministerio del Transporte, que se conforme esta mesa técnica y se actualice la tarifa, sí, porque de allí depende el pago del subsidio.
4: Así es, ellos están pidiendo revisar los costos operativos en una mesa técnica y están pidiendo la conformación de manera urgente porque hace 9 que no están actualizando la tarifa técnica, decía César Ruiz Díaz.
3: Bueno, y ahora vamos a hacer nuestros adelantos para ir a la pausa. ¿Qué vamos a desarrollar después, William?
4: A las 7 de esta mañana, los médicos se están convocando nuevamente frente al Ministerio de Economía, que está sobre la avenida Mariscal López, esquina República Dominicana.
5: Cuidado ahí el tránsito.
4: Exactamente, Samu.
5: Cuidado el tránsito.
4: Exactamente, Samu. Están convocándose los médicos para esta mañana a las 7, allí sobre Mariscal López, esquina República Dominicana.
3: Qué dormido que estoy, William, discúlpame. ¿Por qué? Y porque el otro día yo me iba puteando y no entendía por qué estaban ahí.
4: Y ahí está el Ministerio de Economía. Y,
3: claro. Pero yo me perdí en el mapa, claro, pues. ¿Dónde era el Fondo Ganadero antes?
4: Así, sí, señor.
3: Esa es ahora la oficina así del Ministerio
4: mismo
3: de Economía.
4: Así mismo.
3: Porque ahí estaban bloqueando el tránsito y yo decía, ¿esto quién llega a Muro y Saroa? ¿Qué? Y no, le estaban protestando al ministro.
4: Claro, y esta mañana nuevamente están haciendo una convocatoria

0: que estaba a bordo de su motocicleta, le salió un perro. Le choca al perro y mueren los dos. Vamos a contarle también los detalles de este caso. Samu, ¿qué adelantamos?
1: Y vamos a contar también sobre la exigencia que están haciendo los industriales, dice la Cámara de Industriales. El Banco Central no puede seguir sin actuar como agente económico ni limitarse a observar un escenario cambiario que está dañando al aparato productivo y exportador. ¿Por qué dicen esto? Porque el dólar nuevamente ha bajado unos puntos, está ya esta semana hace varios días por debajo de los 6.000 guaraníes y eso está generando un impacto fuerte en los exportadores industriales.
0: 5:44 de esta mañana, hacemos de vuelta la pausa, en breve regresamos.
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16: 5 de la mañana, 54 minutos, 26 grados la temperatura en Asunción. Buen día, Eisa, Pa, Roberto, Samuel y William. Linda mañana de viernes para todos, dice un oyente. El querido amigo Santiago González ya está por el sur del país. Le cuento a la gente que pregunta por él. Él ya fue a hacer la exploración del terreno. Él está analizando minuciosamente todos los detalles de lo que es el rally mundial.
17: Acá ya le están rozando en YouTube a Santos.
16: Él es el único que nos puede decir la diferencia entre el voluntariado y la representación diplomática de marcas. Yo creo que él entiende esa diferenciación.
17: Acá dice, buen día, que Santula Pico, ¿qué hace en el rally si él no sabe ni cambiar la rueda? Dice.
18: A nadie.
16: No, él está examinando los motores.
17: Seguro preguntó dónde está el carburador.
16: No. Él está mirando.
19: Lo bueno es que tomó su antialérgico, ¿verdad?
16: Ah.
19: Porque viste que el polvo le hace mal.
16: Pero
19: tomó su antialérgico para irse
17: al rally. Está bien, hay que cuidarse.
16: Y yo pensé que él era de polvo. De polvo eres y al polvo volverás. 5 de la mañana, 55 minutos. William Domínguez.
19: Bueno, recién mencionábamos sobre esta convocatoria que están haciendo los médicos. Y bueno, vamos a mostrar que a partir de las 7 de la mañana se van a estar manifestando sobre Mariscal López, esquina, República Dominicana. Llamado y convocatoria a la movilización por la salud al pueblo de Asunción y Central, dice, ahí estamos viendo a través de nuestro canal, al pueblo de Asunción y Central, mañana acompaña a tus médicos, dice, por hoy, ¿verdad? A las 7 de esta mañana van a exigir más insumos y medicamentos, mejores condiciones laborales para los médicos y salario digno. Médicos de Capital y Central, estudiantes de medicina de todas las facultades y pacientes de hospitales y unidades de salud de la familia están siendo convocados para esta mañana a las 7 frente al Ministerio de Economía sobre Mariscal López, esquina República Dominicana. Vamos a ver si es que se cierra o no la avenida Mariscal López. Así como tuvimos, ¿cuándo fue? ¿El miércoles?
16: El miércoles, sí.
19: El miércoles al mediodía. Creo que le sorprendió a mucha gente.
16: Sí, yo estaba entre ellos, William. Ahí lo que yo dije, pues, ¿qué está pasando? Y obvio, era el Ministerio de Economía ahí. Yo me olvidé nomás. Yo me quedé en la época que estaban allá en el casco histórico.
19: Lo que están haciendo es anunciando la movilización. No están anunciando el cierre de la avenida, pero igual, yo creo que se podría dar en el transcurso de la mañana.
16: Y yo le pido a la gente, a nuestros oyentes y televidentes, que después de las 6 de la mañana, con mayor énfasis, se sumen a nuestra teleaudiencia de YouTube o miren por televisión también nuestra señal, porque le vamos a pasar lo que dijo una médica en Concepción respondiéndole a la gobernadora, que dijo que los médicos al pedo están pidiendo lo que piden, que están andando bien, palabras más, palabras menos, y cómo sin insultos, sin agravios, esta médica le puso a la autoridad política en su lugar. Pero eso después. ¿Samu?
17: Bueno, el dólar está generando preocupación en varios sectores de la economía, pero en particular, principalmente en el sector exportador. Tenemos un cuadro que nos muestra cómo estaba en septiembre del año pasado y cómo ha venido cayendo el valor del dólar de manera acumulada hasta esta semana, que ha quedado en 5.950. De hecho, ayer nuevamente el dólar cerraba la jornada cambiaria en 5.950. Ha perdido desde septiembre del año pasado hasta agosto 15,4% su valor, y si tomamos la referencia en enero, que estaba a 6.680, y hasta el precio con el que cerró ayer, estamos hablando de casi un 11% de depreciación de la moneda norteamericana. Un 10,9% es el dato exacto que nos marca la evolución del precio del dólar, un nuevo piso que genera preocupación, sobre todo en los exportadores que reciben divisas por los envíos de sus productos, pero al cambiarlos al guaraní vale un 15% menos que el año pasado. En ese sentido, hubo un pronunciamiento nuevamente de la Cámara de Industrias, donde dicen: exigimos al Banco Central del Paraguay acciones reales y concretas y urgentes. El BCP no puede seguir sin actuar como agente económico ni limitarse a observar un escenario cambiario que está dañando al aparato productivo. El sector productivo ya no necesita más diagnósticos ni expresiones de preocupación, necesita medidas efectivas. Lo que le están pidiendo en concreto al Banco Central es que haya, así como cuando interviene, cuando el precio del dólar se va disparando. De hecho, si nos vamos un poco más atrás, nos vamos hacia un año y medio atrás, el dólar, recuerdan ustedes, estaba cerca de 8.000 guaraníes y el Banco Central salía a vender dólares, ¿verdad? Salía a vender dólares, hacía intervenciones de 5 millones, 10 millones, 15. En algunos momentos le vendía dólares al sistema bancario. De esa manera lo que hacía era aumentar la oferta de billetes en el mercado, y con eso el dólar comenzaba a ceder puntos y bajaba su precio. Lo que ahora están pidiendo los industriales es que haga la inversa, que salga a comprar dólares el Banco Central, de manera que el dólar no siga cayendo en su valor. ¿Por qué está cayendo también? Es otra pregunta importante. Hay un flujo de exportación muy grande, 24% ha crecido la exportación, porque este fue un año récord, sobre todo por el ámbito de la soja, que tuvimos una cosecha extraordinaria, histórica tuvimos de soja. Eso está metiendo muchos dólares, y muchos otros segmentos, como por ejemplo la industria de la maquiladora, está creciendo, ya ha generado más de 1.000 millones de dólares también que se inyectó a la economía. Y a eso hay que sumar que está viniendo mucho capital de afuera, porque están viendo a Paraguay como un país de refugio. Nos contaban las casas de cambio que hay muchos, por ejemplo, bolivianos. En Bolivia ustedes saben que hay un problema también con el tipo de cambio. Entonces el que tiene plata y quiere refugiar su dinero viene y trae a Paraguay y mete en cuentas bancarias en Paraguay. Entonces está habiendo un exceso de billetes en nuestro país. Ese fenómeno está generando este impacto. Son varias las variables, valga la redundancia, que están generando este impacto y que están haciendo que el dólar esté muy por debajo del precio que se estimaba. Finalmente, para el cierre, para diciembre de este año, los agentes económicos que estimaban un dólar como techo a 6.300 ahora bajaron a 6.150 como tope máximo para este año el valor de la divisa norteamericana.
16: 6 de la mañana puntualmente. Me quiero ir a la pausa con este mensaje que me parece muy pertinente, porque creo que también tenemos que hacer un llamado a la conciencia del conductor. Más allá de las responsabilidades de la autoridad, como la Policía Municipal de Tránsito, o las omisiones de la Junta Municipal de Asunción o la Intendencia de Asunción respecto al reclamo de los padres de este colegio técnico al que pertenece este adolescente de 14 años que está en terapia intensiva y que fue atropellado por un automovilista, un conductor de plataforma. Dice este oyente, y me parece muy sensato lo que dice: buen día, Roberto. En relación al penoso y grave atropellado, en otros países se orienta a que el transeúnte al cruzar una calzada lo haga sin detenerse para evitar la embestida, y el conductor del vehículo debe reducir la velocidad o frenar y dirigirlo hacia la parte de atrás del peatón. O sea, para que ya no tengamos la duda, que nuestra lógica sea eso. Yo detengo la marcha cuando veo a un peatón cruzar la calzada, y por lógica lo que hago es tratar de superarle, pero por la derecha, no por la izquierda como hizo este conductor. Porque lo que William también decía, existe la posibilidad de que el peatón en un susto se quede, pero también existe la posibilidad de que corra, que es lo que hizo este chico. Entonces, él corre hacia un punto más seguro y el conductor cree que la maniobra más segura para evitar el impacto también era acelerar y girar hacia su izquierda para rebasarle por el carril de adelantamiento, y se encuentran trágicamente en un punto. Y eso es lo que sucedió. Entonces, ¿qué nos falta en definitiva? Nos falta instrucción, nos falta educación vial, nos falta entendimiento. Son las 6 de la mañana con 2 minutos. Hacemos la pausa, ya volvemos.
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18: En Asunción, 26 grados. Este fin de semana se implementará un reencauzamiento en media calzada en la zona de obras del corredor vial Las Residencias. La medida regirá el sábado 29 y el domingo 30 de agosto sobre la avenida Atilano Cáceres. Se cerrará media calzada del lado izquierdo de la arteria a la altura de la avenida Sudamericana. Los vehículos circularán por el lado derecho hasta superar la zona de trabajos para retomar su carril habitual. En tanto, permanece clausurado el carril izquierdo de ingreso a Luque en las avenidas Elizardo Aquino y Sudamericana. La Facultad de Odontología de la UNA convoca a pacientes para tratamientos de implantes orales a costo social. Los interesados deben acudir a la sede de la facultad el jueves 3 de septiembre de 14 a 16 horas para la recepción y evaluación. La convocatoria se hace en el marco de la especialización en implantología oral. El Ministerio de Obras Públicas liberará el peaje de Trinidad sobre la ruta PI-06 mañana sábado 29 de agosto de 6 a 18 horas. Es en el marco del Rally del Paraguay y regirá para todos los vehículos en el horario establecido. Buscan reducir las demoras y posibles congestionamientos para facilitar el desplazamiento hacia los puntos de competencia. El gobierno de Chile presenta un proyecto de ley que busca ampliar las medidas de protección contra víctimas de violencia intrafamiliar. La propuesta incluye el endurecimiento de las penas para los condenados por este delito. El proyecto establece prisión preventiva para el agresor que incumpla sus medidas cautelares. Además, prohíbe el hostigamiento digital. El pronóstico del tiempo indica para hoy un día muy caluroso, con cielo parcialmente nublado a nublado y vientos moderados del norte y luego del sur. En Asunción y el área metropolitana se espera una temperatura mínima de 24 grados y una máxima de 36 grados. En el Alto Paraná el día también estará muy caluroso, con cielo parcialmente nublado a nublado y vientos moderados del norte, con temperaturas entre 23 y 36 grados. Temperatura en Asunción, 26 grados, en Ciudad del Este, 25 grados.
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0: 5 de la mañana, ¿qué digo? 5, 6 de la mañana con 21 minutos, 26 grados la temperatura en Asunción, ya está en mesa la señora Rocío Pereira Acosta. Buen día, Rocío.
1: ¿Qué tal, compañeros? Buen día. No hubo hoy el café, chicos.
0: No, están en Encarnación.
1: Ah.
0: El café se fue a Encarnación. Yo quise continuar con ese hábito, pero no estoy calificado.
2: Pero fuiste vilmente rechazado.
0: Así como dice Machito Ponce, en este caso a mí no me dio la talla. No aceptaron mi café.
1: Yo creo que no creyó que ibas a invitar vos el café.
0: No, la pita. ¿Por qué digo, me dan esa fama? Son nuevos tiempos, Rocío Pereira. ¿Qué tenemos, Rocío, ya como adelanto?
1: Y hay una tormenta de ideas. Brainstorm le suelen decir cuando hay un problema para resolverlo. No sé más si tanto brain y muy en este caso, ¿verdad?
0: Ya por ahí lo que hermano me.
1: Bueno, hay. ¿Cómo se soluciona? Acá intentaron a los legisladores plantear qué es lo que se puede hacer. El gobierno dice, no hay dinero. Escuchamos la propuesta de Blanca Ovelar. Ella dice, 700 millones de dólares podemos recaudar si es que aplicamos un arancel a las cajetillas de cigarrillos. En esta reunión, de quienes no escuchamos propuestas, fue de los referentes del Ejecutivo. En silencio, casi todo el tiempo estuvieron tanto la ministra de Salud como el ministro de Economía. Yo me preguntaba inclusive, ¿será que no se aburren? Porque no, ni siquiera miraban el celular. Estaban así, y con la mirada fija, escuchando a todo lo que decían allí los médicos, los legisladores.
0: Pero yo le escuché al doctor Recalde, viceministro de Salud, sí, para ser justo nomás, que sí hizo una propuesta. Y es lo que habla de un escalafón médico.
1: Sí, que ellos dicen, eso no es lo que se está discutiendo ahora. Se están yendo por la rama, no pero, es lo que estamos pidiendo.
0: Pero un escalafón médico implicaría de que vos por tu grado de capacitación puedas acceder a un mejor piso salarial, que también no es conveniente.
1: Punto. Yo no te, vos no me puedes estar reclamando algo y te planteo otra cosa.
0: Bueno,
1: lo que
0: pero
1: se está
0: para
1: planteando
0: mí, sí,
1: es una
0: Rocío,
1: actualización del monto del vínculo.
0: Pero
1: y
0: para
1: eso
0: mí
1: es lo que
0: sí,
1: se está discutiendo.
0: Perdón, para mí sí es relevante que yo, médico endocrinólogo, que ya tuve más de 12 años de capacitación, pueda tener un piso salarial,
1: claro,
0: por vínculo superior al de un médico que acaba de egresar.
1: Lo del escalafón ya se está implementando de forma gradual y es otro aspecto de la carrera.
0: Pero
1: no,
0: eso
1: es
0: lo que
1: se está discutiendo
0: ahora.
1: No, lo que se está reclamando ahora es una actualización del monto del vínculo. El vínculo que ellos tienen actualmente de 12 horas en 2012 valía casi 3 salarios mínimos. Y eso perdió su poder adquisitivo y hoy vale un salario mínimo y medio.
0: Bueno, no,
1: cayó a la mitad, presidente,
0: no,
1: su valor.
0: Es cierto, pero vamos a poner en perspectiva, si no parece como que nosotros estamos inventando. Y yo no estoy inventando nada. ¿Quiénes son los que están renunciando? ¿Quiénes están renunciando? ¿Son los residentes que acaban de egresar? Están renunciando los especialistas. Están renunciando pediatras. Están renunciando endocrinólogos. Están renunciando cardiólogos.
3: Anestesiólogos.
0: Anestesiólogos.
3: También.
0: ¿Por qué? Porque tienen altos grados de capacitación y reciben el mismo piso que un médico que acaba de egresar.
1: Sí.
0: Y te dicen, antes este salario era 2.8 salarios mínimos y ahora es 1.5. Y yo te entiendo, pero eso se soluciona escalafonándole al profesional médico.
1: Claro que es algo que puedes llevar a la par de lo que ellos están reclamando.
0: Por supuesto.
1: No impide y por eso que no trae una solución a lo que ellos están planteando ahora. Ellos están pidiendo la actualización del vínculo, están pidiendo que se les pague por feriados. Sobre eso no les ofrecieron ni 1.000 guaraníes de pagarle, tampoco el adicional por feriado. Y están pidiendo la contratación de el nombramiento de 9.000 médicos que están contratados. Le proponen hasta 2.000, a eso es lo que tenemos espacio. Y ellos dicen, no, es suficiente, le siguen dejando a 7.000 afuera. Y el planteamiento de la ministra es, no hay que esperar nomás que se cumpla los 4 años. Y de allí vamos a ir viéndole para que se dé su nombramiento. No hay un planteamiento también sobre eso.
0: Acá lo que no hay es honestidad intelectual. Y están los políticos que son populistas. Porque el primero que salió a dar una propuesta fue Yamil Esgay, por ejemplo, y dijo, no, le tenemos que pagar 7 millones u 8 millones de guaraníes por vínculo a los médicos que tienen un solo vínculo. Y eso va de contramano con lo que está sucediendo. Si yo lo que quiero es conservar personal capacitado de alta especialidad, yo lo que digo es, le voy a subir ya entonces el piso a ese médico especialista que está saliendo del sistema. Y al médico pediatra, al endocrinólogo, al anestesiólogo, te digo, sí, te puedo pagar por vínculo 7 millones de guaraníes. Porque yo no quiero perder capital humano. Al resto, lastimosamente, va a tener que seguir haciendo carrera y va a conservar su vínculo de 5.400.000 por ahora, mientras se capacita. Pero yo no puedo privarme de un profesional hecho con alto grado de capacitación Porque tenemos que ser honestos también acá. No hay plata para todos. Y vos me vas a decir, sí, porque hay un derroche. ¿Y cuánto tiempo vamos a tardar para ordenar la casa? Mientras tanto, ¿qué van a salir los médicos?
1: Es que no van a ni empezar a ordenar la casa. No tienen la mínima intención de ordenar la casa. Ese es el primer punto. Y el segundo punto es que tampoco quieren tocar la base tributaria. No quieren ni revisar cuáles son los impuestos que podrían ajustarse.
0: Podemos hablar con Óscar Orué. Porque Beto Velar Rocío también es un populista. Pero no sé por qué saca eso. Porque ni Santiago Peña le va a aprobar el aumento de impuestos.
1: No, Silvio Velar realmente desde el año pasado aproximadamente, yo recuerdo que en las intervenciones que tiene en el Congreso, él viene planteando la necesidad de tocar la base tributaria, de incrementar ciertos impuestos. Lo viene haciendo.
0: Y yo también creo que tenemos que tener una oficina en la NASA. Yo creo.
1: Y ahora lo viene haciendo. Actualmente nuestra presión tributaria está en 10 más o menos, Samu, creo.
2: 11,5.
0: Yo lo que le recomiendo a Silvio Beto Velar, para que deje el camino del populismo, es que se comporte como el rey del principito y que diga, yo tengo derecho a exigir obediencia porque mis propuestas son razonables. Entonces vos venís de manera grandilocuente, empezás a dar soluciones mágicas y hablás de que vas a obtener $700 millones en recaudación por subir 5 puntos el impuesto a la renta personal y después decís, no, era el impuesto a la renta empresarial cuando te vinieron en patota a decir que estaba diciendo pavada.
1: Pero ahora le vinieron más en patota por el impuesto a la renta
0: pero
1: empresarial.
0: Pero entonces yo vengo y me hago el churro porque yo estuve en la comisión bicameral de presupuesto y tengo la solución, pero estoy diciendo pavada.
1: Pero el
0: nadie
1: mayor
0: le va
1: problema
0: a aprobar eso.
1: Ahora le viene con los financistas de la campaña. Porque ahí la opinión de ellos, por lo que importa, los empresarios son los que ponen para la campaña y ahí ellos se enojaron ahora.
3: Ayer a la tarde, cuando Beto Velar habló aquí en Monumental, dijo impuesto a la renta empresarial. Pero antes él habló y habló del impuesto a la renta personal.
1: Sí, sí. Y él reconoce claramente que se equivocó cuando se expresó en la reunión. Por eso a la tarde cuando habló con Menchi y con Oscar, él corrigió sus expresiones y dice que en realidad él cuando dijo impuesto a la renta personal quiso decir empresarial.
0: Pero espera, tampoco, no, perdón Rocío, hoy estoy pesado, me tengo que ir a Encarnación, William, 7 horas
1: no
0: voy a descansar.
1: Empuja un poquitito.
0: No, pero ¿sabes por qué? Si vos decís...
3: Por suerte no tomó el café. Sí. Imagínense cómo iba a estar si es que tomaba el
0: pero
3: café.
0: Pero espera un poco, William. A mí, sinceramente, si hay algo que me molesta, es que nos quieran tratar de boludos. ¿Por qué digo esto? Silvio Beto Velar, con todo respeto, vos confundiste impuesto a la renta empresarial con impuesto a la renta personal. ¿Handépico empresario?
1: Sí, dijo que sí.
0: Está bien. Y todos los que están ahí son todos empresarios. Porque él lo que dijo cuando estaba hablando de cuánto ganan, dijo, nosotros tenemos que pagar más.
1: Él dijo que tiene una empresa pequeña, no explicó de qué, pero sí.
0: Pero
1: que...
0: habló de impuesto a la renta personal, sí. Y habló de los ingresos. Después cuando le vinieron los muchachos, le dijeron, va, ella donde, si vos, y te voy a explicar por qué hace el cambio conveniente políticamente. Porque el impuesto a la renta personal ya no es un impuesto para los que ganan demasiado.
3: ¿A partir de cuánto?
2: 6 millones.
3: A partir de 6 millones.
2: 6 millones. Entonces 300 vos, mil ya sos aportante al impuesto a la renta.
0: ¿A quién le estás apretando las bolas, Rocío? Discurso político nomás, dos dedos de frente nomás. A tu elector ningún lo que le vas a quitar plata del bolsillo con tu propuesta. Y es distinto cuando querés ser populista de otro nivel hablar del impuesto a la renta empresarial. Ahí ya es otro level. Porque,
1: ahí ya es al financista.
0: Claro, pero también te incomoda, pero vos podés hacer un pacto de caballeros con ellos. Lo que no puede hacer un pacto de caballero con tu elector cuando le metes la mano en el bolsillo. Y eso sabe Beto Velar. Entonces después dice convenientemente que él se equivocó. Él no se equivocó.
1: Lo que no sé si es posible que con la suba de 4 o 5 puntos, ya sea del IRP o del IRE, se pueda recaudar $700 millones, como él dijo. Porque en el caso del impuesto a la renta personal es un impuesto altamente deductible.
2: Sí. Y además, ¿en cuánto aporta? $80 millones lo que aporta el impuesto a la renta personal.
1: Totalmente.
2: O sea, es uno de los impuestos que lo que más es formalizador antes que recaudador.
1: Sí.
0: Sí.
3: No, ayer hablaba también de la posibilidad de estudiar el impuesto, elevar el impuesto al tabaco, a las bebidas azucaradas.
1: Sí, ese es el selectivo al
2: consumo.
1: Ya estaba pidiendo.
2: Hay espacio.
0: Bueno, pero en el caso de Blanca Velar, ella no quiere tocar el selectivo al consumo. No, ella quiere cobrar por cajetilla.
1: Ella aplica
3: Beto ayer habló de eso.
1: Él habló también. Bachi también en la conferencia posterior a la reunión, él decía que hay posibilidades de que ellos estén revisando el selectivo al consumo de las bebidas azucaradas y del
2: tabaco
1: alcohol.
2: Creo que estaba el máximo es 24.
1: El tabaco.
0: El sí, selectivo, sí.
1: El impuesto al tabaco está en el tope máximo,
2: claro,
1: actualmente.
2: Claro, pero el tope máximo en Paraguay no pasaba del 25%.
1: Creo que era 22 nomás.
0: 22 nomás,
2: sí. Y en Brasil, el selectivo al consumo al tabaco está en 50%.
1: Y lo que plantea Blanca no pasa por ese impuesto. Ella habla de un arancel a la cajetilla.
0: Que es un agregado.
1: Un agregado que se cobraría de poco más de 2.300 guaraníes prácticamente, es lo que ella dice. Y ahí en el Congreso ya varios cartistas adelantaron que no están de acuerdo, que para ellos es un tema muy delicado, que hay que revisar. Y podemos escuchar lo que decía, por ejemplo, Natalicio Chase. ¿Qué significa para ellos tocar este arancel para el cigarrillo? Y lo que le responde a continuación Yolanda Paredes.
4: Quiere afectar porque eso también significa innumerables puestos de trabajo e ingresos para la economía y para el fisco, o sea que no podemos desvestir un santo para vestir otro, hay que hacer un análisis profundo.
1: Más que un santo, una especie de deidad, prácticamente lo que ellos no quieren desvestir para este caso en particular, senadora.
5: No, la verdad que los intereses de Horacio Cartes han primado en este país hace muchísimo tiempo. La empresa de Cartes no puede siempre estar por sobre las necesidades de la población. Sabemos que necesitamos más plata. No puede ser que ellos sigan protegiendo a los empresarios amigos en detrimento del personal de salud, de la atención médica, de la compra de medicamentos. ¿De dónde ellos piensan sacar? Bueno, ¿no le quieren sacar la plata a la tabacalera de Cartes? Pues bien, que busquen dinero donde sea, pero que si no tienen, que inventen.
0: Ahí está. Si no tienen...
1: Que inventen. Si no quieren tocar la plata de Horacio, que inventen. Entonces, es lo que le responde Yolanda Paredes. Natalicio dice, sería desvestir un santo para vestir otro.
0: Lo que pasa es que hablar de mayor presión tributaria, un aumento de impuestos, en un año electoral, es políticamente no conveniente.
1: Pero solamente para un sector, que sería las cajetillas de cigarrillo, ¿qué tanto te afecta electoralmente?
0: No. Para la oposición es el mejor discurso. Para el oficialismo es la posición más incómoda, porque la base de su financiamiento y el soporte político está en ese rubro.
1: Sí, por eso te digo, inclusive ya hubo reclamos a Silvio Velar de parte de lo más alto del oficialismo, porque justamente se le indicó, mirá un poco, papito, acá están nuestros financistas, estamos en campaña nosotros.
0: Pero ojo al detalle, que si hay una aprobación, ¿quién va a aparecer de vuelta como la solución al problema? Imagínate, Rocío, y yo digo nomás también que pongamos en perspectiva, porque ese es un discurso muy conveniente si yo soy el líder del movimiento. ¿Cómo todo el problema de los médicos se va a resolver con un jugador del mercado? Me da mucho poder también. Quiere decir que yo puedo solucionar el problema. Yo compro ese billete. Si soy el líder político que hoy le están queriendo azuzar, yo compro ese billete. Porque me están poniendo a mí como la medida de las cosas. Todo pasa por un ajuste de 2.000 guaraníes de un arancel directo a la cajetilla, que es la mina de oro. Pero la mina de oro para lo siniestro, pero en este caso puede ser la mina de oro para la bendición también, de acuerdo a cómo lo mires.
1: Y 2.000 guaraníes que paga el que compra la cajetilla cigarrillo, claro, no el empresario.
0: Por eso te digo, va a decir, va a haber una disminución en el consumo. El que me dice va a haber una disminución en el consumo no sabe cómo opera a nivel cerebral la adicción. Van a inventar 2.000 guaraníes.
1: Y aparte que no está, creo que tan cara la cajetilla de 20. Está,
0: 17.000 por ahí está. Te va a salir 20.000.
1: Algo así dijo
0: 19.000. Por eso digo, ojo al piojo. Acá le están agrandando al monstruo. Esa es otra lectura que tenemos que incorporar. 6 de la mañana con ¿cuánto ya ahora? 35 minutos. Señor William Domínguez.
3: Bueno, tenemos un comunicado de la Sociedad Paraguaya de Anestesiología. El comunicado dice Asunción, 27 de agosto del 2026. La Sociedad Paraguaya de Anestesiología comunica a sus asociados la declaración de zona de conflicto en todos los hospitales del país dependientes de la red del Ministerio de Salud Pública y Bienestar Social, en los que se presenten renuncias de médicos anestesiólogos. Esta acción se realiza a pedido de los médicos, funcionarios del Ministerio de Salud Pública y socios de la Sociedad Paraguaya de Anestesiología, en salvaguarda de sus lugares de trabajo
6: y ante la renuncia a los mismos, reclamando una situación de dignificación laboral y reajuste salarial que vulnera los principios de igualdad, dignidad y retribución justa consagrados en la Constitución Nacional. La declaración de zona de conflicto se extenderá hasta la resolución del mismo. Instamos a los colegas anestesiólogos, miembros de nuestra sociedad, a no ocupar cargos vacantes que sean ofrecidos en hospitales del Ministerio de Salud durante este tiempo de lucha hasta tanto acabe el conflicto. Está la comisión directiva, la presidenta es la doctora Miriam Aguilar. Ayer se dio a conocer este comunicado de la Sociedad Paraguaya de Anestesiología.
0: Liz Mesa es la gobernadora de Concepción.
1: Sí.
0: Ella es médica.
1: Sí.
0: Ella dijo que en Concepción están trabajando para revolucionar el sistema sanitario.
1: ¿Ella que tiene una clínica privada o no?
0: Creo que sí. Creo que sí. Pero lo que ella dijo es que los médicos, palabras más, palabras menos, que no se enoje si le estoy parafraseando mal, pero palabras más, palabras menos, que los médicos al pedo están protestando. Y le respondió una docente de la Universidad Nacional de Concepción, de la Facultad de Ciencias Agrarias. Habló de frente, sin miedo y sin insultos. Y dijo que este gobierno es autoritario, entre otras cosas. En el contexto de toda la presión política que está recibiendo el gobierno de Santiago Peña, y principalmente con este lío que estamos teniendo con el sector médico, con el sector sanitario. Si tenemos a mano lo que dijo esta docente que se encargó de despotricar contra el gobierno, escuchemos.
7: ¿Qué a sus mujeres, a sus amantes, a sus señores, a sus familiares le ponen salario que no corresponde a nosotros? Y ustedes tienen que ser portavoz. Vos sos acá la presidenta de la República, no sos representante del norte, doctor. Eres mina, supecuera, a nivel mina, peña para la mina. La gente no te ve ahí. Allá, caro, pa, no me ocupa. Vamos a poner los pantalones como paraguayos. O van a fundir el Paraguay. O se va a fundir el Paraguay, doctora, en las manos del Colorado. O quieren que se derrumbe nuestro partido, ¿sabes cómo ves pasada? Jaurero, lo platina voto. Teme. Es que no dime la respuesta. Porque cara que yo me voy a pedir más a mis seguidores. 40, 50 votos. Yo no me iba a pedir. Y les pedimos en su casa. Y les digo a todos ustedes. Ni un voto no voy a llevar a nadie. Somos paraguayos. Somos paraguayos. Y nadie en la función pública hasta ahora me va a señalar que me fui a cantar. Les dejo, médicos, este mensaje. No estoy faltando al respeto a nadie porque estoy diciendo la verdad. Porque este gobierno es autoritario. Apella, es la cosa, años de UPT. Es la cosa, años de UPT, no me van a echar por eso. Soy docente de la Universidad Nacional de Ciencias Agrarias y con honestidad y respeto siempre he desempeñado mis funciones. Así que estoy para hablar. Y les digo a ustedes, no bajen la guardia, gente. Váyanse con fuerza, reclamen sus derechos. Consigan lo que quieren, amen lo que conocen, amen su profesión, hagan respetar sus derechos y sean paraguayos honestos y firmes en sus trabajos y sean responsables.
0: Ahí está lo que decía esta docente de la Universidad Nacional de Concepción de la Facultad de Ciencias Agrarias.
1: Alguien que gasta 600 millones de guaraníes en una fiesta de 15 años, que es un cálculo extraoficial, más porque en realidad algunos estiman que fue mucho más. Desde tu burbuja de oro, yo no sé cómo vos misma no te autoinhibís de opinar sobre la necesidad económica del resto de la población.
0: Bueno, y lo que le dijo esta docente es más grave todavía dado el contexto. Yo no voy a traer ni un voto. Y ella dijo que es colorada y que dadas las circunstancias, ni un voto le va a llevar al Partido Colorado porque este es un gobierno autoritario. Lo dijo ella. Y le dijo de frente a la gobernadora de Concepción. Está en línea César Ruiz Díaz porque el hola qué tal de William Domínguez fue una advertencia de que en el sector transporte, el sector empresarial, está advirtiéndole al gobierno de un paro inminente si es que no se ponen de acuerdo con la tarifa técnica y convocan a una reunión de la mesa técnica. Está en línea César Ruiz Díaz. ¿Qué tal, César? ¿Cómo está? Buen día.
8: Roberto, un placer saludarte y mi respeto de siempre.
0: Bueno, ¿estamos en lo correcto? ¿Es el ánimo o le estamos poniendo todavía un acento que no tiene el pedido que hacen ustedes. ¿Están hablando de vuelta, César, de un paro inminente del transporte público?
8: No. Lo que estamos hablando es de que hoy se necesita mucha pericia para manejar esta situación caótica del transporte público. En cambio, lo están manejando con impericia. Es imposible que un sector privado pueda sostener una operación con 9 meses de atrasos de actualizaciones. Ahí está la demostración tácita de la impericia. 9 meses de atraso. Hemos presentado la nota solicitando la actualización, la convocatoria a una mesa técnica, y recibimos como respuesta lo que ya hemos reclamado, que se está analizando, que se está estudiando, que falta la firma de la ministra, pero nosotros no podemos seguir financiando esa impericia. Entonces lo que advertimos es de que el sistema va a colapsar, y eso es peligroso, porque acá se habló de una reforma del transporte público, se vendió con bombos y platillos más de 1000 buses eléctricos, y salimos a las calles y tenemos más de lo mismo. Se nota que nos mintieron a todos, a ustedes, a nosotros, se mintieron a ellos mismos, porque yo siempre sostuve que la ley pintaba de maravilla todo lo que es la operación, la administración, pero se olvidaron de lo fundamental, lo financiero. Lo financiero sobre cuál construir la plataforma que pretenden en transporte público. Hoy estamos llenos de controles, frecuencia, velocidad, multa. Pero y cuando miramos el patio de nuestra casa, que es la del Viceministerio de Transporte, está con 9 meses de atraso. Entonces, ¿con qué autoridad moral pueden seguir exigiendo? Ese es el tenor de nuestras exigencias.
0: César, esos 9 meses de atraso, que puede ser para arriba o para abajo, según los cálculos de ustedes, ¿significa una pérdida de cuánto o una falta de actualización de cuánto más o menos? Para que entendamos el porqué, según los cálculos de ustedes, ¿significa una pérdida de cuánto o una falta de actualización de cuánto más o menos? Para que entendamos el porqué ustedes están exigiendo esta conformación de mesa técnica.
8: Mira,

0: vas, te presentan los resultados y podés discutir si querés. Lo máximo que se va a hacer es trasladar tus expresiones a un acta, pero no existe voto y esa no es una manera de construir. Tiene que haber consenso, tiene que haber disenso y sobre esas dos plataformas construir el desarrollo. Pero acá hay imposiciones. Y puede ser que sea para arriba, que puede ser que sea para abajo, pero que se haga como debe de ser.
1: No, yo te creo esa parte y me parece que si es que nos basamos en la norma, obviamente le vamos a decir a las autoridades, ustedes están incumpliendo un requisito indispensable para la prestación de este servicio y también te seguiría en esa misma línea, qué sé yo, una línea ética ponerle, ¿verdad? Pero yo lo que tengo es la intuición de que ustedes, por más de que no quieran salir a mostrar hoy su carpeta, ustedes ya tienen un cálculo que les hace suponer de que están perdiendo plata, ponele, poniéndome de tu sector. Y ahí nomás yo lo que digo es, ¿cuánto? Si vos querés, si estás pidiéndole al gobierno una tarifa técnica, una actualización, es porque evidentemente en tu ecuación o hay 100 guaraníes o hay 200 guaraníes que se están fugando allí del cálculo y que eso representa que ustedes están sosteniendo un modelo de negocio que no le está rindiendo como les gustaría que rindiese. Eso nomás es lo que quiero saber. Si por lo menos un estudio preliminar que vos tengas te diga, no, lo que pasa, Roberto, que hace 9 meses nosotros estamos recibiendo una tarifa técnica que está a 100, 150 o 200 guaraníes por debajo de lo que debe ser.
0: Sucede un fenómeno, te acordarás que hemos hablado durante mucho tiempo sobre la implementación de la planilla del modelo ANTP. Un modelo que el gobierno pagó para que vengan los brasileros a decirles cómo se tiene que hacer. Y ese es el modelo que tenemos que esperar para determinar el cálculo. ¿Cuál es nuestra visión hoy? ¿Qué es lo que nos pasa? Recaudamos todos los días, pero lo que recaudamos no alcanza para pagar lo que tenemos que pagar. ¿Por qué? Porque recaudas siempre lo mismo, pero el costo del combustible se fue para arriba. Con la misma plata compras menos combustible. Entonces, ¿qué sucede en el sector? La gente, en vez de comprarte una buena cubierta, te compra una cubierta de menor calidad. Los mantenimientos preventivos no existen, se hacen solamente los correctivos, ni hablar de mantenimientos inductivos o deductivos. El empresario lo que primero hace es cargar combustible para poder salir a operar, porque si no opera en forma, está en falta, y si está en falta, no cobra subsidio. Al no cobrar subsidio, no cobra el 50% de sus ingresos y ese es su certificado de defunción. Parece como aquella película Atrapado sin salida, en función a un viceministerio dictatorial donde no ven que el patio de su casa está muy sucio.
1: Y no me vas a decirlo cuánto tu cálculo te dice que está por debajo.
0: No tenemos un número. No lo tenemos, estamos terminando inclusive ahora de trabajar, eso sí te puedo anticipar, estamos terminando de trabajar en un número de lo que sería una tarifa en la unidad funcional de Mariscal López, que es la que pretenden licitar. Es decir, ¿cuánto va a ser la tarifa que permita sostener lo que ellos sueñan? 300 buses cero kilómetros, en vez de 5 empresas, una sola empresa. En ese número estamos trabajando y estimo que la semana que viene estaría culminado. De hecho, lo vamos a socializar con ustedes.
1: Sí.
0: Para que se sepa, no hay nada que ocultar.
1: Pero ¿por qué Pico me decía a mí que yo soy tan ansioso? Y yo ya quiero saber más o menos tu margen. ¿Cuánto tiene que ser la tarifa de ese servicio ideal?
0: Mi margen, te cuento, el margen del sector está determinado por lo que te paga por un certificado de depósito de ahorro que informa
1: al Banco Central. Perdón, César.
0: Y está en el orden del 8%.
1: No, me refería a ese margen, discúlpame. Utilicé mal la expresión y vos sos administrativo, entonces ya te fuiste por ahí. Lo que me refiero es, ¿a cuánto consideran ustedes que debería estar esa tarifa? A eso nomás, tipo un aproximado, tirarme algo más.
0: Es que no puedo ser irresponsable y mañana resulta ser que era otro número, ¿no? Pero César dijo esto.
1: Sí.
0: Acordate que todo lo que digo siempre es muy sensible desde la mirada del gobierno.
1: Está bien.
0: Entonces, un titular mañana de un periódico dirá, no, Ruiz Díaz dijo que la tarifa tiene que ser X. Y ahí ya queda el estigma.
1: Claro.
0: Entonces, conviene ser responsable.
1: Está bien. Y ahí ganaba, en ese escenario hipotético, pues ganaba yo y perdías vos. y cada quien busca su propia conveniencia, y vos sabes perfectamente.

0: Eso. Gracias, César, por tu tiempo.
1: Y respeto de siempre.
0: Hasta luego. César Ruiz Díaz, titular de Cetrapam. Lo que dicen es que todavía no quieren hablar con tanta vehemencia de una inminencia en el paro del transporte, pero sí están incómodos y le están exigiendo al Viceministerio del Transporte conformar la mesa técnica para actualizar el cálculo. Y si ellos insisten con eso, es obvio, porque no es que está, el cálculo va a ser menor, porque el cálculo ellos ya presumen que es mayor. Pero yo me quedo con algo que dijo César y que no le repregunté para que no corrija luego.
2: Eso porque, no se hace.
0: Pero ¿sabes por qué? Porque él dijo con total sinceridad. Y me quedo con esto. Los buses que están en circulación no tienen un mantenimiento preventivo. Tienen un mantenimiento correctivo. ¿Qué quiere decir eso? Ellos no están pagando para que el bus esté en optimísimas condiciones. Solamente pagan si es que sufre un desperfecto mecánico.
2: Solo lo que se funde se arregla, no se previene para que no se funda.
0: Exacto. Entonces, ¿ahora qué es viajar en bus? Tener mucha fe de que vas a llegar a destino.
3: Miren, por favor, este reporte de un oyente y cómo están viajando en la línea 38. Dice esta persona: todos queremos llegar a nuestros hogares, pero no es necesario apurarnos. Y después, uno culpa al chofer si es que le llega a pasar algo más grave.
0: Ahí
3: en la
0: está.
3: Zona de Pané, centro. Línea 38.
0: No.
4: Ese ya es más que colgado de la estribera.
3: Sí, para la persona que está escuchando la radio,
0: que mire.
3: Estamos pasando ahora a través de nuestro canal un video donde se puede ver a un pasajero que se está colgando de la puerta con un pie en la estribera. Y el otro pie está...
4: ¿En el aire?
3: Sí. Sí, en el aire.
0: ¿Cómo se llama ese deporte que hace Celeste Amarilla? Que una lancha te lleva y vos...
2: Es windsurf esto. No sé cómo se llama.
0: Y una onda así es.
3: Sí.
2: Pero duele verle así.
0: Claro.
2: Pero físicamente, digo, sentís lo que ha de ser el peso de estar arrastrado así.
3: Peligroso también viajar así.
0: No, pero imagínate. Le pido a nuestros televidentes que se sumen... A nuestros oyentes que se sumen como televidentes, que miren nuestro canal, porque este tipo se va volando.
3: Es sumamente grave.
2: Cuando dice jefe me voy volando, él cumplió.
0: Sí.
4: Está poniendo en riesgo su vida.
3: Sí, está poniendo en riesgo su vida. Sí,
4: o sea, fuera de la broma.
3: Y también
4: es muy fuerte.
3: La situación del propio chofer, ¿verdad? Que yo no sé si es que desde su posición él podría ver cómo está viajando esa persona. Yo supongo que sí, porque
4: creo
3: está
4: que
3: el espejo.
4: El retrovisor le va,
3: claro,
4: a permitir.
3: Sí. Le va a permitir ver que
4: le
3: esa persona
4: frenar,
3: está
4: cerrar la
3: viajando
4: puerta
3: y... de esa manera, claro.
0: Bueno, y sí, porque allí también el conductor está asumiendo una responsabilidad.
3: Claro.
0: Pero ¿vieron lo que es dentro del bus? Está repleto.
2: Pero nada, ni un alfiler en serio entra ahí.
0: Porque no, es que este se está haciendo el héroe nomás, que viaja así para llamar la atención. No, no tiene lugar en el bus. Y tiene que viajar con un pie en la estribera, sosteniéndose con los brazos y con el pie derecho al aire.
4: La gente que está viéndonos... Seguro a decir, pues cuántas veces nos vimos eso en el tránsito en hora pico, todos los colectivos con gente colgada.
2: Imagínate que ellos, en teoría, tienen prohibido moverse sin cerrar la puerta.
4: Por supuesto. Sí.
2: Y está teniendo una persona, un ser humano colgado, está llevando tranquilamente él.
0: Bueno, este ya es otro nivel, porque generalmente decimos que el transporte público en Paraguay lo que hace es denigrarnos. Y acá ya una suerte de parasitosis, porque se pega como garrapata al bus para poder viajar. Ahora ya nos tratan de garrapatas, porque esto es absolutamente indigno y además es peligroso. Imagínate que caiga ese hombre ahí.
2: Yo me pregunto nomás cada cuánto pasa ese colectivo, por eso esta persona dijo, no, lo mejor que puedo hacer es irme así colgado, porque quién sabe cuánto voy a seguir esperando.
0: A mí el único beneficio que me dio alguna vez viajar así en un bus era que no pagué el pasaje, porque tenía que subirme en un punto de Mariano Roque Alonso y salir hasta la ruta. Y como me subí, venía repleto. Entonces yo me subí ahí,
3: ya no pagaste,
0: colgué, ¿no? Y me bajé y yo como... Ya no pude pagar.
4: Bueno, y ahí, pues,
0: fue mi culpa.
4: El usuario pensaba, yo fui vivo.
0: Claro, pero ¿verdad? Obviamente fue un deporte extremo.
4: Sí.
0: 6:54 esta mañana. Hacemos la pausa y ya volvemos. 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
14: 7 de la mañana puntualmente. Acá la gente está indignada, Rocío Pereira.
15: ¿Qué, por qué?
14: Acá parece que los muchachos madrugaron y se levantó una tropa que le defiende a Rocío Pereira.
15: Muchas gracias, chicos. Hacía falta ya.
14: Y acá dicen que yo soy un vocero cartista. No, tenemos que discutir los temas, señores. Eso nomás es. Pero no estoy más encontrando acá.
16: Rocío tiene su club de fan que le defiende.
14: Y claro, ¿quién no le defendería a Rocío?
15: Pero tienen un punto, pues. Sí. Tienen razón en este caso.
14: Es una cuestión estética de Rocío. Bueno, vamos a hacer una rondita rápida de noticias. ¿Qué tenemos, Will?
17: El caso del chico de 14 años del Colegio Técnico Javier, que está grave internado en el IPS. El jueves 3 de septiembre, va a cumplir 15 años.
14: Uf.
17: El papá ayer a la tarde conversó aquí con el equipo de Monumental.
14: Sí.
17: También en horas de la mañana conversó con NPI y dio detalles acerca de cómo se encuentra su hijo.
14: Terrible.
17: Sí, está grave.
14: Pronóstico
17: en terapia,
14: reservado.
17: Sí, en IPS.
14: Sí.
17: Y a partir de ahora vamos a esperar la acción de la municipalidad, que lamentablemente después de este grave accidente recién van a tratar de resolver el problema que se tiene allí en esa zona. La zona de Sacramento. O sea, a 3 cuadras del Colegio Técnico, sí, Javier.
15: En el colegio, los vecinos, los compañeros de la parroquia están organizando varias actividades solidarias para acompañarles, para respaldarles en los gastos médicos que también son importantes. Las lesiones que sufrió este chico son bastante delicadas, sobre todo los mayores daños que él sufrió están a la altura de la cabeza, era lo que mencionaban también. La cirugía que le realizaron por una hemorragia que tenía, le hicieron en minutos después de que él sufriera el accidente de tránsito. Y esperamos de corazón que se recupere. Una familia que está sufriendo lo que uno no le desea a nadie, verle así a tu hijo en esta situación, y esperamos que esté ya para su cumpleaños número 15.
14: Para irnos al informativo, ayer de gente del entorno de este chico me pasaban este mensaje. Traumatismo de cráneo encefálico severo. Entró a quirófano con neurocirugía para colocar un catéter y poder drenar. Pronóstico reservado. Mucha fuerza para los padres, familiares, amigos y compañeros. Un chico talentoso que estaba en el coro del colegio, también en el coro de la Iglesia Santísima Trinidad, y que el papá decía: yo ni siquiera ahora puedo referir las secuelas. Lo único que quiero es que mi hijo siga con vida, porque los médicos me dijeron que ya hicieron todo lo que podían y que a partir de ahora esto es un milagro. 7:03, tiempo de Solo Noticias.
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18: Hora 7:03 en la República del Paraguay, temperatura en Asunción 26 grados. Médicos especialistas emplazaron al gobierno para que responda a sus reivindicaciones salariales. De lo contrario, el próximo lunes 31 de agosto presentarán renuncia masiva a sus cargos. La advertencia fue hecha por cirujanos infantiles, terapistas pediátricos, neonatólogos y anestesiólogos. Las notas de renuncia ya están firmadas y serán entregadas al Ministerio de Salud el lunes si no hay respuesta a sus reclamos. Servicios de salud reportan aumento de casos de gripe causados por un nuevo subtipo de virus que está en circulación. Los médicos recomiendan sostener las medidas de prevención, como el lavado frecuente de manos, el uso de tapabocas y la ventilación de espacios. También se recomienda no automedicarse y acudir a un centro asistencial ante los primeros síntomas. La vacunación contra la influenza sigue siendo la mejor medida de prevención de casos graves de la enfermedad. La policía detuvo a 2 supuestos distribuidores de drogas que pasaban frente a una comisaría en Villaliza. Tenían en su poder una mochila con cocaína lista para su distribución. Los detenidos y las evidencias quedaron a disposición del Ministerio Público. Desaparecidos en inundación repentina en Nepal son de al menos 30 nacionalidades diferentes, según el último reporte. La cifra de muertos asciende a 359 y la de desaparecidos a 1.400. Entre las personas no localizadas hay turistas que recorrían la región del Himalaya o peregrinaban al monte Kailash. La Orquesta Nacional de Música Popular presenta esta noche el concierto especial El Puerto Suena a Guarania. Es en el marco de la Semana de la Guarania e incluye las obras cumbre del género creado por José Asunción Flores. Se presentarán Ricardo Flecha, la voz de la Guarania, Susana Saldívar y Dalma Ferreira, entre otros artistas. Será hoy a las 19 horas en el Teatro Centro Cultural del Puerto, con acceso libre y gratuito. Temperatura en Asunción 26 grados, en Ciudad del Este 23 grados.
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5: Son las 7 de la mañana con 10 minutos. 26 grados la temperatura en Asunción. Esta imagen que estamos viendo es de ahora mismo.
6: Sí, de ahora.
5: Así el sol se está asomando.
7: Sí, señor.
5: Así tipo como la vecina chismosa que mira desde la muralla. Así está el sol. Está apareciendo. ¿Usted nunca tuvo una vecina chismosa que mira desde la muralla?
7: Siempre hay una vecina
8: chismosa. Y vos no eras la vecina chismosa
7: también. Pero que sabe, hay también vecinos chismosos.
5: Pero que sabe todo. No. Sí. Claro que hay. Y a veces son más chismosos que la vecina.
8: Si cuando escuchas algún guarará en tu barrio, no sacas tu cabeza y no estás mirando por la ventana también.
5: Yo voy a contar rápido, pero sin mencionar nombres, que yo tenía un vecino que ese sí que era el que sabía todo. Literal, encima era electricista. Entonces vos te vas y entrabas por el otro lado de tu casa, ¿verdad? Y manejaba todo. Pues el electricista es indispensable.
6: Sí.
5: Yo creo que tuve que haber estudiado electricidad. Para ese te da una salida económica rápida.
7: Y plomero también.
5: Y plomero. Qué, pero plomero es un poco más complicado, me parece a mí. Digo yo. Pero hace correr la información, ¿cierto, Choco? El electricista te salva. Porque cualquier toma corriente, pues los perros no saben instalar. Claro. Entonces vos puedes entrar, visita técnica un 70 ya directo. Clim al bolsillo.
8: Pero y la base de todo es ser electricista. Puedes especializarte en reparar lavarropas, técnico de aire, todo ya puedes hacer.
5: Pero ese pues no es ya electrónica.
8: Yo le suelo contratar a un electricista que tiene su especialidad también.
5: Para mí el electricista el te está vendiendo humo ahí.
8: Pero es solución para el lavarropa, para la secadora, para todo el hacer.
5: No, no, pero hay que saber eso. Y hay cursos gratuitos. Aprovechamos ya también para decirle a los televidentes y oyentes, en SNPP hay cursos gratuitos de electricidad.
7: Nunca te va a faltar trabajo.
5: Entonces te vas y estudias, viejo.
7: Impresionante.
5: Y también eso de refrigeración y todo eso que está muy de moda, porque ahora empieza a la temporada alta de calor y fíjate en hacer mantenimiento de tu aire.
7: Como dice Rocío, me uno a la bancada.
8: Muy bien.
7: Soy electricista, pero después ya te especializas en refrigeración, reparación de portones, automático.
8: Y el portón también. Ese portón también es carito arreglar.
6: Tener buena presencia en redes.
7: Ah, sí, ahí vendés.
6: Vas a explotar.
5: Sí, sí, sí. ¿En esos servicios así?
6: Sí.
7: Claro.
6: Porque uno cuando quiere algún servicio así, entra a buscar en Facebook, TikTok, Instagram, ¿verdad?
5: Vos me asustaste, William.
6: ¿Por qué?
5: Y porque si sos electricista y tenés buena presencia, vas a reventar, ¿no?
6: Ay, Beto, sea.
5: 7:12 esta mañana.
6: Bueno, un televidente, un oyente de Monumental envió este video. No sabemos exactamente dónde fue, pero quiero por favor que vean. Es la irresponsabilidad. No solamente, ayer hablábamos del motociclista, del conductor de un automóvil, y en este caso de un ciclista que se estaba colgando prácticamente de un camioncito que estaba transitando aparentemente en la zona de Asunción. No sabemos, el televidente tampoco nos pudo precisar dónde, pero fíjense, esta persona estaba sobre una motocicleta.
5: Ah, mira.
6: Y con un brazo se agarraba de la parte de atrás de un camión.
7: ¿Una moto,
6: un repartidor
7: o una bici?
6: Una bicicleta.
7: Ah, una bicicleta, sí.
5: Para tomar velocidad, William,
7: claro,
5: ¿verdad?
7: Claro.
6: Y para no pedalear.
5: Cae, güey.
6: Y no.
5: La aplicó, aquí yo llegué más rápido.
6: Claro, ahí pero está. El peligro y la responsabilidad de este ciclista, ¿verdad? Por eso te decía, no solamente hablamos de la irresponsabilidad del motociclista, del conductor de un vehículo, de un automóvil, un camión, en este caso un ciclista, ¿verdad? Porque está poniendo en riesgo su vida Y también le va a complicar a ese trabajador que probablemente ni siquiera se dio cuenta el chofer.
5: Sí, sí, sí. No, qué peligroso.
7: O si te das cuenta, ¿qué hacer, verdad? Porque.
5: Y frenar.
7: Y claro, pero si frenás
5: de golpe no podés.
7: Le podés lastimar también al ciclista, ¿verdad?
5: Son las 7 de la mañana con 14 minutos y está en línea Fiorella Forestieri. Ella es concejal de Asunción y le llamamos para saber qué están haciendo, con qué amanecemos este viernes respecto a medidas urgentes e inmediatas que la Municipalidad de Asunción va a tomar para poder controlar ese caos y ese peligro permanente que se tiene allí en las inmediaciones del Colegio Técnico Javier, donde lastimosamente tuvo que ocurrir una tragedia para que hablemos de algo que era un secreto a voces. Porque la Asociación de Padres ha manifestado que sistemáticamente ha pedido respuestas a las autoridades municipales y que la respuesta solamente fue la omisión, el olvido y el silencio. ¿Qué tal, concejal? ¿Cómo está? Buen día.
9: Buen día, Roberto. Sí, así mismo. Lastimosamente, la verdad que en una ciudad seria esto no sería de esta manera, no sería bajo reacciones posteriores a una tragedia que bueno, si bien Iván va mejorando según tenemos conocimiento, la verdad es que su situación es grave, era crítica, pero ahora ya es grave. Y bueno, como estaba diciendo, en una ciudad seria no sería posterior a eso ni después de que se tengan que movilizar los padres, dejar sus trabajos para ir a hacer los reclamos ciudadanos que deberían, con los que deberían contar. A partir de anoche, luego de la nota que presentaron los 200 padres del Colegio Técnico Javier, y ya el pedido que nosotros habíamos hecho muchos meses atrás, específicamente eso es el arreglo del semáforo, el pedido de desnivel para reducir la velocidad, mejor señalización de la zona, yo ya lo había presentado en febrero, justamente advirtiendo que en el 2025 ya había ocurrido un accidente en la zona, en ese caso una alumna, no de la gravedad de este, pero sin embargo se hizo caso omiso a ese pedido que yo había hecho.
5: ¿A quién le hiciste? ¿A quién le hiciste el pedido, concejal? ¿A quién le presentaste la nota?
9: Al ejecutivo, por supuesto. No es una nota, fue una minuta presentada y aprobada por la Junta Municipal de Asunción. Uh-huh. No fue una nota cualquiera. Aparte de la minuta aprobada en la Junta Municipal, también los padres presentaron un sinnúmero de notas que ninguna tuvo respuesta.
5: ¿Y cuál era la recomendación de esa minuta? O sea, ¿cuál era el propósito de esa minuta? Para tener precisión nomás.
9: No, claro, te explico. Como yo no soy técnica en tránsito, por supuesto, soy concejala de Asunción, lo que nosotros hacemos es tomar los reclamos de la gente, obvios, porque tampoco necesitas ser técnica, claro, para apersonarte al colegio, escuchar la queja de los vecinos, y te das precisamente cuenta. Bueno, el semáforo luego está en intermitente, ¿verdad? O sea, se nota que no funciona, y aparte lo usamos y sabemos que no funciona. Además de eso, los vehículos vienen con muchísima velocidad, por lo que pedimos una lomada, un paso a desnivel, lo que la Dirección Técnica de Tránsito de la Municipalidad decida que tiene que ser técnicamente.
5: Ahí
9: y
5: nomás.
9: Lo tercero es más obvio todavía porque no están bien pintadas. Si bien el niño cruza por la franja peatonal, es una franja peatonal totalmente desteñida, si bien tiene un cartel, el cartel no se ve muy bien. Y bueno, pedimos eso, la correcta señalización de la zona, pedimos el arreglo del semáforo, que nos dijeron en un informe que no le correspondía a la municipalidad, que el arreglo estaba a cargo del MOPC. La misma burocracia de siempre, que es lo que yo sostengo, en realidad son grandes irresponsabilidades, porque a veces por una desidia puede ocurrir que se pierda una vida, como casi fue el caso de este niño, que en días más cumple 15 años, debería su familia estar preparando sus 15 en vez de estar en este momento en urgencias, ¿verdad?
5: Bueno, eso es muy fuerte y es muy triste. La parte humana, obviamente ayer le escuchábamos acá al papá hablar y te parte el alma escucharle a ese hombre. Pero yo quiero insistir con las responsabilidades y en el relato tuyo hay algunos puntos que necesito que me precises, porque acá tenemos que hablar de omisiones y de responsabilidades subsidiarias. Porque si se hizo una minuta, la minuta advertía de la alta peligrosidad y de la ocurrencia de accidente.
9: ¿Crees que te lea la minuta? Tengo a mano.
5: Por favor, te iba a pedir que me pases luego, pero que no me leas tan largo tampoco vos, si no vamos a perdernos en el relato. La parte del corazón de tu minuta es lo que quiero escuchar.
9: Dale, genial. Podemos hablar mientras, sin problema. Te sigo escuchando.
5: Bueno, porque yo lo que necesito saber es lo siguiente, concejal. Esa minuta aprobada va al Ejecutivo Municipal. El Ejecutivo Municipal tiene sus áreas técnicas de competencia. Tuvo que haber llegado esa nota al director o al responsable directo.
9: Exacto.
5: Y yo quiero saber quién es ese hombre que al ver, o mujer, que al ver el documento, al escuchar el relato aprobado por autoridad municipal, que son ustedes, no hizo nada al respecto. Porque ahí tenemos un nexo causal. Mi conducta omisiva termina tiempo después propiciando un accidente de tránsito porque hay un descontrol en la zona. No hay una responsabilidad directa, hay una responsabilidad indirecta, y yo quiero saber por qué esa persona consideró de que no tenía que hacer nada.
9: Sí, bueno, la fecha exacta 27 de febrero del 2025, ¿verdad? Se ha verificado que las calles de acceso y circulación de la zona presentan bases dificultades de tránsito vehicular, generan situaciones de riesgo, especialmente en horarios de ingreso y salida de los estudiantes. Asimismo, se observa la falta adecuada de pintura, señalización horizontal, particularmente la ausencia o el desgaste de los cruces peatonales comúnmente denominados cebras, lo cual afecta la seguridad de los niños y demás peatones que transitan diariamente por el lugar. Esta situación resulta especialmente sensible considerando que se trata de un entorno de circulación permanente de niños, por lo que contar con la infraestructura vial en condiciones adecuadas constituye una medida fundamental para la preservación de los accidentes.
5: Concejal.
9: Prevención de los accidentes. Pero discúlpame, te voy a leer porque me estás
5: No, pero ¿sabes por qué?
9: Yo soy concejal de Asunción.
5: Pero
9: no,
5: escúchame
9: soy,
5: un ratito. Escúchame porque está bien. Con lo que leíste ya es más que suficiente. ¿Sabes para qué? Para que yo me indigne. Porque no puede ser que esa nota vos hayas enviado 27 de febrero de 2025, hace un año y medio, y parece que estás describiendo lo que ahora está sucediendo en ese lugar.
9: Y sí, es indignante realmente y respuesta. Porque nosotros estamos para eso. Yo no hice nada excepcional, yo hice mi trabajo, escucharle al vecino, tomar las quejas del vecino, irme al lugar, interiorizarme del lugar, lo observé, hablé con los padres.
5: ¿Y le diste seguimiento, concejal?
9: Sí, estoy en comunicación con los padres.
5: ¿Pero y por qué permitiste que siga estando así?
9: De hecho, ellos van conmigo este miércoles otra vez, realmente, ¿verdad? Les suplico ya, porque al final termina siendo solamente de dos maneras, con la presión ciudadana y la presión de la prensa que se hacen las cosas, ¿verdad?
5: ¿Pero qué quiere decir, concejal? Que no tenés poder vos ahí, no tenés suficiente acompañamiento, porque te cuento que todo bien tu nota, pero no causó ningún efecto.
9: Mira, la verdad que no sé tu forma de preguntar si es la que corresponde cuando estamos hablando de algo tan importante como lo que sucedió, que fue el atropellamiento de un niño, ¿verdad? O sea, me callo porque mira que yo soy mamá y no me gusta dar vuelta a las cosas. Para mí sí es importante lo que está sucediendo con este movimiento, sobre todo de los padres, no me voy a atribuir a mí. Porque anoche ya se está tomando medidas y la gente ya está dándose cuenta de lo que vos estás diciendo. A pesar de que se hagan las cosas necesarias, la municipalidad no da la respuesta. ¿Por qué no da la respuesta? Sí podemos discutir por el tema, pero en un tono más educado te voy a pedir.
5: Perdón, concejal, yo no te falté al respeto en ningún momento.
9: No.
5: Ahora,
9: tu tono y tu manera, no, te estoy pidiendo, porque es muy serio. Estamos hablando de un niño al que se le tuvo que intervenir de manera de abrirle la cabeza, que estuvo días en la... Te voy a pedir, por favor, que bajemos un tonito, porque al final esto no es un show, esto es algo muy grave.
5: Bueno, pero vos estás presumiendo ahí...
9: Ahora me vas a escuchar a mí. Y en el cual hicimos un trabajo muy serio de seguimiento.
5: Bueno.
9: Así que yo te voy a responder todo lo que quieras, pero sin show.
5: Bueno, yo no estoy haciendo show con el estado delicado de un chico de 14 años que está con pronóstico reservado. Primer punto. Acá la que está adjetivando sos vos, no yo. Yo no te estoy faltando respeto.
9: No sirvió para nada.
5: Bueno, escúchame un ratito.
9: Porque hoy se está cuidando ya a niños ahí. Y desde ayer se le está cuidando.
5: Bueno, espera. Todo bien. Tuvo que ocurrir esta tragedia para que cause efecto.
9: Porque se le atropelló a otra niña, yo también.
5: Pero vos presentaste tu nota y no te estoy responsabilizando a vos. Si estoy moviendo una fibra de culpa en vos, esa no es responsabilidad mía. Vos presentaste la nota el 27 de febrero de 2025, hace un año y seis meses. Te pregunté si le diste seguimiento. Si le diste seguimiento, excluí tu culpa en esta situación. Lo que yo quiero saber...
9: No hay manera de excluir la culpa acá, y no es una cuestión de culpas nada más, ¿no? Es una manera de excluir la culpa.
5: Pero puedo terminar
9: acá
5: mi relato.
9: Todos sentimos impotencia, porque... No, todos sentimos impotencia,
5: te equivocaste.
9: Todos sabemos que la municipalidad de Asunción se mueve también por... Hay muchos pedidos de muchos amigos que aparecen y rápidamente se responden.
5: Bueno, acá en realidad...
9: No, hay muchísima indignación en todo esto.
5: Me dijiste 2025 y fue 2026. Acá corrijo entonces. Hace seis meses presentaste la nota.
9: No, perdón. Yo leí textualmente la nota. No sé si yo me equivoqué, pero la verdad es que yo no dije 2025. Yo presenté esa nota con los padres el 27 de febrero del 2026, este año.
5: Bueno, no voy a discutir sobre eso porque dijiste 2025 y eso generó en mí una indignación aún mayor. Pero igual, seis meses es un tiempo suficiente para tomar medidas correctivas. Quiero nomás terminar el relato porque te molestaste para mí innecesariamente. Yo lo que quiero dejar por sentado es lo siguiente. Ponele que vos hiciste tu trabajo. Hiciste como corresponde dentro de tus competencias.
9: Espera. Un ratito. De vuelta. Ponele que vos hiciste tu trabajo. Yo hice o no hice mi trabajo.
5: Sí,
9: ¿cuál es mi trabajo?
5: Por eso te digo, acentúa, subraya que vos hiciste tu trabajo.
9: Dale, entonces, ponele que hiciste tu trabajo, ¿te parece una manera correcta?
5: Bueno, voy a corregir, porque te molesta cada palabra que uso.
9: Pero por supuesto, porque es algo muy grave, y porque me estás diciendo que yo nomás estoy como que dejando que me hablas mal. Entonces te muestro.
5: Hiciste tu trabajo,
9: ¿te
5: hasta
9: parece?
5: Lo que yo tengo a vista, hiciste tu trabajo. No sé si es que le diste seguimiento.
9: Gracias. Bueno, y te puedes hablar con los padres.
5: Está bien.
9: No hay ningún problema, pero al final esto no interesa que sea una conversación en la que puedas sacar solamente vos tus dudas o yo. Yo solamente te recalco porque vos tenés un micrófono y la gente está escuchando y no me parece correcta la manera en que me estás hablando.
5: Bueno.
9: Y tengo derecho a decirlo.
5: Por supuesto, y yo tengo derecho a escucharte. Okay. Y también a dar mi parecer. Lo que yo quiero saber que en realidad es el motivo por el cual te estamos llamando, no pelearme contigo o concejala que finalmente fuiste vos la que presentaste la nota. Quiero saber quién no hizo nada a pesar de tu seguimiento, de tu insistencia, de que vos te fuiste a recoger el testimonio de los padres, pero evidentemente alguien omitió su responsabilidad, por eso se dio este resultado. ¿Quién es y por qué? ¿Tenés ese dato?
9: Bueno, así mismo. En el día miércoles de la nota, justamente lo que solicitamos es eso, ¿verdad? ¿Qué pasó? ¿Por qué no se hizo? ¿Quién no hizo? Porque también hubieron muchos cambios en las direcciones. Entonces sería irresponsable de nuestra parte poderte dar un nombre al azar, porque bueno, no una, varios cambios se hicieron de direcciones. ¿En qué dirección quedó? ¿Por qué no se dio respuesta? Se dio un plazo máximo de 8 días para tener las respuestas y las soluciones in situ, ¿verdad? Las soluciones en la tardecita de ayer empezaron a ocurrir porque ya se fueron a pintar las franjas peatonales y demás. Uh-huh. Y bueno, las respuestas, por supuesto, pertinentes en los informes, como te repito, tienen la intendencia 8 días de plazo para contestar.
5: Ahora, pero antes, después de tu nota del 27 de febrero, ¿se hizo algo después de eso o no?
9: ¿Se hizo algo en qué sentido? ¿De los arreglos o de la
5: Exacto,
9: respuesta?
5: La intervención, la verificación de los semáforos.
9: Mi minuta murió en algún lado.
5: Y eso es lo que te estoy preguntando, concejala. Eso nomás, pero vos te molestaste conmigo.
9: Pero,
5: ¿dónde murió tu nota? ¿Dónde?
9: No sé dónde murió. Tendría que preguntarle al ejecutivo.
5: Pero como vos sos la proponente, por eso nomás pensé que ya llegaste a ese nivel, ¿de dónde te hicieron el silencio y dónde archivaron tu pedido? Porque lastimosamente vos describiste un escenario que propiciaba lo que ocurrió el pasado lunes y nadie te dio bola. Por eso hace rato te decía que yo no sé el poder que vos tenés dentro de la Junta Municipal o si sos un lobo solitario no tiene ascendencia lo que vos haces, porque no construís mayoría, o no sé, porque vos describiste exactamente el escenario propicio para lo que lastimosamente ocurrió y nadie te hizo caso.
9: Así mismo. Así mismo.
5: Y averiguando por qué no te hicieron caso. Si podés.
9: Voy a tratar, la verdad que viste que realmente no creo que obré en documentos porque no me hicieron caso.
5: Y yo tampoco creo eso, pero puedo averiguar.
9: Pero voy a tratar si es de interés ciudadano que saber, y bueno, por ahí encontramos algo interesante ahí.
5: Pero ¿y cómo no va a ser de interés ciudadano el saber por qué omitieron algo que era tan importante y que hubiese sido?
9: Yo dije que voy a averiguar a ver si es de interés ciudadano y así por ahí encontramos algo interesante ahí.
5: Yo sí creo que es de interés ciudadano. ¿Y sabes qué quiere que te diga? No solamente de interés.
9: Vamos a averiguar.
5: No es solamente de interés ciudadano, debería ser de interés hasta punitivo, porque ahí hay una responsabilidad por omisión.
9: Sí, vamos a averiguar y bueno, por supuesto, según me entendí, también los abogados que están siguiendo ya el caso están también en eso.
5: Bueno, entonces yo me equivoco, te pido ya ahora que también me ayudes a construir bien la oración, me equivoco si digo que en 6 meses la minuta presentada por Fiorella Forestieri cayó en el tacho de basura.
9: No, por lo menos no fue contestada, no hubo reacción. Voy a poner un poco más grave tu oración. El pedido de la presidenta de la Comisión de Niñez, porque esto yo lo hago como también presidenta de la Comisión de Niñez, dentro del monitoreo de las denuncias que recibimos, no fue escuchada
5: en
9: la municipalidad
5: de Asunción. Ahí está. Te agradezco, concejala. Te pido disculpas si es que te sentiste agraviada, pero yo soy así y vos también.
9: Dale, abrazo.
5: Que tengas un buen día. Eso. Fiorella Forestieri, concejal de Asunción.
8: La candidata a intendente de Asunción, Soledad Núñez, dijo que una de sus primeras medidas cuando asuma la intendencia de Asunción, si es que llega a ganar, ella va a eliminar el PMT. O sea, la PMT, la Policía Municipal de Tránsito. Ella dice que eso se convirtió en un organismo con uniforme para pedir coimas.
5: Sí.
8: Y que va a utilizar tecnología en lugar de este tipo de recursos.
5: Mi mate tiene algún componente extraño, o yo nomás me estoy indignando al pedo, o dígame si no es escandaloso que ahora, porque un chico está en terapia intensiva con pronóstico reservado, ahora empiecen a movilizarse, y que con la descripción que hacía esa minuta al recoger el testimonio de los padres no hayan hecho nada, y que la proponente no sepa por qué no le dieron bola.
6: A ver, a mí me parece primero importante que la concejala haya tomado la preocupación de los padres.
5: Claro.
6: Porque hizo su trabajo al presentar la minuta. Ahora, el problema es que a partir de esa presentación y de recoger la preocupación de los padres, ya no se le dio seguimiento, y sí me parece una omisión al trabajo el no darle el seguimiento para saber por qué no se respondió y por qué no se hizo la obra que finalmente se tenía que hacer para evitar esto. Recién ahora, cuando este chico de 14 años está grave en terapia después de este accidente, está empezando a funcionar todas las direcciones de la municipalidad de Asunción para resolver, para pintar la franja peatonal, para que un PMT esté en esa esquina. Van a reparar el semáforo. O sea, entiendo tu punto en cuanto a la insistencia de la concejala del por qué no le dio seguimiento a ese pedido que había dado. Y recién ahora, cuando el chico está allí, y sabemos que este es un tema muy grave e importante, ella trata de utilizar esto diciendo: yo ya pedí luego.
5: Claro.
6: El problema es que
5: eso fue lo que le molestó. Sí. Eso fue lo que le molestó.
6: El problema es que no le dio seguimiento a esto.
5: Porque ella pues aparece acá como la que sí hizo algo. Pero no basta con presentar. Yo necesito, por eso le insistía, necesito saber por qué no te hicieron caso. Y si vos averiguaste por qué no te hicieron caso. Pasa,
7: pues Beto, hay una costumbre también de los concejales de que reciben denuncias, presentan una minuta y se acabó la historia ahí. Yo ya cumplí. No hay el seguimiento.
5: Y eso pues fue lo que
7: le molestó. Y después también está la responsabilidad del intendente. Yo, hasta ahora, el intendente no ha hablado, no ha tomado ninguna medida también, porque si esto hace 2 años, ya decían los padres, la dirección de tránsito, la gente que tenía que haber intervenido en esto, no lo hizo, no hay tampoco una reacción. O sea, siempre estamos, después de una tragedia, pintando o tratando de solucionar las cosas, ¿verdad?
5: En una parte medio que me puteó ya, ¿verdad?
7: Te enojó contigo.
5: Sí, no, yo escuchaba ahora, amigo.
7: Sí. Me hizo acordar alguna ahora cosa. Ahora me vas a escucharte.
5: Sí. Me hizo viajar en el tiempo un poquitito.
6: Claro, en febrero de este año sí. Se presentó esta nota, sí. Ese documento que estábamos recién viendo. Y, bueno, tenía un plazo inclusive de 8 días para que se comunique del por qué no estaba funcionando el semáforo. Ahí, o no sé qué más el documento. Ahí está en el punto 2.
5: Sí.
6: Pero, ¿qué pasó? O sea, ¿por qué no se respondió? Y tampoco ella sabía, no tenía respuesta.
5: No sabía.
6: Claro, porque no le dio seguimiento. Quedó solamente en el pedido.
5: Ahí, así
6: y nada
5: mismo,
6: más. Abuela. Y cierto, hay una responsabilidad por parte del Ejecutivo Municipal. Totalmente. Pero también hay una responsabilidad de la persona que propone esto a raíz de la preocupación de los padres. Entonces, su trabajo fue incompleto. Repito, está súper bien tomar la inquietud de los padres, porque era un problema real que estaban teniendo y ahora se demostró por qué, porque un chico está en terapia. El problema es que solamente quedó en la presentación de la nota y nada más.
5: Y eso no es suficiente.
6: Y no es suficiente.
5: Vos puedes tener buena voluntad, todo lo que vos quieras, pero si no haces las cosas como tienen que ser, los resultados te condenan. Señor Juan Pizarracho, muy buen día, ¿cómo está?
10: ¿Cómo está, Beto? Gran saludo para vos.
5: Bien, estamos...
10: Está...
8: ¿No te tensionaste ahí con el versus?
10: Y estuvo ahí un cruce de derecha, de izquierda, uno esquivando.
5: Pero,
10: ahí...
5: Pero como vos sos árbitro acá, parece que metió más golpe la concejal.
10: Entró con más fuerza, parece.
5: Entró con más fuerza, con
10: mayor combinación.
5: Así. Pero terminó perdiendo por puntos porque William fue el juez determinando.
10: Claro. No, y claro,
5: las
10: tarjetas terminaron determinando quién era...
5: Voto por mayoría. ¿Qué tenemos como un adelanto deportivo, mi querido Juan?
10: Tenemos muchos temas, Beto, porque ya tenemos lo que se viene en la próxima ronda de la Copa Paraguay. Pasó Cerro Porteño, le costó en el último partido previo a la llegada de Gustavo Costas. Hoy se lo presenta. Y también tenemos que hablar porque hoy comienza el Rally del Paraguay. Mucha de la polémica fuera de lo que es el rally por la situación de que las protestas se llevan allí porque el presidente está allí. Se da porque la competencia empieza hoy de manera oficial y vamos a estar hablando un poco de eso en la parte deportiva.
5: Fiorella Forestieri es del Partido Liberal, ¿verdad?
8: Sí, PLR. Sí.
6: Está buscando su recuto ella.
5: Ella es la que. Ella era la esposa de Buzarkis.
8: Ex. Él ya se casó de vuelta.
5: ¿Él?
8: Él ya se casó de vuelta.
5: Ah, ya.
6: No, pero se está candidatando nuevamente.
8: Sí,
6: ¿verdad?
8: También.
6: Y bueno,
8: sí.
6: Y viste que esto también, lastimosamente, la tragedia le ayuda a tener visibilidad y salir a decir: ah, miren, yo presenté en febrero ya, ¿verdad? Y ahora veo que tiene fecha en mesa de entrada 4 de marzo.
5: 4 de marzo.
6: Sí.
5: Menos mal que vos no hablaste, William, porque si vos decías eso, vos te iba a putear más grande, ¿eh?
6: No, pero, o sea, creo que en el ámbito político sabemos por qué esto lastimosamente se utiliza también para salir a decir: miren. Presenté en febrero, recogí la preocupación de los padres. El problema es, y eso se quedó evidenciado al aire, que ella
5: no
6: le dio seguimiento a esa nota. No sabe por qué el Ejecutivo Municipal no respondió.
5: Si es de interés, ¿cómo dijo?
7: Ciudadano.
5: ¿Cómo no va a ser
7: de interés?
8: Capaz ciudadano. Que si se hubiera indignado tanto con la inseguridad allí como se indignó con tu pregunta, le hubiera dado mayor seguimiento.
5: ¿Verdad? Oh, pero vos también hoy entraste fuerte conmigo. Parece que yo estoy medio pasivo-agresivo.
10: Así yo, puede, yo, sí. Eso sí, sí.
6: Yo,
10: puede
6: yo
10: ser,
6: creo
10: puede
6: que
10: ser.
6: Estás más agresivo que pasivo. Pero
5: me piré ahí lento, pero porque me levanté temprano.
6: Sí, yo creo que sí.
7: Y no
5: pero
8: recobrarle una santula.
5: ¿Viste? No, y es por culpa de Santi es.
6: Sí.
5: Yo creo que por culpa de Santi. Santi, volvé porque acá dice que estoy pireba ahí. Me mandaron a la puta ya una concejal porque pregunto mal. Actúe mala fe. Y dice, no sé qué onda. Yo ya quiero ir también a donde vos estás.
8: Ya te retaron también los pro Rocío.
5: Ah, no, y Rocío también acá viene a armar quilombo. ¿Qué tal, Santi? ¿Cómo estás? Buen día.
11: Qué fuerte arrancar así la mañana escuchando que Roberto Hugo está nervioso, pasivo y no sé qué cuántas cosas.
8: No,
11: más.
8: Pero le dijeron más agresivo, no pasivo.
5: No, pasivo no.
10: Muy agresivo.
11: En todo caso, si me decías hasta masivo te acompañaría, pero.
5: No, activo me gusta más que pasivo.
8: No.
11: Bueno, buen día para todos, qué gusto saludarles. Tampoco me extraña realmente eso, yendo nomás a lo que pasó con la concejal Forestieri. Cuando veo cómo hoy están en campaña, es muy simpático porque dicen las concejalas o los concejales que responden al pueblo y qué sé yo. La verdad que salvo algunas honrosas excepciones, la Junta Municipal de Asunción ha tenido una patética representación de la oposición. Una oposición que siempre ha estado al servicio del oficialismo en realidad, y es una oposición que siempre ha votado o se ha ausentado estratégicamente cuando se tuvo que votar o ausentar para salir a favor del oficialismo. Cuando ya las cosas estaban definidas, ahí es una oposición que supuestamente activa, pero activa para la cámara, activa para el show. Esa es la oposición de la Junta Municipal de Asunción, y a mí no me extraña en absoluto por eso esa reacción que se dio. Pero eso al margen nada más. Hoy, hermoso amanecer en Encarnación. Ayer se dio la largada simbólica para que hoy se pueda cumplir con la primera etapa del Rally Mundial. Una afluencia de gente muy importante. La verdad que me sorprendió y mucho la cantidad de personas. Esta es mi primera experiencia en el Mundial de Rally propiamente. El año pasado no tuve la ocasión de venir. Pero la verdad me resulta impresionante el marco de público que se da, viviendo en diferentes formas. Hay gente que vive el rally directamente desde la carpa, directamente desde algún lugar donde pudo ya acampar en el circuito donde se va a desarrollar la etapa propiamente, sea en la zona en la que fuera. Y hay otra gente que copó, porque eso está copado realmente, los servicios de hotelería o servicios de hospedaje, inclusive a través de plataformas como Airbnb y otras plataformas también. Pero el movimiento realmente es impresionante que se da en el marco del rally, y eso se pudo vivir también ayer cuando se daba esa largada simbólica.
5: Estamos viendo ahí tu entorno. ¿Cómo está el tiempo ahí? ¿Está nublado, Santi?
11: Está empezando a salir el sol de a poquito, todavía está nublado en este momento. Hoy vamos a tener mucho calor realmente. La temperatura, entiendo que ustedes reportaban en la capital, máxima para hoy es de 36 grados. Acá supongo que se va a sentir mucho más, además de todo lo que tiene que ver con el espíritu del marco de la etapa 1 que se va a desarrollar. Y se podía ver también cómo ayer a la noche, a pesar de que todavía la temperatura no era muy elevada y que al ser de noche era hasta agradable todavía, se podía ver ayer cómo los pilotos que estaban haciendo la presentación estaban en una situación complicada con el calor que estaban sintiendo en ese momento. Claro, ellos todos con el uniforme, ellos todos listos y preparados para esa presentación. Pero sorprendía cómo todo el tiempo estaban hidratándose debido al calor que sentían. Hoy lo van a sentir probablemente mucho más, y va a ser un calor del suelo paraguayo bien árido, porque la temperatura que se marca para el momento en el que se va a desarrollar esa primera etapa es una temperatura elevada. Pero todavía a esta hora no hay mucho movimiento, Santi, en esta zona, por lo menos en la que nosotros estamos, señor.
7: Estaba viendo en las imágenes de ayer de las pruebas, los primeros movimientos de los coches, mucha gente con banderas de distintos países. Vi banderas de Uruguay, de Argentina, de Bolivia, y dijiste que te sorprendió ayer la cantidad de gente que estuvo ahí en el acto inaugural. ¿Se ve gente extranjera? Porque se esperaba 80.000 extranjeros que vengan para ya las pruebas que arrancan el día de hoy. ¿Viste mucha gente extranjera que está en el sur del país, Santi?
11: Vi mucha gente extranjera, Samu. Me sorprendió que no solamente es parte del team o del equipo con el que yo estoy en particular acompañando, donde sí hay una delegación muy grande de extranjeros, pero digamos que dentro de todo eso tiene que ver con una experiencia de una marca en particular que trae particularmente a algunos de sus clientes a vivir la experiencia. Si bien eso ya representa un número importante de extranjeros, porque es en número, con cantidad de pilotos y con cantidad de gente que está involucrada directamente con esa marca, es un número importante. Pero después me pasaba que al caminar en zona de la costanera, escuchaba y veía a gente con remeras de Argentina, remeras de Uruguay y Brasil, que fue lo que me tocó en algún momento cruzar, por lo menos. Y eso me hace suponer que efectivamente, si bien no a raíz del momento en el que llegué ya tuve que ir directamente a la largada, sí me llamó la atención el escuchar, por lo menos, que había efectivamente personas que estaban llegando del exterior. No podría decirte con precisión, quizá Migraciones pueda ayudarnos con la cantidad de gente que entró, pero sí, claramente creo que es un número interesante.
5: Nosotros que te conocemos, Santu, sabemos que vos ya hiciste una investigación minuciosa ahí, hasta probablemente ya sabes cómo funcionan los pistones de cada vehículo que está ahí. Y por eso me animo a preguntar. Hiciste una investigación minuciosa ahí, hasta probablemente ya sabes cómo funcionan los pistones de cada vehículo que está ahí. Y por eso me animo a preguntarte, pues nosotros somos ignorantes en la materia y no sabemos la diferencia entre una

0: voluntaria, porque embajadora no es que tiene, presta servicio en Cancillería, supongo, ¿verdad?
1: No, no, no. Ahí es un ámbito todavía complejo para mí, desconocido. Probablemente Juan Pablo
0: Saracho
1: va a poder dar alguna precisión. Nunca voy a olvidar cuando Juanpi nos dijo: vos lo que tenés que decir, decirlo con seguridad. Entonces, seguramente Juanpi nos va a saber decir la diferencia. Yo supongo que alguna tiene una presencia más colaborativa, que se entienda, más colaborativa en términos de servicios que pueda llegar a prestar de manera voluntaria, y otras, sin embargo, tienen un vínculo con marcas o tienen un vínculo directamente con la empresa en particular que les traiga. Y tiene que realizar algún tipo de posteo, qué sé yo. Yo miro desde el punto de vista de redes sociales. No sé si funcionará así lo del voluntariado y lo de la embajada, Juanpi.
0: Ah, no, pero espera un ratito. Juanpi va a complementar eso. Yo quiero entender nomás la lógica. Me parece que es muy buena la definición que diste. O sea, nosotros, por ejemplo, en teoría, nos iríamos como embajadores porque vamos a estar ahí. Porque no vamos en representación de una marca o de un conglomerado, qué sé yo. Nosotros no somos voluntarios. Nosotros vamos allá porque tenemos ya un compromiso contractual. Y los
1: No,
0: voluntarios son
1: claro,
0: los.
1: a ver, yo te voy a poner un ejemplo.
0: Sí.
1: Yo estoy trabajando para una marca en particular. Vengo aquí, yo represento, sigo la experiencia de una marca en particular. Tengo un compromiso de publicar determinada frecuencia respecto a esa marca en particular. Entonces, uno viene a realizar una tarea profesional como embajador de marca, se suele decir habitualmente, que probablemente funcione también para las marcas que están representadas en la carrera. Por el otro lado, el voluntariado supongo que tiene que ver con gente que viene sin estar ligada a ninguna marca en particular a tener algún tipo de presencia. Sé que hay gente que lo hace, pero no sé si es el caso. ¿O qué decís, Juanpi?
0: ¿Qué decís,
2: Y
0: Juanpi?
2: yo creo que va más por la cuestión de quiénes son contratadas y quiénes se van a ofrecer o mostrar. Creo que va más por ese lado, como dice Santi, que algunos ya se van por una cuestión contractual, está todo cerrado, mientras que otros se van a mostrar que están
0: Tipo
2: allí
0: a
2: nomás.
0: pescar en río revuelto.
2: Sí. Creo que va más por lo que dice Santi, el voluntario no recibís pago. Vos misma te ofreces para ir en un lugar, por ejemplo.
0: Entiendo. No, y definitivamente, Santu, Juanpi es el que maneja este negocio.
1: Sí, definitivamente. Por eso yo creo que siempre hay que preguntar al que sabe. Por eso Juan Pizarracho está en esa mesa.
0: Bueno, y acá te quiero, aprovechando nomás por cómo vos entraste con el tema de Fiorella Forestieri, y William acá también le liquidó después con la deducción que hizo de su respuesta. Me envía un amigo muy querido, una fuente técnica. Él es especialista en gestión de procesos. Y me dice lo siguiente. Atendé lo que me dice. A la pinta me sigo escribiendo, ya se me perdió lo que me dijo. No confundir respuesta con solución. Este es el punto crítico. Supongamos que la dirección municipal responde: se ha tomado conocimiento y se realizan las gestiones correspondientes. Eso no cierra el proceso. Incluso que te digan se realizaron trabajos en el lugar, tampoco necesariamente lo cierra. Hay que verificar, por ejemplo, si el problema que motivó la minuta dejó de existir o quedó razonablemente controlado. Y la conclusión que hace este especialista en procesos es que definitivamente la concejal Forestieri omitió darle seguimiento y debida diligencia a su minuta. Entonces no basta con decir yo presenté, porque su buena voluntad no produjo resultado.
3: Claro, yo repito. ¿Qué tal, Santi? ¿Cómo estamos?
1: Hola William, ¿cómo te va?
3: Bien, bien, bien. No, yo repito, Santi, compañeros, lo que decía hace rato. Me parece súper bien que la concejala haya tomado la denuncia y la preocupación de los padres. En febrero presentó esa nota, tuvo mesa de entrada en marzo. Ella no sabe qué pasó de la nota,
0: No
3: ¿verdad?
0: sabe.
3: No sabe, no tiene una respuesta, no le dio seguimiento. Ahora bien, es su responsabilidad como autoridad hacer eso. Pero la responsabilidad está mayormente sobre el Ejecutivo Municipal,
2: Claro,
3: que
2: el encargado
3: debía
2: de hacer.
3: resolver ese
0: Sí,
3: problema y no
0: totalmente.
3: se hizo. El responsable es también el intendente de la ciudad de Asunción.
2: Principal.
4: Principal, principal responsable.
2: Principales
4: Principal.
3: Y digo también porque la concejala tenía la obligación de darle seguimiento a ese pedido. ¿verdad?

0: Ese claro. pedido ciudadano, ese pedido de los padres.
1: Pero
0: la responsabilidad del intendente...
2: Ejecutar. Y,
0: claro, ejecutar.
1: Recordar ahora, que el oficialismo es mayoría también aquí en la Junta.
0: Claro, lo que me molesta nomás es que después de esta desgracia, ¿verdad? Y sabemos que la concejala está en campaña, que ella salga a decir, no, yo presenté luego esto y quiero hablar en todos los medios, ¿verdad?
2: Sí, sí, sí.
0: O sea, hay que hacerle saber también a la gente esto.
2: Y es lo que hicimos.
0: Claro, cargar la tinta sobre la intendencia de Asunción, la municipalidad, el intendente que tenía que resolver esto.
3: Yo ahí, William, no comparto cuando arrancas diciendo que la concejal sabemos hizo lo que tenía que hacer y no sé qué cosa.
0: No, lo que digo, Santi, es que me parece súper bien que un concejal, en este caso le tocó a ella, tomar la preocupación de los padres y presentar el documento. El problema es que no le dio seguimiento y mucho menos la municipalidad de Asunción termina dándole una solución a ese problema.
3: Y ahí es donde yo difiero. No me parece súper bien. ¿Sabes por qué? Porque yo sé que lo hacen con la intención solo de firmar algo para decir que lo hicieron, no con la intención de resolver. Y eso es muy claro. Cuando vos haces algo con la intención de resolver, le das seguimiento. Sí. Estás al tanto de lo que firmaste y hasta que no se haga, no soltás porque tenés el interés. Yo no puedo decir, tengo el interés de que se haga tal cambio en el programa y solamente haber pedido alguna vez sin haber, perdón por el término, roto las pelotas porque eso suceda. Si yo solamente firmé para que en ese momento se crea que yo gestioné algo, no vale. Lo que vale es la gestión.
2: Así
3: es. Esta gente está acostumbrada a solamente firmar para que probablemente en ese momento se pueda sumar un punto con esa comunidad de padres.
2: Sí.
3: Pero después no importa qué pase con esa firma. Y eso que pasó hoy en esa discusión en La Lupa demuestra que en realidad cuántos casos pueden haber de cosas que firmaron que ni siquiera saben de qué se trata, porque no tienen un involucramiento con el problema de fondo. Es lo mismo que mañana se vayan a sacar el semáforo de Pedroso, pero que después no evalúen si es que esa es una solución o no es una solución. Eso no es gestión, eso es pirotecnia.
2: Sí, y eso pasó también con Pedroso, porque el papel pues resiste todo. Y es lo que pasó con Forestieri. Ella te dice, no, yo presenté. Y después le dejamos en bola, porque le preguntamos que nos diga, incluso sin ánimo de ofenderla a ella, pero como la fibra de la culpa entró en su alma, por eso reaccionó de esa manera, se dio cuenta que ella no hizo la debida diligencia. Y nosotros lo que queríamos saber es quién fue el tipo que al observar la descripción de algo que ocurrió finalmente y que era como una predicción, dijo, no, yo no voy a hacer nada. Y obviamente que ella es parte del problema, porque no le dio el seguimiento. Y claro que es espectacular, así como dice Santi, como estábamos diciendo más temprano, decir, yo hice algo, pero que no generó ningún resultado. Entonces no hiciste nada.
4: Por eso decía yo que es una práctica en los municipios, no solamente en Asunción, de presentar más minutas y con eso te lavas las manos. Por eso ya no sabía ni quién era el director que tenía que haber tomado.
2: Porque hubo muchos cambios, dijo.
4: Pero tenía que saber quién era el director
2: claro,
4: que tenía que haber
2: y tienen
4: resuelto.
2: Equipo, tienen gente que trabaja ahí también.
5: Y en el caso que no te respondan, porque es cierto que capaz la junta o un concejal no puede hacer un movimiento en la dirección de tránsito porque es una prerrogativa ejecutiva, pero haces el seguimiento y haces una denuncia ya vos en tus redes, como ella dice, la prensa.
2: Quiero responder a lo que me escriben ahí porque sinceramente me parece, o no sé si no están escuchando la discusión o qué. Acá no se le está excluyendo responsabilidad al intendente. El intendente es el ejecutante, él es el ejecutivo. Y por eso le dijimos nosotros, necesitamos saber quién fue el director de la parte administrativa que tenía que ir a hacer el trabajo y por qué no lo hizo. Y ella, siendo la proponente, no tenía la respuesta. Y porque cambió varias veces el director y todo eso. Claro que la responsabilidad, hasta desde la perspectiva penal, si yo quiero hablar de una responsabilidad subsidiaria, es del ejecutivo que no hizo. Pero acá no nos quedemos en el relato político simplemente, porque acá hay una corresponsabilidad. Si yo busco una solución, si yo te tomé a vos tu problema y vos recurriste a mí, y yo también reconozco la buena fe del acto, reconozco, pero si no le diste seguimiento, no generaste resultado y tenés una participación también indirecta en el problema. Ese nomás lo que es el punto. Pero acá no le estamos excluyendo la responsabilidad al intendente. Hoy tendrían que responder y no hacer campaña con esto, porque van a salir los colorados, van a empezar ahí a pintar la calle, van a poner cartelería, van a poner hasta, ¿sabes qué van a poner probablemente? Un de estos detectores de velocidad van a poner, porque ahora todos van a moverse. Pero el asunto es que no lo hicieron. Sandy, creo que ya tenés que irte, ¿verdad?
3: Sí, señor, estamos saliendo. Los embajadores, seguramente los voluntarios van a salir un poco más tarde, así que nos encontramos.
1: Antes que te vayas nomás, Santi. Muchachos. ¿No tomó café acá alguien?
0: Sí, Santi, me preocupa algo, quería saber. ¿Tomaste tu antialérgico?
6: ¿Por qué? ¿Por el polvo?
0: Exactamente. Por el polvo que te va a hacer mal.
1: Mirá, cómo se preocupa. Pero le va a encontrar enseguida a Enrique, así que no sé si se va a acordar.
3: Ya me encontré ayer con Enrique, nos saludamos, me crucé con él, les envió muchos saludos. Ayer les conté que uno de los pilotos, el querido Fausto Aldívar, me preguntaba si iba a venir porque probablemente le tenga alergia al polvo y en el rally hay mucho polvo. Me decía, hoy va a haber mucho polvo, así que vamos a poner el antialérgico a prueba, muchachos, no se preocupen. Sí.
5: ¿Al autódromo te va, Santi?
6: Me voy al autódromo, efectivamente.
2: Pero fíjate que si el polvo te invade y vos sos alérgico, para mí está bien. O sea, cuídate nomás, ¿verdad?
3: Sí.
2: Porque
3: en realidad respondiendo a lo de Juanpi, vamos a hacer un recorrido por diferentes puntos. También incluso algunas pruebas de ciertos tramos en particular. O sea, hoy es un recorrido bastante, bastante largo.
2: Te liberamos, Santula. Gracias por este enlace. Armaste vos quilombo también. Hoy todos estamos armando quilombo acá.
3: Les mando un abrazo. Mañana nos encontramos aquí, Roberto Hugo, porque La Lupa hacemos desde Encarnación, así que nos vemos por aquí.
2: Más tarde ya nos vamos a encontrar, ¿eh? Nos vemos.
3: Muy bien.
2: Dale,
3: impecable. Adiós, fuerte abrazo para todos.
2: Ahí estaba Santula. 7:56. Ahora tenemos que hacer la pausa, ¿verdad? Al volver, ya el segmento deportivo con Juan Pablo Saracho.
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4: Atendé cómo va a saltar de su lugar nuestra jefa, perturbada porque vamos a intervenir en el bloque deportivo. Porque esto es muy fuerte, señores.
5: ¿Qué pasó?
4: Ponemos un poco música de tensión, Choquiño. Estuvo guardando un silencio estratégico, pero acá tiene un posicionamiento de dinámica política la señora Rocío Pereira. Y yo me voy a callar porque sé que del otro lado toda, está su legión de defensores que dicen que yo supuestamente no le dejo hablar. Y mira, Rocío, decí lo que querés decir en el caso Forastieri.
6: Lo que vos querés hacer es involucrarme en este reto de la jefa porque nos estamos metiendo en el bloque de deportes. ¿Qué tienes que hablar?
4: Antes de tu ida, porque te están convocando de Telefuturo, ¿qué dijiste de Forastieri?
6: Ella no es responsable de esta crisis que se está dando por la cuestión de la seguridad vial. La oposición tiene minoría en la Junta Municipal. Es cierto, pudo haber hecho un mayor seguimiento, pero ella no es la que corta la torta dentro de la Junta Municipal. La oposición no lo hace. Lo hace el oficialismo, y el oficialismo tiene a su cargo la Intendencia de Asunción, que es la que puede tomar una decisión, y no lo hizo. Y cargar la tinta contra la persona que presentó una minuta sobre eso, no sé si me parece lo mejor.
4: ¿Ya? ¿Hasta ahí? Bueno. Y lo que nosotros dijimos...
7: Está con todo,
4: ¿verdad? No, pero... Lo que nosotros dijimos lo siguiente.
7: ¿Sabes cómo quedó? ¿Cómo pende, pio?
4: No, está bien.
6: Sí, ¿verdad? Gracias, William. Es el tono.
4: Sí, ¿verdad? Deporte, me dice la jefa. Sí, pero déjame a mí devolver si me están agraviando. Ah, el silencio. Adelante, hablemos de deporte, señor.
5: Bueno, hablemos de deporte. Porque tenemos que hablar sobre la Copa Paraguay. Y ya que... A Roberto, creo que también capaz vio el partido Cerro Porteño ayer. Porque le costó ayer, estuvo difícil lo de Cerro. No estaban para nada contentos los hinchas cerristas.
8: Ese era el problema.
5: Estamos buscando una explicación. Primero era el café temprano. Puede ser Cerro Porteño también. Porque ayer le costó mucho poder ganar la Resistencia. Un partido difícil para Cerro. Incluso hubo un momento donde ya tuvo un penal a favor el equipo de Resistencia cuando iba 0-0 y atajó Gatito Fernández el penal que había rematado el jugador del equipo de la Chacarita. Y a partir de allí se mantuvo en cero hasta casi el final del partido, cuando convirtió Jorge Morel el gol de la victoria. Un partido que no convenció para nada al hincha cerrista, pero finalmente ya significa un cambio, porque hoy al mediodía se lo presenta a Gustavo Costas. Hoy al mediodía ya empieza el Gustavo Costas de manera oficial a ser técnico de Cerro Porteño, y a partir de allí se espera un cambio importante, especialmente en la actitud de los jugadores. Él dijo al llegar: yo no vengo a competir, vengo a ganar. Yo no vengo a pelear otras cosas, entonces vengo a ganar, y a partir de allí llevar adelante lo que es el desarrollo de Cerro. Y además le toca un partido durísimo el domingo contra Libertad. No es para nada fácil lo que tendrá que hacer el técnico de Cerro, que viene en su segundo ciclo. Y para muchos, de repente, un técnico que capaz no lo conozco, no, a pesar que dirigió durante el 2005-2007, el tercer técnico con más partidos en la historia de Cerro Porteño es Gustavo Costas. Entonces va a continuar lo que es su paso por el ciclón en su segundo ciclo y tratar de levantar un equipo muy alicaído anímicamente. A partir de allí, ahora Cerro Porteño pudo pasar en la Copa Paraguay y pudo avanzar. Vamos a ver para el cuadro de octavos de final de la Copa Paraguay, que es muy importante porque Cerro Porteño también podría tener un camino interesante para poder clasificar y ganar la Copa de la Copa Paraguay y tener un lugar en Copa Libertadores a través de la Copa Paraguay. Capaz, si tiene problemas en el torneo local, ¿por qué? Porque si vemos el cuadro, Cerro Porteño enfrentará a Rubio Ñu y después, a partir de allí, sus posibles rivales en su lado de la llave hasta la final pueden ser primero San Lorenzo o 4 de mayo, Tembetarú y Teño 2 de mayo y Sol América. Solamente 3 equipos de primera división quedan de su costado de la llave y 2 de ellos son los que van a descender, o que casi uno de ellos desciende sí o sí, que es San Lorenzo, y Rubio Ñu está ahí nomás. Entonces Cerro Porteño tiene una llave absolutamente libre porque perdieron Guaraní y también perdió Trinidense. Contra Sol de América perdió Trinidense y contra Iteño perdió Guaraní. Entonces Cerro Porteño se le abrió la llave, como se suele decir en este caso, para poder clasificar. Del otro lado están Olimpia enfrenta a Luqueño, Recoleta Guaireña, Fernando de la Mora Libertad, Independiente Nacional. Ahí están equipos más fuertes, 4 equipos de primera, de 5 en realidad. Y además tenés a Luqueño, a Libertad, a Nacional, que están primeros, a Recoleta, y también lo tenés a Luqueño. Entonces, un costado, ahí va a haber mucha más pelea entre equipos de primera, y Cerro tiene una llave favorable, tendría que aprovecharla. Sí. Ya que nunca llegó, tiene que aprovechar para poder ganar su primera Copa Paraguay y también asegurar así un cupo de Libertadores.
4: Mínimamente. Eso es lo que tenemos en el bloque, porque quiero una intervención.
5: No, ahora, esa es la primera. Con eso ya, esta parte sí. Podemos.
4: Pero podemos cerrar el bloque deportivo eso. Ya, nos damos por satisfechos. Bueno, sí. Entonces,
6: ahora no le deja hablar a Juanpi también.
4: Poneme una música de tensión otra vez. Porque yo le quiero contestar a la legión de seguidores de Rocío Pereira. Y les quiero decir, mirándole a la cámara, acá hay un absoluto respeto por el perfil profesional de la compañera Rocío Pereira. Acá no existe una dinámica de poder de quién habla más y quién habla menos. La señal de respeto es justamente poder confrontar ideas. Ideas y no personas. Ella tiene toda la libertad de decir lo que piensa y ese mismo derecho a mí me asiste. Entonces, respondiéndole al punto de la colega preopinante y parlamentario, jamás dijimos que la responsabilidad absoluta es de la concejal. Lo que dijimos que su trabajo es que su trabajo fue insuficiente porque no produjo el resultado esperado. Ella es minoría, es cierto, pero ¿qué le condena a ella? Que no pudo describir el proceso que generó un resultado infructuoso. Nos pudo haber dicho: yo presenté en tal fecha ante tal autoridad, insistí ante tal autoridad, reiteré ante tal autoridad y nunca me respondieron. ¿Pero cuál fue su respuesta? Que ella no sabía dónde se quedó estancado su documento. Y yo allí hago la conexión con el planteamiento de William y de Santula y digo: el interés es la medida de toda acción. Gracias, su señoría.
6: ¿Podemos cerrar? No sé por qué le usaste a William, porque él dice otra cosa distinta de lo que vos dijiste.
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0: 8 de la mañana con 17 minutos. Tenemos el privilegio de contar con su presencia aquí en estudio, de esta voz privilegiada que están escuchando, del querido Ricardo Flecha, que hoy va a estar ofreciendo un concierto a propósito. Está terminando la semana de la Guarania. Ayer se conmemoraba el día. Y el concierto de esta noche en el Teatro José Asunción Flores está denominado Flecha entre Flores y Guaranias.
1: Sí.
0: ¿Qué tal, Ricardo? ¿Cómo estás?
1: Buen día. Bien, ¿cómo están ustedes? Gracias. Te agradezco mucho que hayas, me hayas usado para...
2: Hola, Ricardo.
1: Para enamorar a tu marido. Dice que me usó ayer.
0: Sí, pero alevosamente.
2: No, pero como siempre usó el tono errado, Roberto.
0: ¿Por qué?
2: Era
0: qué
2: una dedicatoria linda, no era usar.
0: No, hoy estoy yo que las mujeres me están liquidando, Ricardo. Tengo que hacer un curso contigo.
1: No, al contrario. Al contrario, yo tengo ahí la corregidora de Querétaro, ¿cómo se llama? Que Miriam, que me está escuchando, que le mando un abrazo. Su ausencia es penosa. Cuando yo estoy y me voy a un lugar y no está ella, estoy como...
2: ¿Te falta algo?
1: Me falta algo.
0: No, y ahí pues está, ella nos ganó, hasta a mí ya me conquistaste.
1: Bueno, nada, eso es lo que se va a hacer esta noche. Se llama Flecha entre Flores y Guaranias. Tiene una característica, vamos a hacer muchísimas guaranias nuevas y algunas muy referenciales y emblemáticas. Y vamos a estrenar una guaranía que se llama Punta Carampa, que tiene una particularidad, es de Hugo Vigray.
0: Ah, mira.
1: Y de Hugo Figueroa, un argentino que vivió mucho tiempo en Paraguay y que hace poco falleció. Y esas vueltas de la vida, habían compuesto la canción y me habían pedido a mí para hacerlo y no pude hacerlo en el momento, y Hugo Figueroa se enfermó y nos dejó. Así es que esta noche va a ser una noche bastante emotiva por muchos motivos, ¿verdad? Creo que Flores es una referencia importante, no solamente como músico, sino también como ciudadano. De hecho, esta noche el concierto también tiene otra particularidad, porque van a venir escuelas de música de sectores bastante vulnerables. Por ejemplo, la Escuela de Música de Cansat, del Bañado, Melodías de la Chacarita, la gente de la Pastoral Social, los del Museo de Yaguarón, porque conseguimos padrinos, muchos padrinos que van a financiar las entradas de estos grupos que de alguna manera hacen el país que soñamos, el país que queremos. Y yo siempre pienso que es importante, cuando uno vive en un país, que tenga símbolos como la bandera, el himno, todo lo que vos quieras. Pero finalmente la patria es el que está a tu lado. Si vos no sos capaz de tener empatía y poder trabajar con la gente que codo a codo hace de alguna manera tareas que nos diferencian. Y voy a ser bastante claro en ese sentido, no diferencian del sector político, que realmente a veces nos da muchísima pena, ¿verdad?
0: Ricardo, la guarania como género, por sus letras, por su melodía, ¿qué es lo que produce? ¿Cuál es su distintivo?
1: Yo creo que es la guarania creo que es más que un género musical, es una forma, es un estado, es el murmullo del instinto popular, es una forma de reconocernos nosotros, sobre todo los asuncenos, porque la guarania nace en Asunción. O sea, es una música urbana. Ah, por eso es que todavía nosotros tenemos ciertos inconvenientes para en el interior, porque en el interior se escucha mucho la polca, ¿verdad?
0: Sí.
1: Y sobre todo la polca, que a veces despectivamente la gente le dice yajeo, con el cual yo no estoy de acuerdo. En realidad me parece que es pura ahí así, una canción doliente, un resumen de lo que ellos viven en el interior. Pero Flores creó este género musical en un momento muy, muy, muy fuerte en el Paraguay, entre el 20 y el 30, donde había luchas internas y se decía que las polcas se usaban como arma contra el enemigo político, y Flores lo que quería era una música que pueda sintetizar ese sentimiento que vos me hablas, lo romántico, lo nostalgioso, pero también lo que te interpela. Por eso me parece importante, porque nos reflejamos, es como un espejo, ¿verdad?
0: Y dentro del género, una letra que a tu criterio, yo sé que es difícil porque vos sos un estudioso y un apasionado, y seguramente cada guarania tiene un significado muy importante para tu vida como curioso investigador, pero también como artista. Pero si tuviésemos que en este momento escoger una de esas guaranías que representa desde su letra, desde su sonoridad, ese sentimiento auténtico nuestro, ¿cuál, por ejemplo, cantaríamos?
1: Y mira, yo te elegiría uno, no uno, cuatro, porque cuatro momentos tiene la guaranía realmente. Yo te elegiría del primer, el primero es, del Génesis es muy difícil, porque casi todas las obras de Flores son geniales. Pero yo me quedaría con un rasgo cultural que dejamos hace tiempo de usar. Me quedaría con el Endape Ayú, que es una forma que tenían los paraguayos de expresar amor, cariño a una pareja, a la mamá, a quien sea. Un te iba a las 12 de la noche, cantaba, y recuerdo que había todo una ceremonia. Recién a la cuarta canción se salía. Había que esperar.
0: Ah, sí.
1: Sí. Las tres tenían que esperar y a la cuarta salía. O el papá a retarte, porque le llevaba a tu futura novia.
0: Sí.
1: O a decirte, bueno, pasen, escuchás las canciones, cuatro o cinco más, y te mandás mudar. Después la segunda que es muy importante, porque Flores se va a la Argentina, y ahí en la Argentina causa un impacto. Entonces hay muchas guaranías compuestas por argentinos al Paraguay. De hecho, la más conocida después de India es Recuerdo de Upacaraí, compuesta por una argentina.
0: Sí.
1: Mi Noche Sin Ti también es por una argentina, Teresa Márquez. La otra es Zulema de Mirkin. Y muchos otros que escribieron. De hecho, hay una muy, muy, muy emotiva, que se llama La Canción del Arpa Dormida, que es de Atahualpa Yupanqui, que le dedica a nuestro arpista, el Félix Pérez Cardoso. Y tiene una letra increíble, hermosa. Porque una parte le dice: hoy yo te canto con voz de guarania por la vidalita que cantaste tú. Y ahí te voy a explicar por qué. Hay una canción que Félix Pérez Cardoso grabó con Hilario Cuadros, que se llama Los 60 Granaderos, que es como Patria Querida, que se canta en las escuelas.
0: Sí.
1: Entonces, Atahualpa le dice en esa letra: hoy yo te canto con voz de guarania por la vidalita que cantaste tú, que sería como un reconocimiento a su labor, ¿verdad? Y a su tarea, ¿verdad?
0: Qué maravilloso.
1: Y esa de esa época hay muchas guaranías que son, digamos que emparentadas con el bolero. A mí me parece fantástico, ¿verdad?
0: Sí.
1: Ahí te Mis Noches Sin Ti, hay muchos otros. Después viene la tercera etapa, que es la etapa del nuevo cancionero, que me toca mucho más a mí, que son las canciones de Maneco Galeano, ahí Rescato Soy de la Chacarita.
0: Hermosa canción.
1: Y de los tiempos modernos tengo dos.
0: ¿Sabes por qué? Perdón, lo de la Chacarita, porque además reivindica a esa gente, sí, que vive la Chacarita, por sobre el estigma que tiene esa
1: así
0: zona.
1: Mismo. Así mismo. Yo rescato de los nuevos dos, Mi País, de Hugo Ferreira, y una canción que se llama Umaitema Picó, del dúo Purajay Soul, que son realmente nuevas composiciones. Pasa que Flores lo que nos heredó fue que él fue cronista de su tiempo, como ustedes.
0: Sí.
1: Es como hacer periodismo a través de las canciones, contar las cosas que pasan. Y eso es lo que hacía Flores. Y sí, eso es lo que nos enseñó, ese fue el legado. Viste que a la gente del nuevo cancionero le decían: estos hacen canciones de protesta. Yo le digo a ellos: no, nosotros hacíamos canciones de contenido social, pero no inventamos eso. Ya mucha gente anteriormente, el caso de Emiliano R. Fernández, el caso de Flores y muchos otros, ya empezaron a notar la cuestión social y empezaron a cantar. Entre paréntesis, un saludo especial a los médicos que están en este proceso,
0: sí,
1: tan difícil, tan difícil. Y tan importante, porque creo que acá nosotros tenemos que insistir en esa parte, en el tema de la salud, independientemente de las banderías políticas, porque viste que vos acá hablas de la cuestión social y directamente sos comunista.
0: Sí,
1: como
0: sí,
1: si eso fuera
2: lo que el día de le dijeron también,
1: sí,
2: a Flores.
1: Y seguro, sí,
2: era parte del
1: pero Flores era, sí. Flores era. Solo
2: y por
1: que
2: eso
1: era,
2: tanto sufrió,
1: claro,
2: también y la persecución.
1: Viste, no hice cuatro en lugar de uno que me pediste.
0: No, pero magnífico. Se nota que sos un romántico, además
1: sí
0: de un
1: soy,
0: estudioso.
1: Sí, soy. Y soy romántico. Miriam, ahora te mando un beso, ¿sí?
2: Quiero no, nomás, antes de que pasemos al tema, Miriam, sí, por favor, miren el tatuaje de Ricardo.
0: Ah, a ver.
2: Del otro lado, del otro lado. Tiene una flecha y en el centro,
1: Miriam
2: dice.
0: Claro. No.
1: Es ahí, acá sí, también.
2: Ah, mirá, de los dos lados.
0: Impresionante.
1: ¿Y quién soy vilipendiado, será, por los varones?
0: No, pero amar
3: además,
0: es amar.
3: En el caso de Ricardo está en lugar estratégico porque al tocar la guitarra se
0: sí,
3: ve.
0: Pero sí, pero él ya midió todo eso, hasta acá con los físicos. Hizo
3: claro, porque doctor. Se ve acá y se claro. ve acá.
1: No, y Miriam tiene acá también. Y mi nombre, sí. Bueno. El tema es, siempre decimos, ¿qué va a pasar si nos separamos? Y me dice, yo voy a poner Ricardo Montaner abajo.
0: Yo no sé si esto se suele hacer, pero Ricardo es un artista de otro nivel, así que a mí me gustaría, como nos queda pocos minutos, que nos regales algo, por lo menos una estrofa de una guarania, que nos llegue directo al corazón, Ricardo. ¿Qué vamos a cantar? Dice Aníbal Chocovera, que es nuestro DJ.
1: Choco. Sí, pista karaoke tenemos. Sí.
0: Regalarnos algo y que no, sea, y vamos, aunque sea para Miriam.
2: ¿Nerenda Peayú o qué vas a
1: sí,
2: cantar?
1: Sí, puede ser. ¿Te dijiste el que más te gusta? Sí, el que más me gusta, pero realmente te voy a dar la razón. Voy a hacer regalo de amor para tu marido y para todas las esposas.
0: Y tenemos la pista de regalo de amor, Choquiño. Porque acá hoy Ricardo Flecha, en la lupa para el mundo entero, nos da un regalo de amor.
1: Poné que chocó.

0: a matar, Choco. Está en 70 mil tonos más arriba. Sí, altísimo. Mira lo arriba que para una chica.
1: No, y bajame el.

0: Hasta ahí puedo.
1: Impresionante.
2: No.
1: Buenísimo.
2: Y encima arrancó diciendo, mira, el tono altísimo. No, mira, estaba hablando. Qué increíble.
0: En la mente, Ricardo, estaba fijando de dónde, a dónde, ¿verdad?
2: Impresionante, muy che.
0: Bueno, buenísimo, Ricardo. Muy contento de lo de esta noche. Esperemos que la gente vaya. Sé que va a haber gente que nosotros queremos. Quiero mandar un saludo a los padrinos. Voy a dar, sí, el nombre sin hablar de sus empresas, ¿verdad? De Víctor González Acosta, el arquitecto, de José Félix Cacabelo, de José Flecha, de un montón de gente que está apoyando este emprendimiento. Pasa que nosotros vamos a hacer una gira también por todo el país. Nuestra intención es sumar a gente.
3: Y te deseamos todo el éxito que ya tenés. Gracias. Pero que se multiplique, porque con tu arte, con tu trabajo de investigador y de promotor cultural, no solamente nos llenas de satisfacción, sino que llenas de orgullo y de emoción nuestros corazones, Ricardo. Así que te agradecemos tu presencia esta mañana.
0: Muchísimas gracias, y quiero saludarle a mi hijo Felipe, que tuvo una salida espectacular. Me dijo, estaba mirando la pared y veía los afiches de Europa y eso, y me dijo, yo también quiero ser músico. Y yo me hinché y le dije, sí, en serio, yo te puedo ayudar. No, pero yo quiero ser millonario.
3: Gracias, Ricardo. Gracias. Nos vamos con la interpretación de Ricardo Flecha, Regalo de Amor. Le agradecemos a ustedes por su atención, por su preferencia. Y esto va a formar parte del repertorio del concierto de esta noche. Gracias, nos vemos. Chau, chau.

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0: 8 de la mañana, 36 minutos, hay una temperatura de 25 grados. Estamos arrancando otro capítulo de Va con Onda. Te vamos a acompañar hasta las 11:30. Los médicos están en Encarnación en este momento, se está concentrando ahí la cosa. Veo que hay manifestaciones en todas partes. El presidente de la República manejó tan mal esto, porque realmente... con la crispación que hay, él solamente sale a hacer declaraciones tipo chill, ¿verdad? Del rally, todo color de rosa. ¡Ay, qué lindo el mundial, más el rally más lindo del mundo! Así que, coste que a mí me parece que está muy bien organizado. Esto me parece que es una actividad que es sumamente lucrativa para toda la gente que está trabajando en la Encarnación. O sea, yo no estoy en contra del rally, me parece fantástico. Pero el presidente pues tiene que saber en qué momento hace declaraciones y qué declaraciones hace. Entonces él sencillamente ningunea la situación que se está dando con los médicos, que genera crispación no solamente para los médicos, porque obviamente están manifestándose en las calles, hay una cantidad de pacientes que van a los hospitales y no hay en este momento atención médica, por lo menos no hay consultas, ¿verdad? Entonces es un momento de crispación. Entonces no puede salir el presidente como si fuera un pelotudo a... ¡Ay, qué lindo que es el rally! Bla, bla, bla. Que yo, a veces yo me pregunto, ¿dónde carajo está la cabeza de Sandy? Che, qué notable. Bueno, en fin, no nos plaguemos tanto. Es viernes, che, a ver si nos podemos relajar un poco pese a todo. Luz Apena, ¿cómo le va?
1: Muy bien, buenos días, qué gusto. Viernes caluroso. Ojalá que esté lindo el fin de... Y hoy, según estoy leyendo, se celebra el Día del Abuelo. Abuela, adulto mayor, adulta mayor.
0: Mira vos, che. Sí, un día para un gran saludo a Fito Cabral, que espero que hoy ya vuelva porque está con permiso de salud, no sé qué.
2: Y si no, vos jugás solo.
0: Colgado. Justo que Santi se fue también. Chao, dejó colgado ahí en el programa de la tarde.
1: Sí, ayer te escuché con Miriam, Miriam Rafael. Interesantísimo. Y hoy también está Miriam Rafael.
0: No sé. Así ya estará el amigo Cabral, recuperado. Me mandó ahí un certificado. Me mandó un certificado a su veterinario para que yo le crea, sí.
2: Dale bien a Fito Cabral.
0: Día del abuelo, entonces.
1: Día del abuelo barra abuela, adulto mayor, adulta mayor.
0: Pues es que hay gente que se irrita cuando cualquiera se le acerca y dice, ¿qué tal abuelo? ¿Cómo? Si vos, ¿cómo sabes que soy abuelo? Pues claro, abuelo es si tiene un nieto. Claro. Si no, no es abuelo.
2: Claro. Pero hay como un paso más en el camino de la vida.
0: Exacto, pero puede que no sea abuelo.
1: Claro.
0: También. ¿Verdad?
1: Puede que no.
2: Hay gente que es muy joven abuelo.
1: Sí.
2: O sea, tuviste hijo joven. ¿Sí? Y a los 40 ya está siendo abuelo.
1: No sé si a los 40 luego ya. Pasa. 45.
2: Y mira, si le tuviste a los 18 años.
0: Sí, claro.
1: Y también tuve hijo, tuve 18.
2: Claro.
1: Sí. Saludo a Leti Fleitas.
2: Por ejemplo.
1: Mía. ¿Viste? Audiovisualista, ¿verdad? Es una abuela súper joven.
2: Claro.
1: Súper, súper.
2: Después el nieto sale a farrear con la abuela y todo, con el abuelo.
1: Sí, ha de ser divertido. Complicado solamente cuando te toca ser mamá o papá joven, pero después a la larga. A tener sus cosas lindas.
0: No se me ocurre ninguna.
1: Nuestro presidente fue papá muy joven.
0: Y así no
1: a
0: va.
1: Los 17.
0: Julio, ¿cómo estamos?
3: Hola, Luis. Qué gusto saludarte a vos, a los compañeros, a los televidentes, a los oyentes que nos acompañan del otro lado en este viernes. Con esa fiesta, porque bien lo decía Luis, más allá de esa situación que nos irrita, que nos cuestionamos con referencia al presidente, pero es una fiesta la que se está viviendo en el sur del país con referencia al desarrollo del rally mundial. En esta valoración que se da, teniendo en cuenta de la consecución del evento realizado en nuestro país, porque después de haber hecho un buen trabajo en el 2025, de manera inmediata prácticamente se aprobó la posibilidad de que en este 2026 se esté desarrollando otra vez el rally mundial en nuestro país. Ayer se hizo el shakedown que sirve para la clasificación y quienes van a partir primero. 903 Takamoto Katsuta es el que va a partir primero con un tiempo de 2:59.5 en la vuelta 3. Consiguió el primer lugar para que en 9.03 empiecen a partir las máquinas ya en la primera especial que se va a dar el día de hoy. Vamos a hablar de eso, vamos a hablar de lo que fue ayer el partido de Cerro Porteño y la clasificación a la siguiente fase de Copa Paraguay. Hoy arranca una fecha más los paraguayos en la Premier League. Vamos a estar repasando todo eso el día de hoy.
0: Bueno, ya estamos rápidamente con nuestro corresponsal en Encarnación, Cristian, para hablar un poco de la movilización de los médicos que se está registrando allá. Hola, Cristian, ¿cómo estás? Buen día.
4: Hola, buenos días, Luis, y a los compañeros allí en estudio. Realmente tenemos una linda mañana de viernes aquí en la ciudad de Encarnación, y más aún por este Rally 2026 que se está desarrollando con todo ya en la capital departamental. Pero la información, Luis, se centra en esta gran movilización, la gran marea blanca que justamente ya se instaló debajo de la carpa de la resistencia aquí sobre la ruta Paraguay 06, y en estos momentos una cantidad importante, cerca de 200 médicos están marchando aquí desde la ruta Paraguay 06 hasta el acceso del barrio Arroyo Poná de Cambureta. Prácticamente hablamos de unos 1000 metros, pero fuertemente custodiados también por importante cantidad de efectivos policiales. Hasta el momento sin incidente alguno, pero están exigiendo que el gobierno de alguna forma pueda atender el pedido de ellos, que sería el reajuste salarial. Y así también señalar que anoche habían llegado desde la capital del país cerca de 100 médicos prácticamente, y estos se sumaron a los que ya estaban aquí en Encarnación y marcharon desde Ruta 1 tratando de llegar hasta el epicentro del rally mundial donde se desarrollaba la largada simbólica, pero allí aparecieron los cascos azules, como así también los efectivos policiales de prevención y de seguridad, quienes prácticamente le impidieron o le bloquearon el acceso y tuvieron que retroceder y volver hasta la ruta Paraguay 01, en este caso en el acceso a la ciudad, en la rotonda del barrio Boicae, sin incidentes, y continúan con esta movilización aquí en la ciudad de Encarnación, Luis.
0: Bueno, ¿y esto cómo está afectando las actividades? Porque yo supongo que debe haber un montón de turistas a estas horas en Encarnación. Creo que los hoteles están todos copados. ¿Cómo afecta, digamos, lo que tenía que ser el cronograma normal de actividades turísticas allí, esta manifestación de los médicos?
4: Sí, anoche al menos, Luis, hay que señalar que generó gran embotellamiento también esta movilización, porque es la ruta principal, acceso a la ciudad de Encarnación, y también en inmediaciones donde se llevaba a cabo la largada simbólica, y esto generó, por supuesto, embotellamiento, pero finalmente fue totalmente liberado. Ahora se está realizando en la localidad de Cambureta, en la zona rural, lo que sería el tramo principal en donde se desarrolla este deporte del automotor, y aquí en la ruta Paraguay 06 al menos no está afectando lo que sería el rally mundial de momento. No se descarta que los pilotos vayan a utilizar esta carretera para finalmente llegar a la ciudad de Encarnación, pero hay una importante cantidad de efectivos policiales que no permiten que se cierre la media calzada.
0: Vamos a estar pendientes de cómo evoluciona eso. Gracias, Cristian.
4: Hasta luego.
0: Bueno, les cuento que hay una alerta meteorológica. El fenómeno esperado, ráfagas de viento con intensidad moderada a fuerte. Dice, durante toda la mañana y la tarde de hoy, se prevén vientos predominantes del sector norte con intensidad moderada a fuerte en gran parte del territorio nacional. Las ráfagas alcanzarían velocidades de 40 a 70 kilómetros, y en el noreste de la región occidental podrían registrarse valores de entre 80 y 90 kilómetros por hora. De manera 30 kilómetros, y en el noreste de la región occidental podrían registrarse valores de entre 80 y 90 kilómetros por hora. De manera puntual, las ráfagas podrían superar estos valores. Y esto va a afectar a

0: Mañana tenemos una máxima de 28, mínima 22 graditos, viento sur. El domingo se vienen unas lluvias dispersas, la máxima 29, la mínima 19. Y arrancamos el lunes con temperaturas ya más bajas, 23 la máxima, 18 la mínima. Vientos del sur, lluvias dispersas, ocasionales tormentas eléctricas. El martes tenemos una mínima de 16 y una máxima de 24 grados. Ayer hubo eclipse de luna.
1: Sí. Había sido.
0: Sí.
1: No sabía.
0: Ayer se dio lo que le llaman la luna de sangre. Para quien haya tenido el gusto de levantarse a la madrugada y salir un ratito a mirar, creo que empezaba a la 1 de la mañana esto. Inclusive habían apostado telescopios en la zona de la costanera, para poder disfrutar de este espectáculo.
2: Cállese, millones de personas observaron durante la noche del 27 y la madrugada del 28 el último eclipse lunar de este año. Visible de principio a fin en gran parte de América, desde Canadá hasta Argentina. Durante el punto máximo, cerca del 96% de la luna quedó cubierta por la sombra de tierra y le dio el característico tono rojizo que se conoce como luna de sangre que dijiste recién.
0: Sí, y además anoche teníamos una luna enorme. No sé si se dieron cuenta ustedes. ¿Suelen levantar la vista y mirar un poco el cielo de vez en cuando?
2: Yo sí, yo lo hago con mucha frecuencia. Sobre todo la luna, una fascinación por la luna.
0: Tengo. Hay un espectáculo ahí increíble que... normalmente nos perdemos y es gratis. Tenemos que levantarnos más la vista.
2: Sí.
0: Cada tanto tenemos que sorprendernos.
2: Bueno, hay zonas donde no se puede ver tanto, claro, por la cantidad de edificios que tenemos, ¿verdad?
0: Bueno, felizmente tenemos Andes que te hacen de repente unos apagones y ahí podés aprovechar, ¿verdad?
1: Sí, el otro día justamente me fijaba en eso. Estaba del otro lado del río. Me había ido a Chacoí. Y ahí sí se puede ver el cielo. Impresionante. Todo lo que no vemos acá, estando en el centro de Asunción, no vemos. Y me detuve un ratito a mirar antes de salir del lugar en donde estaba.
2: Que te sale lindo al otro lado del río. Sí. Nombre de una canción.
0: Todo lo que tiene que ver con la astronomía nos permite siempre recuperar una cierta humildad como habitantes del universo. Porque somos una mota de polvo en el universo. Y además hay tantos misterios, ¿verdad? Con respecto a de qué está hecho el universo. Ustedes saben que el cerca del 92% del universo conocido está compuesto por dos sustancias que desconocemos qué es: la materia oscura y la energía oscura. Y no sabemos qué es. En la Tierra no hay ningún elemento que se pueda identificar como el componente que integra eso que es la mayor parte del universo conocido. No sabemos qué es. No hay. Hay teorías que se empiezan a dibujar, pero es un enorme misterio. Y bueno, y cuando mirás, entonces te recuperás un poco otra vez esa necesaria humildad, ¿verdad?
2: Así
0: somos un puchito, hay un partícula. Moco somos en el universo.
2: En el firmamento.
0: Bueno, hoy tenemos, obviamente, sigue la huelga de los médicos. No hay viso de que esto vaya a tener una salida, no hay ninguna propuesta. Ayer dibujaron una cantidad de, alternativas supuestas, ¿verdad?, en el Congreso. Y la verdad es que la gente dice cualquier cosa. Yo creo que esto que plantearon, por ejemplo, de subir impuestos, el IVA. No, lo del tabaco es razonable. Pero después salió, por ejemplo, Beto Velar a hablar de subir el IVA, 20%, dijo él, que es en realidad del 10 al 12. Eso yo creo que tiene más como objetivo sencillamente hacer impopular la huelga de los médicos. Porque no podemos subir impuestos al consumo. En general, es un disparate.
1: Claro.
0: Porque impuestos como el IVA le pega a quién principalmente. Y le pega a la gente de menos recursos. Porque destina casi toda su plata a consumir, a comprar alimentos, a comprar cosas básicas. Entonces, vas a tener que pagar, vos pagás, ese 2% te pega sobre todos tus ingresos. La gente que tiene más ingresos destina una parte nomás al consumo. Después invierte, hace una cantidad de cosas.
2: Ahorra.
0: Entonces, si hablas del impuesto a la renta todavía, pero incluso en el caso del impuesto a la renta, finalmente pagamos... Los trabajadores somos los que más pagamos el impuesto a la renta personal,
1: claro.
0: Porque es donde está más requisado. O sea, los otros que tienen grandes utilidades, aparecen utilidades, si bien ahora, y me parece que esto está muy bien, se cobra

0: impuesto a la distribución de dividendos, etcétera, de que las acciones, o sea, los accionistas de las es grandes empresas.
1: El impuesto de la renta empresarial.
0: Exacto, ¿verdad? Pero lo más lógico es plantearte impuestos. En este caso no es un impuesto, es una tasa, lo que plantea Blanco Velar, directamente al consumo de cigarrillos. Claro. O sea, que pague el que quiere consumir cigarrillos, porque eso tiene un efecto sobre la salud, y normalmente ese enfermo por el consumo del cigarrillo después termina yendo a los servicios públicos. O sea, son los que más demandan el servicio de salud del Estado. Entonces, bueno, que pague más. Claro. Además son 2.000 guaraníes de diferencia, no va a desbarrancar el negocio del cigarrillo. No. Lo mismo pasa, no sé, ¿cuánto cuesta una botella de cerveza?
2: A ver,
0: ¿cuánto cuesta la cerveza?
1: Qué sé yo, de 10.000.
0: 10.000 debe costar, ¿verdad? Sí, por ahí. Promedio. Sí. Una botella de 3/4 o de litro.
1: Y sí, 10.000, 12.000.
0: ¿Verdad? Por ahí. Sí. Entonces, ponele que le agregan, no sé, 1.000 guaraníes.
2: Y acá dice una lata pequeña entre 4.900 y 6.000. Depende, obviamente,
0: bueno,
2: de la marca.
0: Ahí está.
2: ¿Verdad? Y la más cara.
0: Entonces,
2: una lata.
0: O sea, digamos, la gente se toma 2 latitas.
1: Claro.
0: Poco, o sea, se puede tomar 20 que, también, pero digo. Por decir, o sea, digamos, un consumo normal, racional. Y bueno, 2.000 guaraníes. Lo que pasa es que el consumo del alcohol y de las bebidas azucaradas, que me parece que también tendrían que tener a lo mejor un impuesto especial, el consumo en Paraguay no es tan alto como el cigarrillo. ¿Por qué? Porque el alcohol que se produce en Paraguay se consume en Paraguay. Nosotros prácticamente no exportamos cerveza. Puede que a lo mejor alguna exportación haya, pero mínima.
2: Sí,
0: es para el consumo local. Las bebidas azucaradas también es para el consumo local. O sea, la gaseosa que se produce se vende acá. El cigarrillo no, es el consumo local. O sea, las tabacaleras jamás sobrevivirían con el consumo local. Las tabacaleras producen para vender en el mercado brasileño.
1: Principalmente.
0: Y los otros mercados de la región, de toda América Latina, vos encontrás las marcas de las tabacaleras paraguayas. Casi todas entran de contrabando, pero eso ya no es un problema que vamos a discutir nosotros ahora. Es un problema de los países en donde entran el contrabando. Entonces, allí sí hay una producción masiva. Por eso es que planteaba Blanca Ovelar aplicarle una tasa a la cajetilla de cigarrillos. Eso mismo también hay en Brasil. En Brasil hay una, por cajetilla, son 3 reales con 7, algo así, que se paga. Bueno, perfecto. Están viendo la forma. Después plantearon, está bien, de repente está el discurso este populista, vamos a cerrar el ministerio. Y los ministerios que puedes cerrar no te van a ahorrar gran cosa. Igual por ahí podíamos cerrar unos ministerios que están al pedo, pero eso no resuelve el problema de fondo. Después te dicen, te hablan del tema de la corrupción, absolutamente. O sea, aunque nos sobrara plata, ni tenemos que eliminar la corrupción, claro, ¿verdad? Eso va de suyo. Pero convengamos que eso no va a ser suficiente hoy. Además, no se resuelve mañana, ¿verdad?
2: A largo plazo.
0: Es más complejo el asunto. Pero bueno, no sé qué salida va a tener. Hasta el momento ellos no dieron ninguna propuesta, salió del gobierno, salvo el de aplicar el escalafón para los médicos, la carrera médica, que supone empezar a hacer ajustes por especialidad o subespecialidad, que no me parece mal.
1: No está mal, yo tampoco lo veo mal.
0: No está mal. Pero eso empezaría a regir probablemente a partir del 2028. Ni siquiera va a estar en el presupuesto del 2027.
1: Claro, se tiene que aprobar con el presupuesto.
0: Con el presupuesto, ¿verdad?
1: Hasta hoy en teoría es la marcha.
2: Sí, dijeron que iba a ser hasta hoy. Rosana, sí.
1: Pero en vistas a que no hay ninguna posibilidad de que esos reclamos sean atendidos siquiera, habrá que ver si es que está pensado extender.
0: Probablemente sea una estrategia del gobierno, no sé, quiero creer, ¿verdad? Que responde a algo, ¿verdad? Lo de Santiago Peña y su silencio absoluto sobre la huelga de los médicos. Él no dijo nada sobre la huelga de los médicos, no habló del tema. Y bueno, se espera una posición del presidente de la República. Hablaron su ministro, qué sé yo, pero el presidente, o sea, el rol del presidente es el del liderazgo político. O sea, el presidente lo que dice, cuando habla, lo que traza es el norte. Te dice, bueno, para acá vamos. Y el presidente, que además es economista, puede mejor que nadie salir y explicar. Decirme, señores, no podemos, hoy no podemos. Vamos a hacer el esfuerzo de en 2 años hacer un ajuste gradual. Alguna explicación, alguna fórmula.
1: Y con la capacidad retórica que tiene también, ¿verdad?
0: Claro.
1: O sea, hablar.
0: Pero además se trata de algo que él entiende. Sí. El presidente no va a improvisar. El presidente sabe perfectamente, fue ministro de Hacienda. O sea, él sabe mejor que ningún otro político cuál es exactamente la situación financiera. Él puede explicar y decir, mira, podemos subir este impuesto, pero eso va a tener estas consecuencias. ¿Por qué no podemos aplicar vamos a suponer, la tasa para el cigarrillo? Porque se va a perder el mercado, que es este. No sé, pero él puede dar una explicación. El presidente de la República tiene las condiciones como para poder dar una respuesta. Pero ¿él qué hace? Habla del rally. Y eso te suena a tomadura de pelo, o sea, da la impresión de que el tipo se está burlando, ¿entendés? Como que vos te vas y le decís al médico, doctor, me duele la cabeza, tengo una jaqueca terrible, me está por explotar la cabeza. Y el médico te dice, me compré ya el arbolito de Navidad, qué lindo, se acerca la Navidad. Sí. Y vos le mirás y dices, este bien está tomando el pelo. Le estoy diciendo que me está por reventar la cabeza. Bueno, esto es así, ¿verdad? O sea, estamos con la huelga de los médicos, hablar al presidente. ¡Qué lindo el rally!
1: Y aún estando allá, tranquilamente podría dar declaraciones sobre
0: eso. Pero por supuesto.
1: Porque él es el presidente de la República, que tiene que cumplir esos compromisos. Ojo, también.
0: No es que no hable del rally. Más vale, el tipo está ahí como presidente de la República. Sí, es un
1: evento mundial.
0: Es un evento mundial.
2: Importante.
0: Es la segunda vez que se consigue que Paraguay haga, y creo que a partir de ahora va a ser permanente.
1: Sí, por los próximos 5 años.
0: Eso genera, por supuesto, una infraestructura nueva, servicio, empleo. Bien. Todo
2: plata,
0: bien.
2: Está todo él,
0: por supuesto que sí. Se puede referir, pero lo que no puede ningunear lo otro. O sea, está pasando, está ocurriendo ahora. O sea, hoy hay gente que necesita tomar un turno para una consulta médica y no hay.
1: No hay,
0: en el Estado no hay. O sea, tiene que pagar una consulta en el sector privado. Claro. La consulta en el sector privado te cuesta 600.000, 500.000, 400.000.
1: 300
0: para arriba.
1: Sí. Así es.
0: Y hoy, 28, ¿quién tiene? O sea, ¿cuánto tienen 300.000 guaraníes para pagar hoy?
1: No. Y la enfermedad no te espera.
0: Por supuesto.
1: No, espérame hasta mañana que voy a cobrar.
2: Bueno, semana que viene.
0: Sí, hoy vamos a estar compartiendo el material de nuestra amiga Kiara.
1: Es hoy.
2: ¡Qué gusto!
0: Después de la pausa, señores, ¿dónde estuvo Kiara y qué encontró? ¿Y a quienes no encontró?
1: Principalmente.
0: ¿Y dónde estaban hablando del rally? Hablando del rally.
1: Todo el rally.
0: Sí, señor.
1: Entre paréntesis, Luis, hoy hace 22 años, una enfermería, ya me contagié de Lucía, que se celebra hoy. Hace 22 años Paraguay se quedaba con la medalla de plata en los Juegos Olímpicos de Atenas 2004.
2: Ay, qué
1: maravilla. O sea, a ver, a nivel competencia olímpica es el mayor galardón que tuvo el Team Paraguay, y de esta manera hoy estamos recordando hace 22 años nombres que habían estado en aquel momento. Carlos de los Santos Jaras ayer era el entrenador, los arqueros que habían viajado para esos Juegos Olímpicos, Diego Barreto y Rodrigo Romero, defensores Emilio Martínez, Julio Mansur, Carlos Gamarra, Pedro Ganso Benítez, José de Vaca, Celso Esquivel, Aureliano Torres. Los mediocampistas, Edgar Barreto, Julio Enciso, el volante, Anguyaí Enciso, Diego Figueredo, Ernesto Cristaldo, Teto Cristaldo y Osvaldo Díaz. Los delanteros, Pablito Jiménez, José Saturnino Cardoso, Freddy El Zorro Areiro y Julio González Ferreira. Esos eran los nombres que consiguieron esa medalla de plata en la final ante la selección argentina.
0: Bueno, mensaje rapidito, dice, dijiste que no te ibas a plagar y sí, hermano, ¿qué querés? Señores, Monumental. Peña no es el dueño del Paraguay. ¿Por qué tanto insiste en que Peña es el dueño de Paraguay? ¿Quién dijo que Peña es de Paraguay? Ya se dijo que no al reclamo y ya está, gracias.
1: Pues no, fue tan fácil, ¿no? Debo decir no y ya está.
0: Ah, bueno, ok, ya está. Bueno, se resolvió el problema.
1: Volvemos a casa.
0: Qué fácil era, había sido.
2: Volvemos todas cosas lindas, nomás.
0: Qué pena no nos escribiste antes, ¿eh?
1: Si yo no. Soy un adulto joven, dice Fito Cabral.
2: Sí. Hola, Fito.
0: Por favor. ¿Qué es un sueldo digno en la función pública independientemente de la actividad? No sé si es una pregunta o no tiene signo de interrogación. Bueno, en fin. A ver, dice... Hablando de mirar la luna, qué buena y loca película, No mires arriba, sí.
2: Ay, Dios mío, sí, es muy buena.
0: También entiendo que es el único medio de transporte de mucha gente porque no tenemos transporte público. Las motos tienen que pagar más impuestos. Los accidentes de motos son los que más gastos causan.
2: Interesante.
0: Y solo que la gente que compra moto no,
1: ya, es porque está...
2: Justamente ya, porque no puede comprar un auto. Sí.
0: Buen día, Luis y compañero. Vos sabés que yo sí hago siempre eso, Luis, mirar al cielo, especialmente por la tardecita cuando empieza a anochecer.
1: Hay gente que es amante de los atardeceres.
2: Sí. Ah. La hora dorada.
1: Sí, sí.
2: Qué
1: sí.
2: Lindo.
0: El sunset, le dicen ahora.
1: Golden hour.
0: Sí. Justo ahora que hay rally, liberan el peaje. ¿Cuándo deberían aprovechar para recaudar que tanta falta hace la plata? Y bueno, pero...
1: Es su pro y su contra, ¿verdad?
2: Mucha gente se va por trabajo, o sea... Es para debatir.
0: Bueno, no se escucha.
1: ¿Qué no se escucha?
0: ¿Qué pasa? ¿No tiene sonido la TV? ¿Hay algún problema técnico ahí?
1: Dale, choco, bueno, será.
0: Vamos a resolverlo, no te preocupes. Son las 9 de la mañana, un minuto.
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5: Hora 9, 2 minutos en la República del Paraguay. Temperatura en Asunción, 27 grados. Cetrapam advierte que el transporte público podría paralizarse si no se actualiza la tarifa técnica. César Ruiz Díaz dijo que hay un desfasaje de 9 meses en los ajustes.
6: ¿Qué necesita? Mucha pericia para manejar esta situación caótica del transporte público. En cambio, lo están manejando con impericia. Es imposible que un sector privado pueda sostener una operación con 9 meses de atraso de actualizaciones. Ahí está la demostración tácita de la impericia. 9 meses de atraso. Hemos presentado la nota solicitando la actualización, la convocatoria a una mesa técnica... Y recibimos como respuesta lo que ya hemos reclamado, que se está analizando, que se está estudiando, que falta la firma de la ministra, pero nosotros no podemos seguir financiando esa impericia. Entonces lo que advertimos es de que el sistema va a colapsar, y eso es peligroso. Estamos llenos de controles, frecuencia, velocidad, multa. Pero cuando miramos el patio de nuestra casa, que es la del Ministerio de Transporte, está con 9 meses de atraso. Entonces, ¿con qué autoridad moral pueden seguir exigiendo?
5: El rey Harald V de Noruega murió este viernes a los 89 años. Estuvo internado en un hospital, en el Hospital Nacional de Oslo, desde el 17 de agosto por una infección bacteriana en la sangre. El cuadro se sumó a la anemia hemolítica que padecía. Taste Atlas destacó el pastel Mandi O como un aperitivo libre de gluten. La Guía Gastronómica Mundial destacó que el bocado paraguayo se diferencia de las empanadas tradicionales por sus ingredientes. Señaló que no contiene harina de trigo, ya que la masa está hecha de mandioca y harina de maíz. Temperatura en Asunción, 27 grados, en Ciudad del Este, 24 grados.
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7: 9 de la mañana con 10 minutos. 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Lucía Zapena, Julio Roberto, Luis Antonio, buen día.
8: Buen día, Ruth.
9: Buen día, señorita, bienvenida.
7: Muchas gracias.
9: Estamos ya en comunicación con el doctor Derly León, gerente de salud del IPS. ¿Qué tal, Derly? ¿Cómo estás?
10: Buen día, Luis, a la mesa y a la audiencia.
9: Derly, yo planteo que esta crisis que tenemos de salud, que no es nueva, tiene que tener como solución cuestiones de fondo, reformas de fondo. Y entiendo que ustedes viajaron en algún momento al Uruguay, creo que todo un equipo, para ver cómo funciona el modelo en Uruguay, que de acuerdo por lo menos con los análisis que hacen organismos multilaterales, es uno de los que mejores resultados tiene. Y te pregunto, ¿qué vieron ustedes y qué se puede aplicar del modelo uruguayo en Paraguay?
10: Realmente leí la semana anterior, estuvimos con el presidente Isaías Fretes, el consejero Jiménez y un equipo de la Protección Social, a una reunión con altas autoridades de Uruguay. Nos recibió la ministra de Salud de Uruguay y todo el equipo técnico del Ministerio de Salud y las otras oficinas encargadas del sistema único de salud uruguayo. Nos llamó mucho la atención en su momento y a través de gestiones del presidente con la embajada logramos concretar 2 días de talleres y de visita a su modelo de atención en salud. Realmente fue muy provechoso. Aquí, en primer lugar, lo que puedo destacar es que a partir del año 2008 consolidan un sistema único de salud que fue evolucionando con el tiempo y a fines, digamos, prácticos de lo que uno aquí puede implementar. En primer lugar, dentro de tantos componentes que podemos ver, es una gobernanza enorme de un acuerdo nacional entre las autoridades, el Ejecutivo, el Congreso y principalmente la posibilidad de poder establecer los recursos necesarios, pero determinados por metas asistenciales. O sea que, si bien es cierto, poder conseguir los recursos y administrarlos de manera única, como por ejemplo administrar estos recursos que provienen tanto del Estado como de aportes de los propios ciudadanos, en donde también hay una altísima formalidad en la economía, les permite contar con esos recursos y posteriormente lo administran a través de prestaciones y de prestadores públicos y privados, estableciendo metas asistenciales. Y no tanto, digo para que se entienda, por la cantidad de prestaciones que uno haga, sino por los resultados efectivos. Y te quiero dar un ejemplo ahí. Uno puede atender en un consultorio de clínica médica de diabetes un número de pacientes y no hay una discriminación en el sentido de pagar por el número de pacientes que ves o por los que realmente tienen sus controles de laboratorio o sus medidas o sus parámetros de control metabólico como estamos buscando, ¿verdad? Es optimizar de todo punto de vista los recursos. Entonces creemos que aquí se dieron unos primeros pasos pensando inclusive en compras conjuntas para todo el sistema. Y bueno, realmente fue una experiencia tremendamente nutritiva para nosotros. O sea,
9: a ver, Derli, para empezar, sistema único de salud, ¿qué quiere decir eso? ¿Cómo funciona eso, sistema único de salud? Nosotros hoy tenemos en Paraguay al Ministerio de Salud, por un lado, que tiene cobertura de servicios, tenés hospitales, tenés médicos, tenés el Instituto de Previsión Social, que es para 2 de cada 10 trabajadores, que somos los que aportamos a la previsional, y después tenés la cobertura privada, que es para aquellos que están pagando, y para la mayor cantidad, la mayoría de los funcionarios públicos que pagan un seguro privado. Tenemos 3. Después tenés los militares, que tienen un hospital militar, y la policía, que también tiene un hospital de la policía.
10: Sí, así mismo es.
9: ¿Cómo funciona? Sí, está fragmentado.
10: En nuestro sistema.
9: Sí. ¿Cómo funciona en Uruguay? ¿Cómo funciona
10: aquí
9: Uruguay?
10: La Junta Nacional de Salud es el ente que administra los recursos que fueron generados a través de diferentes mecanismos de aporte, y esta Junta Nacional de Salud es la que se establecen los parámetros para el pago de los prestadores, tanto público como privado. Hay una sola entidad para fines prácticos. Voy a poner un ejemplo. El alto costo, los medicamentos de alto costo para todos los ciudadanos uruguayos están administrados a través de un Fondo Nacional de Recursos de la Junta Nacional de Salud de Uruguay, independientemente si te tratan en IPS o te tratan en un prestador privado o te tratan dentro de un establecimiento público, ese medicamento es cubierto por estos recursos administrados por esta Junta Nacional de Salud. Entonces, cualquier ciudadano uruguayo puede recibir atención y al final del mes o al final del proceso se abonan estos costos y esta administración de esos recursos es única. Aquí tenemos recursos administrados por el IPS por un lado, por el Ministerio de Salud por otro, por el sistema de fuerzas militares y policiales por otro. Entonces se genera esta situación de la utilización de nuestros recursos. Entonces eso hace que tengan precios más competitivos en la compra de sus medicamentos, la posibilidad de ser más ágiles, la posibilidad de previsibilidad en el pago, que inmediatamente hace que los costos disminuyan. Es como uno de los factores que hacen que finalmente esta salud para los uruguayos llegue en tiempo oportuno. Entonces eso, esa concentración en la administración de compras tanto de medicamentos como de servicios está unificada.
9: A ver, primero, ¿cómo se financia este sistema único de salud? Nosotros tenemos acá el aporte que hacemos al IPS, que es un porcentaje del 24, casi 25% entre el patronal y trabajador. Después tenemos el descuento que le hacen a los funcionarios públicos para pagar un seguro privado. Y obviamente los impuestos que se utilizan para destinar un recurso al Ministerio de Salud. ¿Cómo se financia en Uruguay este sistema único?
10: A través de estos impuestos, a través de aportes per cápita también mínimos, a través de finalmente recursos de esos impuestos de diferentes fondos. Ahí tienen otro nivel de impuestos también, sí, también. Entendemos que es así.
9: Sí, la presión tributaria es otra.
10: Exactamente. Entonces, también inclusive el aporte diferenciado per cápita por persona. Hay un desglose un poco más técnico que claro, también te voy a enviar. O sea, pero a través de diferentes fuentes esto se financia en una administración única para pago de prestaciones de servicios, para compra de medicamentos, para alta complejidad.
9: O sea, a ver, en una bolsa común va el aporte que uno hace, descuento de su salario para salud, que hoy nosotros los trabajadores formales enviamos al IPS. Acá va a esa bolsa común y el aporte depende de tus condiciones. Supongo yo, si estás solo, si le incluís a tu pareja, si le incluís a tu familia, si le incluís a tus padres, es otro tipo de tasa de sobre tu salario, ¿verdad?
10: Sí, así.
9: ¿Los empleadores también hacen un aporte?
10: También hacen un aporte. Por eso hablaba de un gran acuerdo nacional, ¿verdad?
9: Y dinero del Estado, o sea, impuestos.
10: Y dinero del Estado.
9: Okay. Así mismo. Todo eso va a una bolsa común. Y esta Junta Nacional de Salud, que es la que decide, o sea, a ver, primero, esta Junta Nacional de Salud debe tener un organismo que es la que hace todas las compras, ¿no? Es que compra el IPS por un lado, compra por el otro lado el Hospital Nacional de Itagua, compra por otro lado, no, es una sola entidad que compra todo.
10: Es así, Luis, que paga prestaciones, pero esta Junta Nacional de Salud tiene dentro de su comité ejecutivo, si le podemos llamar de esa manera, a miembros del Ministerio de Salud, del Ministerio de Economía y Finanzas, del Banco de Previsión Social, de la sociedad civil y del gremio de empresas y de empresarios que prestan que prestan los servicios. Ajá. Este es, digamos, un comité ejecutivo que toma las decisiones tanto para la aplicación del seguro, para celebrar contratos, para verificar obligaciones y administrar los pagos.
9: ¿Y cómo elijo yo dónde me voy a atender? O sea, yo soy un aportante, soy un trabajador formal, estoy haciendo mi aporte a este fondo. ¿Cómo elijo yo dónde me van a atender?
10: Y esa es una cartera. Uno puede tener criterios de selección por contigüidad a tu distrito donde vivís, por ejemplo. O sea, los servicios que prestan servicios tanto públicos como privados, o si querés de alguna manera diferenciar por una mejor hotelería, uno tiene un aporte sobre eso. Se vuelve a pagar sobre eso para tener una prestación diferente en un servicio público, por ejemplo, ¿verdad?
9: Claro.
10: Es dentro de las variables. Y otra cuestión también es aquí el aporte por, beneficiarios. Si uno tiene que aportar o por un hijo o por padres, tiene un aporte mínimo también. Y otro aporte al Fondo Nacional de Recursos, que es el que paga la alta complejidad, como cardiocirugía, como todo lo que sea tratamiento a pacientes con cáncer, que también tiene un aporte diferenciado aparte de los impuestos.
9: Entiendo. Y esto, digamos, el obviamente se incluye en el presupuesto público. Estas son entidades públicas. La Junta Nacional de Salud, si bien tiene integrantes, me decías vos, representantes de las empresas prestadoras, de el Banco de Pensiones, que debe ser lo que es el IPS, ¿verdad? Lo que manejan las jubilaciones.
10: Es así.
9: El Ministerio de Economía, el Ministerio de Salud, etcétera, ¿verdad? Y esto se incluye en el presupuesto público.
10: Todo lo que sea la protección social, como nosotros, el IPS, por ejemplo, para dar un ejemplo, presta servicios de salud y además tiene prestación social en las prestaciones de la propia seguridad social, reposo, cobertura, maternidad. Eso, el Banco de Previsión Social, ahí es un aportante más del sistema de salud, pero tiene una sola prestación en el área de salud, que son las enfermedades congénitas. Entonces, el Banco de Previsión Social también aporta a ese fondo que finalmente administra la Junta Nacional de Salud.
9: Eso quiere decir que está separado lo que es jubilación de lo que es seguro médico.
10: Así mismo.
9: O sea, lo que sería el IPS en Uruguay maneja solamente las jubilaciones.
10: Maneja las jubilaciones y todo lo que significa la protección social y una sola prestación de servicios de salud, que por un acuerdo que tuvieron de cobertura, una parte de esos recursos que van destinados a la seguridad social se utiliza para enfermedades congénitas, que es una pequeña parte de lo que tiene que cubrir el Banco de Previsión Social, como le llaman ellos.
9: Ahora, esto significa, Derlis, que si nosotros pretendemos ir migrando hacia un sistema, un modelo como el de Uruguay, que evidentemente sí consigue financiar ahora el gasto de salud, que nosotros no podemos, esta no es una reforma del IPS. O sea, lo que nosotros estamos hablando acá es una reforma del modelo que incluye a todas las dependencias que dan alguna cobertura de salud.
10: Sí, es realmente una visión de un probable camino que haya que recorrer como país para poder llegar a una salud pública más universal.
9: ¿Qué hicieron con esto? O sea, yo entiendo que fue una decisión de Fretes, del presidente del IPS, que preguntó para ver cómo funciona en Uruguay. O sea, llegan allá y se dan cuenta de que esto no es el sistema previsional nomás, sino que es una cosa mucho más amplia. ¿Qué hacen con esto ahora? Ustedes hablaban con la ministra de Salud, con el presidente de la República. ¿Cómo convertir esto, bueno, en un proyecto que primero hay que buscar el consenso, obviamente, hay que discutirlo como sociedad, ¿verdad? Y después llevarlo adelante.
10: Dentro de la planificación del presidente Isaías, está teniendo una reunión con la ministra de Salud para presentarle un poco los resultados de la visita y también con el presidente de la República sobre lo que nosotros fuimos a mirar. De hecho, que de todas maneras, aquí en IPS, algunas de las acciones que han tomado dentro de nuestras prestaciones de salud, como el pago por metas asistenciales, son objetivos que para nosotros de cumplimiento en el corto y mediano plazo es algo que podemos empezar a implementar también dentro de IPS. Y por sobre todas las cosas, tener información de lo que necesitamos para ver cuánto nos cuesta cada prestación. A nosotros nos va a servir mucho esa experiencia para empezar a implementar este modelo. Y también un pago por metas asistenciales, inclusive el pago a nuestros profesionales, también se podía implementar el pago por metas asistenciales. Aquel médico que tenga un parámetro, o aquel servicio como tal, que tenga un parámetro de cumplimiento, como mantener a su población más saludable, del servicio podría recibir un complemento, ¿verdad? O sea, son varias cosas que nosotros también aquí ya podemos empezar a implementar las IPS.
9: Doctor, te agradezco mucho, mis respetos.
10: Muchas gracias, Luis, por la oportunidad.
9: Doctor Derlis León, gerente de salud del Instituto de Previsión Social. Bueno, esto es lo que yo les venía hablando, sí, de la semana pasada, creo que ya es lo del tema de los modelos que funcionan. O sea, sí, a ver, nosotros vamos a resolver un conflicto bien complejo, que es cómo financiamos la cobertura de salud. ¿Se destina poco dinero? Sí, se destina poco dinero, pero no es solamente eso. Con este modelo, que está totalmente atomizado, podés meter más plata y no vas a resolver el problema. Necesitamos, por ejemplo, el tema de una cuestión muy simple, las compras. Si vos vas a comprar para el hospital de clínicas medicamentos oncológicos para, o sea, 500 pacientes, y por otro lado el IPS compra medicamentos oncológicos para 1000 pacientes, y por el otro lado el Ministerio de Salud compra medicamentos oncológicos, Obvio, si vos compraste 500 o compraste 1000 y después compraste 1000, el precio es 1. Si vos compras para, no sé, 300.000 pacientes para todo el país, una sola compra, una entidad se encarga, los precios son distintos. Es más, cuando vos manejás volumen, vos podés conseguir negociar con las grandes industrias farmacéuticas y tenés tratos diferenciados. Después viene esto que decía, a ver, uno quiere hotelería, le dicen, que sí. Es, en vez de irte a un hospital público que está ruinoso,
0: claro,
9: porque eso es así. Si vos tenés, claro, si vos vas a tener una atención, es una consulta con el odontólogo, uh-huh, y querés ir a un lugar que esté en mejores condiciones, claro, ok, tenés un seguro común, pero pagás un plus.
0: Sí.
9: Pagás,
0: sí,
9: un plus porque vos querés
0: hotelería,
8: una atención mejor.
9: Claro, querés el servicio VIP, ya, sí, SUP. Ok, pagás aparte, pero ya tenés una cobertura de base. Si no tenés para pagar
0: que es
9: el
0: buena.
9: VIP, claro,
0: sí, es buena, claro, o sea, ya es lo buena, que vos buscás en ese siguiente paso ya es el diferencial.
9: Que eso hoy también en Paraguay de alguna manera funciona. Un ejemplo voy a dar: el hospital del trauma. Si, sí, vos tenés un accidente, el mejor lugar para que te den los primeros auxilios, para que te atiendan en el momento de la crisis,
0: y los hospital, mejores,
9: y los mejores médicos, sí, es el hospital del trauma. Sí. Es el hospital del trauma. Entonces vos vas al hospital, eso ocurre. O sea, si tengas el mejor seguro, pero tuviste un accidente, y primero hospital del trauma. Y después tenés que quedar convaleciente, no sé,
0: Dos semanas,
9: y ya querés tu hotelería. Si tenés un seguro privado y te cubre, te vas a tu seguro privado.
0: O sea, ¿qué significa esas dos semanas? Si vos estás dos semanas en el servicio público, hoy vas a estar entre 20, 30 personas en un mismo lugar.
9: Exacto. Sí,
8: con el riesgo de contagiarte también. Claro. Igual también en un hospital, claro, privado podés contagiarte.
0: En cambio, si vos querés hotelería, vas a estar en una habitación solo.
9: Exacto.
0: Esa es la diferencia.
9: Entonces, de eso se trata, ¿verdad? Un fondo común, un sistema de salud, y si querés diferenciado, pagás. Lo mismo, ¿por qué debería pagarlo un trabajador formal? Solamente él está asegurado. ¿Por qué tendría que pagar lo mismo que alguien que tiene además a su esposa, a sus, claro, hijos y a sus padres? Que hoy pasa en IPS. En IPS es igual. Vos aportás igual cuando el seguro es solamente para vos que si es para toda tu familia.
0: Claro.
9: Si es para toda la familia, bueno, paga un diferencial.
8: Sí.
9: ¿Verdad? De eso se trata. O sea, encontrar una medida justa que sea sostenible y que permita financiar esto. Aparte, es lo del, que es lo que nosotros tenemos, el fondo para enfermedad catastrófica, que lo único que tiene es fondo, ¿verdad? Sí. Un fondo vacío.
0: Sin nada. Toca fondo.
11: Estaba mirando nada más la página justamente de la Junta Nacional de Salud. Y dice, la Junta Nacional de Salud es un organismo desconcentrado, dependiente del Ministerio de Salud Pública, responsable de administrar el Seguro Nacional de Salud, que aparte otra vez, y velar por la observancia de los principios rectores y los objetivos del Sistema Nacional Integrado de Salud. O sea, hay tres entes que se unen para tener el sistema, la Junta Nacional de Salud.
9: Se llama economía de escala a nivel de aprovisionamiento. El tema es que hoy hay 5 laboratorios que se reparten el negocio. Bueno, hay que romper el esquema. Es un problema sistémico, por supuesto, de eso estamos hablando. Esto no se trata de ir de paso al Uruguay y descubrir la pólvora. El análisis es mucho más profundo. Sin ser mala leche, solo están ganando tiempo. Y obvio, es lo que estamos diciendo, ¿verdad? Ya sé que no va a ser con una visita.
8: Pero bueno,
0: no
8: por
0: va
8: lo
0: ser
8: menos
0: que
8: para...
0: traen y se implementa eso en un día.
9: Claro, se trata de poner sobre la mesa del debate el cambio de fondo.
8: Opciones.
9: Ese también es el punto. O sea, en vez de perder su tiempo, Peña va por su tercer año de gobierno y estuvo apagando incendios como todos, cuando debió arrancar con un proyecto de reforma de fondo. Tiene mayoría en las dos cámaras del Congreso. Ese es el punto. O sea, estas son las reformas de fondo que uno plantea, que espera que haga un gobierno, y no lo hizo. Esperó hasta el último momento para intentar la reforma de la caja fiscal, cuando ya no era el momento, y encima de manera bruta. ¿Cuál es el resultado? No se reformó un carajo. Son las 9:35...
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10: Son las 9:41. 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Alimentamos el futuro de nuestro país. 27 grados la temperatura actual en Asunción y Gran Asunción. En Encarnación, 28 grados con pronóstico de algunas lluvias y ocasionales tormentas eléctricas. Para la noche, parte de la madrugada y también para mañana a la mañana. Señor Luis Antonio.
11: Gracias, señorita, gracias. Bueno, algunos mensajes rapidito. Dice, soy paciente del INCAM, estoy delicada. No me hacen el procedimiento porque no hay patólogo. Quiero responsabilizar al gobierno si me pasa algo. Por favor, ayuda, estoy camino de urgencias.
12: Qué fuerte.
11: ¿Qué dice? Hablando... ¿Cómo no te estamos como presidente? No. Por favor, ni ahí. A los que convulsionamos no nos pueden faltar anticonvulsivos, al igual que al diabético la insulina. Saludos, Raúl, desde Lambaré.
12: Claro.
11: A preguntarle al gerente de salud de IPS cuándo habrá anticonvulsivos Dormital. Hace 2 meses que no hay. Soy enfermo crónico, neurológico, empadronado. Y tengo que comprar. Preguntarle, por favor. Bueno, la verdad ya se fue. Bueno, hacemos 2 noticias rápidas. Después vamos al material de Kiara, ¿sí?
12: Dale.
11: O sea, paramos ahora un ratito las notas. Por favor, caballero. Sí,
13: Takamoto Katsuta, que yo les decía que iba a partir primero, luego lo que había sido el shakedown, sobrepasó una curva, se deslizó hacia una zanja, dio una vuelta, cayó sobre las ruedas, continuó por unos cuantos metros más, por unos 2 kilómetros, pero después tuvo que retirarse. Queda fuera de la Super Especial 1, entonces, en este caso, y ya no va a tener posibilidades de quedarse con esta primera Super Especial dentro de lo que es el desarrollo de esta primera etapa en el primer día del Rally Mundial que se está desarrollando en nuestro país.
11: ¿Y él cómo estaba?
13: No, él está bien. O sea, físicamente está bien, no, por eso...
11: Pero en el ranking...
13: Y estaba primero. Él partió primero, de hecho, y en una curva. Y vos sabés que me estaba fijando en las imágenes que se comparten. Ni siquiera era tan compleja la curva. Y termina comiéndose la curva ahí, cae en la zanja, da una vuelta. Y para suerte suya, él termina cayendo bien, cae sobre ruedas, continuó 2 kilómetros más, pero después el auto ya dejó de responder a la posibilidad de continuar.
11: Hizo la gran robótica de China. Sí, porque ayer estábamos todos sorprendidos de cómo corren, pero no vimos la última parte. Se estrellaban en el fondo contra un muro. O sea, ahí, le superan a Usain Bolt, pero no saben parar.
13: Hasta ahí nomás llega.
11: Claro.
13: Superar, pero no llegar más allá.
11: Después lo sacaban a todos en camilla, en todos los robots.
13: O sea, que era cierto eso.
11: Sí.
13: Se deslizaban, después no podían frenar.
11: Claro, no podían frenar. Sí, o sea, cierto. Todo muy bien. Superaron a Usain Bolt, pero después se hacían moco contra el muro.
13: Sí,
11: me encantó.
13: Sí. Se fueron todos. Se deslizaban, después no podían frenar.
11: Claro, no podían frenar. Sí, o sea, cierto. Todo muy bien. Superaron a Usain Bolt, pero después se hacían moco contra el muro.
13: Sí, sí.
11: Me encantó.
13: Sí. Se fueron todas las.
11: Usain Bolt, podés respirar tranquilo.

0: verdad, es muy divertida. Yo ya la vi. Estuvo nominada como mejor comedia el año pasado a los premios EDA de Los Ríos. Y ahora vuelve. Es una obra que se hace en diferentes partes del mundo desde ya hace bastante tiempo. Tiene más de 300.000 personas que vieron en diferentes partes del mundo, obviamente. Se hizo en 15 países y vuelve a Paraguay los viernes y sábados a las 21 y los domingos a las 20 en Arlequín Teatro. Y contarles que falleció la voz de Optimus Prime de Transformers. Para la gente de nuestra generación,
1: los fanáticos, sí.
0: Sí, hay muchos fanáticos de Transformers. ¿Se acuerdan?
2: Optimus Pero el que hacía la voz en
0: Peter
2: inglés.
0: Peter Cullen. Sí, claro. Que hacía la voz en inglés. Pero, la voz original.
2: Claro.
0: Nosotros recibimos con
2: la versión doblada.
0: El doblado en México. Ese es nuestro doblaje. Y en España tienen su propio doblaje también.
2: Pero el hombre hizo historia como doblador porque esa fue una voz icónica durante mucho tiempo.
0: Mucho tiempo.
2: Para bueno, Optimus Prime.
0: Y él tenía 85 años cuando falleció. Durante 4 décadas fue la voz de Optimus Prime. La gente.
3: Sí, Prime.
0: Imagínate la voz. Ay, qué
3: bárbaro. My name is Optimus Prime.
0: Y él era canadiense. Falleció de forma tranquila, rodeado de su familia, según un comunicado que escribieron, o sea, que dieron a conocer nuevamente sus familiares.
1: Choco era un Transformer.
0: Y muchos fanáticos.
1: Porque Choco, no, a Choco le gusta Transformer, entonces le uno a los Transformers. Mm.
2: ¿Le gustan los Transformers?
1: Sí. Ah. Me dijo la pasada, me gusta mucho ser Transformer.
2: Ah. Él es un famoso Autobot.
1: Sí.
2: Autobot. Bueno, uno más que se va.
0: Esta semana fue brutal.
2: No. Aparte, yo estoy entrando en una etapa en donde se empiezan a caer todos los que están a tu lado, ¿viste? Cuando estás en la línea de batalla, yo digo, ¡epa!
0: Se van cayendo. No, pero todos son muy mayores.
4: Esta semana
0: Parton, se fue Rubén Rada.
2: Bueno, sí, pero ya.
0: Todo grande.
2: Sí, pero es la gente que vos conocés, pues.
0: Sí, pero.
2: Se te están yendo, ¿verdad?
0: Tranquilo.
1: Hay tiempo todavía para muchas cosas.
2: Las minas empiezan a caer más cerca, ¿verdad?
0: Tranquilo.
1: Cada vez más cerca las bombas.
2: Cada vez que yo en el WhatsApp, ese compañero de colegio, parece un mensaje, señor, ende. Digo,
0: sí. Eso sí duele mucho, ¿verdad? Cuando gente de tu generación, o sea, te toca muy... Sí.
2: Bueno, hay dos sensaciones, ¿verdad? Una primera es una angustia de se fue alguien. Por otro lado, no fui yo.
1: No fui yo.
2: Claro, quedó en otro, cayó en otro lado la bomba.
1: Claro, iba a decir algo Ruth.
0: También.
1: No sé si iba a decir algo.
4: Sí, no, iba a mencionar eso que decía Lucía, que esta fue una semana increíble. Todas las personalidades del ámbito artístico parece que decidieron despedirse esta semana.
0: Sí,
4: fueron uno mucho. Tras otro.
2: Sí, fueron muy, pero estaban todos cosechando en los 80.
0: Sí, Dolly Parton, Rubén Rada, claro. También.
2: Estamos ahí.
0: Tim Curry, sí, todos ya estaban por los 80 y con problemas de salud.
2: Bueno. Llegó el momento Kiara, che. Kiara hizo una visita a una de estas dependencias públicas. Se encontró muchas ausencias notorias. La trataron tan bien como le suelen tratar. Así que engánchense ya a YouTube, por favor, a nuestro canal, porque acaba. Momento Kiara.
5: Hoy vinimos a la Administración Nacional de Navegación y Puertos para saber qué hacen. Hola, Teresa Mesa, ¿quién es? La jefa de protocolo.
6: Sí, ella no
5: está. ¿Ella? ¿Dónde está?
6: Ahora como interina.
5: ¿Ella?
6: Ella no está ahora.
5: ¿Dónde está?
6: Ella está comisionada ahora.
5: ¿Y ahí quién se sienta?
7: Ahí no está la compañera, ahora no está.
5: ¿De qué se encarga ella?
7: Ella es también la gente de protocolo.
5: ¿Ella es de protocolo? ¿Cómo se llama?
7: Teresa Mesa.
5: Ella es la jefa.
7: Ella es la jefa.
5: Ella es la jefa de protocolo.
7: Sí.
5: O sea, ¿no está comisionada?
7: No.
5: Ella, ¿dónde está?
7: Y ahora está justamente viendo el tema de actividades con la gente de cultura.
5: A mí me dijeron que ella está comisionada y que no está acá.
7: No, ella está, trabaja aquí.
5: ¿Cómo me dijiste que está comisionada en otro lado, Teresa Mesa? ¿Ella es Teresa?
6: Sí, ella es.
5: Ella es. Y hace 24 minutos publicaba que está en el rally.
6: ¿En el rally?
2: ¡Epa!
5: ¡Rally!
6: Qué raro, bueno.
5: Ay, esta es la oficina de la jefa de gabinete. ¡Hola! Cumpleaños supuestamente pagados con presupuesto público, hechos en horario laboral con presuntamente bebidas alcohólicas.
2: Mira, está la foto.
5: Que se hizo, se cumple, sí, una foto.

0: farra acá en horario laboral?
1: No sé si fue una farra o... La verdad que no sé.
0: Parece que sí, mira. Mira, para mí que es farra, ¿no? ¿Qué decís?
2: Está, le está mostrando la foto en el teléfono.
1: Almuerzo.
0: ¿En horario laboral? ¿O no te fuiste?
1: Algunos solamente que estaban invitados.
0: ¿Se puede hacer cumpleaños acá en el Quincho?
3: Ahí suele haber eventos por cuestiones institucionales. Cumpleaños no.
0: Tenemos una decoración en el predio institucional. Vos me decís que ahí solo se pueden hacer actividades institucionales.
3: Esto es institucional. Y es si el cumpleaños del presidente, la jefa de gabinete, yo creo que se puede hacer.
0: Se puede. Claro. ¿Y quién pagó eso?
3: Y tiene que ser ella. Al menos no nos pidieron a nosotros colaboración.
0: No se pidieron colaboración.
3: No.
0: Todo con el logo.
3: Sí.
0: ¿Trago? ¿Piriña en horario la boca?
3: No. Nunca tomamos trago.
0: ¿Este qué?
3: Es un jugo.
0: Okay.
3: Sí.
0: Ay. No, es jugo.
4: Jugo de limón.
3: Yo te puedo asegurar que sí.
0: Mira el buffet.
3: Wow. No, pero no es nada de otro mundo tampoco. Tendrías que ver con la gente de recursos humanos.
0: Estamos buscando la oficina de recursos humanos de navegación y puertos. Ya estamos en el ingreso de la costanera de Asunción y todavía no encontramos. ¿Cómo puede ser que esté funcionando recursos humanos en otro lado completamente?
5: Ahí tiene llaveado.
0: Acá tiene que ser.
6: Ahí llegó al lugar, supuestamente. Está llaveado. No atiende
0: acá
6: nadie.
0: Es la oficina de recursos humanos de puertos.
6: Oficina.
4: Para mí que le vio y cerraron todo.
0: ¿Puedo entrar hacia recursos humanos?
5: Sí, señor, ahí está viendo una entrada.
0: ¿Cómo puedo hacer para hablar con la gente de recursos humanos?
7: Tiene que ver una autorización nuestro superior.
0: ¿Qué oficinas están acá? Se fue.
6: ¿Huyó?
0: No pudimos entrar a estas oficinas. No sabemos qué departamentos trabajan, operan en esta sede de navegación y puertos. La gente de seguridad, el señor, no nos quiso dar información alguna, no sabemos qué oficinas funcionan en este lugar. Quisimos hablar con la gente de recursos humanos que está en otro lado completamente, en otro edificio, y la puerta está completamente llaveada. Así que, bueno, vamos a seguir con la duda.
6: Esta es la primera parte.
4: Sí.
6: Pero le cuento a la audiencia, para quienes no tienen el placer de verla a Kiara, que tenía en el teléfono la Fátima Teresa Mesa. Teresa Mesa, que es jefa de qué protocolo, no sé qué carajo era.
8: Área de protocolo.
6: Teresa Mesa acababa de subir a sus redes sociales una fotografía de ella en el rally.
8: Sí.
6: Disfrutando el rally. Estaba, se la veía bastante. Sí, había piel expuesta. Y ella estaba en ese momento, supuestamente, para unos estaba con permiso, para otros estaba en una reunión con la gente de cultura, para un tercero supuestamente estaba ella asignada, comisionada no sé dónde, con el comisionado Ferro estaba. Bueno, ahí está. Una vez más. Qué notable, ¿verdad?
4: No, increíble.
6: Recursos humanos estaba aparte.
4: Y se dieron cuenta que llegaba y cerraron.
6: ¿Qué dijo? Ella es agente de protocolo, dijo, ¿verdad?
4: Sí.
6: Ella es agente
8: de protocolo. Directora de protocolo, algo así, dijo.
6: ¿Cuál es el rol de jefe de protocolo? ¿Y cuánto ganará la jefa de protocolo? ¿Qué salario tendrá?
8: ¿Y cuál también es su rol? Interesante saber. Obviamente hay actos protocolares.
6: Y debe haber alguno.
8: Saber, ¿verdad?
6: Alguno, pero...
8: Organizar.
6: ¿Será que podemos tener un poco...?
8: Yo estoy buscando...
6: Salarios en la ANNP. A ver, sí, es que conseguimos. Los salarios de la administración de puertos, según el cargo... A ver. Asesores y jefaturas. Los jefes de departamento por lo general tienen un rango de 17 millones de guaraníes.
8: Los jefes de departamento.
6: Sí, esto es salario sin bonificación por responsabilidad en el cargo, no sé qué. Estoy casi seguro que esta mujer gana más de 20 palos. Estoy seguro que gana más de 20 palos.
8: Bueno, le da para ir al rally.
6: Y claro.
8: Para pagar la fiesta de cumpleaños también.
6: Exacto. Y después en la...
2: en el quincho, donde solamente se hacen actos oficiales, tenía la foto en el teléfono también, Kiara, una farra por el cumpleaños, y había jugo de limón.
4: Sí, jugo de limón.
2: Sí,
4: era caipirinha.
2: No, era caipirinha, jugo de limón, con hielito y la rodaja de limón. Pero bueno, claro, era jugo de limón, claramente. Bueno, qué lindo, qué lindo. A ver los mensajes de la gente. Después vamos a subir enseguida esto a redes, sí, por supuesto.
8: Sí, van a ver en Instagram.
2: Hay que tumbarla, estos dos hijos de su madre, dice. Se nos burlan en la cara. Ejército de blanco, le decían a los burreros de la salud pública. También hicieron su parte, ¿eh? No hay que olvidar de eso. Cuando le presentaron, ¿se acuerdan a Santi Peña? Acá está tu ejército de blanco. O sea, no quiere decir que sean todos los médicos, pero hubo un grupo que también, convengamos que también hay burreros entre ellos, ¿eh? Típica andanza de las ratas del funcionariado, puterío total, despilfarro de recursos. Este país no da para más. Nepal 2.0 o Singapur. No, Nepal, fuerte, no, Nepal no es el mejor momento.
4: No.
2: Un fantoche total, Santi. Típica andanza de las ratas. Bueno, se enojó un poco la gente, ¿eh?
4: Sí, fantoche.
2: Acá dice, hace 2 meses que está así. Esta es San Vicente, Asunción, Italia y Blasgaray, Magallanes. ¿Qué es esto?
8: Que una calle, calle va a ser y destruida. Está en mal estado. Ah, calles también cerradas. Eso podemos fijarnos un poquito, ¿verdad?
2: Les escucho igual por Radio Paraguay, pero les quiero ver. Dice, desde el último momento de la lupa ya no tuve sonido en YouTube.
8: Ah, yeah. Tampoco.
9: Pero, yo justo abrí YouTube, a ver.
8: ¿Y escucha?
9: Sí, tenemos
8: sonido.
2: Ah, sí, NNP es el coloradismo explícito. A ver, dice Doctor Lemon, lo que había.
4: Doctor Lemon, es una marca encima, pero sí, vale. Vale, sí. Para referenciar.
8: Acá en Encarnación se informa sobre el cierre intermitente de la calzada por parte de manifestantes en el kilómetro 11 de la ruta PI-06 en Encarnación, Mingobazú, ciudad de Encarnación. Ahora.
4: Y sobre Mariscal López también ahí están, sí, cerrando. Sí, ahí frente al fondo ganadero.
8: Ay,
4: se está cerrando también, sí. Claro, porque a partir de ahí ya no se puede pasar hacia el sector de la Embajada de los Estados Unidos, Brasilia tampoco, y ahí no podés llegar hasta la zona de Mbruvisharoga, y se corta hasta Venezuela o Chaco Boreal. Se corta desde Chaco Boreal hasta esa calle, no es Pitiantuta. República Dominicana. Dominicana es la que se decía. De Dominicana hasta Chaco Boreal está cerrado, o sea, toda esa extensión de Mariscal López.
2: Lo dije en el BCP, lunes y viernes todos usan teletrabajo, sin control, no hay nadie, soy funcionario nuevo y no hay control en nada, almuerzo se van todos al shopping, no, es lo que parece acá, descontrol total. Antes había una cantina muy bien surtida, por cierto, en el Banco Central.
8: En el Banco Central, sí, linda, rica, me acuerdo.
2: Señores, Vanero y equipo, en España, el Estadio de Valencia, el mítico, legendario e histórico Mestalla, el más antiguo de ese país, será demolido por su ubicación céntrica y construirán un nuevo estadio fuera de la ciudad para el Mundial 2030.
4: Vamos a fijarnos vos.
2: Solo en Paraguay, Bananero, harán un supuesto estadio mundialista en pleno centro, en Paraguay. Por individualismo narcisista de élite privilegiada, cercana al poder y aplaudida por los periodistas olimpistas.
4: Explico así, ¿será? Bueno, pero...
2: Medio...
4: El estadio del Real Madrid está en medio de Madrid, así que...
8: Sí, en la calle Concha Espina.
4: ¿Viste? Ya no es para... O sea, bueno, sí, listo. Vamos a dejar nomás.
2: El que hacía la voz de Optimus Prime hacía también el sonido del depredador.
8: Sí, era un gran actor de doblaje.
2: Mira vos.
8: Muchos personajes.
2: Buen día, excelente el programa. Iván desde San Lorenzo. Bueno, gracias Iván, gracias. Buen día. Fui abuela a los 38.
8: ¡Wow!
2: Y fui a los 17 años, dice Lili.
8: ¡Wow! Julio, que hablábamos hoy de las abuelas jóvenes y los abuelos jóvenes. ¡Qué maravilla!
2: ¡Epa!
8: ¡Qué mucha energía!
2: Sí. 10 de la mañana, 2 minutos.
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10: Hora 10, 2 minutos en la República del Paraguay, temperatura en Asunción 29 grados. La policía investiga un supuesto accidente aéreo que habría ocurrido en María Auxiliadora, departamento de Alto Paraguay. El reporte fue recibido poco antes del mediodía de ayer a través de la dirección policial de Boquerón. Agentes policiales de la dirección de policía de Alto Paraguay iniciaron la búsqueda, hasta ahora sin resultado. Los trabajos de verificación se reanudaron esta mañana. A partir del lunes 31 de agosto se implementará un nuevo sistema de desvíos en la avenida Avelino Martínez. Iniciará la segunda etapa de obras del lote 1 en el tramo comprendido entre Tres Bocas y la calle Juan Sotelo. El Ministerio de Obras Públicas recomienda calcular 20 minutos adicionales al viaje. Para dirigirse hacia Tres Bocas con destino a Asunción, los vehículos deben desviar por Tirso de Molina, Defensores del Chaco, Eugenio Agaray y Pérez Uribe para retomar el tramo habitual hacia Acceso Sur. Hacia San Lorenzo y Asunción, el desvío desde Acceso Sur será por Primero de Mayo, Uruguay, San Salvador, Chile, Concejal López, La Cabañita, San Judas Tadeo, Padre Trujillo, Padre Belfort y Juan Sotelo para reincorporarse a Avelino Martínez. Más de 380.000 personas fueron evacuadas en Japón por las fuertes lluvias e inundaciones. Las precipitaciones dejaron decenas de personas y vehículos atrapados en calles totalmente cubiertas por agua. Las lluvias torrenciales afectaron principalmente dos ciudades en el centro norte de Japón. La agencia meteorológica japonesa emitió una alerta de nivel 5 por lluvias intensas. La Dirección de Meteorología emitió una alerta de ráfagas de viento con intensidad moderada a fuerte para todo el país. Las ráfagas podrían alcanzar velocidades entre 40 y 70 kilómetros por hora en gran parte de la región oriental. En tanto, en el noroeste de la región occidental, el viento podría alcanzar hasta 90 kilómetros por hora e incluso podría superar estos valores. Temperatura en Asunción 29 grados, en Ciudad del Este 26 grados.
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6: 10 de la mañana con 11 minutos. 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Señor Luis Antonio.
7: Doce minutitos pasaron de las 10 de la mañana. Ayer le preguntaba yo a la IA, que se basó en una serie de revistas especializadas, ¿cuál había sido la mejor voz o cuál era la mejor voz en español en la historia de la música? Y notablemente la mayoría de las revistas coinciden en una, la mejor voz, pero porque aparentemente tiene que ver con la terrible infancia que tuvo, porque el padre fue un espartano con Luisito. Él para enseñarle las técnicas vocales, de las diferentes de los diferentes estilos musicales. Entonces él llegó a una perfección en todos los estilos. Luis Miguel.
8: Totalmente.
7: Luis Miguel.
8: Hace lo que quiere con la voz. Es un placer.
7: Es impresionante.
8: Y Cristian Castro también tiene una técnica vocal maravillosa. Pero lastimosamente, Cristian Castro está por su cabeza.
7: Claro, se fue para cualquier lado.
8: Se fue para cualquier lado, pero también canta muy bien. Solo que no tuvo la rigidez.
9: Pero lo de Luis Miguel es excepcional.
7: Es excepcional. Realmente.
9: Uno ve los conciertos y aleja el micrófono para que la potencia de su voz no, ¿cómo que se le dice? No, claro, no distorsiones.
8: Maneja,
9: o sea, te marca que tiene todos los conceptos estudiados de lo que es la voz.
8: Sí. Y bueno,
9: Sí. No, claro, exacto. No sature, para que no sature.
8: Pero
9: no.
8: A él nunca le gusta su audio.
6: No, él
8: siempre
6: él,
8: se queja del
9: por lo exigente que es. Por lo exigente que es consigo
7: mismo.
9: Él
7: es un perfeccionista.
9: Claro.
7: Es un perfeccionista. Un poco pero histérico. Es impresionante cómo. Cómo maneja él. Y bueno, uno de los que aparece también, que no tenía ni mucho menos la técnica de Luis Miguel, pero se convirtió
9: no
7: en el artista.
9: No va a ser Bad Bunny, ¿verdad?
7: No. Pero se convirtió en el artista mexicano más exitoso de la historia. Es Juan Gabriel.
8: Juan Gabriel. Y José José no está en la lista.
7: Sí, está. También. Sí. Juan de hecho, Juan José está. José José está en el puesto. En el puesto 3 por ahí ya. O sea, está entre las mejores voces.
8: ¿Y de mujeres?
7: De mujeres, Rocío Dúrcal.
8: Ay, me encanta.
7: Es la mejor voz, según todos los especialistas en la materia.
9: Claro.
7: La mejor voz femenina.
9: Es un compilado, ¿verdad?
7: En la historia de la música en español.
8: Espectacular.
9: Juan Gabriel también.
7: Yo no sé si llegaron a ver el espectáculo ese que hizo en el Teatro La República, parece que se llama, el principal teatro de México.
8: No, vi.
7: En la década del 90. La creo que era la intendenta, la alcaldesa, le invita a él, que era el artista popular más exitoso de México, Juan Gabriel. Y es un teatro donde se hacía solamente música clásica, las grandes orquestas.
9: O sea, rompieron el protocolo, ¿verdad?
7: Fue un escándalo. Escandalizaron las élites en México.
9: Claro.
7: Porque vos tenías a un cantante popular, moreno. Y gay.
8: Y que encima se vestía también. De forma
7: y era escandaloso para ellos, ¿verdad? Claro, sí. Él era un divo.
9: Sí, totalmente.
7: Pero estuvo finalmente 4 noches. Fue el mayor éxito en la historia de México.
9: Del teatro.
7: Y de hecho la selección mexicana ahora en sus partidos usaba la canción de él de ese espectáculo. Que se grabó en vivo ahí. ¿Cuál era el tema? Desde que te conocí. Creo que
9: puede ser.
7: Creo que así se llama.
8: Hasta que te conocí. Sí, es la que se usó. Dice, se convirtió en el himno no oficial de la selección mexicana.
7: Exacto.
8: Del Mundial 2026.
7: Sí.
8: Y bueno, y hay videos virales también.
7: Es impresionante.
8: ¿La serie vieron?
7: No, o sea que empecé a ver, no vi todo, porque la verdad es que está muy buena, porque está hecha casi toda, todo el documental, con video, o sea, material que él grabó, reales.
8: Sí. Y después la ficcionado.
7: Después la ficcionado, claro. Sí.
8: Pero la de Luis Miguel es fabulosa. La serie de Luis Miguel es espectacular.
7: Sí, es medio edulcoradita, ¿verdad? Bueno, o sea, él es demasiado
8: hay que ser así.
7: Pero
8: hay momentos
7: donde
8: él cuenta que casi le mató a una chica ahí en una embarcación, o sea, cuenta sus problemas con las drogas.
7: Adicciones. Más o menos.
9: Por arriba, ¿verdad? Obviamente.
7: Pero está buena la serie.
8: Es
7: a mí me atrapó.
8: Para
9: matarse a sí mismo, ¿verdad?
8: No, obvio.
7: Claro, nadie puede tan cruel consigo mismo.
9: Claro, no vas a hacer eso.
7: No vas a contar qué tan hijo de tu madre pudiste llegar a ser.
8: Pero la interpretación de Luisito Rey está fabulosa.
7: Sí, y la de. ¿Cómo se llama?
8: Diego Boneta.
9: Claro, como Luis Miguel.
7: Espectacular.
8: Sí, hasta ahora le vemos.
7: Pero el tipo canta.
8: Sí, él está en Rock of Age. Él actuó con Tom Cruise y Alec Baldwin en Hollywood.
7: Pero me impresiona cómo se asemeja bastante a Luis Miguel.
8: Sí, no, Diego. Súper talentoso. Súper.
7: No, pero él es.
8: Este es Luis Miguel.
7: Después aparecía también entre los primeros Nino Bravo, que se murió muy joven, creo que 28, 29 años tenía cuando se mató en un accidente automovilístico.
9: Pero Nino Bravo era de los 80, ¿verdad?
7: No, de los 70, 80. 70, 80. Creo que muere en los 80, pero...
8: Murió en el 73.
7: ¿Cuánto?
8: 73 falleció.
7: Mirá.
8: El 6 de abril.
9: 60, 70, entonces
8: tiene que ser. El 3 de agosto del 44.
7: Buena voz.
8: Murió.
7: Y entre las mujeres, obviamente aparece Mercedes Sosa.
8: Pero
7: más.
8: Celia Cruz también, ¿verdad?
7: Celia Cruz.
9: Y el haber impuesto el estilo musical popular de la Argentina, principalmente Mercedes Sosa.
7: Y después, cuando se le pide la canción más exitosa,
8: latinoamericanas.
7: Más influyente.
9: Olvídate, Mercedes.
7: ¿Qué voz será?
10: De la garganta del sinsonte.
7: ¿Con Shakira eso?
8: Shakira no está en la lista, ¿verdad?
7: No, Shakira no está. Pues conta que yo creo que en el siglo finales del 2021 ella es la artista latina, sí, más influyente.
8: Pero, pero esto es por las técnicas.
7: Como las voces, ¿verdad? Claro.
8: Exitosísima.
7: Sí, lo que pasa
8: es que son geniales.
7: Las voces a veces. Bueno, pero les decía la canción.
8: ¿Qué canción?
7: Y la que aparece en número uno es la canción con la que cierra su concierto, el último concierto, Soda Stereo.
9: Soda Stereo.
8: Me apire.
7: La última me apire. Gira.
9: Gracias.
7: Gracias totales.
9: Totales.
7: Qué locura. Esa canción es considerada la canción de rock en español más perfecta.
9: ¿Zoom era, verdad? ¿O cuál era la música?
7: No. Música ligera. Música ligera es.
8: Para mí, que es de música ligera.
7: Es música ligera, esa es. Que de hecho, el arranque luego dice que. Nada más esa grabación de ese concierto.
8: Sí, de música ligera. El último concierto de Soda en el 97.
7: Que además quedó inmortalizada con esa frase.
9: Claro, con
8: el gracias total. El 20 de septiembre, me acuerdo. Yo tenía me quería ir a Buenos Aires, no me dejaron ni me quedé acá a escuchar la Fabi Cantillo que vino al...
9: ¿Pero cuántos años tenías, Lucía?
8: 17.
9: ¿Viste? Eras menor todavía, Lucía.
8: 17. Y, pero acá vino Fabi Cantillo a un shopping. Igual que hacía su fiesta de primavera.
9: Bueno, pero no era
8: le vi a Fabi Cantillo.
7: Lo que habrá sido participar de ese concierto.
9: ¿Qué te parece?
8: Muchos amigos míos te
9: fueron. Decimos, yo estuve en ese último concierto de Soda. Sí.
8: Bueno, pero acá vino Cerati en el 2007.
9: Pero ya no era Soda.
7: Ya no era Soda.
8: Vino como solista. Pero ese año también hizo su concierto en Buenos Aires como Soda en el 2007. Ahí sí yo fui.
7: Bueno, ¿y qué quilombo el de...
9: ¿Qué pasó?
7: ¿Cómo se llama la cantante argentina? La de
8: Tini Tosel
7: y el padre, sí, Dios mío. Mi hija me contó los detalles. Ella va a comprar su cartera, la pobre Tini.
8: $2,000,
7: ¿verdad? Y ahí le dicen, señores, vos te imaginás, vos sos Tini Tosel, ¿verdad? Hiciste fortuna. Se estima que hizo como $45 millones, se estima más o menos que ella llegó a hacer. Llega a la tienda con el futuro marido. Quiero esa tarjeta, esta cartera. Señorita, esto es él. Tiene un límite su tarjeta. Excedió el límite de su tarjeta. Eso nos pasa a nosotros en el súper. No te puede pasar. Sos Tini, esto es él y te pasa en,
9: va a pasar
7: en
9: eso.
7: Jarros. No sé dónde carajo se va a comprar, ¿verdad? Y ahí ella averigua.
8: 2.500 euros costaba la.
7: 2.500 euros. Y 2.000 era el límite de su tarjeta.
8: Sí, le limitó a 2.000 euros cada compra.
7: Y ahí entonces averigua. Todos sus bienes, todo estaba a nombre del padre.
8: Y estaba escuchando, estaba viendo algunas entrevistas de ella cuando era más chica.
7: Ella le defendía al padre.
8: Y ella, a ella le...
9: Obvio.
8: Ella decía, puede que la gente, ya que soy tonta, a mí no me interesa la plata.
7: Bueno, pero ahora ella creció.
8: Y estamos hablando de 10 años atrás.
7: O sea, pero una cosa es que no te interesa la plata y otra cosa es que te enteré que tu padre... Puso todo a su nombre y a nombre de los otros miembros de la familia.
8: Un hermano que abrió un restaurante en Ibiza hace poquito.
7: ¿Te imaginas?
9: Imagínate, tu hermano se está.
7: Le afanaron.
9: Su hermano pasa la tarjeta y sin problemas,
7: Sí, él sí.
9: Ella no.
8: Qué raro es eso.
7: No, no es raro. Ha pasado varias veces.
9: Sí,
8: pero.
7: Ha ocurrido.
8: Una relación aparentemente.
7: Un poco le ha pasado a Britney.
8: Bueno, pero Britney.
7: Pero en el pasado, si ustedes se acuerdan de Arnold Jackson. El de, ¿cómo se llamaba? Lazos familiares se llamaba.
8: No, Blanco y Negro.
7: Blanco y Negro.
8: Blanco y Negro. Sí. Black or White se llamaba.
7: La comedia de el empresario rico blanco que terminó adoptando a dos niños de color.
8: Sí.
7: Y el chiquitito, que en realidad tenía un problema de salud, por eso no crecía, hizo fortunas. Y después cuando el tipo un día intenta hacer una compra, se convierte en mayor de edad, se entera que los padres le habían robado todo.
8: Gary Coleman.
7: Sí. Terminó él siendo guardia de seguridad.
8: Terminó pidiendo plata en las calles
7: y,
8: también.
7: Y finalmente se puso violento con una mujer siendo guardia de seguridad, lo echaron. Murió muy mal el tipo.
8: A los 42 años.
7: Sí.
8: Una caída en su casa que le provocó una hemorragia. Así murió.
7: Él todos los integrantes de esa comedia que fue exitosísima terminaron mal. Sí. La Rubita, que era preciosa.
8: La hermana mayor.
7: La hermana mayor, que era la novia de América, era.
8: Qué linda.
7: Terminó ella, pobrecita, por las drogas, arruinada. Terminó haciendo una película porno. Uh-huh. Y muere en un auto, en uno de estos estas casas rodantes, pero de cuarta, viste que está en esos lugares, sí, donde se estacionan todo con el novio. Ella muere ahogada en su vómito.
8: Por sobredosis.
7: Y el novio, entre comillas, la pareja del momento, le graba mientras ella agoniza para vender la filmación. Brutal.
9: Qué fuerte.
7: Así muere. Dana Plate, creo que se llamaba ella, ¿verdad?
8: No, ella se llamaba Kimberly, espérate.
7: No, el personaje.
8: Ah, el personaje.
7: Pero la actriz se llamaba Dana Plate, creo que.
8: Espera, ¿qué te digo?
7: Plato.
8: No, Kimberly Drummond.
7: ¿Sí?
8: Kimberly Drummond. Sí.
7: ¿Ese era el nombre de la actriz?
9: ¿Vos sabes que volviendo a lo de Tini?
8: ¿O era el nombre del personaje?
7: No, ese me parece el nombre del personaje. Pero ella creo que se llamaba
8: Dana Plato.
7: Viste.
8: Tienes razón. Dana Plato.
9: O sea, sí, que
8: Kimberly era el personaje.
9: Arrancó cuando se iba a casar, porque yo estuve leyendo un poco, tiene un lazo con el deporte, tiene un lazo con Rodrigo de Paul, ¿verdad? Entonces a mí me saltó en varias partes donde, en teoría, le dice el papá de Tini, le dice a Tini, tenés que hacer tu separación de bienes para casarte si te vas a casar. Entonces Rodrigo le dice, ojo con ese tema, fíjate que a mí, le dice Rodrigo, a mí no, la plata no...
8: No me falta.
9: No, acaba de ser comprado por el Inter Miami por 15 millones de dólares. De ahí algo toca ahí, es campeón del mundo, o sea tiene resto. Entonces a partir de ahí hace una auditoría a eso, y después le termina pasando lo que le pasa con el tema de comprar la cartera. Y ahí como que mucho más se le encendió las alarmas a Tini, y ahora todo este revuelo que está generando, ¿verdad?
7: Mira, me corrigen, dice 43 millones de dólares hizo solo el año pasado en su gira.
8: En Futura.
7: Futura.
8: Sí.
7: Se estima que su capital tendría que ser de 78 millones de dólares.
9: Qué locura.
7: Labura desde los 10 años, solo ella trabajó desde ese entonces. La mamá, el hermano y el papá vivieron a su costilla. Sí, me parece que el último laburo conocido del FACA, en el Baila.
8: Claro, cuando se separa de Tinelli,
7: vino acá. Su último laburo honesto fue acá.
8: Sí, yo le salía a ver a
7: él. Después le vivió a la hija.
8: Y él estuvo muy enfermo hace unos años, ¿se acuerdan? Que Tini paralizó todo, creo que incluso dejó algunos conciertos y estuvo al lado de su papá, le escribió una canción.
7: Sí, claro. Dice, le pasó a Juan Martín del Potro, el tenista.
9: Sí.
7: El papá también.
9: Mirá. No, eso no había visto.
7: Mirá vos. Dana Plate se llamaba la actriz de Blanco y Negro. Sí, sí, sí, ya. Acá vimos. Guardia de seguridad en un dealer de Estados Unidos. Dice, sí, el caso de él.
8: Que hacía de Arnold Jackson.
7: Terrible fue. Y fue una mujer que se fue a pedirle un autógrafo. Y el tipo estaba furioso, pues claro, humillado ahí donde en un trabajo como ese. El mejor concierto es el que dio el Indio Solari, donde dice que ni Jagger pudo tanto con este...
9: El más grande del mundo.
7: El poco más grande del mundo.
9: Sí, Caballito.
7: Dice, el Palacio de Bellas Artes se llama, el de México.
9: Claro, donde hizo su concierto Juan Gabriel.
7: Seguramente la del protocolo se fue como copiloto al rally.
9: Sí.
7: Se encargan de la navegación en la competencia.
9: Bueno.
7: Ok.
9: Barras.
7: Uh-huh.
9: Pensalas.
7: Las mejores voces de temas en español son Pandora, que cantan el popurrí de Juan Gabriel. Una maravilla. Pues ella es un
9: subjetivo.
7: Un grupo.
8: Sí. Y hablando de voces, bueno, mañana iba a salir el cumpleaños de Michael Jackson. Él nació el 29 de agosto de 1958. Falleció el 25 de junio del 2009. Y está en proyecto ya la segunda parte de
7: la película.
8: Biopic, que vimos que fue súper exitosa. Así que para los fanáticos de Michael Jackson, vamos a conocer todavía más de su historia. El rey del pop. Iba a cumplir 68 años.
7: Bueno, mira vos, 68 pirulos. Nino Bravo y Camilo VI están, sí, están, los dos. Camilo VI y Nino Bravo, ambos están en la lista de los primeros 10.
8: Según la IA, ¿verdad?
7: Pero la IA se basa en...
8: En revistas.
7: En las revistas, en los rankings de las revistas. Pero el depredador no habla, Luis, pero los sonidos.
9: Hace sonido nomás, Luis.
7: Los sonidos, dijo. Viste que es, porque él hacía también el ruido de, viste que, ¿cómo se llamaba? Optimus Prime, pues hacía un...
9: Sí, claro.
7: Sí, sí, sí. Qué sí, puta, cuando se convertía. Bueno, ese mismo... Esto es... Estos funcionarios con aire de estrella pop es impresionante. Ajá. Una cachetada para los funcionarios que cumplen y llegamos justo a fin de mes. Esa foto de la funcionaria en un avión, te aseguro que es pagada por la institución. Buen día, señores. Mi viejo debe comprar medicamento Dabigatran, que es un anticoagulante. Debe tomar dos cápsulas por día, que representan dos cajas al mes. Cada caja en las farmacias, mendigando descuento, te sale barato. 550 o 600 mil guaraníes. Así es. 10:31.
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7: Ya son las 10 de la mañana con 38 minutos. 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Hay una cosa que no me quedó bien claro hace rato, señor Luis Antonio.
8: Dime.
7: ¿Cuál era el efecto de sonido que hacía Optimus Prime?
9: Ahí te va a poner Choco.
7: A usted le salió perfecto. No, está no. Para ser el sucesor de Peter Cullen.
9: Sí, sí, sí, claro.
10: El Transformer, el Choco te va a poner.
9: El mismo vozarrón de Transformer, sí. Transformista.
7: Esto se va a descontrolar.
9: Sí, sí, sí. Me escribe Noé, de nuestra corresponsal de Ciudad del Este, me dice, la actriz brasileña Larisa Manuela pasó por lo mismo. 18 millones de reales le morfaron los padres.
11: Dios mío, ¿por qué hacen eso?
9: Y porque
10: la plata es la tienen.
11: Plata. Pero es familia. Manuela, Larisa Manuela.
9: Sí, Larisa Manuela.
11: Y ayer, bueno, y justo veía ayer esta entrevista de Tini y ella decía, ¿quién mejor que mis padres? Para controlar mi dinero. ¿Quién mejor que ellos? Ellos nunca van a querer algo malo para mí. Decía Tini, una Tini divina, inocente, que decía que le pedía plata a sus padres para comprarse algo.
9: Sí.
11: ¿Verdad? Trabajando desde los 10 años.
9: Y sí, porque ella pues era primero... ¿cómo se llamaba? ¿Te acuerdas?
11: Violeta. Ahí fue que ella se hizo conocida con Violeta. Claro. Y le costó salir un poco del personaje de Violeta para crear su... Así como Hannah Montana.
9: Claro.
11: Para crear su propia versión.
9: Sí, aquí nos envía Miriam.
11: Rafael.
9: No. Obviamente mi noviecito Ricardo Flecha, la voz más dulce y rebelde del país de mi corazón.
11: Bueno, Ricardo que tiene un concierto. ¿Viste que hoy?
9: Ayer pues yo decía que él era demasiado meloso, ella también.
11: Los dos.
9: Mandó con foto y todo.
11: Los dos. Está bien. Estaban en su luna de miel. Sí,
9: viva el amor. Totalmente.
11: Bárbaro que estén así.
9: Totalmente.
11: De paso vamos a recordar el concierto que tiene hoy Ricardo Flecha. Esperen que voy a buscar acá el
9: Dale. Flyer. Mientras tanto estamos nosotros con Osvaldo Ortiz.
11: ¿Sí?
9: Director y productor de la comedia Timoteo, que tiene su estreno en estos días.
11: El jueves de la semana que viene es su estreno. El martes es la van premier. Mañana voy a ver la peli. Mañana hay función de prensa, así que estoy muy contenta.
9: Osvaldo, ¿qué tal? ¿Cómo estás? Buen día.
8: ¿Qué tal? ¿Cómo están? Un saludo grande a todos los presentes y ausentes.
9: Osvaldo, hace rato no se estrenaba una comedia en Paraguay, una película de comedia.
11: Sí, Orsay fue la última.
8: Mira, no es un género fácil ese de escribir, no. ¿Verdad? Y de que funcione, ¿verdad? De tener la comedia, yo creo que uno de los géneros más difíciles de hacer. Entonces, yo creo que esa es un poco la dificultad a veces. Viste que de repente parece que nos gusta más el drama, es más fácil hacerle llorar a la gente que hacerle reír, ¿verdad?
9: Sí, además porque tenemos la lágrima fácil en un país como este.
8: Y sobre todo en un país como este, entonces... Sí. De repente la comedia viene como un bálsamo, ¿verdad? Para alegrarnos dentro de tantos quilombos que tenemos en este país, ¿verdad?
9: Y Timoteo apela a un humor que... ¿Se puede hablar de un humor paraguayo, Osvaldo? Porque viste que está la sitcom que le dicen, ¿verdad? Que es un modelo americano, un formato americano, pero que básicamente aplicaron casi todas las comedias, sobre todo en televisión, ¿verdad? Pero ¿se puede hablar de un humor paraguayo y apela a eso, Timoteo?
8: Mira, es un punto muy interesante que planteas, Luis. Y yo creo que hay un humor paraguayo. Y yo pongo como ejemplo, generalmente, al borracho de la arbolada. Vos, el borracho de la arbolada, le comentas a alguien de Alemania y el tipo conoce el caso, ¿no? Le conoce al borracho de la arbolada.
11: Sí.
8: Entonces,
11: es un personaje
8: cómico, natural que tenemos. Y ahí yo, o sea, me acuerdo de todos los apodos que ponen los perros, ¿verdad?
9: Sí.
8: En el colegio. Y tenemos el humor nosotros, tenemos un humor característico para mí paraguayo. Y que a veces nosotros nos reímos y que tiene que ver un poco con el guaraní, con nuestras costumbres. Yo creo que hay un humor paraguayo y nosotros tratamos de rescatar eso. Y sobre todo tratamos de rescatar también el barrio paraguayo, ¿verdad? El barrio así del suburbano incluso ya hoy, porque hoy el barrio más Asunceno pues ya es 3 metros de altura de muralla, sí. Y no le conoce al vecino, ¿verdad?
9: Sí, sí.
8: Pero tratamos de rescatar esos personajes que tenemos nosotros en los barrios. Entonces, apelamos nosotros a tratar de que nos riamos de nosotros mismos y de personajes que conocemos, ¿verdad? Entonces, sí hay una apuesta a una comedia paraguaya que tenga nuestro humor. Vamos a ver qué dice el público, ¿verdad? Esa fue nuestra intención, ¿verdad? Ahora vamos a ver primero mañana los de la prensa y después el público el jueves, ¿verdad?
9: Mira, yo sin revelar nada de la trama, por supuesto, me contaron básicamente de qué va la cosa, pero creo que hay suficientes elementos como para que se construya ese humor con el que podemos identificarnos, porque tenés el barrio, las vecinas chismosas, el cura, la cuestión religiosa de por medio, casi esa religión que se mezcla mucho con la... Con el mito, ¿verdad?
11: Perro.
9: Sí, me parece que hay elementos suficientes como para que la gente se sienta identificada y se construya esa conexión con un humor nuestro.
8: Te digo que vos incidiste en algo también acá en nuestro video. ¿Te acordás tu libro, cuentos de... ¿Cómo era que llamaba?
9: Sí, Noticias de Macondo.
8: Ese es genial. Me acuerdo siempre del cuento del perro, sí, ¿te acordás? Sí, de los perros que rescataban y pagaban, ¿te acordás?
9: Sí, sí.
8: Bueno, tiene algo de ese humor, ¿entendés? De esas cosas medio absurdas que terminan en un humor que vos decís, qué disparate esto, qué absurdo esto, pero pasa en la vida real, ¿verdad? Entonces, ahí hay un juego entre las abuelas y ese mundo absurdo también, a veces de la abuela que te plantean, qué sé yo, poner la escoba al revés detrás de la puerta para, sí, que se vaya para que se vaya la visita.
9: Sí.
8: ¿Verdad? Ese tipo de soluciones que te plantean las abuelas, hasta esos personajes que son clásicos, no le nombraste nomás, pero hay un político también ahí.
9: Exacto.
8: No puede él desaprovechar un milagro y muchos creyentes, allá hay votos, ¿verdad? De hecho, creo que en el trailer dice, le digo, que puta, el oro me vale más que 10 punteros, dice el tipo, ¿verdad?
9: No, me parece fantástico, Osvaldo, y qué importante construir comedia, porque igual desde el humor se reflexiona, se plantea cosas, ¿verdad? Desde el humor, por ahí entra más fácil, es un poco como con anestesia, ¿verdad? Pero entra igual.
8: Sí, conocer este personaje, Stephen Colbert, que es el americano, así, sí, que ahora tenía un late night, que justamente le hizo Charles Trump. Él tenía un personaje que hacía de una extrema derecha, por ejemplo.
9: Sí.
8: Y bueno, a través del humor te hacía pensar en las boludeces que dicen de repente estos personajes, ¿verdad? Entonces, creo que el humor es también una forma de que podamos hablar de cosas que no se hablan. De gente, por ejemplo, en este caso hablamos de gente que se aprovecha. Creo que el humor es también una forma de que podamos hablar de cosas que no se hablan. De gente, por ejemplo, en este caso hablamos de gente que se aprovecha de las creencias de la gente. Y no le importa que crea o no, si es verdad o no, lo que quiere.

0: vecina apela un poco a ese sentido de comunidad, de irnos todos juntos a concentrarnos en una historia y ver todos juntos y reírnos todos juntos o llorar todos juntos o hacer un viaje interestelar todos juntos, ¿verdad? Es un sentido de comunidad también que nosotros apelamos así con el cine. Y también le adelanto a la gente, no va a ir a plataformas esta película. Las plataformas no nos convienen a los productores paraguayos. A nosotros nos conviene solamente la sala de cine. Y las plataformas a los paraguayos no nos pagan casi nada por la industria paraguaya y nunca van a hacer un original de Paraguay. Eso también tienen que saber. Solamente van a ser de países que tienen 50 millones de suscriptores y nosotros no vamos a llegar nunca a eso. Nuestro censo no apenas lleva 100 millones en la vida real, supuestamente, porque tampoco nos sabemos si es verdad, ¿verdad? Entonces, nosotros apelamos a que la gente vaya al cine y hacemos una película para el cine. Entonces hicimos también una película popular, familiar, es apta para todo público. Entonces yo creo que el humor también es bastante popular. Creo que ahí también, ahí hablando del humor, hay como tres niveles de humor también ahí, ¿verdad? Hay algunos que vos te vas a reír cuando entra el personaje, otro te va a reír de lo que dice y otro te va a reír de lo que pasa, ¿verdad? Entonces jugamos mucho y trabajamos muchísimo en el guión, Luis, para que esto trate de funcionar y que realmente le sirva a la gente. Esto hicimos para la gente, para que la gente en medio de este quilombo se pueda reír un poco también y pueda pasar un buen momento y verse en la pantalla y vernos en la pantalla, reconocer ese barrio, a esa abuela, a la despensera. Siempre cuento que la despensera se llama Justina y está basada en mi despensera, ahí en Mariano Rodelón.
1: Está luego ligeramente basada en hechos reales.
0: Para preguntarte, May, cada que la señora que trabaja en mi casa se va a la despensa, ella vuelve con todas las noticias del barrio, de gente que yo ni conozco, pero yo sé la vida de todo el barrio gracias a la despensera Justina, ¿no?
2: Qué maravilla. Yo creo que es tan importante ir e identificarnos. O sea, es que siempre recuerdo, Osvaldo, para cerrar nomás, pero como anécdota, estaba viendo en YouTube, en uno de estos, un documental corto sobre la ciudad más fría del mundo, habitada, una ciudad que de Rusia, pero bien en el extremo allá, hacia las estepas, ¿verdad? Y bueno, y va contando lo que era la historia. Estoy hablando de un lugar que hace 50 grados bajo cero, pero que la gente decía desarrolla igual su vida, va, se va al cine, ve las películas que se filman en la ciudad. O sea, digo, en ese lugar hacen cine. Entonces, pero como una política pública, porque el sentido de identidad, sobre todo en un lugar en donde tenés que tenerle un gran amor para quedarte, pasa por eso, ¿verdad? Entonces ahí yo decía, caramba, qué importante es el cine propio para construir ese sentido de pertenencia.
0: Hay que mencionar que en la primera, una parte de la negociación de la Primera Guerra Mundial y la Segunda también fueron que las salas de cine estén abiertas a la industria americana.
2: Mira,
0: imagínate. Y la gente decía, ¿pero qué es lo que quieren estos tipos? Sí, dale. Y así arrasaron con su modelo cultural de vida.
2: Sí.
0: O sea, nosotros vemos qué es lo que ellos tienen a través de la película y creemos que la vida es así.
1: O sea,
0: entonces, también es para nosotros demasiado importante. Tenemos un tesoro enorme acá. Historias y personajes muy nuestros. Otra película que estamos en desarrollo, aprovecho para tirar el chivo, es Silvio Pettirossi, El Rey del Aire.
2: Ah, mira, che.
0: La gente piensa que es una avenida o el aeropuerto y que un aviador se acabó. Pero el tipo fue uno de los primeros acróbatas del mundo y uno de los mejores del mundo. El tipo era un rockstar. Cada que se va a un país le recibían 50.000 personas y nadie sabe eso. Entonces estamos trabajando también en una segunda película, ese es nuestro próximo proyecto, la de una animación de Silvio Pettirossi. Queremos rescatar esos personajes que tenemos y sentirnos un poco orgullosos también de que Paraguay tiene grandes historias, grandes personajes. El teniente Fariña, que con un lanchoncito le paró a 8 buques hechos en Inglaterra de guerra, ¿no? O sea, el Yacaré Valija, nuestro primer 007, agente secreto. O sea, tenemos historias,
2: hay muchísimas.
0: Yo creo que
2: un personaje que para mí tiene que en algún momento aparecer en cine, Arsenio Erico.
1: Claro.
0: O totalmente, totalmente Luis Alberto del Paraná.
1: También.
0: Luis Alberto del Paraná, un gran personaje también.
2: Pero
0: era con todo lo que tiene de chisme también su vida.
2: Sí.
0: Pero tenemos que contar nosotros.
1: Claro. La babosa podríamos llevar también, querido Osvaldo, a la gran pantalla.
0: Pero totalmente. Por eso te digo, tenemos tanta.

0: tanto tesoro tenemos nosotros acá para contar. Yo creo que esa es la mayor valía, porque después las cámaras, la gente que hay que formar, obviamente sí, pero las historias nuestras son nuestro mayor tesoro.
1: ¿Te imaginas una serie con la vida de HDD?
0: No piensa que ya no pensamos en esa.
1: ¡Qué puta historia! ¡Qué historia! Sí, totalmente. Totalmente.
2: Mira qué paralelismo.
1: No, fantástico. Yo hasta hoy recuerdo, mira que yo era un niño cuando el tipo salió en televisión a retarlo a duelo a un diputado colorado. Y se citaban en un lugar y llegaron las cámaras del noticiero a esperar el duelo. ¿Vos te acordás de eso?
0: Qué loco, yo no me acuerdo de eso.
1: Muy,
0: pero
1: muy loco.
0: Te cuento lo que me pasó a mí con HD. Estamos en el colegio en Ciudad del Este y dijimos, che, se abrió el silo de HD, vamos a pedir el auspicio. Estamos en el colegio, quinto curso, ¿verdad? Nos vamos hasta ahí, llegamos y sí, ahí le va a recibir. Justo estaba el tipo en un quincho que estaba a ponerle a 30 metros del acceso. Y sí, hágale entrar, no sé qué. Y empezamos a entrar y nos empiezan a tirar, ¿viste? Y se rompe portón.
1: Con la bomba.
0: No empezaron a tirar, nosotros empezamos a esquivarnos ahí y se cagaban, estaban todos cabures ahí, todos comiendo un asado. Llegamos a pedir el oficio de la reina y nos dio 20 de esos papeles, de esos cuadernitos tipo abono que tenían HD, si lo no. Y así salimos ahí, así salimos ahí con el aporte de 20 cuadernitos. Gran personaje ese tipo. Conté una boludez, porque tiene historia más densa el tipo.
1: Sí, no, de todo.
2: Vamos a dejar en esa nomás.
1: De todo. Osvaldo, sí. Qué gusto. El estreno se hace, bueno, hoy es la van premiar para la prensa. Mañana
3: para la prensa.
0: Mañana se hace una función exclusiva para prensa.
1: Ajá.
0: Así que otros amigos de la prensa que estén escuchando también se pueden contactar con Botarga Films en cualquiera de las redes o como encuentro. Hoy nos encuentran todos con ChatGPT, ¿verdad? Pueden pedir y asistir, ¿verdad? Y el martes tengo una van que es más la alfombra verde, porque no es roja, porque es verde el oro. Entonces, el martes, eso es un poco, pero bueno, una película glamorosa, ¿verdad?
3: Claro, esto. Pero igual, es una fiesta que hay que hacer.
0: Hay que hacer la banda, ¿verdad? Sí. Siempre. Y el jueves están todos los cines del país. Y ahí quiero destacar que tenemos cines nuevos en Pilar, aquí Pedro Juan Caballero, que no habían cines. ¿Te acordás que antes había un cine en cada ciudad, sí, cada Paraguay, había, sí, en cada pueblo había un cine?
1: Sí,
0: ¿verdad?
1: Sí, señor.
0: Fuimos perdiendo eso. Y ahora estamos en Pedro Juan, en Pilar, en Encarnación, en Ciudad del Este, Caguazú, Coronel Oviedo, Asunción y Gran Asunción, ¿verdad? Asunción, Itaguá, Fernando La Mora, San Lorenzo, Mariano, Lambaré, todos tienen cines. Nosotros vamos a estar publicando así en todos los cines, porque realmente la gente no sabe que hay cine cerca, como que perdió esa costumbre, y hay que irse ahí con el barrio, con los vecinos, con los amigos, estos se van a cagar. Si les llevan a su papá, a sus abuelos, se van a cagar de risa porque van a tener cosas de que hablar ahí, de que reírse juntos.
1: Espectacular, fantástico. Osvaldo, un abrazo grandote, gracias.
0: Gracias a ustedes.
3: Chao, Osvaldo, gracias.
1: Osvaldo Ortiz, director y productor de Timoteo.
3: Sí, comedia. La última que tuvimos fue Orsay en el 2019, antes de la pandemia.
1: Ah, mira.
3: Y que también era como una de las primeras, en realidad, así comedia que va al cine. Tuvimos series. Comedia.
1: Claro, yo entiendo que hay productos que se hacen intentando colocar en el mercado internacional.
2: Grande, claro.
1: Entonces se busca que tenga un formato como más. Hamburguesa con papas fritas, o sea, la gente ya sabe más o menos el formato, ¿verdad?
3: Claro, más pochoclero.
1: Claro, pero yo creo que hay que apuntar a la originalidad y a las particularidades que tiene cada.
2: Porque... Siete Cajas es un gran ejemplo de eso.
3: Siete Cajas tiene todo.
2: Por particularidades, y entiendo que Luis se está refiriendo a lo genuino nuestro.
3: Sí.
1: Claro.
3: Pero además también es comercial. Siete Cajas tiene esa particularidad de tener esa mezcla perfecta entre lo comercial y lo nuestro.
2: Pero creo que lo genuino terminó siendo más preponderante que lo comercial al fin y al cabo, ¿verdad?
3: Pero le gustó a la gente afuera.
1: Sí, no, fue un éxito. Hay películas que mira, yo hasta hoy recuerdo que fuimos con la flaca al cine y íbamos a ver una película y ya no estaba en cartelera. ¿Y qué hay en cartelera? Y había una película en cartelera coreana. No sabíamos ni qué lo que era. Le digo, ya que estamos, le digo, vamos a probar. Bueno, total, yo no había visto ninguna película coreana hasta ese momento, ¿verdad? Y entramos a ver la película. A la mitad de la película yo no podía creer lo que estaba viendo. Hacía no sé a cuánto que no había visto una película tan buena.
2: Que te atrapase tanto, ¿verdad?
1: Sí, terminó la película y nos quedamos así. Me dice, ¿qué peliculón? ¿De dónde salió esto, verdad? Unas semanas después estalla a nivel mundial ya la película que se llamaba Parásite.
3: Parásite.
2: Yo dije virus, Parásite.
1: Sí. Claro, sí. Era quien... Pero yo cuando leí Parásito pensé, no sé, una película de terror, claro. ¿Qué carajo será esto? Ni idea claro. Teníamos lo que era, ¿verdad?
3: Qué loca esa película.
1: Qué peliculaza, sí, sí, sí, qué sí. Peliculaza.
3: Yo me tuve que tapar los ojos un par de veces porque es fuerte.
1: Sí, sí, sí, el pero es una comedia negra sí. Que termina fuerte, complicada. Fuerte qué termina, loca, sí, sí, pero... Sí. Impresionante.
2: Actualizar, bueno, antes de ir a la pausa normal, actualizar los resultados. A ver, la Super Especial 1 ya pasó, la Super Especial 2 también. Está por arrancar la Super Especial 3, esto en el rally mundial que se está desarrollando en nuestro país. Entre los 10 primeros hay un paraguayo, Diego Domínguez, puesto 8 para el piloto paraguayo. En el puesto 1 está Oliver Solberg, que es uno de los candidatos. El segundo está Hayden Paddon. Tercer lugar para Adrián Formaux, que es otro de los candidatos. Y el top 3 aparece Pajarí, que se había quedado con la competencia anterior, está en el séptimo lugar. Y de manera inmediata ya aparece Diego Domínguez. Es muy bueno porque hay que recordar que Diego Domínguez está en el World Rally Car 2, él no compite en el World Rally Car 1. Y que con el vehículo que tiene, él tiene un Toyota Yaris, tiene, y está compitiendo de muy buena manera. De hecho, es uno de los principales candidatos en el sentido de a nivel Sudamérica, en la representación que está teniendo el volante paraguayo, Diego Domínguez, está entonces en el octavo lugar.
3: Bien.
1: Bueno, alguno, perdón, sí, señorita.
3: No, lo de Ricardo, fecha que no dijimos nomás, es hoy 20:30 horas, Teatro Municipal, quedó ahí en el tintero.
1: Bueno, muy bien, muy bien. Montón de mensajes quedaron acá. Dice, a ver, espera que, papá. Dice, ¿sabías que el marcante del actor de Timoteo es Ovejá? Sí, porque es bastante, sí, por los rulos seguro.
3: Sí, ¿verdad? Por oveja.
1: Hola Luis, muchachos, a ver si pueden leer antes que corten, ¿por qué nunca nadie hizo una película, se hizo, de la guerra de la Triple Alianza? Ahí, claro, sí, Cerro Corá, nuestra película más famosa.
3: Sí. ¿Y Libertad?
1: Espantosa la película, pero bueno. De la escaramuza más rasca de Estados Unidos, hace una superproducción, pero no es la mayor masacre, es que se hizo la película, se hizo Cerro Corá.
2: Se hizo Capel.
3: Se hizo Solo Libertad que, también, tiene que ver.
1: Pero yo creo que hay que buscar historias chiquitas, no, esas, porque esa es una mega producción ya, ¿verdad? Pero, bueno, la vida de Arsenio Erico, por ejemplo.
3: Sí, interesante.
2: Un tipo que hasta hoy sigue vigente.
1: Claro.
2: Hasta hoy sigue vigente, habiendo conquistado el fútbol argentino.
1: Son peliculazas, ¿verdad? Asalto y posiblemente uno de los asaltantes muere. ¿Qué es esto? Paso de Oro y Pané. Preguntar a la comisaría de Pané.
2: Qué bueno.
1: Bueno, acaba de suceder, me dicen en Pané, un asalto. Buen día. Con el gran respeto a Silvio Petirossi, debo opinar que el aeropuerto de Asunción debe llamarse Carmelo Peralta, héroe de la guerra del Chaco. Bueno, pero lo que pasa es que es un aeropuerto y obviamente tiene que ver con quién era Silvio Petirossi. No tiene sentido cambiarle nombre.
2: Yo la verdad que no tenía esos datos de que era
1: Silvio
2: tan...
1: Petirossi.
2: Sí, sí, sí.
1: No, el tipo era un astro de la aviación. Creo que él, si mal no recuerdo, creo que llegó a tener contacto con Saint-Exupéry, el creador del Principito.
3: Sí, porque él estuvo
1: en la Argentina.
3: Y estuvo por San Bernardino, ¿verdad que estuvo?
1: Sí, él estuvo acá. Sí. Él desarrolló la aviación en la zona de la Patagonia. De hecho, escribió un libro que se llama Vuelo Nocturno, sobre la base de eso. Bueno, 11 de la mañana.
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5: Hora 11, 7 minutos en la República del Paraguay, temperatura en Asunción 32 grados. Cuatro funcionarios de la Municipalidad de Asunción y la esposa de uno de ellos fueron imputados en el caso Mafia del Asfalto. El hecho punible que se les atribuye es el de apropiación por el uso indebido de maquinarias para trabajos privados de pavimentación. Los imputados son el funcionario municipal Antonio Prieto y su esposa Lilian Ramona Benítez. También están procesados los funcionarios de la Dirección de Vialidad Juan Ramón Galván Aponte, Francisco Javier Valenzuela y Derlis Rubén Largo. Estimaciones iniciales indican que 93.000 personas fueron afectadas por la riada en Nepal. No obstante, la cifra podría aumentar ya que hay zonas que aún no fueron alcanzadas por las organizaciones de rescate. La cantidad de fallecidos llega a 583. El gobierno de Nepal ordenó a los equipos de rescate a ponerse a salvo por riesgo de nuevos deslaves. Asaltantes fueron condenados a penas de más de 20 años de cárcel más medidas de seguridad por un hecho ocurrido en diciembre de 2024 en Ciudad del Este. Nuestra corresponsal Noelia Duarte tiene los detalles de este caso.
6: Ubaldo Ramírez fue condenado a 22 años y 5 meses de prisión más 10 años de medidas de seguridad. Marcelo Benialgo y Edgar Sosa Gadea recibieron la sanción penal de 20 años de privación de libertad con 5 años de medidas de seguridad. Una mujer integrante del grupo, Shirley Antonia Ramírez, fue condenada a 11 años de privación de libertad. Estas personas fueron halladas culpables del millonario asalto en la casa del empresario de lácteos Volney Troes y su esposa, la camarista Ivete Weber. El hecho ocurrió el 23 de diciembre del 2024 y en la ocasión se alzaron con más de 820 millones de guaraníes. Una de las víctimas relató en la audiencia oral y pública que fue víctima de coacción sexual. Los fiscales investigadores del caso, Gabriel Segovia Villasanti y Sunildo Campos, pudieron demostrar la violencia extrema y la perversidad con la que actuó este grupo delictivo. En la causa todavía existen prófugos y de acuerdo a datos preliminares que maneja el Ministerio Público, el croquis hallado en poder de falsos policías detenidos la semana pasada era de la vivienda del matrimonio Troes-Welter, lo que demuestra que nuevamente eran blanco de grupos criminales. Desde el Alto Paraná para Solo Noticias informó Noelia Duarte.
5: Temperatura en Asunción, 32 grados, en Ciudad del Este, 31 grados.
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2: Bien, tenemos que hablar de lo que se daba el día de ayer en Copa Paraguay, porque Cerro Porteño consiguió clasificar a la siguiente fase, dejando afuera Resistencia por 1-0 la victoria, gol de Jorge Morel, y quedaron confirmados los cuadros de emparejamientos en los octavos de final. Y del lado izquierdo vamos a tener los enfrentamientos entre Cerro Porteño, Rubio Ñu, San Lorenzo, 4 de mayo. El ganador de Cerro Porteño, Rubio Ñu, se enfrenta al ganador de San Lorenzo y 4 de mayo. Tenemos el enfrentamiento entre Tembetariteño y 2 de mayo ante Sol de América, del lado izquierdo del cuadro. Del lado derecho del cuadro tenemos Olimpia ante Luqueño, Recoleta ante Guaireña, Fernando de la Mora ante Libertad, y el otro emparejamiento es el enfrentamiento entre Independiente y Nacional. De esta manera entonces están confirmados los duelos de los octavos de final de la Copa Paraguay. Y tenemos que hablar de lo que va a ser el inicio de una fecha más. La fecha número 7 va a arrancar el día de hoy y los enfrentamientos van a ser los siguientes: Luqueño ante Rubio Ñu a las 16 horas y a las 18:30 horas el enfrentamiento entre el Sportivo San Lorenzo y Nacional. Mañana otros dos partidos: Trinidense ante el 2 de mayo, un lindo duelo va a ser este. Esto se va a estar disputando en el Martín Torres. Y a las 18:30 horas, Recoleta ante el Olimpia. Esto va a ser en el Luis Salinas de Itagua. Y el domingo, dos partidos: 17:30 horas en el Martín Torres. Y a las 18:30 horas, Recoleta ante el Olimpia. Esto va a ser en el Luis Salinas de Itagua. Y el domingo, dos partidos: 16 horas, Cerro Porteño ante Libertad en la Nueva Olla. Un muy buen juego, ya con la presencia del profe Gustavo Costas al frente. A partir de las 12:30 del día de hoy se va a hacer la conferencia de prensa de presentación oficial de Gustavo Costas como nuevo entrenador de Cerro Porteño. Y va a cerrar la fecha 7 el enfrentamiento entre Guaraní y Ameliano, digo bien, 18:30 horas en la Arboleda.
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10: Bueno, así rápidamente les cuento que este fin de semana podemos ver grandes películas en Telefuturo. Podemos disfrutar de Dragon Ball, la legendaria esfera de 4 estrellas. Esta peli es del 97, Julito, es ya un clásico. Sí, 14:45 horas podemos ver en lo que es Telecine Infantil. Luego, siguiendo con la onda de Rocky, podemos ver en Telecine Familiar, en primera función, Creed 3. La semana pasada vimos el 2 y el 1. Esta es del 2023 a las 15:40. Sí, ya preparándonos para lo que va a ser la película de I Play Rocky. Este año de noviembre podremos ver. Luego tenemos Telecine Familiar segunda función, Set de Venganza. Esta es del 2010 a las 18 horas. El domingo podemos ver Dos Locas en Fuga. Esta es del 2015, es simpática, a las 14 horas. Transformers, hablando de Transformers,
2: Choco.
10: Sí, la era de la extinción. Sí, esta es del 2014, podemos ver a las 15:45. Esto es en Telefuturo. Y luego tenemos también las opciones de disfrutar en la tele. Podemos ver Paddington, esto es un mega estreno, una peli para toda la familia, 13:10. Luego a las 17:15, Batalla en el Pacífico. A las 21:30, Juego de Criminales. Esa ya no es para toda la familia, eso es el sábado. Y el domingo 30, Mega Cine Estelar en la tele. A las 17:45, Agente Fortune, El Gran Engaño, Operación Fortune. Esta es del 2023, muy buena peli para ver en familia.
2: Bien, nos tenemos que ir porque ya se viene Arturo Máximo Rubín y su fútbol a lo grande con toda la actualidad y todo lo que se viene a nivel fin de semana. Recordando nada más que este fin de

0: semana entran en acción los paraguayos en la Premier. Omar Alderete con el Sunderland el domingo a las 10 de la mañana ante el Fulham, también el domingo. Diego Gómez con el Brighton se enfrenta al Chelsea, esto a las 10 de la mañana también. Y Julio Enciso con el Ipswich Town se va a enfrentar al Manchester United de visitante el domingo a las 12:30 horas. El calendario de los paraguayos en la Premier League. Nos vamos, Lucía, nos reencontramos la próxima semana.
1: Buen fin de semana, si Dios quiere, nos encontramos el lunes.
0: Chao, chao.
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5: A la audiencia, buen día. ¿Qué tal, Ricardo?
6: Buen día, Arturo.
7: ¿Qué tal, Germán?
8: Bien, Arturo. Buen día a todos.
5: ¿Qué tal, niño?
8: Señor, buenos días. Saludos para todos.
5: ¿Qué tal, Recolman?
6: Buen día para todos.
5: Darío.
9: Buen día, señor. Saludos a todos.
5: A vos, Caracosta, le llamó la atención hoy. Quédate. Ganó bien, pero jugó mal.
6: ¿Juega para hoy?
5: Ganó bien, pero sí, jugó mal.
9: Sí.
6: Cerro.
8: Existe eso. Ganó, hay muchos ejemplos. Sí, claro.
5: Ganó bien, pero jugó mal.
8: Mereció ganar, pero jugó mal.
5: ¿Qué te pasa, Recomar?
6: No, es lo que se esperaba.
5: Y hay que ver lo que va a pasar después.
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5: Está de cumpleaños Julio César Romero.
6: Romerito. Ídolo Romerito.
5: Qué jugador. Sí. ¿Tú sabes dónde surgió? ¿En qué partido? ¿En qué cancha?
6: No. Julio César
5: Romero, ¿en qué cancha? Llegó a perder lo que yo ese partido, pero él sobre esa. Él, bueno, la previa a ese partido, pero cuando juega con Olimpia, donde toma mayor preponderancia, enfrentando en para uno. ¿No está Julio César Romero? Romerito.
11: Todo el mundo te quiere, Romerito. Todo el mundo.
5: 600 mil dólares al Cosmos.
6: Al Cosmos.
5: De Chinaglia.
6: De Peleno.
5: El Cosmos estaba manejado por Chinaglia.
6: Sí.
5: ¿Va a seguir vos, sigo?
6: Adelante, señor.
5: Vende, pues, Darío.
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12: ¿Qué tal? Muy buenas tardes. Un placer hablar con todos ustedes y con la audiencia.
5: Mi querido Julio César Romero, ¿cómo andas, Romerito? ¿Bien?
12: Súper bien, súper bien, súper tranquilo, bien, llegué de pesca, sacamos más de 300.
0: No, terminó la entrevista. Romerito, terminó la entrevista. No me vengan, entre pescador y bola y tereíne. Usted, pero no te vayan, todos los pescadores son bola. Bueno, disculpame mi franqueza, Romero, no te estoy diciendo que es tu caso, pero... Ay, vamos a dejar ahí, Romerito, encima.

0: Sí.
1: Fluminense lo aman.
2: Sí. Fluminense lo aman.
0: La mayoría de los jugadores de Paraguay que pasaron por Brasil son más ídolos allá que acá. O sea, en el reconocimiento de los clubes, digo.
1: Y no, cada paraguayo que va a Fluminense lo consultan a Romerito.
3: Sí. Sí.
1: Siempre consultan a Romerito.
0: Sí, sí. Así como a Gamarra le preguntan por Corinthians, a Chiquiarse, claro,
4: en el, Palmeira, en el paseo de la galería del Maracaná está Julio César Romero.
3: La figura,
4: bueno, sí, sí, sí. Está la figura de Flamengo y de Fluminense. Y uno de los nombres que uno encuentra allí en el paseo de la fama, Julio César Romero.
0: ¿Cómo veía sus partidos? Yo en el 84, 86, cuando estaba ya con Fluminense, el fútbol brasileño.
4: Sí.
5: Y en el Mundial en México 86 ahí, también, Julio César.
0: Ahí la rompió. Ahí la rompió. El centro que le mete a Dolfino y el cabezazo a México también.
5: A México.
0: ¡Qué golazo!
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2: Bueno, vamos a los partidos de ayer de la Copa Paraguay. Guareña ganó.
4: Así mismo, ganó, pasó y están los cuadros ya definidos. Uno mira así en la parte previa y parecería que Cerro está del lado más sencillo, entre comillas, porque uno miró ayer el partido y le costó a Cerro. Voy a pasar también la producción, si no. Ahí está, justo ya tienen. Entonces, vamos a ir repasando. El lado izquierdo de la llave, Cerro, Rubio, Ñu. De ese lado están San Lorenzo y el 4 de mayo, que es la zona de Capibaré, San Pedro. Tempestad y Iteño, allí en principio debería estar Guaraní, pero se sabe que Iteño dejó fuera a Guaraní. 2 de mayo y Sol de América, del lado izquierdo de...
1: Que Sol de América eliminó a Trinidense, un equipo primero.
4: Es verdad, de ese lado tenían que estar igualmente Trinidense. Uh-huh. Y vamos al otro lado, que en principio más dura de la llave, Olimpia Luqueño, del ganador de Olimpia Luqueño, el duelo entre Recoleta Guaireña. Allí se puede dar un Olimpia Recoleta si ellos pasan, pero también puede ser Luqueño, por supuesto. Y del otro lado, siempre de ese mismo sector, están Libertad y Nacional, por ejemplo. Nacional se enfrenta a Independiente y Libertad a Fernando de la Mora. Hipotéticamente, podemos llegar a ver un Olimpia Recoleta, Olimpia Libertad, Olimpia Nacional de ese lado de la llave y se podría dar una final. En lo previo parecería que Cerro tiene un camino más allanado, pero ayer se demostró que no
1: hay
4: es
1: que
4: así.
1: Hay que jugarlo.
4: Hay que jugarlo. Uh-huh. Y más que Cerro no llegó ni siquiera hasta aquí a una final de Copa Paraguay.
5: Esta Copa Paraguay está competitiva.
4: Sí.
5: La verdad
4: y
5: que sí,
4: más cuando te ascenso, toca un equipo pequeño porque muchas veces te buscan dar el golpazo.
5: Sí. Sí.
1: Hoy 22 años de la medalla de plata. De
4: Atenas.
1: Y mirando el cuadro, puedo decir, Iteño elimina a Guaraní. Trinidense queda eliminado por Sol, que es del ascenso.
5: El ascenso.
1: Ambellano queda eliminado por Independiente de Campo Grande.
5: Sí,
1: tres sorpresas.
2: Carlos.
7: Sí.
2: Arturo Rubince, ¿cómo anda, Carlos?
7: Hola, Arturo, ¿cómo estás? ¿Cómo te va, Arturo? Buen día.
2: ¿Qué se conmemora hoy?
7: Y es una fecha importantísima para nosotros, para el fútbol paraguayo, para el deporte paraguayo. La única medalla olímpica que tenemos.
2: Habíamos relatado el partido, gol de Tevez en la gran final.
7: Así es, gol de Tevez, 1-0 perdimos.
2: Y ese en la previa hubo que vos no pudiste contar con dos jugadores porque podía una sesión de tres pasando la edad a Edo y me falta uno.
7: No, pasando la edad estaban.
2: No, no, que lo le dieron Cardoso permiso a sus clubes, a Edo y
7: José. Ah, sí, a Edo, no, varios, que no nos dieron permiso.
2: No,
7: Alemania, permiso. Alemania, Santa Cruz.
2: Sí.
7: Santa Cruz tampoco le dio permiso a Santa Cruz, sí, a Edo.
2: Sí.
7: Lo de Alemania, los alemanes en ese aspecto son muy estrictos.
2: Sí, señor. Esta es la gran satisfacción y lo que fue la medalla con los jugadores. Representa mucho para el fútbol paraguayo, Carlos Carasella.
7: Claro, claro, yo pienso que sí, porque fue es la única medalla olímpica que tenemos. Y aparte de eso, fue en el deporte que más arrastre le tiene en Paraguay, que es el fútbol. Uh-huh. Se consiguió eso y yo creo que Todo el mundo tiene mérito ahí, hasta la hinchada que siempre estuvo alentando, siempre estuvo con nosotros, y por eso estamos muy contentos también todos, porque compartimos con todo Paraguay.
2: ¿Cómo se unió el grupo y qué destacás y qué te recordás más, Carlitos Jaraz, ayer?
7: Fue el día de la partida, fue un día muy negro para Paraguay. se estaba incendiando el Guabolaño. Nosotros salimos a la 1 de la tarde cuando estábamos despegando. Todavía se veía la humareda y se veía todo lo el desastre que hubo, que empezó a las 11 de la mañana.
2: Sí.
7: Entonces, ese fue un motivo que nos unió a todos inconscientemente. No sabíamos nada qué pasó hasta llegar a España, que llegamos a Madrid, y ahí ya vimos las noticias en los periódicos, que 400 muertos, y ahí empezamos a leer los detalles que tuvo la catástrofe esa. Y ahí aprovechamos, yo al menos aproveché y le dije que lo único que podíamos llevar era una sonrisa, aunque sea a Paraguay al regreso, para esta tristeza que vamos a vivir un tiempo. Porque sí, fallecieron mucha gente, y algunos, creo que parientes o conocidos de los muchachos, que estábamos lamentando todos. Entonces, de Trinidad, por ejemplo, mucha gente se fue, conocida mía. Entonces, estuvimos pendientes de eso. Yo creo que fue uno de los motivos que nos unió mucho, y nos comprometimos a traer, aunque sea una gotita de alegría, al Paraguay. Y eso valió mucho.
2: Y se logró con el debido respeto de la tragedia. Fue un domingo, dicho sea de paso.
7: Así es.
2: Recordando y respetando a la familia, a los afectados, a las víctimas, respetando, como vos estás diciendo, fue el viaje. Y fueron pasando partido tras partido. Y eso fue ilusionando el ambiente hasta llegar a la final, Carlos Jara.
7: Sí, cada entrenamiento, cada día que estábamos allá, por el solo hecho de estar allá, estábamos ya todo el mundo contento, porque después de mucho tiempo se iba a traer la Olimpiada a Paraguay. Y, en fin, estábamos muy contentos, muy agradecidos con el destino, y queríamos hacer historia. Eso sí, siempre quisimos hacer historia, y los muchachos se aplicaron. Siempre estuvieron al pie del cañón, como dicen. Siempre estuvieron dispuestos al esfuerzo, al trabajo, al sacrificio, la solidaridad siempre reinó en ese ambiente.
2: Carlos, ¿y hay reencuentros? ¿Se reúnen?
7: Está la Atenas 2004, el grupo, pero lastimosamente porque casi todo el mundo trabaja también en el fútbol, muy pocas veces nos juntamos, pero siempre estamos en contacto en las redes, ¿verdad? En el grupo estamos siempre en contacto algunas cosas, pero sí, siempre, a veces cuando hay chance nos juntamos anticipando las fechas, y despacito se van haciendo tiempo los muchachos para estar con nosotros, estar todos juntos.
2: Y mucha felicidad en tu nombre a todos los integrantes del plantel en los Juegos Olímpicos. Y te pregunto, independientemente a esto, en la recordación, ¿cómo lo ves a Cerro y con Costas, Carlos Jara Xavier?
7: Y espero que bien, porque Costa conoce perfectamente la idiosincrasia del paraguayo, conoce el club, conoce al paraguayo, que ya está, ella trabajó mucho tiempo acá. Y, en fin, espero que sea el levante de Cerro, porque sí, no puede estar tan peleando, y yo creo que todo el mundo tenemos que aportar ahí. La solución, como dice, la solución somos todos, hinchada, directivos, jugadores con más razón, cuerpo técnico, todos, yo pienso que tenemos que hacer un solo grupo y luchar para que Cerro sea protagonista nuevamente.
2: Y bueno, Carlos, por los Juegos Olímpicos, por la medalla, mucha felicidad en la recordación y este mensaje que estás poniendo a la gente de Cerro. Un saludo muy especial y saludo a la familia, Carlos.
7: Gracias, Arturo. Gracias, y por tu intermedio también a toda la prensa que nos apoyó permanentemente.
2: Gracias,
7: un
2: Carlos.
7: Un abrazo.
2: Igualmente, Carlos Jarasay.
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2: Lo vi, Alberto. ¿Dónde se fue Fernando? Ahí puedes sentarte si quieres. Así te veo, pues. ¿Dónde está? Venín acá, por favor. Quería agradecer. Cuando le diste una vez, me diste una misión. Le seguí 5 días las 24 horas. Me dijiste, este va a ser un gran jugador. Y bueno, ese amigo, con Romerito habrá sido. Luis Alberto Bolaño. No me equivoqué. Me acuerdo del partido que descolló. El hombre
3: de...
2: ¿Qué tal, Luis Alberto Bolaño? ¿Qué estás hablando de Romerito?
3: De Romerito, sí.
2: ¿Y yo qué te
3: digo? Estábamos en Ñandutí Deportes y comenzó a aparecer Romerito. Y me dijiste un día, le vas a seguir durante una semana, porque este va a ser un gran futbolista. Y yo le seguí durante 5 días a Romerito. Era funcionario del Ministerio de Hacienda. A la mañana él iba al trabajo, del trabajo del Ministerio de Hacienda, en colectivo a su casa, de su casa descansaba media hora, una hora a lo sumo, iba directo al Feliciano Cáceres a practicar. Al terminar la práctica, él volvía a su casa, se bañaba en su casa, se cambiaba y se iba a un bar en Luque a cenar sopa de pescado. Y de ahí directo a su casa ya se iba a descansar. Esa era su rutina, Arturo. A la madrugada, los Gigantes salía en colectivo para ir al Ministerio de Hacienda.
2: Y bueno, ir cumpliendo 66 años, cumple, ¿verdad, niño?
4: Así mismo.
2: 66. Queríamos hablar con Romerito justamente y esta anécdota que estás contando con un verdadero crack. Gracias, Luis Alberto Bolaño, por la recordación.
3: Un placer, Arturo.
2: Gracias, muy amable.
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2: Peiriega. Víctor Villalba.
8: Acá te voy a pasar con el ratito.
2: ¿Cómo no?
8: Víctor.
2: Víctor Villalba contigo.
9: ¿Qué tal, Arturo? Buen día, el saludo para toda la audiencia de Fútbol a lo Grande, Radio Monumental. Víctor. Estamos aquí en la olla azulgrana esperando lo que va a ser el inicio de un nuevo ciclo en Cerro Porteño, la presentación de Gustavo Costas como nuevo entrenador del plantel profesional azulgrana. Aquí proyectando imágenes con cámaras de Pedro Campos desde Barrio Obrero, esperando la conferencia que finalmente se retrasó para las 12:30. En principio tenía que ser puntualmente al mediodía. Pasa para las 12:30, así que tenemos todavía 45 minutos hasta el inicio de la rueda de prensa. Costas, que llegó anteayer, ayer estuvo observando en la arboleda la victoria de Cerro Porteño ante Resistencia por 1-0, y a partir de hoy se pone a trabajar. Apenas tendrá 2 entrenamientos para encarar el partido del domingo. Juega ante Libertad aquí en este estadio a partir de las 16 horas. Obviamente mucho trabajo por hacer, un equipo que levantar anímica y futbolísticamente para intentar pelear el campeonato. Y de entrada, como decíamos en los días previos con los compañeros, un partido fuerte, porque esto va a marcar el camino de Cerro probablemente en si puede o no pelear por el campeonato, ya que Libertad, si es que gana aquí en la olla, le sacará una diferencia bastante amplia y ya difícil de remontar. En cambio, si Cerro triunfa, que es lo que piensa Costa, que es lo que piensa el hincha de Cerro Porteño, se meterá todavía de lleno en la disputa del título del torneo clausura. Aguardando entonces, Arturo, que nos dejen pasar a sala de conferencia. Uno imagina, por la trascendencia de la conferencia, que va a estar presente el presidente Blas Reguera. Otra de las preguntas que seguramente se le van a hacer es la nueva conformación del Consejo de Fútbol, porque se sabe que se dio la renuncia de Hernán Díaz, de Flavio Pérez, y que en la idea de esta comisión directiva es tener un Consejo de Fútbol. Por eso creo que van a ser nombres reemplazados y que vamos a ver si hoy comunican quiénes serán los nuevos reemplazantes de los que se fueron, como para trabajar de cerca con Gustavo Costas y con el plantel profesional. Así el panorama. Imagino también otra cuestión que suele pasar en las conferencias de presentación, que hoy se va a redoblar el número de colegas de la prensa, que hoy la sala de conferencia va a estar llena, porque evidentemente la situación así lo amerita, con un nuevo ciclo. Gustavo Costas, su retorno después de 19 años al frente del comando de Cerro Porteño, Arturo, compañeros.
2: Correcto, Víctor Villar.
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2: Perdón, Facundo, no te molestes conmigo. Ese nombre lo cambió Romerito. ¿Cómo se? ¿El mismo es? El mismo Romerito. Vamos, está bien.
8: La mismísima.
2: Banana un ratito, Angelito, por favor.
6: Él llegó

0: De Chaparro, había un chiquito, un morochito que jugaba muy bien en resistencia. Servín me gustó, el chico de Cerro, lateral derecho, pero no me gustó el actuar de Cerro, como que parecía un equipo perdido que pensaba que por ser de primera y por ser un equipo grande iba a ganar el partido antes de jugarlo. Y estos partidos contra los más débiles, entre comillas, que se quieren mostrar, son bastante difíciles. Gatito salvó a Cerro.
1: Gatito
0: salvó a Cerro.
2: El punto alto, ¿verdad?
0: Sí.
2: Por el penal
0: y después un taco también, que la quita del ángulo muy bien Gatito Fernández. Cuidado ahora, si lo ve bien Gustavo y estuvo en la cancha
1: Costas.
0: Sí.
2: Y justo hablamos yo de ese tema, ¿se acuerdan?
0: Puede ser ya un mano a mano.
2: Que dijimos, ¿qué pasa si Gatito
0: y puede ser
2: la
0: un mano a mano
2: hoy por ayer?
1: Sí.
2: Hay que ver, porque dejó una buena imagen.
3: Una buena impresión.
2: No sí. Solamente que atajó el penal,
1: sino como dice, el partido como, sirve como para Ricardo. Costa para sacar conclusiones.
2: Claro.
1: Solamente para eso, ¿verdad?
2: Pero a nivel de juego yo creo que fue que una continuidad de lo que venía haciendo Cerro, ¿no?
1: Sí.
3: Futbolísticamente. No fue protagonista, Cerro le costó bastante.
2: Costa va a tener que
3: pasó por la importancia de la Copa y la partida aquí, mucho que, sí. Es un juego clave ante Libertad.
1: Así como otra vez nosotros anticipamos que Tim Payne y Richard Ortiz iban a jugar, yo creo que esta vez también Gatito va.
3: ¿Te parece que va a ser?
1: Me parece que va.
3: Después de la
1: por lo que genera Gatito para hacer un cambio, algo nuevo.
3: Te libera el cupo extranjero, que
1: también,
3: es la verdad. Te libera un cupo. Eso me parece que es un plus igualmente sobre.
2: Servini está ganando terreno al lateral derecho. Se está ganando terreno.
0: Juega muy bien ese chico.
2: Sí.
0: Juega muy bien ese chico. Yo
3: creo que hubo escena como estuvo ayer también. Otro,
0: bien. Hubo un jugador en Cerro, un lateral derecho, que en el primer partido de Holland jugó muy bien. Yo no sé si ese era Servín o vos hiciste niño ese partido.
3: No, creo que fue.
0: Contra Tinidense.
3: O sí. Tengo que buscar, la verdad.
0: Había que buscar, ¿verdad? ¿Cuándo debutó? Si es que ya debutó.
3: Creo que sí.
0: O sea, de hecho que ya debutó, pero ¿cuándo? Ese chico juega muy bien. Muy bien, juega bien de volante y juega bien de lateral también.
1: Últimamente sacan muy buenos futbolistas de la cantera Cerro.
0: Sí, y Turbe, una lágrima.
2: Yo creo que lo rescatable de Cerro es que ganó y la buena actuación de Gatito. Hasta ahí nomás.
0: Sí, después Alicea flojo, Gamarra intenta, pero no, es como que no. Algo le falta.
1: Qué raro que no se muestran los jugadores al nuevo entrenador. Porque era una linda oportunidad.
0: Sí, pero de los que jugaron yo no sé quiénes van a ser titular realmente. Velázquez está últimamente enojado con todo el mundo.
2: Está enojado con la vida.
0: Se pelea con todos, se peleó con Gómez, se peleó con Richard.
2: Ahora, también está el rival, ¿viste? El rival, esta clase de rivales te complica. Recién nombramos tres equipos de primera que han eliminado con equipos de ascenso. Te complican, te llevan al juego de ellos. Porque no sé qué pasaba si Resistencia hacía el gol. El penal que erró. Era otro partido. Claro que atajó Gatito, perdón.
4: No, me corregí.
2: Atajó Gatito.
4: Darío.
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4: Bueno, el caso es de Cerro. Ganó bien, pero jugó mal.
0: Sí,
2: claro.
0: Sí.
2: Una continuidad de lo de Holland, futbolísticamente hablando.
4: Pero si acá.
2: Pero bueno.
4: Gustavo Costa va a tener un enorme problema, Gustavo Costas. Que lo va a tener que resolver. Porque el problema está instalado. Ayer no dirigió Holland. ¿Qué tal con el equipo, Ricardo? Ayer no dirigió Holland.
0: Ayer
4: no.
0: Fue un equipo.
2: No.
0: No.
2: Por eso una continuidad de la Holland.
0: Pues. No, pero.
2: Y todo es culpable.
0: Convengamos que ayer dirigió un técnico interino.
2: Nelson Cabrera.
0: Convengamos que no es Gustavo Costa y que no es fútbol de primera, el campeonato.
2: Claro.
0: Con Costa las cosas van a cambiar.
2: Sí, pero en 2 días no, o sea, el cambio no lo va a ver
0: el
2: ahora.
0: El jugador no es tonto. Yo me acuerdo cuando, por eso le estaba preguntando al niño, cuando Holland vino su primer partido, todos corrieron. Le ganó 4-1, 5-1, no sé cuánto, a Tinense, o 3-2, no me acuerdo bien. Pero se mataron.
1: Sí.
0: Y todos eran ídolos. Todos eran ídolos. Luciate jugó con Holland. Jugó. El chico ¿cómo se llamaba?
1: El mediocampista.
0: El novio.
1: Soñora.
0: Él jugó bien ese partido.
1: Me recuerdo.
0: Ah, que acá vino, se sentaron y hicieron un show. Soñora a lo grande. Todos juegan bien cuando hay un técnico nuevo. Después ves la continuidad. Y muchos saben. Cuidado con este dato. Voy a tirar hoy este dato. Cuidado, que muchos jugadores en Cerro saben que el campeonato se está acabando y que tienen que asegurar continuidad para el año que viene. Se van a romper, porque técnico nuevo, se van a romper.
2: Sí, pero eso es lo que vos querés en la cabeza. Hay que ver si tus piernitas te dan. Hay que ver

0: Sí, porque si vos tuviste tanto lesionado.
1: Hay lesionado y hay, está el que no está lesionado, bueno, pero no quiere
0: la cancha
1: jugar.
0: No miente, ahí vamos a ver. Porque si vos estabas lesionado y ahora venís a jugar 90 minutos y la rompés, entonces era mentira lo
1: y
0: que
1: pasa,
0: estás diciendo.
1: Pasa, Germán. Y bueno, pasa. Ustedes jugaron en el fútbol, saben que es así.
0: Y ahí vos, como entrenador, tenés que darte cuenta: ah, este es vivo, cuando le conviene estar lesionado y cuando no.
1: Y, sí. Y que no te extrañe que Costa le dé la última oportunidad a Cecilio de vuelta, porque también lo tuvo.
0: Sí, es que lo vas a jugar.
1: Sí, Cecilio, Morel, que es un jugador.
2: Esa es la función del nuevo técnico.
1: Piri, Zamota,
0: jugar. Son jugadores con su confianza, Arturo.
2: No, por eso Diputado Costa va a tener que ser él el que habla. Y nosotros vamos a jugar de ese modo en el mismo campo.
3: Ah, sí.
2: Si no, es, no, es, si es Gustavo Costa que tiene que manejar el tema Cerro, como también Vitamina Sánchez en Olimpia y José Juan Chinidense, Heredia.
0: Pero ese vestuario es bravo, Arturo.
2: No, sí. Yo estoy de acuerdo, como digo, nomás que tiene que tener Gustavo Costa. Sí.
3: Para mí es el más bravo.
0: Yo creo que
3: bravo.
0: Por eso lo traen, porque por lo que como es Gustavo.
3: Germán, para mí es el más bravo del fútbol paraguayo.
0: Muchos egos ahí.
3: Sí, de Cerro. El vestuario de Cerro. Ni Olimpia tiene tanto.
4: Y eso ya sacaron a varios que en principio eran como para ir limpiando. ¿Verdad?
0: 2007 fue el último ciclo de Costa en Cerro.
4: Y recién dijo 19 años.
0: Sí, 2007.
4: 19 años dejó Víctor.
0: Imagínate con 19 años más de experiencia.
3: Claro.
0: Dirigiendo un grande como Racing. Bueno, un grande como Racing.
4: El más grande.
0: Campeón de la Copa Sudamericana, donde no supo dar el paso al costado en el momento justo porque él sabía que Milito no lo quería. Y por ser campeón, la gente lo apoyó y Milito tuvo que dejarlo. Claro. Pero él se hubiera ido con la gloria. Sí. Es fácil decirlo de acá, ¿verdad?
4: Pero esa chapa que tiene hoy, o sea, de por sí, ya en ese momento tenía nombre, pero hoy. Bueno, 20, pues, redondamos 20 años encima y con esta última copa, porque la copa es reciente.
0: La coincidencia es que los dos vienen de Avellaneda y los dos campeones de Sudamericana. Sí. Porque Holland fue campeón de la Copa Sudamericana en el 2017 con Independiente.
3: Yo, sinceramente,
4: pero
3: creo que
4: sí
3: la.
4: ¿Sabes que quiere jugar para Bolivia? No, el otro, sí. No sé si que sabe.
0: El otro, Gustavo conoce
3: sabe, el fútbol. Claro, la experiencia que tiene Costa le va a ayudar mucho a Cerro Porteño. Tiene mucha experiencia.
4: Y a varios que están hoy día dentro de este plantel conoce.
3: Sí, también.
0: Pero él ganó la Sudamericana con Racing.
3: Sí.
0: Salió de Racing. Y después no fue a ningún club.
3: Solo Racing.
0: Habría que ver por qué. Si él no quiso dirigir, o no lo llamaron.
4: Él dijo al llegar ahora que estaba muy dolido. Que tuvo oferta de salida de Racing, que no quería tomar ninguna.
0: ¿Pero cuando salió
4: oferta
0: de Racing?
4: No, y ahora, hoy, ayer cuando llegó, decía eso. Cuando salí de Racing, me llamaron y estaba muy dolido. Vine a Paraguay a unas vacaciones y aquí, como que cada uno sabe.
0: O sea, que él rechazó la oferta que tuvo.
4: Claro, él estaba como un luto interno, pues
0: yo
4: sin
0: lo
4: decir eso. No,
0: club,
4: dijo, cuando pasamos
0: claro, lo dijo él.
4: Que cuando vino acá a Paraguay, ahí revitalizó él. Y que Paraguay siempre ayuda y justo vino el llamado a Cerro. Que él ni bien salió de Racing, tuvo oferta, pero que él no quería salir porque estaba, no sé, molesto.
0: Guaraní lo quiso.
4: Sí, dijo que. Y que no le interesó. Que ahora revitalizó otra vez eso.
2: Lo va a decir Víctor Villar en el ambiente, cómo se siente en algún momento más esperando. Se atrasó media hora la conferencia.
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2: Y Olimpia tiene la paz, la tranquilidad de haber ganado el primer campeonato. Tiene fase de grupos. Se lo tiene, como dice el récord, en su rival tiene libertad.
0: Clasificó en la Copa Paraguay también, Olimpia.
2: Clasificó Olimpia en la Copa Paraguay. Y ayer Cerro jugó mal, decía Ricardo, jugó mejor resistencia, no sí, pudo ganar. Ese desborde que hubo sobre el final a la derecha, a Chaparro que le gana. Habilidoso.
0: Sí, a Chaparro. Y ese es el que te dije que le desbordó todo el partido a Cerro.
2: Sí. Y Ángel Martínez, el técnico.
0: Sí,
3: Ángel Martínez.
0: Morel sacó de la línea. Pero ojo que estamos diciendo que Olimpia clasificó, pero Olimpia clasificó sufriendo también.
3: Sí,
0: sí, sí, pero
2: sí, claro,
0: el resultado en sí es.
4: De los equipos de primera,
0: que sí, yo vi. No,
4: ¿sabes lo que voy, Germán?
0: ¿Quién clasificó tranquilo?
4: No, y eso.
0: Los que pelean, los que no son de primera, que pelean la Copa Paraguay, pelean muy en serio.
4: Sí. Sí.
0: Acordate que General Caballero.
4: Sí. Sí.
0: Pero está en primera todavía, ¿verdad?
4: Había descendido.
0: Pero llegó a la final.
4: Con 2 de mayo.
0: Llegó a la final con 2 de mayo y vos decís.
4: Claro. Sí.
0: Y de los menos pintados.
4: Y ahora quedó eliminado con Rubiñú.
0: Sí, de los menos pintados te llegan y te hacen partido importante.
3: Lo que pasa es que los equipos de ascenso crecieron muchísimo, son muy competitivos. Intermedia, primera B.
0: Es un solo partido.
3: Hay muy buenos futbolistas.
0: Es un solo partido. Vos te mostrás ese partido, ganás y pasás. Y hay, no es que va y de vuelta. No,
4: sabes que de 10 partidos entre un grande y un chico, te puede ganar uno el chico. Y si justo ese
2: Ricardo,
4: te
2: tocó. Ayer jugaron los dos: Becchetti y Bocón.
0: Sí. Sí. Pero no tiene idea Cerro, ese es el problema.
3: No le.
0: Puede tener tres.
3: No te sigue, sí, no te sigue.
2: La pregunta es: Nelson le puso a los dos.
0: Sí, le puso a los dos.
2: De corto ofensivo. Sí. Podría poner 2-9. Y hay algunos que no aceptan los 2-9.
0: No.
2: Algunos técnicos que no quieren 2-9.
0: No. Muchos.
2: Muchos técnicos.
0: Pasarela,
2: que dicen, momento, creo, o sea, solo contesta. Miguel Sassú. No es Miguel Sassú.
3: La fecha pasada Libertad puso a 2-9.
6: Y Nacional. Y Olimpia también. Vitamina ha puesto 2-9. 2-9,
3: ¿verdad? ¿Sabes?
2: Y ponen 2-9.
1: Nacional por
3: 2-9. 2-9
2: y otra cosa, hoy se cierra el libro de pase.
6: Uy, sí.
2: A las 5 de la tarde, niño.
4: Sí, porque veo mucha ficción en redes que es
2: fulano. Total, ahí nomás.
4: Sí, hasta ahí nomás que ya.
2: Mucho. Sí, mucho. Ahí está Víctor Villalba.
4: Perdón, ya a las 23:59 por la tarde. ¿Quién sumó a quién y quién?
2: Así mismo, Víctor Villalba.
7: Gracias, Arturo. Seguimos aquí a la espera de ingresar a sala de conferencia en la nueva olla. En un ratito ya nos decían que nos van a dar la autorización como para instalar el equipamiento técnico y esperar, lógicamente, la conferencia de Gustavo Costas. Como decíamos anteriormente, todavía no tenemos confirmación, pero es muy probable que el propio presidente Blas Reguera esté, haga uso de la palabra y él sea quien presente oficialmente en sociedad a Gustavo Costas. Que, así como están las cosas, están entre cuatro en el cuerpo técnico y, por ejemplo, preparador de arqueros le va a poner el club, también es probable un auxiliar de la preparación física, que son los que suelen trabajar aquí en Cerro Porteño cuando vienen cuerpo técnico de afuera. Su asistente es Bercé, primer asistente técnico en realidad. El segundo es Gonzalo Costa, su hijo, y el preparador físico es Federico Costas, también otro de los hijos de Gustavo. Sería, repito, a falta de confirmación, que en un rato también vamos a tener, solo cuatro los integrantes del cuerpo técnico, y después trabajarían con un asistente preparador de arqueros que le proporciona el club y también un auxiliar de la preparación física que va a poner el club Cerro Porteño. Reitero, aquí a la espera, seguimos en la misma posición porque todavía no pudimos ingresar, más bien se van sumando colegas de otros medios que obviamente también están a cargo de la tarea periodística y que van a estar, como suele pasar y como decíamos en el primer reporte, se suele llenar la sala de prensa cuando se da la presentación, inicia un nuevo ciclo. Obviamente aquí es un punto de partida para una nueva ilusión. Obviamente, como decíamos, mucho trabajo por hacer, hay un campeonato que todavía no llegó a mitad de camino y que Cerro tiene que descontar varios puntos, pero siempre se renueva hasta la energía para los futbolistas con un nuevo entrenador, y eso seguramente buscará Gustavo Costas. Un detalle que ayer se vio en el partido ante Resistencia y que a mí por lo menos me parecía bastante llamativo, lo de Aguayo. Gabriel Aguayo, después de mucho, jugó, salió a los 40 minutos, pidió cambio. Me decían que ahí no hay ninguna lesión, que simplemente el jugador se sintió ahogado, que se sintió mal seguramente por el esfuerzo que hizo después de mucho tiempo. Evidentemente necesita un reacondicionamiento físico importante porque un jugador profesional no se puede ahogar antes de los 45 minutos, pero no hay una lesión, una cuestión física que haga pensar que Aguayo de vuelta tenga un reposo largo. Es simplemente hacer un reacondicionamiento antes de que vuelva a jugar. Fue lo más llamativo que ayer sucedió en cuanto a situaciones de futbolistas en el partido ante Resistencia.
2: Dicho, vamos a ir porque después viene la conferencia que va a ser bastante extensa, y es natural y es razonable. El porcentaje, Víctor. De esta manera, después de volver con Víctor. Perfecto. A las 12:30 de la conferencia. ¿Qué partido tenemos, niño?
4: Arrancamos con Luqueño Rubio Ñu.
2: Luqueño Rubio Ñu, Germán Cafa.
6: 60-40.
2: Luqueño le gana a Rubio Ñu.
6: Sí.
2: Te vuelvo a preguntar. Luqueño Rubio Ñu, Germán Cafa.
6: 60-40.
2: Ricardo.
1: 40-60.
2: Rubiño le gana a Luqueño. ¿Y vos, récord, hermano?
3: 50-50.
2: Empate. ¿Y vos, niño Jorge?
4: 50-50.
2: Empate. ¿Y vos, Víctor Villalba?
8: Víctor.
7: 40-60.
2: ¿Quién gana?
1: Rubiño.
2: Rubiño le gana.
7: Rubiño.
2: A Luqueño.
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2: Todo bien, Alexander ahí. ¿Vos empezó con X, Alexander? Perdón, con K. Con K, Alexander. Pero pocos se escriben con K. O así es, Alexander.
4: Ah, es ruso eso.
2: Ah, bueno, dejamos ahí nomás. Dejamos ahí, sí. Dejamos ahí. Contigo,
8: no,
2: te minutos.
8: No, yo no le conozco a todos.
1: Chaunchejo, entonces.
8: En ruso. No le conozco yo. Le conozco de vista, pero de nombre no.
2: Ah, correcto, Angelito.
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2: ¿Qué partido tenemos, niño?
4: Ahora, San Lorenzo Nacional. Hoy 18:30 en cancha de San Lorenzo.
2: San Lorenzo Nacional, Víctor Villalba.
8: Víctor.
7: 40-60.
2: ¿Quién gana? A San Lorenzo.
7: Nacional.
2: Esa es la permanencia ya en la categoría de San Lorenzo.
4: Claro.
2: Terrible. Ricardo.
1: 40-60.
4: ¿Quién gana?
1: Nacional.
4: Vos, récord, man.
3: 40-60.
4: ¿Quién gana?
3: Nacional.
4: Vos, niño. 50-50. Empate. ¿Y vos, Germán?
6: 40-60.
4: ¿Quién gana?
6: Nacional.
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2: ¿Después de cuánto tiempo Gatito vuelve a ser titular en Cerro?
3: Mucho. Meses. 3-4.
2: ¿Va a ser titular contra
6: el Libertad? Creo que con Rubiñú fue ese partido que jugó en Copa, ¿se acuerdan? Cancha Rubiñú.
3: Exacto.
6: Ante el Mundial, si no me equivoco.
3: Sí.
2: ¿A qué le puso?
6: Que no le fue bien. Sí, no que perdió bien. Cerro.
2: Bueno, niño, ¿qué partido
7: contra tenemos? Guaraní jugó ante penúltima fecha del torneo Apertura.
2: ¿Después de cuánto va a ser titular si juega Víctor?
7: Y él, eso fue ante penúltima fecha de la Apertura, fue mediados de mayo. Ahora estamos en agosto, 3 meses después Gatito va a jugar un partido de primera división.
2: ¿Pero vos crees que va a tener en el arco el domingo?
7: Sí, estoy segurísimo que Gatito ataca.
2: Sí, sí, por eso le preguntaba. ¿Qué partido tenemos, niño?
4: Trinidense, 2 de mayo.
2: Víctor Villalba.
8: Víctor.
7: 50-50.
2: Empate, Angelito, empate, dice Víctor. Récord, man.
3: 50-50.
2: ¿Y qué tal tu cumpleaños de mañana? ¿Bien?
3: Bien, riquísimo, que, tuvo el asado.
2: Angelito, gracias. ¿Y vos, niño?
4: 60-40.
2: Pope también lo invito. ¿Quién gana? Trinidense. ¿Y vos, Ricardo?
6: 60-40.
2: ¿Quién gana?
6: Triqui.
2: Sí. ¿Y vos, Germán?
6: 50-50.
2: Empate, ¿están todos?
4: Ahora vamos a... Sí, sí, este sí. Ahora vamos con Recoleta Olimpia.
2: Recoleta Olimpia, niño.
4: 40-60.
2: Gana Olimpia. Olimpia gana el partido, Denis Caniza.
3: 40-60.
2: Olimpia gana, Ricardo.
6: 40-60.
2: Olimpia gana, Germán.
6: 40-60.
2: Y vos, gana Olimpia. Y vos, Víctor.
8: Víctor.
7: 40-60.
2: Bueno, Angelito.
8: Víctor se llama.
2: Sí, Víctor Villalba.
8: Sí, mi amigo Víctor se llama.
2: ¿Cómo?
8: Víctor.
2: Víctor, Angelito, Víctor.
8: Y por eso te
2: digo. Entendí todito, Angelito. ¿Qué
8: pasa? ¿Qué?
4: Ahora el turno de Cerro Libertad.
2: De su libertad.
4: 4 de la tarde el domingo.
8: Un partido
4: la...
8: bravísimo.
2: Bravísimo. Cerro Libertad.
8: El que hace mejor las cosas, creo que va a ganar el partido.
2: Angelito.
8: ¿Eh?
2: A Edo, público de Cerro, goleador.
8: Sí.
2: Germán.
6: 50-50.
2: Empate.
6: Sí, señor.
2: Víctor Villalba.
7: 50-50.
2: Empate. Ricardo F.
6: 60-40.
2: Cerro le gana a Libertad. Vos, niño.
4: 40-60.
2: Libertad gana. ¿Y vos, Recoman?
3: 40-60.
2: El único que le da. ¿Quién le dio la mesa a Libertad? Cerro.
6: Yo.
2: Y está bien, Ricardo. ¿Y vos? ¿Y todo el resto de Libertad?
6: No,
2: dos
6: empates.
4: Empate,
6: y
4: empate, Germán. Empate.
2: ¿Qué pasa? ¿Qué
6: no,
2: pasa?
6: Nada, yo le di a Cerro si le puse. Le puse en segundo. Le di a Cerro.
4: O sea, bien, acá se le da Olimpia y no pasa nada.
3: Ah, con razón, lo que le criticaba demasiado lo ira.
6: ¿Por qué saltaste así? No, porque yo
4: saltaste como
3: una con flecha.
6: Porque todos se dejan llevar por el jefe con una seña.
3: No. Une con flecha nomás, Ricardo.
6: Sí, desconozco.
3: No le hagas caso a Arturo.
2: ¿Vos tenés
3: entiendo.
4: La ley del ex, pero versión entrenador. Me puedo equivocar.
2: La
4: ley del ex, versión entrenador.
2: Ricardito está muy defensivo.
3: ¿Qué te pasa, Ricardo? Ricardito,
4: acá me pueden venir a decir que soy cerrista, que tengo carne de socio. Que soy partidario. Me pueden decir que me voy a gritar. Yo no tengo problema. Me la banco. De a 1000 pueden venir.
3: Y entonces acepta. ¿Qué te dicen? Acepta.
4: Decime lo que vos quieras. Decime lo que vos quieras. Lo que yo no voy a hacer.
2: Acá dice el jefe.
4: Lo que yo no voy a hacer es decir lo que ustedes quieran que yo diga. Que Olveira es bueno, que Timpey es un fenómeno. No voy a decir.
9: Olveira es un buen arquero.
1: Sí, buen arquero y se fue de paseo a Estados Unidos.
3: No, pero eso no es culpa de Olveira. Eso no es culpa de Olveira. Es una culpa de Olveira. Que le va a poner una pistola al
1: suelo. ¿Sabes por qué es culpa de Olveira? ¿Sabes por qué es culpa de Olveira? Porque yo lo conté en esta mesa. Y no sé si después me respaldó Niño o tenía la misma información, Germán. Sí. Cuando se fueron a hacer el microciclo en cancha de Libertad, se tomaba la cabeza Alfaro, por Gatito y con Olveira. Sí. Ninguno de los dos le daba seguridad. Por eso Gil fue el titular. Sí, señor. Por eso Gil fue el titular. El que acá nosotros nos volvemos locos, yo no.
4: Tiene calor, Víctor, y se puede estar
6: yendo. Pero cambiando de tema, Ricardo, no me gustó lo que dijiste.
4: El último porcentaje.
3: El último porcentaje.
9: El último porcentaje. Víctor Villalba.
4: Para que vaya la sombra.
9: ¿Vos estás de acuerdo? Olveira no es buen arquero.
7: Sí, sí, es buen arquero, pero en esta discusión prefiero pasar de largo.
6: No, Víctor, vos escuchaste lo que dijo Ricardo. Ricardo dijo que nosotros somos influenciados por Arturo, que nosotros decimos lo que dice Arturo. ¿Vos estás de acuerdo con eso?
7: Paso, paso.
6: Ah, te lava la mano, ¿no? Poncio Pilato. No, que diga, que diga.
9: Yo no le dije a Gustavo Córdoba con quién fue mal el equipo ni a Vitamina.
6: Claro.
9: Yo vi al equipo en campo. Exacto. Si anda mal, anda mal. Exacto. Yo no le vi así. Gustavo Costa, vos tenés que elegir la gatita en la portería porque la.
6: Rofo
9: transmite nervios. Yo no le dije así a Gustavo Costa. ¿Lo viste lateral izquierdo del Cerro? ¿Qué le pasó en el partido? No le vi. Eso es cosa del técnico. No es cosa mía.
6: Claro. Y a Ricardo, dígale.
1: ¿Por qué? Yo como comentarista sí voy a decir eso.
9: Claro, tiene todo el derecho. Yo no lo voy a decir, ni voy a influir en la decisión técnico.
6: ¿Vos no vas a influir, Arturo? Poné lo que dice Galaverna. Por favor,
3: la verdad
6: te pido.
3: Sí,
6: ¿qué es lo que Galaverna? Por favor, te pido. ¿Qué es lo que pone con influencia?
1: Galaverna. Lo puso al ver en la selección. Le creó una música ahí con Gustavo. Yo no voy a influir.
3: Fútbol a lo grande tiene influencia.
8: ¿Cómo
3: estás, jefe? El programa tiene influencia.
8: ¿Cómo estás, jefe?
1: Escucha.
8: ¿Cómo estás, jefe? ¿Cómo estás, jefe? Porque me sensibilicé tanto cuando te escuché decir que vos no incidís en la formación de los equipos, que vos no tenés nada que ver en quién entra y quién sale en un equipo. Hasta casi estuve a punto de creerte. Te doy un abrazo, jefe. Muchas gracias.
6: De un técnico. No, a un técnico llevó la selección. Sí. Yo sé.
1: No, y a otro.
6: Tomando caipirinha en Brasil. Le dijo, ¿querés dirigir la selección? Sí.
1: Yo te pongo.
6: Y el técnico fue. Después le fue, no sé cómo
1: ¿quién
6: le fue.
1: Te dijo eso?
6: Y yo me entero de todo, Arturo.
3: No, pero con justa razón se fue a volver a la
9: tomando
3: selección.
9: Nosotros la va tomando caipirinha con el futuro técnico de la selección.
6: Miento o no, Arturo.
9: Dice que yo le dije, Arturo. Vos querés ser técnico de la selección.
6: Yo te vi ese nombre técnico.
1: Y fue al día siguiente. Ya técnico. ¿Qué? ¿Y al técnico que repuso?
3: No sé.
1: Cállate, Arturo.
6: ¿Dónde?
1: Y lo sacaron de Guaraní, se fue a la mesa
6: de fuego. La noticia de Guaraní.
1: Terminó el programa ahí.
6: Y lo contrataron de vuelta.
1: Estaba firmando un nuevo contrato.
8: No, cállate.
1: Si no tendrá influencia.
6: Pero bueno, vamos en mañana.
4: Ya, bueno, no, Guaraní Ameliano.
2: Seguimos la Olimpia.
1: Sí.
4: Guaraní Ameliano. Víctor Villalba. Guaraní,
7: 60-40.
3: ¿Por qué siempre pone Guaraní?
9: Y esa de Jalena que ponga.
1: Después nos vemos otra vez, Víctor. ¿Sí? El único que acertó Guaraní y Libertad fue.
7: Perfecto.
9: Gracias, Víctor. Ahí es Sol y demás. Gracias. Recoman.
3: 40-60. Ameliano.
9: Ameliano gana.
3: Sí.
9: Oh, niño.
8: Está escuchando, ahí se plaguean todas. Parece un mercadito.
9: Banana.
4: 50-50.
9: Bien, Ricardo.
1: 40-60. Gana Ameliano.
9: ¿Y vos, Germán?
6: 40-60.
9: ¿Vos lo que?
6: ¿Quién gana? La flaconeta, Ameliano.
9: ¿A quién?
6: De visitante le gana.
9: ¿Vos lo que decís que yo estaba con el trago cuando dije eso?
6: No. Yo me enteré. Un amigo estaba justo de vacaciones. En Camboriú fue, si no mal me equivoco.
9: ¿Y qué pasó?
6: Y dice, che, vos es que una vez lo vi el periodista este, el número uno de Uruguay.
9: ¿Quién?
6: Estaba con uno que quería dirigir.
9: ¿Y qué pasó?
6: Y estaban tomando caipirinha. Y yo justo paso y escucho, yo, ¿vos querés ser técnico de la selección? Yo te voy a hacer que vos seas el técnico de la selección. Y ahí nomás, usted agarró su... En ese momento no había WhatsApp, creo que un mensaje de texto usted le mandó. Y a los pocos días fue el técnico de la selección.
9: No, te pregunto...
1: Convencidísimo.
6: No voy a decir el nombre del técnico, pero creo que ya saben todo el mundo. Pero usted lo fue clave en que lo contaste como entrenador.
3: Yo no tomo mucho.
9: ¿Por qué crees, niño, tú?
4: ¿Dónde está como Víctor?
1: ¿No te metes en esta?
4: Sí.
3: No, estoy como Víctor, no. Yo no tomo mucho, pero cuando tomo, ahora, me usted, convierto respóndeme. En otra persona.
6: ¿Fue o no fue cierto?
9: Fue así la charla.
6: ¿Pero fue algo así o no? Igual, capaz que.
9: Sí.
6: Ah,
9: sí. Yo nomás le dije, pero ya ganaste el mérito para hacerle, dije.
6: Ya está.
9: No, es que es una cuestión política.
10: Como dice usted, me equivoqué por uno.
9: Me gustaba como técnico y fue nombrado técnico.
8: Sí, vos sos la gente.
3: ¿De quién están hablando?
9: Y después fue a buscar los Magno
10: Ferreira. Un ex compañero nuestro.
9: ¿Sabe dónde se fue Magno Ferreira a buscarle?
3: ¿Dónde?
9: A primero de marzo. Y estoy yo acá. Y entra Magno Ferreira a la siesta. Y se reúnen. Magno Ferreira, miembro, director del departamento de selección, a ese técnico fue a buscarlo el primero de marzo. Y se reunieron. Vende, Guadalajara.
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9: Yo grité ahora, Germán.
3: No, sí.
9: Grité, pero.
1: Solo gritar mucho, Arturo.
9: No, ahora vino la orden que.
1: Sí, tenés que bajar mapa.
10: Llegó el mensaje.
1: Después te hace mal. Después te hace mal.
9: Como no grites, me dijo. Bueno, le dije.
1: Por tu culpa, no gritas mucho.
3: No.
1: ¿Qué más no gritar? No,
9: vamos a tener la calma. Vamos por parte.
11: Y me parece que él es igual que vos, Arturo, que depende de su señora.
9: Robert Harrison dice que es Alfaro, igual yo soy como Alfaro, él es como yo.
11: Depende. Y me parece que él es igual que vos, Arturo, que depende de su señora.
9: Quiero hablar con Romerito y quiero mandarme la parte.
10: Romerito.
9: No conteste bien, Romerito. El hombre de los $600,000. Ahora es fácil. Luis Alberto Bolaño contó la historia.
8: Perfil bajo.
9: Romerito. Quiero hablar con Romerito. Quiero hablar con Romerito. ¿Vos lo viste a jugar?
3: Sí, claro. ¿Cómo no?
9: ¿Qué tenía a favor?
3: ¿Qué tenía a favor? Era muy inteligente,
9: ya te
3: por
9: digo
3: sobre
9: todo,
3: todas las cosas.
9: Te dijo Ricardo, lectura de juego.
3: Sí.
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9: Como digo, Ricardo, más que un talento técnico, era pensante y lectura de juego. Con un Adolfino Cañete espectacular. ¿Qué tenemos para regalar, niño, hoy?
10: Tenemos el entrerriano, ¿no va a ser Germán Sacramento que vamos a ir mostrando?
1: Sí, niño, tenemos dos vasos térmicos, o como se le dice, Hopi.
10: Uno para Ricardo
1: que...
10: aquí para que vaya
1: esperando.
10: Uno para mí.
1: No va a describir, sí.
10: Uno para mí, tienes. Ya, anotate el sorteo.
1: Chat en YouTube.
10: Mira, qué bueno está.
1: Mira lo que.
8: Y sí, purele.
9: Sí, sí. Se va a enojar Alexander si le llamamos el ruso.
8: Y purele.
9: El Cheshian. Te digo bien y con respeto. El ruso.
10: El ruso.
5: Ya está. 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
9: Qué embole este Ricardo. FT trató de influencer, a mí dice Mike.
1: No, de influenciar. No dije influencer, otra cosa ahora, sí. En la nueva...
9: Ah, correcto.
1: Influencer es masivo, por ejemplo.
9: Para más.
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9: Y se fue Magno con el técnico nuevo al hotel Itán Ramada.
3: Ya sé quién es el técnico.
9: Y se fue al hotel Itán Ramada y había dos arqueros ahí, o uno. Fue a hablar con él.
8: Yo creía que era... Se quedó en ese
9: stand-by,
8: eso, y
9: creo
8: que siguió.
9: Vamos entonces con el sorteo, niño.
10: Sí, señor, en el chat del YouTube ya pueden dejar su nombre, apellido, últimos tres, igualmente 618-4700. Vamos a tener dos ganadores, uno vía llamadas y otro vía chat de YouTube. Pueden ingresar a AM Monumental 1080 AM en el chat de YouTube, dejar nombre, apellido, últimos tres.
9: Bueno, y después tenemos cumpleaños de Denis Canicia, perdón, Darío, muy bocadito cuando comience la conferencia.
10: Cierto.
9: Y el ruso también va a comer, ¿verdad? Pues el ruso tiene que venir para los partidos, pues el ruso.
1: Escuchate,
9: ruso.
8: Milanesa, empanada, chancho.
9: Vos para
8: comida
9: los
8: chatarra, ¿cómo se dice?
9: Ahora para mediodía para ver el sistema. ¿Entendiste para el ruso? Correcto.
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9: ¿A quién le agradecemos al entrerriano?
6: Sí, señor. ¿Qué trajo el entrenador? Al entrenador, dos vasos térmicos para regalar.
9: ¿Ese?
6: Sí. Buenísimo. No sé ni cómo va a ser, YouTube y teléfono.
4: Por eso, uno y uno. Uno por YouTube y otro por el teléfono.
9: Yo que dirige el programa.
6: A mí me dijeron que el niño que maneja todo eso.
9: Ah, perdón. ¿Cómo hace niño entonces?
4: Sí. YouTube y teléfono. Es más, ya cataratas de mensajes en el chat de YouTube. Y ahora 021-618-4700. Cuando Gustavito del OK, vamos con las llamadas.
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9: Romerito está por el rally.
4: Sí, aquí un oyente me dijo ayer, le vio a Romerito por Encarnación. Puede que por eso no esté atendiendo. Claro. Estaba por el rally. Saludos para los que nos están comentando.
9: Hacemos ya, ¿cómo el tema del terreno? Son dos, eso.
6: Sí, dos. Pasos térmicos.
4: Uno por llamadas y otro por
9: chat. La llamada ya está gustadito.
4: De YouTube.
9: Está
4: proceso. Hola, buenas tardes.
12: Buenas tardes, señora Larisa Caballero.
4: Larisa, últimos tres, Larisa.
12: 561.
4: 561, anotada, señora.
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4: Más oyentes, hola, buenas tardes.
13: Buenas tardes, señora. María Molinas, 940.
4: 940, correcto, señora. Está anotada. Igualmente en el chat del YouTube pueden dejar su nombre y últimos tres para el sorteo.
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4: Más oyentes, hola.
14: El niño grande del fútbol.
4: ¿Cómo está, señor? ¿Tu nombre?
14: Roque Lescano.
4: Roque
14: 794.
4: Anotado, Roque.
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4: Llamada 4 a continuación. Hola, buenas tardes.
15: Sí, buenas tardes.
4: Buenas tardes, señor. ¿Su nombre?
15: Miguel Newman, 010.
4: Repetime los últimos tres, Miguel.
15: 010.
4: Correcto, señor.
9: Carlos Torreane y Michael tienen que participar por teléfono. ¿Y ese cómo se llama?
6: Vaso térmico.
9: No hay caso con mis tres últimos, dice Carlos Torreane.
6: ¿Carlito Torreane?
9: No van a participar. Saludo, así. Pero tienen un gran descuento. Pueden ir por el local del Entrerriano.
6: Tiene el teléfono del Entrerriano. Claro. Se puede comunicar y...
4: Le damos el 50%, Germán. ¿Qué decir?
6: Claro, 50%
4: por ahora mismo se comunica.
3: Mira, el plástico. Qué lindo está.
4: Claro. 618-4.
6: Pregúntenle a Ricardo. Ricardo es un cliente, el niño también. Sí. Siempre se le hace un descuento.
9: Fanático del Chochiano.
4: Más oyentes, hola.
16: Hola.
4: Señor, ¿su nombre?
16: Adal Olofsson.
4: Adal, últimos tres, Adal.
16: 1, 2, 8.
4: Anotado, señor, muchas gracias.
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9: ¿Cuánto tenés, niño?
4: Vamos a la llamada 6, hola.
17: Hola, niño.
4: Señor, ¿su nombre?
17: Víctor Rotela.
4: Sixto, últimos tres, Sixto.
17: 828.
4: Correcto, señor.
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9: Vamos a 1225 porque de esta manera tener Víctor con el Entrerriano. Antes ya lo ganado.
4: Sí, ahora llamada 7, hola.
18: Niño, ¿cómo te va?
4: ¿Cómo está, señor, tu nombre?
18: Rigoberto Roa.
4: Últimos tres.
18: 1-4-2.
4: Por una cuestión de tiempo, vamos al siguiente. Hola.
19: Hola.
4: Sí, señora.
19: Ana Benítez.
4: Últimos tres, Ana.
19: 093.
4: Correcto, señora. Anotada.
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9: Carlito Torriano y Mac, no están en el reglamento lo que ustedes piden. Seguimos, por favor.
10: Llamada nueva a continuación. Hola.
20: Diego Cabrera, 238.
10: 238, correcto. Y ahora cerramos. Llamada 10. Hola, buenas tardes.
21: Hola, niño. Señor, buenas tardes.
10: ¿Cómo estás? ¿Tu nombre?
21: Ariel Campuzano.
10: Ariel, últimos tres.
21: 741.
10: 741, anotado, señor.
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10: Niño Jorge, están los 10 anotados. Ahora, Ricardo, acabas de haber preparado todo. Eran los numeritos. Va a sacar allí Denis. Es el ganador vía telefónica, porque en el chat de YouTube tienen los últimos segundos para dejar nombre, apellido y últimos tres.
3: El ganador es el 7. Le di más emoción, Arturo.
9: Correcto. ¿Quién es el 7?
10: Rigoberto Roa, 142. Rigoberto Roa es el primer ganador. Germán de este, Hopi, hermoso.
6: Así mismo, vaso térmico, Hopi, hermoso del entrerriano.
9: Tienes que poner ahí en el nombre sí. Y eso. Ah, y el otro niño.
10: Y ahora vamos en el chat de YouTube. Unos 10 segunditos más. Muy mientras bien. Vamos a preparar.
5: 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Niño.
10: Ahora sí, Germán va a decir basta. Hacemos correr el cursor. Miro para un costado. Listo. Héctor Rojas, 888. Héctor Rojas, 888. Héctor Antonio Rojas es el ganador. Dejó su mensaje en el chat de YouTube. Héctor Rojas, 888.
9: Cada uno ganó del entrerriano.
6: Un vaso térmico, comandante.
9: Buenísimo el vaso. Sí, muchísimas felicidades.
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9: Y tiene que pasar por O'Higgins y entrar de Telefuturo, cuanto antes mejor. ¿Verdad?
10: Así mismo, señora. Ahora, a partir de las 13 ya sí, vamos a dejar allí.
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9: En instante nuevamente, Víctor Villalba.
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9: No me dieron bola, Alberto Bolaño con Toño Andutí Deporte, que le dije seguirle a este que va a ser un crack. No me dieron bola. Otro que va a ser un crack, que Gustavo Costa tiene sí o sí que darle mayor continuidad a Bobadilla. Escuchaste, Gustavo Costa, te guste o no te gusta que te lo diga al aire. Ahí sí, para el fútbol paraguayo va a ganar un excelente jugador.
22: No, gracias.
9: Espera, Gustavo, para el fútbol paraguayo se llama Bobadilla. No tenemos esa característica con la media cancha.
6: ¿Él está lesionado ahora?
5: Sí, está lesionado.
9: Pero verdad que no tenemos.
6: Por eso juega Chena.
3: No, no tenemos.
6: Por eso juega Chena, entonces.
10: Muy buen jugador. Qué buen jugador también Chena.
3: Sí. Le va a ayudar mucho a Cubas en el futuro en la selección paraguaya en esa media cancha.
6: Exacto.
3: Marca, sí, sí, marca. Sí.
9: Para el fútbol paraguayo.
3: Sí, sí.
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9: Y yo le digo a Juan Carlos Galaverna que no es por cerro, para el fútbol paraguayo, Bobadilla.
3: Sí, sí, claro.
9: Para el fútbol de esa característica, siempre hablamos de.
22: Vos ¿cómo estás, jefe?
9: ¿Cómo es si puede atacar más?
22: Sí. ¿Cómo estás, jefe?
6: Atención.
9: ¿Qué, Juan Carlos?
6: Muy sobrio.
22: Ah, ya me mataste. Tú estás en todas.
9: ¿Qué pasó, Pedro?
22: porque me sensibilicé tanto cuando te escuché decir que vos no incidís en la formación de los equipos, que vos no tenés nada que ver en quién entra y quién sale en un equipo. Hasta casi estuve a punto de creerte. ¡Viva el Partido Colorado! ¡Viva la albirroja! ¡Viva la tricolor bandera de nuestra patria, Arturo! Te doy un abrazo, jefe. Muchas gracias.
9: Igualmente, Juan Carlos Galaverna. Bobadilla.
3: Bobadilla.
9: Muy bueno. Te hablo bien en serio. Ahora hay que darle a ustedes que fueron jugadores el respaldo.
3: Y eso es lo que yo dije. Alfaro ya le tiene... Creo que va a ser Alfaro el de entrenador.
9: Sí, Alfaro es...
3: Tiene que convocar ya a Delmas y a Bobadilla.
6: Hay buenas proyecciones, futuro. Hay buenas proyecciones de futuro del fútbol paraguayo. Porque si hacemos análisis de atrás, arqueros tenemos dos: Sánchez y Ángel Martínez.
3: Sí.
6: Lateral derecho, el de Cerro me gusta muchísimo. ¿Cómo es? Servín.
1: Servín
6: es
1: muy
6: bueno. Volantes centrales, tenemos a Chena, que me gusta mucho, y a Bobadilla.
3: El central de Nacional hay que seguirle.
6: Coronel. Bueno, amigo, hay otro, se me escapó ese.
3: Hay que seguirle a ese coronel.
6: Después tenía Delmas, como vos dijiste.
3: Sí.
0: Ah, él dijo Delmas.
3: No, ese sí. Vos dijiste, Arturo.
6: Después
3: ya
6: que me gusta
0: mucho. Niño, la foto de
6: que me gusta muchísimo con futuro. Para mí, Abreu, el chico que está entre Niense.
1: Sí,
3: tiene que seguir haciendo goles.
6: Es un jugador completo. Me gusta muchísimo.
1: Tiene que aprender y va a ser muy bueno.
9: Hay que protegerlo y arroparle.
3: Sí, y ponerle en su puesto.
9: Arroparle y ponerle en su puesto. Eduardo Delmas.
3: Y va a rendir mucho más.
9: Totalmente.
6: Y el lateral izquierdo, disculpe Arturo, el lateral izquierdo de Rubeñú.
3: Jiménez.
6: Muy buen jugador ese chico.
3: Sí, que Carlos, te puede guardar.
1: ¿Cuántos años tiene él?
3: Hay que juega también de volante por izquierda.
6: Volante por izquierda.
3: Y lateral izquierdo. De
6: Ricardo.
1: No se olviden de el de Rubeñú también, el lateral derecho.
3: Cabañas.
9: Y Facundo y Flan, ¿qué tal?
1: Hay que...
6: El arquero. Y está en Arabia él.
9: Facundo y Flan también, Arturo.
1: Él fue arquero de la sub-20, ¿verdad?
3: Sí.
6: Es un buen arquero, pero cuando lo pusieron en Olimpia no le fue bien.
1: Pero él no fue el que se relacionó antes de la... Por el vino Batito, ¿no fue él?
6: No.
0: Ese fue Ángel...
6: Ese fue el de Libertad.
1: Ah, el de Libertad.
6: Rojas.
1: Ángel González.
0: Que es muy buen arquero también.
6: Buen arquero también es. O sea, hay arquero, o sea, hay...
1: Facundo y Franton, ¿en qué selección estuvo? ¿Pero él estuvo en la sub-20?
0: En la anterior.
1: Con el otro, con Fruto.
0: 17 incluso, sí.
1: Fruto, el arquero de...
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9: Le agradezco a Fernandito el tiempo que ayer en el extra le preguntamos a los sub-20 que juegan en la Argentina. Y ellos son Leo Sosa, arquero de Rosario Central, y Osmar Jiménez, volante central de Sarmiento, que son los que están al servicio de la selección sub-20.
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9: ¿Qué trajiste por tu cumpleaños?
3: Bocaditos, señor.
9: Enseguida comemos, ¿sí?
3: Bocaditos, porque traje mucho.
9: Ah, correcto.
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0: Niño, nos piden un saludo para la ciudad de Nueva Italia. Está de aniversario, 70 años. Saludo para toda la ciudad de Nueva Italia.
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9: ¿Ruso, podía volver o querés quedarte para los bocaditos? Porque la previa comienza. ¿Qué hora comienza, Facundo?
0: 15:45.
3: Bien vestido está Ruso.
9: ¿Y por qué no te voy a volver entonces? ¿O queda lejos tu casa?
20: El rumano, Ceausescu.
9: Creo que tiene. ¿Te quedas ya?
0: Sí, tiene cara que se quiere quedar. Sí.
3: Se quiere quedar, señor.
9: Ahí eres ya ruso.
1: Interés.
3: Ruso.
20: Milanesa, empanada, chancho. Comida chatarra, ¿cómo se dice?
9: ¿Cómo va a ser comida chatarra, Angelito? Lo que está.
3: Milanesa, comida chatarra. Ah.
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9: Se atrasa la conferencia en Cerro.
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9: Enseguida Víctor Villalba nuevamente.
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9: 1232.
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9: El porteño a cargo del departamento médico, Alexis Cañete, Celsa, Bobadilla, Martín. Ah, que están con control médico.
1: Cañete,
9: Sí, también Ricardo. Climovi, Araujo, Cañete y Bobadilla.
1: Araujo que está volviendo de a poco.
9: Sí, señor.
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4: Igualmente nos aporta un oyente la ciudad de Emboscada. Muchas felicidades igualmente. Así como de Nueva Italia, aniversario de la ciudad de Emboscada.
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9: En momentos, Víctor Villalba nuevamente.
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9: ¿Qué es, Gustavito?
7: Agradecerle a Dios por esta oportunidad, darle toda la gloria, toda la honra a él. Realmente sabíamos que iba a ser un partido difícil. Venimos acompañando todo lo que es la Copa Paraguay, vimos los partidos duros que hubo anteriormente y sabíamos que no sería fácil, más todavía con nuestros resultados anteriores. Sabíamos que nosotros teníamos una carga importante, emocional importante, así que mantener eso, que yo pienso que con esos resultados que nosotros buscamos, anhelamos y trabajamos, vamos a conseguir nuestros objetivos.
9: Bueno, lo que decía Gatito Fernández, gentileza, Tigo Sport.
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9: 1234.
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9: ¿Qué tal, Fernando Facundo el Ruso? ¿Bien?
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9: ¿Qué tal, Recomán?
3: ¿Me molesta algo?
9: Después nomás.
3: Ok.
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9: ¿Qué te molesta, Récord, man?
3: Y Cerro pone a las 12 la conferencia y ahora ya son 12:35.
9: Totalmente de acuerdo.
3: Entiendo, o sea.
9: ¿Y bueno, y qué va a hacer?
3: Queremos comer la empanada ya.
9: Ya vamos a comer la empanada. Bueno, Darío.
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20: Ya a todos les gusta la empanada.
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9: Víctor Villalba.
20: Acá te voy a pasar con el
9: Sí, ratito. Sí, Ángel. Sí, Víctor Villalba.
20: Métele.
9: Bueno, Víctor.
8: Gracias, Arturo. Aquí ya estamos nosotros dentro de la sala de prensa. Hay dos sillas, dos micrófonos. Va a hablar el presidente de Cerro Blas Reguera y Gustavo Costas, nuevo técnico de Cerro Porteño. La comisión directiva en un gran porcentaje se acercó para observar la presentación, casi a pleno diría yo, porque vi a la gran mayoría de los integrantes de la nueva directiva de Cerro Porteño presentes, ya ocupando lugares aquí en sala de prensa. Es cuestión de aguardar.
9: Víctor,
8: nos decían que
9: Víctor
8: puede tener un retraso de 5 minutos todavía, sí.
9: Perdón, Víctor, discúlpame, pero te pido muchas disculpas, después va a ser difícil. Mañana la ciudad de Escobar está de aniversario mañana. Y como estamos felicitando a las ciudades, también muchas felicidades, y Alfredo Bateone, muchas felicidades a Alfredo Coman. ¿Qué más tenemos, Víctor, ahí? ¿Qué decís?
8: Sí, que nos decían que empezaría 12:45 al final, así que un pequeño retraso más que hay que aguantar, y que sí, una pregunta es lo habilitado, ya sea o para Costas o para el presidente, porque si no va a ser larguísima la conferencia, ya que, como decíamos en la introducción, se duplica en este tipo de conferencias la presencia de los medios de prensa, así que nos quedan algunos minutos, me parece que 12:45 más de eso no pasa, porque ya está todo listo y ya nosotros desde dentro de sala de prensa esperando la llegada de Costas y el presidente de Cerro Porteño.
22: Bueno,
9: Va a estar, decía Víctor, el presidente y el técnico
11: Reguera.
8: Así es, el presidente Blas Reguera lo va a presentar a Gustavo Costas. Exactamente, son dos micrófonos preparados, son los dos que van a hablar ante los medios de prensa.
9: Bueno, porque Blas Reguera tiene luego su radio preferida.
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9: En la conferencia sí lo vamos a escuchar a Blas Reguera, porque él tiene sus radios preferidas.
20: Y bueno, y tenemos que esperar.
9: Totalmente.
20: Así es.
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9: UNIBE te hizo toda la oferta, niño. ¿Por qué 18 meses, Matías Galarza? Porque su contrato termina en diciembre del 2028. ¿Cuántos meses faltan para el 2028 diciembre? Vamos a hablar de meses. Su contrato termina en diciembre del 2028. Yo me hago cargo.
6: Tenés todo, tenés todo el 27 y el 28. Ahí tienes 24.
11: 27 meses por
6: ahí. 24 más los que faltan acá. Decime.
11: 27 meses. 27.
9: Salvo que esté equivocado, sí. Y yo me hago cargo. El contrato de Matías Galarza termina en diciembre 2028.
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9: Si estoy equivocado, pedí disculpas. Yo creo que, bueno, yo me hago cargo. Diciembre 2028.
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9: Perdón, discúlpame, Darío. ¿Por qué dudaste de mí?
3: ¿Cuándo?
9: Yo dije que el contrato de Galarza, porque estoy averiguando ayer eran las 11:30, 12 de la noche.
3: Siempre.
9: Y yo sé la diferencia que hay. Yo tengo acá lo que Olimpia le propuso.
3: Y decina.
9: Y después tiene ese tema famoso, Ricardo.
6: Objetivos.
9: No, ese una vez pasado ya es tu jugador. Tenés que comprar.
11: Claro, la obligación de comprar.
9: ¿Cuándo termina el contrato de Galarza?
6: El 31 de diciembre del 2028.
9: ¿Por qué dudaste de mí?
6: Jamás.
9: Ah, correcto.
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9: Y 8 dirigentes de asocio importante de River se reunieron y le dijeron al presidente, cuidado que nos ofendió.
11: Sí. Lo mataron por redes.
9: Y lo destrozaron a Galarza por redes. Y socio, y eso que tiene más de 500.000, dijeron, no le vamos a dar el gusto. Se puede trabar. Olimpia ya le hizo la oferta formal.
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9: Este se pasa, este dice que el contrato termina el 2029. Yo me hago cargo, termina en el 2028.
11: No, 2028 puede ser porque en el 2025 fue contratado. ¿Verdad?
6: 31 de diciembre del 2028.
9: Sí, señor, no, para mi gusto no 29.
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9: Después
12: país.
9: Ponemos al aire Víctor Villalba.
13: Víctor.
14: Empieza la conferencia. Habla Blas Reguera para presentar a Gustavo Costas. Arrancamos.
23: Tan importante para nuestro club. Luego unos días intensos que demandaron decisiones firmes, hoy estamos en un día muy importante, como ya lo están manifestando el pueblo azulgrana en todos los rincones del país, un día muy feliz, que estamos recibiendo a una persona muy querida por la casa, muy conocida por la casa, que él también ha demostrado su cariño y su amor por nuestro club y por nuestro país. Además de eso, que hemos encontrado una persona que nos conoce, tiene una trayectoria realmente impresionante en varios países del mundo, no solamente de Sudamérica, con además de los resultados, una característica que logra unir grupos, formar equipos que dejan todo en la cancha. Ese tipo de equipo que es lo que todos los cerristas y el pueblo azulgrana quiere ver. Así que, sin hablar más, es un verdadero honor, muchas profesor gracias. Gustavo Costas, darte la bienvenida a tu casa. Bienvenido, profe.
24: Gracias. La voy a hacer cortita. La verdad, bueno, gracias a Pesci por sus palabras. ¿Cómo me siento? La primera pregunta que me van a hacer, la digo. Me siento contento. Le di las gracias por venir a buscarnos en este momento. Capaz que no es un momento que está pasando bueno en el equipo. Pero ustedes saben, no lo digo porque vengo ahora, el cariño que yo tengo a este país. Pues siempre lo digo, siempre capaz que me van a decir que estoy viejo y digo siempre lo mismo, pero fue el país que me abrió las puertas para trabajar. Fue el primer país. De acá, yo había dirigido en Racing en el 99, cuando había quebrado, pero cuando empecé a trabajar verdaderamente fue acá cuando vine. Por eso estoy agradecido y a todo el pueblo paraguayo también, primero porque saben que logramos algo importante justo en la olla, cuando sabíamos que íbamos a jugar acá, dije, no podemos perder esta final, la vamos a ganar por ahí. Y agradecerles a todo el pueblo paraguayo pues el trato que tuvieron con mi familia racinguista. Y bueno, estoy contento. Teníamos capaz otras cosas para irnos y sabíamos, pero este desafío me encanta. Este es un desafío que me gusta porque ustedes saben cómo soy, de ponerme la vara siempre alta. Es decir, que no vine para pasar un año acá porque mi mujer es paraguaya, porque tengo a muchos amigos, vengo para que levantar, que no lo voy a levantar yo solo ni mi cuerpo técnico, lo vamos a levantar entre todos. Se lo dije recién al presidente el primer día que estuvimos y se lo dije recién a toda la comisión, esto entre todos, todas las patas tienen que estar juntas, todos tenemos que ir para adelante. Y le pido a la gente que también, que vengan, apoyen más que nunca a los jugadores, a todo, principalmente al escudo. El escudo, siempre el escudo está por arriba de todo, de todos los nombres, del mío, del Presi, del de los jugadores. Y tenemos que hacer todo. Estamos en un momento no bueno, hay que reconocerlo, no se dieron los resultados a veces contra Palmeiras. Yo lo vi y yo pienso que fue un partido que yo pensé que Cerro lo iba a dar vuelta pero peleó y dejó todo adentro. Pero bueno, hay que levantarse ahora, nunca hay que tirar la toalla y hay que ir con fe y todo junto. Cuando vos estás juntos, me pasó en Racing, vino la selección argentina, que yo vi la primera vez que vi un país, Argentina, todo un país, que lloraba, que en los partidos cuando los ganaba sobre la hora, cuando le ganó Inglaterra. ¿Pero por qué? Porque estábamos todos juntos. Y eso lo pasaron. Y uno a veces dice, qué boludez es eso. No es una boludez. Cuando estamos juntos, podemos sacarlo. Y ahora lo necesitamos más que nunca. Al hincha, a toda la comisión directiva, a todos. A los que trabajan acá en la cocina, en los que limpian la cancha. Necesitamos que estemos todos juntos para poder llevar a Cerro a lo más alto. A eso vinimos.
13: Arrancamos la ronda de preguntas. Pedro Torres, Tigo Sport.
15: Presidente, Gustavo, buenas tardes. Buenas tardes para todos. Éxito, Gustavo, antes que nada, gracias, Cancerro.
13: Pedro Torres, Tigo Sport.
15: Presidente, Gustavo, buenas tardes. Buenas tardes para todos. Éxito, Gustavo, antes que nada, gracias, Cancerro. Gracias. Desde la mirada de la elección, presidente, ¿por qué Gustavo?

0: como se dice en el fútbol, la espalda, la trayectoria, la experiencia y a su vez el carisma de poder llevar un desafío como es el crucero porteño, tanto momentos buenos, que también son desafíos, como momentos malos, y el estilo de liderazgo y de juego que tiene el profe, yo creo que es el ADN que tiene el crucero porteño. Como muy bien lo dijo el profe, todos juntos, de la primera reunión me dijo eso, y eso nace no solamente de un equipo unido, un equipo de futbolistas unidos, sino de la familia del club unida. El profe desde un comienzo, inclusive la primera entrevista nos habló, estemos todos unidos, juntémonos todos y todos juntos salgamos a hacer historia. Entonces, esa conjunción de conocer la casa más la trayectoria es lo que hace que para nosotros hoy sea realmente un día muy importante y muy feliz poder estar con el profe.
1: Y bueno, lo dije antes, me parece. Me gustó el desafío. Sé que estaba en un momento. Tenía otra oportunidad de, más para. Y era de un equipo de Copa que estaba en la Copa. Pero me gusta el desafío. Y cuando vos tenés un cariño grande. Me había pasado ya con otro equipo. No me importaba. La plata no importa nada, me gusta el desafío, me encanta el desafío y de poder levantarlo y el cariño que yo tengo a hacerlo, pues yo pasé dos años y medio, la verdad que con un plantel que habíamos armado un grupo, primero habíamos armado el grupo que era espectacular, y siempre lo cuento, era más hincha que los hinchas que estaban en la tribuna, porque eran todos chicos salidos con esa pertenencia, y eso es lo que tenemos que transmitir también. Yo amo el fútbol, y a mí me gusta cuando el jugador siente no solamente que pensemos la plata, como a mí también me pasa, de sentir que hay mucha gente que viene, que sufre, que llora, que después no quería trabajar porque perdió el equipo. Entonces tengo que pensar en todo eso. El sentido de pertenencia que tenía ese plantel, 95, era espectacular. Bueno, y se tienen que dar cuenta todos los jugadores que están hoy que a dónde están. No están en un equipo cualquiera, sino que están en un equipo grande, que es familia, y bueno, y que hay que levantarlo como sea.
2: Denis, la tribu Superdeport. ¿Qué tal, presidente? Buenas tardes, profesor. Buenas tardes, saludos para todos. Profe, ¿qué pudo ver en estos días, una radiografía del plantel? Y menciono esto porque a Cerro Porteño le estaba faltando la generación de fútbol, muy poco está generando últimamente. ¿Pudo mirar un poquito en los videos, seguramente en los partidos anteriores, cuál es el motivo así para conocer un poquito ya lo que tiene dentro del plantel?
1: Sí, tenemos un gran plantel. Yo pienso que tenemos muy buen plantel. No lo digo para que haga bien, pero la verdad, capaz que no están funcionando como uno espera. Pero bueno, tenemos que trabajar, sabemos que no tenemos, no voy a poner como excusa esto, tenemos 48 horas casi, y más que algunos jugaron ayer, pero esto comienza. Tenemos para levantar, y sí, hay lo que uno quiere, capaz que te llevará su tiempo. Hay que acortar los tiempos porque no nos va a dar mucho si queremos pelear este campeonato. Así que yo quiero equipos intensos, equipos que dejen todo en la cancha, equipos no te sé. Te lo digo, antes que me lo digan ustedes, no sé. Después vamos a decir si jugamos 4, con línea de 3, con línea de 4, con línea de 5, eso no importa. Lo que importa es el grupo, ponerlos bien físicamente. Y que hoy lo más importante es que, como ayer, lo que pasó ayer, que se ganó. Hoy es fundamental eso, que los chicos vayan recuperando esa confianza. Y bueno, por eso hay que darse.

0: Hacerlo entre todos.
1: Jorge Izquierdo, ABC Cardinal.
2: Hola, presidente. Profe, bienvenido, éxitos. Profe, le quiero preguntar, tras su salida de Guaraní de un tiempo a esta parte, ¿cómo fue notando, cómo fue viendo el fútbol paraguayo y cómo fue notando a Cerro Porteño, justamente el equipo el cual asumé, en Copa Libertadores, la competencia a nivel local, título de por medio, y obviamente esa competitividad que se da, y en medio de todo este contexto, preguntarle, hay reglamento sub-19, hay cupo de extranjeros, ¿cómo va a tratar de lidiar con eso? Muchas gracias.
0: ¿Y cómo vamos a lidiar? Si podemos jugar cuatro, van a jugar cuatro. No, yo no puedo poner uno más. Entonces, eso por uno, después ya sabemos, tenemos que poner un chico de 18 porque tiene que sumar puntos. Y bueno, tenemos viviendo el chico, ya, por eso te digo, nosotros vimos, yo veo fútbol esto, el paraguayo y el brasilero, el paraguayo es el que más veo y siempre vengo acá, más, como dije, hace 15 días estaba acá. Entonces, conmigo estuvieron 5 o 6 chicos que están acá, estuvieron, yo los conozco, sé cómo son los jugadores. Entonces uno va a ir acomodando de a poco, por eso te digo, no tenemos mucho tiempo. Pues la verdad, yo puedo decir, me puedo excusar, no tengo tiempo, no, a pelota. Yo siempre, los resultados ahora son en contra son míos y a favor son los de los jugadores. Así que nosotros vamos a hacer. Lo que le voy a prometer a la gente es que vamos a dejar todo. No sé si vamos a jugar bien, más regular ahora estos partidos. Estos partidos son fundamentales si uno quiere pelear el campeonato. Nosotros queremos pelearlo, queremos ganar, como siempre, y venimos a eso. Venimos a poder volver a entrar a la Copa y pelearla, porque se hizo una gran Copa de Libertadores. Uno dice, pero acá está afuera. Pero es así, a veces el fútbol. No lo merecía. El primer tiempo, yo pienso que Cerro tenía que haber ido 2-0. Y bueno, y se fue con 1-0. Entonces, nosotros vamos a dejar todo. Eso es lo que le puedo decir a la gente. Que el tiempo no va a ser una excusa, para nada.
1: Ernesto Jiménez, 780 AM.
3: ¿Qué tal, presidente? Buenas tardes, saludos para vos, para el profe, bienvenido, gracias. Profe. Muchos éxitos. ¿Cuál es el objetivo inmediato hoy para usted, profe? Escuchando un poco, me parece que no importa mucho hoy el cómo, sino empezar a ganar, agarrar confianza, que es lo importante en cuanto a la respuesta que va dando. Y conocer de sus propias palabras, profe, quiénes son las personas que van a estar acompañando a su cuerpo técnico.
0: Que la primera que me dijiste...
3: El objetivo inmediato hoy como...
0: ¿Lo escuchaste? Ganar. Ganar.
3: No importa mucho
0: el domingo. Tenemos que ganar el domingo. Sí. Ojalá juguemos mañana y ganemos mañana, pero hay que esperar hasta el domingo ahora. Está embromando. No, lo más importante hoy es ganar, porque vos la confianza la agarrás. ¿Cómo la desconfianza, cuando bajás el nivel, cuando los jugadores van bajando el nivel, ¿por qué lo van bajando? Bajan cuando los resultados no se dan y capaz que después van perdiendo la confianza. Bajan cuando los resultados no se dan y capaz que después van perdiendo la confianza ellos mismos. Bueno, entonces por eso tenés que salir rápido. Hay que salir rápido de ahí. Entonces, por eso digo que hoy lo más importante es ganar. Hoy es ganar. Hoy es ganar para que ellos recuperen la confianza, que sepan que están a dónde están. Por eso le digo a la gente que los apoye más que nunca. Yo comprendo al hincha, pues yo soy hincha también, aparte de técnico soy hincha de Racing, usted sabe, y yo digo que lo conozco al hincha, cómo es. Entonces, ¿sabes? Seguro te sale una puteada y cuando no se dan los resultados, y bueno, es así, el hincha es así, tiene que ser. Y bueno, por eso digo que hoy lo más importante es ganar para poder recuperar esa confianza. Federico Costas. es como se llama, el preparador físico. ¿Gonzalo? ¿Cómo sabes vos? Y estoy viejo, boludo, te dije. No me da bola, me rompiste la bola toda la semana. El otro Gonzalo Costa, que no, a Pepi, que es son mis asistentes con Gonzalo Costa, que ellos también son los que preparan el rival, también con los videos, todo, y bueno, ellos, y eso, ellos somos cuatro. Ahí.
4: Víctor Villalba, Radio Monumental.
5: Buenas tardes para todos.
0: Buenas tardes.
5: Gustavo, hace rato usted se acordaba del buen ciclo entre el 2005 y 2007. Pasaron casi 20 años de su llegada y le quiero preguntar...
0: 2003-2005.
5: Encerro 2005 al 2007. 2005, 2006, 2007, Encerro Porteño. Por eso le quería preguntar, Gustavo, ¿qué versión o qué cambió en el paso del tiempo en 20 años? ¿Qué versión de Gustavo Costas tenemos que esperar ahora? Si es que en todo sentido está similar el paso del tiempo, la madurez, la experiencia, ¿qué le hizo cambiar fundamentalmente para que la gente de Cerro asimile qué versión de Costa vamos a tener ahora? Y lo otro cortito para cortar nomás rumores, si es cierto que pidió algún refuerzo para conseguir esta tarde o no, o ya no hay caso, porque hoy recién se cierra el libro de pases acá en Paraguay.
0: Eso se tiene que preguntar al precio, a ver si... ya me olvido. Ya te dije, estoy más viejo ahora. No, tengo la misma... siempre voy... Yo digo que siempre lo más importante son los jugadores. Yo por eso siempre soy de romper la bola y hinchar con el grupo. Pues yo digo siempre que vos primero te... Yo soy de eso, nosotros. Me parece que en la selección en Argentina pasó exactamente lo mismo. Armaron un grupo bárbaro, con un técnico muy humilde como Scaloni, y yo apuesto siempre, yo digo siempre, dependemos de los jugadores, le tenemos que dar lo mejor a los jugadores, mimarlo, y hay que mimarlo, lo tenés que mimar, a veces lo querés matar, pero ellos son lo más importante que hay. Entonces después la forma de jugar va a variar, porque uno, si bien conozco a todos los jugadores, vos los conocés, se lo decía el precio el otro día, vos los conocés, determinás de conocer cuando los tenés trabajando todos los días con vos, cuando son, ustedes saben que yo soy de meterme mucho hasta en la vida de los jugadores, ir a la casa, si se porta mal o está también. Entonces yo soy de... Por eso te digo que lo más importante hoy es sacarle al jugador todo lo que le pueda sacar. Y para estar, tenés que estar encima de ellos. Nosotros vamos a estar encima de ellos. Y ellos, para que puedan lograr ellos, llevar a Cerro allá arriba. Y nosotros tenemos que empujar y poner nuestra cuota, pero yo soy el mismo de siempre. No sé, capaz que... Con más años, como todo, pero siempre soy un apasionado del fútbol. Me encanta el fútbol y me encantan estos desafíos. ¿Cómo dije? ¿Qué querés? ¿A qué querés traer?
5: No, pregunto por la duda.
0: No sé, podemos ir ahí, pero no. ¿Cómo voy a traer? Te estoy diciendo que tenemos uno de los mejores planteles, ya, capaz que, no sé, pero no, yo hoy, si me quedo así, no, ahí, capaz que el precio tenga algo, algún regalo, pero...
6: No, para desmentirla, no, pues sí, sé que corrió el rumor de que...
0: No, perdón, sí, lo de Solari y Colombo, dijiste, no puedo venir a un club que está así y decir, voy a traer, tráeme 3-4 jugadores. Yo tengo el grupo, yo confío en este grupo. Confío en este grupo y yo sé que lo vamos a levantar.
6: Así mismo. Yo sé, corrió ese rumor, nos reunió con él. Jamás habló de eso. Jamás habló de eso. Sí hablamos mucho con el profe del esquema de trabajo. Cómo queríamos trabajar el esquema de comunicación y estamos para adelante.
4: Matías Cuevas, Universo 970. tardes, presidente.
7: Mati,
4: profesor.
7: ¿Cómo estamos?
4: El saludo para todos los presentes. También desearle éxitos y la bienvenida en esta nueva etapa en Cerro Porteño, profesor. Decía hace rato, en Racing, tenía jugadores que eran hinchas en Cerro Porteño, en su primera etapa también, jugadores que eran hinchas.
0: Yo sí se hincha.
4: Claro, exactamente también. Y los canteranos, que en Cerro Porteño tenés Gatito, Iturbe, tenés Lucas Quintana, Chaparro, bueno, todos los chicos de la formativa de Cerro Porteño. ¿Ya se reunió, ya habló, tiene una conversación planificada con alguno de esos que puedan llevarle o ayudarle a la hora de formar el grupo? Me refiero a tratar de intentar otra vez armar ese buen grupo para salir de este momento de Cerro Porteño. Y lo segundo, a Cerro Porteño le viene quejando mucho el tema físico últimamente. ¿Considera que una vez armado el grupo, una vez haya un buen ambiente, lo anímico, qué tanto influencia en el rendimiento que tengan los futbolistas en la cancha en el aspecto físico también? Gracias.
0: Se lo tenés que preguntar a Federico eso, que es el profe. ¿Cómo están físicamente? Lo vamos a ir viendo. Vamos a hablar con los médicos ahora. Pensá que llegamos el miércoles, no tuvimos mucho tiempo y no quise hablar con los jugadores todavía. Había un partido que era un partido importantísimo. Son esos partidos que para los equipos grandes les cuesta el triple, porque si ganás no pasa nada. Ganó, y sí, era lógico, porque era un equipo, y si perdés es como que sigue que hay una bomba. Entonces no me quise, bueno, hablé con Nelson para darle, no para decirle que poné a este, poné a otro, jugar de esta manera, para darle toda la fe, la confianza. Ustedes saben que yo lo traje acá a Nelson, tengo una excelente relación con todo. Bueno, y con los que el único que hablé que fueron con Nelson y con Julito también, otro hijo, ¿no? Pero ellos están con nosotros y bueno, y eso me gusta, que haya también trabajando con muchos chicos de esa época.
4: Dani Troche, Radio Ñanduti.
0: Pero ya dijo, habló ya.
8: Todavía. ¿Cómo está, profe? Bienvenido al país. Profe, habló usted recién de... Estamos para la Rock and Pop en vivo. Habló recién usted de... uno de los mejores planteles del fútbol paraguayo que tiene actualmente el Cerro Porteño. Pero en medio de eso también hay un grupo que nosotros denominamos los separados. ¿Va a contar con ellos? ¿Los va a juntar? ¿Los va a llamar? ¿Va a hablar con el presidente, con la directiva, para que ellos estén
0: a disposición? Hacemos corta, está dando mucho.
8: Sí.
0: Sí, por favor. Vamos a hablar con el presidente, pero...
8: ¿Estarán a disposición, señor?
0: No, te estoy diciendo que vamos a hablar con el presidente.
8: Pero queremos saber si usted lo va a pedir o no.
0: No pide a los jugadores todavía y me está diciendo si voy a pedir o no voy a pedir. Tengo que ver cómo están ellos, tengo que ver cómo están hoy, cómo están físicamente, si digamos, si, ¿entendés? Ahí, después tenemos que ver también los chicos, los juveniles, cómo vamos a apostar. Es un momento donde hoy los grandes tienen que sacar esto adelante. No le tenemos que dar la responsabilidad a los chicos. Sabemos que tiene que estar el chico de 18 años para sumar los minutos, pero hoy es un tema para los grandes. Y después, como se decía, eso lo vamos a ver hablando con el Presi. Lo más importante hoy, las ganas que tengo, es que ya tener a los jugadores acá para poder estar con ellos y bueno, y hablar con cada uno de ellos y juntarnos.
4: Jorge Rojas, Territorio 1902.
9: Presidente, buenas tardes, profe. Buenas tardes, bienvenido, profe. Desde un programa partidario, Territorio 1912, siguiendo siempre a Cerro Porteño. Y hace rato hablaba, profe, usted sobre su primer paso aquí por Barrio Obrero. Y me parece que cambiaron los tiempos en esta pequeña cuestión, en la psicología. Le consulto si es que usted está de acuerdo con eso, porque hay varios jugadores, profe, que ya tienen varios años aquí en el plantel. Si vemos los números de los clásicos, estamos abajo, campeonato le está costando, y mucho se habla de la psicología adentro. ¿Usted cuenta con su cuerpo técnico? ¿Va a pedir? Yo sé que el club cuenta también con eso, pero ¿lo va a trabajar con el grupo en la parte psicológica?
0: ¿Ya para qué estoy entonces? Me quería echar ya. Escúchame, préstamo. Dije que hay que juntarnos, hay que estar. Yo no soy psicólogo, no estudié psicología, pero si me vas a decir que en el manejo del grupo, me parece que me fue un poquito bien. No soy agrandado ni para nada, pero yo trato de estar con el jugador, le doy el 100% y nosotros hacemos, somos muy abiertos, somos... Vos sabés que en el fútbol a veces ni te saludan ahí a veces. Nosotros somos muy educados, estamos ahí, estamos, y nos ponemos hoy, nos ponemos camiseta de Cerro y vamos a dejar toda la vida acá. Y lo vamos a sufrir, ayer, está como sufría, ayer el señor parecía estaba empapado, estaba. Y no podía ni caminar, pues, para cómo chocaba contra el vidrio, pues estaba en el palco. Y por eso digo, nosotros en ese aspecto. En el tema de los del grupo, ahí sí, hablate. Porque el jugador es distinto que bueno, mandas a un psicólogo. Sí, vos tenés que tenerlo vos. Y hoy más que nunca, a esa voy con vos. No es que pasa nada más acá, pasa en casi todo. Nosotros en Racing tenía. Era más psicólogo que entrenador. Y estaba con él, yo, ahí. Lo llamaba a las 2 de la mañana, a 3 de la mañana. Me quedaba hablando con ella. Sí. Y por eso te digo, yo hoy confío mucho en mi cuerpo técnico y que vamos a dejar lo mejor. Por eso te decía, lo importante es armar el grupo. Lo armás de un día para otro, no lo armás, pero bueno, te tenés que ganar también a los jugadores. Y bueno, eso hay que. Por eso le decía recién al señor Troche que lo que quiero es que ya empiece el entrenamiento. Así los conozco, así los veo. Digo.
7: Esteban Martínez, Urbana Sport.
10: Profe Gustavo. Buenas tardes.
0: ¿Cómo está?
10: Bienvenido y que Gracias. Sea con éxito su paso por Cerro Porteño. Gracias. Presidente, buenas tardes. La pregunta para usted.
11: Buenas tardes,
10: en las próximas horas, ¿tendremos alguna novedad de algún posible refuerzo para Cerro Porteño? Porque sonó el nombre de Matías Galarza en las últimas horas.
11: Sí. El libro de pases, muchachos, como saben, se cierra a medianoche. Por ahora no hay nada.
7: Jesús Delgado, Canal 9.
12: Presidente, buenas tardes también para el profesor Gustavo, que sea con éxito esta nueva etapa.
0: Gracias.
12: Profesor, le consulto puntualmente por dos jugadores del plantel de Cerro. Uno sería Cecilio Domínguez, el jugador que lo tuvo usted en Guaraní, y lo mismo con Agustín Almendra, dos jugadores que le aportan ese equilibrio al equipo. Y justamente, Almendra fue uno de los que más generó expectativa en este mercado de pases. ¿Cómo se puede sacar esa mejor versión de Almendra que se vio con usted en Racing? Y lo mismo con Cecilio Domínguez, que lo tuvo en Guaraní.
0: Nada más, Cecilio. Nos mataste. ¿Y cómo? Estando arriba de ellos, encima de ellos. Yo, con Almendra, en Racing me anduvo bárbaro. A nosotros nos anduvo muy bien. Pero bueno, también. Nosotros tenemos muy buena relación de familias también. Mi nene era el más chiquito, Gustavito, el novio de la hija. Te estoy emplumando, por eso se quieren mucho. Y con Almendra también, fue como me pasó en Racing. Racing también me pasó, no fue de un día para otro, y con todo. Ahí sabía que tenía que estar encima de cada uno. Y bueno, eso, ¿sabes? Uno tiene que estar. A veces lo podés lograr y a veces no. A mí, gracias a Dios, en Racing lo pudimos lograr y por eso te decía, al menos no jugó bien y dice, sí, yo tengo toda la confianza del mundo que tiene todas las cualidades, sé lo que nos puedes dar, aparte es un buen pibe y bueno, son esos jugadores que tienen que dar ese salto de líder por todo lo que donde jugó, todo. Sabemos que tiene que dar un poco, que tiene que dar más, seguro, él lo debe saber. Por eso, pero bueno, por eso te decía, hoy me pueden hacer 200 millones de preguntas, pero siempre vamos a terminar en la misma, que es encontrarme yo con ellos y bueno, y ahí poder ir ya recuperar a los jugadores que no están en su nivel, y porque necesitamos de todo, y que podamos sacarlo rápidamente al equipo y ponerlo allá arriba.
13: Romeo Ortigosa, esto es Cerro.
14: ¿Cómo está, Gustavo?
0: ¿Cómo está? Bien.
14: Súper bien. Bienvenido a tu casa. Gustavo, desde mi concepto fuiste el padre de la intensidad en Cerro Porteño con aquel equipo que tuviste. El domingo jugamos contra Libertad. Acá le ganaste a Libertad en una olla llena, gol de Carlos Báez de Ángeles. ¿Qué tiene que pasar de acá al domingo para que la gente vea esa intensidad en Cerro contra Libertad? Y lo segundo, seguramente que querés que ese partido sea a olla llena y que le invites a la gente.
0: Ya le invité a la gente, por eso dije. Por eso, esto lo sacamos entre todos. Porque uno dice, el hincha también, necesitamos el apoyo. ¿No? Ahí, por eso dije, nosotros vamos a dejar todo. Pero nosotros no, solo no lo vamos a sacar, yo no soy Dios ni un mago. Entonces, necesitamos de todo, como necesitamos de los dirigentes, de la comisión. Yo he hablado con todos ya, y a todos les he dicho lo mismo, que nos ayuden a sacar. Es decir, yo no voy a decir, yo vengo y voy a sacarlo. No, yo no soy para nada. Yo digo que estas cosas hay que estar muy juntos, muy unidos, que no, porque si te dividís, lográs que ya el rival te gane, te va ganando en la semana. Entonces es cuando más unido tiene que estar. Yo sé que los resultados no se dieron, pero bueno, ahora ya está, ya pasó, ya quedamos fuera de la Copa, hay que entrar a ganar el campeonato, meternos en la Copa de nuevo, como sea. Por eso decido yo, pero más importante hoy, que el domingo tiene que explotar, la olla tiene que explotar y entre todos ganar este partido, que aparte de jugar contra un rival muy duro, un rival que va 11 puntos, ¿no es cierto? ¿Nosotros? Que nos llevamos ese punto y nos jugamos también la final del mundo. Así que los espero a todos.
13: Richard Fernández, Radio Alcance.
15: Buenas tardes, presidente. Buenas tardes, profe. Buenas tardes también a todos los presentes. Para el profe, hablamos mucho del grupo, ¿cierto? La consulta que yo tengo para usted, y yo creo que también todos los cerristas del Paraguay se preguntan, es cómo va a hacer usted para potenciar este grupo y qué es lo que necesita el grupo para poder salir campeón. Muchas gracias.
0: Lo que necesita el grupo es meter goles, fundamentalmente. Me parece que la contesté ya esta pregunta. Ya no sé qué más que decir. Es decir, yo lo que dije. Hay que estar con el jugador todo el día, tenemos que estar hablando, contagiándolo, poniendo todo lo que uno saque. Vos le dale confianza, sabemos que juegan 11 nada más, no juegan 30, como somos, se juegan 11, y bueno, tenés que, también es difícil en ese momento, pero necesitamos de todo, y bueno, hoy depende todo de nosotros, mira lo que te digo. Sí, depende todo de nosotros, va a depender eso. Toda la mochila la tenemos nosotros, la tengo yo, nada más. No la tienen los jugadores. Si hay un culpable hoy, de ahora en más, soy yo. Los jugadores hay que apoyarlos, mimarlos, necesitan ahí. Bueno, lo que hay que darle. Y bueno, por eso decía antes, lo repito una vez más, no sé, 20 veces ya. Ya no estoy viejo, pero... Me hacen ustedes viejos, pues me repiten la pregunta. Les digo, pues yo tengo que estar y bueno, todo va a depender de mí. Los triunfos son de los jugadores, las derrotas son mías.
13: Última pregunta, Fernando Penayo, sin antena.
16: Buenas tardes, profesor. Buenas tardes, presidente Herrera. Mucho éxito en su nueva etapa. Estoy con la camiseta 2007, la última vez que usted fue entrenador de Cerro Porteño, y quiero saber qué representa la institución para usted. ¿Qué representa Cerro Porteño, lo que representó y la razón de su vuelta ahora en 2016? Muchas gracias.
0: Te lo dije antes, tenía para irme a otro lado y cuando... Todos me decían, te vas a meter en quilombo de nuevo. No, fue en quilombo. Yo lo digo así porque... Usted sabe que no me guardo nada, hablo soy Pablo. Si no, no doy ni una conferencia. ¿Cómo te puedo decir? Yo vine para... Porque si vine acá es porque siento un cariño enorme. Porque sé que le va mal. Me pasó un día... Una vez ya tenía todo arreglado con un equipo grande y que me daba... Tres veces más, esto me pasó antes, y con Alianza Lima, y Alianza se estaba jugando el descenso, y yo me fui por, si me daban, por que me daba el 100% un equipo, me fui por el 20% de lo que me daba, lo que me dio Alianza. Y acá vine por todo el cariño que tengo, todo el cariño, y verlo mal a Cerro, y ver mal a muchos amigos. Uno quiere poder dar vuelta a todo esto, recuperar a los chicos y bueno, y poner a Cerro allá arriba, que es el sueño mío.
17: Ahora procedemos a hacer la foto oficial y van a acercar la camiseta.
5: Así termina la conferencia de prensa de Gustavo Costas, presentado como nuevo técnico de Cerro. Ahora posan para los medios gráficos, nosotros proyectando imágenes lógicamente con Pedro Campos. Aplausos de la comisión directiva de Cerro, que está en el fondo de la sala de prensa, con la inscripción Costas, la camiseta azulgrana, la que a partir de hoy va a lucir nuevamente Gustavo Costas, que retorna 19 años después. Hay que estar encima de los jugadores. Si hay que mimarlos, vamos a tener que mimarlos. Necesitamos de todos. Decía Gustavo Costas, directivos, hinchas, staff, absolutamente de todos. Y decía Costas en una de las últimas respuestas, la mochila la cargo yo. Los jugadores que jueguen tranquilos, que no sientan esa presión. Las victorias serán de los jugadores, las derrotas serán mías, acaba de indicar Gustavo Costas. Cortaba con el rumor de que él pidió jugadores de Racing, dijo no, jamás pasó eso, el presidente ratificaba la misma cuestión. La Regra decía que en ningún momento se habló de eso en las charlas que tuvieron, pero sobre el final Regra dejaba picando, por ahora no hay nada, hay tiempo hasta la medianoche, así que dejaba algún pequeño porcentaje de que pueda suceder algo en el cierre del libro de pases. No vamos a poner el tiempo como excusa, acaba de manifestar Gustavo Costas, y que espera el apoyo de toda la afición el día domingo para intentar pelear el campeonato. Ese es el objetivo, ganar. Ahora no importa si se juega bien, mal o regular, ahora es ganar a corto plazo, lo que se piensa con este nuevo ciclo. Gustavo Costas arranca a trabajar a partir de las 17, hoy ya tendrá al plantel a disposición en La Olla y dos días de entrenamiento antes de debutar el domingo ante Libertad.
18: Correcto, gracias, muy amable. Gracias, Víctor. Hasta acá distante, Víctor Villalba.
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20: Breve repaso a la categoría intermedia. Hoy se pone en marcha con dos juegos. 3 de noviembre, Independiente. 4 de la tarde, también hoy en Mallorquín, General Caballero Capi, hasta las 18:30.
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20: Mañana dos juegos a las 10 de la mañana, Santaní Tembetaré. En Santaní, por primera vez ya con el VAR, podrá ser local allí, porque es un partido con un VAR ya para Santaní, que se está metiendo en la zona alta, está en la pelea. Fernando de la Mora Tacuare también juega mañana en la mañana a las 10 este juego.
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20: Más del repaso de partidos, el domingo dos juegos a las 10 de la mañana. El líder, el puntero, está aquí de la categoría en Villa Hayes, 12 de junio Carapeguá, también el juego Guaireña Sol de América, domingo 10 de la mañana.
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21: Ya tenemos ya el tema. Niño, lo WhatsApp.
20: Sí, vamos a habilitar. Antes de cerrar el repaso de partidos de la categoría intermedia, Paraguarí Resistencia, el lunes 4 de la tarde y también el lunes en Encarnación, Encarnación Benjamín Acebal. Habilitamos el 0971-10-80-10.
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20: Vamos con los audios, 0971-108010.
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1: Sobre Guardiola, se viene el Eurocerro.
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3: Hola Arturito, comandante, te hago algunas preguntas si me podés responder. Cerro Porteño es el único equipo en la Asociación Paraguaya de Fútbol, uno. El Gustavo Galecuda, el Costa, Gustavo Costa, dijo, es el único técnico. Es la única persona, el Galarza, pero el único jugador. ¿Cómo rompen la bola con eso? O sea, hijo de la gran puta.
18: ¿Por qué piensas así de fuerte?
6: Y
18: vamos a volar Olimpia. Vamos a volar Olimpia.
8: Entendí yo lo de Galarza.
6: Y no le...
18: Porque mucho de Galarza se habla.
8: Sí, ¿no? Nuestro compatriota, uno de los jugadores que brilló en el Mundial. A mí me da mucha pena que él no se haya ido a Europa. O por lo menos que juegue en River, ¿verdad?
6: Sí.
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18: Vamos a la Olimpia.
6: Y te van a retar igual. Y si hablamos de Trinidense, o de Mayo, Recoleta, Guaraní.
18: Luqueño.
8: Luqueño Rubio Ñu.
18: Cureluque.
8: Por el.
6: Era interesante.
18: Permanencia. Una final se
6: era
18: fue,
6: interesante hablar con Romerito. Rubio Ñu.
8: Sí, ese partido de permanencia puede ser.
6: San Lorenzo. ¿Cómo está?
8: San Lorenzo hoy con Nacional, sí.
6: Nacional.
25: De Libertad.
8: Nacional puede pegar el salto hoy si gana. Se mete ahí.
6: Nacional, así.
8: Sí, Nacional. Sí. Si gana, se mete ahí a expectativa de lo que pueda llegar a pasar el domingo.
6: Tiene que ser regular nomás Nacional. Sí. Ese le falta.
8: Y no hay un equipo regular.
6: Pero como dice Germán, tiene un gran plantel, sí, Nacional.
25: Y puede jugar mucho mejor.
6: ¿Vos decís que
8: hoy, por ejemplo, no va a estar Roque, ¿verdad?
25: Bueno, puede depender de un pelotazo frontal de tu arquero, que la pelea de los 9 y buscar la segunda pelota. Jugá.
8: San Lorenzo.
6: Claro. Sí.
25: Tiene que jugar mejor.
6: Siempre me acuerdo, Germán, que siempre dice por Nacional que tiene buen plantel.
25: Sí, para mí es uno de los mejores planteles. Mm. Mejores planteles. Gente, y aparte tiene la mixtura ideal entre jóvenes y adultos. O sea, pero tiene que jugar más.
6: Y ser regular.
25: No puede ser tan directo, tan al segunda pelota. Y claro, y buscar regularidad. ¿Sí?
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18: En el tema hacer lo que lo Gustavo Costa fue muy claro en su posición. Él maneja el grupo.
8: ¿Qué?
18: Él no necesita psicólogos. Es de los técnicos que dice, yo quiero, ¿verdad que es cierto? Lo dijo con respeto.
8: Sí, en caso
25: en Racing fui más psicólogo que de entrenador, dijo.
18: Sí. Y hay que ver cómo reestructura hacerlo otra vez, porque Gatito vuela a la portería.
6: Yo también creo que Gatito
18: ¿Y vuela. ¿Qué va a pasar con el que vino y le trajo ojo?
6: Con Rofo.
8: Rofo quiere decir que le compró parte del pase.
18: ¿Y qué va a hacer Ricardo entonces si Robo ya no es consciente él que con él cambia su vida, veo?
8: Y no sabemos realmente qué va a
25: tener que lucharla y pelear.
8: Igual puesto. Como conocedor, Germán es un puesto particular. Sí. A cualquiera, pues, si es Gatito también le pifia, claro, ya va a tener a Rofo atrás. O si es Rofo, Gatito.
18: Pero
8: si
18: no tiene otro arquero.
6: Martínez.
18: Es muy bueno.
6: Martínez.
8: Los tres, Martínez, el que tiene un futuro brillante para
25: Sí, futuro
8: para
25: sí.
8: Cerro. Sí. Pero dale los partidos, ¿sí? Si no, no.
25: Pero hay que lucharla, hay que pelearla. Y encima le quedan dos torneos nomás. Antes tenías tres, ahora tenés dos torneos. Sí. Que uno depende de un partido nomás.
8: Sí, claro.
25: Porque
8: claro.
25: Si Cerro no le gana a Rubén, chao, te queda un solo torneo.
8: Se mata ahí. Y si Cerro no le gana a Libertad, también te queda un torneo.
18: Ronald de la Tribu.
6: Sí, también. ¿Qué dice Ronald de la Tribu?
18: Olvídate ya de Olveira, ahora vas a decir gatito.
6: Y sí.
8: Se ataca.
6: Gatito.
18: A la puta,
8: que
6: pero
8: es que nosotros no sabemos quién va a atajar.
18: El arquero de Cerro Gatito.
8: Yo no sé si Gustavo va a cambiar porque lo vio en Copa Paraguay. Entonces, no puede jugar si no lo vio a Rojo.
6: Pero si también, anduvo bien en este.
25: También, es razonable eso.
6: ¿Sí? Pero la gente le lo quiere a Gatito y quiere entrar bien.
4: La gente le quiere porque atajó el penal ayer. Claro. La primera mala salida le van a mandar al diablo. La gente no le quiere a nadie. La gente no le quiere a nadie. Sí,
25: la gente quiere ganar.
6: Quiere ver cosas diferentes. Gatito no viene jugando. Y Costa no es. Bueno, le va a poner ahí a Gatito. Imagínate,
4: no viene jugando y va a jugar contra el Libertad.
6: Entre Rofo y Gatito, la gente le quiere más Gatito.
4: Rofo
6: por eso.
4: Juega, te firmo. Domingo, Rofo.
6: Gatito juega, Gatito te firmo.
25: Juega. Para vos.
6: Firmo.
25: Gatito, para vos. Gatito. Que lo decía Costas.
6: Gatito, para vos.
25: Para mí. Rofo.
6: No, que okay, está bien. Se respeta tu opinión.
25: Rofo a mí va a ser Rofo, pero me puedo equivocar.
6: Ok.
0: Yo no sé ustedes en qué mundo viven.
25: Para Costas, yo creo que al comienzo va a ser Rofo.
4: Sí, no lo puede sacar sin haberlo visto. ¿Cómo lo va a sacar? Ah, y sin haberlo puesto, pero no lo puso, lo puso.
25: Si él habla de manejo de grupo y que él es respalda a los jugadores, porque recién lo dijo, que él es jugadorista. Tienen que mantener a Rofo.
4: Claro,
25: por eso, ¿cómo lo va a sacar si todavía no
4: juega? Yo sigo desde ese camino.
25: Si hace ese cambio, todo lo suyo fue discurso, fue mentira.
4: Claro,
25: desde
4: por eso te digo, para mí,
25: Juan. Ahí es donde yo apunto a que Rofo, porque el que viene siendo titular. Ahora
4: claro. Además, no hizo nada
25: pero
4: malo.
25: Pero Víctor demuestra que a la primera pierde el lugar.
4: Sí.
0: Víctor, para vos, ahí adentro, juega, creo, titular contra Libertad Gatito.
7: Para mí, sí.
0: ¿Por qué Gatito?
7: Todavía no practico Costa, así que hay que esperar. Pero para mí, sí, Gatito, con lo que demostró ayer, yo creo que Costa le da la confianza. El domingo.
0: Ricardo dice, no, vos.
6: Yo empiezo Gatito. Gatito titular.
25: Bueno, para mí es Rofo. Arranca Rofo.
4: Fue para vos,
25: hermano. No, yo me agarro el discurso que dijo el señor Costas. Si él cumple su palabra, tendría que jugar Rofo. Ahora, si no cumple la palabra, todo lo que dijo recién fue pura mentira.
0: ¿Por qué, Pio?
6: Pero
0: sí.
6: Técnico
25: para
6: no.
25: Para vos, Gatito,
6: todo
25: Gatito.
6: Empieza de cero.
7: Para mí, Gatito, aparte yo creo que Costas al comienzo se va a recostar mucho en los experimentados, los que conocen la casa. Sí. Gatito es canterano.
25: Se empieza a podrir el grupo, entonces.
0: No, gracias, Vito.
25: Empieza a podrir el grupo.
6: Pero ¿por qué, Germán?
25: Gracias, Vito, gracias. Chau.
6: Claro. No, pero,
25: ¿cómo te vas a sacar a vos si no tienes jugar?
6: Si sos técnico, no. Todo tiene que empezar de nuevo. O sea, todo tiene la oportunidad de jugar.
25: Perfecto. Pero si a vos no te vio jugar, ¿cómo te vas a sacar?
6: ¿Por
25: ¿Cómo,
6: qué, ¿cómo Arturo?
0: La experiencia le habrá enseñado. Yo no lo estoy
6: diciendo. Digo, no sé.
25: Una pregunta breve. Ahora en el para el hincha de Cerro.
6: Exactamente.
25: Que no respondan. Para el hincha de Cerro, ¿tiene que ser Rofo o Gatito?
4: Van a pedir Gatito, niño.
25: ¿Por qué
4: pedir
25: Gatito? Sí, porque es Cerro.
4: Porque el exitismo, el hincha.
6: Y por ahí va ahí Gustavo Costa.
25: No, yo me agarro.
6: Por ahí va.
25: Niño, yo me agarro por lo que dijo en la conferencia de prensa. No, que yo tengo manejo de grupo, que esto, que lo otro. Si vos tenés. No, pero que es la realidad, Arturo.
4: Va a ser la mínima
25: cantidad de grupo.
4: La mínima cantidad de cambio va a ser la mínima.
25: Yo cómo voy a venir
4: cambio
25: hoy y te voy a sacar a vos, Arturo, si no estoy a jugar y no entrenaste conmigo. Pará, vos venías atajando, no, te da la oportunidad vos. Ahora, si no rendís, después de lo que vi de Gato,
0: después
25: ahí
0: de ver a lo que Cerro jugó, no lo de ayer, y de haber jugado 6 partidos y perdido 4. ¿Te parece que no tiene que cambiar forma en todo sentido?
4: No tenés que cambiar los 11 jugadores.
25: ¿Qué yo voy a cambiar?
4: Si usted está metiendo, está metiendo presión para que ataje Gatito. Está presionando a Costa para que ataje Gatito.
0: Juega Gatito Fernández, me corto con Teja.
6: Juega Gatito Fernández. Sí.
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0: El técnico que decide.
4: No va a jugar, Rofo.
0: Bueno, ya está.
4: Comete un error, ahí lo saca.
25: Puede jugar o no, pero si lo hace, no cumple la palabra que dijo ahí, que él es manejo de grupo.
4: Igual que se aparecen 2 refuerzos. Se va toda la mierda de lo que dijo.
25: Ah, también eso.
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0: El instante Mario Jara, nuevo coordinador de San Lorenzo. Elvio Paolo Rose sobre la presencia paraguaya en Uruguay. Y Carlos Jara Seguier, que ganó la medalla de plata.
4: Sí, hace 22 años.
0: Así mismo los Juegos Olímpicos.
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0: Tampoco tiene que llamar a Fútbol al grande Gustavo Costa a preguntar qué ustedes piensan de
25: todo, Arturo. Ya le pasaba.
0: ¿Qué tenés? ¿Qué tenés?
25: Aquí estoy subiendo la encuesta, quiero saber un poquito a ver qué dicen los. Ahí. Ahora 5 minutos, en la encuesta ahora 5 minutos.
0: Ya estamos cerrando, pues, niño.
25: Pero viejo. Ah, bueno. Pero igual me voy a quedar por lo menos para.
0: Bueno, está bien, no hay problema, niño.
10: Va a fracasar Gustavo Costa, acuérdese de mí. Si el equipo no anda ni comisión directiva, va a ser un fracaso.
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21: ¿Cuántos años cumplí mañana, Recomán?
6: 52 años.
21: Muy bien, felicidades,
19: Recomán. 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
20: De momento está ganando Martínez, me sorprende. ¿Eh? En la encuesta en X.
6: Ah, Martínez.
20: 70%, Gatito 29 y Rofo sin votos de momento.
21: Rofo sin votos.
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23: Gatito Fernández tiene ese titular por lo que hizo ayer.
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12: Arturo, tranquilo nomás. No se estrese tanto con estos pibes.
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21: Alberto Vera Jr., querido comandante, juega Gatito el domingo. Feliz cumpleaños a Denis Caniza.
6: Muchísimas gracias.
21: Alberto Vera Jr. Alberto.
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13: Buenas tardes a la mesa, el mejor de los éxitos para el profe Costa, un tipo de aeropuerto macanudo que sabe cómo manejar un plantel.
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14: Como cerrista, estoy contento de que Gustavo Costa sea otra vez técnico y va a levantar el club. Hay que confiar nomás y dejarle trabajar a Gustavo Costa.
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21: ¿Qué te pasa, Recomán?
6: Nada.
21: ¿Timpey?
6: Tim Payne tiene que jugar de titular si quiere Olimpia ganar, ¿verdad?
21: Decimos pues, Tim Payne.
6: Tim Payne.
21: Otra vez.
6: Tim Payne.
21: Es Tim
6: Payne.
8: ¿Ha perdido todavía cuando jugó?
6: Payne.
8: Vamos, Olimpia.
20: La última sí, actualización: sí. Gatito 53%, Martínez 43% y solo 3% para Rojo.
25: Están contentos con Rojo, ¿no?
21: Bueno, vamos con Mario Jara, coordinador de San Lorenzo. Elvio Pablo Rosso, director de la formativa Albirroja. Carlos Jara se vio recordando los Juegos Olímpicos, medalla de plata.
15: Tim Payne.
21: Mario, ¿cuál es tu vínculo con San Lorenzo? ¿Vos volvés a San Lorenzo? ¿Cómo es ahora? Y yo te decía, delante del niño y los compañeros, situación comprometida por el promedio en primera división. Perdón,
18: huequemecla, pero te lo digo con total respeto.
5: Sí, Arturo. Bueno, la realidad que, bueno, vuelvo como director deportivo dentro de la institución, con, bueno, el objetivo de pelear hasta el final. La idea es armar una secretaría técnica pensando en el corto, mediano y largo plazo. Está claro que la situación no es la más cómoda, como vos lo dijiste, pero bueno, donde mucha gente ve por ahí mucho desorden o muchos problemas, o quizá muchos hasta dudan de tomar una decisión como esta, bueno, yo lo veo como una oportunidad de poder mostrar un trabajo serio, de poder empezar a reestructurar el club desde lo deportivo. Y bueno, en eso estamos, ¿no? La verdad que estoy muy agradecido al presidente y a toda la comisión directiva por, bueno, por confiar en mi trabajo. Y ya empezamos de a poco a reestructurar el club, te vuelvo a repetir, lo deportivo, y pensando en lo que viene el partido de mañana y lo que va a venir más adelante también.
18: Bueno, una pregunta hago después a los compañeros. La situación crítica futbolística, los números no mienten. Entonces, esto es más para el futuro, para ver en todas las categorías, en todas las firmas. ¿Está dejando este campeonato una enseñanza a San Lorenzo?
5: Sin duda, sin duda. Bueno, nosotros lo que vamos a intentar hacer, Arturo, sin duda, es copiar un poquito cómo se viene trabajando a nivel profesional, en la élite del fútbol. Como te decía, armando una secretaría técnica con gente idónea, que bueno, que se adapte al proyecto y bueno, que tenga la misma idea, la misma intención de crecer que tenemos nosotros. La idea es tratar de brindarle a los futbolistas también en este tiempo que queda de torneo de primera división todas las herramientas posibles para que, bueno, intentar revertir la imagen. Sobre todo sabemos que bueno, lo del descenso está latente, está muy difícil, está muy complicado. Pero bueno, vamos a dar batalla hasta el final, Arturo. La idea, como te dije, es hacer una reestructuración netamente en lo deportivo, desde el plantel profesional hasta la formativa, ¿no?
18: Compañeros.
20: Sí, saludarte, Mario. Justo mi pregunta iba por ese camino. Si es solo primera división, pero ya allí hablabas de la formativa, es reestructurar todo el trabajo, ya un proceso tanto para la hora y para lo que viene. Incluye formativas.
5: Sí, un abrazo grande, niño. Un abrazo grande. Sí, la idea es esa. La idea es,
18: claro,
5: es ir a empezar a acercar, como te dije, gente idónea, preparada, capacitada, actualizada, que bueno, que empiecen a cambiar un poquito la imagen del club, sobre todo, ¿no? Hablando de lo deportivo, netamente de lo deportivo, porque bueno, sabemos que la comisión directiva está haciendo un esfuerzo enorme para llevar esto adelante. No es fácil, sobre todo por la situación que se vive en lo deportivo. Entonces, bueno, nosotros desde nuestro lugar vamos a intentar revertir un poquito la imagen, como te dice. Y bueno, y empezar a armar lo que va a venir a futuro, ¿no? Entendemos de que es un club que tiene un potencial enorme. Se dio lo de Orlando en su momento, que hoy todos lo vemos, ¿no? Lo que se puede lograr con trabajo y con gestión. Bueno.
15: Saludarte, Mario, y
5: que lo podamos conseguir también en un corto plazo y que podamos vender jugadores como lo hicimos con Orlando.
18: Una pregunta antes de ir hablando, que yo le tengo, después Jorge Casal. ¿Solidaridad y Formación recibe San Lorenzo de nuestro país un dinero sobre ese tema, sobre Orlando Gil, Mario?
5: La verdad que, bueno, yo tengo entendido que sí, pero eso, bueno, eso lo maneja directamente el club. Correcto. Y los dirigentes, pero tengo entendido que sí, que bueno, que tiene que percibir también en concepto de plusvalía o una cosa así.
18: Está bien.
5: Qué bueno que eso se encarga directamente de los indígenas.
18: Está perfecto. Sí, Jorge Casal.
15: Sí, saludarte, Mario. Decía en su momento copiar un poco lo que se viene desarrollando en la actualidad dentro del fútbol. ¿Hay un club modelo en ese sentido para San Lorenzo o no?
5: Bueno, mira, Jorge, querido, un abrazo. Nosotros estamos en condiciones de poder firmar un convenio con Argentinos Juniors. Sin duda que vamos a intentar copiar muchas cosas de ese club, que es un club formador y bueno, de donde salieron muchísimos futbolistas. La idea es copiar un poquito eso. Bueno, como ya tenemos también las herramientas a nivel internacional como para poder también negociar algunos futbolistas, bueno, la idea es esa, copiar ese formato de trabajo y empezar a darle la posibilidad a los futbolistas que puedan crecer a nivel internacional también,
20: ¿no? Mario, y conociendo esa buena relación que tenés con Argentinos Juniors, también podría ser, ya ahora el libro de pases está cerrado, pero para futuro una cooperación con la institución argentina y algunos jugadores que lleguen. Hoy día, por ejemplo, tienen el caso de Mesa, el lateral, algún otro futbolista que se puede ir sumando más adelante.
5: Exacto, niño, esa es la idea. Bueno, nosotros hasta el viernes, hasta mañana, a las 5 de la tarde tenemos tiempo de incorporar. Estamos analizando con el departamento de fútbol y el aval del presidente, sin duda, las posibilidades de acercar a algún futbolista más antes de que cierre el libro de pase. Pero sí, el hecho de acercar un convenio con Argentinos Juniors, la intención es esa, poder potenciar algunos futbolistas de San Lorenzo. Sí, el hecho de acercar un convenio con Argentinos Juniors, la intención es esa, poder potenciar algunos futbolistas de San Lorenzo que creamos que tengan la capacidad para ir al fútbol argentino, y a la vez

0: que mañana va a estar en el estadio, por lo que hablamos. La verdad que está viviendo un momento único. Estamos muy felices, sin duda, de ser parte de ese crecimiento de él. Va a pelear un lugar de igual a igual y confío plenamente en que se va a ganar un lugar rápidamente. Y bueno, y ojalá que este traspaso, como lo dije en un momento, le siga abriendo la posibilidad a muchos otros futbolistas que también tienen el sueño de pegar un salto de calidad a Europa, ¿no?
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2: 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La selección volvió a ganar. Sub-20, queremos tu impresión, los muchachos que nos den, no solamente detalles, sino tu óptica y tu foco de atención con relación al rendimiento de la selección sub-20, don Elvio.
3: La verdad que según el análisis de los técnicos, están muy conformes, los chicos han rendido de una manera que nosotros esperamos que sea así. El partido siempre con Uruguay es exigente. Y bueno, pero estamos dando primeros pasos, falta mucho, son partidos amistosos, hemos regulado los minutos de juego con los chicos que han llegado, como el caso de Delmas, que jugó el clásico y jugó el jueves anterior por la Copa, con Coronel que jugó el Nacional, y dentro de ese panorama el técnico fue regulando los minutos para cuidar los jugadores y dándole forma al equipo. Lo que más nos interesa es la convivencia, que se vayan haciendo grupo, porque tenemos el 14 el viaje a los Juegos del Sur. Así que en líneas generales estamos contentos.
2: Claro, don Elvio, lo está diciendo vos, ponerlo los tiempos necesarios, y te le digo muy respetuosamente que no haya ningún reclamo de que los clubes que lo cedieron para decir vino cansado, no está, es decir, cuidar ese aspecto y ese detalle.
3: Sí, gracias a Dios tengo buena relación con todos los clubes y hay muy buena predisposición de todos los clubes.
2: Sí, señor.
3: Fíjense ustedes, Olimpia, prestarnos a Delmas, más allá de las reglamentaciones y todo, ha sido una conversación en función de mejorar al chico, porque la competencia internacional lo mejora, y que el club no se perjudique mucho y la selección tampoco. Dentro de ese panorama buscamos el equilibrio con todos los clubes, ¿no? Así que gracias a Dios hay una buena predisposición y buen diálogo para que el jugador rinda lo que tiene que rendir y descansar lo que tiene que descansar.
2: Y la armonía viendo Nervio Pablo Rosso, independiente de las victorias, el grupo, ¿cómo está?
3: Está muy bien, es un grupo, muchos se conocen, los amigos que se hacen dentro del fútbol se están reuniendo nuevamente, tienen muchos algún pasado ya con la selección, algunos nuevos, y dentro de ese panorama tenemos de que armar el grupo. A veces es una categoría difícil la de 20 años, porque hablaba con la gente de Uruguay, también tienen problemas para prestarle jugadores, son los chicos que ya alternan en primera, y bueno, es una categoría un poquito complicada para entrenar mucho tiempo, porque tampoco uno le puede sacar a los clubes con muchos microciclos, entonces, porque atentamos contra los clubes, entonces estamos entrenando lo justo, quizás menos de lo justo y necesario, pero bueno, lo importante es mantener buena relación y que los chicos puedan estar en selección y en equipo de la mejor manera.
2: Un segundo, don Elvio, niño Jerez, sí. Con el director general de la selección en
4: saludando, don Elvio, igualmente a sacarme la duda. Categoría 2007, si no me equivoco, para este sub-20, ¿verdad? Para tener en cuenta el listado de opciones que puede llegar a tener para este Juego de Sur.
3: Sí, sí. Lo que pasa es que también los Juegos Olímpicos tienen una complicación muy grande, ¿no? Ya nos pasó en los Juegos Olímpicos de París, que son pocos los jugadores, son 18 y 2 arqueros, nos quedan 16 jugadores. Si uno tiene algún lesionado, algún expulsado, nos pasó, reitero, en París, que casi no podíamos armar el equipo. En París, con 2 o 3 jugadores más, creo que hubiésemos llegado a una medalla. Y bueno, acá el técnico tiene que elegir 18 jugadores nada más, 2 arqueros, y dentro de ese panorama,
2: bueno,
3: ir a competir de la mejor manera posible.
4: ¿Dan los tiempos para otra serie amistosa con algunos otros seleccionados, o cómo está el plan a partir de aquí para la sub-20?
3: No, ahora nosotros le hemos sacado los jugadores esta semana a los clubes, la semana que viene se los permitimos que vayan a los clubes nuevamente, y a partir del 7 empezamos toda esa semana previa y el 14 viajamos. Así que desde el lunes 7 los jugadores ya van a estar afectados.

0: invitado a la selección.
1: Correcto, don Elvio.
2: Un segundo.
0: La competencia termina el 26.
2: El 26. Don Elvio, ¿cuándo retornan?
0: Por tema de vuelo, mañana a la mañana sale un grupo de 14 jugadores y un miembro del staff y dos jugadores que van para Argentina y con otro miembro del staff y el resto de la delegación el sábado. Los dos vuelos son 8:30 de la mañana, salen de Uruguay.
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1: ¿Qué se conmemora hoy?
4: Y una fecha importantísima para nosotros, para el fútbol paraguayo, para el deporte paraguayo. La única medalla olímpica que tenemos.
1: Habíamos relatado el partido, gol de Tevez en la gran final.
4: Así es, gol de Tevez, 1-0 perdimos.
1: Y ese, en la previa hubo que vos no pudiste contar con dos jugadores porque podía una sesión de tres pasando la edad a Edo y me falta uno.
4: No, pasando la edad estaban...
1: No, no, que lo le dieron Cardoso. Permiso a sus clubes, a Edo y...
4: José. Ah, sí, a Edo. A Edo, no, varios, que no nos dieron permiso.
1: No,
4: dieron
1: permiso.
4: A Alemania, Santa Cruz.
1: Sí.
4: Santa Cruz tampoco, le dio sí. Permiso a Santa Cruz, sí. A Edo.
1: Sí.
4: Lo de Alemania, los alemanes en ese aspecto son muy estrictos.
1: Sí, señor. Esta es la gran satisfacción y lo que fue la medalla con los jugadores. Representa mucho para el fútbol paraguayo, Carlos Carasella.
4: Claro, claro, yo pienso que sí, porque fue es la única medalla olímpica que tenemos. Y aparte de eso, fue en el deporte que más arrastre le tiene en Paraguay, que es el fútbol. Uh-huh. Se consiguió eso y yo creo que. Todo el mundo tiene mérito ahí, hasta la hinchada que siempre estuvo alentando, siempre estuvo con nosotros, y por eso estamos muy contentos también todos, porque compartimos con todo el Paraguay.
1: ¿Cómo se unió el grupo y qué destacás y qué te recordás más, Carlitos Carasella?
4: Fue el día de la partida, fue un día muy negro para Paraguay. Se estaba incendiando el Cuabolaño. Nosotros salimos a la 1:00 p.m. cuando estábamos despegando. Todavía se veía la humareda y se veía todo el desastre que hubo, que empezó a las 11:00 a.m.
1: Sí.
4: Entonces, ese fue un motivo que nos unió a todos inconscientemente. No sabíamos nada qué pasó hasta llegar a España, que llegamos a Madrid. Y ahí ya vimos las noticias en los periódicos, que 400 muertos. Y ahí empezamos a leer los detalles que tuvo la catástrofe esa. Y ahí aprovechamos, yo al menos aproveché y le dije que lo único que podíamos llevar una sonrisa, una sonrisa aunque sea a Paraguay al regreso, para esta tristeza que vamos a vivir un montón.
1: Este mensaje que está poniendo a la gente de Cerro, un saludo muy especial y saludo a la familia, Carlos.
4: Gracias, Arturo, gracias, y por tu intermedio también a toda la prensa que nos apoyó permanentemente.
3: 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Hora 13:58 en la República del Paraguay, temperatura en Asunción 34 grados. El fiscal Julio Ortiz citó para el próximo 4 de septiembre a las 8 al expresidente del IPS Jorge Brites para prestar declaración indagatoria en la causa en la que se investiga un supuesto perjuicio patrimonial a la previsional por el contrato de quirófanos modulares. Otros directivos también fueron convocados a comparecer entre el 7 y 9 de septiembre.
5: El Papa León XIV nombró a Monseñor Gabriel Escobar como obispo auxiliar de la Arquidiócesis de Asunción, función que estaba vacante desde el 2000. El religioso comprometido con las causas sociales fue vicario apostólico del Chaco. Escobar, que desde el 2013 se desempeña como vicario apostólico del Chaco paraguayo, trabajará de cerca con el cardenal Adalberto Martínez, quien presentó su renuncia como arzobispo de Asunción, pero seguirá en el cargo por 2 años más. Aviso meteorológico por fuertes vientos para el territorio nacional. Serían afectados Asunción, Concepción, San Pedro, Cordillera, Guairaca, Aguazú, Caazapay, Tapúa, Misiones, Paraguarí, Alto Paraná Central, Ñeembucú, Amambay, Canindeyú, Presidente Hayes, Alto Paraguay y el departamento de Boquerón. Para la región oriental, los vientos alcanzarían velocidades de 40 a 70 kilómetros por hora, mientras que en el noroeste de la región occidental podrían registrarse valores de 80 a 90 kilómetros por hora. Temperatura en Asunción 34 grados, humedad 42%. En Ciudad del Este 33 grados, humedad 45%.
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0: Hola, buenas tardes. Desde los estudios de Radio Monumental arranca en voz alta programa de información y de opinión, mesa integrada para nuestro breve encuentro de esta tarde. Hola, Menchi, ¿cómo estás?
1: ¿Qué tal? ¿Cómo les va? Bienvenidos al programa. Breve en el sentido que vamos hasta las menos cuarto.
0: Sí, breve.
1: 4 menos
0: sí.
1: cuarto, pero tenemos unos 15 Somos minutitos menos. ¿Qué tal, Fitoca? ¿Cómo
2: super,
1: le va?
2: Súper,
1: ¿mejorado?
2: ¿Ya
1: estás bien?
2: Ya estamos
1: mejorado.
2: Bien.
1: Sí,
2: hay
1: sí.
2: que reposar
1: bueno.
2: cuando el médico dice
1: claro.
2: reposo, reposo.
1: No sé por qué no te creen, Fitoca.
2: No sé. No. Son las...
0: Pero
2: los que quieren corroer
0: ¿cuál
2: el
0: era
1: de,
2: nuestro,
1: la patria,
2: sí, de la patria.
1: Sí.
0: ¿Cuál era el diagnóstico? Porque ayer me sonó.
1: Amigdalitis
2: aguda purulenta.
0: No, vea, ese es purulenta.
2: Placas de pus.
0: Ah, mira,
1: sí,
0: po.
1: No, feo, bueno, eso duele.
0: A mí me dio cosas y
1: fuera de broma, estaba con Chucha el otro día antes de retirarse.
0: Hola, Víctor, ¿cómo estás?
3: Muy bien, muy buenas tardes.
0: ¿Cómo les va?
3: Bueno, a mí una vez.
0: No. Bueno,
2: saludo a la doctora Estela que estuvo de cumple.
3: ¿Cuándo?
2: Ayer.
0: Sí, sí, sí. Bueno, me pareció ver una foto suya en el bodegón de Buenos Aires.
3: Así era la milanesa.
0: Muy mal está. Estamos terminando una semana dura y se está complicando. En el último día de la huelga de médicos, último día, porque ayer el viceministro nos decía en este espacio que si quieren continuar tienen que hacer de nuevo todo el proceso para que eso sea legal y no haya necesidad de una intervención del Estado para decirle ustedes están fuera de la ley, en el sentido, ¿verdad?, de que la huelga sea ilegal.
1: La huelga tiene que tener un inicio y un final, no puede ser indefinida, digamos. Entonces, si es que quieren volver a tomar la misma medida de fuerza, hay que convocar asambleas,
2: voto secreto.
0: Todo el proceso. Etcétera. Lo cierto es que ayer la dirigencia del Sindicato Nacional dijo, no, vamos a terminar hoy, pero estamos en movilización permanente para continuar llegado el caso si no hay respuesta este fin de semana. Entonces vamos a hacer un poco un análisis de lo que fue, de lo que es esta jornada, la última. Fíjense en estas imágenes. Ciudad del Este, porque hay movilización a nivel nacional. En Ciudad del Este se complicó la situación. Si los compañeros ayudan, y ustedes van a ver y escuchar también de paso, porque tenemos que tener sonido de eso, director. Entonces, no estamos teniendo el sonido, porque acá lo impactante fue todo lo que ocurrió ahí.
4: Ahí está.
5: Caramba, digo.
6: Más fuerte, dale, ahorita más fuerte, dale.
0: De dos jefes policiales. Volvemos, director, por favor. Porque no desde el comienzo no pudimos escuchar todo lo dicho ahí, por favor. Hay disparos.
5: Dale. Caramba, digo.
6: Más fuerte, dale, ahorita más fuerte, dale.
0: La policía en realidad hizo disparos al aire, ¿verdad? Para intentar despejar la movilización. Eso fue lo que pasó. Pero vuelvo, por favor. Hay un jefe policial al que
7: ahí
0: los
7: comienza,
0: médicos, sí. Bueno, pero es lo que está ocurriendo.
2: Ese jefe policial es el mismo que estuvo en un allanamiento.
0: No, yo no lo conozco.
2: Sí, estuvo en un allanamiento en el tema del penal.
0: Sí.
1: Ah, porque hubo una requisa.
2: Sí.
1: En el centro de prevenidos de Ciudad del Este.
2: Correcto.
0: Bueno, entonces esto ocurrió, entiendo, poco después del mediodía. Uh-huh. Director, por favor, nosotros tenemos eso para escuchar todo lo que pasó ahí en esa movilización en Ciudad del Este, porque de lo contrario perdemos, digamos, la esencia de todo lo que pasó y lo que se dijo allí.
2: Creo que es el comisario Francisco Rolón.
0: Bueno, volvamos, por favor. Volvamos. Ahí está.
8: Dígame,
0: Son varios videos donde uno pudo ver la movilización y los momentos, diré, preocupantes. La policía tuvo que realizar disparos al aire como para poder despejar. Entiendo que es la zona céntrica de la...
2: La rotonda.
0: La rotonda, y en ese lugar. Estamos aguardando un contacto con la señora Noelia Duarte, nuestra corresponsal en la zona, para que nos diga, bueno, ¿cómo fue la movilización? Estamos viendo estas imágenes, Noelia. Buenas tardes.
7: Buenas tardes, saludos a ustedes, a toda la audiencia. En este quinto día de la huelga nacional de médicos, los del Alto Paraná se juntaron una vez más frente al Hospital Regional de Ciudad del Este, marchando desde esa zona, desde el Área 4, hasta la rotonda Oasis de la zona del microcentro de Ciudad del Este, donde hicieron una especie de cordón humano. También los estudiantes en un momento se desprendieron de sus batas blancas y las colocaron sobre el asfalto como una señal de protesta, de reclamo a toda la situación que se tiene en el sector de salud pública. En ese lugar ellos intentaron quemar otro muñeco que prepararon o otro judascay que tenían con el rostro del presidente de la República, Santiago Peña. La policía no les permitió hacer eso en la rotonda Oasis, incluso no les quería dejar avanzar hacia el microcentro, hacia la zona comercial propiamente, hasta que los estudiantes principalmente y los demás médicos lograron avanzar tomando la avenida Monseñor Rodríguez para llegar a la rotonda Reloj entre lo que es la ruta internacional y las avenidas San Blas y Monseñor Rodríguez en el microcentro. Ahí estuvieron por aproximadamente 30, 40 minutos nuevamente realizando este cordón en todo lo que es la circunferencia de la rotonda propiamente, y varios oradores, incluso personas, ciudadanos que se acercaron y que dieron su respaldo a los médicos en esta lucha que están teniendo. Finalmente lograron quemar el muñeco con el rostro de Santiago Peña en este lugar, en la avenida, en la rotonda de Reloj propiamente, y llegando en ese lugar se vieron algunas escaramuzas con la gente de la policía, los empujones con los cascos azules, la gente del grupo especial de operaciones, y algunos disparos de las escopetas que son con balín de goma. No hubo heridos, no hubo personas que lograron ser detenidas. Fue por breves segundos esta escaramuza entre la policía y los médicos, hasta que finalmente ellos se quedaron, se instalaron, si cabe el término, en la rotonda Reloj, donde fue el punto central, hay varios oradores y la quema de este judascay que ellos tenían con el rostro del presidente de la República, recordando que días pasados lo hicieron lo mismo con el muñeco que tenía el rostro del viceministro Saúl Rescalde, de compañeros.
0: Bueno, finalmente ya se despejó esto, digamos, terminó la movilización de la manera que estás diciendo.
7: Sí, concluyeron ahí, volvieron otra vez por la ruta internacional, los médicos marchando hasta la zona del hospital regional, según dijeron los referentes de SINAMED, advirtiendo que la huelga finaliza esta primera semana, pero que si no hay condiciones de parte de las autoridades del Ministerio de Salud y de Economía y Finanzas, volverán con mayor fuerza en los próximos días.
0: Noelia, gracias. Completo el resumen de lo ocurrido y con imágenes y escuchando el reporte para los oyentes de la radio. Muchas gracias. Bueno, en un ratito también vamos a tener imágenes de lo que ha ocurrido en la zona de Cambureta, sobre todo. Sí. En la zona de... ¿Perdón?
3: Al lado de Encarnación.
1: Claro.
0: Pero es la ruta de acceso.
3: Sí.
0: Entiendo que es la ruta principal. ¿Qué pasó? No, y que allí estuvieron a un costado manifestándose los médicos de la zona de Itapúa, que recibieron, dicho sea de paso, el apoyo de
3: la gente.
0: de los médicos que se fueron de acá. No sé si es la población, ¿eh? Yo no puedo, pues no estuve ahí. Pero tenían apoyo de estudiantes y de médicos que fueron hasta allá. Vamos a tratar de tener también el informe del compañero Cristian Jiménez de cómo está la situación allí, porque entiendo que permanecen. Y esto va a ser así hasta que termine la huelga, ¿verdad? Que creo que
1: acaba hoy.
0: Sí, pero no sé.
1: Y finaliza cuando termina el día.
0: Cuando termina el día.
1: Imagino que tienen todo el día para seguir movilizándose y manifestándose.
0: En Asunción, la señora Milce Aponte acaba de llegar, se ubica. Tenemos el micrófono habilitado, Marcelo.
1: Sí.
0: Porque ella estuvo en la cobertura de lo acontecido aquí, en Asunción, cerca del Ministerio de Economía, ¿verdad, sí. Milce?
8: Claro, y también hubo movimientos en diferentes puntos, considerando que son médicos de diferentes hospitales. También aquí en Mariscal López y Bernardino Caballero, que es un punto de concentración.
0: Ahí, frente al ministerio.
8: Por varias horas, efectivamente, estuvo bloqueado el tránsito, ejerciendo esas reivindicaciones que más se sostienen sobre el reclamo de cómo hoy los hospitales están siendo asistidos por los médicos que hacen verdaderos malabarismos para poder cubrir y atender a los pacientes. Ayer veíamos con estupor, ¿verdad?, cómo ellos trabajan dentro de todo en la precariedad para asistirlos, ¿verdad? Como hacen de los insumos, incluso de elementos reciclados, materiales de atención. O sea, para, por ejemplo, un paciente con lesiones en la pierna, le colocan un cartón, resto de suero, para convertirlo en una férula y que ese miembro del cuerpo se mantenga inmóvil con un cartón.
0: O ¿pero es una simulación o qué?
8: No, es real,
2: no, Oscar. No tienen la férula.
1: No tienen la férula. No hay.
2: Debería ser de un material rígido.
1: Claro, para que se sostenga.
0: O sea, no estamos hablando de una simulación de un, de una recreación de una situación.
8: Un caso real.
3: ¿Eso es normal o es ahora
8: no? No es normal.
3: Permanente.
8: Es diario, se dan los casos en urgencias cuando encuentran, sí.
1: Ahí estamos viendo para aquellas personas que nos están escuchando, estamos con las imágenes del momento.
2: Cartón y un resto de suero.
1: Del recipiente del suero.
2: Sí, el recipiente plástico.
3: Viste que vos dijiste que hay que cumplir con todas las leyes para que...
0: Sí.
3: Porque hoy termina legalmente.
0: Hoy termina. Legalmente termina hoy, sí.
3: Y la ministra dice que hay que cumplir la ley.
0: Sí. No, el viceministro del trabajo.
3: Del trabajo.
0: El que ya intervino.
3: Segovia, creo.
0: Segovia, sí.
3: El Estado es el que está fuera de la ley. Eso. Porque ellos tienen tres reivindicaciones principales. Saquemos una, que es la del salario, que después yo podría explicar un poquito más. Una reivindicación es, ¿cómo pico vamos a trabajar si no tenemos los insumos? El Código Laboral le prohíbe al patrón, si no le da un micrófono, que Menchi Barrio Canal le prohíbe a Menchi venir acá a sentarse. Eso es muy importante, Oscar, no es poca cosa.
8: Las herramientas de trabajo.
3: Las herramientas de trabajo.
0: Segundo, sí. Dos.
3: Ellos hacen eso, y eso, ¿quién viola? El Estado. El Estado no le da la gasa, no le da para suturar, no le da nada. O sea que el trabajador puede parar solo por eso. El Código del Trabajo. Segundo. Hoy el Código de Trabajo dice que si vos trabajás en días feriados se te paga
8: doble.
3: No, excluyamos ese aumento del salario que tanto crea problemas. Hoy el Estado paraguayo está fuera de la ley del Estado paraguayo. Jaime, pa' mandé. O sea que, y nosotros con los médicos, que cumplan la ley con cuidadito, la pureza química de la
8: ahí
3: ley.
8: Ahí está el restito de la orina, usan, ¿verdad?, como un frasco para ir asistiendo a un bebé recién nacido que estaba.
3: No, esto en realidad, el Estado está en. El Paraguay está en una crisis sanitaria brutal, Oscar. Brutal.
0: Sí, pasa que hoy, de alguna manera, con la huelga.
3: Emerge.
0: Se muestra en toda su dimensión, porque esto no anda y pues.
1: Claro, todos los días.
0: Hace rato que estamos con este tema.
3: O sea, hoy imponado ya la crisis, vamos a Semba.
0: Claro, que es lo. Pero decía Milce, hoy también lo más preocupante fue lo de la concreción de las renuncias que se están dando.
3: Pero está pasando eso ya.
0: Emilce,
3: ¿qué sabes, Emilce?
0: No, pero ahora, por
8: están
0: favor.
8: Están enviando ya incluso la lista de los médicos que se suman a esta medida que ya ayer estaban.
3: Que sería renunciar.
8: Firmaron ya las notas y eso se va a presentar el lunes.
3: Sí. Son pediatras, cirujanos pediatras.
1: Ayer además se van agregando otros
8: cirujanos infantiles y ayer por la tarde anunciaron los terapistas pediátricos.
1: Exacto. Y neonatólogos
8: también, anestesiólogos de niños y adultos.
1: Sí. Y lo que nos decía ayer el secretario de la Sociedad Paraguaya de Cirugía Pediátrica, que en total en los hospitales públicos hay 39 cirujanos pediátricos. y los 39 ya firmaron sus cartas de renuncia que van a ser presentadas el lunes. O sea, en los hospitales públicos no va a quedar un solo cirujano pediátrico.
9: Es gravísimo.
3: Sí, yo recolecté seis sugerencias y actitudes para solucionar esto. Viste que ahora mucha gente sale, acá está mi lista. Varán dice, hagamos la carrera médica y escalafonemos
0: los salarios.
3: Carrera sanitaria se llama, sí, creo que es mejor
0: así. Así mismo, sí. Carrera sanitaria. Sí.
3: Yo opino ahí, cada uno tiene su contrarreceta. Quiere comprar tiempo, ella no sabe qué hacer. Después está Ovelar Silvio, subir impuestos al IRE. Aclaró que era el IRE. Primero dijo...
1: Parece que no es que...
2: La renta empresarial.
0: Espera. Nomina. Dijo impuesto a la renta personal.
3: Bueno, ¿y está bien?
0: No, está bien.
3: ¿Cuándo le apretaron?
0: Cuando habló acá ayer, dijo, no, impuesto a la renta empresarial. Le apareció la grabación de su exposición en la cámara y dijo claramente impuesto a la renta.
3: Está bien. Él quiere subir impuestos y IVA selectivo al consumo, tabaco, gaseosa y no sé qué más. Ya no me recuerdo. Después está la señora Blanca, ¿se acuerdan?
2: Sí. Ovelar.
3: Ovelar, 2.400 guaraníes al tabaco por cajetilla.
1: A cada cajetilla.
0: A la cajetilla.
1: Un arancel para cada cajetilla.
3: Interesante.
0: Pero, discúlpeme, yo estoy tratando de
3: yo estoy enumerando.
0: No, ya sé. Sí. Pero el impuesto es para la venta de la cajetilla de cigarrillos.
3: Muy bien.
0: El consumidor va a pagar eso. Muy bien. Y esa es la plata que ella dice puede fondear
3: 700
0: la
3: millones.
0: Porque de lo contrario entra en el quilombo ese del tabaco.
3: Muy bien.
0: Que
3: muy
0: es
1: que también
0: el problema.
1: Aumentarse, pero eso aparte.
3: No, eso aparte.
0: Claro, por eso digo. Quiero hablar de
2: la propuesta
0: concreta. Claro.
3: Sí.
0: Porque de lo contrario ya entramos en ese tema de no, pero es el cigarrillo de cártel. ¿Me entendés lo que te digo?
3: No,
0: por
3: no
0: el tema del tabaco.
3: Cártel.
0: No, espera, Ana. Al que fuma, pues es el que va a. Eso es lo que yo entendí, salvo que ustedes me digan que.
3: El consumidor. Es para.
0: Claro.
1: La propuesta de la senadora Blanca Ovelar,
0: no sé cuánto sale.
1: Exclusivamente para un arancel a cada cajetilla de cigarrillo.
0: Correcto.
1: Importado.
0: No sé
1: y
0: cuánto
1: nacionales.
0: Cuesta una caja de cigarrillo.
3: Yo tampoco.
0: Ninguno de nosotros fuma.
1: Por ahí, escuché que decía.
0: Marcelo, vos no tenés idea.
3: Entonces,
0: nada. Más veando Pitaigo a veces.
3: Entonces, Varán dice carrera sanitaria. Ovelar dice suba de salario. Ovelar Blanca dice al tabaco. Lovera dice no hay plata. Y Leite dio también la solución, dos luego. Uno es cortar gastos
1: superfluos.
3: Y ahora dice dejen de robar. Acá se roba, mi colega Riera dice que se roba 6 millones por día. Entonces está
2: De dólares
3: por día. Y bueno, hasta ahí llega la lista que yo encontré.
0: No, hoy Leite avanzó más.
3: ¿Qué dijo?
0: Dura crítica al Poder Ejecutivo.
3: Sí.
8: ¿Cómo está haciendo? Claro que debe hacer.
0: Dice, palabras más, palabras menos.
8: Mal gasto.
0: Pero él tiene que resolver algo. Y padre Ari, a lo que estamos en el Poder
3: ¿Cuándo
0: Legislativo.
3: ¿Cuándo dijo eso el señor?
0: Hoy.
3: Le ganó ayer, ya dijo eso Yolanda.
0: Sí, no, ya sé, acá
3: en la mesa.
0: También.
3: Y un acá. Nosotros no vamos a pagar ningún costo político. Y eso es así luego. Este es el problema de usted, señora, que es una irresponsable, incompetente, y usted que no encuentra la plata. Así le digo ayer, Yolanda. Yo he visto en vivo.
0: No, y por eso te digo. Pero
2: claro, pero el presupuesto se tiene que resolver en el Congreso.
3: Sí, claro. Pero ellos tienen que llevar entonces el presupuesto necesario.
2: Sí, el Ejecutivo tiene que hacer
0: ahora,
2: la adenda.
0: Atención. Y Emilce, no me dejes mentir. El 1 de septiembre.
8: El martes.
0: ¿Qué tiene que pasar?
8: El Ejecutivo, como cada año, tiene que presentar el Presupuesto General de Gastos de la Nación para el ejercicio próximo.
0: Ok.
3: 27.
8: Presupuesto 2027.
0: Entonces,
8: a la Cámara de Senadores.
0: Hoy también estuvieron ya movilizados y ahora veo que los directores de colegios públicos convocan a una conferencia de prensa porque también
3: quieren.
0: No amenazan todavía, pero están hablando del presupuesto para los docentes. Agregale a ese caldo que tenemos en este momento que hoy, aquí en esta radio, el presidente de Cetrapam dice,
3: Ruiz Díaz.
0: Sí, dijo que no se está teniendo concretamente el tema de la tarifa técnica. Y que así las cosas no dejó entrever que también puede haber un paro de Cetrapam. O sea, este es el momento en que.
2: Está llegando a un colapso, dijo.
0: Sí.
2: El transporte público está llegando al sistema, está llegando a un colapso.
0: Para entender nomás, en general. En el mes de agosto de cada año, tenés nomás luego esa presión de todos los sectores que reclaman un mejor presupuesto. ¿Cuál es la diferencia? Que este año salen los médicos y te dicen 12 años hace que no nos dan un reajuste. Y después se habla el lío. Sectores organizados también que critican a los médicos pegan a por aboinio, ¿verdad? Y que están armando escándalos al Santo Pepe. Por ejemplo, ¿para qué carajo se van al rally? ¿Qué van a sacar de ahí?
2: Y ahí está el presidente. Presidente,
1: pues.
2: Y el vicepresidente.
1: El presidente es el que tendría que estar acá, esperana, y no en el rally.
3: Esperana.
1: El
3: problema no es ese. Él está de copiloto. Ese es su lugar. Desde el 2023, él es copiloto.
0: Pero espera, Ana, espera. Déjeme terminar más o menos la idea, ¿verdad? Ninguna movilización. La huelga, pues, es una medida extrema. Vos no tenés que llegar a la huelga. Necesitas entonces de gente. A mí me parece que hoy tienen médicos, doctores y doctoras responsables en la conducción de la huelga. Creo, ¿verdad? Es así, debe ser. Entonces, Deñe Mongueta, tu interlocutor tiene que escucharte. De hecho, ya escucharon luego lo de la amenaza de la ilegalidad de la huelga, si es que van por tiempo indefinido. Dijo, no, no vamos a hacer eso. Vamos a cortar como corresponde y podemos entrar otra vez.
3: Van a hacer la asamblea.
0: Entonces, ¿por qué agosto es un mes donde la presión social se agudiza? Porque el presupuesto, acaba de contar la señora Mirza Ponte, está siempre en la cobertura del Poder Legislativo. Claro. Entonces, ahora tienen que hacer que los números vayan a los presupuestos de los distintos ministerios, para que después los legisladores, que dicen ahora, Peñio la Bellapuana, después nosotros vamos a ver qué hacemos. Todos tienen un compromiso. Quería explicarnos más el momento. Por eso los médicos están apurando ahora. El presupuesto tiene que hacerse ahora, en este fin de semana. Si se va a meter o no, ¿verdad?, una ampliación para poder cubrir el aumento o el reajuste, se llama, porque yo creo que vos técnicamente ya reajuste salarial o yura, sí,
3: igual. Recuperación del poder de compra. ¿Cómo se llama? Es más claro.
0: No, por eso.
3: Recuperación del poder de
0: compra. No, es un aumento de hace 12 años, pero ese aumento, pero eso es reajuste. ¿Verdad? Otra vez.
3: Recuperar.
0: Bueno, ese quería explicar un poquito. Porque
3: está bien eso que decís. O sea, que yo no pensé eso.
0: No, y está
3: no, no pensé que era agosto. Agosto va ahí. ¿Cómo es que se habla de eso? O es octubre.
1: No. Cara y octubre.
3: Pero
8: agosto, agosto es también el mes de la vaca flaca.
3: Mi vaca flaca.
0: Sí. Sí. ¿Y Virunio? No, hay plata, dijo.
3: No funciona, bueno. La Carolín,
0: no. Entonces, así estamos. Emilce, conclusión de lo de hoy. ¿Qué va a pasar?
8: No, que están firmando. Están, o sea, prácticamente los médicos que van a presentar su renuncia el lunes están ya comunicando incluso a los directores. En el caso de Acostañol, el doctor Héctor Castro ya se dio por comunicado a las 11:30 de esta mañana. Por mesa de entrada, los médicos ya comunicaron que está corriendo la lista de los que se van a sumar a la renuncia. Y no son solo de esas áreas que mencionamos antes, Menchi. Uh-huh. Estamos hablando, sí, de acuerdo a la lista, acá tenemos endocrinología, reumatología, oftalmología. Y ahí van los médicos que firman.
2: 141 médicos ya.
8: Sí, en total, sí. De diferentes servicios. Estamos hablando de ginecología, neumología, gastroenterología, dermatología, alergia, nefrología, infectología.
2: Bueno, pero esta
8: son las áreas, y acá sí veo que son los que más se están sumando, a anestesiología.
2: Bueno, de es también una respuesta a todos aquellos que dijeron, ¿y para qué trabajan en el sector público si no les gusta, cuánto ganan y las condiciones de trabajo? Renuncien. Bueno, háganse cargo aquellos que dijeron, ¿para qué trabajan en el sector público? De lo que va a ocurrir con una crisis sanitaria en el sector pediátrico.
0: Y pero ¿sabes
2: háganse
0: qué?
2: Cargo ustedes, formadores de opinión, que dijeron, sí, nuestros colegas que dijeron, renuncien si no les gusta, ganan demasiado bien y compañía. Háganse cargo de sus palabras, porque lo que está ocurriendo es que están llegando a un extremo en el que dicen, no puedo seguir trabajando en estas condiciones. Me voy a ganar una demanda, me voy a tener que ir a un juicio por mala praxis, por negligencia, por no tener los insumos.
8: Trabajo peligroso.
2: Me voy a ir a la cárcel.
0: Peor, para cerrar nomás. ¿Quién te obligó a ser médico?
2: Ah, sí, también.
0: Otro no, ¿escuchaste o no? ¿Y quién te dijo a vos que para ser médico? ¿Por qué no sos otra cosa?
3: Claro. Cada uno tiene un talento.
0: No, una pero vocación, te juro, ese sí que ya fue así. Maravilloso, este es su culpa. ¿Qué no estudia medicina? Te juro que es terrible.
1: Ese es el axioma de la ultraderecha. Siempre le culpa al que no tiene la culpa, en realidad. Ese es un
0: clásico de manual. Pero hay una línea que están bajando y en donde ya te pregunta y dice, ¿para qué vos estudiás medicina? Si no querés ganar eso, dedícate a otra cosa. Claro. O sea, no vamos a tener médicos en el sector público porque se gana poco o porque se reclama el derecho a ganar mejor. No, es increíble lo que está pasando.
2: Están invirtiendo todo.
0: Y confunden, y ahí de repente adhesión de alguna persona. Dicen, es cierto ahí, PEA. Bueno, gracias a mí por tu aporte.
8: Así es,
0: bueno,
8: señor. Gracias. Muchas gracias.
0: Gracias. Hoy, en un ratito, vamos a molestar al señor
1: Director de la DENIT, Dirección Nacional de Ingresos Tributarios.
0: Porque le queremos preguntar, ¿qué más lo que podemos recaudar?
3: ¿De dónde puede salir la plata?
0: ¿De dónde recaudar más? Hay espacios tributarios, creo que se llama, Víctor.
1: Espacios fiscales.
0: Hay medidas de, ¿cómo se llama? Exención, ¿verdad?
1: Exenciones.
3: Se llama exenciones de impuestos.
0: Ok.
3: Juegos de azar, intereses de inversiones financieras, alquileres de inmuebles de alto valor, importación de piezas para montadoras de industrias maduras. Técnicamente se llama, Oscar, gasto tributario, pero yo no quiero más pronunciar la palabra gasto tributario porque parece que no se entiende. Se entiende mejor exenciones tributarias.
0: Claro.
3: En Paraguay suman, no es, por una ley, 7.609 es la ley de este año.
0: Sí.
3: Y allí el Estado paraguayo reconoce que hay una ley de cuánto hay que cobrar el impuesto. Por ejemplo, IVA 10%. Y el Estado paraguayo reconoce que a un montón de gente le cobra menos.
0: ¿Para qué?
3: Para incentivarlos a, por ejemplo, invertir, por ejemplo.
0: Claro.
3: Está bien. Y SRP suma, según el Estado paraguayo, 928 millones de dólares. De acá, peluqueando un chiquitito ese.
1: No es sacar todo.
3: Sin que se desincentiven los señores empresarios. 165 millones de dólares estuvimos mirando la otra vez, yo creo que comenté acá. Uh-huh. Y yo me fui junto al señor Lovera.
1: Lovera.
3: Antes de ayer, acompañándole a la señora Rosana, y solamente le dejó entrar a 4 o 5 personas. Y el economista dijo, Rosana, Piacheina, yo como me voy ahí contratado, no me voy de onda. Y economistas no quiere, pero no creo que sea el señor Lovera. Ahí los guardias nomás trancan todo. Yo hoy le voy a encontrar a él ahí en la Facultad de Economía. Él va a una charla, yo también le decía, vaya, véale, le decía. Porque nosotros solemos hablar, nos solemos encontrar siempre.
0: Bueno, pues ese es el
3: tema. Te voy a repetir, 928 millones de dólares. Y esa es la propuesta mía, que no es la de Ovelar, no es la de Leite, no es la de Peña, es el copiloto, ¿verdad? Ibarán, carrera médica y escalafonar okay. Salario.
0: Hoy me dan de las juguetes, Naomi, que están siendo beneficiados por esa ley, ¿verdad?
3: Bueno, a Nina.
0: Pausa, gracias. Pausa, en un ratito.
9: 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Hora 14:30 en la República del Paraguay, temperatura en Asunción 34 grados. La Gendarmería Argentina instaló un portón de hierro con candado en la pasarela peatonal La Fraternidad, paso fronterizo que conecta Clorinda con Nanagua. La medida generó indignación en autoridades y pobladores de ambas localidades. El paso estará abierto al público de 7 a 19 horas y luego permanecerá cerrado por razones de seguridad, según indicaron las autoridades. Este viernes se produjo una intervención policial en 2 pabellones de la penitenciaría de Pedro Juan Caballero, donde están recluidos internos vinculados al primer comando capital. El operativo se realizó de forma preventiva e incautaron objetos prohibidos. En los pabellones fueron encontrados 100 de estoques, bebidas alcohólicas, cigarrillos, radios, teléfonos celulares y sustancias presuntamente estupefacientes entre los elementos. El comisario Sergio Sosa, uno de los que encabezaron el procedimiento, reveló que llegaron al sitio por pedido del director del penal para realizar trabajos preventivos debido a que se acerca el aniversario del grupo criminal. Desde el Centro de Empresarios del Transporte del Área Metropolitana, Cetrapán, exigen al Viceministerio del Transporte una actualización de la tarifa, advirtiendo sobre la posibilidad de un colapso del sistema. Desde el gremio denuncian atrasos en la actualización y determinación de las tarifas, lo cual sostienen genera un desfase que se arrastra desde hace unos 9 meses. Cetrapán manifestó que esta situación compromete la previsibilidad económica y financiera de las empresas prestadoras del servicio, motivo por el que urgen que se puedan actualizar los números. Temperatura en Asunción, 34 grados, humedad 41%. En Ciudad del Este, 33 grados, humedad 44%.
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0: 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Estamos de vuelta desde los estudios de Radio Monumental, también en dúplex con la querida audiencia de NPI Noticias Paraguay. Señora.
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0: Bueno, está en línea el abogado Oscar Orué. Orué es director nacional de ingresos tributarios. Hoy le pedí que nos dijera preguntas básicas. ¿Hay posibilidades de tener más ingresos, más de lo que se está recaudando ahora, director? Buenas tardes.
3: Buenas tardes, Oscar. Buenas tardes para todos los que te acompañan. Entiendo que está Menchi, Fito, el doctor Víctor.
0: Sí,
3: no sé si hay más.
0: Sí, no, ahí, estamos.
3: Pues, a todo somos. El equipo.
0: Sí.
1: Gracias.
0: Doctor, te hice el primer planteo. ¿Es lo que se recaudará? ¿Es lo que podemos recaudar? ¿Todo lo que podemos recaudar?
3: No, yo creo que hay todavía un margen. Imagínate, Oscar, nosotros en 3 años, el promedio de aumento de recaudación por año es de $500 millones. En 3 años aumentamos 1.500 millones. De un promedio de 5.800 más o menos, hoy estamos, por año estamos recaudando $6.400 millones. Y eso se hizo sin aumentar impuestos y sin crear nuevos impuestos. Entonces ahí tuvimos una reducción de la evasión de impuestos. Eso es un detalle no menor, con todos los controles que implementamos, con la tecnología, con la fusión propiamente, ¿verdad? Porque la fusión tuvo un objetivo que era recaudar más, ser más eficiente, sin tocar la base tributaria. Entonces, nosotros creemos de que hay todavía un margen, especialmente el sector informal, que de alguna manera pueden aportar un poco más. Ahora, esa es la pregunta, ¿va a ser suficiente? ¿En cuánto tiempo? Esa es la segunda y tercera pregunta que tenemos que hacernos. Entonces, creo que hay todavía un margen para poder seguir creciendo y poder seguir teniendo un aumento de recaudación, no aumento de impuestos propiamente.
0: Bueno, entonces, primer apunte que hago, y acá los compañeros están escuchando atentamente y una gran audiencia que tenemos en este horario, director. Entonces vos tenés que en 3 años juntaste $1.500 millones. Hoy bonaba, ¿verdad?
3: Adicionales
0: a lo que teníamos. Entonces,
3: sí.
0: ¿Cómo es que no alcanza $1.500 millones para cubrir, ¿verdad? Los gastos rígidos del Estado, como en el tema de los médicos? Por eso yo anoto aparte nomás. Porque si vos metiste 1.500 millones, quiere decir que, ¿verdad?, que no digo que te tiene que sobrar, tiene que servir para que vos vayas ajustando alguna cosa. Entonces la gente te dice, sí, pero el gasto rígido también creció. Entonces, ya puta, no digo cero, ¿ves?
3: Bueno, no sé si gasto rígido, ¿verdad? Lo sí. Que sí puedo decir es que, porque si miramos de cada 100 guaraníes que se recauda hoy, ¿cuánto va a gasto rígido, que principalmente es salario y deuda pública? Creo que en el ámbito de lo que es salario se disminuyó ese porcentaje. De cada 100 guaraní, hoy creo que es 63 o 60, es lo que se va a lo que es salario en general de la función
0: pública. ¿Y la deuda?
3: Ahora, Ahora, la deuda sí aumentó, ¿verdad? Pero ahí hay que tener en cuenta que hay proyectos específicos muy importantes. Por el caso que, si vos me preguntás, bueno, ¿en qué es lo que se fue la plata? Si bien no soy el responsable de tener que responder eso, creo que esta pregunta va más al Ministerio de Economía, al ministro Oscar Loera. Pero igual yo me animo a decirte dos temas muy claros. Son el tema del proyecto Hambre Cero, que está financiándose hoy con recursos del Estado, de Fuente 10, que es impuestos, y después tenemos todo lo que tiene que ver con la universalidad de los adultos mayores, del pago que hace el Estado a los adultos mayores. Hoy ya no hay esa condición que antes había, de que se tenía que hacer un censo y todo ese tema. Hoy es totalmente universal. O sea, todos aquellos que tienen la edad están cobrando. Entonces ahí tenés uno... 300 millones de dólares adicionales, claro, que está pagando. Y otro proyecto, ¿verdad? Entonces, el ministro de Economía yo creo que va a poder dar mayores detalles de dónde se va toda la plata, el aumento de recaudación que tuvimos.
1: A propósito de esto que se está comentando, sobre todo desde el día de ayer, desde el Poder Legislativo, Oscar, de propuestas que se están haciendo para ver espacios desde donde se pueda recaudar un poco más de dinero para poder... también de alguna forma, incluso estableciendo cómo se va a invertir ese dinero, tipo un fideicomiso, no sé cuál es la figura que pretenden usar, pero que no se destine para otra cosa, que no sea para lo que está definido en la ley, ¿verdad? Y por ejemplo, ayer la senadora Blanca Ovelar hablaba de esta tasa, no es una tasa en realidad, es un arancel a las cajetillas de cigarrillos, y ella habla de que se podrían recaudar con ese arancel unos 700 millones de dólares. ¿Qué opinión tenés al respecto?
3: Y hay que ver, ¿verdad? Porque yo creo que si se establece, hay que ver cómo va a afectar la industria. No va a ser un impuesto, sino que va a ser un arancel por cajetillas. Ahí tenemos que tener un sistema de control bastante eficiente. Y yo creo que la implementación va a ser compleja, ¿verdad? A los efectos recaudatorios. Pero es cuestión de que la clase política decida, ¿verdad?, qué es lo que se quiere hacer. Nosotros estamos para acompañar al Poder Ejecutivo en las decisiones que tome. Hoy estamos estudiando dos proyectos, pero ese proyecto en general no teníamos que analizarlo técnicamente. De entrada yo digo que es complejo poder implementarlo, porque parece muy bueno, pero después a veces esos proyectos no son ciertos. Yo no sé si ustedes se acuerdan, allá por el 2012 se había cambiado del Iragro, pasó al del Imagro, pasó al Iragro, y se decía que iba a recaudar 300 millones de dólares más. ¿Ustedes saben cuánto recaudó más eso? Casi 6, 7 millones de dólares nomás recaudó ese cambio. O sea, no tuvo el impacto que se pensaba en el proyecto. Entonces no es tan sencillo decir, escuché algunos medios decían, no, va a 70 millones de dólares más, va a hacer aumentar el IRP. Y no es cierto, el IRP es un impuesto más formalizador que recaudador, ¿verdad? Porque tenemos un nivel de deducibilidad muy alto. Entonces, si vos aumentás, yo estuve haciendo el cálculo esta mañana con el equipo, y si vos aumentás 14%, es muy marginal, 25 mil millones de guaraníes no vas a tener de aumento en un año si aumentás esa tasa del IRP. El IRP no es un impuesto porque el nivel de deducibilidad, como digo, es muy alto. Entonces, si pensamos otro impuesto, bueno, el IVA, un impuesto muy masivo, ahí vas a tener un efecto inflacionario, va a golpear a las pequeñas y medianas empresas, van a golpear al pequeño contribuyente, al pequeño comerciante, ¿verdad? Porque va a tener ese efecto de que va a ser en cascada, a todo le va a alcanzar. El IRE sí es un impuesto, bueno, que hoy ya el sector agrícola y pecuario y el sector comercial e industrial de servicios ya se unió en un solo impuesto, que es el impuesto a la renta empresarial. Ese sí va a tener un impacto de casi 2 billones de guaraníes de aumento, si es que logramos, por ejemplo, pasar del 10 al 12, ¿verdad? Que es el impuesto a la renta empresarial, ¿verdad? Pero bueno, esas son decisiones. Nosotros como gobierno, y el presidente Santiago Peña lo mencionó varias veces, el ministro de Economía, Oscar Loera, también lo mencionó, y mi posición también es de no tocar ningún impuesto general, ¿verdad? De última, veamos casos específicos.
1: Selectivo al consumo,
3: miremos cómo estamos haciendo como estamos haciendo con el tema de los autos eléctricos, como estamos haciendo con el tema de las reservas, que estamos terminando los proyectos de leyes y que vamos a enviar al Congreso. Esos son temas específicos que no le van a afectar a la mayoría de la ciudadanía, a las personas en general, ¿verdad?
4: Bueno, Víctor. Hola, Oscar, ¿cómo estás? Víctor soy.
3: ¿Qué tal, Víctor? ¿Cómo
4: estás? Bien, bien. Bueno, cuando una vez me invitaste a tu escritorio, 1400 era tu delta positivo desde que la DENIT se creó. Estás en 1500 ya, 3 puntos porcentuales del PIB ya, por lo que estoy escuchando. Ese es el primer tema. Pero el segundo tema es, también te escuché decir que la calidad del gasto ya, 3 puntos porcentuales del PIB ya, por lo que estoy escuchando. Ese es el primer tema. Pero el segundo tema es, también te escuché decir que la calidad del gasto conspira contra la cantidad de recaudación. Quiero seguir.

0: y muy claro, ¿verdad? Le decía que yo no estaba de acuerdo con aumentar impuestos, esta
1: claro.
0: es mi posición personal, ¿verdad? Ahora, y necesitamos recaudar más, miremos las exenciones, ¿verdad? Ahí tenemos maquila, tenemos zona franca, tenemos la ley de materia prima, tenemos exenciones para el sector industrial de la motocicleta, que
1: automotores,
0: creo que ya se cumplió claro, creo que ya se cumplió con su fin.
1: Sí, ya son maduras, o sea, son empresas maduras.
0: Claro, okay. que son empresas muy fortalecidas ya a esta altura. Entonces me parece que ya era el momento, ¿verdad? Y por qué no hablar también de lo que es hoy maquila paga 1% de facturación, por facturación, ¿verdad? Entonces, realmente es nada en comparación a lo que hoy están creciendo, y me parece que ahí podíamos empezar a mirar. Ahí está lo que dice Víctor, que es el gasto tributario,
1: claro.
0: que se llama técnicamente eso,
1: claro.
0: ¿verdad? Y que yo estoy sí de acuerdo con que podemos mirar ese aspecto y mirar números así bien detallistas, o sea, bien finos, ¿verdad? Porque eso nos va a permitir tener más recursos, es cierto, ¿verdad? Ahí en ese 900 millones de dólares que dice Víctor está, por ejemplo, ese 5% que se descuenta en el IVA, por ejemplo, porque
1: claro.
0: hay sectores que tiene IVA solo el 5%, el sector farmacéutico,
1: claro.
0: ejemplo, ¿verdad? Entonces, bueno,
2: ¿cuál es la diferencia?
0: ¿Perdón?
2: No, sí, director Fito, te saluda. Sí, te quería preguntar, ¿cuál es la diferencia entre no aumentar impuestos y eliminar exenciones? O sea, el presidente de la República dijo desde un principio que él no va a modificar la política tributaria, las tasas. ¿Cuál es la diferencia entre no aumentar impuestos y eliminar estas exenciones o reducir?
3: O reducirlas.
0: Bueno, la diferencia es que si aumentamos impuestos, eso todos vamos a pagar. O sea, vamos a tocar el bolsillo de todos los ciudadanos. Si establecemos, si limitamos las exenciones a ciertos sectores que hoy están, no te digo que los 900 eliminemos, pero uno, si podemos eliminar uno o dos, o disminuir o limitar esas exenciones, bueno, a lo mejor se va a recaudar más y ese sector que hoy está siendo beneficiado va a aportar más.
3: Yo me pongo nomás a pensar, Oscar, decís, bueno, si aumentan los impuestos vamos a pagar todos, ¿verdad? Pero en realidad hoy estamos pagando el pato de el estado low cost, porque vos te vas a los hospitales y no hay gran cosa, ¿verdad? Y nosotros hace poco pedimos una lista a los profesionales médicos de los medicamentos que faltan y es eterna la lista en cada uno de los hospitales. Entonces, eso es más lo que nos cuestionamos también. O sea, ¿hasta qué punto esto de ser un país barato, ¿verdad? Porque mantenemos estos porcentajes en los impuestos, no nos está jugando una mala pasada en el sentido de que tenemos problemas en la salud, problemas en la educación, problemas en infraestructura, problemas en seguridad. Entonces, al final uno dice, ¿y después? ¿Qué hacemos? ¿Seguimos nomás así y hacemos como que no está pasando nada? Como que no hay, nos faltan insumos en los hospitales. Me parece que también es el momento de cuestionarnos. Por ejemplo, acá no se puede hablar siquiera de aumentar impuestos al tabaco. No hablo luego del arancel a la cajetilla. De impuestos al tabaco. Cuando tenemos en la región la tasa más baja. En Paraguay tenemos 22% de impuesto al tabaco y en el resto de los países de la región está por encima de 65, 75 incluso. Entonces, sí, vamos a afectar a la industria. Me parece que en esos países la industria no estuvo tan afectada y tienen mejores resultados en cuanto a sus políticas públicas.
0: Bueno, por eso digo, vamos a ver casos de última si es que la idea es aumentar, en este caso, o recaudar más en base a algunos ajustes en las leyes. Podemos discutir todas esas medidas, podemos discutir. Nosotros no nos cerramos en hablar, ¿verdad? Ahora, la posición del gobierno, como bien mencioné, el presidente Peña ya lo mencionó en varias oportunidades, es la de no aumentar las tasas, ser más eficiente en la recaudación, que estamos de alguna manera logrando eso, y mejorar justamente la calidad del gasto, ¿verdad?
3: También entonces, el presidente decía que no iba a haber aumento del déficit fiscal, Oscar, y tenemos hoy un aumento del déficit fiscal. O sea, eso también es una realidad. Y durante mucho tiempo se trató de poner abajo de la alfombra.
0: En realidad entiendo ese aspecto, ¿verdad? Esto es como el huevo de la gallina, que está primero, ¿verdad? ¿Vamos a recaudar más o vamos a aumentar impuestos para recaudar más? pero en el lado de la eficiencia del gasto, ¿cómo está la pregunta?

0: Porque siempre nos preguntamos y ese, también.
1: No,
0: siempre,
1: depende del, no, pero no, depende yo, siempre de Oscar, te excusamos, Oscar, porque vos sos un técnico. Yo ya le dije al muchacho, Oscar, tiene que recaudar. Ahora, ¿cómo se gasta? ¿Pero anda ahí de problema? Bueno, como ciudadano, sí. Claro, pues claro, yo, independientemente del cargo, claro.
2: Pero ya dijo él una vez.
1: No, ya sé, hay 4 años. Pero viste que la gente dice, pero este está. No, es decir, yo no puedo incidir en la decisión de los políticos, ¿verdad? O sea, ese es el tema. Entonces, la gente tiene que saber apuntar también la responsabilidad de Mohamed. Ese nomás es el tema. Conclusión, Oscar. ¿Cómo crees vos que se puede solucionar el tema de la falta de recursos? Sobre todo, vamos a hablar concretamente en el caso del sector de salud pública.
3: Bueno,
1: como ciudadano, te digo.
3: Claro, técnicamente hay mecanismos. El Ministerio de Economía tiene, ¿verdad?, la posibilidad de poder hacer reprogramaciones presupuestarias, ¿verdad? Ahora, lo que yo entiendo es que hacer un aumento en los salarios de forma general va a afectar, ¿verdad?, porque va a tener un margen muy alto, ¿verdad? Entonces, yo creo que la carrera es un mecanismo correcto, analizar los casos y hacerlo también de forma gradual, ¿verdad? Porque de una vez hacer eso va a generar un impacto económico bastante fuerte para el presupuesto propiamente. Ahora, yo sí creo a toda la mesa, ¿verdad?, que tenemos que sentarnos y discutir esto a nivel social mucho más amplio, porque no es solamente vamos a aumentar más o vamos a destinar este dinero, sino que tenemos que ver realmente todo lo que tiene que ver el sistema de salud, porque el sistema de salud es realmente un sistema alto, ¿verdad? Nosotros no tenemos seguro médico, si vamos en general tenemos una seguridad, una medicina prepaga, ¿verdad? Porque al final no te cubre todo, ¿verdad? Entonces es complejo el tema de esa, y especialmente los médicos, es un trabajo bastante delicado. Entonces yo creo que tenemos que sentarnos todos y dialogar, sector público, privado, gremios, y el diálogo para mí es fundamental, y no ser extremistas en las posiciones. Tenemos que consensuar y avanzar como país, ¿verdad? Porque tenemos mucho todavía que mejorar.
1: Oscar, gracias por tu tiempo. Muy amable.
3: No, por favor, que tenga un buen resto de jornada.
0: Igualmente, hasta luego.
1: Llamó Juana a Víctor en un comentario. Hoy va a terminar la huelga. Sí. No hay, creo que, ninguna respuesta. No. Hay renuncias que están ya en una carpeta firmadas. El lunes, si es que no hay, el lunes si no hay una propuesta concreta. Yo creo que
2: van a volver a trabajar, pero harán su... Sí. Asamblea y volverá.
1: No, independiente de eso, yo de verdad te digo, de todo lo que leí hoy, una propuesta, ¿sabe de quién salió?
2: Sí, señor.
1: De la senadora Lilian Samaniego.
2: ¿Qué dijo?
1: Ella plantea un piso.
2: De 7.
1: Exacto.
0: Pero no dice de dónde
2: la
0: va
2: plata.
0: A salir.
1: No, no, hay 4 años. Pero
2: el problema no es.
1: Hay 4 años, pero ella te dice, y que sea gradual.
2: Ay, por ahí.
0: Ahora acabo de decir Orwell lo mismo, que sea gradual, pero ni siquiera eso puede.
1: No, pero espera, Ana, déjame terminar.
2: Estás haciendo un resumen, pues. Sí,
1: sí, entonces digo yo, si va a ser así.
2: Sí, señor.
1: Un punto intermedio ya.
2: Sí, sí, sí.
1: Voy a usar tu frase. Epeluquea y mi ave, epeluquea y mi. Para que sea gradual, mientras ves cómo vas a llegar al porcentaje que ellos piden. A mí me parece que
2: lo dijo Oscar también recién.
0: Sí, recién.
2: ¿Verdad? Dijo que se montó
1: en el tema de gastos tributarios. Sí, Oscar es el técnico. Me refiero a una salida política. Entonces, de
4: ¿cómo se hizo con los docentes?
1: Claro, ¿me entendés? Así, fue gradual.
4: Sí. Claro.
2: Sí. Bueno, yo creo que hay que hacer lo que dijo Oscar, gasto tributario, ya peluquea y mí, sin que se desincentiven. Claro. Los señores empresarios.
1: Porque hay muchos que, incentivados por esto,
2: incentivos.
1: Ya se consolidaron.
0: Claro, y Rico Pama, madura.
1: Ya pueden caminar solos.
2: Claro.
1: Una muleta
0: puede es la exención. La
1: claro. Bueno, muchísimas gracias a la gente de NPI. Que tengan un buen fin de semana. Monumental pausa, Marcelo.
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18: 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Molestamos la atención del economista Manuel Ferreira, exministro de Hacienda, en su momento. Hola Manuel, perdón por molestarte, por una cuestión didáctica nomás, como exministro de Hacienda. ¿Y Catupa?
0: ¿Qué tal, Oscar? ¿Cómo
18: bien
0: te va? Por supuesto.
18: Bueno.
0: Tengo la demanda.
18: No, no, tampoco así. Acá estamos con Menchi, con Víctor, con Fito. Es una cuestión didáctica nomás. El presupuesto general de la Nación, PGN. Agosto, ¿por qué es siempre un mes difícil? Y más ahora con todo lo que está pasando. Porque hay un cronograma que, recordá un poquito cómo funciona el tema para que el Estado, o sea, el gobierno del Estado diga, bueno, acá está, esto es lo que vamos a tener y cómo vamos a desarrollar política de Estado.
0: Lo que pasa es que hay una fecha constitucional, ¿verdad?
18: Sí.
0: Y la fecha en la Constitución es 1 de septiembre.
18: Sí.
0: Entonces no podés pasarte esa fecha para presentar un presupuesto, lo cual quiere decir que ahora tenés que terminar, ¿verdad? Hoy ya es prácticamente fin de mes, lunes, fin de mes, martes es el último día para presentar, ¿verdad? El ministro de Economía debe estar queriendo presentar tal vez ya el lunes, ¿verdad? Entonces tiene que cerrar todo el presupuesto para poder hacer esa presentación, o si no, no cumple con un plazo que es constitucional. Es complicado eso, ¿no?
18: ¿Qué pasa si no, o sea, no sé, alguna vez pico ocurrió
19: que no presentaran en el plazo establecido constitucionalmente,
18: ¿no? ¿Verdad? Nunca.
0: Que sí. Yo sepa, nunca, ¿verdad? Nunca. Se... A mí, te cuento una anécdota. Cuando yo estaba, justamente... yo me peleé con el sindicato, me acuerdo, en aquel momento, y me querían cerrar la dirección de presupuesto para que no puedan terminar y no llegue a la fecha del 1 de septiembre. Y bueno, al final arreglamos de otra manera el tema, ¿verdad?
18: ¿Le conseguiste un aumento?
0: No, le puse la FOPE.
18: Ya. No.
0: No le subí ni un guaraní el sueldo.
21: No vayan a contar.
18: No, espérame.
21: Tranquilo, nada.
0: Es que no pueden venir a atropellarme así. La huelga era ideal. Toda la historia era.
18: No. Qué brutal.
0: Y se rodea al ministerio por la foto.
18: Me acuerdo, sí, cierto. Sí, claro, eso fue así. Eso. Se mandó a Ponape. Sí. Se mandó a O, como dicen ahora. Bueno, entonces, la situación es así. El próximo 1 de septiembre. Los montos, ¿quiénes establecen los montos? Por ejemplo, Salud Pública de Guanabara. Vamos a ir al Manapio, va a mandar dándole vuelta. El Ministerio de Salud ya se supone tiene a esta altura más o menos los números terminados para poder presentar el presupuesto de ese ministerio al ministro de Economía. Y este a su vez, algo, no. ¿Cómo es?
21: Presentaron mucho antes.
19: Mucho antes.
0: El Ministerio de Salud ya presentó sus números. Hace por lo menos un mes.
18: Ah, mira.
0: Por lo menos hace un mes que ya presentó los números.
18: Ya entendés, aguantenio. Entonces la gente tiene que saber eso. Ya presentó entonces.
21: Claro.
0: Okay. Claro, ya se presentaron todos los números. Todos. Imagínate, quedan 2 días. Claro,
21: ¿cómo van a llevar ya al poder legislativo?
0: Y tiene que consolidar un presupuesto total de alrededor de 15.000 millones de dólares.
21: Claro.
0: No es fácil hacer ese trabajo.
21: Claro.
0: Hay mucha gente en el Ministerio de Economía, en la Dirección de Presupuesto, que trabaja en esto. Deben haber unas 120 personas que trabajan haciendo estos cierres.
21: Claro.
0: Y se van haciendo los cierres de las distintas reparticiones públicas, ¿verdad? Entonces, sí. Hace rato, seguramente ya hubo una discusión entre el ministro de Economía y la ministra de Salud, donde ella le pedía subirme esto y él le decía, no te puedo subir, le vamos a hacer tal cosa, bla, bla. Ese tipo de negociaciones son permanentes,
21: claro.
0: Pero esto arranca más o menos, yo creo que la primera versión ya la habrá presentado Salud allá por mayo,
19: mínimo.
21: Así es.
0: La primera versión ya, entonces ahí se fue discutiendo, se fueron ajustando cuánto personal nuevo necesitas, hay que ver cosas como, por ejemplo, toda la gente que se jubila. Hay que ver cuántos lugares hacen falta para gente. Imagínate la complejidad que es todo el tema de medicamentos en salud y de insumos. Porque el detalle de insumos en salud es monstruoso, ¿verdad? Entonces, esto se viene hablando hace mucho tiempo ya.
1: Claro.
0: No es ahora nomás.
1: Hola, Manuel.
0: Ahora se está terminando. Yo creo que le están poniendo el punto final nomás ya al presupuesto. Claro. Hoy, si es que ya no lo pusieron.
1: Sí.
0: Habría que llamarle al ministro de Economía y preguntarle cuándo él piensa presentar.
1: Claro. Manuel, te quiero preguntar algo, Víctor Raúl Soy. ¿Cómo estás?
0: Hola, Víctor. ¿Qué tal? ¿Cómo te va?
1: Bien. Che, vos sabés que ayer le escuché a Bachi y decía, Lugo recibió un presupuesto en salud con 250, estoy hablando en millones de dólares. Entregó con 650 más o menos. Luego, va a 850, entregó HC. Y hoy está 1.800, dijo Bachi ayer, y miraba un papel que le pasó Baranter. No sé si sabes. Bueno, la pregunta que hago es, y encima hay 1.000 millones extra presupuestario que se compró y que se debe. 1.000 más 1.800, 2.800 de compra presupuestaria. ¿Cómo se puede entender eso que técnicamente se llama es un quilombo? No te vayas a reír, Gerardo, vos me enseñaste eso.
0: Mira, 1.800, no te quiero mentir ahora, ¿verdad? 1.800 sería 3% del producto, ¿no?
1: Muy bien, 3 puntos, sí, 3%.
0: Yo creo que debe estar un poco menos que eso.
1: Pero vamos a suponer que sea 1.500.
19: 1.400, yo le escuché a la doctora Teresa Barán, ministra de Salud, decir 1.400.
1: Bueno, vamos a suponer entonces 1.400 es y va a ir a 1.800, porque probablemente. Ahora,
0: claro, acordate de otra cosa. Hay otras entidades de salud que no dependen del Ministerio de Salud.
1: Muy bien,
2: clínica.
0: Por ejemplo, el Hospital de Clínica depende de la Universidad Nacional. Por ejemplo, el hospital militar depende
19: del hospital de policía.
0: Depende de la policía y los militares, ¿verdad?
19: Sí.
0: Que también son áreas de salud.
19: Sí.
0: ¿Verdad? Entonces, puede ser que ahí alcancemos.
1: 1.800.
0: No creo que lleguemos al 3%.
1: O sea que estamos menos del 3 puntos porcentuales del PIB.
0: Estamos menos del 3 puntos porcentuales del PIB.
19: Y según los organismos...
0: Ojo.
2: Pero Ana, sí.
0: Convengamos una cosa que es importante de tener en cuenta.
1: Sí, sí.
0: El Estado tiene la obligación de garantizar la cobertura de salud. Eso no quiere decir que le tiene que pagar a todo el mundo.
1: Claro, claro.
0: Eso no quiere decir que le tiene que pagar a todo el mundo. Acá, yo creo que los problemas son un poco más complejos cuando buscas la interpretación. Por ejemplo, Paraguay es el país con el valor más alto de gasto de bolsillo en América Latina.
1: Sí.
0: En América del Sur, por lo menos. Que es 36% del gasto de salud de gasto de bolsillo. Casi no hay cobertura de seguro médico.
1: Muy bien.
0: En otros países, vos tenés la obligación de tener un seguro médico.
1: Claro.
0: Y el Estado te dice, este seguro médico es el mínimo que podés proveer si es que sos prestador de servicio. Acá no hay esas obligaciones. Con eso, ellos sacan gente del servicio público. Y lo que cubren es casi exclusivamente aquel que no tiene plata para sacar del bolsillo. Entonces nosotros estamos muy equivocados acá en algunos conceptos, me parece, ¿verdad? El Estado tiene que garantizar la cobertura de salud, pero si no te puede pagar, te tiene que exigir que lo hagas también. Ahora, después está toda la discusión de lo que son enfermedades catastróficas, ¿verdad? Que ahí sí posiblemente el Estado tenga que volver a meterse. Acá el nivel de cobertura de enfermedades catastróficas es muy bajo.
19: Nada.
0: Pero cuando vos, en el año 2009, decidiste que la salud era universal y gratuita y eliminaste todos los aranceles, lo que haces es generar una presión muy grande sobre el servicio público. Entonces, la gente se va a consultar por cualquier cosa. en toda la literatura sobre este tipo de cosas, está puesto de que vos, aunque sea un 2000 bañil, le tenés que cobrar. Pero le tenés que cobrar algo para que la gente no sobreuse los sistemas. Porque eso generan trabas. Hoy, si vos pusiese seguramente 2000 bañil o 5000 bañil de costo de una consulta médica, la gente se va a ir, va a pensar más cuándo irse y se va a ir realmente cuando necesita. Entonces, creo que hay muchos temas por discutir. Esto te va a generar menos presión sobre el servicio en general y va a generar una posibilidad de atender a más gente. Nuevamente, tenemos que sentarnos a discutir dos cosas. Uno, el tema de enfermedad catastrófica, que ya lo dije. Y el otro tema que tenemos que sentarnos a discutir es, cuando yo me voy a contratar un seguro médico, no sé lo que contrato. Hay una relación asimétrica entre el prestador y el contratante. ¿Por qué? Porque yo me desayuno, que es lo que contraté recién cuando me enfermo. A vos te piden un montón de cosas que no sabes qué son. O te dicen tanto día de terapia intensiva, tantas diálisis, si no tienes un problema renal, no usas nunca eso, ¿verdad? Entonces, el Estado ahí es donde tiene que actuar y decir, acá hay gente que no tiene seguro médico, que no está pagando, que le está generando un exceso de gasto y tiene los recursos para pagar. Pero esa gente se está recostando en el sistema público de salud.
18: Manuel, perdón, a tu juicio entonces hay que cobrar arancel médico, o sea, aranceles a los hospitales públicos.
0: Claro, hay que cobrar. ¿Cuánto? Ya no sé, ¿verdad? Pero fíjate que cuando se dejó de cobrar en el 2009, la pérdida fue de 70 millones de dólares. Si vos proyectás esa pérdida a hoy, son más o menos 300 millones de dólares. Que es más o menos parte de la cobertura de medicamentos que falta.
18: ¿Y cuánto tendría que ser? Vamos a suponer que se establece el sistema, el régimen de arancel para una consulta en un hospital público. ¿Cuánto sería un arancel?
2: No. Pero eso es un retroceso. Disculpame, Manuel, que me meta así, pero
18: no, ¿por qué?
2: En términos sociales es un retroceso gigantesco. Yo entiendo. Claro que sí. Por supuesto que sí, porque vos le vas a cobrar a la gente que va a ir a acceder a la salud pública. Cuando vos ya liberaste eso y ya se convirtió en un derecho para la gente, el acceso a la salud, ahora vos le vas a cercenar ese derecho. Si no paga, no tiene salud.
0: ¿Por qué le vas a cercenar el derecho? Porque le haces pagar. Vos le garantizás la salud. Si vos tenés poder adquisitivo, ¿por qué no vas a pagar?
2: ¿Y cómo vas a controlar el poder adquisitivo?
0: A vos, Fito, ¿por qué te
2: a mí no. Yo estaría de acuerdo que me digan, ¿sabes qué? Vas a pagar porque vos ganás tanto.
0: Hoy vos te vas al hospital cualquiera del Ministerio de Salud,
2: sí,
0: y te atienden gratis sin que cobrarte nada a vos que podés pagar.
2: Sí.
0: Eso es lo que no es justo.
2: Que ya pagué impuestos. Pagué impuestos. Con mis impuestos se están pagando los salarios, los medicamentos, el mantenimiento del hospital.
0: ¿Alguna cosa se paga con eso? No todo.
2: Sí, no todo.
0: Tienes que aportar otra parte. ¿Qué pasa si vos decidís irte todos los días a hacerte atender? Te di consulta todos los días.
2: Sí, es un extremo.
0: Está sobrecargando el sistema de salud y le está sacando el lugar.
19: Manuel, ese no es...
2: No es lógico, ¿verdad? Pero...
19: Claro, pero no es el común de la gente tampoco. No es que todos se van todos los días.
0: Muchísima gente. Hoy el sistema, bajo todos los estándares que yo vi y bajo algunos estudios que vi, está sobrecargado. El sistema atiende a más gente de la que está preparado para atender. Sí, y una de las recomendaciones que se hicieron sobre el sistema de salud paraguayo de organismos multilaterales es esta: cobren, aunque sea una cifra mínima, para que haya gente que no abuse del sistema. Entonces no me voy a ir todos los días, me voy a ir de vez en cuando, me voy a ir cuando realmente me sienta mal. Porque 80% del gasto es cobertura de salud en consultas y compañía, ¿verdad? Y esto es lo que es, genera esa sobrecarga. Yo creo que tenemos que pensar en que hay, nuestros impuestos son muy bajos.
2: Sí.
0: Pero tampoco le queremos dar más plata al Estado, porque si le damos más plata nos van a robar más grandes. ¿Verdad? Eso es lo que pensamos todos en el fondo. Sí. Pero entonces tiene que haber un compromiso ciudadano un poco mayor.
2: Yo estaría de acuerdo con un aumento.
0: Doy otro ejemplo.
2: Sí, pero solamente para lo que dijiste, Paraguay, Manuel. Yo estaría de acuerdo con pagar más impuestos si eso se va a blindar para salud, por ejemplo. Si yo sé que 1% más de lo que voy a pagar de impuestos va a ir a un fondo especial solamente para salud. Que después otra vez se viola eso, ¿verdad? Uh-huh. Que fue lo que ocurrió con el Fonacida y compañía. Lamentablemente vos decís, vamos a hacer esto, un fideicomiso blindado, todo lo que quieras, y después, o sea, se rompe porque tienen mayoría, ¿verdad?
0: En otra palabra, ¿vos crees que el Estado puede ser un buen prestador de servicios de salud?
2: Sí, yo creo que sí.
0: Yo no creo eso.
2: Yo sí.
3: Yo sí creo también. ¿Y por qué funciona en otros países?
2: Yo tengo la experiencia. Mi viejo estuvo en el hospital de Lambaré, estuvo en el INERAM, falleció en el INERAM, tuvo un trato humano impresionante. Los médicos me decían, si no es necesario, no compres. Comprá esto solamente. No vaya a traer de más. Espectacular. Perfecto. La atención que tuvo mi viejo en el INERAM.
0: No me acuerdo dónde le cortaron la pierna equivocada.
3: En el IPS. IPS fue eso.
0: Y bueno, entonces,
3: y el lado equivocado de la mama también.
0: No es una buena muestra.
2: No.
0: Para decir el sistema es bueno.
2: Claro, pero sí puede dar ese servicio al sistema.
0: Yo tuve buenas experiencias, pero también tuve malas experiencias.
2: Claro, pero vos estás planteando que el Estado es malo per se. Que inherentemente malo.
0: Yo digo que el Estado no es el prestador de servicios más eficiente que hay servicios que el Estado no debería prestar en la medida de lo posible.
2: O sea, privatizar la salud y privatizar la educación.
0: ¿Y cuál es el problema? La palabra privatizar es una grosería.
3: No, pero ¿cuál es el costo de eso para el ciudadano, Manuel? ¿Cuánta gente puede pagar una cuota en un colegio privado? O sea,
0: nosotros hicimos un estudio para el Ministerio de Hacienda, cuando era Hacienda todavía, de que hay 1 millón de personas que pagan IVA, las cuales 700.000 no tienen cobertura. Y que personas físicas, estoy hablando.
2: Sí.
3: Sí.
0: De esas 700.000 personas, por lo menos 500.000 tenían capacidad de pago. Y no se le cobraba. No tienen seguro de salud, no tienen seguro jubilatorio. Entonces, vos te vas al Uruguay nomás. Y en Uruguay, andá a contratar tu seguro médico y andá a contratar tu seguro jubilatorio. ¿Dónde? Donde vos quieras. Hay un nivel de cobertura mínimo que es el que te ofrece el Estado. Y creo, si mirás los resultados del NHS británico, por ejemplo, los grandes casos de enfermedades catastróficas los cubre el Estado. Entonces, yo creo que tenemos que pensar con más inteligencia en nuestro sistema, y no con el corazón nomás, sino realmente con algo que sea sostenible en el mediano y en el largo plazo. Porque esto que tenemos no es sostenible. No,
3: definitivamente.
0: Los médicos hoy, que ganan en promedio 9 millones de guaraníes, porque tienen 2 vínculos en promedio. Uh-huh. Pueden tener hasta 3 vínculos. Le van a subir dentro de poco a 4 vínculos. Van a terminar ganando 18 millones de guaraníes. Pero puede ser el peor médico del planeta, o puede ser un premio Nobel y gana igual. No damos incentivo tampoco para que la gente mejore, para que los sistemas sean buenos. Entonces, el caso de tu papá, te tocó un grupo de buena gente.
2: Sí.
0: Pero no podemos vivir en el estado del voluntarismo. Eso
2: claro,
0: no puede ser.
2: Claro que no. Pero ¿y el estado de voluntarismo no podemos, en el que vivimos ahora? Porque los médicos hacen lo que pueden sin insumos, sin mantenimiento, correcto, sin medicamentos. Ese es el estado de voluntarismo en el que están trabajando ahora los médicos.
0: Correcto. Entonces hay que buscarles múltiples soluciones, pues no tienen una sola solución. No es subirle el sueldo y no ya solucionaste el problema.
2: Absolutamente de acuerdo.
18: Eso sí, eso totalmente. Es cierto. Tal cual es. Sí. Un interesante.
0: Yo lo que creo es que sí. La discusión de salud tiene que ser más profunda, más detallada, con mayores datos.
2: Con un sistema híbrido, integrado.
0: Yo gano 4,5 millones nomás por mes. Que no es cierto encima. Entonces, tiene que ser una discusión. Yo soy un abogado de una red de protección social para el paraguayo que nos falta en salud y en jubilaciones. Tenemos 22% de gente jubilada, bajo un sistema jubilatorio nomás.
3: Solamente.
0: Que es el IPS, que encima tiene el dos problemas que ya sabemos que tiene. Y el resto es el más bajo después de Haití.
2: Sí, lamentable. Sí.
18: Manuel.
0: Entonces.
18: Sí.
0: Algo no estamos haciendo bien.
18: No, seguro, seguro. Pero este es el modo en que podemos llegar a un planteamiento concreto. Es decir, debatir, discutir, no estar de acuerdo, ¿verdad? Oponer una opinión frente a otra opinión, insultar, descalificar, eso no sirve.
0: Lógico.
18: ¿Entendés?
0: No. Lógico.
18: Entonces, decir luego que son todos unos bandidos, que son todos.
0: No,
18: no. Manuel, gracias por tu tiempo. Gracias, muy amable. Manuel. Muchas gracias.
0: Dale, un abrazo adiós. A todos.
2: Adiós. Adiós. Abrazos.
18: Adiós.
0: A Oscar, a Messi, a Tito, a Víctor y a
21: gracias, toda la gracias.
3: Muchas gracias. Gracias, Manuel.
18: Pausa, Marcelo.
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5: Hora 15:32 en la República del Paraguay, temperatura en Asunción 34 grados. Antes del mediodía se dio a conocer la nota de renuncia de 141 médicos especialistas del Hospital General Pediátrico Acostañú. Sin embargo, el gremio sostiene que aguardarán una contrapropuesta hasta la medianoche. El Comité de Huelga del Hospital General Pediátrico remitió una nota al director Héctor Castro a fin de comunicarle la recepción de renuncias de médicos especialistas de los diferentes departamentos y servicios de la institución. Además, la dimisión masiva afecta al 100% de los médicos del programa Fibrosis Quística, según expone el documento que tiene mesa de entrada a las 11:36 de esta mañana. Hasta esa hora sumaban 141 médicos equivalentes al 86% del plantel. La SENAD realizó un allanamiento en un inquilinato ubicado en la ciudad de Asunción que funcionaba como centro de comercialización de cocaína. Dos hombres fueron detenidos en el allanamiento. Se trata de Luis Alberto Vittore Ábalos, de 36 años, y un joven de 23 años, identificado como José Gabriel González. Previo a la intervención se desarrollaron tareas de vigilancia, durante las cuales no solamente se detectó el tráfico de estupefacientes, sino también el pago de droga a través de objetos robados, modalidad conocida como reducción. Nepal aumentó la cifra de víctimas por el colapso del glaciar en la frontera con China, al menos 579 muertos y casi 2.000 desaparecidos. El gobierno nepalí movilizó a 30.000 efectivos de seguridad para operaciones de búsqueda y rescate, según la coordinadora residente de la ONU en Katmandú. Al menos 1.200 personas quedaron desplazadas por las inundaciones. Temperatura en Asunción 34 grados, humedad 43%. En Ciudad del Este 34 grados, humedad 48%.
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18: Bueno, estamos dejando la posta, hoy tenemos fútbol de primera división, fútbol de intermedia, están los compañeros de fútbol a lo grande, ya listos para comenzar el trabajo. Buen fin de semana.
3: Así es. Dale.
18: Nos reencontramos, ¿sí? Gracias. Nos vemos el lunes. Gracias. Chao, chao.
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0: Señores, ¿qué tal? ¿Cómo están? Muy buenas tardes. Estamos arrancando la cobertura a través de Fútbol a lo Grande por Radio Monumental. Inicia otra nueva fecha del torneo Clausura. La jornada número 7 hoy con dos partidos. A las 16, en breve, en el Luis Salinas, en la ciudad de Itagua. Dos equipos necesitados, y por sobre todas las cosas con el tema del promedio. Sportivo Luqueño, décimo en la competencia con 6 puntos, jugando frente a Rubio Ñuble, el cuadro aliverde dirigido técnicamente por el argentino Javier Torrente, penúltimo en la tabla con 5 unidades, el cuadro de Santísima Trinidad. Y posteriormente 18:30, San Lorenzo enfrentando a la Academia, en juego correspondiente a esta fecha número 7 del torneo Clausura. Van ingresando de a poco los hinchas del Sportivo Luqueño, también los aficionados del conjunto aliverde, arbitraje de Juan Gabriel Benítez, asistidos por Melciades Aldívar y Nancy Fernández, Samuel Morales, el cuarto juez en el VAR de Gargaleano, y el asistente VAR Eduardo Britos para este partido entre Luqueño y el conjunto de Rubio Ñuble en este inicio de la fecha número 7 de la competencia, torneo Clausura. Reitero, juego de equipos necesitados con el tema de la tabla del promedio. ¿Cómo te va, Jorge Niño Sosa? Bienvenido, buenas tardes.
1: Buenas tardes, Jorge, el saludo cordial a toda la audiencia de Monumental Fútbol a lo Grande. Juego clave, definitivamente, por todo lo que representa hoy día la situación de estos dos equipos. Si uno mira los últimos marcadores, como que hay una mejoría desde la llegada de Javier Torrente como entrenador de este equipo de Rubio Ñu. Viene de ganar en un partido, de igualar en el otro. Luqueño está allí con ciertas dudas. Parecería que si miramos estos últimos juegos, por lo menos, está mejor Rubio Ñu. Pero es un juego definitivamente clave para ambos. Se sabe que ya hace rato no juega de local Luqueño. Eso me parece que también le hace perder cierta fuerza en cuanto a la localía. Pero igual, los más fanáticos están llegando allí con sus banderas, la zona de las plateas, las preferencias, zona de las gradas. Igualmente, sabe el hincha Uriazul que este es un partido clave. Lo propio para el hincha de Rubio Ñu, los protagonistas. Así que listos, prestos, de cara a lo que se vendrá en un partido que puede ser vital, determinante dentro de la permanencia para ambos en la categoría principal de nuestro fútbol.
0: ¿Cómo te va, Germán Tilner? Buenas tardes. Ya en breve estamos con Germán Luqueño Rubio Ñu, señores. Arbitraje de Juan Gabriel Benítez para este partido que arranca a las 16. Damos la bienvenida a Alexander Duarte. ¿Cómo te va, Alexander? Un gusto. Buenas tardes.
2: Muy, pero muy buenas tardes a Jorge Casal, a Jorge el Niño Sosa. Estamos con este compromiso entre el cuadro de Sportivo Luqueño y Rubio Ñu en el estadio Luis Salinas. Sus últimos dos enfrentamientos en el Apertura, en fecha 8, Luqueño 0, Rubio Ñu 1, se jugó eso en el estadio Erico Galeano.

0: Y en la fecha 19 del torneo Aperturas empataron 0-0 en la Arboleda.
1: Muy bien, gracias Alexander. Entonces los últimos antecedentes de Luqueño frente al conjunto de Rubioño. ¿Cómo te va, Darío? Un gusto, buenas tardes.
2: Buenas tardes, Jorge, compañeros, audiencias de Fútbol a lo Grande. 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
1: Muy bien, señores, Luqueño confirmado, también el conjunto de Rubioño. Estamos con la información.
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1: Luqueño con Mongelós, Francisco Mongelós en el arco, Lucas Morales, Miguel Barrito, Facundo Viesniati, Alexis Cantiro, mitad de terreno, Marcelo Ojeda, Giovanni Bogado, Sebastián Maldonado y Oscar Ruiz arriba, Marcelo Pérez junto a Iván Maggi, el 11 dirigido técnicamente por Hernán Rodrigo López. En contrapartida, el conjunto Aliverde va con Lautaro Maldonado, Víctor Cabaña, Javier Vallejo, Brian Blasi, Pedro Álvarez en el medio, Kevin Paredes, Cristian Núñez, Rodrigo Rojas y Carlos Jiménez. Arriba, Steven Pérez junto a Rodrigo Ruiz Díaz, el 11 de Javier Torrente, entrenador argentino del conjunto de Rubio Ñu Darío.
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1: Esperando un buen partido, señores. Inicio de la fecha 7, se nos viene Luqueño Rubio Ñu. Lo previo al comentario de Jorge Niño Sosa en una presentación de...
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3: Mirando la situación, el promedio y la tabla, cómo están, decíamos que es un juego clave. 6 puntos hasta aquí para Luqueño en la competencia, Rubio Ñu tiene 5, casi unas realidades más o menos similares dentro del torneo, a diferencia del Sportivo Luqueño que ganó 2 juegos hasta aquí, Rubio Ñu un solo partido. En la zona de promedios están complicados ambos dentro de lo que tiene que ver con este partido. Si miramos las dos últimas presentaciones, repito, está un poquito mejor Rubio Ñu, porque las dos últimas sumó 4 puntos, a diferencia de Luqueño que no sumó. Viene de derrota en derrota, pero es un juego clave por eso para ambos. A ver si se recupera. Aquí el árbitro Juan Gabriel le dice que tiene que sacarse la pulserita que tiene allí el jugador del Sportivo Luqueño. Rodrigo Rojas, capitán del conjunto ñuense. Maggi, el capitán del Sportivo Luqueño. Es un goleador que últimamente viene un poquito con la pólvora mojada. De un muy buena apertura, pero que se fue quedando en los últimos partidos en cuanto a rendimientos el cuadro auriazul. Así que a ver hoy en la fecha que se presenta. Había renovado hace un par de semanas, segundo partido nuevamente de titularidad para Hanson Mongelós, el arquero del conjunto del Sportivo Luqueño, en este juego, en este desarrollo en sí, dentro de lo que se va a ir presentando en el partido y principalmente para lo que se vendrá, que será fundamental sin dudas por las aspiraciones que tienen estos conjuntos, tanto Luqueño como también el propio Rubio Ñu. Así que es un juego vital, clave, cuando Álvarez se está sacando el arito, al parecer. Pedro Álvarez, ¿cuántos años ya tienen de experiencia en el fútbol y saben que no tienen que jugar con arito? Se está acomodando allí Álvarez, se está sacando el arito, no sé si va a arrancar con él o no, pero se estaba sacando el arito. Jugador que ya tienen hace años en primera y sí, efectivamente, o se va a sacar o por lo menos le van a tapar allí con el tradicional parche, vamos a decir la marca, pero el tradicional parche color piel allí para taparle esa parte de la oreja. Pero bueno, jugadores que ya tienen tanta experiencia y falta ese detalle. Mientras, repito, está llegando el público auriazul, está llegando también la gente de Libertad y aquí Juan Gabriel dice no va a comenzar hasta que no vuelva Álvarez, que está intentando o sacarse o tapar el arito. Están con eso. Ingresaron Maya, le dice el asistente de Rubio Ñu, pero estamos retrasados. Creo que va a terminar arrancando sin él, sí. Y da el árbitro del partido el ok y arranca sin Álvarez, que no se acomodó todavía con el tema del arito.
1: Muy bien, señores, la orden del juez, comenzó el fútbol.
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1: Señores, la pelota le va quedando sobre la zona izquierda. Alexis Cantiro para el conjunto de Luqueño. Impacta la pelota en Paredes. Habrá saque de costado en su terreno para Luqueño.
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1: La pelota le va quedando sobre la zona derecha. Cabañas para el conjunto de Rubio Ñu. Levanta el esférico, corre Steven Pérez. Baja de cabeza, busca la pelota en su terreno. Cantiro para el conjunto de Luqueño. Despeja como puede, recupera, recaptura. Steven Pérez deja para Rodrigo Rojas. Eleva el esférico, atención. Baja de cabeza, corre Ruiz Díaz, quería rematar, tiene ángulo, despeja Viesnia, va a insistir Rubio Ñu en el inicio.
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1: La pelota le va quedando sobre la zona izquierda. Alexis Cantino para el conjunto de Luqueño, descargando para Giovanni Bogado en mitad de terreno. Levanta la cabeza y pone la pelota sobre la zona derecha, a la búsqueda del balón, va corriendo Lucas Morales, mete la diagonal, se va aproximando al área Ñuense, le queda otra vez al 10 Abogado, descargando fútbol sobre la banda diestra para Ojeda, colocó centro con la pierna derecha, va Pérez, atención que intenta Abogado, cierra la marca y despeja Jiménez para Rubio Ñu.
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1: Jiménez cruzando mitad de terreno, va al suelo, que dice el árbitro que se levante. No, ahora pita la falta. Finalmente, señores, habrá tiro libre en campo rival para Rubio Ñu.
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1: Señores, tiro libre en ataque sobre la zona derecha. Tiro libre para Rubio Ñu.
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1: Va a levantar el centro sobre la zona derecha. Va, pelota arriba. Steven Pérez golpea de cabeza, despejando Viesniat. Insiste Barreto. El balón le va quedando a Ojeda. Quiere la salida rápida. Recoge Morales, hubo falta, tiro libre en su campo, tiro libre, zona derecha para Luqueño.
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1: Pelota para el equipo Uriazul.
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1: Barreto con el esférico, descargando para Morales, sube sobre la punta derecha Morales. Viene la marca por parte de Álvarez para el equipo albiverde, recoge Morales de vuelta sobre la zona derecha. El partido se desarrolla, señores, aquí en Itagua por ahora 0-0. Y la salida del argentino Viesnial para Luqueño.
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0: Arrancó el partido entre el 3 de noviembre e Independiente de Campo Grande en los Jardines del Quelito por la fecha 21 de la División Intermedia.
1: Muy bien, gracias Alexander. Entonces ya arranca la jornada 21. De fondo 18:30 en Juan León Mallorquín, General Caballero frente a Capiatá. Por ahora el juego aquí en Itagua 0-0.
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1: La pelota de Jiménez, atención Steven Pérez para el gol, gol de Rubio Ñu. Camino, vino dentro del área, se perfila, tira fuera el remate, aunque el banderín arriba, levantó el banderín. Ahora Nancy Fernández tenía que terminar la acción, niño.
3: Igual fue bueno este avance, esta corrida a espaldas de los centrales de Luqueño, sorprendiendo a todos. Allí apareció Pérez, veían offside y si estaba por poquito. Igual tenía que finalizar la acción y sí, efectivamente, ganó la última línea, sacó el tiro y después recién la asistente allí levantó el banderín. Igual en esta avisó Pérez porque casi toda la zona defensiva de Luqueño estaba casi cerca del medio campo. Era buena esta situación de Rubio Ñu, de los pies de su delantero, del matungo Steven Pérez.
1: Saque de costado en su terreno para Luqueño.
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1: Levanta la pelota Morales. Está habilitado y va corriendo Iván Maggi. Pisa el área. Apunta Maggi. Va a rematar. Le queda Ojeda. Carga Luqueño. Ojeda a la media luna. Ángulo para el disparo. Pasó cerca. cerca del travesaño de Maldonado. Esta vez respondió Luqueño Niño.
3: Lo bueno del partido es que está abierto. Ambos con chances, situaciones. Ahora la conexión Maggi-Maldonado. El tiro sobre el travesaño. En la anterior llegó Rubio Ñu. Ahora le tocó el turno al Sportivo Luqueño. Y esta buena chance. El tiro de Maldonado se fue sobre el travesaño. Buscó intento en esta igualmente el Laure Azul.
1: ¿Cuánto va Darío?
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1: Luqueño Rubio Ñu, Benita Agua 0-0.
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1: 18:30, San Lorenzo Nacional.
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1: Está cargando Rubio Ñu al centro de Pérez, atento. Mongeló se queda con la pelota, busca la salida, Luqueño.
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1: Muy bien, señores. La pelota le va quedando por ahora a Morales. Pone el esférico sobre la zona izquierda con Cantiro. Cantiro y la salida sobre la zona izquierda para Luqueño.
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1: Pelotazo largo a las manos de Maldonado, que le está indicando algo allí a sus compañeros en defensa, específicamente a Blasi. La pelota de Vallejos, jugando para Álvarez. Eleva el esférico, corre Steven Pérez. Intenta ganar por arriba, bajo de cabeza para Ruiz Díaz, ataca Rubio Ñu. No tiene ángulo para el disparo, vuelve a salir del área. Insiste el centro delantero Ñuense, la pelota le va quedando a Álvarez. Levanta, centro bastante amplio, pasado del otro lado, sobre la zona derecha, Paredes alcanza la pelota. Intenta colocar el centro, deja para Cabañas, va a insistir Rubio Ñu, que está en busca del primero.
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1: Su terreno saca de costado para Luqueño.
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1: Quedó algo sentido, golpeado Kevin Paredes, tenía como para colocar el centro con la pierna derecha, pero me parece que es muy zurdo, le cuesta.
3: Sí, es muy zurdo, en esta no se perfiló bien, le terminó marcando de buena manera el central Auriazul, bloqueando allí la situación, el movimiento. Y hasta aquí arrancó de buena forma el partido. El empate no sé si le sirve a uno y otro, si bien es cierto queda todavía en el campeonato, pero es un duelo clave para los dos.
1: Y va cargando Rubio Ñu, insiste Ruiz Díaz. Perdió tiempo, saca el disparo más lejos afuera, no pasó nada. Tiro de portería para Luqueño Darío.
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1: Mañana Trinidense recibe a 2 de mayo en Itaguar, Recoleta Olimpia.
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1: La pelota pasa por los pies de Barreto, el futbolista de los de mayo. Descargando para Morales, que pica bien sobre la zona derecha. Ataca Luqueño, va Morales, quiere colocar el centro. Intenta Morales zafar la marca de Álvarez, puntea el futbolista de Rubio Ñu, balón cerca del banderín lateral para el equipo de azul.
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1: Se aproxima el equipo de Hernán Rodrigo López.
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1: Bogado tiene la pelota, avanza el conjunto del Sportivo Luqueño. Emita de terreno, patio adversario, le queda la pelota. Atención a Sebastián Maldonado, otra vez para Giovanni Bogado. Deja para Barreto, Barreto corre con Morales, se asocian sobre la zona derecha, la pelota para Ojeda. Le va a proponer el mano a mano a Álvarez, ganó Maggi, forma de cancha, alcance y ahora peligro, no pudo controlar. Para enviar de manera buena el centro, saca para ahora Blasi para Rubio Ñu.
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1: Parado Torrente, dando indicaciones. Hace lo propio Hernán Rodrigo López. Por ahora se queda de costado para Rubio Ñu. ¿Cuánto va Darío?
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1: Señores, Luqueño, Rubio Ñu, aquí en Itagua 0-0.
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1: Carga Rubio Ñu de los dos, el que más intenta es el equipo líder del cuadro de Torrente. Aunque va sacando la pelota desde el fondo para ahora Ojeda, saque de costado. Finalmente pegó el balón en la pierna de Ojeda. Y es lateral cerca del banderín para el equipo albiverde.
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1: Cerca de los 11, primera parte, 0-0.
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1: Cabañas con la pelota descargando sobre Paredes. Va Kevin Paredes. No puede controlar, se le termina yendo el balón al fondo. Y ese que de costado en su campo para el equipo beluqueño.
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0: Hoy prosigue la fecha 21 de la división intermedia con el partido entre General Caballero versus Deportivo Capiatá en el estadio Carendi.
1: Muy bien, la pelota le va quedando, señores, en el fondo al arquero Maldonado, el golero argentino. La salida para el conjunto de Rubio Ñu.
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1: Sacando Blasi la pelota desde el fondo. ¿Qué dice el asistente? Banderín arriba, todo anulado. Posición adelantada allí de Iván Maggi. Abra pelota para el conjunto de Rubio Ñu.
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1: 0-0 está el partido y salida para el equipo Libreverde.
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1: Señores, el partido está 0-0, saca de costado para Luqueño.
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1: Va Morales sobre la zona derecha, la marca por parte de Núñez en mitad de terreno de Cano para Rodrigo Rojas. Rojas busca la salida para el equipo de Rubio. Prefiere jugar con Maldonado para atrás porque no tiene opciones adelante. Maldonado tampoco y lanza el balonazo largo. Arlego, sobre la presencia de Steven Pérez, irrumpe y corta Barreto, se viene Luqueño.
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1: Señores, la pelota le va quedando a Ojeda, jugando para Marcelo Pérez, está habilitado, alcanza, sí llega, sobre la zona derecha va Marcelo Pérez, levanta el esférico para Maggi, impacta de cabeza con destino a Ruiz, no llega Oscar Ruiz, el que sí alcanza es Maldonado, hasta aquí el juego, niño.
3: Arrancó bien, pero ahora se quedó, arrancó bien con situaciones, una para Rubio Ñu, otro para el lado del Sportivo Luqueño, y ahora como que está allí parejo en el comienzo, le está costando a uno y otro. Igual van recién casi 14 de partido, la alta temperatura también, 36 grados la sensación. Este es un horario bien de invierno, pero a veces la APF no miran el tema de los detalles. Y sí, quiérase o no, esto va a hacer que los protagonistas también no tengan la mejor versión, por lo menos para esta etapa. En cuanto al horario del partido y la temperatura, casi 36 de temperatura la sensación a estas horas. Y este primer tiempo, ya escucho después en conferencia a los entrenadores quejarse de este tema de la temperatura.
1: Es así, 14 clavado, primera parte, 0-0 Darío.
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1: Va el pelotazo largo sobre la zona derecha para Marcelo Ojeda, bajando de cabeza. Intenta Maldonado, primera corta, Rodrigo Rojas en el medio. Está en el camino Juan Gabriel Benítez, se interpuso en el camino Rodrigo Rojas, cómo se enoja y le permite el avance al equipo de Luqueño. Atención, va Picán, y si viene el gol de Luqueño, va Canteros, ataca Luqueño, pelota arriba, atento Maldonado, estaba en pleno camino de Rodrigo Rojas, el árbitro del partido. Entonces Rodrigo reclamó, perdió la pelota, increíble. ¿Cuánto va Darío?
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1: Luqueño, Río, 0-0.
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1: Pelota de Barreto para Luqueño.
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1: Reclama algo Álvarez, señores. Pelota para el equipo de Rubio Ñu.
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1: La primera pausa por el intenso calor.
3: Sí, intenso calor. Y creería que vamos a tener dos a lo largo de la etapa. Hablando de eso, en la anterior, un movimiento en donde quedó con algunas molestias Pérez a la altura del hombro derecho. Allí le están poniendo un poquito de hielo y el spray allí para el dolor también a Steven Pérez. Yo repito, por el tema de la temperatura, principalmente este partido y mañana también habrá que ver si continúa, porque mañana como que ya cambió un poco el clima el domingo. Los partidos que se disputen bajo esta temperatura, en este horario, puede que no se vea la mejor versión. En cuanto a los protagonistas, mucho cansancio ya muchos de los jugadores. Me van a decir jugadores profesionales, perfecto, tienen que saber jugar en todo tipo de clima, sí. Pero si podés jugar en un horario mejor, teniendo en este caso iluminación en todo este tipo de escenarios, me parecía que tenían que hacer otros los horarios, por lo menos arrancar, no sé, 5:30 el primero y a partir de allí los otros. Pero la realidad es que ya se está jugando en este horario. Detalle no menor, los entrenadores aprovechan este minuto de hidratación para dar las indicaciones a sus jugadores.
1: Señores, el partido 0-0 y pausa.
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0: Carlos Rolón, nuevo jugador del club Guaraní. El zaguero de 34 años llega proveniente del Aucas de Ecuador.
1: Muy bien, el experimentado Rolón entonces se suma a Guaraní. Ya estuvo en su momento allí por la camiseta legendaria, por Luqueño, por Olimpia, por Cerro y últimamente en Ecuador. Retorna al fútbol paraguayo. Sigue la pausa en Itagua 0-0 Darío.
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1: La pelota de Rolón, continúa el fútbol, se viene la salida para el equipo de Luqueño con Morales. Morales levanta la pelota bien arriba, corre Maggi, intenta ganar fondo de cancha, cierra oportunamente la marca Vallejos, la salida para Rubio Ñu.
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1: Kevin Paredes con la pelota, carga Rubio Ñu, balón al área, tiene destino. A del 9, no alcanza la pelota Rodrigo Ruiz Díaz, aunque recupera Rodrigo Rojas. Va a rematar Rodrigo, saca el disparo, bloquea Barreto, será tiro de esquina para Rubio Ñu.
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1: Va por derecha el equipo de Torrente.
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1: Dame tiempo, Germán, que se vendrá el tiro de esquina sobre la zona derecha. Escucho, Germán.
4: Va Carlos Jiménez, le pega desde la esquina derecha.
1: Muy bien, finalmente el zurdo Carlos Jiménez se profila, arco de la tribuna zurda, le va a pegar la pelota al volante ofensivo del equipo de Rubio Ñu, que va por el primero, pelota bien arriba, saca el arquero, despeja Monge, los va a insistir de Rubio Ñu.
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5: De los dos, el que más intenta es Rubio Ñuño.
3: Sí, ahora Rubio Ñuño. En un momento había intentado igualmente Luqueño, pero después se fue frenando el lateral. La chance, la posibilidad en esta de Rubio Ñuño, pero terminó rebalando esa pelota Álvarez. En esta proyección que intentó Rubio Ñu, aquí juego parado, está caído Rodrigo Rojas, es Germán el que recibió la falta de Maldonado en esta.
4: Sí, lo chocó justo cuando estaba en el aire, ya hubo dos faltas consecutivas en realidad, Jorge, porque primero la de Maldonado sobre Rodrigo Rojas y después la de Cantero sobre el juvenil Paredes. Retrotrajo la jugada como perdió la pelota Rubio Ñu, Juan Gabriel Benítez, y justamente la que señalabas, la de Rodrigo Rojas, la falta sufrida por el volante es la que cobró el árbitro.
3: Y un jugador que últimamente viene rindiendo alto, Rojas es clave en esta formación que tiene hoy día Rubio Ñu.
1: Señores, tiro libre en su terreno para el equipo Aliverde.
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1: La pelota arriba para Abogado, la salida para ahí el conjunto del Sportivo Luqueño. Corre Maldonado, se le va a perder a un costado lateral para el cuadro Aliverde. ¿Cuánto va Darío?
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1: Luqueño Rubio Ñu, 0-0.
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1: Saludos para el querido Juanjo que reporta sintonía. Un abrazo para él. La pelota le va quedando sobre el sector izquierdo a Cantero para Luqueño.
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1: Morales, cruzamiento de terreno, aunque vuelve a retroceder ahora con Viesniad. La apertura sobre la zona izquierda para Alexis Cantero. Cantero juega por abajo para adelante. Oscar Ruiz, sale un poco más de su encierro el equipo del Sportivo Luqueño, impacta la pelota en la pierna de Cabañas, lateral cerca del banderín, zona zurda para el equipo de Luqueño.
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1: Acelera Cantero, la pelota pega en la espalda de Pérez, indica el árbitro del partido que habrá valor en su campo para Rubio Ñu.
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1: Levanta la pelota Cabañas, corre, pica, pero no va a alcanzar a Steven Pérez. El que sí llega a la pelota es el golero Mongelos. Esto sigue 0-0.
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3: No valió mucho aquí el partido después de ese minuto de hidratación. Igualmente, repito, para el tema de la temperatura, mucha marca. Ambos saben que es un juego clave. Creería que por eso también como que se están bloqueando los dos en cuanto a chances y situaciones, pero levemente mejor Rubio Ñu hasta esta parte.
1: Señores, va cargando Jiménez, levanta centro, pelota arriba, despeja por ahora la defensa por intermedio de Barreto, intenta, recoge Morales sobre la punta derecha, la salida para el equipo de Luqueño.
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1: Bogado tiene la pelota, va cruzando mitad de terreno, el 10, acelera Giovanni Bogado, levanta la pelota, corre, pero no va a alcanzar Marcelo Ojeda, que venía metiendo la diagonal. Retiro, así como estaba contando el niño, mucho mejor Rubio Ñu, pero le cuesta también plasmarlo, sí, dentro del marcador, ¿eh?
3: Está mejor Rubio Ñu, pero igual de los dos, al decir mejor no significa que es un gran partido. Repito, están bastante bloqueados ambos en el sentido del formato de juego de Luqueño de Rubio Ñu, sin grandes situaciones de Carlos Arcos. Es más, contabilizo 1-1 nada más en cuanto a llegadas, uno del lado ñuense, uno del lado de Luqueño. En cuanto a posibilidades, Steven Pérez, que dejamos un poquito de duda si era o no offside, y después un tiro de Maldonado sobre el travesaño, fueron la llegada 1-1. Y hasta aquí, en cuanto al ping-pong de llegada a situaciones, se están bloqueando ambos en el juego, pero la iniciativa tiene el equipo ñuense.
1: La pelota, muy bien señores, la pelota le va quedando por ahora sobre la zona izquierda, en el fondo al defensor Álvarez. Álvarez retrocede todo, lo hace ahora con Vallejos. El balón para Maldonado, no se apura Rubio Ñu, tampoco hay presión alta del equipo de Luqueño, y saca Mongelos para el equipo ñuense.
3: Una cosa, discúlpame que te pise Darío, una cosa es nosotros aquí en aire tranquilito, pero allí en zona baja se está sintiendo esta temperatura casi de sensación de 36 grados, Germán.
4: Totalmente, Jorge, es temperatura veraniega, es demasiado lo que se siente. A eso se suma la resolana provocada por el cielo nublado que tenemos también. Alterna esto con sol pleno también. Así que bastante sofocante el calor por momentos aquí en la ciudad de Itaguaí. Ni qué decir allí en pleno terreno de juego.
1: Muy bien, gracias Germán. Intentaba Paredes, la pelota a las manos de Monkelo.
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1: ¿Cuánto va Darío?
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1: Miqueño Rubio, Ñu 0-0.
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0: Por la fecha 21 la intermedia, 3 de noviembre le está ganando por 1-0 a Independiente de Campo Grande.
1: Muy bien, carga Rubio Ñu, está al gol, camino al primero, Paredes tira al arquero. Se queda Monkelos con la pelota, llegó Rubio Ñu, niño.
3: En esto sí, era buena la jugada sobre el sector derecho cuando justito salió un ratito el Solon, que ahora se metió nuevamente. La chance de Rubio Ñu, que hoy tiene a Ruiz Díaz, que tiene a Pérez en ataque. En esta otra vez con Rodrigo Rojas, siendo vital en el medio campo. Buena respuesta del arquero Monkelos, terazando, asegurando. Pedían falta, pero en realidad metió cuerpo. No hubo falta en este hombre de Rubio Ñu, que fue buena. Fue, luchó, peleó y apareció por allí. Era Paredes el que sorpresivamente pisaba el área rival, cerquita del primero en esta Rubio Ñu.
1: Sigue 0-0.
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1: Carga Rubio Ñu, primero en camino, vino afuera. Afuera de cabeza Vallejo, falsa y mala salida de Monkelos. Vallejos anticipa al zaguero, la pelota pasa cerca del travesaño, niño.
3: En esta salió complicado el arquero porque se le anticipa a todos. Primero estaba Ruiz Díaz, estaba Vallejos por allí, pero a Vallejos le gana a todos, logra peinar esa pelota. Para fortuna del arquero, que salió mal. Era buena la idea, se le era romper ese balón, pero por escasos segundos le terminó ganando en esta Vallejos. El cabezazo sobre el travesaño, magnífica chance tuvo en esta Rubio Ñu, que está cerquita de anotar. Y hablando de estar cerquita de Itagua, sí, en San Lorenzo, reportando sintonía, Blas Antonio Serafini, saludo para él.
1: Muy bien, 0-0.
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1: Ojo que responde Luquiño, centro equivocado en esta, intentó, pero se termina equivocando Marcelo Ojeda. La pelota por el fondo, señores, habrá tiro de portería para Rubio Ñu.
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1: Va a sacar desde el fondo el arquero Maldonado, Darío.
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3: Ya listos, camino al Hunter Bowl, me dice allí Javier y Iván, los muchachos ya están en camino. Después me va a decir quién más está dentro de la comitiva rumbo a San Lorenzo. Hora pico en cuanto al tráfico, mucho tráfico. Amado García también ya está reportando sintonía. Fernando anda en Buenos Aires también, saludos para él. Está listo, presto, escuchando, así que saludos para Fernando anda en Buenos Aires.
1: Muy bien, señores, la pelota de Pérez en la salida para Luqueño, 0-0.
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1: Se anima un poco más el equipo de Hernán Rodrigo López, hablamos de Luqueño con Ojeda, se va metiendo cerca del área, intento Giovanni Bogado, casi la media luna, atento para la marca, saca Vallejos, colaborando Blasi, al forcejeo y fue al suelo, Kevin Paredes pide falta. El árbitro dice que hubo infracción. Estilo libre en su terreno, mitad de campo para el equipo de Rubio Ñu.
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1: El domingo juega el puntero de la intermedia, 12 de junio, en Villa Ayes, ante Carapeguá. A las 10 de la mañana el partido, mismo horario, Guaireña recibe a Sol América.
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3: Reportando sintonía, ña Milé, ña Raquel, saludo ya, reportando sintonía y le decimos a ña Raquel que sí, ya tiene el ok correspondiente del mensaje que recibimos y esperamos por las emociones aquí en Itagua.
1: ¿Cuánto va Darío?
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1: Señores, empatan Luqueño Rubio Ñu 0-0.
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1: 10 Ñat con la pelota descargando para Miguel Barreto, el futbolista nacido en el departamento de la cordillera, descarga, juega, toca, mueve con Morales, pica Morales, quiere ganar el fondo de cancha, se termina arrojando al suelo, sacando la pelota Carlos Jiménez, reclama lateral para Rubio Ñu, no dice el asistente, es pelota cerca del banderín para Luqueño.
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1: Busca Luqueño el primero.
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1: Va sacando la pelota desde el fondo Lautaro Maldonado. De los dos entrenadores, ¿quién es el que da más indicaciones, Germán?
4: Hay muy poca diferencia, Jorge. Los dos observan el partido de pie y prácticamente sin dar indicaciones. Sí te digo que el que está un poco más movedizo es Hernán Rodrigo López, que de vez en cuando conversa con su asistente técnico. Javier Torrente, ahora mismo, por ejemplo, te digo, en silencio, manos hacia atrás, observando el partido en una esquinita de su área técnica. De repente, algunas veces viene su asistente a conversar con él, pero mucho más movedizo se lo ve al técnico de Luqueño. Bueno, justo ahora hay otro minuto de hidratación.
1: Bueno, señores, pausa de vuelta allí en el Luis Salinas. Luqueño Rubio Ñu 0-0.
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0: Cerro Porteño despidió oficialmente hoy en sus redes sociales al argentino Ariel Holland y presentó a su flamante entrenador Gustavo Costas.
1: Se fue Holland, también argentino, que venía dirigiendo últimamente a Cerro Porteño después de la derrota en el clásico, la eliminación previamente ante
3: Palmeiras.
1: ¿Qué
3: estreno ante Libertad? ¿Qué estreno que tendrá en este caso Gustavo Costas? Después vamos a escuchar, me dice Gustavito, parte de la conferencia, para aquel que no escuchó, que no estuvo por allí hoy al atento al mediodía, vamos a escuchar parte de esa conferencia. Ahora, Gustavito, en el entretiempo, parte de Gustavo Costas, dentro de lo que tiene que ver con el entretiempo para lo que se vaya presentando, dentro de lo que se vendrá. Otro minuto de hidratación, Germán, hablando de la temperatura, que estaba bastante fuerte, decíamos dos pausas por eso en cuanto a la hidratación en esta etapa, Germán.
4: Asimismo, Jorge, al minuto 17 se produjo la primera pausa de hidratación y justo ahora entre el minuto 32 y 33 se produce la segunda pausa de hidratación precisamente. Hace mucho calor, Jorge, hace mucho calor, se siente pesado el ambiente. Esto otra vez con la humedad generada por el regadío del campo de juego minutos antes del inicio del partido. Así que está denso el ambiente aquí en el Estadio Luis Salinas de Itagua.
3: Y conociendo a Rodrigo López, yo creo que él sí o sí va a tocar el tema. Torrente, hay que ver, pero ya fuiste a varias conferencias, Rodrigo López, yo creo que se va a quejar de este tema del horario.
1: ¿Por qué?
4: Sí. Sí, y en los, no sé si te acordás, en los tres primeros partidos, en las tres primeras fechas, la primera, segunda y la tercera, el Sportivo Luqueño le tocó jugar en este horario. En la primera, tercera y cuarta fecha le había tocado jugar en este horario y justo coincidió en una temporada, no con este calor así agobiante, pero sí con temperaturas altas, atípicas para lo que es el invierno, y se había quejado en dos o tres ocasiones ya Hernán Rodrigo López. Así que, como vos estás diciendo, es previsible que va a volver a tocar el tema, seguramente va a ser uno de los principales en conferencia.
1: Muy bien, 0-0.
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1: San Lorenzo, Luqueño, 18:30, arbitraje de Giancarlo Juliadosa.
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1: Regresan ambos equipos dentro del campo de juego aquí en Itagua, señores, va a proseguir el partido 0-0.
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1: Va Jiménez golpeando de cabeza, la pelota le va quedando Rodrigo Ruiz Díaz, intenta desplazar a Steven Pérez, la marca de parte de Morales, la pelota del defensor, juega para el arquero Mongeló, sale Luqueño.
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1: Recordando que mañana a las 16 Trinidense recibe a 2 de mayo en Santísima Trinidad, en Itagua, Recoleta Olimpia.
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1: ¿Cuánto va, Darío?
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1: Luqueño Rubiñú están empatando aquí en Itagua 0-0.
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1: Fecha 7 del clausura que se cierra el domingo con dos partidos. El debut de Gustavo Costas en el banco de Cerro, Cerro Libertad, en Santísima Trinidad Guaraní, enfrenta a Meliano.
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1: La pelota le va quedando sobre la zona izquierda, Canteros para el conjunto auriazul. Descarga mi TV Terrino para Viesniat. Sobre la banda derecha se suelta y va al ataque Barreto, el futbolista de los de mayo. Barreto levanta la cabeza, quiere colocar el centro, lo hace ahora, atención, recibe Bogado de espaldas al arco, Jiménez en la marca, la pelota le queda a Morales, va Morales, sube sobre la zona derecha, le queda a Maggi, gira a la media luna, va a rematar Marcelo Pérez, no tiene ángulo, la pelota pasa por dos pies del 10 de Bogado, apunta Bogado, descarga sobre la zona derecha, de vuelta con Morales, parte el centro, pelota al área, saca Jiménez para Rubio Ñu.
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3: Y sigue siendo parejo. Hay ganas de uno y otro, pero hasta aquí le cuesta. Sí, siempre ordenado. Eso desde la llegada de Torrente ya se nota en sus equipos. Un equipo bastante ordenado en el fondo. Se cierra bien allí, paraditos en el fondo, esa línea de cuatro. Buen trabajo de Vallejo, del propio Blasi en este partido. Y hasta esta parte le está costando un poquito a Luqueño, que intenta, que busca, pero que enfrente se encuentra a un equipo que está bien paradito en el fondo y en ese orden que maneja Rubio Ñu, busca la contra.
1: Sigue 0-0.
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1: Va Ruiz en diagonal, le cierra el camino y le termina sacando la pelota a Blasi para el conjunto de Rubio Ñu. Jugando por el medio para Carlos Jiménez. Ahí viene Jiménez para el cuadro Oliver de Encaro. Cruzamiento de Terrino, va al patio adversario, la marca. De Maldonado le saca la pelota, juegue a con Ojeda, va saliendo Luqueño.
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1: El lunes se cierra la fecha 21 de la intermedia con Paraguarí, resistencia en el sur, Encarnación, Benjamín Aceval.
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1: Estamos con la información.
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1: Rápidamente el banco de Luqueño, Germán.
4: Nicolás Campisi, el arquero auxiliar, Jonathan Díaz, Kevin Pereira, Walter González, Fernando Benítez, Santiago Campos, Samuel Beltrán, Jonathan Ramos, Axel Balbuena, Tomás Muro, Matías Riveros y Álvaro Martínez.
1: Muy bien, la pelota de Barrito descargando para Abogado, el que intenta hacer algo diferente de mitad de terreno para el conjunto de Luqueño, se equivoca en el pase. La marca de Vallejos va recapturando, Cantero para Luqueño.
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1: Va cargando Luqueño, atención, se mete Ojeda sobre la zona derecha, centro, pelota arriba, vino. Gol, gol, gol, gol, gol, gol, gol, gol, gol, gol, gol. ¡Gol! ¡Gol! De Luqueño, de Luqueño, de Luqueño, de Marcelo, de Pérez, de cabeza aparece Marcelo Pérez dentro del área. Se soltó y se mandó a la ofensiva. Allí Ojeda sobre la zona derecha, el pase para Morales, tres cuartos de terreno. Levanta la cabeza y manda al centro con la zurda. Se anticipa Vallejo, Marcelo Pérez desvía de cabeza. La pelota cerca del poste derecho de Maldonado, no reacciona. Señores, en Itagua, Luqueño pasa al frente. Fecha 7 del clausura. De cabeza Marcelo Pérez, Luqueño 1, Rubio Ñucero.
3: Decíamos, está parando bien Rubio Ñu, no hay huecos, no hay espacios, pero apareció uno que sabe que últimamente viene rindiendo tanto en Luqueño. Hablamos del uruguayo Morales. Él gana muy bien sobre ese sector derecho, hace el quiebre de cintura, envía un centro preciso, precioso y exacto en medio de los centrales Rubio Ñu, y allí sí, vuelve él, aquel goleador en su momento del Sportivo Luqueño, que después se fue transferido, que estaba necesitando esto en un momento quemante en el partido donde casi no le estaban saliendo las cosas al Luqueño. Apareció Marcelo Pérez y esa sonrisa particular a Tortuga Ninja. Sí, apareció el Mba Pérez nuevamente para el gol del Chanchón de cabeza. 1-0 ante Rubio Ñu en este juego clave para el Auriazul.
1: Momento del gol.
2: 39 minutos, primera etapa.
1: Se viene, atención, va cargando Steven Pérez, no alcanza, sale el arquero Monquelos para Luqueño.
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1: Dame tiempo, lo empata Rubio Ñu, error del arquero, vino. Se salva. Termina cerrando allí en el fondo, como puede Barreto. Una serie de imprecisiones, confusión del arquero Monquelos. Casi lo aprovecha Steven Pérez. Iba a ser un blooper, niño.
3: La verdad que sí, iba a ser un blooper. Y Maggi le dice, ¿qué haces hasta aquí? Totalmente, cuatro jugadores de Luqueño, todo en el fondo. ¿Para qué sale hasta esa zona el arquero? La verdad, inentendible el arquero Monquelos en esta. Porque salió apresurado, es cierto, fue a pelear a Steven Pérez, se quedó con esa pelota el arquero, reclamaban una falta y cuando intentaba un pase, Kevin Pereira fue a robarle ese balón y después se enredó Steven Pérez, le terminó salvando Miguel Barreto, el ex 2 de mayo, en esta se termina complicando. Hanson, el arquero, Hanson Mongeloso, el arquero de Luqueño.
1: Gana Luqueño 1-0.
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1: Señores, aquí en Itagua, Luqueño 1, Rubio Ñucero.
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1: Error increíble de Mongelos, le siguen reclamando sus compañeros.
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1: Va a sacar la pelota desde el fondo el arquero Mongelos.
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1: Está ganando el 3 de noviembre en la división intermedia, fecha 21. Ganando el equipo de Achucarro. Pelota para Rubio Ñu, ataque.
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1: Carga el conjunto de Rubio Ñu, ganando 3 de noviembre 2-0 por ahora frente a Independiente de Campo Grande. La pelota le va quedando Abogado por el medio, al suelo, reclamaba falta Ruiz Díaz, no pasó nada y saca Ojeda para Luqueño.
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1: Ojo que va Luqueño, la pelota le va quedando a Maggi. Quiso girar, no pudo. Atento a la presión, está Blasi para sacar la pelota. Recoge otra vez en mitad de terreno. Por ahora, Maldonado para el cuadro auriazul. Estamos con la información.
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1: Banco de Rubio Ñu, Germán.
4: Franco Frague, del arquero auxiliar. Elías Alfonso, William Mendieta, Mauricio Roldán, Mariano Ramos, Jorge González, Marcelo Acosta, Maximiliano Garrone, Aarón Páez, Tobías Leiva, Octavio Alfonso y Lucas Montiel.
1: Está reclamando Hernán Rodrigo López, ganando el luqueño aquí en Itagua 1-0.
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1: Juan Gabriel Benítez le dice que juega abogado. La pelota le va quedando a Vieniara, tocando sobre la zona izquierda para Alexis Cantero. Otra vez para Vieniara, que le venía reclamando y bastante la última acción a Mongelos. El balón le va quedando a Barreto, retrocede justamente con Mongelos, el arquero de Luqueño.
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1: Se mete sobre la zona derecha Maggi, no puede controlar la pelota a un costado lateral en su terreno, zona zurda para Rubio Ñu.
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1: 44 clavado, primera parte, la pelota le va quedando a Mongelos. Saca el pelotazo largo, Mongelos tiene destino de Marcelo Pérez, autor del gol con el cual gana Luqueño 1-0. Blasi de cabeza por el medio, quita la pelota desde el fondo, Núñez para el equipo Aliverde.
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1: Aquí en Itagua, Luqueño con el gol de Marcelo Pérez, le gana 1-0 Rubiñú.
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1: ¿Tarjeta para quién?
4: Para Cristian Núñez, le dio una patada fuerte abajo a Giovanni Bogado. Es el primer amonestado en el encuentro el volante de Rubio Ñu.
1: Muy bien, tiro libre para Luqueño.
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1: Tiro libre, señores, en ataque para el equipo de Luqueño.
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1: ¿Cuánto más, Germán?
4: 4 minutos más, Jorge. Se juega hasta el minuto 49 este primer tiempo.
1: Señores, tiro libre para Luqueño, que busca el segundo aquí en Itagua.
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3: Sí, está de moda pasar al tema de la carilla. La sonrisa de Mbappé, con el respeto, no es sonrisa normal. Está de moda la carilla. Bueno, el que puede, puede. Después del festejo, nomás me llamó la atención la sonrisa allí, brillante. Pero definió bien, de cabeza después del pase de Morales.
1: Va el centro, pelota arriba, saca la defensa de Rubio Ñu, el rebote para Ruiz. Balón para el arquero Maldonado.
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3: No seas malo, Gustavito, me dice. Encandila con su sonrisa, no así, no, Gustavito. Es cuestión de gustos.
1: Carga Rubio Ñu, atención, la pelota le va quedando sobre la zona derecha, intenta Cabañas cerca del área, avanza el equipo Aliverde que quiere empatar antes que termine la primera etapa aquí en Itagua. Le queda Núñez, va a insistir Rubio Ñu sobre la zona derecha.
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1: Se va metiendo, atención Vallejos, pelota dentro del área del Luqueño, impacta de cabeza, Vianian, el rebote, más lejos afuera Álvarez. Habrá salida desde el fondo para Luqueño con Mongelos.
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1: 3 de noviembre le está ganando 3-0 a Independiente de Campo Grande en el inicio de la fecha 21 de la intermedia.
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1: Va corriendo Carlos Jiménez, pelota arriba, es córner o levantó el banderín Nancy Fernández.
4: Es saque de arco finalmente, Jorge. Una pequeña confusión también ahí porque Carlos Jiménez quedó pidiendo córner justamente para el árbitro. No hubo desvío, fue directamente transponiendo la línea de fondo la pelota.
3: Igual viene allí la presencia de Barreto para intentar bloquear porque ya venía de cara al empate en esta Rubio Ñu. que estaba haciendo una etapa buena en líneas generales, en un descuido, marcó Luqueño y repito, es un juego clave en cuanto a lo que tiene que ver la zona de abajo. Puntos vitales, está ganando Luqueño, veremos qué pasa en el correr del partido, que ya está por acabar y después en el segundo tiempo.
1: Salida para Luqueño, que gana 1-0.
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1: Señores, va corriendo Rodrigo Rojas, la última acción seguramente de esta primera etapa, va al suelo, corta Morales, despeja el defensor de Luqueño.
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1: No hay tiempo, intentó en ataque Pérez, ya no hay tiempo. Final de la primera etapa, final de la primera fracción aquí en Itaguán, en Luis Salinas. Inicio de la séptima fecha del clausura con el gol de Marcelo Pérez. Luqueño le gana 1-0 Rubiño.
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1: Voy contigo, Germán.
4: Y Hernán Rodrigo López, que se fue bastante, no sé si contento luego, ¿verdad? Pero sí bastante conforme con lo demostrado por su equipo en este primer tiempo. Se fue como agitando el puño cerrado, el puño derecho cerrado, yéndose a los vestuarios. Fue el primero en tomar rumbo hacia camerinos. Después lo hicieron los jugadores, los de Luqueño se felicitaban entre ellos, se pasaron la mano, algún pequeño abracito también de paso. Uno de los asistentes de Hernán Rodrigo López sí se quedó en el área técnica como extendiendo la mano para felicitar a cada uno de los jugadores del Sportivo Luqueño que iban pasando también rumbo al vestuario. Por el lado de Rubio Ñu, sí, el ritmo fue mucho más rápido, fueron directamente a vestuarios prácticamente en fila y algunos cabizbajos, porque por más de que hayan hecho un buen primer tiempo o en líneas generales un buen primer tiempo, el resultado en fila y algunos cabizbajos, porque por más de que hayan hecho un buen primer tiempo o en líneas generales un buen primer tiempo, el resultado frente a un rival directo sobre todo termina siendo negativo al final de este

0: con el brazo izquierdo Javier Torrente, como que le agarró medio mordido ahí Jiménez, por eso esa pelota se le había ido demasiado desviado en lo que había sido ese último ataque claro de el Albiverde. En cuanto al público, la gente de Sportivo Luqueño, como pocas veces, o como no suele ocurrir tanto, Jorge, sobre todo por lo demostrado de Sportivo Luqueño en este torneo clausura, en este inicio de torneo clausura, veo sonrisas, por ejemplo, acá en el sector preferencial, bastante conformes también, conversando amenamente, conformes también los hinchas del Sportivo Luqueño con este resultado parcial, y sobre todo porque busca también reconciliarse con ellos uno de los goleadores que tiene, o que supo ser goleador en su momento, delantero de área, por sobre todo, nos referimos a Marcelo Pérez, que marcó hasta ahora el único tanto del partido. En cuanto a los suplentes, para completar, en el Sportivo Luqueño está Nicolás Campisi, el arquero argentino que ahora es suplente, había comenzado como titular en el torneo. También está Jonathan Díaz, Kevin Pereira, Walter González, Fernando Benítez, Santiago Campos, Samuel Beltrán, Jonathan Ramos, Axel Balbuena, Tomás Muro, Matías Riveros y Álvaro Martínez. Por su lado, Javier Torrente cuenta en la banca de Rubieñú con Franco Frágueda, el arquero auxiliar. También con Elías Alfonso, William Mendieta, Mauricio Roldán, Mariano Ramos, Jorge González, Marcelo Acosta, Maximiliano Garrone, Aarón Páez, Tobías Leiva, Octavio Alfonso y Lucas Montiel.
1: Correcto, gracias Germán allí con las opciones, igualmente que tienen los entrenadores, lo último allí lo de Rubio Ñu. En cuanto a variantes, un primer tiempo bastante parejo, pero la virtud de poder convertir. Y ante una buena defensa de Rubio Ñu, esa buena jugada de Morales en el sector derecho, porque destacaba hasta esa parte el buen trabajo defensivo de Rubio Ñu, inclusive que en las últimas presentaciones no le estaban convirtiendo muchos goles, que estaba destacándose eso nuevamente en Rubio Ñu. Tuvo esa de Pérez, más alguna aproximación, pero definitivamente en ataque es lo que le está faltando a Rubio Ñu. El lado de Luqueño con algunas dudas en el fondo, hasta el propio arquero Mongelós, en algún enredo por allí, pero siempre estaba Barreto o algún otro jugador que fue a salvarle en alguna situación también del arco de Luqueño. No aprovechó sus chances Rubio Ñu, y en la primera que tuvo allí en 39 de partido, esa buena proyección de Morales, el centro después de Zurdo, porque se proyectaba sobre el sector derecho, hace el enganche, el centro y la muy buena definición de Marcelo Pérez, dejando parado al arquero Maldonado en caso, en cuenta de esa situación, mejor dicho, del cabezazo, la jugada sobre ese sector derecho. Recordando que en el comienzo del partido, sí, una de las primeras situaciones ya había sido a favor de Luqueño Maldonado y un tiro sobre el travesaño, después poquito dentro de la etapa y la situación del gol propiamente, y lo bueno para Marcelo Pérez, el volver a anotar, el volver a conseguir una posibilidad y esa chance que se fue generando en un partido extremadamente parejo que, por la temperatura, casi los 35 o 36 grados de sensación térmica aproximadamente, se tuvo que parar en dos momentos para la hidratación necesaria. Hay una mala salida también ahora que estoy recordando del arquero Hanson Mongelós allí, que terminó en un cabezazo de Vallejo sobre el travesaño, eso previo al gol que terminó llegando a los 39 de partido después de esa jugada de Morales. El control, el centro y la definición de Pérez. Bonita definición de cabeza para el único tanto hasta aquí del Sportivo Luqueño. Ya vamos a regresar en minutos de cara a la segunda parte. Luqueño le gana a Rubio Ñu 1-0. El gol de Marcelo Pérez en un juego clave, vital por la permanencia para estos equipos. Veremos qué pasa en el segundo tiempo. Volvió a salir el sol en Itagua, porque ya sin el sol se sentía bastante la temperatura. Ahora con el sol, vamos a ver cómo se da esto en el segundo tiempo. Si bien hay una buena cantidad de árboles también en la zona de preferencias que permiten cierta sombra en el campo, pero la situación propia del primer tiempo vi el cansancio, o por lo menos de forma agotadora, a varios de los protagonistas. Vamos a aprovechar para escuchar a Gustavo Costa. Fue presentado este mediodía en conferencia, estuvo allí Víctor Villalba. Costas, nuevo técnico de Cerro. Vamos a escuchar al técnico azulgrana.
2: ¿Cómo me siento? La primera pregunta que me van a hacer la digo. Me siento contento. Le di las gracias por venir a buscarlo en este momento. Capaz que no es un momento que está pasando bueno en el equipo, pero ustedes saben, no lo digo porque vengo ahora, el cariño que yo le tengo a este país. Fue siempre lo digo, siempre capaz que me van a decir que estoy viejo y digo siempre lo mismo, pero fue el país que me abrió las puertas para trabajar.

0: trabajar. Fue el primer país. De acá, yo había dirigido en Racing en el 99, cuando había resquebrado, pero cuando empecé a trabajar verdaderamente fue acá cuando vine. Por eso estoy agradecido, y a todo el pueblo paraguayo también, primero porque saben que logramos algo importante justo en la olla. Cuando sabíamos que íbamos a jugar acá, dije, no podemos perder esta final, la vamos a ganar. Y agradecerles a todo el pueblo paraguayo por el trato que tuvieron con mi familia racinguista. Y bueno, estoy contento. Teníamos capado otras cosas para irnos y sabíamos, pero este desafío me encanta. Este es un desafío que me gusta porque ustedes saben cómo soy, de ponerme la vara siempre alta. Es decir, que no vine para pasar un año acá porque mi mujer es paraguaya, porque tengo muchos amigos. Vengo para que levantar. Que no lo voy a levantar yo solo, ni mi cuerpo técnico, lo vamos a levantar entre todos. Se lo dije al presidente el primer día que estuvimos, y se lo dije recién a toda la comisión. Esto entre todos, todas las patas tienen que estar juntas, todos tenemos que ir para adelante. Y le pido a la gente que también, que vengan, apoyen más que nunca a los jugadores, a todos. Y principalmente al escudo. El escudo, siempre el escudo está por arriba de todos, de todos los nombres. Del mío, del Presi, del de los jugadores. Y tenemos que hacer todo. Estamos en un momento no bueno, hay que reconocerlo. No se dieron los resultados. Los resultados a veces contra Palmeiras, yo lo vi y yo pienso que fue un partido que yo pensé que Cerro lo iba a dar vuelta, pero peleó y dejó todo adentro. Pero bueno, hay que levantarse ahora, nunca hay que tirar la toalla, y hay que ir con fe y todo junto. Cuando vos estás juntos, me pasó en Racing, vino en la selección argentina, que yo vi la primera vez que vi un país, Argentina, todo un país que lloraba, que en los partidos cuando los ganaba sobre la hora, cuando le ganó a Inglaterra. ¿Pero por qué? Porque estábamos todos juntos. Y eso lo pasaron. Y uno a veces dice, qué boludez es eso. No es una boludez. Cuando estamos juntos, podemos sacarlo. Y ahora lo necesitamos más que nunca. Al hincha, a toda la comisión directiva, a todos. A los que trabajan acá en la cocina, los que limpian la cancha. Necesitamos que estemos todos juntos para poder llevar a Cerro a lo más alto, a eso vinimos.
1: Desde la mirada de la elección, presidente, ¿por qué Gustavo? Y Gustavo, ¿por qué sí a Cerro?
2: Como había mencionado en la introducción, encontramos una persona que conocía la casa, que conoce la casa, que conoce la idiosincrasia del país. Nunca dejó de estar en Paraguay. El profe me había contado que creo que hace 2 semanas estuvo un tiempito también aquí. O sea, está bastante autorizado de cómo somos. Y por otro lado también tiene la, como se dice en el fútbol, la espalda, la trayectoria, la experiencia y a su vez el carisma de poder llevar un desafío como es el Club Cerro Porteño. Tanto momentos buenos, que también son desafíos, como momentos malos. Y el estilo de liderazgo y de juego que tiene el profe, yo creo que es el ADN que tiene el Club Cerro Porteño. Como muy bien lo dijo el profe, todos juntos. De la primera reunión me dijo eso. Y eso nace no solamente de un equipo unido, un equipo de futbolistas unidos, sino de la familia del club unida. El profe desde un comienzo, inclusive en la primera entrevista nos habló, estemos todos unidos, juntémonos todos, y todos juntos salgamos a hacer historia. Entonces, esa conjunción de conocer la casa más la trayectoria es lo que hace que para nosotros hoy sea realmente un día muy importante y muy feliz poder estar con el profe.
0: Me gustó el desafío. Sé que estaba en un momento, tenía otra oportunidad de más para, y era de un equipo de Copa que estaba en la Copa, pero me gusta el desafío y cuando vos tenés un cariño grande, me había pasado ya con otro equipo, no me importaba la plata, no importaba nada, me gusta el desafío, me encanta el desafío y de poder levantarlo y el cariño que yo tengo a Cerro, pues yo pasé dos años y medio, la verdad que con un plantel que habíamos armado, un grupo, primero habíamos armado el grupo que era espectacular, y eran, yo siempre lo cuento, eran más hincha que los hinchas que estaban en la tribuna, porque eran todos chicos salidos con esa pertenencia, y eso es lo que tenemos que transmitir también. Yo amo el fútbol, y a mí me gusta cuando el jugador siente, no solamente que pensemos en la plata, como a mí también me pasa, de sentir que hay mucha gente que viene, que sufre, que llora, que después no quiere ir a trabajar porque perdió el equipo. Entonces tengo que pensar en todo eso. El sentido de pertenencia que tenía ese plantel, 95, era espectacular. Bueno, y se tienen que dar cuenta todos los jugadores que están hoy, que a dónde están. No están en un equipo cualquiera, sino que están en un equipo grande, que es familia, y bueno, y que hay que levantarlo como sea.
3: Profe, ¿qué pudo ver en estos días, una radiografía del plantel? Y menciono esto porque a Cerro Porteño le estaba faltando la generación de fútbol, muy poco está generando últimamente. ¿Pudo mirar un poquito en los videos, seguramente en los partidos anteriores, cuál es el motivo así, para conocer un poquito ya lo que tiene dentro del plantel?
0: Sí, tenemos un gran plantel. Yo pienso que tenemos muy buen plantel. No digo para que haga bien, pero la verdad, capaz que no están funcionando como uno espera, pero bueno, tenemos que trabajar. Sabemos que no tenemos, no voy a poner como excusa esto, tenemos 48 horas casi, y más que algunos jugaron ayer, pero esto comienza. Tenemos para levantar, y sí, hay lo que uno quiere, capaz que te llevará su tiempo. Hay que acortar los tiempos porque no nos va a dar mucho si queremos pelear este campeonato. Así que yo quiero equipos intensos, equipos que dejen todo en la cancha, equipos, no te sé, te lo digo, no te, antes que me lo digan ustedes, no sé. Después vamos a decir si jugamos 4 con línea de 3, con línea de 4, con línea de 5, eso no importa, lo que importa es el grupo, ponerlos bien físicamente, y que hoy lo más importante es que como ayer, lo que pasó ayer. Soy un apasionado del fútbol, me encanta el fútbol y me encantan estos desafíos, como dije. ¿Qué quieres? ¿A qué quieres traer?
4: No, pregunto por la duda.
0: No sé, podemos ahí, pero no. ¿Cómo voy a traer? Te estoy diciendo que tenemos uno de los mejores planteles. Ya, capaz que. No sé, pero no. Yo, hoy, si me quedo así, no, ahí, capaz que el PC tenga algún regalo, pero. Lo de Solari y Colombo, dijiste. No puedo venir a un club que está así y decir, voy a traer, presidente, tráeme 3 o 4 jugadores. Yo tengo el grupo, yo confío en este grupo y yo sé que lo vamos a levantar.
5: Allí las palabras de Gustavo Costa, sigue en su presentación, de a poquito vuelve Luqueño, vuelve Rubio Ñu. Esto está por comenzar en su segunda parte, está ganando el Auriazul 1-0.
6: Y prepara variantes el equipo de Javier Torrente, 2 cambios en breve nos cuenta Germán. Señores, la orden del juez, mueve Rubio Ñu, segundo tiempo en marcha.
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6: Estamos con la información.
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6: Germán.
8: Dos cambios para empezar este segundo tiempo. Introduce Torrente en Rubio Ñu. A la cancha con la 11, Mauricio Roldán. Y con la 23, el volante ofensivo Tobías Leiva. No regresaron al campo de juego Pedro Álvarez y tampoco Rodrigo Ruiz Díaz.
6: Los dos cambios en el conjunto de Rubio Ñu. Gana Luqueño 1-0.
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6: Sin apurarse, acomodando la pelota Mongelos. Estilo de portería para Luqueño, que está ganando el juego con el gol de Marcelo Pérez. 1-0.
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6: La pelota le va quedando a Núñez en mitad de terreno, el único molestado del juego hasta aquí, el centrocampista de Rubio Ñu. La pelota viene arriba a la búsqueda del esférico, va corriendo Jiménez para el cuadro aliverde, le va cayendo esa pelota Cantilo sobre la zona izquierda. El balón se va a perder a un costado lateral para Rubio Ñu, ofensiva sin niño.
5: Y un detalle, dentro del primer tiempo solo una tarjeta amarilla, Cristian Núñez. A los 45 fue amonestado Núñez, después no hubo otro, salvo que en tu apunte por ahí figure alguno más con tarjeta amarilla.
8: No, es correcto, Jorge, solamente Cristian Núñez es el amonestado en el encuentro y sigue en campo el volante ñuense.
6: Señores, salida para Rubio Ñu, que busca el empate.
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6: La pelota para Núñez, justamente el único amonestado del juego, dejando para Rodrigo Rojas. Pica Jiménez, carga Rubio Ñu, pase corto para Steven Pérez, otra vez Jiménez. Se queda la pelota con la pelota cerca del área. Viene la cobertura de Morales. Va recapturando sobre la zona derecha, evitando que la pelota se pierda a un costado. Maldonado intenta Luqueño, corre, no llega Pérez, alcanza Maldonado para Rubio Ñu.
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6: 18:30 con Diego, Iván, Ricardo, Víctor, todos los compañeros. San Lorenzo recibe a Nacional.
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6: Rodrigo Rojas levanta la pelota sobre la zona izquierda, corre y frena con el pecho, metiéndose en ataque Cardo Jiménez. La pelota para Leiva, ataca con todo Rubio Ñu, se mete Jiménez dentro del área, bloquea en la marca Morales, pelota al fondo, tiro de esquina para el conjunto de Rubio Ñu.
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6: Va por arriba el equipo Liverde.
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6: Vendrá el córner sobre la zona izquierda, señores. Tiro de esquina para el conjunto de Rubio Ñu. Apunta para pegarle Carlos Jiménez. Balón arriba, despeja la defensa. Va a intentar por arriba otra vez Cabañas para el equipo Libero Niño.
5: Y está más que obligado a salir a buscar la paridad y a partir de allí buscar a darlo vuelta.
6: Remata al arco, vino. Gol, gol, gol, gol, gol, gol, gol, gol, gol, gol, gol. ¡Gol! ¡Gol! De Rubio Ñu. Empata Rubio Ñu. Bombazo de Kevin Paredes. Parecía que iba a salir con todo Luqueño de contragolpe. Sin embargo, vuelve a recuperar la pelota en tres cuartos de terreno. Cabañas coloca el centro al área. No pueden sacar los zagueros de Luqueño. Y aprovecha para sacar el bombazo al techo del arco. Le termina pegando bien a la pelota Paredes con la zurda. Nada que hacer para el arquero Mongelos. Igualan el inicio de la etapa complementaria. El equipo Oliverde empata Rubio Ñu aquí en Itagua. Fecha 7 del clausura. Luqueño 1, Rubio Ñu 1. Kevin Paredes para Rubio Ñu.
5: Monumental. Bien por Rubio Ñu, que fue, buscó, peleó, como también mal del lado de Luqueño en esta floja reacción, pero la realidad, mérito al equipo que fue, buscó primeramente con el centro de Cabañas. Toda esa presencia física de Steven Pérez para adelantarse a Morales, logra bajar ese balón de cabeza para Vallejos. Vallejos devuelve a Paredes, media vuelta fuerte de zurda al fondo, llega la paridad Rubio Ñu. Hay partido en Itagua, esto está 1-1.
6: Momento del gol.
9: 4 minutos, segunda etapa.
6: Repercusiones tras el empate de Rubio Ñu, Germán.
8: Y saltaron todos ahí en la banca de Rubio Ñu para festejarlo. Gritaron con todo, hasta Javier Torrente, que mayormente mira silencioso el partido, festejó también el gol allí, el tanto del empate, bien temprano en este segundo tiempo. Por el lado del luqueño, silencio total por parte de la banca del equipo que oficia de local aquí en Itagua. Rodrigo López mirando como buscando explicaciones. ¿Qué pasó para que tan rápido se lo empaten en este inicio del segundo tiempo?
6: ¿Cuánto va a dar?
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6: Señores, empatan luqueño Rubio Ñu aquí en Itagua 1-1.
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6: 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Mañana Trinidense 2 de mayo a las 16:18:30, Recoleta en Itagua frente a Olimpia.
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6: La pelota sobre la zona derecha en poder de Morales. Rubio Ñu empató el partido. Ahora Luqueño va de vuelta tratando de desequilibrar. Le queda Viesniara dejando por la derecha. Se viene desde el fondo Morales para el equipo de Luqueño.
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6: Victoria para ahora del 3 de noviembre, la intermedia, fecha 21, 3 de noviembre, le gana 3-0 Independiente.
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6: Señores, habrá tiro de esquina, zona derecha para Luqueño.
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6: Le va a pegar la pelota al 10, abogado, arco de la tribuna sur, balón bien arriba, va Ruiz de cabeza. Gol, gol, gol, gol, gol, gol, gol, gol, gol, gol, gol. Gol. Gol de Luqueño, de Luqueño, de Luqueño, de Oscar, de Ruiz, de cabeza, señores, el centro desde la zona derecha de Bogado. La pelota dentro del área, se elevó solo Oscar Ruiz. El testazo esquinado por bajo, poste derecho de Maldonado, vuela, no alcanza. Rápidamente de vuelta pasa al frente el equipo auriazul. Señores, con golpe de cabeza luego del centro del córner de Bogado. Oscar Ruiz, el testazo. Luqueño 2, Rubio Ñu 1.
5: Bonito tanto de cabeza al borde del área grande. Oscar Ruiz, qué bien definió. Todo el mérito es tuyo, le dice el día al compañero en la asistencia. Bogado y ese tiro de esquina. Se durmieron todos en el fondo de Rubio Ñu, que no estaba dormido, estaba despierto. Era Oscar Ruiz con ese letal cabezazo, pisando la línea del área grande. Esquinado el poste derecho del arquero Maldonado. Hace minutos igualó Rubio Ñu, ahora el segundo de Luqueño. Goles, emociones en el segundo tiempo en Itagua. Gana el Auriazul 2-1.
6: Momento del gol.
9: 7 minutos, segunda etapa.
6: Victoria del equipo Auriazul 2-1.
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6: Ganando Luqueño 2-1, Darío.
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6: La pelota en poder ahora de Blasi, quiere sacar desde el fondo, se complicó en el fondo Rubio Ñu, Pérez para el tercero, vino salvo al arquero, estilo de esquina para el conjunto de Luqueño.
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6: Error entre Vallejos, Blasi, Pérez el disparo, salvó Maldonado, niño.
5: En esta otra vez Pérez, bien para ir a pelear, luchar, sacar ese tiro por abajo y gran respuesta, si no era por el arquero Maldonado. Caía el tercero de Luqueño, esquinado, tiro. Gran respuesta del arquero de Rubio Ñu. Esta se durmió en el fondo Rubio Ñu. Bien por Luqueño, que se sintió tocado, herido. Marcó el segundo y ahora quiere el tercer otro tiro de esquina.
6: Le pega Bogado sobre la zona derecha.
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6: ¿Cuánto va, Darío?
9: 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Segunda etapa. 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
6: Luqueño 2, Rubio Ñu 1.
9: 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Monumental.
6: Dos cambios más, prepara Rubio Ñu.
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6: Se va metiendo Leiva, quiere Roldán, no alcanza. Termina sacando la pelota a un costado cantero. Lateral cerca del banderín para Rubio Ñu.
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6: Cabañas con la pelota dejando para Roldán. Cruzando la marca Oscar Ruiz, colaborando en defensa y evitando el corner. Está insistiendo Cabaña sobre la banda derecha para el equipo Oliverde. Saca como puede con la zurda desde el fondo bienal para el equipo del Quiño. Recobra mitad de terreno y va a insistir Blasi para el equipo de Rubio Ñu.
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6: Corta bien en el medio, Bogado para el conjunto de Luqueño. Gran trabajo hasta aquí de Giovanni Bogado. Largo el pelotazo de Miguel Barreto, corre, atención, va Maya en el forcejeo, frente a Vallejos, gana el argentino. Vallejos finalmente le termina punteando a Maya, va recobrando, recapturando la pelota y saca Blasi para el equipo Oliverde.
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6: Se va metiendo Cabaña. Intenta emparcar el partido el conjunto de Rubio Ñu, pero pierde la pelota Cabañas ante la marca de Ruiz, que convirtió el segundo para el equipo auriazul. La pelota se va a perder a un costado. Quedaron tendidos dos futbolistas de Luqueño. ¿De quiénes se trata, Germán?
8: Diezniak y Maldonado. El que ya se sienta por lo menos es Maldonado. Y ahora con ayuda del arquero Mongelos ya se pone de pie Diezniak también.
6: Está ganando Luqueño 2-1.
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6: Se perfilan 5 cambios, 3 por el lado de Luqueño, 2 en Rubio Ñu.
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6: Estamos con la información.
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6: Germán.
8: Por parte, Jorge, en el Sportivo Luqueño se fueron Facundo Diezniak, también Sebastián Maldonado, los dos que habían quedado en el suelo recién. Y también se va a uno de los goleadores de la tarde. Hablamos del futbolista Marcelo Pérez. Para permitir el ingreso de Jonathan Díaz, casaca 5. 14 para Fernando Benítez. Y también con la 29, Tomás Muro. Reiteramos, en el Sportivo Luqueño se fueron Diezniak, también Sebastián Maldonado y Marcelo Pérez, para permitir el ingreso de Jonathan Díaz, casaca 5, 14 para Fernando Benítez y camiseta 29 para Tomás Muro. En el caso de Luqueño son los tres primeros cambios que realiza Hernán Rodrigo López. Por su lado, Rubio Ñu introduce con el 14 a Mariano Ramos. Se fue el único amonestado que tenía el partido, hablamos de Cristian Núñez. Y al mismo tiempo entró Elías Alfonso con la camiseta 7. Confirmamos en breve quién se retiró en el caso de Rubio Ñu, que tercer y cuarto cambios introduce en esta ventana.
6: Muy bien, gana el equipo de Luqueño 2-1.
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6: El 30, el 35, ¿quién es en Rubio Ñu?
8: El 35 es Lucas Montiel, que entró recién. El Lucas Montiel entró con la 35, se retiró el juvenil, el único que había anotado gol para Rubio Ñu, hablamos de Kevin Paredes. Reiteramos entonces, en esta tercera y cuarta modificación, entró con la 7 Elías Alfonso y con la 35 Lucas Montiel. Se retiraron Cristian Núñez y también Kevin Paredes. Tercer y cuarto cambios de Torrente en el equipo ñuense.
6: Señores, está ganando el conjunto de Luqueño 2-1, varios cambios. tanto en el lado de Luqueño y también por el conjunto ñuense. ¿Cuánto va Darío?
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6: Gana Luqueño 2-1.
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6: 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Avanza Luqueño, atención, va Ojeda, apunta al remate al arco, bloquea, viene la marca, despejando como puede Blasi, insiste Morales cerca del área, golpea con el pecho, una mano, el árbitro corrobora, deja seguir porque Rubio Ñu tiene la pelota, ley de ventaja, y se viene desde el fondo el equipo Oliverde.
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6: La pelota de Oscar Ruiz, autor del segundo para el equipo de Luqueño, juega por bajo. El esférico le va quedando a Cantero. Cantero tocando para Jonathan Díaz. Díaz para atrás con el arquero Francisco Monquelos. Despeja Monquelos. Balón bien arriba. Toma vuelo. Tiene destino de la cabeza del delantero argentino Maggi. Cierra por el medio y va sacando Montiel para Ruyañú.
10: Jorge.
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6: ¿Cómo estás, Víctor? Buenas tardes.
11: ¿Qué tal, Jorge? Buenas tardes, el saludo para toda la audiencia de Fútbol a lo Grande, Radio Monumental. Ya estamos en San Lorenzo para vivir las emociones del partido entre el Rayadito y Nacional, que arranca a las 18:30. Arbitraje de Giancarlo Juliadosa, los líneas Roberto Cañete y Nadia Weiler, cuarto árbitro José Arboa, en el VAR Fernando López y Avar Esteban Testa, las autoridades arbitrales de este encuentro. Cuando quieras, tenemos equipos plenamente confirmados de San Lorenzo y Nacional, Jorge.
6: Aprovechamos, Víctor, estamos con la información.
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11: San Lorenzo en el arco, camiseta 31, Luis Franco. La zona defensiva 29, Maximiliano García. Los centrales, camiseta número 16, Ángel Benítez. 4, Alexis Doldán, capitán de equipo. Y por izquierda, 13, Isaías Fretes. En mitad de cancha, 22, Kevin Ferreira. Camiseta número 21, Hugo González. 14, Juan Salcedo. Y con el número... camiseta 26, José Duarte. Los dos de punta, 7, Marcelo Ferreira, y 9, José Alfredo Barrios, los dirigidos por Troadio Duarte. Por su parte Nacional, 30, Santiago Rojas. La línea defensiva 21, Juan Feliú. Camiseta 22, Rodrigo Melgarejo. 4, Tomás Gutiérrez, y 29, Sebastián Vargas. 5 mediocampistas, 33, Orlando Gaona Lugo, capitán de equipo. 8, Fabricio Jara. 15, Ángel Lucena. 13, Leandro Mesa. Y por izquierda, 18, Iván Baltán. Único delantero, Hugo Adrián Benítez, camiseta 9. Los dirigidos por Víctor Bernay, Jorge.
6: Bien, gracias a Víctor, señores. La pelota en la salida para el conjunto de Luqueño, que gana 2-1, despeja Monquelos Darío.
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6: Ya voy contigo, Germán, porque hay variantes cuando va cargando Muro para el equipo de Luqueño. Piso Lara, Muro coloca centro, pelota arriba, saca el arquero. Cierra en el fondo Cabaña, estamos con la información.
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6: Sí, Germán.
8: La última modificación introduce Torrente en Rubio Ñu. Entró con la 20 a Aarón Páez. Se acabó el partido para Steven Pérez.
6: Muy bien, Aarón Páez en el equipo. Oliverde.
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6: 2-1 para Luqueño Darío.
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6: Golea 3 de noviembre, Independiente de Campo Grande. 4-0 en el inicio de la fecha 21 de la intermedia.
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6: Mañana Trinidense 2 de mayo en Santísima Trinidad a las 16. Arbitraje de Carlos Paul Benítez, José Armoa en el bar.
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6: La pelota la va quedando el arquero Monquelos para el conjunto de Luqueño, dejando para Morales. Morales lanza el balón en mitad de terreno. Corre Muro, Fernando Benítez intenta pica Maggi, no alcanza. El que sí llega a la pelota es Rodrigo Rojas por el medio. Levanta la pelota Rodrigo Rojas. Luego hasta acción marcamos el tiempo de juego porque va Rubio Ñu. Morales en la marca lateral cerca del banderín para el equipo de Rubio Ñu.
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6: ¿Cuánto va Darío?
9: 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Segunda etapa. 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
6: Luqueño 2, Rubio Ñu 1.
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6: Luego con Diego Iván, con Ricardo, con Víctor, todos los compañeros. San Lorenzo Nacional, 18:30.
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6: La pelota le va quedando a Cantero, Cantero retrocediendo todo con el defensor. Hablamos de Barreto. Una notable mejoría de Luqueño después del segundo, Germán.
8: Totalmente, Jorge. Se lo ve más aplomado en defensa y anterior a eso se lo vio incluso insistiendo en busca del tercer gol. Prueba de ellos fueron dos llegadas consecutivas posterior a esa segunda conquista. Una que incluso exigió a fondo a Maldonado, que tuvo que estirarse hacia su palo izquierdo, bien abajo, para evitar lo que parecía la segunda conquista personal de Marcelo Pérez, que ya no está en cancha.
6: Señores, salida para Rubio Ñu.
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6: A la búsqueda del empate va Lucas Montiel. Metió la diagonal. Avanza Montiel. Balón cerca del área. No puede. Intentaba desplazar la pelota Elías Alfonso. También Aaron Páez. Corta bien en el fondo. Despejando como puede Morales. Otra vez lateral cerca del banderín para Rubio Ñu.
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6: La intermedia gana 3 de noviembre. 4-0 Independiente de Campo Grande. 18-30 General Caballero Capiatá.
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6: Lautaro Maldonado tiene la pelota para el conjunto. Oder, Rubio Ñu dejando para Blasi. Blasi descargando ahora sobre la presencia de Leiva, que comanda la ofensiva. Otra vez con Rodrigo Rojas. Por bajo la pelota le va quedando a Cantero. Intentando Luqueño el contragolpe. Vuelve a recuperar Vallejos. Deja para Blasi. Se viene el cuadro albiverde.
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6: Zafa bien Cabañas, quiere colocar al centro. Atención, se arroja al suelo. Despejando Muro, Fernando Benítez colaborando. Deja otra vez para Muro. Muro para el autor del segundo, Oscar Ruiz. Se viene Ruiz de cabeza. La pelota en mitad de terreno ahora para Maggi. Pone el freno, tranquiliza Maggi, dejando para Ruiz este convocado. Si alcanza Maggi, habrá peligro. Vallejo se la marca, lateral en su terreno para Rubio Ñu.
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6: Señores, avanza sobre la zona del medio. Se va mostrando Montiel. Montiel dejando para Rodrigo Rojas. Rojas con la pelota. Apertura por la derecha para Cabañas. Cabañas quiere colocar el centro. El balón le va quedando sobre la zona del medio. Se viene Blasi para Rubio Ñu.
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6: Estamos con la información.
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6: Escucho.
8: Se va el otro goleador de Luqueño que tuvo la tarde, Oscar Ruiz. También deja la cancha Marcelo Ojeda para permitir el ingreso del número 22, Santiago Campos, y también del 25, Jonathan Ramos. Reiteramos, a la cancha con la 25, Jonathan Ramos, con la 22, Santiago Campos. Se acabó el partido para Marcelo Ojeda y también para Oscar Ruiz. Son los últimos cambios que introduce Hernán Rodrigo López en el equipo auriazul.
6: Está ganando 2-1.
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6: Alfonso con la pelota se va metiendo por el medio. Atención, intenta llegar a la pelota. Alcanza Ramos. La pelota pasa por dos pies de Rodrigo Rojas. Aproxima Rojas. Apunta Rojas. Va rematar. Apertura por la izquierda, sube Montiel, balón arriba, viene el empate. Saca de cabeza como puede. Desde el fondo Barreto insiste, la presión de Rubio Ñu, que quiere la paridad, Niño.
5: Y está buscando, está insistiendo, le está costando dentro del desarrollo del partido, dentro de lo que tiene que ver con la insistencia, con el buscar, con el generar. Pero no sé si todavía es el momento para que se le dé el gol a Rubio Ñu, porque hasta aquí está defendiéndose bien Luqueño, pero no es por el momento, sino que hay que insistir, hay que buscar. Así en su momento había encontrado la situación del primer gol Luqueño. Y hablando de insistir y buscar, aquí se ganó el tiro de esquina el cuadro visitante.
6: Es córner para Rubio Ñu.
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6: ¿Cuánto va Darío?
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6: Luqueño 2, Rubio Ñu 1.
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6: Mañana Fernando de la Mora, Tacuarí, Santanita, en Betaría, ambos partidos a las 10 de la mañana. Fecha 21 de la intermedia.
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6: La pelota le va quedando a Montiel, Montiel jugando por bajo para Rodrigo Rojas. Contempla el panorama, eleva la cabeza y manda la pelota sobre la zona derecha. Allí aparece Elías Alfonso, el futbolista del 2 de mayo, en cara y se mete sobre raya de fondo, zona derecha. Centro, pelota Lara, vino el empate, no pudo empujar la pelota. Roldán insiste, la presión de Rubio Ñu, cierra en el fondo, saca Abogado y se viene Maggi de contra, tercero en camino, vino Maggi, tira, poste, la pelota pega en el poste izquierdo de Maldonado, se salvó Rubio Ñu, Niño.
5: Qué buena chance en esta del Sportivo Luqueño, jugada rápida de Maggi, derechazo, poste y afuera. Parecía que se le metía al día Maldonado. Tremendo derechazo, recordando viejas épocas, las buenas definiciones de Maya en esta. Primero rápido, derechazo. Era buena la definición, pero el poste le dijo que no. Allí en ese espacio pequeño casi se mete el balón. Si bien también había tenido una buena reacción Maldonado lanzándose hacia ese punto. Así como parecería que está en cualquier momento al caer el tercer Luqueño, también Rubio Ñu va en busca de la paridad. Así que se encendió el partido en este segundo tiempo con los goles. En Itagua, dos goles hasta aquí dentro del segundo tiempo. En total, 3 en el partido, porque gana Luqueño 2-1.
6: Buen partido, señores. Victoria del equipo Auriazul 2-1.
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6: La salida de Abogado sin apurarse para el equipo de Luqueño.
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6: El domingo por la intermedia, Guaireña recibe a Sudamérica en Villa Hayes, 12 de junio, Carapeguá, ambos a las 10 de la mañana.
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6: Rodrigo Rojas por el medio, donde más difícil es entrar. Rojas se equivoca, reclama una falta, no, dice el árbitro y se viene Maggi. El balón va quedando sobre el sector izquierdo, quiere desplazar a Ramos, Jonathan Ramos pierde el esférico, gana un lateral de todas maneras, saque de costado, campo rival, sector izquierdo para Luqueño.
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6: Se mete Maggi, buena marca por parte de Blasi. Le queda el rebote, iba saliendo Leiva para Roldán, lanzando sobre la zona izquierda, en ese carril aparece Blasi para el conjunto de Rubio Ñu, pone la pelota para Roldán, Roldán retrocediendo ahora con Vallejos, Vallejos para Rodrigo Rojas, pasan los minutos y Rubio Ñu lo quiere empatar. 29 clavado, laxo complementario, la pelota le va quedando, atención, a Elías Alfonso, Alfonso para Roldán, eleva el esférico sobre la zona derecha, corre Cabañas para el equipo Oliverde.
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6: Se va metiendo Rodrigo Rojas en campo rival, levanta el esférico por la derecha, recibe solo Alfonso, va a colocar el centro, balón al área de Luqueño, sacando de cabeza como puede el defensor Jonathan Díaz, insiste, va Rubio Ñu con Roldán, marca Abogado colaborando en defensa al 10 de Luqueño.
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6: El lunes para Guarí, Resistencia, Encarnación, Benjamín Aceval. El cierre de la fecha 21 de la intermedia. ¿Cuánto va Darío?
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6: Luqueña 2, Rubio Ñu 1.
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8: Germán. Es la última pausa de hidratación del partido, lo que dispone Juan Gabriel Benítez en este momento. La verdad que ya varios jugadores, varios se los nota extenuados, Jorge. Recién, por ejemplo, en ese último ataque del Sportivo Luqueño, en la que Iván Maggi pateó contra el palo, mandó esa pelota contra el palo, ya prácticamente fue el último aire que tenía. Directamente desde entonces prácticamente ha solamente caminado. Ahora justamente está bebiendo un poco de agua, conversando con uno de los asistentes de Hernán Rodrigo López. Está tanto él como varios, tanto de Luqueño como de Rubio Ñu, con lo último que le queda de físico para este encuentro bastante desgastante, no solamente por el ritmo de juego, sino también por el calor agobiante aquí en Itagua.
6: Muy bien, señores, partido clave de equipos necesitados, ganando Luqueño 2-1.
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5: Y sigue dando indicación al líder Rodrigo López, no se queda atrás igualmente Torrente. Pasan los años, Germán, ahora está un poquito canoso, ya lentes, un poquito más grande también ya Rodrigo López. Creo que en los partidos pasados no tenías lentes, yo no estoy recordando.
8: Sí, al menos en cancha no usa. De vez en cuando sí se lo ve con lentes. A las conferencias de prensa suele asistir con lentes, pero justo antes de hablar se los saca. Eso sí ya noté justamente en este inicio del torneo clausura y más precisamente. Y cuanto al cabello, sí, ya gris prácticamente es el cabello actualmente del técnico uruguayo.
5: Sí, porque no le tiene todavía la presencia de esa versión jugador, ¿verdad? Pero ya pasaron los años, ya pasaron un poquito los años allí. Rodrigo López dando permanentes indicaciones y hoy aparece con el look del lente, pero se nota que es las dos situaciones, por el tema del sol, pero también me parece que ya es con el formato de aumento, porque justo las bancas están del lado de las plateas, donde están de cara al sol, allí los entrenadores.
6: Muy bien, dentro del campo de vuelta los protagonistas, esto continúa aquí en Itagua, la victoria por ahora de Luqueño 2-1.
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6: Blasi saca la pelota para el equipo, Ali Verde pone en Leiva, Leiva juega por bajo para Rodrigo Rojas, levantando la cabeza, vale Férico sobre la zona izquierda para... la subida de Leiva, ataca con todo Rubio Ñu, Roldán coloca centro, Barreto, está el arquero, se queda con la pelota, por ahí una falta al banderín, estaba arriba, me parece que fue Rodrigo Rojas el que llegó a destiempo, Germán.
8: Páez, fue Páez el que terminó atropellándolo a Mongelós. Ya había apretado la pelota Mongelós contra el suelo, ya la tenía en su poder. Justo en ese momento se produjo la atropellada del delantero ñuense recientemente ingresado. Y precisamente esa infracción es lo que termina cobrando el juez Benítez.
5: Y después un balón que no pudo controlar bien Barreto, le termina robando allí la pelota al hombre de Rubio Ñu. Pero lo bueno es que estaba atento por allí el arquero Mongelós, que se adelantó y sumado a eso terminó recibiendo un golpe a la altura de él, la rodilla, casi el muslo izquierdo del portero de Luqueño, y sumado a que está en ganador, aquí va a ganar un par de segunditos el arquero, que se va recuperando de a poquito.
6: 2-1 para Luqueño.
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6: Saca desde el fondo Mongelós para Luqueño.
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6: La pelota para el arquero Mongelós, saca desde el fondo, pelota arriba en terreno, de vuelta de Luqueño, colaborando en la marca, despeja Morales, recaptura en mitad de campo para el cuadro de Viver de Montiel. Si viene Montiel, avanza el equipo de Rubio Ñu. La pelota pasa por dos pies de Alfonso, que bien zafó. Va Alfonso, lo puede empatar. Remata al arco, pasó cerca. Cerca del poste derecho de Mongelós. El disparo de Alfonso, llegó Rubio Ñu Niño.
5: Intentó, buscó con Alfonso, uno de los que ingresó en esta segunda parte. Bastante rápido el ex 2 de mayo, General Caballero. se animó, probó. Aquí el hombre con camiseta 7, Alfonso, derechazo. Algo cerca del poste derecho. Se le va calvando a poquito el tiempo a Rubio Ñu. Quedan 10 más el descuento. Y estos son puntos claves que se está llevando a favor. El Sportivo Luqueño determinará si el partido.
6: ¿Cuánto va Darío?
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6: Señores, Luqueño 2, Rubio Ñu 1.
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8: Tarjeta para quién, ¿eh? Para dos jugadores, Jorge, para Brian Blasi y para Jonathan Ramos. Ya había cobrado la falta a favor de Rubio Ñu el árbitro Benítez. Tras el cobro, el juvenil de Luqueño pateó la pelota fuera de la cancha. Ante esto también reaccionó el zaguero central de Rubio Ñu. Hablamos de Blasi. Por estas dos situaciones amonestó Juan Gabriel Benítez. Por patear la pelota fuera de la cancha a Ramos y Blasi, que casi que lo jaló de la camiseta, casi del cuello también, el zaguero argentino al juvenil. Por esa reacción también lo amonestó y lo advirtió verbalmente el árbitro al zaguero argentino.
6: Muy bien, gana Luqueño 2-1.
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6: Salida de Blasi para Rubio Ñu.
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5: Y ahora la necesidad, el que genera juego, busca, es Rubio Ñu. Tendrá espacios Luqueño para buscar alguna contra, le quedan casi 10. Más el descuento, apura la visita que está abajo del marcador.
6: Se va metiendo Cabañas, buen pase para Roldán, va a rematar, perdió tiempo, le pegó con la derecha, pasó cerca. Cerca del poste izquierdo de Mongelós. Y esto señala que Rubio Ñu se viene con todo, ¿eh?
5: Sí, se viene con todo. En esta no tuvo la puntería necesaria, pero igual, el tiro de Roldán pasó cerca. Otro derechazo. En la anterior fue Alfonso. Ahora Roldán apura el equipo ñuense. Aquí fue buena la conexión entre Cabañas. Roldán, derechazo. Pasó a centímetros del poste izquierdo ese derechazo del extremo que tiene Rubio Ñu.
6: Es pelota para Luqueño.
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5: 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Se vamos, Luque, reportando sintonía. T-Max allí desde la República.
6: Salida para Luqueño.
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6: Pelota para el equipo auriazul que está ganando un juego clave, señores. Con dos conjuntos necesitados con el tema del promedio, gana Luqueño 2-1.
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6: Rodrigo Rojas con la pelota dejando el balón en mitad de terreno para Tobias Leiva. Pasa por dos pies de Cabañas. El esfuerzo alcanza. No llega. Me parece que traspuso la línea. Sí, es así. Saque de costado. Se le nota tenso al conjunto de Rubio Ñu. Saque de costado para Luqueño en ataque.
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6: Recordando mañana Trinidense, 2 de mayo. Arbitraje de Carlos Paul Benítez, José Armoa en el VAR. Y luego en Itagua, Recoleta Olimpia, dirige Mario Díaz de Ibar, José Méndez en el VAR.
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6: Corner sobre la zona derecha para el equipo Liverde.
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6: Rodrigo Rojas, el centro. Blasi, qué mal le pegó a la pelota Blasi, lejos afuera. Respira Luqueño, tiro de portería para el equipo auriazul.
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6: Largo el pelotazo del arquero Mongelós, toma vuelo con destino la cabeza de Maggi. La marca de Blasi en el fondo, por el medio aparece Leiva frenando el esférico con la rodilla. Juega por abajo para adelante, de espaldas al arco, se muestraron Páez. Ataca el equipo Aliverde. Montiel tiene la pelota, vuelve a retroceder, lo hace con Vallejo.
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6: Cabañas en diagonal, ¿cuánto va Darío?
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6: Señores, Luqueño 2, Rubio Ñu.
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6: ¡Monumental! Rodrigo Rojas tira, atento al arquero, que bien ubicado estaba Mongelós, porque tenía potencia el remate de Rodrigo Rojas. Mongelós se queda con el esférico.
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6: Presencia de aficionados hasta aquí en la ciudad de San Lorenzo, Víctor.
11: Y aquí salen a calentar ahora los jugadores de San Lorenzo, también los de Nacional del otro lado. En cuanto a público, nos llegamos a 50 personas en este momento. Debemos entender lo siguiente, que los de San Lorenzo que quieren entrar todavía están con el sol a pleno y se siente bastante el calor. Y los de Nacional, hasta aquí vía la familia de Leandro Mesa y hay algún que otro hincha más que ha llegado hasta esta zona. Pero reitero, en cuanto a público asistente no tenemos ni 50 todavía y faltan exactamente 43 minutos para el inicio del partido.
6: Perfecto, tiro de esquina que corresponde al conjunto de Rubiñú.
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6: Pelota arriba de cabeza, mal, lejos afuera Cabaña. Señores, habrá salida para el equipo de Luqueño.
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6: Larga el balonazo Mongelós. La pelota le va quedando por ahora, señores, en la salida al conjunto de Rubio Ñu por intermedio de Blasi. Pierde la pelota, va al suelo, intenta Muro, recoge el rebote Bogado, controla Morales. Morales dejando la pelota sobre la zona derecha. Vino desde el fondo, cruza bien Barreto, recoge para el equipo de Luqueño.
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6: 42, segunda etapa, victoria de Luqueño 2-1.
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6: El balón le va quedando a Rodrigo Rojas. Juan a Rodrigo Rojas con la pelota descargando sobre Blasi. Qué mal le hizo Rubio Ñu ese segundo tanto de Ruiz. Porque empató Rubio Ñu cuando se estaba equilibrando, afirmando dentro del terreno, vino ese gol de Ruiz que lo destartaló por completo.
10: Eso le terminó bloqueando, si bien el partido y el tiempo le dio la oportunidad de seguir buscando, de seguir insistiendo. El juego no está acabado, pero sí, todos los luqueños defendiendo los 11 allí bien paraditos en el fondo. Y era como que cambió la película. En un momento era en el primer tiempo esta película. Luqueño buscando y Rubio Ñu defendiéndose, ahora lo opuesto, Rubio Ñu buscando y el que está bien paradito en el fondo es Luqueño. Veremos si encuentra ese hueco, ese resquicio, ese espacio, esa oportunidad para llegar a la igualdad o no, Rubio Ñu.
6: Darío.
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6: 2-1 para Luqueño.
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10: Y siguen buscando, siguen insistiendo. Hasta aquí no encuentre la fórmula necesaria para abrir y llegar a la llave del gol nuevamente Rubio Ñu, que es cierto, en un momento encontró con Kevin Paredes a la jugada de pelota quieta. Pero atención con esta contra.
6: Se viene Ramos, puede liquidarlo. Luqueño 44, Bayonatan Ramos se frenó. De todas maneras lo encuentra. Atención a Maggi dentro del área, no tiene ángulo. Maggi juega por bajo para atrás. Llega Cantero para auxiliarlo. Al alcanza la pelota Cantero tocando para Fernando Benítez. Este pone la pelota en muro, mueve Luqueño en su terreno.
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6: Lo liquida Luqueño, dame tiempo. Darío vino, salvó al arquero, rebote, muro, tira, bloquea Blasi. Primero salvó el arquero Maldonado, luego Blasi, y se viene de contra Rubio Ñu. Tenía la chance de liquidar el pleito Luqueño Niño.
10: Qué jugada esta de la buena chance de Luqueño, la contra, la réplica de Rubio Ñu. Cuando Daniel Cuarto también estamos dando 6 minutos más. Qué partido tenemos. Cierre emotivo. Aquí está amarilla. ¿O hay algo más que amarilla en esta jugada, Germán?
8: Dos amarillas nuevamente hay, Jorge. Una para Giovanni Bogado por la falta, lo tomó de la camiseta a Víctor Cabañas, y en esa reacción por parte de un jugador de Rubio Ñu, nos referimos a Roldán, también vio la amarilla. No, digamos que no soportó ver cómo iniciaba el contragolpe Rubio Ñu y abruptamente se cortaba con ese jalón de camiseta por parte de Bogado contra Cabañas. Ante esto reaccionó el jugador argentino, por eso ambos fueron amonestados, Bogado en Luqueño y Roldán en Rubio Ñu en esta última acción.
10: Y se fue calentando un poquito el cierre. 6, y veremos si nos agrega un poquito más. Esto se va acabando, pero atractivo partido finalmente en Itagua. Hasta aquí 3 goles. Todo Rubio Ñu va en busca del cabezazo.
6: Darío.
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10: Itagua. Hasta aquí 3 goles. Todo Rubio Ñu va en busca del cabezazo.
6: Darío.
9: 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Segunda etapa. 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

0: Juega por abajo para el arquero, eleva Maldonado, va Rubio Ñu con todo, despalas al arco, Roldán no puede, cierra, Fernando Benítez para Luquiño.
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0: Estilo de portería para Luquiño.
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0: Va a sacar la pelota Mongeló, se está acabando de a poco el juego. Luego con Diego Iván, con Ricardo, con Víctor, con todos los compañeros en la continuidad de esta fecha 7. San Lorenzo enfrentando a Nacional.
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0: La pelota para Giovanni Bogado. Bogado tiene en el frico, quería habilitarlo a Ramos. Buena marca de Blasi por el medio. Se la juega Rubio Ñu con Rodrigo Rojas. Va Roldán al suelo, no pasó nada. Golpeado Rubio Ñu con el gol de Ruiz de cabeza. Hasta aquí le está costando reaccionar y queda muy poco. 3 y termina el juego. Lo sabe Montiel y eleva al centro. Pifia Fernando Benítez, logra sacar Barreto para Luquiño.
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0: Carga Rubio Ñu para el empate.
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2: Y sigue existiendo. Sigue buscando, pero hasta aquí no encuentra los espacios. Y cuidado con la contra de Luqueño.
0: Y lo liquida Ramos del otro lado, por la derecha. Maggi solo. Qué mal el centro de Ramos. Maggi se enoja. Terminó perdiendo tiempo, bloquea en la marca Cabañas. De todas maneras, vuelve a recoger Ramos para Rubio Ñu en el rebote.
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0: 2 y termina, gana Luquiño 2-1.
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0: La pelota le va quedando, señores, a Montiel sobre la banda izquierda. Es lo último. Blasi ya va de 9. El zaguero de Rubio Ñu va como centro delantero porque van a bombardear el área de Mongelós. Levanta la cabeza y también la pelota. Rojas, balón arriba, corre Blasi. Barreto saca de cabeza. Le queda por ahora la salida. Morales, ¿cuánto va Darío?
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0: Señores, aquí en Itagua, Luqueña 2, Rubio Ñu 1.
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0: Termina el partido, Maggi lo va a liquidar. Salvó el arquero Maldonado. El rebote, Ramos, posición adelantada. Salvó Maldonado, tiro libre para el equipo de Rubio Ñu.
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0: 30 segundos y termina el partido.
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0: Se viene lo último, Vallejos. 15 segundos, termina el partido. Blasi de nuevo y no pudo alcanzar. No pudo controlar allí la pelota dentro del área. Vallejos tampoco, Alfonso. Y Mongeló se queda con la última, quizás.
2: Sí, era la última. Faltaban 10 segundos, sí. Unos 10 segundos. Esta será, creo, la última. Pedieron una falta a los de Rubio Ñu, no pasó nada. Insiste, busca, quiere, pero hasta aquí no puede encontrar la paridad. 3 puntos claves se está llevando Luqueño, aunque se va a jugar uno más.
0: Hasta los 52 saca el arquero Maldonado de Rubio Ñu.
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2: Así como esto le da mucha vida a Luqueño, le complica bastante a Rubio Ñu, porque era una final anticipada lo que se están jugando ambos. Esto se va

0: Acabando, últimos 20 segundos.
1: Y sale desde el fondo Ramos para Luqueño.
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1: Mira su cronómetro, Juan Gabriel Benítez. Esto se acaba. Es lo último de Roldán para el equipo de Rubio Ñu. Señores, final. Final del juego en Itagua, culminó el partido. Inicio de la fecha 7 del torneo, clausura, victoria clave de Luqueño frente a su rival, un rival, le dedica a alguien al Hernán Rodrigo López. En la zona de plateas lanzó algo como una seña Hernán Rodrigo López cuando se iba. Luqueño 2, Rubio Ñu 1.
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1: Voy contigo, Germán.
4: Y la gente acá del Sportivo Luqueño sí que lo celebra, prácticamente sí, como una final, como le estabas diciendo, Jorge, porque sabe que este partido era muy importante por el tema de la salvación, por el tema de la permanencia en primera división para la temporada que viene. La gente acá aplaude, grita, lanza su voz de aliento para los jugadores, tanto para los que terminaron en cancha, como también para los suplentes que ahora también ingresan al campo de juego para congratularse a sí mismos entre todos. Sí, sí, la nota también ahí sobre el final del partido de Hernán Rodrigo López que se tomó ahí. Parece que estaba allí discutiéndose con alguien o al menos a lo largo del partido algún hincha lo estaba criticando. Me parece que eso principalmente sucedió durante el primer tiempo. Después ya esperando el resultado final, Hernán Rodrigo López le terminó dedicando ahí a algún hincha que estaba allí parado mirando el partido contra la baranda ahí en el sector de plateas. Ahora se despiden los jugadores del Sportivo Luqueño, aplauden, agradecen el apoyo y le retribuye el hincha del Sportivo Luqueño que llegó hasta la ciudad de Itagua también con más aplausos y más voces de aliento. Por su lado, Rubio Ñu, prácticamente todos dejaron el campo de juego cabizbajos. Él sabe que se complica la situación. Javier Torrente hizo un doble camino porque se iba directamente a los vestuarios, ni bien sonaba el pitazo final, retrocedió un ratito, como que quedó ahí pensando un ratito ahí. Acababa de pasar y finalmente terminó ahora sí yéndose a la zona de vestuario. Rubio Ñu que recibe un duro golpe, ya prácticamente el segundo tiempo estuvo en cancha, insistió de alguna manera pero no pudo hacer mucho más, sintió fuerte el golpe del segundo gol del Sportivo Luqueño prácticamente de forma inmediata después de haber anotado el empate. No pudo reponerse el equipo ñuense y sabe que podría complicarse bastante ahora sí su situación después de haber perdido el contra el que digamos que era o es todavía, porque falta mucho campeonato, su rival directo por la permanencia en primera división. Nosotros ahora nos dirigimos a la sala de prensa, Jorge. En primera instancia va a hablar Javier Torrente, el técnico de Rubio Ñu por ser visitante, y luego lo hará el que oficia de local aquí en Itagua, Hernán Rodrigo López, entrenador del Sportivo Luqueño.
5: Y antes de escuchar la gente, estamos esperando eso, Germán, así que te espero. Vamos a estar aquí, quiero escuchar un poquito las voces de los hinchas, a ver un partido clave allí, después lo que tiene que ver con todos los protagonistas, así que cuando esté el OK allí con los aficionados del Sportivo Luqueño, que creo que son la mayoría, vamos a tener el canal abierto contigo para después la conferencia propiamente, así que atento a tu llamado para escuchar un poquito las voces de los aficionados del Sportivo Luqueño, algún ha llegado, Jorge, también que esté ahí en la zona de las preferencias.
4: Sí, si intentamos por la vía 2, será genial. En unos minutos estaremos compartiendo con los hinchas que van saliendo del sector preferencial principalmente.
5: Bueno, ella te va a llamar a Damiano Gustavito para ir coordinando también ese llamado. Está Fernando para el llamado correspondiente para poder ir también por esa vía. Pensé que ya estabas en las preferencias. Correcto, vamos a ir hablando de lo que fue este partido vital, clave para ambos dentro de lo que tiene que ver sin dudas con la tabla de ubicaciones, principalmente la zona de los promedios. Puntos fundamentales, termina sacando Luqueño en una final anticipada, por lo que venía, decíamos, últimos dos partidos con derrota encima, a diferencia de Rubio Ñu que venía mejor 4 puntos encima, empató el anterior, antes había sido victoria, todos esos detalles marcaban y mucho este partido, pero cada juego era siempre es una historia diferente y hoy Luqueño supo salir de esa zona complicada ante el rival directo, es cierto. Esto debe seguir sosteniendo a lo largo de los próximos partidos el conjunto del Sportivo Luqueño, pero para lo que significa el ganar, que siempre es importante, por momentos lo hizo bien, se pudo reponer, digo, al momento del gol de la paridad de Rubio Ñu, porque a los 4 le había igualado, y 3 minutos después ese gol de Ruiz, uno parecía que por allí ese golpe, el empate, el gol de Kevin Paredes, podía pesarle a Rubio Ñu dentro del desarrollo del partido, que podía ser cuesta arriba a partir de allí el desarrollo del partido. No supo aprovechar su momento, ya en el primer tiempo, en un partido extremadamente parejo, una buena proyección de Morales, el pase para Pérez, este se anticipó a todos los centrales de Rubio Ñu, y de cabeza una muy buena definición de Marcelo Pérez. La importancia de volver al gol, un jugador del rasgo de Marcelo Pérez, que como que últimamente estaba perdiendo la confianza, que vino nuevamente a Luqueño a encontrar su lugar en el mundo y volver a los goles, algo que en su momento le permitió la ocasión de salir al fútbol argentino. Ahora acá, en donde de cierto no le fue bien, pero necesitaba esto, de volver a anotar, de volver a concretar dentro de este partido. Así lo hizo Marcelo Pérez, de buen partido, y la propia presencia de Morales, fundamental en la creación, en la generación de juego. Rubio Ñu se vio tocado herido en el segundo tiempo con algunas variantes, apuró los primeros minutos, llegó a la paridad de los 4 del segundo tiempo en esa muy buena conexión que terminó en el gol de Kevin Paredes. Ahora sí, Germán, zona baja contigo.
6: Sí, ahora vamos bajando, vamos rumbo hacia el sector posterior al sector preferencial aquí del estadio Luis Salinas. Me das un minuto más, Jorge, y ya llego ahí.
5: Bueno. Un minutito y vamos con eso. Segundo tiempo, decíamos, el gol de Kevin Paredes parecía un momento que pudo haber sido vital dentro del desarrollo del partido a favor de Rubio Ñu para buscar el segundo, pero no revirtió bien la situación en ese momento, si bien era paridad, de cierto. Ese golpe no sintió Luqueño, tuvo una muy buena chance en ese tiro de esquina, la muy buena ejecución allí de los pies de Bogado, de buen partido el 10 del Sportivo Luqueño. Una pelota preparada y después le da el mérito también, le dice Ruiz, esto es tuya, porque todos fueron a buscar el cabezazo, él se desmarca bien y al borde del área grande termina conectando un verdadero cabezazo que se le metió al poste derecho sobre 7 del segundo tiempo, y a partir de allí ya no encontró los espacios necesarios. Rubio Ñu se paró bien en el fondo luqueño, inclusive dio la impresión que en los últimos minutos estaba más cerca de marcar el tercero Sportivo Luqueño que llegar a la paridad Rubio Ñu. Sí, Germán.
6: Gracias, Jorge. Me acerco acá un hincha del Sportivo Luqueño. Señor, para Fútbol a lo Grande, Radio Monumental AM 1080, se dio la victoria, victoria importantísima, y encima contra un rival directo, pensando en la permanencia, ¿verdad?
7: Sí, buenas tardes, y así mismo, como dijiste, rival directo, y logramos los puntos, los 6 puntos prácticamente.
6: ¿Cuánta importancia usted cree que tuvo ese segundo gol del Sportivo Luqueño, justo después de lo que había sido el empate de Ruiz?
7: Sí, el segundo tiempo conseguimos rápidamente y tenemos otra oportunidad para meter, pero así el fútbol.
6: Maggi, dos veces pateó al palo, Maggi, uno al palo izquierdo, después al palo derecho, se le está negando al capitán.
7: Así mismo, así el fútbol, y le agradezco a todos los jugadores que pusieron garra también, porque hace un calor también y calor húmedo en la cancha también, yo sé también eso, y gracias a Dios logramos el triunfo.
6: Y encima se regó otra vez la cancha antes del partido, así que más pesado todavía estaba el ambiente. Hubo varios jugadores que terminaron extenuados.
7: Así mismo, lejos estamos los jugadores también. Fue el calor también, como te dije, y logramos el triunfo. Gracias a Dios.
6: Gracias, señor. Gracias a usted. A la hora de un hincha del Sportivo Luqueño, de los últimos que se va retirando aquí del sector preferencial. Jorge, si es que encontramos uno por el camino rumbo a la sala de prensa, te pegó el llamado para entrevistar a otro hincha del Sportivo Luqueño, que por supuesto está contento después de lo que ha sido esta victoria y contra un rival directo, pensando en la permanencia en primera.
5: Correcto, quédate allí en línea, ¿te parece? Porque ya están los compañeros, me dice Gustavito, listos, estamos esperando el ok. Gustavito me dio el ok, nos vamos hasta cancha de San Lorenzo, porque allí se viene en San Lorenzo Nacional con Diego Iván, con Ricardo, con Víctor y Canal Abierto, si así se da para la conferencia contigo igualmente, Germán. Gracias, Germán. Nos vamos hasta Diego Iván. Diego Iván, buenas tardes. ¿Cómo estás?
8: ¿Qué tal? ¿Cómo te va? Un saludo para vos, Jorge, a los compañeros. Sí, ya estamos. Estamos aquí nosotros en el Günter Vogel. Estamos en cancha de Sportivo San Lorenzo para este compromiso que corresponde A la fecha número 7 del campeonato clausura juega de local el equipo rayadito, el equipo Betroadio, que hasta ahora tiene un solo punto. Bueno, hay que ver lo que va a pasar con San Lorenzo. Van quedando muy pocos partidos para el término. De hecho, después se vienen las revanchas del torneo clausura, pero está muy comprometido. Una frase conocida, con la soga al cuello para San Lorenzo realmente. Y es muy difícil, pero muy difícil realmente que permanezca en la primera división. Frente a Nacional, que ya estaba trabajando en la parte física, los tricolores, los de San Lorenzo, de la misma forma. Aquí Nacional se juega otro estilo, quizás Nacional se juega de otra manera, buscando más que nada el acumulativo para un acceso justamente a la Copa Libertadores de América el próximo año. A eso se juega Nacional, buscará los tres puntos frente a San Lorenzo, que repito, necesita de los puntos, pero es muy difícil, por más que gane San Lorenzo, es muy difícil que mantenga la categoría de la primera división del fútbol paraguayo. Muy poco público, estamos con Ricardo, estamos con Víctor, estamos con Javier en la parte técnica. Esto es Fútbol a lo Grande, a través de la 1080M, a la espera del partido que va a arrancar 18:30. Los equipos van a empezar a jugar, Sportivo San Lorenzo y Nacional, recordando que Sportivo Luqueño logró la victoria ante Rubio Ñu en este arranque de la fecha 7. Ganó la Auriazul al equipo ñuense por 2-1. Ricardo F, ¿cómo te va, Ricardo? Muy, pero muy buenas tardes.
9: Buenas tardes, Diego. Saludo a los compañeros y a la audiencia. Bien, esperando por un partido que sea bien disputado. Sabemos lo que significa el conjunto de San Lorenzo, el dueño de casa, que juega bien al fútbol, pero lastimosamente los resultados no se le están dando. Por eso hoy está en la situación crítica, en el promedio, en la zona de fondo, en la zona roja, para perder lastimosamente la categoría. Un equipo recién ascendido y que no pueda mantenerse, realmente da pena por todo el esfuerzo que hace la gente de San Lorenzo. Enfrente lo tiene Nacional, que quiere seguir creciendo, porque Nacional es un equipo que puede dar mucho más de lo que está dando. Recordemos que la vez pasada estábamos hablando, 2 partidos ganados para Nacional, 3 partidos empatados y 1 partido perdido de las 6 fechas que jugó. Esta es la fecha número 7. Y veremos si Nacional puede dar el golpe jugando aquí de visitante y ganando su partido para acercarse cada vez más al conjunto de Libertad.
8: Sí, señor. ¿Cómo te va, Víctor? Bienvenido, Víctor Viñalba. Buenas tardes, Víctor. ¿Cómo estás?
10: ¿Qué tal, Diego? Buenas tardes, renovado saludo para toda la audiencia de Fútbol a lo Grande, Radio Monumental. Últimos movimientos del calentamiento correspondiente de ambas escuadras, tanto San Lorenzo como Nacional, dentro del campo. En Nacional, que decir que hoy Bernay no tiene a disposición a Mauro Coronel, el central que está al servicio de la selección sub-20, que ayer jugó un amistoso en Uruguay, y no tiene a Roque Santa Cruz, que está lesionado por el golpe en el talón que sufrió la vez pasada en el partido ante Sportivo Luqueño. Así que presenta esas novedades: Rodrigo Melgarejo va de zaguero central e Iván Valdés es el otro que ingresa al equipo titular con respecto a la última presentación. Cuando quieras, Diego, equipos plenamente definidos del Rayadito y la Academia.
8: Muy bien, estamos con la información.
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8: Muy bien, un saludo para Darío, para Gustavito, para el compañero Nuevo Alexander. A ver, ¿cómo forman los equipos? Víctor, adelante, señor.
10: San Lorenzo en el arco, camiseta 31, Luis Franco. La zona defensiva, 29, Maximiliano García. 16, Ángel Benítez. 4, Alexis Doldán, capitán de equipo. Y 13, Isaías Fretes. En mitad de cancha, por derecha, 22, Kevin Ferreira. Los 2 volantes centrales, 14, Juan Salcedo. 21, Hugo González. Y 26, José Duarte. Los 2 de punta, 7, Marcelo Ferreira. Y 9, José Alfredo Barrios. El conjunto dirigido por Troadio Duarte. Suplentes: Wilson Quiñones, Leandro Esteche, Rodrigo Amarilla, Iván Torres, Bruno Piñatares, Alex Álvarez, Daniel Mesa, Matías Agüero, Elías Ortiz, Gastón Gersel, Franco Aragón y Óscar Gamarra. A continuación, equipo titular de Nacional. En portería 30, Santiago Rojas. La zona defensiva 21, Juan Feliú. 22, Rodrigo Melgarejo. 4, Tomás Gutiérrez. Y 29, Sebastián Vargas. 5 mediocampistas, 33 y capitán de equipo, Orlando Gaona Lugo. Los 3 del centro, 8, Fabricio Jara. 15, Ángel Lucena. Y 13, Leandro Mesa. Por izquierda, 18, Iván Valdés. Único delantero, camiseta 9, Hugo Adrián Benítez. La formación dirigida por Víctor Bernay. Suplentes, Gerardo Ortiz, Gastón Benítez, Ignacio Bailones, José Colmán, Jordan Santa Cruz, Lucas González, Rodolfo Argüello, Carlos Espínola, Richard Prieto, Alejandro Zamudio, Francisco Pumpido y Tobías Vega. Diego.
8: Correcto, muy bien, correcto, Víctor Villalba. ¿Cómo estás viendo el campo de juego, Víctor? Aquí se ven buenas condiciones el estadio de San Lorenzo.
10: Sí, realmente en buenas condiciones el césped, realmente en buen estado la cancha de San Lorenzo, que a última hora se resolvió jugar aquí porque por el incidente de hace 15 días entre San Lorenzo y Luqueño, donde se cayó una parte de la zona de preferencias, entonces el estadio tuvo que sufrir algún retoque. Programó inicialmente el partido de San Lorenzo como local en Capiatá y recién ayer se dio la confirmación de que puede habilitar este escenario y puede usar la localía aquí en la ciudad universitaria, el conjunto rayadito ante Nacional.
8: Muy bien, ¿cómo te va, Jorge Casal? ¿Qué tal, Jorge? Buenas tardes.
11: Hola, Diego. Saludos a todos los compañeros. División Intermedia, fecha 21, en el inicio 3 de noviembre. Superó 5-2 a Independiente de Campo Grande en breve, 18:30 en Juan León Mallorquín, en el estadio Carendé General. Caballero recibe a Capiatá.
8: Muy bien, correcto, Jorge. Ganó Sportivo Luqueño 2-1. Mañana prosigue la fecha. Mañana con dos partidos, Sportivo Trinidense, que va a enfrentar justamente al 2 de mayo en el Martín Torres, y el partido de fondo de mañana, Recoleta Olimpia, 18:30, Darío.
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8: Estamos en el canal abierto con Germán. Está llamando Germán. ¿Cómo te va? Buenas tardes.
12: ¿Cómo está, Diego? El saludo renovado para la audiencia de Fútbol a lo Grande, Radio Monumental AM 1080. Ahora nos autorizaron pasar hacia la sala de prensa. Los guardias de seguridad nos estaban bloqueando el paso por una cuestión de protocolo, según nos explicaban. Así que ahora sí, ya estamos frente a la sala de prensa. En segundos más seguramente ya llega Javier Torrente, técnico de Rubio Ñu, equipo visitante aquí, o que juicio de visitante aquí en la ciudad de Itagua. Cuando llegue te damos el llamado, Diego.
8: Bueno, correcto. Diego. Germán, sí te escucho.
10: Una noticia que tiene que ver con el mercado de fichajes. Se sabe que hoy a las 23:59 cierra la posibilidad de incorporar jugadores, que tiene que ver con San Lorenzo. Considero sorpresivo, por lo menos. Aparentemente no estaba en los planes, pero Santiago Salcedo va a jugar en San Lorenzo. Acaba de fichar por el Rayadito, va a jugar lo que queda del torneo clausura. Él está últimamente en Tacuarí, en la categoría intermedia, así que retorna Sasa a la primera división. Lo trae de vuelta a Troadio Duarte para este cierre de temporada aquí en San Lorenzo, a Santiago Salcedo, que obviamente se sabe que lo deportivo está complicadísimo el Rayadito. Entiendo que la presencia de Sasa tiene que ver con extender el récord, ya que Camacho se le va acercando cada vez más, y obviamente al tener la posibilidad de jugar más de una rueda completa, es probable que siga extendiendo los números como máximo goleador histórico del fútbol paraguayo. Pero quería mencionar eso al aire. Santiago Salcedo, entonces, es el nuevo fichaje de San Lorenzo. Y otro nombre que aquí me confirma Jorge Sosa, gracias Jorge, Fernando Román, el zaguero central, ex Guaraní en su momento, estaba en Trinidense últimamente, es otro de los fichajes que acaba de cerrar el Rayadito. Entonces, Santiago Salcedo y Fernando Román, las nuevas incorporaciones.
8: Bueno, interesante el dato, Víctor, está mencionando lo de Sasa. ¿Cuántos goles tiene Sasa registrados en primera división? Víctor, si Jorge también das una mano, pero mantiene una diferencia importante.
10: Si mal lo recuerdo, 160, pero voy a buscar ahora mismo. Pero si mal lo recuerdo, 160.
9: Y 160.
10: Camacho se puso a 12.
9: 160 tiene, sí, así es.
10: Sí, y correcto. Camacho 148, si mal lo recuerdo, estaba acercándose cada vez más. Igual te confirmo exactamente el dato del segundo, que es Camacho, porque los otros ya están un poco lejos de Santiago Salcedo.
8: Bueno, y con esto, si retorna a primera división, el dato que está pasando Víctor Villalba, bueno, y sumando en primera, si llega a convertirse a SA, evidentemente eso sí le suma, no así no podía hacerlo en intermedia, pero sí lo hace en la primera división. A ver, Germán, ya están los técnicos, ¿quién habla primero, Germán?
13: Javier Torrente.
14: Que entregó el alma en la cancha. Muchas gracias.
13: Finaliza así la conferencia de prensa de Javier Torrente, técnico de Rubio Ñu. Fue bastante corta, estuvimos entre pocos colegas, Diego. En el caso de Javier Torrente, recién lo más resaltante era el sacrificio por parte de su equipo de haber buscado hasta el final, según considera, en ningún momento bajó los brazos y pese a recibir el segundo gol inmediatamente después de haberlo empatado en ese inicio del segundo tiempo, considera que no sintió ningún tipo de golpe, que le insistió hasta el final y que simplemente faltó la eficacia, principalmente en los minutos finales, incluido el tiempo de descuento, para igualar el encuentro. A continuación esperamos a Hernán Rodrigo López. Cuando llegue, pegamos el llamado nuevamente, Diego, y después ustedes marcarán los tiempos hasta donde nos extendemos con el técnico uruguayo del Auriazul.
8: Víctor, el mercado de pases, ¿cuándo cierra? ¿Esta medianoche?
10: 23:59. Cierra, pero hay una excepción que tiene que ver con jugadores que son registrados antes de ese horario, es decir, no hace falta que ya el pase sea emitido en ese horario, uno puede anotar, es lo que por ejemplo Olimpia va a hacer con el caso de Gabriel Ábalos, si es que no logra cerrar esta noche, lo va a registrar con la posibilidad que en los próximos días llegue el pase para habilitarlo y obviamente tener un poquito más, extender el tiempo como para negociar. Eso es lo que va a hacer Olimpia con Gabriel Ábalos. Ahora, en el caso de Sasai, Fernando Román, que comentaba de San Lorenzo, quiere decir que ya está todo hecho, por eso el pase va a ser registrado antes de la medianoche. Pero hoy cierra. Hoy es el tiempo límite para que los equipos de primera puedan incorporar. Lo que faltaba hace rato decir en el dato estadístico, Camacho 148. Camacho está a 12 de Sasá. Ahora Sasá va a poder ampliar eso jugando en San Lorenzo estas fechas que quedan del torneo club.
8: Bueno, y con relación a Gabriel Ábalos que está mencionando, Víctor, el colega argentino Germán García Groa dice que Gabriel Ábalos será jugador de Olimpia, la operación se hace por $1,000,000 a Independiente, contrato de 3 años, queda cancelada la primera cuota vencida en junio 26. ¿Esto tiene que ver con Zavala, Víctor?
10: Así es, una cosa tiene que ver con la otra, al final termina siendo un negocio positivo también para Independiente, porque se ahorra, entre comillas, esa cuota que tenía pendiente de Zavala. Eso es lo que entiendo que Olimpia trató de evitar hasta el último momento, pero finalmente prospera así la negociación, según lo que informa el colega argentino.
8: Contigo, Darío.
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8: Germán, ¿está el técnico deportivo luqueño o vamos a grabar como prefiera, Germán, si se demora o no?
13: Todavía no llega Hernán Rodrigo López, seguimos aguardándolo. Sí, ya el jefe de prensa, el colega también David Aranda, fue a buscarlo para iniciar la conferencia. Allá vemos que ya viene. Depende de vos nomás, Diego, si es que le damos entrada por lo menos las primeras respuestas y después ustedes marcan el tiempo hasta donde nos extendemos.
8: Pero ¿a cuánto vos estás? ¿A cuánto está Rodrigo López de conferencia de prensa? ¿Cuántos pasos estás? ¿A cuántos metros?
13: Y estará a 10 metros más o menos. A ver, ahora se quedó con una hincha a sacarse una selfie y ahora sí ya viene. Está a poquitos metros. Ya ingresa a la sala de prensa junto con el colega David Aranda.
8: Vamos a
13: Buenas
8: escuchar.
13: Tardes. Saluda al técnico del Deportivo Luqueño. Le damos inicio entonces, Diego.
8: Adelante.
13: Está muy regocijado el técnico del Deportivo Luqueño. Después de mucho se lo ve tan sonriente, tan contento al técnico Auriazul. Cuenta por el rival directo al que le terminó ganando y sobreponiéndose a un golpe muy tempranero como fue el del empate del Albiverde. A ver, se ajusta el encuadre de la cámara y ahora sí inicia la rueda de prensa de Hernán Rodrigo López.
15: Buenas tardes, profe, Gisela Ortiz, para ti, Don Paul. Una victoria que necesitaba el equipo y ante un rival directo. Lo que se puede destacar también hoy del equipo, también de lo que fue esta semana, profe, pensando en lo que era este encuentro, porque Morales nos decía eso justamente, que se trabajó mucho para este partido y se analizó también al rival.
16: Buenas tardes. Bueno, vamos a empezar por la primera pregunta, que sí, lógicamente que el triunfo es muy importante en dos sentidos. En la confianza para los jugadores, porque veníamos de un partido que lo perdimos contra Nacional, de visitante. Realmente lo dijimos y la autocrítica estuvo en la semana de que no fue una buena presentación nuestra, el partido contra Nacional. Y que, bueno, obviamente en la semana estuvieron las correcciones. Y como siempre le decimos a ellos también, se pasa a raya y se prepara el partido siguiente. Estuvimos una buena semana, preparamos el partido contra un rival que, bueno, bien lo dijiste, directo para lo que son los objetivos. Y bueno, ¿qué te voy a decir? Fue durísimo. Por momentos se jugó, por momentos se luchó. Intentamos más nosotros, creo que más en el primer tiempo, encontrar los espacios. Logramos ponernos en ventaja. Y bueno, pues hubo una situación ahí en el inicio del segundo tiempo que bueno, quedamos mal, nos empataron y ahí empezamos a luchar el partido de vuelta. Y hoy, como en otros partidos no se da, hoy se dio una situación de que pudimos desnivelar el resultado a nuestro favor con una pelota parada, cuando muchas veces lo sufrimos nosotros, como nos pasó el partido acá con Libertad. Entonces, eso es para ponerte contento de alguna manera, pero también es para seguir creciendo en el trabajo. Defendimos bien la pelota en contra hoy. No tuvimos tantas pérdidas como en el primer tiempo, hablo como en el partido contra Nacional, pero indudablemente que hay muchas cosas para corregir y el resultado, al haber sido favorable, no dejamos de ver también los errores que cometimos en el partido, individuales y algunos colectivos, que son normales. Hay muchos chicos jóvenes, hay jugadores de experiencia, pero siempre les digo lo mismo, que la primera división, no importa si tenés 18 años, sos experimentado, errores cometemos todos, y lo importante es tener la autocrítica para corregirlo y minimizarlos al partido siguiente. Entonces vuelvo a recalcar que es una victoria muy muy valiosa, más allá que a alguno no le guste, de repente sentía un grito de la tribuna que teníamos 6 puntos cuando íbamos ganando el partido y el partido no había terminado todavía. Nos colocamos con 9 puntos ahora en una situación que no, de repente no es la ideal, pero queda mucho camino por recorrer. Y nosotros, como le dije a los muchachos en el vestuario, estamos acá para luchar hasta el final. ¿Sí? Y bueno, si alguno de repente piensa que íbamos a tener más de 15 o 18 puntos o el puntaje ideal, por ahí en el fútbol se puede dar, pero también nosotros sabemos, con las armas que luchamos contra los rivales que nos enfrentamos cada fin de semana, lo difícil que es. Y bueno, seguiremos de esta manera. Ahora seguramente estemos tranquilos y ya preparando el partido para el martes, que contra un rival durísimo.
15: Profe, buenas tardes, Araela Sanabria para Radio del Primero de Marzo. Hoy decidiste trabajar con 2 puntas, quiero saber un poco el análisis de lo que te dejó el trabajo de...
8: Bueno, correcto, muy bien, vamos a tomar después, vamos a grabar con Germán Tinger, porque los equipos ya están en el campo de juego. Está San Lorenzo, camiseta tradicional para el equipo rayadito, camiseta tradicional, alternativa, hoy todo de azul. El equipo tricolor, el equipo nacional, los equipos están en el campo. Vamos al repaso una vez más de las configuraciones, tanto San Lorenzo como de Nacional. Estamos con la información, Darío.
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8: ¿Cómo forman los equipos, Víctor?
10: San Lorenzo en el arco, 31 Luis Franco, 29 Maximiliano García, 16 Ángel Benítez, 4 Alexis Doldán, capitán, 13 Isaías Fretes, 22 Kevin Ferreira, 14 Juan Salcedo, 21 Hugo González, 26 José Duarte, 7 Marcelo Ferreira, 9 José Alfredo Barrios, el conjunto dirigido por Troadio Duarte. Nacional, 30 Santiago Rojas, 21 Juan Feliu, 22 Rodrigo Melgarejo, 4 Tomás Gutiérrez, 29 Sebastián Vargas, 33 Orlando Gaona Lugo, capitán de equipo, 8 Fabricio Jara, 15 Ángel Lucena, 13 Leandro Mesa, 18 Iván Valdés, único delantero, 9 Hugo Adrián Benítez, los iniciales de Víctor Bernay.
8: Muy bien, correcto, los equipos están en el campo. Ya se viene el comentario de Ricardo F. Darío.
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8: Recordando que Sportivo Luqueño ganó un partido muy importante. Le ganó finalmente a Rubiñú, ganó por 2-1.
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8: Estamos atentos con Jorge Casal, general caballero, que de igual manera tratará de subir a primera división. Enfrentará a las 18:30 a Capiatá. Jorge, ese partido arranca 18:30, Jorge.
11: Es así, recordando que el 12 de junio es el puntero con 43, general caballero tiene 40 y Santaní con 39 unidades, las principales colocaciones de la división intermedia, Diego.
8: Excelente, Jorge, muy bien, ahí está el capitán, Diego, de Nacional, Orlando Gaona Lugo, capitán del tricolor, el 4, Doldán, capitán de San Lorenzo. Ya se viene el comentario de Ricardo.
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8: Señoras y señores, vamos al comentario de Ricardo en una presentación de
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9: Bueno, los equipos en el terreno de juego allí formados, prácticamente a punto de empezar el partido entre dos equipos con diferentes necesidades. Nacional, el pelear arriba lo más alto posible para quedarse con el campeonato, tiene un plantel para poder hacerlo, y San Lorenzo pensando en todos los santos y en el milagro, por supuesto, a ver si de una u otra manera puede salvarse de la zona peligrosa, de la zona del descenso. Hasta el momento está condenado junto a Rubio Ñu. Veremos qué pasa el día de hoy.
8: Muy bien, señoras y señores, ya juegan San Lorenzo Nacional.
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8: La pelota larga para el fondo, corresponde, tiro de portería. Va buscando esa pelota lentamente el portero de San Lorenzo.
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8: Y arrancó General Caballero Capiatá, Jorge.
11: Es así, comenzó el fútbol allí en el estadio Carandí, fecha 21 de la intermedia.
8: Correcto, muy bien, acá el piso, hay primera tarjeta, ¿eh? Vamos a la primera tarjeta amarilla para quien, Víctor Villalba.
10: Así es, el primer amonestado en el partido, el capitán, camiseta número 4, Alexis Doldán, por la falta contra Leandro Mesa.
8: Muy bien, correcto, señor. Pelota a la derecha, tiro libre para Nacional.
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8: ¿Quién le va a pegar a esa pelota, Víctor?
10: Sebastián Vargas.
8: Muy bien, le va a pegar Vargas, señoras y señores, tiro libre. Es tiro libre, pertenece a Nacional. El árbitro va a autorizar, Giancarlo Juliadosa. Primeros movimientos aquí, pelota larga al fondo, seguro atrapa la pelota Franco.
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8: La pelota larga sobre punta derecha, se metió en esa zona, el hombre de San Lorenzo iba buscando Ferreira, finalmente es lateral para el tricolor, pelota a la derecha, va buscando Feliu, saque de costado para Nacional.
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8: Otro saque de costado sobre punta derecha. Feliu para el tricolor. Va a mover la pelota sobre punta derecha. A ver, Feliu moviendo la pelota por el medio. Golpe de cabeza, rechazo de frente y otro saque de costado. Punta derecha para la academia.
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8: La pelota por el medio, va buscando esa pelota el hombre de San Lorenzo. Va buscando ahora Nacional, a ver, le pegó Iván y afuera. El remate de Iván Valdés cerca del poste izquierdo. Llegó la academia, Ricardo.
9: Sí, llegó la academia, definió bien, no definió mal, pero la pelota caprichosamente no quiso entrar. No llegó a tocar el palo esa pelota. Qué cerca pasó.
8: Sí, señor. ¿Cómo viste, Víctor?
10: Sí, aquí se preparaban los hinchas de Nacional para gritar el primero palo y afuera en esa clarísima de Iván Valdés.
8: Muy bien, correcto, llegó a tocar el palo. La pelota larga sobre punta derecha, busca Ferreira. Está dejando suavecita pelota al medio para Barrio. Va tocando la pelota San Lorenzo en zona derecha. La viene buscando Ferreira. Amagó, se mete bien fondo de cancha. Ferreira ganó. Se le va la pelota, a ver qué dice el juez. A ver qué dice el árbitro del partido. Finalmente, corresponde salida, tiro de portería para la visita.
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8: Ubica la pelota, le va a pegar el portero Santiago Rojas. Sí, señor, te escucho, Víctor.
10: Sí, en la previa se acercaron a saludar a Bernay, dos jugadores de San Lorenzo, Maximiliano García y Kevin Ferreira. García pertenecía anteriormente a Nacional, llegó a coincidir con Bernay en su primer ciclo en la academia, y Kevin Ferreira llegó a préstamo de Guaraní el año pasado cuando Bernay era técnico del legendario, fue integrante del plantel de primera, por eso los dos amistosamente se acercaban a saludar a su ex-entrenador.
8: Muy bien, correcto, señor. Saque de costado, punta derecha, lateral, pertenece a Nacional. Perdón, para San Lorenzo, en ataque.
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11: En el inicio de la fecha 2 del fútbol de Francia, el nuevo equipo de Orlando Gil, el Lille, empató de local 2-2 con el PSG. De momento es el puntero con 4 unidades.
8: Correcto, muy bien, Jorge, pelota al fondo, corresponde salida, tiro de portería para el tricolor.
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8: En la intermedia general, Caballero Capiatá están empatando 0-0, recordando que Luqueño le ganó al equipo de Rubén por 2-1.
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8: Marcamos el tiempo, Darío.
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8: El partido está 0-0.
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8: Saque de costado para San Lorenzo, pelotazo largo, va por el medio. El rechazo de Lucena. Otro saque de costado, punto derecho, sector defensivo para el equipo rayadito.
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8: El golpe de cabeza, pelota al medio. Viene buscando esa pelota, mitad del terreno, Gaura Lugo. Está dejando cortita para Mesa. Mesa giró, movió sobre la izquierda. Pone la pelota para Vargas. Este movió para Tomás Gutiérrez. Este pone para Kili Rojas, pelotazo largo del arquero de Nacional. Arriba la pelota sobre punta, es una marca Doldán. La va buscando el 4 de San Lorenzo, dejó, movió de primera. Rebota sobre punta derecha, corre Hugo Adrián. Se mete Benítez, primero llega. La marca sobre punta, Sura Doldán. Desvió de zurda, pelotazo largo al fondo. No se fue la pelota, gana Feliu. Feliu por remedio, juega la pelota para Cardoso Lucena. Lucena con la pelota, juega por el fondo, sale Nacional.
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8: A puro estudio por ahora el partido, Ricardo F.
9: Sí, mejor Nacional, que ya tuvo una pelota al palo. Pero, por supuesto, se sabe que San Lorenzo es un equipo que también tiene con qué proponer. Vamos a ver, sin duda, es un partido de ida y vuelta.
8: Barrios, viene buscando a Barrios esa pelota para San Lorenzo, pelotazo largo al fondo, está corriendo en esa zona, se mete Ferreira, jugó de primera, movió, marca Vargas, pelota larga para Nacional, a la punta derecha juega García, García con el puntín, pelota en media cancha.
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8: Pelotazo largo arriba sobre la punta zurda, se mete Iván, está parando Valdés, se mete, levantó, tiró, mal remate arriba, tiro de portería para San Lorenzo.
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8: La pelota para el fondo, va saliendo Sportivo San Lorenzo.
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8: ¿Qué pasó aquí, Víctor?
10: Y otra amarilla más en el partido para Rodrigo Melgarejo por la falta contra José Alfredo Barrios. Sumamos un segundo amonestado en el encuentro. Rodrigo Melgarejo, el primero en Nacional.
8: ¿Le pega a Barrios, Víctor? ¿Le pegó? ¿Le dijo algo?
10: En el salto lo termina chocando y me parece que hubo brazo en el rostro, por eso la tarjeta amarilla para el zaguero central de Nacional.
8: Muy bien, correcto, señor. Tiro libre, territorio de Nacional, tiro libre para San Lorenzo.
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11: Comenzó el fútbol en Alemania, fecha 1, el múltiple campeón Bayern Múnich superó 5-1 al Stuttgart, rival de Lille, de Orlando Gil en Champions League.
8: Correcto, muy bien, tiro libre sobre punta azul. ¿Quién le pega esa pelota en San Lorenzo, Víctor?
10: Isaías Fretes.
8: Muy bien, le va a pegar Fretes en territorio de Nacional. Fretes le va a pegar esa pelota. Repito, el partido para ahora está 0-0. Estamos cruzando minuto 8. Este primer tiempo, pelota larga al fondo. Va sobre punta azul, sale Vargas. La recupera para Nacional. Le pegó, tiró, movió de primera para Iván Valdés. Está parando Valdés. Va cruzándose en la marca. Tiene bien, jugando esa pelota González. Está mordiendo la pelota para Ferreira. Juega a mitad del terreno. Avanza San Lorenzo con González. Puntín, pelota a la derecha. Movió, se equivocó ahora. Pelota sobre la izquierda, sale Vargas. Juega para Nacional.
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9: Bueno, intenta, busca también el conjunto de San Lorenzo, ahora una pelota larga, que Vargas sale a marcar, el jugador de San Lorenzo le dice al asistente que le pegó en la cara, pero no hubo falta, para nada.
8: Muy bien, ¿cómo está el ambiente? Pero avanza Nacional, bueno, el remate Gauna Lugo, sí, ¿cómo está el ambiente, Darío?
17: Y no se escucha nada, Diego.
8: Es que no hay nada, no hay nada. Sí, señor, es lectura comprensiva. Pelota al fondo, corresponde salida para San Lorenzo.
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8: Muy poco público, Víctor.
10: Sí, muy poco público. Pero ¿sabes quién está firme del otro lado? Y ya lo estoy viendo ahí. Ustedes lo van a mirar encima del cartel Copa de Primera. La mascota de San Lorenzo, el León. Ahí está firme. Por más mal que esté su equipo, está firme la mascota del Rayadito. Pero ni con él se anima la gente más a esta altura.
8: Sí, sí, sí. Estamos viendo la mascota de San Lorenzo. Saque de costado. Pertenece al equipo Rayadito.
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8: Marcamos el tiempo, Darío.
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8: El partido está 0-0.
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8: 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El árbitro que pita, falta para Nacional desde el fondo, Víctor.
10: Así es, falta contra el central Melgarejo, iba al salto Marcelo Ferreira y cometió la falta.
8: Muy bien, pelota desde el fondo, sale en esa zona. Va buscando la pelota Tomás Gutiérrez. Moviendo sobre punta, zona para Vargas. Este movió de primera. Está dejando para Cardoso, Lucena. Lucena, largo. No pasó nada. La va buscando Franco lentamente, el portero de San Lorenzo.
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11: 12 de juego, primera parte, fecha 21 de la intermedia en el estadio Carén del General. Caballero Capiatá por ahora 0-0. Recordando que 3 de noviembre superó 5-2 a Independiente de Campo Grande.
8: Sí, señor, la pelota por el medio. Entonces 0-0 está el rojo mallorquino frente Capieta, Capieta, pelota por el medio, sobre punta zurda, le va buscando en esa zona, frente para San Lorenzo, le pegó tiro, la pelota larga al medio, marca Feliu, va por el piso lateral derecho y va finalmente al cruce. Feliu sobre punta derecha, saque de costado sobre la izquierda y pertenece a San Lorenzo.
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8: Mañana prosigue la fecha con Sportivo Trinidense, el 2 de mayo, mañana a las 4 y de fondo, Recoleta Olimpia, Luis Salinas, 18:30.
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8: Trabaja el equipo de FAC de Fútbol de lo Grande en la 1080M Radio Monumental, por ahora aquí en el Gunter Bogle. El partido sigue 0-0.
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8: Al piso Lucena, sobre punta derecha, corresponde tiro libre en esa zona del campo de juego a la derecha. Tiro libre para la Academia.
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8: ¿Y el partido qué te está diciendo sobre 13 minutos, Ricardo F?
9: Y que sigue igual, que sigue para cualquiera de los dos, que Nacional intenta un poquito más, trata de ser más prolijo a la hora de la salida y con la pelota. Y que por supuesto San Lorenzo, que juega un poquito más a resguardarse también, busca de una u otra manera jugar de contra.
8: Correcto, el piso González, el 21, será tiro libre para San Lorenzo.
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8: Correcto, muy bien, pelota a la derecha, va buscando en esa zona, se mete García, movió, va por el piso, el árbitro pita, falta Giancarlo Juliadosa, y será el tiro libre, punta derecha para San Lorenzo.
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8: Le va a pegar Salcedo sobre punta derecha, cerquita lo tiene a Troadio. A ver, le pegó Salcedo, el pelotazo largo por arriba, golpe de cabeza, marca Tomás Gutiérrez, pelota a la derecha, corrió Feliu. Se le va la pelota cerca del banderín ahora. Corresponde saque de costado para San Lorenzo.
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8: El domingo prosigue la fecha con Cerro Porteño Libertad. Un partidazo en la olla a las 4. Y de fondo Guaraní Ameliano, la Arboleda, 18:30.
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8: Otro saque de costado sobre punta zurda, frente para San Lorenzo, jugó, entregó, en esa zona para Duarte, se desvió, a ver qué dice Cuñado, se será tiro de esquina para San Lorenzo.
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8: Será tiro de esquina para Rayadito. ¿Quién le pega esa pelota? Víctor Villalba.
18: El zurdo Fretes.
8: Le va a pegar Fretes, el zurdo. Fretes le va a pegar a esa pelota. A ver, Troadio. Levanta el brazo derecho, Troadio, el técnico de San Lorenzo. A ver si llega el gol. A ver si llega el gol de Troadio. Esperado gol para San Lorenzo. Pelota al aire, golpe de cabeza. Muy forzado arriba. Sobre punta zurda, Corrimán. Llega primero la pelota, se mete bien Ferreira. Ferreira gana para San Lorenzo. Otro centro, tiró. Santiago en el aire, tapó la pelota, Ricardo.
9: Y sale rápido el Kili con un pelotazo para Benítez. A ver, se agarra, no. Se le anticiparon a Hugo Adrián Benítez, pero eso es lo que quiere el conjunto de Nacional, salir rápido cuando tiene la pelota Kili.
8: Marcamos el tiempo, Darío.
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8: El partido está 0-0.
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8: San Lorenzo Nacional empatan 0-0.
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8: Sportivo Luqueño le ganó 2-1, Rubiño.
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11: 17 de juego, primera etapa, fecha 21 de la intermedia. General Caballero, Capiatá, permanece 0-0.
8: Excelente, Jorge, pelota al medio. Viene buscando esa pelota por la vida de
19: Sánchez corre, va buscando a González. Está dejando cortita para Doldane. Tiene el 4, levanta la pelota, pelotazo al fondo. Va con el pecho, juega bien. Le va buscando a Melgarejo para el tricolor, mueve la derecha. Está dejando para Cardoso Lucena. Este juega sobre punta derecha. Va saliendo por el fondo el equipo tricolor.
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9: Bueno, no hay muchas opciones claras sobre los arcos. El remate de Valdés que pegó en el palo, recién la corrida de Benítez y un centro de Ferreira, después poco y nada en este partido, aunque los dos están buscando el arco de enfrente. Por supuesto, los dos quieren desnivelar en el marcador, pero creo que le falta un poco más de agresividad a ambos equipos y de puntería ni hablar.
19: Muy bien, lo dijo Ricardo F, golpe de cabeza de Vargas, juega para el fondo para Kele. Lentamente sale Santiago Rojas, el portero tricolor con el brazo derecho. Está dejando cortita para Mesa, tiene, recibe la pelota a mitad de terreno. Mesa tiene, Mesa va con esa pelota, dejando bien pelota para Hugo Adrián Benítez. Muy bien de primera, juega para Fabricio Cara. Falta, pita Juliadosa. Bueno, acá el árbitro pita todo Víctor Villalba.
18: Falta de Ángel Benítez contra Hugo Adrián Benítez. Fue directamente a chocarlo, por eso es tiro libre en mitad de campo para Nacional.
19: Muy bien, correcto, señor. Tiro libre para el tricolor, territorio de San Lorenzo.
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19: En la pelota sobre punta zurda, pelea en esa zona del campo de juego a la derecha. Va buscando José Barrios. Barrios con la pelota de Bio en Vargas. Cerca lo tiene a Troadio. Saca de costado, punta derecha en ataque y pertenece a San Lorenzo.
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19: General Caballero Capiachá, están empatando 0-0 la intermedia.
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19: Revienta la pelota, Doldán, pelotazo negro para el fondo, se mete Barrios, seguro, epa, comete falta Barrios, alquile, tiro libre para Nacional.
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11: El domingo, la fecha 21 de la intermedia, dos partidos a las 10 de la mañana, Guaireña recibe a Sol de América, el puntero líder 12 de junio, en Villa Hayes, a Carapeguá, ambos juegos a las 10 de la mañana. Recordando que el 12 de junio tiene 43, General Caballero 40, Santaní 39 y Benjamín Acebal tiene 35 puntos, Diego.
19: Correcto, muy bien, Jorge, la pelota, la punta zurda, va buscando Tomás Gutiérrez, pone la pelota Tomás, el venezolano, juega la pelota cortita, está dejando para Fabricio Jara y este cruzó, levantó, pelotazo largo a la izquierda, va a la derecha ahora, viene bajando la pelota el hombre de San Lorenzo, González tiene, González con la pelota, amaga, se mete bien, gira en mitad del terreno, movió de zurda, está dejando cortita la pelota a la derecha para Benítez, tiene Benítez, paró, levantó la cabeza, otra vez juega para González, toca la pelota San Lorenzo.
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19: La pelota para el fondo, sale Santiago Rojas, arquero del tricolor, movió a la derecha, juega suavecita para en esa zona para Melganejo, sale el tricolor.
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19: Marcamos, Darío, el tiempo.
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19: El partido está 0-0.
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19: En la pelota para Barrios, pelotazo largo. Qué bueno, a ver San Lorenzo. Ferreira, amagó. Amagó, le pegó. Y afuera. Afuera el remate de Ferreira cerca del palo derecho, Ricardo F.
9: Bueno, qué mal parada la defensa de Nacional, que bien Ferreira para hacer la corrida. El enganche en el momento justo buscó que esa pelota tome la comba necesaria y se le clave en el palo derecho al Kiri Rojas, pero no se cerró lo suficiente. Se salvó aquí Nacional, que cerca estuvo San Lorenzo.
19: Sí, señor, pelota al fondo largo a la derecha, sale García, juega desde el fondo para San Lorenzo.
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19: Realmente juega muy bien San Lorenzo, juega muy bien el equipo de Troadio. Hablando de Troadio, está nervioso Troadio Duarte, Víctor Villalba.
18: Así es, porque se lamentó toda la banca de San Lorenzo el gol desperdiciado por Kevin Ferreira. Trató de dar ánimo al juvenil Troadio, pero después se lamentaba lo que fue esta clarísima chance de Rayadito.
19: A ver, remata el arco y afuera. No pudo concretar Mesa. El centro sobre la punta derecha fue de Jara. Se mete Mesa dentro del área. Se pierde el gol. Se pierde el gol para Nacional, Ricardo.
9: Bueno, y se queda mirando Mesa a ver si lo salvaba el asistente, si levantaba el banderino o algo. Qué manera de desaprovechar el conjunto de Nacional. Recién lo hizo San Lorenzo, la réplica de la Academia, el partido se pone interesante.
19: Sí señor, pelota a la izquierda, va la pelota mitad de terreno, finalmente no pudo Lucena. La marca de Ferreira, juega la pelota para González. González tiene sobre punto sur para San Lorenzo, movió en esa zona del campo de juego, corre sobre la izquierda. Está marcando Feliu, puso el cuerpo, ganó Melganejo, puntea esa pelota a la izquierda y será saque de costado. A ver qué dice Juliadosa, finalmente para Nacional. Sí, señor, es correcto, Víctor. Dio para Nacional finalmente, Víctor.
18: Así es, finalmente el lateral para Nacional, ya repone Feliu.
19: Muy bien, Feliu, entregó para Fabricio Jara. Otra vez para Feliu, toca la pelota Nacional. ¡Pelota mitad de terreno!
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19: Otra vez para Feliu, toca la pelota Nacional. ¡Pelota mitad de terreno!
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0: tú, Víctor Villalba.
1: Así es, en su perfil habitual, Troyo Duarte, recorriendo de lado a lado, dando indicaciones. Del otro lado, brazos cruzados para Bernay Cerio, el técnico de Nacional. Todavía no puede abrir el marcador la academia, pero dentro de todo, tranquilo a esta altura, Bernay.
0: Muy bien, pelota a la izquierda, cerca al banderín, a ver qué dice el juez. Será saque de costado y pertenece a la visita.
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0: La pelota a la izquierda, va buscando esa pelota, el tricolor, la va buscando Vargas. Vargas dejó de primera, puso para Fabrizio Cara y este pone para el fondo para Tomás Gutiérrez. La pelota de Tomás, deja la pelota para Cardoso Lucena. Está moviendo a la izquierda, toca la pelota al tricolor, repito. El juego está igualado cero. Va buscando Tomás, este movió sobre punta derecha, dejando cortita para Melgarejo. Melgarejo tiene puntería, dejó, entregó a la derecha. Puso para Mesa, pone pelotazo largo al fondo, dejó correr los danes y será tiro de portería para San Lorenzo.
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3: Mañana prosigue la fecha 7 del torneo, clausura con dos partidos a las 16, Trinidense 2 de mayo, arbitraje de Carlos Paul Benítez, José Armoa en el VAR, 18:30 en el Luis Salinas en Itagua, Recoleta Olimpia, dirige Mario Díaz de Ibar, José Méndez en el VAR.
0: Muy bien, correcto, señor, tiro de portería, Franco le pegó, tiró pelota en mitad de terreno.
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0: General Caballero Capiatá por ahora están igualando 0-0.
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0: La pelota de Gili Rojas movió rápidamente, juega a la izquierda. Está dejando su mesita para Iván Valdés. Valdés movió, deja la pelota para Cardoso Lucena. Transporta en mitad del terreno Lucena. Lucena para la academia, pone a la derecha. Está dejando para Mesa, Mesa otra vez para Gili. Marcamos el tiempo, Darío.
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0: 0-0.
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0: Ricardo F.
4: Bueno, 0-0 con algunas que otras situaciones frente a los arcos, pero repito, falta un poco más. San Lorenzo es un equipo que juega bien y se sabe. Jugó bien con Norteman en su momento. Me acuerdo un partido en cancha de Capiatá contra Cerro que fue un partidazo realmente. Jugó bien con Julio Cáceres, pero no ganaba, y juega bien contra Oadio, pero tampoco puede ganar. Y si jugás bien y no sumás de a tres, si jugás bien y no ganás, y si jugás bien y solamente quitás empate, entonces... lastimosamente está condenado el conjunto de San Lorenzo.
0: Y la pelota por el fondo corresponde, salida para San Lorenzo.
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3: Fecha 21 de la intermedia, gol de Manuel Romero para General Caballero. Está ganando en Carendé 1-0 el rojo mallorquino.
0: Correcto, correcto, Jorge. Con esto tenés, después esperamos si no tenés el dato, ¿cuántos puntos por ahora? Es interesante saber cuántos puntos suma General Caballero, que está ganando por 1-0. La pelota negra por el fondo, se metió Ferreira, ganó. Ferreira tiene, llega primero Tomás Gutiérrez sobre la izquierda, puso la pelota para Vargas.
3: Con esto General Caballero alcanza la línea del 12 de junio, ambos con 43 unidades. Santaní 39, Benjamín Acebal con 35.
0: Excelente, Jorge, muy bien la pelota por Remedio para González. Movió, dejó sobre la izquierda. Va ganando el rojo mallorquino, va ganando General Caballero por ahora igual al 12 de junio. Pelota sobre costado izquierdo, avanza San Lorenzo, tiene González, juega bien sobre punta izquierda. Avanzó el rayadito, pelotazo largo al fondo, golpe de cabeza de Vargas y será tiro de esquina para San Lorenzo.
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0: Señoras y señores, tiro de esquina, punta derecha para el equipo local.
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0: Y le pega la pelota, Víctor.
1: Se va acercando lentamente, es Fretes, el lateral izquierdo de Isaías, Fretes va a ejecutar.
0: Correcto, muy bien, le va a pegar Fretes, señoras y señores. San Lorenzo busca el gol, San Lorenzo quiere el gol aquí en su escenario, en el Gunter Pokal. Vamos a ver, es un tiro de esquina, Fretes, pelota por el medio, marca Lucena, saque de costado ahora para San Lorenzo.
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0: El árbitro Juliadosa para ahora, hay minutos de hidratación, ¿cuántos minutos de hidratación, Víctor Villalba, aproximadamente?
1: Un minuto y medio suele ser aquí en el fútbol paraguayo. Hay que recordar que aquí no está reglamentado esto, se entiende porque hace calor, realmente la temperatura sigue elevada, por eso el minuto 28 decidió parar un minuto.

0: Giancarlo Culeoso.
1: Muy bien, seguimos contigo, Darío.
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1: Muy bien, entonces, General Caballero, en esta pausita por ahora, el Rojo Mayor Giro le gana a Capiatá por un gol contra cero.
3: Es así, minuto 29 de la primera parte en el Estadio Carendú. General Caballero supera 1-0 al conjunto de Capiatá. De momento, la tabla estaba de la siguiente manera. 12 de junio de Villalles con 43. General Caballero de Juan Mallorquín con 43. Santaní 39. Y Benjamín Acebal de la ciudad de Villalles con 35 puntos, Diego.
1: Excelente, muy bien. Hablando de muy bien, estamos muy bien atendidos, dicho sea de paso, vale el juego de palabras, con la gente de San Lorenzo. Bien, bien, excelente. La chipita, el cocidito. Siempre, Jorge, lo mismo te pasa vos. Cuando venís a San Lorenzo, está la chipita, el cocidito, Jorge Casares, así.
3: Es así, allí bien atendidos en la ciudad universitaria, Diego.
1: Totalmente, muy buena cabina, aire acondicionado. Víctor Villalba, impecable la gente de San Lorenzo. Hay que decir las cosas como son, Víctor Villalba.
0: Sí, la verdad que sí, Diego. Siempre que venimos aquí a San Lorenzo somos muy bien atendidos por el departamento de prensa.
1: Excelente, muy bien. Retoma el fútbol, Víctor. Siguen los de Nacional, Bernay, pero San Lorenzo ya está dispuesto a jugar, Víctor.
0: Así es, sigue hablando Bernay con sus dirigidos, mostrándole algo en una planilla. Miran atentamente los jugadores y ahora sí el silbato de Juliadosa para ordenar el reingreso de los equipos al campo.
1: Muy bien, cerca del minuto 30.
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1: El partido por ahora permanece 0-0 aquí en San Lorenzo.
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3: El domingo se cierra la fecha 7 del torneo. Clausura con dos partidos a las 16. El debut de Gustavo Costas. En el banco de Cerro, el Ciclón recibe a Libertad. Dirige Blas Romero. En el bar, Carlos Figueredo. Y luego en Santísima Trinidad, en la Arboleda, 18:30, Guaraní Ameliano. Arbitraje de Erdis López. En el bar, Ulises Vereles.
1: Marcamos el tiempo, Darío.
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1: El partido está 0-0.
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1: Cerca del banderín, saque de costado, punta derecha en ataque para San Lorenzo.
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1: García para el saque de manos, pelota dentro del área, golpe de cabeza por el medio. Duarte, sale Santiago Seguro, el portero de Nacional.
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1: El palco de San Lorenzo, muy, es, no sé, ahí vemos una carpita, unas cuantas sillas, pero algo llamativo el palco de San Lorenzo aquí en este escenario, Víctor Villalba.
0: Así es, llamativo, pero mantiene la costumbre bien tradicional, porque siempre estuvo ahí en la terraza que da encima del vestuario, en esa esquina está el vestuario de San Lorenzo y ahí arriba se ponen los dirigentes a observar el partido.
1: Sí, señor, pelota por el fondo, corresponde salida para Rayadito.
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1: Víctor, ¿qué le está pasando a la mascota de San Lorenzo León? Allá también se va, se sacó la máscara ahora, mira, se pone. Está totalmente aburrido por lo visto. Fíjate, Víctor, se cambió de sector ahora la mascota de San Lorenzo, Víctor.
0: Yo creo que el equipo no le inspira nada, por eso está un poco desanimada la mascota de San Lorenzo.
1: Sí, señores, así, pelota a la derecha, ataca Nacional, sobre esa zona del campo, a la derecha, marca Doldán, pone el cuerpo cañón, falta, pita Juliadosa, tiro libre para San Lorenzo.
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1: Bueno, ahí se está pegando León, la mascota. Bueno, que tiene una máscara grande, por lo visto. Y ahí hay una... ¿Qué separa de un sector a otro, Víctor? ¿Es una reja o qué es, Víctor?
0: Sí, exactamente, una pequeña reja. Del otro lado están los dirigentes de Nacional, dirigentes y staff de Nacional, hacia la esquina contraria donde está el León.
1: Ay, a lo mejor se fue a los dirigentes. A lo mejor el León se entendió. Se fue a buscar los dirigentes nacionales propios, León. Bueno, algo muy espectacular acá, independientemente del partido. Pelota sobre el costado izquierdo. A ver, remata el arco. Kili dio el rebote. Se mete Ferreira, tiro de esquina. ¡Qué balonazo! El hombre de San Lorenzo, Ricardo F.
4: Qué bien que le pegó la pelota y qué bien el Kili de vuelta. Es la segunda que tapa bien. El Kili Rojas esta vez desvía la pelota. Termina en un córner. cerca San Lorenzo del primero del partido.
1: Sí, señor, tiro de esquina. ¿Quién le pega, Víctor?
0: Va cruzando Duarte. José Duarte va a ejecutar.
1: Muy bien, le va a pegar Duarte. Tiro de esquina para San Lorenzo a la derecha.
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1: Le va a pegar Duarte a ver si San Lorenzo llega al gol. A ver si San Lorenzo llega al gol. Pelota arriba. Golpe de cabeza defensivo. Falta. Pita Julia Dosa. Tiro libre para Nacional.
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3: Fecha 2 de la Premier League con 2 goles de Haaland y 2 de Cherki. El conjunto del Manchester City superó de visita 4-1 el Crystal Palace.
1: Muy bien, hay choque de cabeza por ahora. El que sigue en el piso, el hombre de Nacional, Víctor.
0: Así es, chocaron Alexis Doldán, que ya se recuperó, con Melgarejo, que es el otro caído, que él aún no se ha levantado.
1: Sí, señor. Bueno, sigue en el piso el hombre tricolor. Vamos contigo, Darío.
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1: El piso el hombre Nacional. Por lo visto hay un cortecito, Víctor Villalba, ¿eh?
0: Sí, así es. Por las dudas comienza a moverse Jordan Santa Cruz, por si no pueda continuar Rodrigo Melgarejo, que está recibiendo la atención dentro del campo de juego en este momento.
1: Muy bien, General Caballo le gana por ahora 1-0 al Deportivo Capiatanga Intermedia.
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1: Marcamos el tiempo.
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1: El partido está 0-0.
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1: 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Sportivo Luqueño le ganó 2-1 a Rubeño.
3: Empató Capiatá en condición de visitante. Gol de Jorge Benítez. Minuto 32, primera parte. Ahora el juego. General Caballero 1, Capiatá 1. Fecha 21 de la intermedia.
1: Correcto, sigue en el piso. Bueno, ¿esto cuánto tiempo puede demorar, Víctor? ¿Lo que el árbitro decida o cómo es el tema, Víctor Villalba?
0: No, pasa que al ser un choque de cabezas y más todavía si el jugador está cortado, lo recomendable es que la atención sea dentro del campo de juego para evitar otros inconvenientes por la zona delicada, en este caso la cabeza. Ahora hace el gesto del pedido de camilla, imagino que si no se levanta en breve ya lo estarán retirando a un costado, pero generalmente el protocolo de golpe de cabeza o choque de cabeza requiere mayor paciencia. Ahora se levanta, una buena señal, va a salir a un costado y va a esperar un ratito como para ingresar Rodrigo Melgar.
1: Muy bien, correcto, se recuperó Melgarejo, pelota al fondo, sale el tricolor.
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1: Pelota para el fondo, le va a pegar Santiago Rojas por tiro, de la academia.
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1: Ricardo, sobre 36 y 30, ¿qué te está diciendo el partido?
4: Bueno, me está diciendo que lastimosamente vamos a tener un primer tiempo sin goles, si es que seguimos así, porque algunas que otras ocasiones, pero tampoco muy claras. Un remate que pega en el palo de parte de Nacional, un remate que saca bien el arquero Kili Rojas, fue de Duarte, si no me equivoco. Y el remate de Ferreira, que quiso meterle la comba, pero no se cerró todo lo suficiente el balón para ponerlo en ventaja a San Lorenzo.
1: Muy bien, la pelota de García al centro, seguro. Santiago Rojas movió rápidamente, juega para Nacional. Pelota larga, no llegó. Hugo Adrián Benítez, lateral, punta derecha para Rayadito.
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1: Volvió el central de Nacional con un gorro de nadador, Víctor Villalba.
0: Así es, con el gorrito de natación, lo que quiere decir que efectivamente había un corte en la cabeza para Rodrigo Melgarejo, por eso retorna con esa protección Nacional de vuelta con 11.
1: Muy bien, la pelota para Barrios, domina bien, juega sobre el costado izquierdo, puso la pelota para Duarte, pelota en esa zona del campo a la derecha, se mete Gauna Lugo, pone el cuerpo Orlando Gauna Lugo, puntín, pelota a la izquierda, se equivocó, el balón de frente jugó por el medio, marca Lucena, pelota a la derecha, se la saque de costado para San Lorenzo.
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1: Muy bien, saque de costado, punta sur, pertenece a Rayadito. Sobre el costado izquierdo, Frit es el encargado.
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1: Señoras y señores, por ahora el partido está 0-0. 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Estamos en la 1080M Radio Monumental, pelota al medio. Estamos escuchando minuto 39, pelota a la derecha. La va buscando Gaona, luego empuja el hombre de San Lorenzo y empuja. Pero finalmente da saque de costado y pertenece Rayadito sobre la izquierda.
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1: General Caballero y Capitana Intermedia van empatando 1-1.
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1: Golpe de cabeza de Barrios, la pelota para Kili. Está llegando San Lorenzo, Ricardo.
4: Está llegando, está abriendo la cancha por los laterales, por los costados, tratando de alguna manera de buscar a los jugadores que tiene arriba. A Barrios, que es bastante grande, a Ferreira también, para ver si con el juego aéreo puede marcar la diferencia en el partido.
1: La pelota de Tomás Gutiérrez puso al medio para Fabrizio Jara y este movió a la derecha. Movió, entregó su mesita para Melgarejo. Melgarejo sale sobre punta derecha. Va saliendo Melgarejo para el tricolor. Pone la pausita, juega. Otra vez por el fondo. Entregó, movió, soltó para Kili Roja.
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1: Estamos llegando cerquita del minuto 40. Sigue el juego 0-0.
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3: Fecha 7 del torneo clausura en Argentina, 10 minutos de la primera parte. Unión de Santa Fe, Sarmiento 0-0. Junior Marabel de titular en el conjunto de Sarmiento.
1: Marcamos el tiempo, Darío.
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1: 0-0.
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1: Es decir, San Lorenzo y Nacional igualan 0-0.
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1: A ver, Ferreira le pegó, vino un desvío, remata el arco. Offside, Ricardo F.
4: Sí, señor, offside. Vamos a ver si el VAR está de acuerdo con la determinación del asistente, que cobraba la posición adelantada. Pero qué manera de desaprovechar primero el conjunto de San Lorenzo. Ya la última definición, se está adelantado. Bueno, consecuencia a las malas definiciones anteriores. Ahí siguen hablando, sigue protestando el jugador de San Lorenzo. Él dice que es gol. Él piensa que el gol es Doldán. Sí, enojado.
1: Bueno, Doldán, Víctor anotó, pero estaba en posición adelantada y hay que esperar, Víctor Villalba.
0: Ahora autoriza el árbitro, estaba en posición adelantada el jugador que fue al último rebote. Se confirma la anulación de este tanto.
1: ¿Es Doldán correcto, Víctor? ¿Es correcto, Doldán?
0: A mí me parece Salcedo. Que el que empujó fue Duarte.
4: ¿O fue Salcedo? Bueno, ya no sé quién fue.
0: No, Doldán no fue. No,
4: no, Doldán no fue. Doldán no fue.
0: Me quedó la duda ahí entre Duarte o Salcedo, pero Doldán segurísimo que no fue.
4: Yo vi un 4, por eso pensé que era Duarte.
1: Muy bien. Contigo, Darío.
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1: ¿Quién fue para vos, Jorge, en la toma televisiva para vos, el hombre de San Lorenzo?
5: La verdad que estaba mirando el tema de la intermedia y no me fijé, Diego.
1: No, tranquilo, te preocupes, ¿sí? Porque costó mucho, costó muchísimo. A ver qué dice el árbitro, será tiro de esquina finalmente. Y es tiro de esquina para Nacional a la derecha.
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1: Tiro libre corresponde al tricolor. ¿Quién le pega? ¿Fabrizio Jara, Víctor?
0: Así es, Fabrizio Jara.
1: Muy bien, le va a pegar Jara la pelota, es un tiro de esquina. A ver si Nacional ahora aprovecha. Estamos llegando, señoras y señores, al minuto 42 y 30 del primer tiempo. Es un tiro de esquina, Jara le va a pegar Fabrizio, tiro de esquina. El árbitro va a autorizar, corresponde al tricolor. Pelota en el aire, no pasó nada, vino un rebote. Epa, ¿qué pasó acá, Víctor?
0: Sí, hubo falta de Leandro Mesa contra es uno de los defensores que cayó en esa zona, y me parece que también lo toca un poquito en la cabeza, por eso piden rápidamente la asistencia. Me parece que es el delantero, Barrios, el que quedó caído. José Alfredo Barrios, tras la falta de Leandro.
6: Muy bien, correcto, en el piso Barrios. Lentamente se va a recuperar el delantero de San Lorenzo.
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1: Bueno, ¿y esto cuánto tiempo puede el árbitro dar de adición, Víctor? Porque tuvimos la falta de Melganejo y ya tiene gorro en nadador. El tema de Melganejo, el defensor. Ahora cae el delantero de San Lorenzo. ¿Cuánto va a adicionar? 7-8 minutos, me imagino, Víctor.
0: Y por lo menos 5 creo que va a adicionar a este paso.
1: 5, vos decís, Víctor.
0: Sí, por lo menos.
1: Efectivamente fue Barrios, ahí se repone el delantero de San Lorenzo, el partido sigue 0-0.
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1: El pelotazo largo arriba, se repone lentamente Barrios, va a ingresar en el campo de juego, pelota Melganejo, juega, está dejando la punta derecha, se va la pelota, a ver qué dice el juez, será lateral, punta izquierda para San Lorenzo.
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1: Señoras y señores, cerquita del minuto 45 de este primer tiempo, siguen igualando 0-0 San Lorenzo y Nacional.
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1: En la intermedia, General Caballero, Capiatá, están empatando 1-1.
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1: Marcamos el tiempo, Darío.
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1: El partido está 0-0.
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1: Golpe de cabeza, pelota para el fondo, la va buscando Feliu. Feliu con esa pelota, Feliu. Se equivocó, Feliu. Estamos con la información.
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1: ¿Cuánto de adición, Víctor?
0: 4 minutos más.
1: Muy bien, 4 más, pelota a la izquierda, se metió Ferreira, gana Melganejo, pone, se equivocó, la pelota Duarte, Duarte tiene para San Lorenzo, jugó para Ferreira, busca el gol San Lorenzo, el centro, Ferreira bajó de cabeza, marca Tomás Gutiérrez, el rebote de González, pone la pelota, fue finalmente Salcedo, jugó sobre punta izquierda, avanza Ferreira para San Lorenzo, va colocando bien, se mete Duarte, Duarte sigue con la pelota para San Lorenzo, Duarte levanta el centro, seguro Santiago Rojas atrapa la pelota, Ricardo Efe.
4: Sí, seguro el Kili que no puede ahora sacar la pelota fuerte, larga, porque no había nadie picando. Estaba en su terreno y marcado por 3. Prácticamente el centro delantero, Hugo Adrián Benítez.
1: La pelota para el fondo, sale el portero tricolor.
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1: Muy bien, pelota a la derecha, va saliendo Feliu, juega desde el fondo para la academia.
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1: Señoras y señores, de a poquito se va cerrando este primer tiempo, de a poquito se cierra, minuto 47.
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1: ¡Le pegó Iván! ¡Gol! ¡Gol! Nacional, Iván Valdés, fuera del área, le pegó fuera del área Iván Valdés con la pierna derecha, esa pelota fue al poste izquierdo, al palo izquierdo del portero Franco, sin merecer mucho Nacional, lo va a decir Ricardo lo que yo veo, sin merecer mucho Nacional, llega el gol fuera del área, tremendo disparo al ras del piso, Iván Valdés pone el primero para el tricolor, sabe cómo.
6: cómo está la cosa. Nacional, la visita le gana a San Lorenzo por 1-0.
4: 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Bueno, empezó el partido con un remate de Iván Valdés que pegó en el palo. Quizás la más clara de Nacional en todo el tiempo de los primeros 45 minutos. Y ahora, en tiempo de recuperación, en tiempo de adición, aparece el propio jugador Iván Valdés para marcarse por un costado, para sacar un remate con mucha potencia, que vence la resistencia del arquero Franco y pone el primero para la Academia.
6: ¡Momento del gol!
2: 47 minutos, primera etapa.
6: Muy bien, está ganando Nacional. Gana 1-0, gol de Iván Valdés. ¡Tiro libre para la Academia!
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6: Bueno, Víctor, esta, bueno, por ahora esta derrota lo está desinflando ya tremendamente a San Lorenzo, Víctor, ¿eh?
0: Claro, totalmente. En realidad me parece que ya venía desinflado antes de este partido y ya su destino es irreversible, volverá a la intermedia. Lo que hay que ver es cuántas fechas antes. Poníamos el ejemplo de este inventario del año pasado, 8 fechas antes ya descendió. Hay que ver si San Lorenzo supera eso o aguanta un poquito más. Apenas sumó un punto en lo que va del torneo clausura.
6: Muy bien, señoras y señores, se cierra. Primer tiempo termina. Primer tiempo, Nacional. La visita le está ganando San Lorenzo por 1-0. 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
2: Relató Diego Iván.
6: Muy bien, vamos a quedar con Ricardo, con Víctor en una presentación de...
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6: Víctor.
0: Gracias, Diego. Aquí vemos en la zona de la tribuna de Nacional a la familia de Iván Valdés. Ellos muy emocionados, muy contentos con el gol. Incluso Iván se acercaba a saludar a la hija. Vamos a acercarnos aquí al señor. Señor, sí, por un segundo.
7: ¿Qué te pareció este primer tiempo? Sobre la hora,
0: ¿no? A ver, vamos a escuchar al señor.
8: Gol que hizo Iván. Estoy contento, feliz, porque es mi hijo, ¿verdad? No estaba saliendo la cosa, pero al final salió, ¿verdad? Pero el segundo tiempo tenía que estar con todo, con más fuerza, con más ganas. Pareciera que estaba medio flojito, pero estamos bien, estamos bien.
0: Tuvo su revancha, Iván, porque la primera del palo se le habrá quedado dando vueltas a él y a la familia, ¿verdad?, que está observando aquí el partido.
8: Sí, la verdad que sí, tuvo su revancha. Estaba buscando ya su gol hace rato ya, en esta pera, ¿verdad? Pero ahora por fin se le dio.
9: En el primer semestre venía teniendo mucha continuidad, Iván. Ahora poco a poco está volviéndose a ganar los minutos en el campo de juego, señor.
8: Y la verdad que estábamos hablando eso esta semana, pues bajó un poquito su nivel, pero yo creo que va, con este gol va a tener su confianza y va a tomar su ritmo otra vez.
7: Una mejor manera para ganar confianza siendo titular y marcando el gol.
8: Sí, exactamente, siendo titular, ¿verdad? Pero porque él siempre se caracterizó pisando el área, ¿verdad? Ese es su fuerte, ¿verdad? Llegando, acompañando a los 9.
0: Recuerdo en su momento, en la época de Tacuarí, él nos había contado en una entrevista que es de ver los videos de los partidos, analiza cada error, cada virtud que tiene. Continúa hasta ahora con eso. O sea, usted decía, es bastante autocrítico, habla con usted también a veces de su rendimiento en la semana, ¿verdad?
8: Sí. Yo, la verdad que en la semana nosotros siempre hablamos por el... Disculpe. Por el partido, por el último partido, ¿verdad? Y siempre él ve, hasta ahora ve los videos y perdón. Le decimos la parte donde más tiene que apretar, y es en la marca. Yo siempre le digo que en la marca es un poco flojo, pero... Pero bueno, tiene su vestido otro lado, ¿verdad?
0: ¿Su nombre, señor?
8: Hugo Valdés.
0: Hugo Valdés. Está, gracias. Así el papá de Iván Valdés, el señor Hugo, compartiendo con la madre, con la hijita, con mucha alegría el gol de Iván Valdés, que incluso, reitero, el propio jugador se acercaba hasta el alambrado a saludar a su hijita después del tanto convertido sobre el cierre del primer tiempo aquí en cancha de San Lorenzo.
6: ¿Algo más que tengas, Víctor?
0: Y ahora veo que los suplentes de San Lorenzo entran a calentar dentro del campo. Los de Nacional no, los de Nacional fueron directamente hasta zona de vestuarios. Veremos si en el segundo tiempo se vienen con cambios ambas escuadras. Recordamos que fueron amonestados hasta aquí Alexis Doldán en San Lorenzo y Rodrigo Melgarejo en Nacional.
1: Bueno, Diego, antes de Ricardo F, sí te escucho, Jorge.
3: Antes de terminar la primera etapa, vino el gol del argentino Axel Baigorria para General Caballero al término del primer laxo en la ciudad de Juan León Mallorquín, en el estadio Carendé. General Caballero supera 2-1 a Capiatá. Hablamos de la fecha 21 de la intermedia, primera hora, 3 de noviembre, le ganó Independiente de Campo Grande 5-2. Con esto la tabla estaba de la siguiente manera: 12 de junio de Villa Hayes tiene 43, General Caballero 43, Santaní 39 y Benjamín Acebal de Villa Hayes con 35.
1: Muy bien, antes de Ricardo, hay que mencionar, ya está en las redes sociales de Fútbol a lo Grande, Gabriel Ábalos, el nuevo jugador de Olimpia, el delantero firma por 3 años con el franjeado. Bueno, la información vía García Grova, el colega argentino, justamente, la información que se hace es ya Fútbol a lo Grande, que ya está en las redes sociales de Ábalos, que ya es nuevo jugador de Olimpia. Bueno, y que esta medianoche se cierra, dicho sea de paso, el libro de pases en el fútbol paraguayo. Ricardo F., lo que dejó este primer tiempo entre San Lorenzo y Nacional.
4: Bueno, se fue la primera etapa, los primeros 45 minutos con Nacional, que vuelve a ponerse en ventaja en un partido, que lo está ganando, y lo está ganando porque se animó un poco más que San Lorenzo, o porque acertó el arco, como no lo había hecho el conjunto santo. Vamos a ver realmente... ¿Qué nos depara el segundo tiempo? ¿Qué sale a hacer en San Lorenzo? Que, como decía Víctor, se viene desinflando fecha tras fecha. Y prácticamente está de vuelta en la zona de intermedia. Tiene que saber que así como están las cosas ya no hay solución. Y es una pena. Es una pena porque uno habla de San Lorenzo y se da cuenta que San Lorenzo no es un mal equipo. Porque San Lorenzo no es un mal equipo, juega bien, tiene conceptos, sale bien del fondo, juega bien por abajo, juega bien por arriba, porque cuando levanta la pelota, ganando por supuesto las líneas, los costados, y cuando los centros son buenos, van a pelear los delanteros, Ferreira, Barrios, pero no tiene esa consistencia que le falta a todos los equipos, o que deben tener todos los equipos en realidad, le falta, no tiene esa consistencia. Si no haces los goles, que te lo hagan y de la manera en que se lo hacen a San Lorenzo. El partido contra Libertad, el partido anterior, jugó un partido muy bueno, pero lo perdió. Y hoy estaba haciendo bien las cosas. Y a los 47 minutos, a los 2 de los 5 que dio de recuperación, lo está perdiendo de vuelta. Entonces, por ahí viene el tema. Por ahí viene el tema. ¿Qué hace? ¿Cómo hace? ¿Cómo hace San Lorenzo para poder levantar cabeza? ¿Cómo hace San Lorenzo para despedirse de una manera digna de la primera división? Si bien futbolísticamente lo está haciendo, pero repito, los resultados no lo están acompañando. Y cuando no te acompañan los resultados, bueno, ¿de qué te sirve lo demás, verdad? ¿De qué te sirve jugar bien si perdés? ¿De qué te sirve jugar bien si no sumás de a tres? ¿Y de qué te sirve jugar bien si varios de los jugadores... saben, ya tienen en la cabeza que prácticamente son de intermedia de vuelta? San Lorenzo es de intermedia de vuelta. ¿Cómo sacás de la mente del jugador ese peso, esa parte anímica? ¿Cómo haces? ¿Cómo sacás? Fácil no es. Y nos ponemos, o por lo menos me pongo en la situación de cada uno de los jugadores de San Lorenzo. No ganan premios porque no ganan partido. Yo no sé cuánto ha de ganar y el fútbol, si bien lo más importante es tener una buena plata, asegurarse el futuro de los jugadores, ¿cómo va a ser San Lorenzo, verdad? Paga el sueldo. Premios no, porque lastimosamente para las pretensiones no están ganando. Y yo no sé si San Lorenzo va a pagar por un empate, por ejemplo. Entonces, es ponerse en la cabeza del jugador y saber todas las situaciones en las que está pasando. Si vamos al otro equipo, si vamos a Nacional y miramos cómo juega Nacional. Nacional también es un equipo que juega bastante bien. Hoy no está Coronel, ingresó Melgarejo, el ex Cerro Porteño. Feliu, que juega bien. Gutiérrez, que está cumpliendo, un poco desconcentrado. Hay una jugada que Kili Rojas le pasa la pelota y cuando él se da vuelta a buscar la pelota hace rato, terminó en el lateral porque él estaba mirando. a otro lugar, en otro lugar, y no estaba observando la jugada, no estaba observando la salida de su equipo desde atrás. De Vargas, ¿qué podemos decir? Vargas es un jugador que sufrió una lesión importante cuando aparecía en primera. Superó esa lesión, sigue en primera, juega bien, porque es un chico que juega bien, tiene muy buena zurda, muy buen remate. Tiene muy buena proyección también para ir a buscar la pelota de tres cuartos de cancha para arriba e intentar con esa pegada que tiene un centro bien servido al corazón del área rival. Miramos la mitad de la cancha, oiga, Ona Lugo me parece no está haciendo el partido que nos tiene acostumbrado a hacer, pero es un jugador desequilibrante. Por donde uno lo mire, Ona Lugo es un jugador desequilibrante. Jara, haciendo un partido importante, interesante a la hora de la recuperación, al igual que Mesa, que tuvo una jugada clara y que no pudo convertir. Pero me parece que en esa mitad de cancha el mejor jugador o el que mejor está jugando es Lucena. Lucena está jugando un partido estupendo. Y hay veces que uno dice, está jugando bien el partido y la gente cree, ¿y qué tanto hizo? Por eso dicen que está jugando un buen partido, no muy engaigo la gol. No, ¿saben qué está haciendo Lucena? Está leyendo la jugada del rival. Lucena se está anticipando a casi todas las jugadas que intenta hacer el conjunto de San Lorenzo y está cortando esa jugada. Entonces es un jugador atento de la calidad que tiene Lucena, que jugó en Cerro, que jugó en Libertad, que jugó en Rubio Ñu y que ahora para esta clausura lo está haciendo en Nacional a pedido del técnico Bernay y lo está haciendo bien. Y lo está haciendo bastante bien. Es un jugador inteligente para jugar al fútbol. Es un jugador que sabe con la pelota y que tiene, cuando tiene que ir al uno contra uno, la recuperación también lo hace bien. Valdés, volante por izquierda, abierto, pero jugando por momentos libre, pidiendo la pelota, baja hasta la mitad de la cancha. Ahí él quiere empezar a construir el fútbol del conjunto de Nacional. Y Hugo Adrián Benítez es un jugador que a mí me gusta muchísimo. Es un jugador que está haciendo de vuelta un buen partido, tuvo algunas situaciones, pero por sobre todas las cosas la lucha que él deja en el terreno de juego, lo que propone, lo que contagia, lo que corre, lo que lucha por arriba, por abajo, está en todos los sectores del terreno de juego. Entonces uno dice, ¿qué más podés pedirle a un jugador? ¿Qué más podés pedirle a un delantero? Hugo Adrián Benítez lo está haciendo y lo está haciendo de muy buena forma. Y cuando tenemos que recordar jugadas de gol o opciones de gol, el remate de Ferreira, el número 22, que le pegó con la pierna izquierda y la pelota que no tomó toda la comba necesaria para cerrarse. Un remate de Duarte, que tacó muy bien el arquero Equili Rojas al costado. Un remate de Valdés que pegó en el palo y afuera. Y cuando el partido se estaba por ir en la primera etapa, cuando alcanzábamos el minuto 47, una jugada nuevamente de Nacional. Valdés que recibe por izquierda, mete la diagonal, se coloca para pegarle con la pierna derecha, con potencia, buena dirección, venciendo la resistencia del arquero Franco y dándole el primero y el único a la academia en esta primera etapa. Vamos a recordar el gol de Iván Valdés, minuto 47, gol de Nacional, en el relato de Diego Iván.
6: ¡Iván! ¡Gol, gol, gol, gol, gol, gol! ¡Gol! ¡De Nacional, Iván Valdés, fuera del área! ¡Le pegó fuera del área! ¡Fuera del área, Iván! ¡Iván Valdés con la pierna derecha! ¡Esa pelota fue al poste izquierdo! ¡Al palo izquierdo del portero Franco! ¡Sin merecer mucho Nacional! ¡Lo va a decir Ricardo lo que yo veo! ¡Sin merecer mucho Nacional! ¡Llega el gol fuera del área! ¡Tremendo disparo al ras del piso! ¡Iván Valdés pone el primero para el tricolor! ¿Sabe cómo está la cosa? ¡Nacional! ¡La visita le gana a San Lorenzo por 1-0!
4: Y así se fue la primera etapa de este partido con un equipo de Nacional que se va al vestuario con la victoria parcial y por supuesto tratando de hacer todos los ajustes necesarios el técnico Bernay para que se quede la academia definitivamente con este partido y con estos tres puntos que lo van a colocar más cerca de Libertad, esperando por supuesto la academia que Cerro dé el golpe el próximo domingo, que lo frene a Libertad, siquiera un empate, para que sigan teniendo todo el derecho del mundo de seguir soñando con un campeonato más, la academia del fútbol paraguayo.
6: Muy bien, ¿hay cambios o no para el segundo tiempo, Víctor?
0: Están volviendo lentamente los protagonistas. Nacional tiene 3, 6, 9, 10, 11, los mismos. Y San Lorenzo está retornando a poquito. A ver si se entremezclan los suplentes con los titulares. 4, 6, 8, 10 y el arquero 11. Los mismos protagonistas. El que sí cambió algo es Rodrigo Melgarejo. Ahora cambió de gorrito. Tiene de color rojo para este segundo tiempo el protector en la cabeza. Pero los mismos protagonistas retornan.
6: Muy bien, señoras y señores, sin cambios entonces para este segundo tiempo, Darío.
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6: Muy bien, estamos esperando de igual manera el arranque del partido en el segundo tiempo de General Caballero. Capiatá que va ganando el equipo rojo mallorquino por 2-1. Aquí Juliadosa va a autorizar, señoras y señores. Cronómetro pone en cero, Juliadosa. Va a arrancar el segundo tiempo aquí en San Lorenzo, justamente en el Gunter Pokele. Ahora sí, todo listo, Juliadosa. Cronómetro, mira, observa. Mira los detalles el árbitro de este partido. Y va a arrancar la etapa final de este partido, que está ganando Nacional. Que Nacional con esta victoria va sumando 12 puntos. Y de igual manera suma los puntos a través del acumulativo. Ahora sí, todo listo. Juliadosa espera la orden. Espera Juliadosa. Y esto se demora, Darío.
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6: Ahora sí arrancó segundo tiempo. Juega en San Lorenzo Nacional.
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2: Continúa relatando Diego Iván.
6: La pelota sobre punta zurda sale Barrios en esa zona del campo de juego a la izquierda. Marca ahora el hombre tricolor, pelota a la derecha. A ver qué dice el juez Juliadosa. Finalmente el lateral, punta derecha para la academia.
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6: Y arrancó General Caballero, Capiatá o no, Jorge.
3: En breve arranca la etapa complementaria, Diego.
6: Correcto, muy bien, saque de costado sobre punta zurda, sale San Lorenzo, pelota al medio, le va buscando Frete. Frete tiene con esa pelota, juega pelota a la derecha, está moviendo para García. García movió, jugando en esa zona del campo, la derecha. A ver, la tiene, pelea, sale bien, buscando esa pelota Vargas. Vargas dejó por el medio para Fabricio Jara. Este movió, entregando bien para Vargas, pase filtrado, marca. Benítez juega sobre la izquierda para San Lorenzo.
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1: Estoy poniendo el ambiente a tope. ¿Algo se escucha, Darío, el ambiente o no?
2: Algo.
6: Muy bien. Gana Nacional por 1-0.
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3: Arrancó el segundo tiempo en Juan León Mallorquín en el estadio Carendí, fecha 21 de la intermedia. General Caballero 2, Capiatá 1.
1: Mirá, pues a postal Ricardo va a tomar una fotografía. Va a tomar una foto Ricardo. Sí, señor. Preciosa está. Fíjate la luna. La luna está hermosa, Víctor Villalba.
0: Así es, tiene un color medio naranja a esta altura de la noche y se ve grandiosa en la esquina detrás de la cancha de San Lorenzo.
4: Luna llena, ¿verdad?
0: Sí, exactamente. El color lo que está medio
4: sí,
0: raro.
4: Naranjado ahí. Seguramente. Bueno, tiene un nombre porque tiene ese color, pero de que va a salir por ahí Luis Son, va a salir en cualquier momento.
1: Pero está preciosa la luna, sí señor. Vos te estás fijando, Víctor ya dijo. Jorge, vos te estás fijando en la luna.
5: No,
1: Jorge,
5: la verdad difícil, que yo imagino, no tengo la visual. Ahora tenés me razón. Paré y no. No, los árboles no.
1: Tenés razón. ¿Y vos, Darío, te fijaste en la luna?
2: No vemos nada acá.
6: Muy bien, gana Nacional por 1-0, Darío.
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6: ¡Falta! Muy bien, le pegó a esa pelota, pelota sonando arriba. Va buscando García sobre punta derecha. Sale García para San Lorenzo.
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6: Sí, Víctor.
0: Ojo que alguno no se transforme con la luna llena.
11: acá fulano y pensáis decir, ah.
4: ¿Hay por ahí algún Luisón?
3: Juancho. La pelota a la derecha, se mete Gaona Lugo, levanta el centro, dejó correr Franco, y el arquero dice correr la pelota con peligro, Ricardo.
4: Sí, deja correr y el número 29, García, lo mira como diciendo, ¿qué estás haciendo? ¿Por qué deja pasar la pelota? Y no es la primera vez, en el primer tiempo se le escapó una pelota prácticamente de las manos que terminó en córner.
3: Sí, señor, corresponde para Nacional, sobre punta sur en ataque.
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3: Muy bien, correcto, es tiro de esquina finalmente. ¿Quién le pega esa pelota, Víctor Villalba?
0: Sebastián Vargas.
3: Le va a pegar Vargas a la pelota, es un tiro de esquina. Señoras y señores, sobre 4 minutos del segundo tiempo, con gol de Iván Valdés, está ganando la Academia. Pelotazo largo, arriba el cabezazo, no pudo Melgarejo, pelota al medio, la va buscando Fabricio Jara, pelota para el fondo, sale para Lucena, juega desde el fondo Nacional.
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3: La pelota para el fondo tiene Franco, pelotazo largo. ¿Qué pasó con Cristóforo? Dicho sea de paso, no se le dio más Cristóforo. Él sigue en un San Lorenzo, Víctor. ¿Qué tenés como información de Cristóforo?
0: Continúa. Él es el tercer arquero actualmente. Perdió el puesto Cristóforo con la recuperación de Quiñones y la buena actuación de Luis Franco. Y pasó a ser el tercer arquero, Federico Cristóforo, el uruguayo.
3: Correcto, muy bien, marcamos el tiempo, Darío.
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3: Y Nacional con gol de Iván Valdés está derrotando a San Lorenzo por 1-0.
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3: Mañana prosigue la fecha con Trinidense, 2 de mayo, primer turno de fondo, se van a enfrentar Recoleta Olimpia.
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3: Minuto 40 de la primera parte, fecha 7 del clausura argentino, Unión de Santa Fe. Le está ganando 1-0 Sarmiento. En Sarmiento, nuestro compatriota Junior Maradona. Correcto, muy bien, la pelota sobre la izquierda, golpe de cabeza, pelota a la derecha, la va buscando Gaona Lugo, el puntín, pelota por el medio, se mete, movió de primera Iván Valdés, este pone para Cardoso, Lucena, Lucena por el medio, toca la pelota al tricolor, Lucena tiene, pierde la pelota Lucena, gana González, González movió, entregó, jugando bien a la derecha, insiste San Lorenzo, se desvió, tiro de esquina, dice Julián Osa. Tiro de esquina para el rayadito.
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3: Señoras y señores, tiro de esquina. El que le pegas el 26, Duarte, Víctor, ¿es correcto?
0: Así es, José Duarte el que ejecuta.
3: Muy bien, le va a pegar Duarte, tiro de esquina, quiere empatar San Lorenzo.
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3: A ver, pelota dentro del área, Kili agarró, se metió el defensor de San Lorenzo, seguro Kili, sostuvo la pelota y sale para Nacional.
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3: Ricardo F.
4: Bueno, Nacional que llegó en los primeros 5 minutos que van de este partido y casi convierte el segundo. No hubo tampoco mucha tensión de Valdés, que era el que atropellaba y cerraba en el segundo palo después del error del arquero Franco, que dejó pasar una pelota que tuvo que haber asegurado.
3: La pelota para el fondo, sale Doldán, el 4 Doldán, dejando suavecita, pelota a la derecha. Va moviendo cortita para Benítez. Benítez tiene, Benítez levantó, tiró el pelotazo para el fondo, golpe de cabeza de Barrio. Está dejando la pelota sobre la punta derecha, movió, cruzando la pelota sobre la izquierda, se mete Lucena, pierde la pelota, el balón Lucena, jugando a la derecha y otra vez la recuperó Lucena, gana el rebote, jugó sobre punta zurda, deja suavecita para frente, toca, soltó, movió, entregó para Lucena, baja la pelota a mitad del terreno, la recupera González, toca ahora San Lorenzo que quiere empatar el partido, pelota por el medio para González, baja para el fondo, mucho más atrás para Doldán, el capitán levanta de zurda largo, ¿a dónde fue el rebate Doldán? Pide disculpas y corresponde tiro de portería para Nacional.
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3: Víctor Villalba.
0: Y aquí me aporta un hincha de Nacional un dato que no tiene que ver con fútbol y le agradezco sobre lo de la luna. es un fenómeno llamado luna de sangre, el que estamos observando actualmente, y forma parte de lo que anoche ya se dio con el eclipse lunar. Dice que entre el 27 y 28 de agosto, que es hoy, la Tierra se ubica entre el Sol y la Luna, proyectando su sombra sobre este satélite y generando este característico tono rojizo. Es un evento que suele ocurrir cada cantidad de años y justo correspondió entre la noche, madrugada, y hoy evidentemente conserva este tono rojizo la Luna. Así que agradecimientos por este dato.
1: Ganado, Ricardo.
4: Espectacular, espectacular.
6: Muy bien, pelota a la derecha, saque de costado, pertenece a San Lorenzo, a la derecha, sector defensivo.
12: ¿Sos romántico?
13: Sí, mucho.
12: Mi amor, ¿en serio te gusta, por ejemplo, una comida con velas a la luz de la luna con alguien?
13: Soy romántico, no boludo.
1: Este Charlie García, es Charlie.
4: Un capo, un capo.
1: Sí, señor, está enfermito Charlie, dicho sea de paso.
4: Está más allá que acá.
1: Darío.
6: Bueno, pelota larga al fondo. A ver, tiro de esquina. Tiro de esquina, ¿qué dice el juez? Tiro de esquina, pertenece a Nacional a la derecha.
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6: Muy bien, tiro de esquina. ¿Quién le pega esa pelota, Víctor?
0: Sebastián Vargas.
6: Le va a pegar Vargas en la pelota, tiro de esquina. ¿Quién es el segundo Nacional?
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6: Muy bien, tiro de esquina, señoras y señores. Vargas le va a pegar a esa pelota. A ver si llega el segundo Nacional. Pelota en el aire. Golpe de... cuidado. Cuidado acá. ¿Quién está en el piso? ¿Es Ferreira o no?
0: Marcelo Ferreira cayó bastante mal después de ese salto el delantero de San Lorenzo.
4: Con Gutiérrez, ¿verdad? Perdón, Diego. Con Gutiérrez fue el choque, ¿no?
0: Sí, con él chocó y rebotó contra el piso prácticamente Ferreira. Por eso se preocupó su compañero. Ahora se va levantando de a poco. Afortunadamente no golpeó la cabeza Marcelo Ferreira.
6: Muy bien, marcamos el tiempo.
2: 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Segunda etapa, Pedro Chaco. 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
6: En Nacional con gol de Iván Valdés gana por 1-0.
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6: El árbitro pita, falta Juliadosa, tiro libre a la derecha, tiro libre pertenece a la visita.
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6: En la intermedia general, Cabaño lo está ganando 2-1 a Capiatá.
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3: Fecha 2 de la Premier del domingo con presencia de los paraguayos. Chelsea recibe al Brighton de Diego Gómez. Sunderland de Alderete a las 10 de la mañana frente al Fulham y posteriormente en Old Trafford 12:30 Manchester United con el Ipswich Town, donde está Julio Enciso.
6: Muy bien, Luqueño le ganó con Jorge Casal, con Jorge Nino Sosa, la victoria de Luqueño 2-1 ante Rubio Ñu.
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6: A ver qué dice Juliadosa. ¿Queda el tiro de esquina o no, Víctor? ¿Saque de portería finalmente?
0: Saque de arco para Nacional.
6: Muy bien, saque de arco, pertenece a la visita.
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6: La pelota de González, baja sobre la izquierda. Está vagando frente a frente con ese balón. Otra vez movió para González, toca la pelota San Lorenzo.
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6: La pelota para el fondo tiene Benítez. Benítez movió largo, no llegó García. Pelota a la izquierda, saque de costado ahora, pertenece sobre la izquierda para Nacional.
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6: Sigue muy activo otro audio. El que está un poco más calmado es Bernay, el técnico de Nacional, Víctor.
0: Así es, Diego. Misma situación en las bancas del primer tiempo, porque Troadio era el que vivía más intensamente el partido. Bernay, generalmente brazos cruzados, sigue con esa misma pose y ahora mucho más tranquilo, incluso con la ventaja para Nacional.
6: Muy bien, la pelota para Lucena. Lucena tiene, juega sobre la izquierda, pone para Iván Valdés. Otra vez puso para Cardoso. Lucena, este baja para Melgarejo, mucho más atrás.
1: La deposita para Alquile. Le va a pegar Santiago Rojas. Pelotazo largo. Arriba mandó la pelota para Nacional. Sobre mitad del terreno. Golpe de cabeza. Pelota al medio. La va buscando en esa zona. Iván Valdés se mete sobre la izquierda. Iván Valdés con la pelota. Marcó el nombre de San Lorenzo. Pelota de Salcedo. A ver qué dice el juez. Corresponde Salina para la Academia.
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1: Mañana para dos partidos trinidense, 2 de mayo y de fondo Recoleta Olimpia, 18:30.
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1: Muy bien, pelota al fondo. La fecha 8, Jorge, se va a jugar entre semana y ese es un adelanto más del torneo clausura. Fecha 8, Jorge Casal.
3: Es así, arranca todo el día martes con dos partidos. Rubio Ñu San Lorenzo a las 16, a las 18:30 en Pedro Juan Caballero, 2 de mayo, recibe a Luqueño Diego.
1: Correcto, muy bien, Jorge, pelota a la izquierda, la va buscando Dolan, para la pelota al defensor, capitán de San Lorenzo, baja la pelota para el fondo, le va a pegar Franco, le pegó tiro, pelota al área para el fondo, golpe de cabeza, pelota sobre la izquierda, la va buscando el hombre de San Lorenzo y falta, pita Juliadosa, le tocó García al de Nacional, Víctor.
0: Así es, le cobra la falta lateral derecho Maximiliano García. La infracción fue contra Iván Valdés.
1: En tiro libre para Nacional.
3: Continuando con la fecha 8, jornada de adelanto. El día miércoles, 3 partidos a las 16, Nacional Libertad. Mismo horario, Ameliano recibe a Trinidense, 18:30, Olimpia Guaraní. Y se cierra el día jueves en Itaguar, Recoleta, Cerro Porteño.
1: Correcto, va bien, pelota de Melgarejo, movió, cruzó la pelota sobre la izquierda, pelota al fondo tiene Benítez. Benítez movió, juega su arquero, le va a pegar Franco. Franco juega a la derecha, pelota larga arriba en esa zona del campo.
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1: Marcamos el tiempo, Darío.
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1: Y Nacional gana 1-0.
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1: Víctor Villalba.
0: Falta de Ángel Benítez, protesta mucho la gente de San Lorenzo, se sancionó la infracción nuevamente contra Iván Valdés.
1: Muy bien, correcto, tiro libre, pertenece a la Academia.
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1: ¿Quién es el 28 de San Lorenzo, Víctor, el 28?
0: Camiseta número 28, Gastón Gersel.
1: Gersel, correcto. Gersel. Sí, correcto, Gersel. El otro es Álvarez, el 18, Víctor.
0: Exactamente, el otro que se prepara, Alex Álvarez. Dos cambios en San Lorenzo, 18, Alex Álvarez, 28, Gastón Gersel.
1: Muy bien, pelota para Nacional, el centro largo. A ver qué dice el juez, se desvió y es tiro de esquina.
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1: Y el 32, Aragón, Víctor, el 32.
0: Franco Aragón, tres cambios de una va a meter Troadio.
1: Muy bien, Duarte. Tres cambios, prepara al técnico Troadio, tiro de esquina, pertenece a Nacional.
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1: ¿Quién le pega la pelota, Víctor?
0: Vargas.
1: Muy bien, Vargas le va a pegar. Para Nacional, a ver, pelota arriba, golpe de puños del arquero, va soltando frente, sale para San Lorenzo.
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1: A ver, Víctor, el 28 para Gersel, el 18 para Álvarez y el 32 para Aragón, ¿es correcto, Víctor?
0: Así es. 28, Gastón Gersel, argentino, 32, Franco Aragón, también argentino, y 18, Neymar, Alex Álvarez.
1: Muy bien, pelota al fondo, tiro libre a la derecha para Nacional.
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1: Le pegó Fabricio, Jara le pega mal arriba. Tiro de portería para San Lorenzo.
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1: Muy bien, estamos con información.
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0: Se va José Duarte, ingresa el 28 Gersel, se retira José Alfredo Barrios, ingresa el 18, Alex Álvarez, y el otro que ingresa es el 32, Franco Aragón. Y se retira el número 14, Juan Salcedo. Primero, segundo y tercer cambio en San Lorenzo.
1: ¿Y estos cambios de San Lorenzo, Ricardo, qué te están diciendo, Ricardo?
4: Que tiene que reforzar la mitad de la cancha, que tiene que tener un poco más de frescura en la parte de arriba, por eso Álvarez, por el jugador Barrios, que hizo un buen primer tiempo, pero que en el segundo ya no estaba pesando.
6: Muy bien, la pelota para Nagón, Nagón tiene, sí, te escucho.
0: Y ahí me olvidé de citar el apodo del que salió, entró Neymar, así se le dice a Alex Álvarez, salió Palermo, José Alfredo Barrios.
6: Muy bien, correcto, Víctor, entonces se fue Palermo en el zona Neymar. Pelota, bueno, el Neymar paraguayo, se entendió. La pelota por el medio. Viene buscando con golpe de cabeza. Pelota al fondo. Sale el hombre del San Lorenzo. El puntín. Pelota a la izquierda. La recupera Doldán. Doldán le paraguayo, se entendió. La pelota por el medio. Viene buscando con golpe de cabeza. Pelota al fondo. Sale el hombre del San Lorenzo. El puntín. Pelota a la izquierda. La recupera Doldán. Doldán levantó. Tiró. Se equivoca. Pelota de Vargas. Juega sobre punta zurda.

0: Torres, se va de arriba, 29. García con esa pelota pegadita a la raya, jugando largo. Él pasa a la derecha. Llegó, se mete Álvarez. Va, levantó el centro, se desvió. ¡Tiro de esquina!
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0: ¡Tiro de esquina para San Lorenzo! ¡Marcamos, Darío!
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0: Está ganando Nacional 1-0.
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0: ¿Quién le pega a Víctor a la pelota?
2: Hertel.
0: Muy bien, le va a pegar Hertel. Es un tiro de esquina. A ver si empata San Lorenzo. Una peinada, golpe de cabeza. Pelota al travesaño, un rebote. Insiste San Lorenzo, pelota ligera, otro centro largo. Marcó el defensor de Nacional. Pasó de todo, Ricardo.
3: Pasó de todo y Kiri nunca salió debajo del arco. La pelota que pega primero en el travesaño y del rebote la quitó sobre la línea el Pica Lucena. El Pica Lucena fue el que la sacó, o se venía el empate de San Lorenzo.
0: Muy bien, tiro de portería para Nacional.
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0: Señoras y señores, Nacional va ganando el partido por 1-0.
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0: General Caballero está ganando a Capiatá por 2-1.
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0: Con esta victoria, el rojo mallorquino iguala la línea del 12 de junio, que a propósito, el domingo juega el 12 de junio ante Carapeguá, 10 de la mañana.
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0: Tiro de portería, pertenece a Nacional.
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0: Sí, Víctor.
2: Se vienen dos cambios en Nacional, camiseta 7, Ignacio Bailones, y camiseta 27, Richard Prieto.
0: Muy bien, gana Nacional por 1-0.
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0: Prieto, Bailones van a ingresar en Nacional.
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4: Mañana por la, perdón, Diego, mañana por la intermedia, Fernando de la Mora, Tacuarí, Santanita, en Betarí, ambos partidos a las 10 de la mañana, minuto 70. En Juan León Mallorquín, en el estadio Carendí, General Caballero sigue ganando 2-1, Capiatá.
0: Correcto, sí, Víctor.
2: Se retiran Fabricio Jara e Iván Valdés a la cancha 27, Richard Prieto, y 7, Ignacio Bailones.
0: Muy bien, y estos cambios, Ricardo, de Nacional.
3: Perdió la pelota Nacional, ya no tenía la fuerza suficiente arriba, tampoco en la mitad de la cancha. Prieto, que le puede dar de desborde por el sector izquierdo, jugando prácticamente por Valdés, tirando también a uno de los costados para que juegue más abierto el que estaba haciendo centro delantero, Hugo Adrián Benítez, y dejarlo a Bailones más arriba.
0: Muy bien, correcto, señor. Nacional gana por 1-0.
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0: El domingo se cierra la fecha con Cerro Porteño Libertad, un partidazo en La Olla, a las 4, y de fondo Guaraní Ameliano en La Arboleda, 18:30.
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0: La pelota por el fondo sale Doldán, busca el defensor de San Lorenzo. Pelota sobre la izquierda.
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0: Saque de costado sobre punta sur, sobre la izquierda. En ataque pertenece a Deportivo San Lorenzo. García movió, dejó suavecita pelota al medio, le va buscando, va girando la media cancha Aragón. Aragón dejó esa pelota para Benítez, pone su punta derecha para García, al centro largo, pelota al cabezazo de

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0: Marcamos el tiempo, Darío.
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0: Y Nacional gana 1-0.
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0: Monumental. El gol de Nacional lo hizo Iván Valdés. Gana 1-0 la Academia.
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0: La pelota de García, García tiene. García se manda arriba sobre punta derecha. García movió, dejó de primera sobre esa zona del campo de juego. Le va buscando lentamente Álvarez. Moviendo la pelota por media cancha. Transita bien con ese balón. Pide Aragón. Está dejando con golpe de cabeza. El rebote se metía Ferreira sobre punta derecha. Marca Vargas el puntín. Pelota sobre la izquierda. Se mete Hugo Adrián. Puso el cuerpo. Se le va la pelota. No, dijo Julia Dosa. Que siga el fútbol. La va buscando Álvarez. Ganó, se mete. Álvarez cayó. No hay falta. No, dijo el juez. Y sale Lucena para el tricolor.
2: En el inicio de la fecha 23 de la primera B, Colegiales superó a Presidente Hayes 2-0. Mañana Sport Colombia recibe a River. Y 24 de septiembre, Daregua enfrenta a Sportivo Itiño.
0: Correcto, muy bien. La pelota de Mesa. Mesa tiene. Juega por el medio para Bailones. Va cruzando. Se manda arriba Álvarez. Jugando bien la pelota para Benítez. Este jugó para Ferreira, toca bien a la derecha, se mete Ferreira, se le va, se le fue nomás, saque de costado, sector defensivo para el tricolor.
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0: Troadio Duarte pasa esa raya técnica, inclusive por momentos solo dentro del campo de juego a Troadio, Víctor Villalba.
3: Y que esta última lo alteró bastante al técnico de San Lorenzo. Era un pase simple y no pudo hacerlo. Voy a decir, lo hizo, pero más largo que lo que ameritaba Marcelo Ferreira. Por eso perdió una buena posesión San Lorenzo. Por eso se puso bastante nervioso el técnico rayadito.
0: ¿Cómo lo viste jugar a Troadio al fútbol, Víctor?
3: Claro, por supuesto, volante central. Jugó muchos años en Nacional.
0: Sí, señor, en San Lorenzo, en Luqueño, es correcto. Pero en San Lorenzo creo que, no sé si tenés el dato, Jorge, creo que jugó más partidos en San Lorenzo, Troadio Duarte. Excelente volante central, dicho sea de paso, y tenía un dominio de zurda espectacular. La pelota sobre la derecha, el pelotazo largo, el defensor de Nacional se mete a Bailones, dejó de taco, se equivocó. La recupera Doldán, Doldán juega para Ana, San Lorenzo movió, juega para Benítez, pelota al medio.
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0: Troadio era durísimo como volante central, Ricardo.
4: Sí, era un buen jugador realmente, Troadio Duarte. Un jugador que sabía también con la pelota, pero que cuando tenía que raspar, te raspaba.
0: Sí, señor, es correcto, sí, señor, es así su estilo de fútbol de Troadio. Pelotazo largo al fondo. A ver, no pasó nada. Corresponde salida. ¿Para quién finalmente? Para San Lorenzo, Víctor.
3: Así es, cruzó todo el campo la pelota sin destino, lateral en defensa para San Lorenzo.
0: Sí, cuando te daba Troadio, te daba con todo Troadio Duarte. Sí, señores, así, pelota por el fondo, sale el rayadito, pierde por 1-0.
2: Yo lo recuerdo la época de Nacional y casi la misma línea de Mauro Monques, aquel que jugó también en Nacional y luego en Olimpia.
0: Sí, tenés razón, sí, Mauro Monque, correcto. Gana Nacional por 1-0.
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0: Muy bien, pelota por el medio, sale Ferreira, viene buscando la pelota, el balón sobre punta derecha, toca la pelota el rayadito.
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0: Bueno, sí, Ricardo, vamos a ver un gol más. ¿Llamabas Víctor o no?
3: Sí, que yo también me voy acordando de ese equipo de Nacional. Troadio jugaba en el equipo de Nacional recién ascendido de Intermedia nuevamente. Citaba Jorge Mauro Monge, me acuerdo Carlos Alberto González, Mauro Caballero, Miguel Cárdenas de arquero, por ejemplo, en ese Nacional que retornó
4: 2004,
3: recién en ese momento.
4: 2004 fue, ¿verdad?
3: Exactamente, 2004, que fue su primera temporada tras los años de División Intermedia.
4: Creo que el pelado Vareiro también jugaba en ese equipo.
3: Sí, Orlando Vareiro.
4: Orlando Vareiro, sí, sí.
3: Que fue figura en la Intermedia, en la cual asciende Nacional el año anterior.
4: Totalmente, totalmente. ¿Y el Osito Arevalo seguía o no?
3: Sí, estaba lateral izquierdo Diego Arevalo, exactamente.
4: Sí, señor. Subió
3: Néstor,
4: con...
3: ¿sabes quién? Néstor Isasi también llegó a jugar en ese Nacional, que ascendió 2004-2005.
2: Después de Cerro.
4: Él subió con el que fuera mucho tiempo ayudante de Almeida, ¿verdad? De Cubilla.
0: A ver, ataque Nacional, pelota de Gauna Lugo, vino un desvío, pelota a la izquierda, sale el defensor de Nacional, llegó el tricolor, Ricardo.
4: Sí, llegó el tricolor, definió mal Gauna Lugo y le dio oportunidad al arquero que pueda sacar esa pelota. Estábamos hablando del Topo, ¿verdad, Topo Jiménez?
3: Guillermo Topo Jiménez, exactamente, él fue el técnico del retorno de Nacional la primera.
4: Y en ese mismo año subió Libertad, que ascendió con Zacarías y lo sacaron, ¿verdad?
3: No, Libertad fue antes. Libertad fue menos tiempo en Intermedia.
4: Ah, claro, Libertad estaba con el Tata campeón de todo ya.
3: Exactamente, Libertad regresó en el 2001 a primera, campeón de Intermedia 2000, y Nacional campeón del 2003, volvió en el 2004.
4: Exactamente.
3: Los dos bajaron juntos, pero Nacional estuvo más años en Intermedia.
4: ¿Y con quién volvió Nacional ese año?
3: Ahí me metiste la duda de quién fue el otro ascendido en el 2003.
4: No me acuerdo yo con quién...
3: Yo me acuerdo, nosotros seguíamos mucho porque estábamos en Ciudad Este en la campaña de 3 de febrero y 3 de febrero se quedó a las puertas, no logró ascender este año. Pero no estoy recordando quién fue el otro club ascendido en esa temporada.
0: Muy bien, pelota a la derecha, va saliendo Mesa, Mesa tiene fútbol en el recuerdo, dicho sea de paso. Pelota por el fondo y todo empezó con Trovadio. ¿Quién metió el otro Trovadio Duarte?
2: La 3 de febrero el otro equipo que ascendió con Nacional.
0: ¿Perdón?
2: El 3 de febrero de Ciudad del Este, el otro equipo que ascendió con Nacional.
0: Exactamente, pelota Álvarez, jugó, movió su besita, pone esa pelota para Gersel. Gersel tiene para San Lorenzo, toca rayadito.
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0: Bueno, entonces, bueno, me corrijo. Él no jugó en San Lorenzo todavía. Me corrijo. Bueno, la pelota por el medio. Sí, te escucho.
3: Lamento contradecirlo a Jorge Gasal, pero no. Estoy 100% seguro. No ascendió 3 de febrero. Perdió la promoción contra Tacuarí. Campeón nacional, vicecampeón 3 de febrero, jugaba promoción ante Tacuarí. Pierde ese año y 3 de febrero asciende a la temporada siguiente con General Caballero de Ceballos Cue. Así fue esa temporada de la Intermedia.
0: Muy bien, el partido está 1-0 para Nacional.
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0: Encontró el rebote Hugo Adrián Benítez y de vuelta el arquero Franco le tapó el gol, Ricardo.
4: Sí, Prieto fue primero, me parece, y después Benítez, que no definió con toda la convicción. Y el arquero dio un rebote realmente cediéndole la pelota al jugador Hugo Adrián de Nacional, que repito, no definió bien, pero mérito del arquero.
0: Sí, señor, pelota a la izquierda, sale San Lorenzo, pierde el partido por 1-0.
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0: En la Intermedia General Caballero está ganando 2-1, Capiatá.
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0: Bailones, Bailones se metió, jugó, Franco atrapó la pelota, Ricardo.
4: Quiso hacer un pase de lujo ahí, Bailones, viéndolo a Prieto que entraba en el área, se la pica, pero a las manos seguras del arquero.
0: Sí, señor, en lo que se trae Duarte pasó ya. La línea del técnico, digo, de esa raya de técnico. Pelota negra sobre el costado izquierdo, va por el medio y se prepara el Tito Torres. El Tito se prepara en San Lorenzo. A ver, repegó Aragón, se desvió. Será tiro de esquina para Rayadito.
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0: Digo, de la raya técnica se escapó otro adio. Ingresa el Tito Torres y también hay dos cambios en Nacional. ¡Víctor!
3: Así es, en Nacional 10, Josué Colmán, 17, Jordan Santa Cruz. Y en San Lorenzo 11, Iván Torres.
0: Muy bien, tiro de esquina, pertenece a San Lorenzo. ¿Quién le pega?
3: Está el 28, Gersel, el que ejecuta.
0: Muy bien, le va a pegar Gersel, a ver si empata o no San Lorenzo. Gersel le va a pegar a la pelota, dejó sobre la izquierda para González. Levanta el centro, se desvió, otra vez le queda Gersel. Gersel está, amaga bien, otro amague, levanta el centro, tiró, golpe de cabeza, sale Melgarejo, el rebote para Ferreira, se mete a la derecha, Ferreira puso el cuerpo, Melgarejo se le va, a ver qué dice el árbitro, corresponde, tiro de esquina.
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0: Bueno, ahora sí estamos con la información.
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0: Víctor.
3: Se retira Hugo Adrián Benítez, ingresa camiseta 10, José Colmán. Y se retira el número 13, Leandro Mesa, ingresa el 17, Jordan Santa Cruz. Y en San Lorenzo, 11, Iván Torres. Y se va retirando Marcelo Ferreira.
0: Marcamos el tiempo, Darío.
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0: Y Nacional gana 1-0.
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0: Ricardo F.
4: Bueno, Nacional gana 1-0, el triunfo no está asegurado. Se quedó mucho la academia y los cambios todavía, los primeros que puso, por lo menos el técnico Bernay, no le dieron el resultado necesario, el que estaba buscando. Ahora con el ingreso de Josué Colmán quizás tenga mucho más velocidad. Y por supuesto un jugador que puede meter una muy buena pelota para la definición de Bailón.
0: Muy bien, pelota al fondo, sale Santiago Rojas, portero de la academia.
2: Muy bien, fecha 21 de la división intermedia, parte final del juego. Diego Audiencia General Caballero sigue superando a Capiatá 2-1 en el estadio Carendí.
0: Muy bien, pelota sonando para el fondo, golpe de cabeza, pelota al medio, sale San Lorenzo, pelota desde el fondo.
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0: Víctor Villalba, y falta de Gersel.
3: Así es, falta de Gersel contra Rodrigo Melgarejo.
0: Muy bien, tiro libre para el tricolor.
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0: Le va a pegar el gil y le pegó, tiró pelotazo largo sobre la izquierda, largo al fondo. No llegó Josué Colmán, finalmente llegó de cabeza Josué, pone la pelota a la derecha, el rebote pertenece a San Lorenzo, sale García moviendo para Ferreira, va por el piso, falta, pita Juliadosa, tiro libre para San Lorenzo.
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0: Mañana prosigue la fecha con 2 partidos, Trinidense 2 de mayo a las 4 y de fondo jugarán Recoleta Olimpia en cancha del 12, 18 y 30.
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0: La pelota al medio, Gaona Lugo. Se manda arriba el capitán de Nacional, gana. Se metió Gaona Lugo, pone la pelota para Santa Cruz. Este movió sobre punta derecha para Gaona Lugo. La marca sobre la izquierda, sale el defensor de San Lorenzo. La pelota le queda otra vez a Santa Cruz, se manda arriba Jordan, se equivoca ahora, marca Aragón, juega para San Lorenzo.
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0: Nacional con esta victoria suma los puntos, fíjate por favor Jorge, acumulativo la importancia de Nacional, va sacando muchos puntos de ventaja. Digo a los perseguidores del tricolor, sumando los 3 puntos en el acumulativo la academia.
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0: La pelota larga por el fondo, viene bajando esa pelota, el hombre tricolor, falta, pita Juliadosa, tiro libre en la derecha.
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0: El tercero en el acumulativo es Libertad y el cuarto Cerro Porteño. 7 puntos le está sacando justamente Nash. Claro, Cerro juega el domingo frente a Libertad. Por eso la importancia de estos 3 puntos para el tricolor.
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0: Estamos llegando a minuto 39, cerquita de los 40. Sigue ganando Nacional por 1-0.
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0: Cerca de los 40 gana el tricolor con gol de Iván, que ya no está en el campo. Iván Valdés, un remate cruzado derecha al postijero, fue ese remate de Iván, que con ese tanto está ganando la Academia por 1-0.
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0: En la intermedia, buena victoria General Caballero, igual a la línea del 12 de junio en las posiciones, recordando que el 12 de junio juega el domingo frente a Carapeguá de local, 10 de la mañana, marcamos, Darío.
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0: La Academia gana 1-0.
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0: Y a poquito se va el partido, Ricardo F.
4: Sí, se va el partido. Uf, ¿a poco qué mala, qué falta allí de Jordan Santa Cruz? Qué mal cayó el jugador de San Lorenzo. Lleva la cabeza, la parte de la frente por el suelo, o contra el suelo en este caso. Y se levanta rápido.
0: Víctor.
3: Se va levantando nuevamente Alex Álvarez, que recibió la falta para la ejecución. Justamente está Álvarez con el 32, Aragón.
0: Muy bien, ¿marcamos o no ya, Darío?
1: Ya marcamos.
0: Correcto, muy bien. Tiro libre para San Lorenzo.
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2: La tabla acumulativa estaba de la siguiente manera: Olimpia 58, contabilizando esta victoria de Nacional, tiene 51, Libertad 46, Cerro Porteño 44, Trinidense 43, Ameliano 42 y Guaraní 37, 2 de mayo con 36, las principales colocaciones del acumulativo, Diego.
0: Correcto, muy bien, Jorge, pelotazo largo, al fondo sale Santiago, se tiró espectacularmente y sale desde el fondo el portero de Nacional.
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0: El 27 San Lorenzo es Ortiz, Víctor.
3: Camiseta 27, Elías Ortiz, el que va a entrar, es el último cambio en el equipo rayadito.
0: Muy bien, correcto, último cambio, Troadio, y con esto práctico, bueno, ya está, lo de San Lorenzo es una pena, lo de San Lorenzo gana, Nacional por 1-0.
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0: Marcamos el tiempo.
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0: Perdón, Darío, perdón. Estamos con la información, quise decir.
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0: Víctor.
3: Se retira Kevin Ferreira. Ingresa camiseta 27, Elías Ortiz. Último cambio en San Lorenzo.
0: Lo que pasa es que me miró Troadio, Ricardo fue testigo, nos miramos mutuamente con Troadio y un saludo previo, Ricardo.
4: Allá, vos decías, ojalá no se transforme nadie, Victoria, acá, Diego.
0: Pero si me saludó, Ricardo, me saludó Troadio.
4: Nos miramos.
0: Bueno, y me miró y le miré y nos saludamos, por respeto, hermano.
4: Qué barro, ojalá que entre la luna porque está jodido el tema.
0: Es que me miró otro, es que estamos, Víctor, nuestra cabina, ¿cuánto está dentro, Adio? ¿A 2 metros? ¿3 metros? Más de eso no pasa. Me miró otro Adio y ¿qué hice? Me levanté el dedo como
4: no,
0: que.
4: No puedo ser testigo porque yo no lo miro dentro, Adio, discúlpame. En esta te dejo solo.
0: Contigo, Darío.
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0: Sí, señor, muy bien. De a poquito termina el partido aquí en San Lorenzo.
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0: ¡Basta!
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0: Muy bien, la pelota por el medio, le va buscando Josué Colmán, toca la pelota, de a poquito termina el juego aquí en San Lorenzo.
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0: La pelota a la derecha, sale Gauna Lugo, juega lentamente para Nacional, moviendo a la derecha, y esto de poquito termina.
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0: ¡Gol, gol, gol, gol, gol! ¡Gol! Nacional, Bailones, Bailones, se mete dentro del área, el centro a la derecha, ras del piso de el jugador Gaona Lugo, colocó a ras del piso la pelota y se metió, atropella, atropella Bailones, Bailones atropella de zurda, puso la pelota al poste izquierdo del arquero Franco y asegura el partido Nacional. ¿Sabe cómo está la cosa? Nacional 2-0 para San Lorenzo.
4: Monumental. Y era hora de que venga el desborde por ese sector. La pelota al medio, al corazón del área, la atropellada de Bailones. Te decía, Bailones en cualquier momento va a encontrar una y la va a mandar a guardar. Bueno, aparece el goleador de Nacional, o uno de los goleadores que tiene Nacional, para poner el 2-0 que ya es definitivo en el partido.
0: Momento del gol.
1: 44 minutos, segunda etapa.
0: Marcamos, Darío.
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0: 2-0 gana Nacional.
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0: Monumental. Estamos con la información.
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0: Sí, Víctor.
3: Se hizo el último cambio en Nacional, camiseta 5, ingresó Gastón Benítez, se retiró Orlando Gaona Lugo. Se van a jugar 4 minutos más.
0: Muy bien, tiro libre, pertenece a San Lorenzo desde el fondo.
2: Minuto 92 de partido en el Estadio Carendí, en Juan León Mallorquín. Fecha 21 de la Intermedia General Caballero, sigue ganándole a Capiatá 2-1.
0: Muy bien, correcto, correcto, Jorge, pelota al fondo, sale el defensor Nacional, la va buscando ahora Santa Cruz, puso por el medio, va Feliu, Feliu movió para Melganejo, sale el tricolor del fondo.
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0: Va sumando 12 puntos en la tabla, 12 puntos suma Nacional, con esta victoria, la fecha anterior le ganó por este mismo marcador, le ganó a Sportivo Luqueño, ahora lo está haciendo frente al Sportivo San Lorenzo.
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0: Muy bien, General Caballero, repito, igual a la línea del 12 de junio, va ganando 2-1 el Deportivo Capiatá.
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0: En la intermedia para mañana, 2 partidos, Fernando de la Mora, Tacuarí desde la mañana, mismo horario para Santaní, ante Tempestarí desde la mañana. Repito, mañana en primera división, Sportivo Triniense, 2 de mayo y de fondo, Recoleta frente Olimpia.
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0: Y a poquito termina el partido aquí en San Lorenzo. Gana la visita por 2-0.
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0: El domingo la intermedia guaireña, Sol de América, 12 de junio, el puntero frente a Carapeguá. Estos partidos 10 de la mañana.
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0: Muy bien, en un minuto, Darío, termina este partido.
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0: Esto está por terminar, le quedan 30 segundos y Nacional le va a ganar 2-0 Sportivo San Lorenzo.
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0: Muy bien, recordando que el luqueño le ganó 2-1 a Rubeño, remata al arco. Gol. Gol Gastón. Gol Gastón Benítez. Gol. Nacional, fuerte disparo de Zurra, tremendo gol de Gastón. ¡Qué golazo hizo Gastón Benítez! Gastón Benítez con un golazo de Zurra, inatajable para el portero Franco, y termina goleando Nacional. ¡Golazo de Gastón Benítez! El zaguero central lo mandó al campo de juego Bernay, hizo el gol y con esto termina el juego. Goleó Nacional, goleó a San Lorenzo 3-0.
4: 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Y le pasa a un equipo que ya está entregado en el terreno de juego, que sabe lo que le espera, por eso un gol de lateral. Y no cualquier gol, un golazo realmente de Gastón, que la clavó en un ángulo que lo dejó sin chances al arquero para darle el tercero a la Academia, para ir a buscar la pelota después y celebrarlo porque va a ser papá. ¿Qué más pedir? Entrar faltando poco y hacer semejante golazo para dar. Enorme dedicación. Lo cierra la Academia con un 3-0 contundente.
0: Momento del gol.
1: 49 minutos, segunda etapa.
0: Señoras y señores, terminó el partido. Goleó. Nacional 3-0. San Lorenzo ganó el tricolor. Vamos al comentario final. El cierre de Ricardo con Víctor en una presentación de
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0: Víctor Villalba.
3: Gracias, Diego. Disfrutando aquí los hinchas de Nacional. Retirándose en medio de sonrisas, obviamente, lo que fue este triunfo. Y ya con cántico pensando en el partido ante Libertad, porque ojo que en la próxima fecha hay un Nacional Libertad bastante interesante en cancha de Nacional el día miércoles. Vamos a acercarnos aquí a los hinchas de Nacional que están contentos, señor, para Fútbol a lo Grande. ¿Cómo vio esta presentación de la Academia? ¿Vuelve a ilusionar con pelear en la parte alta de la tabla?
5: Vuelve a ilusionar, pero hay que meter los cambios en su debido tiempo. Bernay parece que se entorpece con los jugadores que tiene.
3: Capaz ante Luque y hoy faltó liquidar el partido un poco más temprano, ¿le parece? O sea, era un partido como para ganarlo más cómodo.
5: Era para ganar más cómodo. Pero San Lorenzo juega bien. ¿Por qué vamos a decir otra cosa? Tenía que hacer su juego, hizo y consiguió la victoria.
3: Libertad, para ver cómo está parado Nacional en la lucha por el título.
5: Sí, ante Libertad, en nuestra cancha, y tenemos que ganar.
3: Una lástima el horario, miércoles a las 4
5: a
3: de la tarde.
5: 4 de la tarde, feo horario.
3: Mucha gente. Cierto. Los más fanáticos de la tarde.
5: Cierto.
3: Gracias, señor.
5: Okay.
3: No, que siempre aquí está. Nuestro amigo siempre nos saluda en cancha de Nacional. ¿Cómo está viendo este momento de la Academia?
6: Feliz después de mucho, y el miércoles vamos a estar, aunque sea a las 2 de la tarde, igual vamos a estar.
3: ¿Siempre está?
6: Siempre estoy.
3: ¿Y siempre cerca de la cabina?
6: Siempre, escuchando Monumental a la mañana, tarde y noche.
3: De repente
6: siempre.
3: No puteaba un poquito, ¿verdad?
6: Una vez con Ricardo, pero ese ya
3: quedó todo
6: en el pasado.
3: Bueno, ¿cómo viste hoy en Nacional? ¿Te gustó el equipo? ¿Los dos últimos partidos?
6: Los dos últimos estuvimos bien. Hay que hacer algunos cambios, pero ahí estamos, en la pelea, paso a paso.
3: Gracias por el tiempo. Vamos. Así los hinchas de Nacional, repito, disfrutando lo que fue esta presentación de la Academia y palpitando lo que se viene. Insisto que es un partido de alto voltaje. Que jugarán el próximo miércoles Nacional y Libertad en el estadio Arsenio Erico, Diego, Ricardo.
4: Correcto, Víctor. Entonces, vos te vas ya a sala de prensa, ¿verdad? De esperar por el técnico.
3: Exactamente, vamos a esperar ya por los entrenadores. A ver, aquí veo un jugador que vino a acercar a la familia. Vamos a ver si podemos quitarle algunas palabras a través del alambrado. Es Melgarejo. A ver, está hablando con la familia, por eso no lo queremos interrumpir. Si es que se aleja un poquito, vamos a tratar de hablar con él antes de que vaya hacia la zona de vestuarios. Rodrigo Melgarejo, que hoy fue titular en Nacional, y se golpeó 2 o 3 veces por lo menos la cabeza. Rodrigo Melgarejo, a ver si podemos... Rodrigo, ¿te puedo un segundo antes de irte hacia el otro lado? Rodrigo Melgarejo, jugador de Nacional, ¿cómo viste este partido? La victoria se termina marcando la diferencia sobre el final, pero fueron superiores.
7: Sí, un partido muy complicado, que es un equipo que está peleando ahí abajo, que creo que se están jugando cada partido y nada, se nos hizo difícil. Nos fuimos, por suerte, con el marcador arriba en el primer tiempo y pudimos liquidar el segundo tiempo.
3: ¿Cómo con tu vuelta al titular? ¿Estabas necesitando jugar 90 minutos perdido? ¿Cómo se dio hoy?
7: Sí, la verdad que sí. Vine en busca de tener minutos, como todos saben. Tuve la desgracia de lesiones graves y gracias a Dios acá, como el pueblo me conoce, vine, me pidió que viniera que para ganar minutos y eso es lo que estoy logrando y nada, seguir mejorando día a día, que eso es lo que quiero para volver a hacer un
3: ¿Qué tal el corte en la cabeza? ¿Te golpeaste 2 o 3 veces por ahí?
7: Sí, 2 o 3 veces. Es que por arriba siempre voy y me la juego toda y nada, tuve la desgracia de... Pero son chiquititas, son cosas que pasan del fútbol.
3: Ahora Libertad el miércoles para ver si Nacional está para pelear el título.
7: Sí, la verdad que Libertad, un partido va a ser complicado, un partido de un rival que está ahí arriba peleando, que tiene un equipo muy compacto, que es un técnico nuevo y nada, vamos a ver la semana ahora preparando para poder afrontar de la mejor manera.
3: Gracias, Rodrigo. Así, Rodrigo Melgarejo tuvo la gentileza de acercarse a nosotros aquí en la zona del costado del alambrado. Ahora sí, esperamos la autorización para pasar hacia el sector contrario y escuchar las declaraciones de los entrenadores.
4: Correcto, Víctor, gran jugador Melgarejo, pero lastimosamente, como él decía, las lesiones que lo persiguieron. Sí, Jorge.
2: Terminó el partido en la ciudad de Juan Leo Mallorquín, fecha 21 de la intermedia en el Estadio Carandú. Fue victoria de General Caballero ante Capiatá 2-1. Con esto la tabla estaba de la siguiente manera. El apunta 12 de junio de Villa Hayes con General Caballero, ambos con 43. Santaní tiene 39 y Benjamín Acebal de Villa Hayes con 35 puntos. Las principales colocaciones de la división intermedia, siendo la salida que mañana juegan Fernando de la Mora Tacuarú y Santaní Tembetari, ambos partidos a las 10 de la mañana. El domingo Guaireña Sol de América a las 10 de la mañana y 12 de junio va a intentar quedarse de manera solitaria de vuelta cuando juegue el domingo, mismo horario de local, ante el conjunto de Carapeguá, Ricardo.
4: Correcto. No, si es Caballero, levanta cabeza, ¿eh? 2 derrotas y 1 empate creo que tiene desde que volvió a...
2: Es así, retornó, había debutado con derrota ante Resistencia la fecha anterior con 1 empate y ahora la derrota frente a uno de los que pelean allí arriba, que es General Caballero.
4: Bueno, correcto. ¿Y cómo queda la tabla en intermedia, si, Jorge?
2: La tabla de la siguiente manera. Las principales colocaciones por ahora en la punta, el 12 de junio con 43, comparte liderato con General Caballero de Juan Leo Mallorquín, que tiene también 43, haciendo la salvedad que el 12 de junio tiene el partido pendiente el domingo ante Carapeguá. Santaní tiene 39 puntos, Santaní juega mañana, viene levantando el equipo de Irrazábal, recibe a Tembetari y posteriormente Benjamín Acebal tiene 35. Está allí peleando también el conjunto del otro equipo de la ciudad de Villa Hayes. Hablamos de Benjamín Acebal, que el día lunes, en el cierre de esta fecha 21, va a estar visitando el sur del país para jugar ante Encarnación, juego que arranca a las 18:30.
4: Correcto, Jorge Casal, excelente trabajo como siempre. Creo que encontraste tu lugar ahí, Jorge.
2: No, ahora vamos a la búsqueda de Víctor Villalba por la otra vía, Ricardo.
4: Sí, va a entrar por la otra vía. Va a entrar por la otra vía, Víctor Villalba, tranquilo.
8: ¿Es ubicado lo que?
4: No, tranquilo. Vamos a recordar el gol de Nacional, el de Bailones. Qué golazo realmente, el tercero el de Gastón. Pero ¿cómo va definiéndose la historia, cómo va definiéndose el partido? A los 44 llegó el segundo de Bailones en un desborde, el centro al corazón del área para que aparezca Bailones y defina ante el estupor de la defensa de San Lorenzo, que repito, es un equipo que juega bien pero no gana. Y así le sirve de poco, no le sirve de nada, lastimosamente no le sirve de nada. Va a ser de vuelta equipo de la intermedia y es una pena porque se nota el esfuerzo que hacen los dirigentes en el estadio, en traer jugadores. Quizás no trajeron todo lo que le pidió en su momento Sergio Ortemann, que ascendía con el equipo y que empezó a dirigir los primeros partidos. Pero bueno, el fútbol tiene estas cosas: cuando no armás bien, cuando no te preparás bien, después terminás perdiendo más de lo que pudiste haber invertido para mantenerte en primera división. Repito, el segundo de Nacional, escuchamos el gol de Bailone, 44 minutos en el relato de Diego Iván.
0: ¡Remata al arco! ¡Gol, gol, gol, gol! ¡Gol! Nacional, Bailone, Bailone se mete dentro del área, el centro a la derecha, ras del piso de el jugador Gaona Lugo, colocó a ras del piso la pelota y se metió, atropella Bailone, Bailone atropella de zurda, puso la pelota al poste izquierdo del arquero Franco y asegura el partido Nacional. ¿Sabe cómo está la cosa? Nacional 2-0 para San Lorenzo.
4: Llegaba el segundo de Nacional y parecía que ya terminaba todo, ¿verdad? Que realmente iba a ser una derrota más para San Lorenzo, una derrota que es dolorosa, porque hoy Víctor tiraba el dato, 8 fechas antes había caído el último equipo que fue al descenso, y hay que ver si Tempestaré, y hay que ver si ahora... rompe el récord San Lorenzo y va antes de lo que fue el conjunto de Tempestaré nuevamente a la intermedia, al descenso. Ojalá que no, ¿verdad? Ojalá que no, porque después se sabe, van a decir, no, los últimos partidos no entró con la misma seriedad, puso suplente, que esto, que aquello, y puede un poquito desvirtuar lo que es el campeonato. Pero es lo que tenemos, es lo que tenemos. Un San Lorenzo que sufre y sufre demasiado y que no puede, lastimosamente, para su pretensión, levantar cabeza. Y así le va. Así le va, no está pudiendo meter los puntos que necesita. Y yo creo que si uno hace el cálculo rápido, ahora ya es prácticamente equipo de la intermedia. Pero lo lindo que tiene el fútbol, que el último cambio, cuando entra Gastón Benítez, cuando se estaba por ir ya el partido, ingresa al terreno de juego, la primera pelota que toca, un golazo realmente, un golazo para el tercero, ya... con sabor a goleada por parte de Nacional contra San Lorenzo, va y busca la pelota, se la pone bajo la remera, festejando por la camiseta, en realidad festejando de esa forma, y uno entiende que va a ser papá nuevamente, si es que todavía no lo es, y si es por primera vez, bueno, mejor todavía, la mayor la felicidad del jugador de Nacional, Gastón Benítez. Se iba al partido y aparece el tercero de Nacional, que también lo recordamos en el relato de Diego Iván.
0: ¡Remata al arco! ¡Gol, gol, gol, gol! ¡Gastón Benítez! ¡Gol! De Nacional, fuerte disparo de zurda, tremendo gol de Gastón. ¡Qué golazo hizo Gastón Benítez! Gastón Benítez con un golazo de zurda, inatajable para el portero Franco, y termina goleando Nacional. ¡Golazo de Gastón Benítez! El zaguero central lo mandó al campo de juego Bernay, hizo el gol, y con esto termina el juego. Goleó Nacional, goleó a San Lorenzo 3-0.
4: Y fue así nomás, fue el tercero de Nacional, para ponerle las cifras definitivas a este partido, que repito, lo coloca bien, lo acomoda bien al conjunto de Bernay, allí en la tabla de posiciones. Son los partidos que se tienen que ganar. Muchas veces no se le gana a los equipos débiles, entre comillas, y después se lamenta mucho cuando se hace la suma final en no haber conseguido quedarse con estos 3 puntos. Y Nacional hoy se va al gusto de quedarse con unos puntos que son de mucha valía, y jugando de visitante en una cancha que realmente es muy linda, porque está muy lindo el terreno de juego de San Lorenzo. Ojalá lo siga manteniendo de esta forma y mejorando aún todavía, ¿por qué no? Para seguir desplegando el fútbol que nosotros necesitamos en Paraguay. Muchas veces no le hacemos caso, no le hacen caso los dirigentes a las canchas, y después nos quejamos que no jugamos bien, o que no sacamos jugadores, o que no vendemos jugadores. Bueno, lo primero que se tiene que hacer es obligar a los equipos, a los clubes, a tener un terreno de juego lindo, y este terreno de juego realmente es muy, pero muy lindo. Hace rato no estaba viniendo yo aquí a San Lorenzo. Creo que en la apertura, las primeras fechas, me tocó venir, pero realmente es una cancha que se mantiene muy bien y me gusta mucho eso. Repito, Nacional con 3 puntos más que importantes, y este equipo de San Lorenzo que ya levanta el pañuelo del adiós lastimosamente levanta el pañuelo del adiós. La fecha 8, ¿cómo se resuelve, Jorge?
2: Antes te cuento cómo queda la tabla con estos dos partidos que se jugaron en el inicio de esta fecha 7. Luqueño superando a Rubio Ñu 2-1 y la victoria de la Academia Nacional de visita 3-0 a San Lorenzo. Libertad con 15, 2 de mayo 14. Nacional saltó al tercer lugar con 12 unidades. Trinidense 11. Olimpia, Luqueño, Ameliano con 9. Guaraní 8. Recoleta tiene 6. Cerro Porteño 6. Rubio Ñu 5. Y San Lorenzo con 1 punto. Mañana sigue la jornada con 2 partidos. Trinidense 2 de mayo a las 16 en el Martín Torres. Arbitraje de Carlos Paul Benítez, José Armoa en el VAR, 18:30 en Itagua, Recoleta Olimpia, dirige Mario Díaz de Ibar, José Méndez en el VAR, el domingo el debut de Gustavo Costas en el banco de Cerro Porteño a las 16, Cerro Porteño Libertad, dirige Blas Romero, Carlos Figueredo en el VAR y 18:30 el cierre de la fecha 7, Guaraní en cancha de Rubio Ñu, enfrentando a Meliano, arbitraje de Derdis López y Ulises Mereles en el VAR. Solamente hay descanso el día lunes, Ricardo, porque el día martes comienza la fecha de adelanto, jornada número 8 con 2 partidos. A las 16, Rubio Ñu recibe a San Lorenzo en Pedro Juan Caballero. 18:30, 2 de mayo ante el Luqueño. El día miércoles, otros 3 partidos. A las 4 de la tarde, Ameliano ante Trinidense en cancha de Nacional. La Academia Nacional recibe a Libertad también a las 4 de la tarde. 18:30 en el Defensor del Chaco, Olimpia, Guaraní. Y el día jueves, el cierre de la fecha de adelanto con el partido que van a sostener en Itagua. 18:30, Recoleta y Cerro Porteño.
4: Correcto, completito ayer informe de Jorge Casal. ¿Cómo se desarrolla entonces la continuidad de esta fecha y por supuesto la fecha 8 del torneo? De a poco el torneo se va poniendo cada vez más candente con estos resultados. Hay que ver cómo le va a Olimpia contra Recoleta, cómo le va a Cerro Porteño con Libertad para que se comprima un poco más la tabla o que definitivamente Libertad siga manteniendo una ventaja importante en la punta de posiciones para quedarse con el título. El récord, man, de Denis Canizia fue el que le dio como campeón al conjunto de Libertad, confiando, por supuesto, en lo que pueda llegar a ser o lo que está haciendo. En ese momento lo que podía llegar a ser, ahora lo que está haciendo Nelson Aedo Valdés, el León Guaraní, dirigiendo y haciendo sus primeras armas como técnico de primera aquí en Paraguay, por supuesto en Libertad. Tuvo una resta bastante interesante, una resta baja como su centro delantero Melgarejo, pero se supo sobreponer y por supuesto después de esa primera fecha ante Olimpia donde se lesiona Melgarejo, él encontró la forma y la fórmula para seguir sumando y sumando a 3. Solamente tiene una derrota, esa derrota contra Guaraní de manera inesperada quizás para el conjunto de Libertad que se ponía en ventaja y que terminó perdiendo el partido por 2-1. Nosotros esperamos por Víctor Villalba, por la conferencia de prensa. Bernay va a ir primero, el técnico visitante, y allí están ese toldito, creo que son los dirigentes de Nacional, ¿verdad? Los que están en ese toldo, en ese balcón, si le podemos llamar de alguna forma. Esas personas que están allí en ese balconcito atrás de uno de los arcos, ¿son de Nacional, Víctor?
8: No, de San Lorenzo. Los directivos de San Lorenzo son los que tienen ese palco. Quedaron reunidos después del partido. En realidad una postal típica de cada postpartido de San Lorenzo, pero veía ya la plana mayor de la directiva del Rayadito analizando seguramente lo que dejó otra derrota más en el campeonato.
4: Bueno, pero acá pensar en un cambio de técnico es una tontería, ¿verdad? Yo creo que no pasa por ahí. Trovadio está haciendo un trabajo bastante interesante, por más que esté perdiendo los partidos.
8: Y salvo que con la llegada de Mario Jara, que es el nuevo director deportivo, ya se planifique algo pensando en la intermedia del año que viene, particularmente yo no le veo el sentido a cambiar de entrenador ahora. Reitero, dejo esta posibilidad abierta si Mario Jara viene con nuevas ideas de hacer quizás un proceso ya pensando en la campaña del año que viene. Ahí puede ser que se dé el cambio, pero me parece que mucho sentido ya no tiene, porque la cuestión, sea con el técnico que sea a esta altura, es prácticamente irreversible para San Lorenzo.
4: Sí, tenés razón, a no ser que piensen en el próximo año, pero hay veces que cambia de técnico y el próximo año ni siquiera aparece el técnico. Entonces, creo que, bueno, tampoco somos quienes para decir lo que deben hacer, ¿verdad? Pero lo ideal sería para mí es que siga Troadio, que repito, mal no está haciendo las cosas. Para nada. Está jugando su equipo y no consigue resultados, pero Eso ya pasa más por el plantel, eso ya pasa más por los jugadores que eligieron para defender la camiseta de San Lorenzo y que lastimosamente no alcanza con lo que tienen. Aparece un buen arquero, aparece un buen lateral, aparece un buen central, aparece un buen mediocampista, un delantero como Barrios, de repente sí, de repente no. Pero si no hay si no tiene la continuidad que tienen que tener y no metes 3-4 partidos seguidos y no sumas a 3, es prácticamente imposible. Es prácticamente imposible. Y así le está yendo al conjunto de
8: Ricardo
4: de San Lorenzo. Sí, Víctor.
8: Simplemente para hablar de una cuestión estadística. Hoy San Lorenzo tiene 16 puntos en el acumulativo. Solo para llegar al promedio 1, que es 44 en 44, necesita 28 puntos. Es decir, por lo menos ganar 9 partidos que le quedan de 15 restantes. Y encima así no asegura. Para asegurar necesita 50 puntos. Con eso sí o sí se queda. 50 puntos quiere decir que todavía necesita 34. Es decir, 11 victorias, un empate de 15 partidos que quedan. O sea, hablamos de una cuestión casi milagrosa. El fútbol puede pasar. Hubo sorpresas, hubo situaciones inesperadas que se terminaron cumpliendo, pero hay una cuestión de razonamiento matemático que hace pensar que es probable, así como decíamos, en Betarí el ejemplo, 8 fechas antes descendió, yo más o menos creo que San Lorenzo estaría por ahí, 7, capaz hasta 6, estira la agonía, entre 6, 7, 8 fechas antes va a dictaminar su retorno a la categoría intermedia.
4: Bueno, buen dato estadístico entonces allí por parte de Víctor Villalba. Lo que le espera, ¿verdad? Lo que le espera al conjunto de San Lorenzo. Y otro que se volvió a complicar y a comprometer, Rubio Ñu, con la derrota de hoy, Víctor.
8: Sí, así mismo, Ricardo, porque ahora la distancia se amplía alrededor de 9-10 puntos por la diferencia de la división, en este caso. Si hoy Rubio Ñu ganaba, quedaba a 3 puntos, a un partido de distancia. Ahora quedó mal herido. Realmente tiene mucho trabajo por hacer, es cierto. Tienen todavía un duelo directo en las revanchas, pero ya quedó bastante lejos, a 3 partidos de distancia. Rubio Ñu como para acercarse al Sportivo Luqueño. Ahora veo que se va acercando Víctor Bernay. Así que si te parece, Ricardo, que vamos a cargo, porque ya está llegando el técnico de Nacional.
4: Correcto, Víctor, quedamos en compañía entonces de Víctor Villalba, de Jorge Casal, de los compañeros, para las conferencias de prensa.
8: Gracias, Ricardo. Está llegando lentamente Víctor Bernay, que va a saludar a un grupo del staff de San Lorenzo, que está por este sector. Ya está todo listo, aquí el banner, el sistema de audio que se probó hace un ratito, y ya es cuestión de esperar simplemente que llegue hasta este sector el entrenador de la academia. Segunda victoria seguida de Nacional, viene a ganarle 2-0 a Luqueño, ahora está goleada 3-0 aquí en San Lorenzo, y quedó a 3 de Libertad, con el agregado, como decíamos, de que tienen el duelo directo, por supuesto, Libertad tiene que jugar primero el domingo ante Cerro, pero después se viene el partido directo, como para tratar de descontar puntos y pensar en la punta del campeonato. Ahora ingresa a sala de prensa Víctor Bernay, saluda a los colegas, va a tomar un asiento y estamos listos para empezar la conferencia del técnico de la academia, Víctor Bernay. Vamos a cerrar la puerta para que se escuche bien el audio y ahora estamos listos. Vamos a empezar. Justo se ajusta un último detalle de audio. Se hace la última prueba del sonido. Ahora. Ahora se escucha. Ahora sí. Estamos listos, Víctor Bernay.
9: Buenas noches, Víctor, un saludo para todos. Y fueron esos partidos, Víctor, donde había que tener mucha paciencia para manejar la pelota. Me parece que eso entendiendo que Nacional es un punto del partido, porque a medida que fue consiguiendo esa tranquilidad, también se encontró con los goles. Y creo que fue clave también para conseguir la victoria el día de hoy. Aparte de eso, en el aspecto futbolístico, ¿qué cosas más se pueden rescatar?
10: Y creo que fue clave también para conseguir la victoria el día de hoy. Aparte de eso, en el aspecto futbolístico, ¿qué cosas más se puede rescatar y que le dieron también esta victoria Nacional el día de hoy?
11: Sí, la verdad que el rival, a mi criterio, es un rival difícil. En los análisis que había realizado del mismo, había perdido solamente 1-0 con varios equipos, y el equipo que logró hacerle 3 goles recién en el minuto 80 le hizo el segundo gol. Es un equipo muy combativo el rival, que te expone a un juego que lo hace muy, muy difícil, porque continuamente el balón está llegando a área. Creo que el partido se resolvió cuando logramos plasmar posesión de balón, que era lo que buscábamos, cuando dejamos de intercambiar en algún momento ataque por ataque y tuvimos la paciencia de la tenencia del balón. Y también valoro mucho lo defensivo. Siempre digo que para mí las dos grandes fases que tiene el fútbol son respetadas ambas por nuestro equipo, y tenemos que tener intensidad en ambas, porque uno te permite tener el arco en cero y el otro te permite poder convertir y concretar. Sé que los goles ganan partidos, pero a mi criterio la defensa es lo que te sostiene siempre en posibilidad de ganar ese partido. Así que valoro mucho el trabajo, la dedicación para asumir responsabilidades los futbolistas y la paciencia que tuvieron por un momento para sostener la posición del balón y encontrar los espacios necesarios.
12: ¿Qué tal, profe? Estamos en Barrio Prima de Marzo, Deporte Total. Físicamente, ¿cómo está el plantel, profe? Porque tenemos una seguidilla de partidos. ¿Y cómo está Roque? ¿En cuánto tiempo de vuelta estaría disponible?
11: Bueno, el equipo está respondiendo muy bien. Desde lo físico tiene buena recuperación post-partido, que eso nos da tranquilidad. Y estamos manejando las cargas a partir de lo que necesitamos, ¿no? Siempre cuando hay seguidillas de partido hay que apostar mucho a la recuperación de los futbolistas, a no perder el trabajo de fuerza para sostenerlo con preventivo y con fuerza para mejorar la velocidad. Y también hay que saber de que la recuperación es tan importante como la sesión de entrenamiento. Por eso la acumulación de trabajo que hemos hecho en la pretemporada es lo que nos garantiza hoy poder tomar 1 o 2 semanas solamente de recuperación y trabajo de fuerza, y un táctico leve para poner en situación de partido de lo que vamos a necesitar para el juego. Con respecto a Roque, hoy se hizo una ecografía. Resultó ser que un músculo de la planta del pie en el impacto llegó a desgarrarse. No es por contractura, sino es por golpe. Pero ya está haciendo trabajo de recuperación. Hoy trabajó acá con los kinesiólogos previo al partido para poder evolucionar en muy buena forma. Y bueno, eso de para cuánto tiene, no lo sé, porque sé que los desgarros por contractura llevan más tiempo que los desgarros por golpe. Pero no soy médico y no quiero faltar el respeto al cuerpo médico en dar un diagnóstico y un tiempo de posibilidad de regreso, pero sé que está en evolución y está trabajando con la parte kinesiológica.
13: Víctor, buenas noches para Fútbol a lo Grande. Hoy te viste obligado a cambiar el fondo porque Coronel estuvo con la sub-20. ¿Cómo lo viste a Rodrigo Melgarejo y la solidez defensiva con esa conformación de Melgarejo, que hoy volvió a jugar 90 minutos?
11: Sí, Rodrigo tiene otra característica con respecto a Mauro. Es un futbolista de un gran juego aéreo, lo conozco de hace tiempo ya. El desafío de él era volver a jugar después de tanto tiempo, pero ya lo había hecho en Copa Paraguay, que tuvimos la posibilidad de también darle 90 minutos. Y como siempre les digo a los futbolistas, que estén preparados, porque uno no sabe nunca cuándo nos va a tocar el momento de incorporarlo al primer equipo. En este caso, Rodrigo respondió en muy buena forma en este partido, y considero que se ensamblan bien, trabajan durante toda la semana en forma coordinada con los compañeros y intentamos nosotros asistir a todo y no dedicarnos solamente a trabajar con el equipo titular. Así que le damos importancia a todo en la medida que se puede. Y son muy responsables a la hora de trabajar, así que eso me da tranquilidad, porque no hay un futbolista que no quiera hacer una sesión intensa, una sesión de trabajo. Y para nosotros es muy importante, porque el que tiene que saltar al campo de juego tiene que estar en óptimas condiciones y en un gran nivel deportivo para poder desenvolverse.
14: Profe, buenas noches. Felicitaciones por el triunfo. Jorge, quiero para ese carinal. Profe, ¿Cuán importante pasa a ser este triunfo en el cual se da una serie de partidos entre Copa Paraguay y Torneo Clausura en un momento en el cual el campeonato va entrando entre los que despegan, los que se van frenando un poco? ¿Cómo ve a su Nacional? ¿Parece que definitivamente ya puede despegar con este triunfo?
11: Nosotros nos propusimos ir fecha a fecha, nos propusimos tener la oportunidad de competir con mucha firmeza, sea el rival que sea. Yo siempre digo que este torneo es muy difícil, es muy muy difícil, y no da ninguna fecha para relajarse y creer que ya los puntos están ganados. Hay que respetar a los rivales, porque así como nosotros tenemos virtudes y defectos, los rivales también tienen sus virtudes, y no podemos omitir esa posibilidad que tienen los rivales de poder lastimarte. Siempre digo que con máxima responsabilidad, con máxima entrega, con un protagonismo que debemos ser protagonistas a la hora de atacar y protagonistas a la hora de defender, no desestimar ninguna fase, pero la entrega tiene que ser total. Yo le digo los metros de la gloria y los hablo mucho sobre eso, porque a veces estamos acostumbrados en la vida también, ¿no?, a vivir con la ley del mínimo esfuerzo, y a veces esa ley del mínimo esfuerzo podés pagarlo con un gol. Entonces le llamo los metros de la gloria, redoblo y digo, el metro que haga es un metro que te va a ir acercando a esa gloria que buscamos. Pero no debemos marearnos, no debemos dejar de tomar con la gran responsabilidad de la fecha que sigue. Nos ocupamos mucho de este San Lorenzo y ahora que terminó el partido nos empezaremos a ocupar mucho de lo que será Libertad. Pero por eso, para mí, es trabajar, pensar en el rival que viene, no pensar en 4 o 5 fechas seguidas, sino en el rival que viene, y establecernos con una fijación de objetivo, pensar en el rival que viene, no pensar en 4 o 5 fechas seguidas, sino en el rival que viene, y establecernos con una fijación de objetivo para cumplir con un partido y poder ganar los 3 puntos.
15: Buenas noches, profesor.

0: Fue cansador, fue muy intenso y tenía que describir porque no había un futbolista que no estaba en buena presentación, sino que había que buscar el futbolista que mostraba una pequeña fatiga y no estaba en su condición física real para poder mantener y sostener intensidad. Como siempre les digo a los jugadores, yo no quiero un jugador que resista 90 minutos, sino un jugador que compita los minutos que esté dentro del campo de juego. Y por eso cuando vemos que hay una merma desde lo físico, buscamos recambiar y poner un futbolista que esté con la misma jerarquía que el que está saliendo y con una frescura de no haber iniciado el partido en juego. Así que principalmente fue para darle la intensidad que no queríamos que decaiga para poder llegar a los últimos minutos con una intensidad muy buena de partido.
1: De esta manera finaliza la conferencia. Muchas gracias.
2: Así termina la conferencia de prensa del técnico de Nacional, Víctor Bernay. A partir de ahora guardamos la llegada de Troadio Duarte, el técnico de San Lorenzo, que en este momento está frente a sala de prensa. Saluda amistosamente a Bernay. Y vamos a hacer el cambio de entrenador porque ya está llegando Troadio para este sector. Ahí lo saluda Bernay, se va despidiendo de él y va a ingresar a la sala de conferencias el técnico rayadito. Troadio Duarte ya está entrando en este momento y se viene para la conferencia de prensa. En este momento Troadio Duarte saluda a todos los colegas y nosotros nos acomodamos. Al lado del parlante va a empezar la rueda de prensa del técnico del Club Esportivo San Lorenzo, Troadio Duarte. Se hace la presentación y arrancamos.
3: Porque de lo contrario iba a ser el rumbo del partido totalmente dentro de todo otra cosa, y asumo también ese golpazo anímico por no poder conseguir los goles principalmente y por no poder conseguir la victoria. ¿Cómo está el vestuario de San Lorenzo?
4: Buenas noches. Sí, hoy sufrimos nuevamente esa falta de eficacia, tratar de aprovechar las ocasiones claras de gol, porque creo que en todos los partidos, solamente contra Trinidense, lo que no pudimos crear tantas ocasiones de gol, después en todos los partidos tuvimos muchísimas chances, y nos está faltando esa eficacia, y en contrapartida los rivales aprovechan esos errores nuestros, y bueno, nos quedamos con las manos vacías. Hoy día creo que pienso yo que el resultado fue un poco abultado porque esa diferencia se marcó prácticamente al final, como el otro día contra Trinidense. Después los partidos son muy parejos, el equipo nuestro es, creo yo, que es bastante competitivo, juega de igual a igual a todos los rivales. Lastimosamente esos pequeños errores, esa falta de eficacia y muchas veces esas desconcentraciones, tal vez por la ansiedad de buscar esa paridad y de buscar la victoria, dejamos algunos espacios que nos cuestan los partidos. Pero me voy tranquilo nuevamente porque el equipo fue competitivo, peleó, jugó con las armas que tenemos y bueno, lastimosamente nos vamos con las manos vacías y bueno, el margen de error cada vez se acorta más.
5: Troadio, buenas noches para Contra lo Grande. Sobre el tema de las contrataciones finales, te pregunto, ¿cómo se termina dando lo de Sasá? ¿En qué momento aparece la posibilidad de incorporar a Sasá, el caso de Fernando Román, más aún atendiendo la situación en la que está actualmente desde lo numérico San Lorenzo?
4: Lo de Fernando, habíamos hablado, yo le pasé, habíamos hablado con el presidente de la posibilidad de que venga Román, porque necesitamos, ahora hoy día lo hizo Ángel por una necesidad, por la suspensión de Luis, por la también por la lesión de Teo Paredes. Lo de Santiago fue, me manifestaron yo esta tarde, fue de última la contratación de él. Bien, porque justamente por ahí el déficit que tenemos es la falta de goles. Creo que tenemos solamente 15 en todo el año. Entonces eso habla un poquitito de nuestro momento, ¿verdad? Entonces feliz porque sumamos, es lo que más estábamos necesitando, de se acoplen futbolistas a lo que a lo que necesitamos en esta etapa final del torneo. Y bueno, a seguir trabajando. El próximo martes tenemos una